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0: Si llegasteis después o si acabáis de encontrarnos en esta noche insomne, pues muchas gracias por elegirnos. Esta noche hemos decidido volver a cambiar de formato porque básicamente nos apetecía mostraros pequeñas píldoras de lo mucho y bueno que se hace en Asturias. Y para eso vamos a recibir en el Rompeolas a dos artistas de aquí que llegan con nuevos trabajos bajo el brazo. Dos propuestas diferentes, dos maneras de entender la música y, sobre todo, dos buenas excusas para sentarnos un rato a hablar, escuchar y descubrir qué hay detrás de cada una de ellas. Porque de eso se trata también este programa, de abrir el micrófono a quienes tienen algo que contar, escuchar sus canciones y conocer las historias que hay detrás de ellas. Dos propuestas, mucha música y una hora por delante para conocerlas un poco mejor. Así que no perdamos mucho más tiempo. Iñaki Macías, muy buenas noches.
1: Muy buenas.
0: Muchas gracias. Nada, muchas gracias porque hayas decidido aceptar nuestra propuesta y que hayas elegido el Rompeolas para presentarnos tu último trabajo. Antes de que suene, porque va a sonar, no es habitual que en el programa suenen las canciones de los invitados que tenemos aquí. Más que nada porque ahora mismo es muy fácil acceder a ellas, ¿no? A través de las plataformas y tal. Entonces nos interesa mucho más conocer a la persona que lo que viene a presentar. Pero sí, hoy van a sonar porque nos apetece escuchar las dos propuestas musicales que tenemos hoy aquí. Así que, si te parece, antes de profundizar un poco en ellos, vamos a escuchar esto que nos traes.

0: es la de Macías. Y la canción, este último trabajo, es Letargo. Iñaki, cuéntanos un poco.
1: Efectivamente, bueno, un honor que suene el programa, ya que comentas que es poco habitual, con lo cual, un placer. Bueno, pues Letargo es el último adelanto que acabo de publicar de lo que será mi nuevo disco. Una canción bastante particular con respecto al disco, sobremanera por la instrumentación que lleva. Es la más sencilla de todas. Es sí. Una canción, como podéis ver, solo a guitarra y voz, con un piano de fondo. Y además será la canción que cierra el disco, va a ser la última pista del disco. Sí.
0: ¿Cómo se eligen las canciones? Porque, bueno, entiendo que esta a lo mejor es una buena forma de abandonar el disco, una canción tranquila, una canción serena, una canción fácil. Entiendo que sea una buena idea elegirla como última, pero ¿cuál es la primera?
1: Siempre es complicado, yo creo,
0: claro,
1: ¿no?
0: Claro.
1: El tomar esas decisiones. Sí. Mira, de hecho, te diría que quizás elegir esta como la última fue la elección más natural por el pozo que deja, sí. Por ser una canción así, pues muy muy pausada, muy reflexiva, sí. y en cierto modo relajante, quizás. Entonces, me parece una buena forma de despedirlo. Elegir la primera, no obstante, resulta mucho más complicado, al menos para mí. Bueno, creo que hay que enfocarlo desde dos puntos de vista diferentes. Por un lado, me gusta que el disco tenga un sentido a nivel musical, a nivel rítmico, armónico, etcétera. Y por otra parte, a nivel semántico.
0: Sí.
1: Quizás en este disco me fue más determinante esta parte última, la semántica, ¿no? De hecho, el disco comienza con una canción cuya primera palabra es amanecí, y termina con fin. Entonces, bueno, parece que queda redondo, ¿no?
0: Hablándonos un poco de este primer single que extraes de este nuevo trabajo. ¿Dónde lo grabaste? ¿Con quién lo grabaste? ¿Quién toca ese piano?
1: Bueno, este piano lo toca Álvaro Lacalle, un joven músico obetense, sí. De gran proyección.
0: Lo conocemos, sí. ya pasó por nuestros micrófonos, por eso te preguntaba, porque sabía que era de él, sí, sí.
1: Sé que es conocido de la casa, que de hecho está ahora mismo también publicando los adelantos de lo que será su primer disco.
0: Efectivamente.
1: Muy muy recomendable. Respondiendo a la pregunta de la grabación, pues bueno, este disco fuimos a grabarlo a Galicia, a un pueblo llamado Ohio. Se escribe como lo de Estados Unidos, pero separado, ¿no? Ahí en la comarca de Cangas de Morrazo.
0: Sí.
1: Y bueno, está grabado en el estudio Terraforma con Iván Pérez, bueno, músico ya colega de muchos años y que bueno, nos encanta grabar con él siendo ahí.
0: ¿Y sobre el álbum qué nos puedes contar?
1: Bueno, mencionar también que no es el primer adelanto que publicamos. De hecho, si no me equivoco, este ya es el cuarto. Anda. Hemos ido a lo largo del año publicando. La primera que se publicó se llama Revisor, luego hubo una que es Invierno y la anterior que publicamos se llama Polígono. Canciones bastante diferentes entre ellas, pero bueno, quizás, como comentábamos antes, la más diferente sea esta.
0: Claro, porque si esta es la primera canción que bueno, pues que mucha gente escucha, como por ejemplo es mi caso, te lo reconozco, es la primera canción que escuchaba de este adelanto, como decíamos, una canción tan tranquila, tan pausada, ¿podemos llegar a pensar que el disco lleva esa misma línea? ¿O no tiene absolutamente nada que ver? ¿Macías no tiene absolutamente nada que ver con el ritmo de esta última canción?
1: Pues creo que tiene que ver, tiene bastante que ver en el sentido de la construcción lírica, de la forma de expresión de las palabras, etcétera, pero quizás no tanto en cuanto a la instrumentación. De hecho, Es un disco en el que se va a encontrar bastante sonido de guitarras distorsionadas, bastante arpegiadas también, pero sí, también con una sección rítmica bastante potente. De hecho, bueno, en el disco se tocan distintos bajos, incluso algunos sin trastes, hay bastantes instrumentos diferentes de la sección rítmica que le dan unas texturas, como comentaba, más ruidosas, quizás un poco oscuras. Y bueno, quizás, bueno, sin lugar a dudas, esta canción va a ser la más relajante de todas.
0: Llevas cuatro cortes sacados de este nuevo trabajo, como nos decías. ¿Cuándo tienes previsto sacar el LP completo?
1: Pues bueno, si bien no tenemos una fecha exacta todavía, será hacia finales de año. Bueno, de hecho la idea es todavía publicar un último adelanto más y luego ya lanzar el disco entero. Mencionar también que serán 11 canciones. Y la idea es, bueno, como con el anterior, que fue mi primer largo, pues la idea es también editarlo en vinilo.
0: Ah, qué guay.
1: Somos un poco románticos para esto.
0: Escucha, aquí nos encantan los discos en vinilo, ¿eh?
1: O sea, ¿cómo debe ser?
0: Claro, y nos gustan mucho tenerlos. Pues, o sea que el día que lo presentes, volverás y hablaremos de él ya con completo, ¿no? Ya tendremos el LP en nuestras manos, porque nosotros, tanto Gaby como yo, ya tenemos unos cuantos añinos, y esto de andar, lo comentamos muchas veces, ¿eh? No es la primera vez que lo hacemos, pero esto de andar sacando los LPs así de cortadinos, con adelantar tantas canciones, casi la mitad del LP, a mí todavía no es que no me acabe de convencer, es que no estoy acostumbrado a ello, ¿no? No son las deben ser las nuevas costumbres, ¿no? Pero es realmente necesario, ¿tú crees que es realmente necesario hacer tantos adelantos, tantos cortes, mostrar tanto de lo que va a ser el trabajo final, teniendo en cuenta sobre todo la cantidad de propuestas musicales a las que el espectador final puede llegar?
1: Pues desde luego es extraño e incluso puede llegar a ser antinatural. Más si cabe cuando hablamos de oyentes que como yo y los que nos gustaba más escuchar vinilos, creo que escuchamos el disco entero, ¿no?
0: Claro. Es que esa es la idea, ¿no? Porque me gusta mucho que saques y que la gente saque discos en vinilo, pero normalmente la gente que escuchábamos los discos en vinilo los disfrutabas a tope, 100%, desde el principio hasta el final, ¿no? Entonces, llegar ya con medio álbum conocido es algo, por lo menos para la gente de mi generación, que es algo bastante extraño, ¿no? Pero bueno, son los usos y costumbres, entiendo.
1: Sí, además yo creo que hay una liturgia cuando uno escucha un disco de vinilo por primera vez, y bueno, lo saca de la funda, lo pone en el plato, pone la aguja, etcétera, y la escucha activa, digamos, del disco entero me parece imprescindible.
0: Sí.
1: No obstante, bueno, desafortunadamente, tal como funciona ahora mismo la música, digamos, o la industria, llamémoslo como sea, pues más si cabe cuando uno no es todavía muy conocido ahí fuera, creo que conviene pues ir sacando algunas pequeñas píldoras. Además, en nuestro caso lo acompañamos de videoclips bastante trabajados, por cierto, obra de un artista audiovisual asturiano, Nacho Nunchaco, también obetense.
0: Sí.
1: Y bueno, creo que es una forma de ir publicando poco a poco y de ir llegando a más gente cada vez, y que una vez que saquemos el disco, pues haya ahí un público que esté interesado en escuchar las canciones.
0: Este no es tu primer trabajo, en realidad, si no me equivoco, es el segundo, ¿no? De larga duración, me refiero.
1: Correcto.
0: El primero fue el Fenomenología del Noumeno.
1: Eso es, efectivamente.
0: Que es del año, si no me equivoco, del 22, del 23.
1: Sí, lo editamos en digital a finales del 22, si no me equivoco, y luego ya en vinilo salió en el 23. Sí.
0: Porque claro, estamos hablando con Iñaki Macías, que es el alma de todo este proyecto, pero funcionáis bajo el nombre de Macías, que sois, entiendo, un grupo.
1: Sí, bueno, al fin y al cabo no deja de ser mi apellido, entonces, sí. Bueno, digamos que es un proyecto de autor, de trovador, bueno, cuando empecé a publicar canciones empecé yo solo, autoproduciendo sí. y demás, hubo sí. algunas maquetas, algunos EPs, etcétera, sí. pero sí, desde hace ya bastante tiempo con formación de banda, sí. y además también cabe mencionar que nos gusta componer en conjunto con los miembros de la banda, sí. si bien han ido cambiando a lo largo de los años, pues el trabajo colectivo de banda es muy importante en el proyecto.
0: Claro, eso es muy interesante que me lo cuentes, porque normalmente cuando un proyecto crece en base a una sola persona, como en este caso tú, que tú eres el que lo pares, el que bueno, gira todo en torno a ti, cuando lo abres y lo transformas en un grupo, es muy, muy interesante y muy importante saber cómo funcionáis. Si esas ideas que tú propones son inamovibles y la gente las tiene que digamos, asumir, o si, bueno, el proyecto crece desde muchos puntos de vista, incluido también el del productor, ¿no? O sea, es decir, hay una comunión entre todos los que pertenecéis al grupo, independientemente de que sea una idea tuya.
1: Claro, efectivamente. De hecho, yo creo que lo bonito es al final trabajar a favor de la canción y ser lo más aperturista posible. O sea, quiero decir, siempre está bien que haya unas directrices y unas guías y demás. Pero mi idea es que cuanto más aporte cada músico a la canción y cuanto más se sienta propia por parte de cada uno, mejor va a ser el resultado final, ¿no?
0: ¿Cómo fue tu experiencia con el primer LP? ¿Cómo fue grabarlo? ¿Cómo fue eso, pensarlo? Y sobre todo, ¿qué feedback recibisteis de él?
1: Pues es curioso porque el proceso fue bastante más precario que este, diría. El disco anterior, de hecho, lo grabamos en el local de ensayo que teníamos para aquel entonces. Con una tarjeta de sonido de 10 pistas que teníamos y demás, y bueno, fue un proceso de grabación con los medios a los que teníamos alcance en ese momento. Luego, si bien a posteriori, sí que se hizo una mezcla y un máster en analógico, que nos gusta mucho trabajar en analógico siempre. Y al final conseguimos un resultado bastante bueno a nivel de sonido para los medios de captación que teníamos por aquel entonces.

0: Luego la edición del vinilo fue también totalmente autoeditada, con lo cual ello implica ciertas complejidades. Además fue un momento en el que justo había problemas de distribución, de recursos, de materiales y demás. Entonces el vinilo tardó mucho en fabricarse. Bueno, ahí te vas descubriendo las vicisitudes, ¿no? De todo el proceso de fabricación de un disco y lo que puede implicar y demás.
1: Claro, el aprendizaje tuvo que ser brutal, ¿no? En todos los aspectos.
0: Totalmente, sí, sí. Frustrante en algunos puntos, gratificante en otros, pero es lo bonito de todo esto también. Y bueno, yo diría que la acogida fue muy muy positiva, la verdad. Al final, vamos, yo no me esperaba que tuviera tan buena salida y que a tanta gente le interesara ese disco y bueno, viéndolo con retrospectiva, pues bastante contento con cómo fue.
1: Pues fue también que os decidisteis o te decidiste a seguir con esta aventura tan sinuosa que es el mundo de la música. Y dentro de nada, dentro de un par de meses, sale a la luz. Por cierto, ¿cómo se titula? Porque estuvimos hablando de Letargo, pero el LP en su conjunto, ¿cómo se va a titular?
0: Punto importante que no lo mencionamos, efectivamente.
1: Eso es.
0: El LP se va a titular Inocuo.
1: Inocuo.
0: Ese va a ser el título, sí.
1: Pues cuando tengas Inocuo en tus manos, te esperamos por aquí. Esperemos que esta vez puedas acercarte al estudio y poder presentar en sociedad este último trabajo. Último no, penúltimo. Porque seguro que ya tienes en la cabeza otros más. De Macías y podamos hablar de él e incluso que pueda sonar algo en directo, porque aquí en el programa nos gusta mucho que nuestros músicos, que la gente que nos viene a visitar, pues venga con su guitarra y nos cante alguna canción. O sea que estás emplazado aquí, Iñaki, para cuando tengamos ese trabajo completo, poder presentárselo a nuestros oyentes.
0: Efectivamente, pues será un placer. Mil gracias por la invitación.
1: Estamos en contacto, Iñaki. Muchísimas gracias.
0: Gracias. Hasta luego.
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0: Nuestra siguiente invitada también está intentando hacerse un hueco en este complejo mundo de la música y ha pensado, con mucho acierto por otra parte, que nuestro rompeolas nocturno puede echarle una mano en su empeño. Asturiana de Llanes, aunque viviendo en Madrid, tiene juventud, ganas y una de esas voces que te dejan sin palabras. Natalia Armas, muy buenas noches.
1: Hola, ¿qué tal, Toño? Muchas gracias.
0: Asturiana de Llanes viviendo en Madrid. Vaya pena, ¿eh? Porque mira que Llanes es guapo, ¿eh?
1: Pues sí, la verdad, aquí estoy en Madrid como mucha gente.
0: Claro.
1: Intentando...
0: ¿Llevas muchos años viviendo allí?
1: Llevo 3 años en Madrid. Sí, pero bueno, fuera de Llanes, de Asturias, llevo ya 9.
0: Ah, sí, o sea que te moviste mucho, ¿no?
1: Sí, antes vivía en Barcelona. Sí.
0: Ah, bueno. Y de Llanes, sí, sí. Barcelona, Madrid, que es lo que más mola Llanes, ¿no? Con diferencia.
1: Hombre, okay. Pues claro. Yo echo mucho de menos, la verdad, la zona de Asturias, la zona de Llanes, sí. Mis playas, las montañas y toda la tierra de que me encanta.
0: ¿Vuelves con frecuencia o...
1: Bueno, voy menos de lo que me gustaría.
0: Menos de lo que te gustaría.
1: Podría ir más, pero es verdad que al final estoy bastante aquí ya acomodada, por así decirlo.
0: Sí, sí.
1: Y pues aquí tengo mi vida, ¿no? Y mis amigos, mi pareja, tengo todo aquí ya. Es verdad que no vas con tanta frecuencia como a uno le gustaría. Pero
0: claro.
1: Bueno.
0: Y además, para este empeño tuyo en... No sé si en abrirte hueco en el mundo de la música, porque no sé si es lo que pretendes, ya nos contarás. Pero bueno, para este negocio de la música, Madrid es un buen punto de partida, ¿no?
1: Yo creo que sí, claro. Al final, las grandes ciudades como Madrid, Barcelona también, ¿no? Es donde están las oportunidades, donde más oportunidades hay para, bueno, para todo, pero sobre todo yo creo que para cualquier actividad artística que quieras hacer, ya sea la música, el cine, ¿no? Todo esto, yo creo que hay que estar aquí, donde se mueve todo.
0: ¿Pretendes abrirte camino en el mundo de la música o simplemente es un impulso, una idea, un hobby, ¿qué busca Natalia en el mundo de la música?
1: A ver, obviamente es un hobby, es algo que me ha gustado hacer desde siempre y que yo quiero seguir haciendo. Al final tener la música, escribir canciones, disfruto mucho con ello. Poder también estar en contacto con gente de la música aquí en Madrid o alrededores, para mí sería un privilegio. Y obviamente si se consigue hacer algo con la música, algo más importante, abrirme un poquito de camino, hacerme un nombre o que me conozcan un poquito más, sería fantástico. O sea, es mi sueño desde siempre. Yo tengo mi trabajo, no me dedico a esto, tengo otro trabajo que no tiene nada que ver, y, o sea, que realmente no necesito esto para vivir, pero me encantaría poder vivir antes de ello también.
0: Antes de seguir hablando con Natalia, pues yo os decía en la presentación, en la introducción, que, a ver, veis que tiene un vozarrón de radio maravilloso, que ya me gustaría a mí tenerlo, y ya veréis ese chorro de voz cómo se manifiesta en este single que ha venido a presentar a nuestro programa, que se titula Todo el tiempo del mundo, y que suena así.

0: Todo el tiempo del mundo, que fue la publicaste, creo que lleva en plataformas desde finales de agosto.
1: Sí, el 28 de agosto, sí. Justamente hace ya más de un mes. Y sí, ha sido el single que he publicado este verano, desde que he empezado con esto, con esta idea de seguir publicando en Spotify un poquito más a menudo.
0: ¿Cómo se siente uno desde el punto de vista de eso, pues de compositor, de querer llevar adelante un proyecto? ¿Cómo te sientes cuando publicas, por ejemplo, en Spotify? Y ese trabajo tuyo tan personal, tan no sé, que creció en un sitio pequeño, en un sitio cerrado, que en tu cabeza, en tu habitación, en donde fuera, de repente está abierto a todo el mundo y todo el mundo puede escucharlo. ¿Cómo se siente uno?
1: Pues la verdad, Toño, mucha ilusión.
0: Sí, sí.
1: O sea, me siento muy ilusionada por tener por fin la fuerza, porque para mí es un... yo llevo años haciendo esto, pero nunca me atrevía a publicarlo en Spotify. O sea, llevo años haciendo música con mi padre, grabando canciones en casa. Él la subía a Facebook, la subía a YouTube. Hemos ido subiendo durante mucho tiempo, pero yo personalmente no me atrevía a dar el paso y hacerlo todo yo, ¿no? Pues voy a investigar cómo se sube a Spotify. Voy a hacer un videoclip de repente. No tengo ni idea de hacer videoclips, pero voy a hacerlo. Ahora con internet es muy fácil, ¿no?
0: Claro.
1: Buscando, te da toda la información de cómo lo puedes empezar a hacer. No sé, ahora no necesitas tampoco, o sea, plataformas digitales que te lo distribuyen, o sea que además es eso, que uno puede ir poco a poco gestionándoselo.
0: Sí.
1: Y me hace mucha ilusión, o sea, es difícil hacerlo uno solo todo, porque además necesitas tiempo, a veces dinero también.
0: Claro, sí, sí.
1: Pero
0: ¿qué te digo yo? ¿Algo cambió ahí para que de repente dijeras, pues venga, para adelante, ¿por qué no?
1: Sí.
0: ¿Qué cambió ahí?
1: Pues yo creo que ya llevaba años en mi cabeza la idea, pues... formándose de Natalia, necesitas hacer algo con la música, porque vale, me gusta mi trabajo, tu trabajo está muy bien, tienes una estabilidad, pero yo siempre sentía que, jolín, me falta algo, ¿no? Algo que antes tenía en casa, en Asturias, con mi padre, compartíamos esto, hacíamos a veces algún concierto por la zona, nos juntábamos con otros músicos también de la zona, de Avilés, porque mi padre es de Avilés y siempre hemos conocido pues al ámbito musical de allí. Y eso para mí, siempre que hacíamos alguna actividad de estas, algún concierto, algún evento, era como, qué bien me lo estoy pasando, yo quiero hacer esto. Y digo, jolín, estoy en Madrid, antes en Barcelona, y no estás moviéndote en esto. Me sentía como que perdí un poco el tiempo de alguna manera, ¿no?
0: Sí.
1: Necesito volver con... necesito que esto vuelva a mi vida. Y digo, pues nada, muévete tú, porque aquí nadie te va a tocar a la puerta a decirte, oye, Natalia, que no, si no te conocen, no te van a... Así que eso es lo que estoy intentando hacer.
0: Hablándonos un poco de este single, ¿cómo surgió? ¿Qué hay de ti en él? ¿Qué quieres contar? ¿Qué nos quieres transmitir? ¿Cómo nació?
1: Pues... la verdad que nació, como casi todas las canciones que escribo, yo diría que de forma muy casual. Yo me siento con el piano, con la guitarra, empiezo a crear melodías, a...

0: jugar con acordes, y porque es lo que, bueno, la composición es de lo que más me gusta hacer. Y es verdad que pues me salió una melodía bastante, yo no sé, yo creo que fue bastante rápido, tengo el recuerdo, me gustó mucho y empecé a escribir, a trabajar en una letra sobre ello. Y la letra, pues, a lo mejor también por esa por así decirlo, esa morriña mía de querer estar, de querer volver a casa, de querer volver con más asiduidad, la nostalgia, Asturias, ¿no? El recuerdo que para mí son todas mis vivencias, ¿no? Que tengo yo en mi casa. Sí. Y supongo que la letra surgió un poquito por ahí. Y el hecho de mencionar en la letra, pues, Camino de Asturias, ¿no? Para mí es como una letra que visualmente quiero que se vea que estoy en coche de camino a mi casa. Sí. O sea, eso es lo que quiero que la gente se imagine, por así decirlo, y el videoclip que también hice va un poquito por ahí. Un camino a casa, a donde, de donde seas, en mi caso Asturias, pero bueno, de donde cada uno sea.
1: Este, el volver. Este single, en realidad, es... el segundo, ¿no? El segundo lanzamiento, sí. Porque antes había sacado otro que se titula Perfect Woman.
0: Sí, ese fue el primero que saqué en Spotify, con el primero que me atreví.
1: Sí.
0: Y dice una canción en inglés, se llama Perfect Woman.

0: no se parece mucho a esta, son diferentes. Intento, es verdad, encontrar un poquito mi estilo, que vayan todas un poquito por el mismo cauce, pero bueno, a veces hago canciones, también tampoco me quiero como, digamos, encasillar en un estilo único, entonces igual experimento un poquito con mis influencias y todo esto, ¿no? Yo, bueno, pues también me gusta componer en inglés, me gusta componer en ambos idiomas, la verdad.
1: Háblanos un poco de todo esto, porque, bueno, hablas de influencias, hablas de no encasillarte, hablas de, pues de distintos estilos. ¿Quién es más Natalia? ¿La de Perfect Woman? ¿La que va en el coche por las 6 volviendo a casa?
0: Yo diría que todas. Sí. La verdad, al final intento escribir sobre experiencia, mi experiencia personal, sobre cosas que yo siento. Intento ser bastante honesta con mis letras. Y en español quizás puedo expresarme mejor, bueno, quizás no, seguro, me expreso mucho mejor. Entonces ahí quizás pueden ser incluso más sinceras, ¿no? Pero en inglés también, porque intento también que lo sean.
1: Sí.
0: Y bueno, pues las referencias que tengo son un poquito de los clásicos de siempre, del rock y del soul, la música americana, del folk rock también. Siempre he escuchado esa música desde pequeñita y yo creo que al final se nota bastante en mis composiciones, ya sean en inglés, en español. También el pop rock español también me gusta mucho.
1: ¿Cuál es el primer disco que recuerdas haber escuchado?
0: Ay, el primer disco. Madre, qué difícil. Bueno, seguramente el primer disco no estoy segura, pero alguna canción de los Beatles

0: Posiblemente pudieran ser los Beatles, pudiera ser Neil Young, Bob Dylan.
1: Bueno, bueno.
0: Todos estos referentes, ¿no? Artistas femeninas también, Aretha Franklin, Etta James también. Bueno, sí, Carole King también.
1: No es
0: sí,
1: una
0: sí,
1: mala, sí. No es una mala influencia, ¿no?
0: No, la verdad es que no. Música que siempre me ha acompañado y ahora pues me sigue acompañando incluso con más fuerza, porque cuando uno se va haciendo adulto, pues todavía entiende mejor la música y también pues uno quiere investigar más, ¿no? Ya no solamente me quedo con lo que escuchaba de pequeña, pero sigo yo queriendo aprender y encontrar canciones, artistas nuevos.
1: Hay ahí una figura muy importante que hemos mencionado ya dos o tres veces a lo largo de esta charla, que es la figura de tu padre, con el que además, bueno, pues has producido canciones y te has ido por ahí de concierto con él y tal. Un referente, ¿no? Un referente importante para ti en tu trayectoria y en que te quieras dedicar a esto, ¿no?
0: Sí, por supuesto. Mi padre para mí ha sido pues, el primer referente, por así decirlo. Además de quien he aprendido un montón. Yo creo que si él no hubiera sido, que no se hubiera dedicado durante un tiempo él también a la música, cuando era más joven, bueno, y ahora se sigue dedicando, pero también como una afición, como un hobby, siempre lo ha tenido así. Pero si no hubiera sido por eso, a lo mejor, pues, no estaba hablando contigo porque no me daba por ahí o no me daba por escribir canciones, por seguir desarrollando esta faceta. Y yo creo que ha sido, la verdad, clave la figura de mi padre. También siempre hemos compartido esto como una relación de padre-hija también, pues nos ha unido mucho esto. Y es bonito, la verdad. Ya a mí me encanta volver a casa y siempre que vuelvo algo hacemos, alguna canción nos da por grabar. Él toca la guitarra, un mini concierto improvisado en el salón.
1: Hombre, por ejemplo. Creo que es justo que digamos su nombre, ¿no?
0: Por supuesto. Mi padre se llama Jorge.
1: Sí.
0: Me conocen sobre todo en la zona de Avilés más como Coqui Álvarez, porque bueno, él vivió toda su adolescencia, juventud en Avilés, tenía grupos, un grupo que se llamaba Los Deep Sounds.

0: Luego más tarde formó un dúo que se llamaba Jorge Juan y la verdad que les iba bastante bien.
1: O sea, que las influencias musicales en ti, o sea, normal que hayas acabado haciendo esto.
0: Sí.
1: Escuchando a los Beatles, a Aretha, a Etta James y con tu padre tocando por ahí, pues...
0: Pues sí, yo creo que sí. Y gracias a eso, pues hemos compartido esto y he aprendido también de grabar, de lo que es el proceso de grabación en casa, aunque sea en casa, pero... Sí. Pero se aprende mucho también de eso, de esa experiencia.
1: Es muy interesante porque realmente... A ver, evidentemente, grabar en un estudio es grabar en un estudio, con todo lo que conlleva, con todo lo que aprendes, sobre todo en el trabajo con el productor, que también te puede dar una visión muy distinta o de lo que tú puedes hacer y al final sale un producto pues mejor, ¿no? O por lo menos consensuado entre varias partes. Pero claro, lo que es una maravilla ahora mismo es tener la opción, tener la posibilidad de grabar desde tu casa, tener esa inquietud, tener esas ganas de contar cosas, tener la habilidad para hacerlo. Y la única pata que te faltaba hace 30 años era poder hacerlo tú mismo y ahora es una maravilla, ¿no?
0: Sí, es un privilegio, la verdad. Yo ahí creo que tengo muchísima suerte, que no todo el mundo tiene. Muchísimos artistas pues necesitan encontrar un estudio donde les produzcan sus canciones y no es tan fácil poder, además, ya no solamente por el dinero, que evidentemente tampoco es nada barato, sino por cómo la conexión que tengas con el productor. Encontrar a alguien que realmente entienda tu música, lo que quieres hacer. Bueno, en este caso es que somos padre e hija. O sea, más conexión y conocernos más de lo que ya no conocemos, creo que es difícil. En este sentido, sobre todo, y él conoce mis gustos, yo los suyos. Es verdad que al final cada uno tiene también su estilo. Pero para eso estamos, para estar pues yo intentando estar con él mientras grabamos una canción y poder comunicarle lo que yo quiero, cómo quiero que suene la canción, en fin, un poquito todo, ¿no? Y que él pues ya ahí vaya trabajando sobre ello y yo a su lado pues aprendiendo también, porque producción ni idea, pero me encantaría también pues formarme y aprender.
1: Todo el tiempo del mundo lo grabaste con él aquí en Asturias.
0: Sí, lo grabamos de hecho este verano, en julio. Sí. Salió en agosto, pues lo grabamos en julio en una de mis visitas.
1: ¿Y cómo funcionáis? Porque tú llegas con tu idea, tus acordes tocados, digamos un armazón previo que luego hablas con él, lo modificáis. ¿Cómo es la creación con tu padre? ¿Cómo llegas a casa y dices, papá, escucha esto? ¿Cómo funcionáis?
0: Normalmente, cuando le paso la canción, siempre por WhatsApp. Pues normalmente estoy aquí en mi casa en Madrid, escribo la canción. Cuando ya la tengo terminada, una canción que realmente me gustó, está la melodía y está... posiblemente la letra también entera, pues se la paso por WhatsApp y le digo, papá, mira lo que acabo de hacer, a ver, dime qué te parece. Siempre le pregunto, ¿no? Su opinión para mí es muy importante. Así que, aunque a mí me guste la canción, también quiero que a él le guste, ¿no? Y la verdad, solemos coincidir. Le gustan mucho mis canciones y a mí me encanta, me hace mucha ilusión que me diga, bueno, Natalia, es un temazo, no sé qué, siempre me está... que me diga esas cosas a mí me hace una ilusión tremenda.
1: Escucha, pero te hace ilusión que te diga que es un temazo, pero si te dice, oye, Natalia, esto hay que dar una vueltina, ¿eh? Que no...
0: Por supuesto.
1: Eso gusta menos, ¿no? Pero le escuchas, le haces caso.
0: Y también me lo dice.
1: ¿Sí?
0: Sí, le hago caso. Es verdad que a veces cuesta, ¿no? Las críticas, cuando son positivas, no cuestan nada. Las negativas, a veces, pues, jolín, ¿por qué no te gusta, no? Pero le hago caso, sí. Y, de hecho, pues, quiero saber por qué, si hay que cambiar algo, lo cambio. Si es algo de la letra o la melodía, pues también lo podemos trabajar juntos, ¿no? Bueno, pero, por supuesto, también... Y luego ya en casa, pues cuando ya voy a casa, pues ahí trabajamos. Si la canción merece la pena y nos gusta a los dos, trabajamos con ella. A lo mejor él ya ha hecho algo, mientras yo estoy en Madrid, él se pone ya en casa a trabajar con la canción, me lo pasa, me lo envía, y yo ya digo, pues me gusta, pues no quiero tirar más por otro lado. Algunas veces ha pasado eso también, que igual no ha llegado el punto...
1: Claro.
0: perfecto de esto es lo que quiero, de cómo quiero sonar. Normalmente sí, siempre me gusta todo lo que él hace con las canciones.
1: Primero fue Perfect Woman, luego fue Todo el tiempo del mundo. Bueno, esto tiene pinta de que va a acabar en algo más, ¿no?
0: Sí, la verdad. De hecho, en unos días, este viernes, saco otra canción.
1: ¿Ah, sí?
0: Que no lo he anunciado mucho, pero saldrá en Spotify, una más, en inglés.
1: Sí.
0: Y la idea es seguir sacando singles hasta, bueno, sacando algún single más, pero en verdad mi idea principal es, de cara al año que viene, poder formar un EP con unas 6-7 canciones. Y eso es lo que quiero hacer y es lo que voy a intentar.
1: Y dentro de ese EP, ¿ya tienes más o menos pensado cómo va a ser? ¿O las canciones van surgiendo y cuando tengas un número determinado de ellas que te, bueno, pues que te parezcan adecuadas para salir, pues lo conformas y ya está?
0: Bueno,
1: ¿o ya tienes el camino hecho ya?
0: Tengo una idea.
1: Sí.
0: Voy a ir sacando alguna canción más que ya sé más o menos cuál quiero que sea, pero es verdad que querré también que alguna se quede para el EP, o sea, que no sacarla antes,
1: claro,
0: sino que sea pues ya con el EP que se descubra la canción. No quiero sacarlas todas primero de golpe, pero todavía sacaré, yo creo que, pues no sé, o dos o tres más, posiblemente.
1: Ahora mismo estás trabajando, digamos, en formato Spotify, en formato... ¿tienes intención de ese EP transformarlo en algo físico o cómo lo tienes pensado?
0: No lo he pensado todavía, pero sí, sería una posibilidad y sería genial, la verdad. Me encantaría tenerlo en formato físico. Aunque creo que lo que más exploraré será Spotify, las plataformas digitales, ¿no? En general. Porque yo creo que la gente escucha más a través de las plataformas digitales hoy por hoy.
1: Sí.
0: Aunque también se compran discos, ¿no? Pero yo creo que cada vez menos. Me gustaría tenerlo físico y quizás poder distribuirlo un poquito. Eso también creo que sería guay.
1: Natalia Armas, cantante, compositora de Llanes, ¿qué más se puede pedir en este mundo? Acaba de publicar no hace mucho Todo el tiempo del mundo, que como ella bien nos dice, espera que desemboque dentro de muy poco tiempo en un EP que estaremos encantados de presentar aquí en el Rompeolas, a ser posible contigo, aquí sentada a mi derecha o a mi izquierda,
0: ojalá,
1: donde quieras, porque el estudio es grande. A ver si es posible, a ver si se nos da y podemos presentar ese trabajo hecho con tu padre, mano a mano ahí, familiar, algo. Será un momento muy bonito, que esperemos que puedas presentar aquí, Natalia. Muchísimas gracias por habernos acompañado, gracias por estar esta madrugada con nosotros, y ya sabes, el Rompeolas y la RPA es tu casa.
0: Muchísimas gracias por invitarme.
1: Gracias, Natalia. Chao.
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hasta aquí ha llegado otro capítulo más de esta maravillosa historia que se llama El Rompeolas. Esperamos que esta nueva incursión nocturna por nuestro espacio haya sido de vuestro agrado y que nos volvamos a encontrar otra vez por aquí la próxima semana. Muchas gracias por acompañarnos una vez más. Saludos.

¿qué tal? Bien llegáis, bien llegaos a una edición nueva del programa que dende les ondes de la RPA, la Radio Pública Asturiana, pues garra el pulso a todo lo que tiene que ver con la actualidad de la música del país. Aquí es, comenzamos un episodio nuevo del Son. Ya sabéis que cada 7 días tenéis una cita con la música, con los sonidos que más nos representen, con eso que llamamos la música de expresión asturiana, o sea, con todos aquellos estilos que provienen de la tradición, aquellas maneras, aquellas formas de reelaborar esa tradición, o con cualquier tipo de música, sea del estilo que sea, que tenga las lenguas propias del país como vehículo de creación. Aquí es comienza al son. ¿Qué tal? Bien llegáis, bien llegaos a una edición nueva, una más del programa que, como siempre comentamos en la entradina, pues garra el pulso a todo aquello que se mueve, que se desenvuelve dentro de lo que ye la escena sonora del país. Güey, llegamos a la edición ya averándonos al ciento de programas, pero güey, concretamente a la edición número 92 de esta cuarta temporada. Y es comenzando lo que ye la temporada o el tiempo de Seronda, ¿no? Este tiempo de Seronda en el que, por suerte, la actividad de la música del país no para y hay muchas actividades, novedades, etcétera, producciones, etcétera, que ya es comenzamos a conocer y que, güey, por ejemplo, vamos a tener prácticamente un monográfico dedicado a las próximas cites que vais tener, pues bueno, es que vais a tener la oportunidad de disfrutar de los y de les artistas del país en vivo y en directo. Pero para comenzar, güey, el programa, lo que vamos a hacer y charrar un ratadín con la reciente ganadora del premio al mejor cantar, que, bueno, desenvolvíase la gala donde se entrega este premio hay una semana. También se emitía dende esta casa, dende la RTPA, y que este año pues tuvo como finalistas cuatro propuestas bien distintas dentro de la música que se falle en lengua asturiana. Concretamente fueron el proyecto en solitario de Alfredo González, que se llama Solo Asina, con una pieza que tenía por título Foles. Otra cantautora, como Marisa Valle Rosso, pues participaba con La Carbonera. El grupo de punk rock Ochobre, con el tema Escuela de Amor, y la también cantautora Tania Pereira, con el tema Piquena. Precisamente esta última, Tania Pereira, ganaba la 18ª edición del premio Camareta al mejor cantar con esta pieza que comentaba, con Piquena, una composición de, bueno, que tiene un raigaño folk, pero abierto a sonidos contemporáneos, ¿no? El fallo del gallardón convocado por el gobierno de Asturias a través de la Consellería de Cultura, Política y Lingüística y Deporte dabas a conocer, pues, al término de la gala que se celebraba el viernes de la semana pasada en el Teatro La Laboral de Xixón, donde estos cuatro finalistas que estoy acabante de nomar, pues, interpretaban los cantares en directo en antes, como digo, de la deliberación del xurao. Pues bien, ese xurao tuvo a bien conceder a la pieza Piquena de Tania Pereira el gallardón del premio al mejor cantar. Tania Pereira ye una cantautora que ye originaria del pueblo de Xedré, en el concello de Cangas del Narcea, ¿no? Allí, pues, pasó pues la niñez, la adolescencia, ¿no? En ese pueblo, un lugar, por cierto,

Narcea, ¿no? De Xedré, que ye Pedru Pereira. Prometemos recuperar ese discu y traer de alguna de les pieces hasta este programa, hasta el son. Pues bien, después de pasar un poco, bueno, pues toda la adolescencia, llegar ya a la edad adulta, Tania Pereira traslládase, comienza a componer la su propia música y traslládase a Londres, una ciudad en la que pasa de ellos años y en la que principia allí, en Londres, la su carrera como solista, ¿no? Pues en Londres conoce a otros músicos que la animen a experimentar y abrirse a otras influencias, ¿no? Componiendo textos poéticos que van del agua pura a lo absurda. Publica entonces las primeras grabaciones que, bueno, dan entrada a pingarates de rock alternativo, de blues, de pop, ¿no? Con un sonido, la verdad, que personal y distintivo. Y en el so repertorio, y esto ya importante, pues incluye piezas en castellano, en inglés y en asturiano, concretamente en la variedad occidental de la lengua asturiana que ye la que falen en Xedré. Pues bien, en el año 2021 asoleya el so primer trabajo discográfico de larga duración, que lleva por título Un sueño dentro de un sueño, ¿no? Con varias canciones en lengua asturiana. El so estilo, bueno, bien podría definirse como indie folk, destacando como compositora y por la so calidad vocal, ¿no? Neste año en el que estamos, en el año 2026, publicaba el so segundo trabajo discográfico largo, que lleva por título Rosa de Xericó, ¿no? También conteniendo canciones en asturiano occidental y que musicalmente pues transcurre entre la canción de autor, l'indie folk y también la experimentación, ¿no? Sin escaecer, por cierto, los sonidos tradicionales asturianos. En Rosa de Xericó incluínse 11 temas, 3 de ellos con letra en asturiano y otras 2 piezas instrumentales también con títulos en esta lengua, y en esas 11 composiciones, pues bueno, deja ver la su faceta más personal, intimista y experimental. Hasta aquí podríamos decir ye el currículum musical de la reciente ganadora del premio al mayor cantar, Tania Pereira, que ganaba ese gallardón con la pieza titulada Piquena, que ye precisamente con la que vamos a abrir güey el programa, y darreu de sentir la pieza, falamos ya con la compositora de la misma.

0: Pues como comentábamos enantes, con esta pieza, con esta composición titulada Piquena, la cantautora Tania Pereira ganaba el premio al mellor cantar, que agora ya sabéis que lleva el nome de Camaretá, en honor a aquel grupo de xente, de músicos, de artistes de mediados de los años 70, que dende la cuenca del Nalón pues comenzó a reivindicar la llingua asturiana como una ferramienta de creación también musical, ¿no? Que foi lo que se pudo disfrutar de ello hai una semana en el Teatro de la Llaboral, onde non me presta emplear la palabra competir, ¿no? Pero onde, bueno, cuatro artistes del país pues participaron en ese premio y finalmente llevó el gallardón Tania Pereira, quien ya tenemos al otro lado de la línea telefónica y a quien saludamos. ¿Qué tal, Tania? Muy buenas.
1: Muy buenas, bien, muy bien, muy bien.
0: Hoy, tabemos acabante de sentir, Tania, el tema col que ganaste este gallardón, que se llama Piquena. Fálanos un poquitín de ello. ¿Cómo fue la creación de esta pieza que te dio lugar a ganar este premio?
1: Pues mira, Piquena no iba a entrar en el disco. Fue en el último momento que pensé que faltábame un cantar más, que fuese un poco más animado dentro de lo que soy yo. Entonces tenía ya un poco escrita la guitarra, que lleva un poco como empiezo siempre yo el proceso de escritura, y muchas veces chanzo palabras al viento, básicamente, y entre ellas fue Piquena, y dijo, guau, esta palabra con lo guapa que lleva, esta se queda. Y así esto fue cuando yo volví para España de Inglaterra después de muchos años, y bueno, ya era una decisión que de esas que asustan un poco de estoy haciendo la decisión correcta o no. Entonces Piquena di un poco buscar, ¿no? Cuando somos pequeños siempre nos lanzamos a hacer las cosas sin pensar mucho en las consecuencias y lo que va a pasar después. Entonces ya era un poco el sentir de buscar la valentía esa para afrontar un cambio grande. Entonces, Piquena significa un poco eso.
0: Y el primero bien o dices un poco lo que era el aspecto musical del tema y después enganchaste y por así decir una letra, ¿o cómo fue el proceso?
1: Sí, eso, empezó con la guitarra, luego me acuerdo, de hecho, estaba en Xedré, estaba en el garaje cuando escribí la letra, íbamos a ir para Omni Studio donde grabamos el disco. Y nada, y escribí a Luke y al el compositor también que lleva trabajando conmigo los últimos años, el jazz escocés, y viene más del clásico y del jazz. Entonces a mí viene muy bien perdona, que pasen las motos. Viene muy bien para abrir un poco los horizontes y a las mías limitaciones a la hora de producir. Entonces, una vez ya con la chetra y la guitarra como base, fuimos al estudio y él empezó a tocar un poco la trompeta. Yo sí que tenía clara la idea del cello, que ya es la que entama el tema, porque hay un cantautor británico que a mí me gusta mucho, Ben Howard, que tenía una línea ahí un poco parecida en una de las canciones.

0: de nuevo disco, y a partir de ahí arrancamos un poco improvisado, metimos más vientos que luego, bueno, añadimos extra al final desde el su pequeño estudio, trombón y tal, pero bueno, fue un poco así de improviso y mira, la que nos da la sorpresa.
1: Bueno, estás atendiéndonos dende el to llugar de nacencia, dende el to chugar que ye Xedré, un pueblu per guapu del concellu de Cangas del Narcea, y que, bueno, yo creo que nun se entendería la to música, por muchas influencias que tengas depués de les que vamos falar, pero en sin ese vínculo, en sin ese vencello sentimental que tienes con to pueblo, ¿no? Con to lugar, ¿no? ¿Qué representa Xedré dentro de lo que lleva tu obra?
0: Bueno, yo nací en Corias, tengo que decirlo para que nadie se me enfade, y fue cuando yo pasaba para el instituto que nos mudamos para Xedré. Bueno, mi padre ya es original de Xedré y siempre tuvo la espinina esa en él, que siempre quiso volver para la su casa. Y sí que musicalmente, ya donde yo empecé a involucrarme un poquito más, bueno, mi padre obviamente lleva cantándome desde que yo era pequeñina y fue el que me empezó a convidar en alguno de sus conciertos a cantar, pues, los clásicos cantautores, ¿no? Silvio Rodríguez, Auso, Víctor Manuel, y así fue un poco como empecé, y él me pasaba las revistas de Guitarra Total y a Guitarrista para que me fichara y empezara a dar mis primeros acordes también. Él aprendió por sí mismo y él me fue pasando las revistas también, un poco autodidacta con la su ayuda. Y luego, bueno, aquí en Xedré ya me xunté un poco con, bueno, toda la mocedad, y si algo tiene Xedré ya que la cultura y el folclore y un pueblo que siempre lo ha explotado mucho con la noite celta. Y ahí yo siempre fui una persona muy muy vergonzosa, y es verdad que nunca me terminé de atrever de cantar mucho con hechas, pero sí que iba a todos los ensayos y bueno, me aprendía todas las xotas, las muñeiras. Y así es como empecé un poco a cantar entre los cantos tradicionales y una mezcla con Cristina Aguilera, y un poco cómo formé yo los míos giros vocales que ahora mismo utilizo, y los falsetes y estas cosas.
1: Y de Xedré, Tania Pereira, con quien estamos falando güey en el programa Al Son, la reciente ganadora del premio al mejor cantar, hay una semana más o menos que lloraba ese gallardón, decía yo que de Xedré al mundo, concretamente a Londres, donde pasaste una temporada, pero y que bueno, sales de un lugar como ye Xedré, pequeño, que diríais per allí, ¿no? Pequeñín y tal, pero con mucha tradición musical, con un apego, como estabas comentando tú, a lo que ye la tradición del lugar, de aquella zona, ¿no? Todo el tema del folclore, del tema de la pandereta, etcétera, etcétera, y llegues a una, bueno, a una gran ciudad europea que ye centro neurálxico de les últimes tendencias musicales. Cuéntame un poquitín cómo influyó esa estancia tuya dentro de lo que ye la tu obra.
0: Sí, bueno, en la mía casa he de decir que fue muy también de blues y rock británico. Yo solía levantarme temprano por las mañanas, que soy de madrugar, y veía muchos documentales con mi padre. Estaba obsesionada con Eric Clapton, que lo primero que hice cuando llegué a Londres fue pagar mucho dinero, que luego me enteré que probablemente me habían estafado, en ir al Royal Albert Hall a ver uno de sus conciertos. Entonces yo ya tenía una amiga también de aquí de Xedré, se llama Martínez, que bueno, ya es periodista, seguro que la conoces porque bueno, es una de las mayores involucradas en toda la cultura. Ella estaba ya haciendo una beca allí y de bueno, research, y nada más llegar me empezó a llevar a las jams de blues, ¿no? Y ahí fue un poco como empecé a cantar un poquitín más y a conocer a gente. Y luego sí que empecé a conocer más los cantautores británicos, que creo que fueron a los que finalmente hicieron la mayor mella en la forma que yo toco la guitarra y escribir, como John Martin o Ben Shaw, Howard, así más jovencín. Y yo creo que ese folk británico fue lo que terminó de unir las piezas que tenía yo ya del folk de aquí y utilizar afinaciones abiertas.

0: Y bueno, a partir de ahí fue un poco fundamento de lo que fago. Y es verdad que con cada trabajo intento experimentar y hacer algo diferente por, bueno, por lo que voy aprendiendo y por lo que voy escuchando a mi alrededor.
1: Falaba yo, bueno, antes de conectarte y de entamar esta entrevista, presentábate un poco y falaba, bueno, ya sabes la zuna que hay dentro de lo que lleva un poco la crítica musical, a poner siempre un poco de etiquetes, ¿no? De la música que se fai. Y falaba yo refiriéndome a la to música como indie folk o como pop alternativo. Yo no sé si te sientes a gusto con este tipo de, bueno, pues de, no sé cómo decir, de costures, ¿no? De etiquetes musicales. Además, tú como nos estás acabando de comentar, pues bueno, tú viste en Londres, tienes una serie de influencias que creo que están muy claras dentro de la tu música, ¿no? Que lleve ese tipo de folk alternativo, de indie folk, ¿no? Efectivamente, que practiquen pues músicos importantes de lo que lleve la escena underground en el Reino Unido, ¿no? ¿Cuáles son estos mayores influencias y sientes a gusto con este tipo de etiquetes o bueno, pases un poco de ellas?
0: Y bueno, definirse a uno mismo y es la pregunta que más temo siempre en todas las entrevistas, porque ni yo sé un poco cómo definirme. Y esto y algo que a lo largo de mi carrera me ha perseguido un poco cuando tuve cerca gente que quería trabajar conmigo, pero luego desaparecen. Siempre me decían: es que no sabemos dónde ponerte porque no eres muy independiente, pero tampoco eres muy comercial. Y yo pensaba que tener una identidad y hacer diferente podía ser algo bueno, pero a veces no lo oía del todo. Yo me siento cómoda con ambas, el folk alternativo y el pop. Para mí el folk y un poco también pop popular. Para mí pop recoge un poco lo que, no sé, no se vaya muy fuera de los límites de la experimentación, supongo. Entonces, o sea, yo crecí más con el folk tradicional, pues fui modernizando dentro de las ideas que tenía en mi cabeza y a las historias que quería contar de forma musicalmente, pero bueno, también crecí mucho con el pop de los 90, entonces supongo que tengo ahí influencias de todos los lados.
1: Y bueno, por cuenta de ganar este premio, premio al mejor cantar, hay una semana, ahora en los próximos meses, pues bueno, una de las cuestiones que lleva, que conlleva el ganar el premio, y que la Consellería de Cultura, pues bueno, va a llevar la to música a de ellos lugares con una xira per Asturias y tal, donde vamos a poder disfrutar de la to puesta en escena en vivo y en directo de la to música, y figúrome que dentro del repertorio, al ser una xira que naz como consecuencia de ganar el premio al mejor cantar, la chingua asturiana, la llingua asturiana va a estar presente o muy presente dentro del espectáculo que va a sujetar en esa próxima xira per Asturias, porque hay que comentar que siempre tienes el aquello de incluir de alguna pieza, de algún tema, una variante occidental, que ye la que se fala en Xedré, concretamente en Cangas del Narcea, de la llingua asturiana, dentro de lo que son estas grabaciones. Creo que ese vencello, ese vínculo, ye muy especial, ¿no? Entre la variante occidental, entre la asturiana occidental, la chingua que faláis en Xedré, y también probablemente la tu manera de escribir o a la hora de hacerlo en asturiano, ¿no?
0: Sí, claro, a ver, y es parte de mi día a día, no lo separo como demasiado. Yo cuando falo en mi día a día tengo mezclanza en general. Cuando ya depende con quién estés falando, salte más o te sale un poco menos, o a veces salme el inglés o sale lo que sale. Y es justamente eso lo que quiero un poco representar. En los conciertos que venga va a haber ya bastante repertorio nuevo. Como, bueno, hace unos meses tuve un problemilla un poco con la mano, que al final resultó siendo algo que se llama distonía, que no puedo arpegiar tanto, que era lo que yo pensé que ya era mi mi identidad, entonces he tenido que ir adaptando un poquitín las cosas y como resultado se ha escrito nuevas canciones y aquí sí que ya voy un poco más mezclanza de todo, ya no es ni unas canciones a lo mejor en asturiano y otras en
1: Sí.
0: castellano, ya vamos a experimentar de tirados al río y mira, esto que bien sí que a lo mejor se acerca más al casi al pop electrónico que el folk alternativo. No sé si estoy dando spoilers o no, pero bueno, el asturiano va a estar ahí a mi manera y va, yo creo que van a salir cocinas guapas, así que tengo muchas gracias de salir y tocar más.
1: Bueno, pues mira, antes sentíamos el cantar ganador del premio al mejor cantar, que ya era Piquena, y darreu pa despidinos, Tania Pereira. Vamos a hacerlo con Rousa de Xericó, que ye el título xenérico del teu último traballo discográfico. Preséntanos un poco el cantar, ponnos en situación. A ver, que ye Rousa de Xericó.
0: Bueno, la rosa de Xericó y esta planta aparece sobre todo en zonas de América por los chaos de la carretera y esta flor que no parece una flor porque no tiene los coloridos y lo guapa que normalmente uno piensa cuando piensa en una flor, pero tiene la capacidad de que da igual las veces que se seque, que siempre que le pones un poco de agua, vuelve a la vida. Ya pensé que muchas veces en la carrera musical ha sido un poco así, ¿sabes? Vas
1: Sí.
0: con tantos altos y bajos que unas veces solo necesitas a algo que aporte esas gotines de agua para pa volver a la vida. Entonces justo había ido a una exhibición de Marina Abramović que tenía una exhibición de miles de rosas de Xericó en los diferentes estados de pues eso, de sequía hasta de vida, y me pareció un concepto guapísimo. Y dije, el día que grabo un disco, este va a ser el tema principal. Y tardó unos añinos, pero salió. Y la canción fala un poco de eso, la sequía de los momentos más oscuros, pues cuando cosechas ese alguien que te ría un poco y aparecen los momentos bonitos.
1: Muy bien, pues quedamos ahora aquí en el son, el programa de Way para despedir a Tania Pereira con este tema Rousa de Xericó, que como decimos, ye la pieza que da título al su último trabajo discográfico. Nada, Tania, deséate toda la suerte del mundo y esperemos poder verte en esa próxima xira que vas a entamar por cuenta de ganar el premio al mayor cantar, perdellos lugares de Asturias, de la que aquí en el programa, por supuesto, vamos a dar cuenta de ello. Un abrazo, Tania.
0: Un abrazo, muchas gracias por todo.

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Bueno, y aquí en el programa damos cuenta de prácticamente todos los eventos, festivales, encuentros, etcétera, que tienen como protagonista la música del país. 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que son pues bueno, más pequeñinos, que se desenvuelven en lugares que a lo mejor nun, bueno, pues nun tan cerca de lo que ye el 8 central, aunque nun ye el caso del que voy a falar de arreu, pero 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

Cultural del Concello d'Illas. Va a ser concretamente el viernes 16 y el sábado 17 de octubre. ¿Y qué vais a encontrar allí en esta feria de Seronda de la Caizuela? Pues, por supuesto, estamos en tiempo de amagüestos, o sea que castañes, sidra, tortos, quesos, miel, etcétera, ¿no? Esto en lo que se refiere a la gastronomía. Y también vais a tener muestra de oficios artesanos, concretamente, pues por ejemplo, ¿no? Pues de ferrero, tornero, cestero, filandera, ¿no? Y el viernes a las 8 de la tarde, actuación de la bandina Los Gascones. Y el domingo a la 1 del mediodía, actuación de Leirana. Leirana, que ya sonó en dellas ocasiones aquí en el programa, y el proyecto personal de un músico llamado Nel Villanueva, que ye profesor de valle y pandereta y que, bueno, percuerre dende Candamo a Valmonte, ¿no? Pasando per Grau, y Salas, un poco lo percuerre con esta xera pedagógica y didáctica de profe de valle de pandereta, pues buena parte de la geografía del país, ¿no? 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

Y de un pueblo pequeñín a la mayor ciudad del país, a Xixón, porque el próximo jueves 15 de octubre, a partir de las 7 de la tarde, en el Centro Municipal Integrado del Coto, como digo, en Xixón, dentro del ciclo que lleva por nome Arte en el Barrio, y bueno, con entrada de balde, con entrada libre, vais a tener la oportunidad de ver en directo a un degrao. Un degrao que sí que sonó en muchas ocasiones aquí en el programa, y el proyecto personal del músico José Martínez, que bueno, un intérprete veterano de la escena folk asturiana, ¿no? Que participaba en dellos proyectos colectivos, en dellas bandes y formaciones, y que ahora ya lleva unos cuantos años detrás de este proyecto llamado, bueno, proyecto y ayer una verdadera realidad llamado Un Degrao. Debutaba en el año 2017 con un disco en el que ofertaba una visión muy personal de la asturianada, ¿no? Y después asolollaba otro trabajo nuevo titulado Pelo Segao, en el que reinterpretaba piezas de tonada y de otras músicas provenientes, todas ellas de la tradición asturiana, pero arregladas con sonidos propios del rock, del jazz o de la bossa nova, ¿no? Pues bien, la verdad que lle un estilo, el de un degrao, que a mí está pues tradición y vanguardia, ¿no? Con, la verdad que con un calter y una personalidad única que fai que cada cantar suene al empar tradicional y contemporáneo da fechu, ¿no? Vamos a sentir una pieza que, como comentamos, va a incluir dentro del repertorio que el jueves que viene, 15 de octubre, a partir de las 7, va a cantar dentro del ciclo Arte en el Barrio del Centro Municipal del Coto, en Xixón. Y una pieza que, por cierto, bien muy a cuento de todos los acontecimientos últimos que se produjeron pues a poca ya, ¿no? Con el tema de la vivienda, ¿no? Con el tema de bueno, exigir y el derecho a una vivienda digna. Y un tema que lleva por título Tirau Nakai. Y lle una pieza inspirada en la tonada tradicional per debaixo del puente, con arreglos y letra del propio artista. Y, como comento, una pieza que la verdad bien muy a cuento de todos esos acontecimientos que estamos viviendo últimamente. Unos acontecimientos que tienen reflejo también en la tonada actual que se está haciendo, por ejemplo, como es Titirau Nakai de Un Degrao.

0: 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Despedímonos hasta la semana que viene. ¡Salud!
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2: Buenísimos días, Asturias. Hoy es domingo, son las 7 de la mañana y es que no solo estamos con vosotros de lunes a viernes a las 7 de la mañana, también desayunamos con vosotros los domingos. Desayuno coliantes, fin de semana, los domingos. Rubén Morillo, muy buenos días.
3: ¡Oye! Oh, yeah. Buenos días, David Rionda. Buenos días a todos y todas. ¿Qué tal? ¿Cómo estáis?
2: ¿Qué tal? ¿Qué tal llevas el domingo?
3: Con toda la energía.
2: Pues si te parece, vamos a proceder con este desayuno coliantes, fin de semana, en el que repasamos algunos de los mejores momentos de la semana en Desayuno coliantes. Recordad, con vosotros de lunes a viernes de 7 a 8 de la mañana. Y recordad que estamos en redes sociales. Estamos en Facebook, estamos en Instagram y también estamos en TikTok. Esto es Desayuno con Liantes, fin de semana.
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2: Rubén Morillo, ¿qué tal? ¿Cómo estás?
3: Pues buenos días, David Rionda. Buenos días a todos y todas. ¿Qué tal? ¿Cómo estáis? Yo estoy bastante bien,
2: ¿qué tal despertaste? ¿Duermes bien?
3: Sí, pero últimamente no sé qué me pasa, que me despierto bastante antes de que suene la alarma.

0: Mari Carmen Acevedo, buenos días.
1: Hola, Mari Carmen.
2: Hola, buenos días. ¿Qué tal? Espero que estés teniendo un excelente día. ¿En qué te puedo ayudar hoy?
0: Mari Carmen, ¿qué día hará en Asturias hoy?
2: Se esperan temperaturas entre 9 y 16 grados Celsius, con lluvias moderadas y unas 4.6 horas de sol.
1: 4 puntos. O sea, bueno, nada, en fin, es que 4 puntos. O sea, no podía ser más concreta, ¿eh? Para algunas cosas sí, Javier, eres un desastre.
0: Mari Carmen, a ver si conoces esta canción. Earth Angel, Earth Angel, nobody know.
2: Claro, esa es la icónica canción Earth Angel de The Penguins, que se volvió súper famosa en los años 50. Es un clásico, siempre es un gusto escucharla.
0: Mari Carmen, no te vayas, vamos a comentar contigo las efemérides.
1: Mira, atiende. En 1616, un día como hoy, la Iglesia Católica condena el libro de Copérnico que demuestra que el Sol no gira alrededor de la Tierra. Esto lo hace la Iglesia.
2: Exacto. Es un momento súper importante en la historia. De hecho, no fue hasta 1992 cuando el Papa Juan Pablo II reconoció que el proceso fue un error. Así que, vaya, fue un cambio de paradigma brutal.
0: En 1904, en Manhattan, en Nueva York, Longacre Square se renombra como Times Square en honor al periódico The New York Times.
2: ¡Ah, genial dato! Y una curiosidad extra, Times Square se ha convertido en uno de los lugares más icónicos del mundo, no solo por sus luces y anuncios, sino también por la famosa cuenta atrás de la Nochevieja.
1: Mm-hmm. Vale. En 1957, un día como hoy en Egipto, se reabre el Canal de Suez.
2: Buen apunte. Y un dato curioso es que la reapertura del Canal de Suez fue crucial para restablecer las rutas comerciales globales tras la crisis de su nacionalización. Eso transformó el comercio internacional.
0: El Canal de Suez, que se llama así en honor a la tónica Suez.
2: Exacto. Se llama así en honor a Ferdinand de Lesseps, quien fue el impulsor principal del proyecto, y se construyó gracias a su iniciativa, aunque luego fue gestionado por Egipto.
1: ¿Qué?
0: Adiós, Mari Carmen.
2: Adiós, ha sido un placer. Cuídate mucho y hablamos cuando quieras.
0: Esto es cada día más bizarro, ¿eh?
1: Cada día mejor, cada día mejor. Venga, va.
0: Seguimos.
1: Venga, háblanos de actualidad, porque es que como le hagamos caso a esta señora, en fin.
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0: ¿Cómo influyen las palabras para que alguien nos resulte atractivo? Es una información que nos trae Amanda Granda. Buenos días, Amanda.
5: Buenos días, David, Rubén, equipazo de liantes, ¿cómo estáis? Esta semana voy a intentar mantener cierto tono solemne, porque se acabó. Se acabó esto de decir que alguien es simpático como si le estuviésemos haciendo entrega de una especie de accésito o algo así, ¿no? Tú te das cuenta cuando a tus amigos o a tus amigas le presentas un ligue nuevo y te dicen, bueno, es simpático, así como por compensación de algo más, ¿no? Pues se acabó, porque vamos a recapacitar. Siempre dijimos que la primera impresión es lo que cuenta y estamos perdiendo el foco de lo que significa esto realmente. Está bien salir guapo en la foto de perfil, por supuesto, nadie lo niega, pero ¿qué soltamos por esta boquita después? Ay, amigo, hay mucha obra de arte en Tinder, pero las obras de arte hay que argumentarlas. Y no es que me haya levantado yo reivindicativa por algún salseo estos días, o sí, que hasta que no me llamen de Sálvame no lo sabremos, sino porque estuve leyendo la QO, es una revista científica que sabéis que me gusta mucho, y han revelado un estudio en Biological Psychology que muestra que la conducta verbal interactúa con el atractivo de la cara y moldea nuestras impresiones. Es decir, que el lenguaje corporal y el sentido crítico son clave a la hora de presentarnos a alguien, ¿no? A la hora de desarrollar una conversación. Y es que está bien salir guapo, tener los pómulos marcados y si puede ser un poco de brazo, un poco de bíceps, pues mejor. Sabes que esto siempre ayuda. Pero no se dejen llevar ustedes exclusivamente por las apariencias, porque el carisma

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4: Serapio Canovayer, buenos días.
11: Hola, buenos días a todos. ¿Qué tal? ¿Cómo están?
4: Has investigado las sectas más extrañas, absurdas, raras de la historia, ¿no?
11: Sí, a mí me gustan mucho las que llegan a tener una componente paródica de lo absurdas que son. Que hay bastantes, la verdad. Miren, hay una que se llama la secta del pastafarismo, o también llamada del monstruo del espagueti volador.
4: ¿Cómo?
11: Sí, esto es una de las sectas o religiones más curiosas que salió en 2005 como una protesta contra la decisión de un consejo escolar de Kansas, en Estados Unidos, que enseñaban el diseño inteligente, que era una versión moderna del creacionismo, junto con la teoría de la evolución. Entonces, digamos que esta secta tiene como creencia central que su dios es un monstruo del espagueti volador, y que es una especie de deidad invisible que tiene apéndices de tallarines, se mueve así como espaguetis, y que creó el universo en un estado de ebriedad. En eso se basa esa secta, que vendría a ser como una religión, ¿no?
4: O sea, un espagueti borracho invisible.
11: Sí, un paraíso pastafari es lo que ellos aseguran que existe, que tiene como una fábrica así de cerveza. Bueno, son todo tonterías. Bueno, pues esto se convirtió en una religión hasta el punto de que hubo gente que afirmaba pies juntillas que esto iba a existir y captaban a otra gente ingenua, supongo, para que formase parte, pero yo no sé quién va a querer estar en esta historia cuando se ve desde fuera que es una locura. Pero hay otras muchas.
4: Bueno, has puesto el listón muy alto con la primera, ¿eh?
11: A ver, hay otra que es secta, aunque muchos esto lo denominan movimiento, otros iglesia, que esto a usted le sonará, que es el movimiento raeliano.
4: Ay, sí, sí, sí.
11: Que esto lo fundó un francés, Claude Vorilion.
4: Que era piloto, ¿no?
11: Era un ex periodista de coches de carrera, sí, piloto, que se hacía llamar Rael, y es una especie de secta de religión que combina ovnis, clonación humana y sexo libre. Que esto es lo que más le importaba a Rael, lo del sexo libre.
4: Este es el que ponía los cordones.
11: Sí, tenía como una especie de gradación de fieles, ¿no? En el que, según el cordón que él te ponía, nada, como un colgante de un color, ese color significaba el acercamiento que tú podías tener al dios que era él, Rael, y en función de ese color... te consideraba, digamos, una persona con la que él podría mantener relaciones sexuales de forma completamente libre y sin permiso, por supuesto. Algo todo muy

0: normal también.
1: Madre mía, Israel.
0: Y
1: vaya como, elemento.
0: Como curiosidad, sus seguidores no solo se dedican a la meditación, que es lo que dice él, que hacían ahí meditar, sino que también creen, entre otras cosas, que la clonación humana es el camino hacia la vida eterna. Y de hecho tienen desde 2002 una especie de empresa de clonación que se llama Clonaid y que dicen que afirman que han creado el primer bebé clonado. Nunca se presentaron pruebas, es una gilipollez que dicen ellos y que afirman, pero bueno, ahí está.
1: Madre mía.
0: Y luego hay unas, bueno, hay muchas más, ¿eh? Podría
1: estar... Venga, una más.
0: Pero es que hay tantísimas que, en fin, pero hay
1: elige,
0: una que
1: elige.
0: Me ha hecho mucha gracia, que es una también secta barra religión que se da en la República de Vanuatu, en Tana, en la isla de Tana, y esta es una tribu que adora al príncipe Felipe, difunto esposo de la reina Isabel II de Reino Unido. Y dirás tú, ¿esto qué es? Bueno, pues la creencia de esta tribu, secta y religión es que hay un espíritu en una montaña, montaña de piel pálida se llama, y que viajó para casarse con una mujer poderosa que regresaría algún día. Y después es este Philip y la reina Isabel los que visitaron la isla en los 70, y esta tribu identificó al príncipe como el hombre de esa profecía que decían ellos que existía, el que había ido a la loma esta de la del monte de ahí para arriba. Entonces los miembros de la tribu lo que hacen es celebrar el cumpleaños de este señor. Le envían regalos, peticiones, le rezan, incluso tienen allí una especie de fotografía con el uniforme, y ellos exhiben ahí con gran reverencia. Digamos que es como una exaltación, ellos creen que es un dios, el príncipe Philip, difunto, o sea, esposo de la reina Isabel II.
1: Felipe de Edimburgo, ellos adoran,
0: sí,
1: a Felipe de Edimburgo.
0: Como si fuera dios,
1: porque...
0: y es porque lo identifican con una profecía que se contaba en la tribu.
1: Decían, él fue de visita y dijeron, es este el elegido.
0: Es este el elegido, el que cuentan todas las leyendas, que subió al monte y nos salvó, y estas historias. Y allí creen en esta secta religión que este señor es su dios, y tienen una foto y hacen allí alabanzas y cosas de la tribu, que se hogueras y cosas así guays.
1: Madre, esto no lo conocía yo, madre mía.
0: ¿A que está chulo?
1: Tremendo. Gracias, Serapio Canovalla.
0: Bueno, adiós a todos.
1: Y seguimos hablando de sectas porque nuestro colaborador Santi Robles anuncia la creación de una nueva iglesia.
2: A ver.
3: Hay gente que se aprovecha de las personas en situación vulnerable para aislarlas de su entorno, convertirse en un ídolo para ellas y después sacarles todo el dinero, aprovecharse de muchísimas maneras. Son las conocidas como sectas. Esta gente se vende como una especie de iluminados que le van a dar al mundo un mensaje en el cual, por supuesto, van a sacar bastante tajada.
1: Bueno, está ahí bien.
3: Tú ponte esta túnica, que cuando vengan los marcianos te llevan en su platillo a un mundo mejor.
1: Vale.
3: Entonces, yo lo que pienso es, ¿por qué no monta una secta alguien que de verdad pueda hacer algo por la gente? Que no sería una secta, porque sería, claro, sería verdad que esta persona puede mejorar el mundo, que es Emilio Aragón. Yo sé, Emilio Aragón me dice, van a venir los marcianos, toma esta túnica, voy corriendo. Es decir, le daría todos mis ahorros a Emilio Aragón. Emilio, si estás escuchando esto.
1: Bueno, pues ya está. Gracias, Santi Robles, por este testimonio. Perdón, por este testimonio. En fin, más creencias religiosas peculiares. Ojo a lo que está sucediendo estos días en TikTok. Muchos TikTokers han abandonado sus cuentas, han dejado de publicar vídeos porque aseguran que Jesús va a venir.
4: ¿Qué Jesús?
1: Jesucristo, es una llegada inminente. Nos lo cuenta Carla Glitter. Buenos días, Carla.
5: ¡Buenas, David y liantes! TikTok está revolucionadísimo. Hay una creencia religiosa que ha hecho que múltiples TikTokers abandonen sus redes. El pastor sudafricano Joshua Makela, muy conocido por ese canal de YouTube llamado Sense Wins TV, que dice tener visiones directas, menciona que la llegada de Cristo es ya de ya. El día exacto sería durante la celebración de Rosh Hashaná, que es el año nuevo judío, y este día, que se llama rapto, las personas buenas ascendían para arriba... y dejando atrás todas sus posesiones y ropa incluida. y el resto de pecadores se quedarían en la Tierra mientras comenzaba el apocalipsis. Imaginaros el tremendo caos cibernético que causó este hombre. Contando esto, tremendo, porque incluso algunas personas comenzaron a vender sus pertenencias o pidieron bajas laborales contándolo por TikTok. Bueno, también hubo quien encontró la opción perfecta para hacer negocio, evidentemente. Pero lo más llamativo de esto es que en la Biblia no se habla de ninguna llegada de Cristo. Sí se habla de que si los justos eran salvados, talala. Pero la interpretación de los textos apocalípticos genera un gran debate entre diferentes vertientes religiosas, porque claro, nadie, cada uno lo interpreta a su manera, básicamente. Así que, liantes, por el momento no se tiene constancia de la llegada de Cristo, aunque los creyentes no pierden esa fe. Así que nada, yo iré apurándome a ver si vendo todo en Vinted, porque igual llega ese día y tendré que apurarme, ¿eh? Vecinos liantes, chao.
1: Gracias, Carla. Glitter, vamos a escuchar a un artista que nos encanta, que estuvo en Gijón este verano, que es muy religioso, ¿él?
2: Sí. Bueno, muchas canciones tienen temática religiosa, sí.
1: Juan Luis Guerra, Woman del Callao.

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11: Nos ha dejado a los 92 años Gonzalo Suárez.
12: Sí, Gonzalo Suárez, que por cierto, salía en la prensa estos días, que fue Premio Nacional de Cine en el 91 y sobre todo mencionaban lo de que se le diera el Goya de Honor en 2026, este mismo año.
11: Miguel Ángel Muñiz, muy buenas.
13: Sí, a los 92 años, hace escasos días, fallecía Gonzalo Suárez, un cineasta asturiano de los más importantes, diría yo, no solo a nivel nacional, sino en Europa y en Estados Unidos durante los años 70-80. Bueno, fue una persona de cierta relevancia. Y bueno, la verdad es que es un hombre, o fue un hombre muy, muy polifacético, porque fue cronista deportivo, luego también fue, incluso siendo ya director, también fue escritor ocasional, y luego, pues, como comentábamos, pues guionista y director de

0: un buen número de películas y también productor de muchas de sus películas y también colaborando con otros cineastas. Y bueno, ha tenido, como os comentaba, pues una carrera muy extensa, prácticamente desde los años 60, desde ya la última parte de la década de los 60, hasta pues prácticamente que fallece, porque ya entrados bastante los años 2000, todavía sigue haciendo películas y algunas que tuvieron cierta repercusión. Fue un hombre, bueno, que tuvo películas muy conocidas como, por ejemplo, Remando al viento, del año 88, protagonizada por Hugh Grant. Ahora ya súper mega estrella, ¿no? En aquellos finales de los años 80, bueno, todavía era un actor británico semi desconocido, pero de cierto talento, desde luego. Pero luego estamos hablando de películas como Epílogo, del año 84, una de sus primeras incursiones cinematográficas, ¿no? Ditirambo, del año 69, la versión de La Regente que hace con Emma Penella en el año 74, la controvertida para la época película protagonizada por Víctor Manuel y Ana Belén, Morbo, como decía, bueno, en este caso del año 72, coprotagonizada además por Michael J. Pollard, un actor que venía de hacer El precio del fracaso con Robert Redford en Estados Unidos y que luego sería muy conocido, pero que bueno, que aquí pues lo tenemos colaborando con González Suárez frente a alguien, ¿no? Una pareja tan imposible como Michael J. Pollard y Víctor Manuel, pues compartieron pantalla gracias a Gonzalo Suárez, ¿no? Que ahí es poco. Pero bueno, lo he trabajado pues con lo que decíamos, ¿no? Con Carmen Sevilla, con Donald Pleasence, con Charo López, con Javier Bardem, con Carmelo Gómez, con José Sacristán, con Paco Rabal. O sea, prácticamente ha trabajado con cualquiera de los actores de esos años, ¿no? 70, 80, 90, Maribel Verdú, que tuvieran, digamos, importancia, que fueran relevantes, pues todos prácticamente, o casi todos, han pasado por las manos de Gonzalo Suárez, ¿no? Luego también, como decíamos, es un hombre que venía del mundo del periodismo deportivo, pero que también tuvo novelas de cierta repercusión, como Operación Doble 2, que fue un poco bueno, fue una cuenta pendiente, digamos, ¿no? Porque él tenía un guión ambientado en la Guerra Civil, con bastante violento y bastante rocambolesco, que quería hacer junto a Sam Peckinpah, el célebre director norteamericano de películas como Grupo Salvaje o La Huida, y que, bueno, se quedó en ese guión que escribieron ambos, pero que no se pudo llevar a buen término y al final, bueno, pues decidí volcar ese trabajo haciéndolo como una novela, ¿no? Operación Doble 2, ya digo, una novela controvertida en su momento y además ahora relativamente oculta, ¿no? Relativamente difícil de encontrar, aunque bueno, pues gracias a estas plataformas que hay de segunda mano y demás, pues bueno, y este mercado de coleccionismo, pues bueno, al final siempre van apareciendo cosas que hace unos pocos años estaban como ocultas, ¿no? Como era casi imposible o muy difícil el acceso a ellas. Incluso algunos de los trabajos de Gonzalo Suárez, no solo como novelista, sino como director, también estuvieron durante unos años, bueno, no en un limbo, pero bueno, eran de difícil acceso, digamos, para el gran público. Y bueno, un hombre también que incluso colaboró en los primeros años de cineastas tan importantes como Pedro Almodóvar, ¿no? Puesto que, bueno, salió de actor y le ayudó en el guión de ¿Qué he hecho yo para merecer esto? Del año 84, con la verdad que una espléndida Carmen Maura. Y bueno, como os comentaba, pues un hombre con muchísimos trabajos detrás, un cuerpo de trabajo enorme, películas tan míticas de su momento, ¿no? Como El portero con Carmelo Gómez en el año 2000, o Parranda con José Sacristán, rodada aquí en Asturias, bueno, igual que El portero, ¿no? Igual que Oviedo Express, pero bueno, era un hombre muy querido de su tierra, aquí le queríamos bastante y además, bueno, pues siempre que podía traía las historias aquí al norte de España, o si no, bueno, pues trataba O si no, pues trataba de colaborar con actores de la zona o bueno, de alguna forma reivindicar, ¿no?, el papel de Asturias o el norte de España en el panorama de la cinematografía nacional. Y yo creo que eso es algo que siempre se le reconoció, ¿no? Y por eso entiendo que también se le quería bastante. Y ya digo, un tipo que además era hermano de Carlos Suárez, director de fotografía bastante importante en España y además a su vez director de las propias películas de Gonzalo Suárez y luego incluso director de películas como Máquina Baja y tiene varios títulos como director de fotografía fuera de Gonzalo Suárez, también muy interesante, es un director de fotografía, yo, bastante prestigioso, su propio hermano. Con lo cual, bueno, pues ya digo, reserva este pequeño homenaje, estas pequeñas palabras como homenaje a Gonzalo Suárez, un cineasta muy importante y que creo que conviene reivindicar, porque no se sabe muy bien si era un novelista seducido por el cine, digamos, o un cineasta que realmente contaba novelas, ¿no?, con imágenes, pero en cualquier caso una obra muy interesante y muy a reivindicar.
1: Qué persona tan importante, Gonzalo Suárez,
2: Sí,
1: para la
2: sí, sí.
1: historia de Asturias y de nuestro país, en cuanto al cine.
2: Vamos a poner un poco de música. Done with Bonaparte.
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8: Pudo haber nacido en Londres o Nueva York, pero el destino quiso que naciese en un pueblo muy pequeño de Asturias. Siempre supe que era especial, que estaba llamado a hacer algo grande. Hola, me llamo Ramón Palicio, nací y viví desde siempre en Tudela Beguín y tengo el privilegio de haber compartido mi infancia con un genio, Tino Casal. Muchas y muchos conocéis o conocisteis al gran artista, pero en este podcast descubriréis también al buen hijo, al vecino amable, al compañero de juegos imaginativo. Todo eso fue Tino. La mejor persona que conocí en mi vida, que ya sobrepasa bastante los 70 años. Bienvenidas y bienvenidos al legado de mi mejor amigo. Bienvenidas y bienvenidos a Redescubriendo a Casal. Hoy tenemos un nuevo episodio de Redescubriendo a Casal y en esta ocasión tenemos a un admirador de la zona mediterránea, como suele ser, porque el 90%, de la fuerza, de la energía de Tino, la expandió por el Mediterráneo, y se llama Manuel, Manuel López, y creo que está en Gandía, ¿no, Manuel?
9: Pues sí, aunque resido ahora actualmente en un pueblecito de al lado, pero sí, soy de Gandía.
8: Manuel, hace años que le conozco, muchos años, pero es un admirador especial, es un admirador especial porque una de las notas que acabo de comentar en privado con él es que tenemos constancia de que Manuel se ha leído la biografía de Gerardo Quintana que escribió en 2007 y que tituló Tino Casal más allá del embrujo. Manuel se la ha leído 15 veces. O sea que es una persona súper documentada en todo lo concerniente a Tino Casal. ¿Es así, Manuel, o no es así?
9: A lo mejor unas cuantas más también. No recuerdo la cantidad exacta.
8: Sí.
9: Como te he dicho antes, hasta algún episodio suelto, por Lágrimas de Cocodrilo o Etiqueta Negra, me he leído sueltos también.
8: Los capítulos, se está refiriendo Manuel a los capítulos. Para aquellos que no hayan leído la biografía, Gerardo Quintana muy, muy inteligentemente la dividió en capítulos. Primero capítulo La Infancia, segundo capítulo Los Archiduques, desde el capítulo Neo Casal, fue poniendo los títulos, los mismos títulos que los títulos de sus álbumes.
9: De los LPs.
8: Eso sí. Es. Por cierto, ¿cuál es el álbum que más te impacta de los cinco de Tino, Manuel?
9: Quizás el último.
8: Histeria.
9: Histeria.
8: Ya ves.
9: Era, aunque llevaba la onda de Lágrimas,
8: sí.
9: Pero es quizás el más abierto, el Tino más abierto, el Tino más, sí, no sé, más personal.
8: Más personal, exactamente.
9: También tengo que decir que fue cuando yo ya pude comprar discos y todo eso, que fue el que me compré de él cuando salió.
8: ¿Sí?
9: Y me lo repetí muchísimas veces.
8: Sí.
9: Muchísimas. Entonces, claro, tenía muy poquitos discos. Y en eso que también pues te lo pasabas a cinta, lo escuchabas por el Walkman. Entonces quizás es el que más he escuchado, pero luego ya reoyendo los anteriores, quizás me quede con ese último.
8: Desde el punto de vista musical, dejó una obra tan, tan inabarcable, tan variada, que como estamos viendo en los distintos episodios de este podcast, tiene admiradores para todo. Es decir, hay admiradores como aquel que tuvimos en un episodio, Miguel Justicia de, de Marbella, que él decía que el que más le había impactado había sido Neo Casal, el primero. Otros hablan de Lágrimas de Cocodrilo, por supuesto, y ahora mismo tenemos a Manuel diciendo que el que más le satisface es precisamente el último, Histeria.
9: Es el que más he escuchado, sí.
8: El que más escuchaste. Pues es, sí, prueba evidente de que
9: Lágrimas,
8: es...
9: Lágrimas también, ¿eh?
8: También, también.
9: El Lágrimas lo tuve en cassette. ¿Mm? La verdad que fue descubrir un Tino muy nuevo después del Hielo Rojo, después de su enfermedad. ¿Mm? También fue un disco que también fue... Claro, estaba Eloís también, imagínate, ¿no?
8: Sí.
9: El impacto de aquello. Pero sí, quizás me gustaron más las letras que Histeria.
8: Histeria.
9: Sí.
8: Ahí hubo alguien más coincidente contigo, en que es en el que se muestra Tino más personal, ¿eh? Más él, más él.
9: Sí, sí.
8: Bueno, ¿en qué momento, Manuel, si lo recuerdas, tuviste conciencia en tu juventud o en tu adolescencia, o cuando haya sido, de la existencia de Tino Casal?
9: Del mismo champú de huevo. Lo recuerdo con esas pieles. Fue en el programa de la actriz esta, ¿cómo se llama? Carmen Maura.
8: Sí, que lo entrevistó.
9: Fue en el programa de Carmen Maura, donde recuerdo ver a Tino cantando champú y no sé si Billy Boy.
8: Sí.
9: Y en una tele de blanco y negro, ¿eh?
8: Claro, claro.
9: La primera que tuvo mis padres y todo aquello, yo era muy jovencito, no sé si tendría 6 o 7 años, y lo recuerdo ahí.
8: Un niño, eras un niño.
9: Un niño.
8: ¿Y ya te impactó en ese momento?
9: Sí, sí, era distinto a, pues a todo lo que solía salir, ¿no? Estábamos empezando quizás los 80,
8: sí,
9: después de las canciones más melódicas y tal, a una movida, como se suele llamar, distinta.
8: Creo que eres coleccionista casalero, por llamarlo de esta forma. Tú tienes toda la discografía de Tino, ¿verdad? Y más cosas. Dinos algo de este aspecto.
9: ¿Del coleccionismo de Tino Casal?
8: Sí.
9: Pues mira, pues recientemente me falta quizás el que no sabíamos nadie, que es el Volarás,
8: ¿sí?
9: Que salió hace como 5 años, ¿no? En una reedición. Pero bueno, sí, empecé el coleccionismo muy jovencito, ¿eh? Y pues quería coleccionar cosas pues antiguas y todo eso, cuando el vinilo estaba muy tirado de segunda mano.
8: Sí.
9: Y ahí estaba Tino también. Y empecé con... El primero que tuve fue el de Etiqueta Negra. Y luego ya pues te vas aficionando más y más y más y más. Y antes de los 2000 yo ya tenía la colección en vinilo todo de Tino. Singles, maxis y los LPs.
8: ¿Tienes también algo de los Archiduques o no?
9: No, los Archiduques no. No, porque son discos muy caros.
8: Es el Precasal.
9: El Precasal, exacto. Sí que tengo los dos singles de Emborráchate y El Olvidar Recordar.
8: Ah, sí, sí.
9: Eso sí que los tengo, pero Archiduques, yo es que ya me enteré más tarde.
8: Claro.
9: De Archiduques. Hazte cuenta que cuando yo empecé a coleccionar no estaba internet, no teníamos información.
8: Claro, claro. Sí,
9: y fue también a través de Gerardo Quintana, que sí que me dijo que habían ciertos maxis de Tino, que yo no sabía que estaban, y al final ya los pude conseguir también. Habían dos o tres que se me escapaban.
8: Sí.
9: Yo cogía los catálogos que te enviaban antiguamente por correos, y todo eso, entonces todo lo que veía de Tino, y aparte de otros grupos o de otros cantantes, pues los cogía, los compraba. Pero habían cosas que yo no sabía que existían.
8: Ejemplar este que dices que te falta, probablemente te refieres al Origen, el que titularon Origen, ¿no? Que supuestamente...
9: Sí, bueno, pero es el single del Volarás, que sí que existe como Celestino Casal.
8: Ah.
9: Es el single.
8: Sí, solamente con la canción Volarás. Sí, sí, sí.
9: Exacto.
8: Que está incluido.
9: El Origen, que yo sepa, no llegó a salir en la época.
8: No llegó a salir.
9: Eso sí que lo tengo también, claro. Origen, los Achiduques, pero la reedición que se hizo después...
8: Mm.
9: En la misma época de la caja de Tino, o sea, eso sí que lo tengo. Lo que no tengo son los singles originales.
8: El trabajo que supuestamente apareció en una discográfica, el trabajo que publicó o que editó Pablo Lacárcel, ¿no?

0: Hace
1: Sí.
0: unos 5 años,
1: Cinco años.
0: sí, que me parece que contiene 8 temas, 8 temas.
1: Sí.
0: Asturias, Valentino, bueno,
1: Sí. Piel de porcelana y
0: Piel
1: todo
0: de
1: eso.
0: porcelana, Invierno oscuro, e incluye también Volarés, volará, ¿no? Ese trabajo, bueno, hablaremos de él en su día, porque a Pablo Lacárcel lo tengo en la lista de invitados y en su día lo voy a llamar también. Y de Gerardo Quintana, que hablas, pues dice que tienes contacto con él bastante. No sé si sabrás, Manuel, que él está en su intención, está en su idea hacer una extensión de la biografía, porque dice que sí, hablé con él hace un mes o así. Tampoco ha estado aquí todavía invitado, pero está en la lista y va a estarlo en su día, y ya le preguntaremos para que lo diga aquí en directo. Está en su idea hacer una extensión de la biografía, porque dice que desde 2007 han pasado 18 años, han pasado muchas cosas y tal, pero que le gusta hacerlo con mucho rigor, y eso lo sabemos, vamos, está demostrado, ¿no? Y que necesita tiempo y que ahora que le pillan mal, porque tiene a sus padres que son nonagenarios, están viviendo con él, está también preparando posiciones porque está buscándose un curro mejor, en fin, que no es el momento adecuado, pero él sabemos que está en su idea y que lo va a hacer y que lo va a hacer bien, porque Gerardo trabaja con mucha seriedad, ¿eh? En eso
1: Yo
0: está.
1: tengo que decir que con Gerardo ya hace tiempo que no hablamos y todo eso. Teníamos muchísimo contacto antes de sacar el libro. Y todo lo que sufrió, para sacar el libro, porque no encontraba ninguna editorial que quisiera abarcar ese trabajo.
0: Correcto, sí, señor.
1: ¿Sabes? Y me ponía grabaciones, me ponía algún chascarrillo de algún archiduque o de algún
0: Sí.
1: o de alguien que salía en el libro.
0: Sí.
1: Y hemos tenido, tuvimos muchísimo contacto, ¿sabes?
0: Sí.
1: Yo la animaba, claro, todo lo que pudiese, pero, claro.
0: Gerardo, todo lo que digamos
1: No, para mí es Dios.
0: es Dios.
1: Y desde aquí un saludo muy grande a Gerardo, si nos está escuchando.
0: Sí,
1: Y
0: sí,
1: para
0: sí.
1: mí ha sido el único que ha sabido afrontar bien un trabajo de Tino Casal.
0: Exactamente, estoy totalmente de acuerdo contigo, Manuel. Fíjate que nos acabamos de enterar por otra persona que íbamos a entrevistar en diálogo privado, de que él, a todos los personajes que saca en la biografía, los que entrevista, él grababa sus declaraciones con una
1: Sí,
0: grabadora, ¿no?
1: en cassette.
0: Sí, y luego lo sintetizaba en su casa, porque claro, como me dijo un día, dice, no puedo sacarlo todo, Ramón, porque entonces si lo saco todo, lo que me dicen en la biografía iba a extenderse hasta 2.000 páginas o más. Entonces, lo que hago es una síntesis y luego a la persona entrevistada se la hago escuchar a ver si está de acuerdo por si quiere cambiar algo. O sea, acojonante. O sea, una forma de trabajar que no hace ningún periodista hoy día. Ninguno. Eso estoy seguro.
1: Él se lo ocurrió muchísimo
0: Exactamente.
1: y eso
0: Exacto.
1: sí que me consta, a mí sí que me lo contó, todo lo que invirtió de tiempo, incluso de su dinero, para hacer las entrevistas, para hablar con las hermanas, con la familia,
0: Sí.
1: contigo,
0: Sí,
1: con
0: sí.
1: Javier Sala, con todos sus músicos,
0: Con todo.
1: buscando más y más contactos. O
0: Sí.
1: sea, se tiró un curro muy, muy importante, ¿eh? Muy
0: Pues
1: importante. Por eso digo que ha sido para mí el que más ha hecho, aparte de las discográficas, pues de sacar también sus discos, de reeditarlos, de que Tino esté ahí.
0: está ahí, exactamente.
1: De que Tino esté ahí, ¿sabes? Eso también hay que valorarlo también un poquito, ¿no? De que las discográficas pues estén ahí a cada cierto tiempo sacando algo de él, aunque sea repetido. Pero yo creo que merece la pena.
0: Exactamente. Todo lo que sea
1: Todo.
0: recordarle siempre es positivo. Entrando en detalles más concretos, ¿tú tienes algún tema favorito de Tino o algún top 3 de los 3 más favoritos o un top 5? ¿Has pensado eso alguna
1: Sí.
0: vez?
1: Yo cuando muchas veces me pongo a Tino, a lo mejor estoy en casa, ahora tengo mucho tiempo libre.

0: libre y todo eso, me pongo canciones de Tino, pero no las conocidas. Las que están dentro de esos discos, que, pues, que no han salido de single, que son el contenido del LP, pero que él no dio promoción o algo. Sí. Me gusta mucho Corazón Bimotor.
1: Sí.
0: Esa quizás es mi favorita de él, ¿eh? Corazón Bimotor. Blanca Estancia.
1: Sí, es una versión.
0: De los... Ay, no me sale el nombre ahora.
1: Sí, The Crings.
0: Exacto. También me pongo De la piel del diablo.
1: Es un gran temazo ese, sí.
0: Un grandioso tema. Mm. Me pongo mucho Lágrimas de amor, que se estaba ya en la caja de Tino Casal, que era un tema hoy en día nuevo.
1: Nuevo.
0: No lo sacó nunca en ningún LP. A ver, o sea, me pongo canciones a lo mejor menos escuchadas.
1: Menos escuchadas. Pero que son maravillosas, dicho sea de paso.
0: Estupendas.
1: Sí.
0: Estupendas. Con un sentido hoy en día tremendo, ¿eh?
1: Sorprendentemente, todos los que piensan un poquito en ello dicen, ¿no? ¿Cómo es posible que un hombre que lleva enterrado 34 años, cuyos temas ya tienen 40, 45, 50 años algunos, los escuchas ahora y parece que han sido grabados la semana pasada, ¿no?
0: Sí, sí, sí, pero es que hasta del primer LP se puede hablar de que suenan actuales todavía, A lo mejor eran unos sonidos más muy de aquella época, pero más primitivos, ¿no?
1: Sí.
0: Pero escuchas algunas canciones y dices, madre mía, es que podría ser número uno ahora si saliera.
1: Sí, señor.
0: Sí. Estaba todo muy bien calculado, todo muy bien medido. No sé, el tío era muy... miraba mucho por un futuro, ¿eh?
1: Y cada canción, cada tema que hacía era una obra de arte para él. Se pasaba mucho tiempo trabajándola,
0: sí,
1: ¿eh?
0: Sí,
1: y puliéndola.
0: Sí.
1: Y antes de sacarla, Julián
0: dándole
1: Ruiz...
0: Venga,
1: exactamente.
0: Exacto.
1: Todos coinciden en eso. Muy poquitos lo dicen, es que es lo que duele, ¿no? Que cuando se hace un programa de televisión que dura hora y media, como el último, pues se les va
0: que
1: el tiempo.
0: No saquen esos temas, eso, ¿verdad?
1: Se les va el tiempo en chistes y en
0: superficies. En chismes que para nada iban con él,
1: que
0: creo.
1: Que para nada iban con él, efectivamente.
0: Para nada. Yo, a mí este último que hicieron en Antena 3...
1: Sí.
0: Me da alegría en parte porque veo a la familia, veo a las hermanas, veo a Gerardo, que ya era hora que se contara con Gerardo, ¿eh?
1: Ya era hora.
0: Luis Cobos, pero luego hay otra gente que dices, madre mía, pero ¿qué tiene que ver esta gente contigo?
1: Nada, claro.
0: Van al chisme, y que si era una señora, que si digo, sí. Por cierto, pero ¿esto qué es?
1: ¿Esto qué es?
0: Sí. Me tiran para atrás muchas cosas.
1: Y con razón. Que a una persona le pongan un micrófono delante y una cámara y dinos lo que quieras sobre Tino Casal, qué recuerdas, qué más te llama la atención, y que dé una parida como esa, ¿eh? Que era una señora,
0: hombre.
1: Y que a los que realmente le reconocieron y le valoraron y que son autoridades, como Luis Cobos,
0: pues
1: le pongan solo 10 segundos... O 15.
0: Sí. O no saquen a más músicos de él, como Deo de la Cruz o Manuel Aguilar, que tendría muchas cosas interesantes.
1: Efectivamente.
0: Julián Ruiz es que también se ha metido también en una especie de círculo, que si no es el Rolls Royce, ya no sabe decir nada más de él, ¿no? Y habrá cosas que decir de él.
1: Julián Ruiz, lo tengo en la lista también, solo me falta conseguir el contacto. Pero Manuel, aquí ya estuvieron en Redescubriendo a Casal, ya estuvieron Javier Losada, ya estuvo Javier Gavilán, que fue guitarrista de Tino.
0: Exacto.
1: Y estuvieron varios, que todos coinciden, ni una sola voz discordante. Nadie ha dicho ni una mancha sobre la vida, la obra... Y la persona de Tino, nadie. Y llevamos 42.
0: Pues yo echo de menos eso en un documental, que se hable de cómo trabajaba, de cómo hacía, de cómo grababa.
1: Sí.
0: Es lo que echo de menos. A mí, la vida que haya tenido Tino, sexualmente, o a mí eso la verdad es que me importa poco.
1: No te importa, claro.
0: Me importa poco, más bien nada, ¿no? O sea, me gusta descubrir cosas de mi ídolo, que de verdad me impacten.

0: yo lo que pueda pensar cada uno de ellos, porque al fin y al cabo es lo que pueden pensar, pues no me interesa.
1: ¿Te interesa, lo primero, la forma de trabajar de Tino? ¿Cómo concebía, desarrollaba y plasmaba esos temas? Porque,
0: claro,
1: porque son un misterio, ¿no? ¿Cómo conseguía esa,
0: claro,
1: perfección? ¿Cómo conseguía,
0: sí,
1: esa,
0: sí,
1: perfección? ¿Y cómo conseguía que cada uno de esos 52 temas que nos dejó, 52 están contados, los contó Gerardo,
0: uh-huh,
1: son distintos unos de los, lo único que tienen en común es que no tienen casi nada en común, eso lo digo yo siempre, ¿eh? Porque
0: sí,
1: ¿en qué se parece, por decir algo, ¿no? ¿En qué se parece Tigre Bengalí pues a Miel en la Nevera? ¿O en,
0: nada,
1: qué,
0: nada,
1: o,
0: nada.
1: En qué se parece Embrujada a African Chic?
0: Nada, nada, nada.
1: Nada, nada,
0: Sí,
1: nada.
0: Sí, sí. Eran canciones totalmente puestas para ello, ¿no? O sea,
1: todo distinto. Acordes distintos.
0: Tenían esa percepción, ¿no?
1: ¿Sí?
0: O sea, yo a mí me hizo gracia cuando en el verano del 83 se decía de que tanto Embrujada como Póker, para un perdedor, fueron números uno.
1: Sí.
0: Y no tiene nada que ver ni en ritmo, ni en letra, ni en nada.
1: Ni en nada, ni en nada.
0: ¿Sabes? Eso era lo bonito de él. No tiene nada que ver el Oís con Oro Negro, no tiene nada que ver ni con el Edén, con
1: el teatro.
0: O Bailar hasta Morir. Es que no tiene nada, nada, nada que ver.
1: Nada.
0: Eran sensaciones de él,
1: sí, sí,
0: sus vivencias contadas en una canción.
1: En una canción. Y hechas con un perfeccionismo que echas de menos a esa persona que te dice en privado, pero que yo, mi lucha es porque luego lo vengan y lo digan aquí, ante el micrófono, para que quede grabado, para que quede archivado para las generaciones futuras, la parte buena de Tino, la parte esencial,
0: claro,
1: ¿no? La parte esencial,
0: claro.
1: Por ejemplo, uno de los músicos a los que ayudó Tino en Oviedo, me dijo un día en privado, Ramón, Chus, ¿qué fue lo que se llama Jesús? Aquí le llamamos Chus, ¿no? Chus, ¿qué fue lo que más te impactó de Tino? Dice, lo que más me impactó de Tino, que una vez entramos en el estudio a arreglar una maqueta nuestra del grupo este de
0: Salón Dada, ¿no?
1: Salón Dada. Mira, estás documentado.
0: Sí.
1: Dice, entramos a las 7 de la tarde y salimos al día siguiente a mediodía. Digo, ¿qué dices? Dice, sí, 21 horas en el estudio. Digo, joder, pero Chus, ¿pero no comíais? Dice, bueno, Tino mandaba a buscar bocadillos y cervezas. Y que era un perfeccionista y que hasta que no quedase la mínima nota como a su gusto, no abandonaba el estudio. Eso no lo cuenta nadie, Manuel, no lo cuenta nadie. No. Porque Tino tampoco lo contaba él, él disfrutaba en el estudio, como disfrutaba, y por eso salían los temas. Para un tema que era para Salón Dada. Que no,
0: sí, el Oviedo está aquí, ¿no?
1: Sería ese, sí, seguro, porque fue el único que editaron.
0: Ese single lo tengo yo también.
1: Sí, el Oviedo está aquí, digo yo que
0: el
1: sería.
0: El Oviedo está aquí, sí.
1: Pues eso me lo contó a Michus Naves. Imagínate, para un tema suyo, que fuese un tema como Pánico en el Edén. ¿Cuántas horas estaría Tino en los estudios?
0: Claro. Pues esa parte es a lo mejor la que más me gustaría también que se centrasen, ¿no?
1: Claro, claro.
0: De que si era ambiguo, que si era bisexual o...
1: Claro, claro.
0: Cosas que yo creo que si nos gusta Tino Casales por su trabajo.
1: Exacto. Eso es valorar la obra de un artista, efectivamente.
0: Claro.
1: Bueno, Manuel, ¿quieres añadir algo más? Tú... estás en tu episodio y si quieres alguna cosa que tú hayas pensado siempre o que te gustaría que quedase aquí archivado para el futuro, puedes decir.
0: Pues bueno, pues la verdad, pues que estáis haciendo cada uno de todos vosotros, los que podáis, evidentemente, un episodio tras episodio grandioso. Que se quede ahí, que se siga,
1: sí,
0: que no se apague esa llama.
1: Claro.
0: Que no se apague esa luz. ¿Sabes? Porque somos nosotros los que, al fin y al cabo, después de 34 años, que va a ser los que le estamos ahí recordando, dándole vida, y espero que salgan muchas más cosas futuras, de que no se acabe esto.
1: Él sabe discernir, y por eso hizo que concibió.

0: tuviésemos esta idea, llevamos ya 42 emisiones y va para largo,
1: Sí.
0: va para largo, porque nosotros somos los primeros en redescubrir, porque cada uno de los que venís por aquí siempre nos cuenta algo nuevo. ¿Vale, Manuel?
1: Muy bien, pues muchas gracias por contar conmigo y la verdad que ha sido un placer. Y si tú también tienes alguna pregunta o alguna duda, pues bueno, ya sabes dónde estoy.
0: Sí.
1: Y no estoy yo muy metido ahora muy en redes, ¿no?
0: Sí.
1: Pero bueno, intento no estar desconectado del todo.
0: Un abrazo, Manuel.
1: Otro para ti muy grande.
0: Cuídate. Venga, hasta la próxima.
1: Venga, un abrazo.
2: Tal como soy de Tino Casal, canción con la que cerramos este Desayuno con Liantes. Volvemos mañana a las 7 de la mañana. Rubén Morillo.
3: David Rionda.
2: Hasta mañana.
3: Hasta mañana, chao a todos.

0: Bienvenidos a la red de emisoras de la Radio del Principado de Asturias. Yo recuerdo en los años 50 que escuchabas expresiones de este tipo cuando escuchabas una emisora de radio. Hacían ostentación de tener una red y de atrapar audiencias. Nosotros somos más discretos, pero que conste, tenemos unas cuantas emisoras de radio de FM en Asturias, de norte a sur, de la costa a la montaña, de oriente a occidente, del centro, por las cuencas, por todos los sitios. Si levantas la mirada, ves allí un poste, una antena, un poco más discretas esas antenas que luego todo eso que ha venido para capturar energía, esas hélices que te dejan fuera de sitio. Es el futuro, pero en el presente tenemos emisoras de FM, internet, tenemos la posibilidad de que nos escuches a la carta y sobre todo lo que queremos es que escuches, al menos ahora, durante 60 minutos, este programa, Tres en Línea, con Laura Castañón,
1: con Gabriel Fernández
2: y con Javier Asenjo, que él recordaba lo de las emisoras. Yo tengo un recuerdo de pequeño que eran las unidades móviles, que yo creo que les ponían los números aleatorios, porque das unidad móvil 345 y decías, ¿cómo pueden tener tantas?
0: Eso era García. Sí, García, en las vueltas ciclista. Tú veías pasar dos, tres o cuatro coches de Antena 3, pero una era la 300, la otra 200, sí. Yo creo que esa fantasmada fue más de color butano.
1: Había mucha solemnidad en las cosas. ¿Os acordáis cuando una voz decía aquello de Sociedad Española de Radiodifusión presenta? Y a la continuación venía lo que fuera, ¿no? Pero aquello de Sociedad Española de Radiodifusión con ese empaque, yo creo que eran tiempos en que la radio era muy importante. Ahora sigue siéndolo, pero creo que estamos mucho más próximos a los oyentes, por lo menos en la forma de relacionarnos.
0: No va a sobrar una armadura de aquí al último domingo de noviembre.

Hay armaduras que son válidas para defenderse de malas vibraciones, de malas compañías, pero yo diría que no van a sobrar, como digo, de aquí al último domingo de noviembre, ya sabéis a lo que me refiero, porque bueno, según entras en un bar o en una cafetería, siempre hay alguien excitado. Y hablando de prepararos con lo que viene, y otros prepararos vosotros con el chasco, y así sucesivamente. Pero yo no sé, claro, la

0: toda esa cantidad de cosas y de dimes y diretes y todo. No, no, me exilio voluntario.
1: En la música, en el rock, la gente se lleva muy bien. Vecinos de comunidades diferentes. 21 son de Toledo. Y subes un poquitín y llegas a Aranjuez y estás en Madrid. Y en Madrid empezó a sonar hace ya, bueno, unos cuantos años. Pero han sido siempre un grupo muy discreto, los de Rufus T. Firefly. El álbum de 21, en el que hay varias colaboraciones, se titula El último baile de delirio y equilibrio. La canción, como decimos, es Armadura. A mí siempre me ha gustado Rufus. ¿Sabes de dónde viene este nombre del grupo, Gabriel?
2: No, ahí me has pillado.
1: Laura, ¿lo sabes tú?
0: No, yo tampoco, pero me lo preguntaba cuando estaba sonando ahora, digo, ostras, Rufus de Firefly, ¿esto de dónde vendrá? No lo sé, la verdad. Pero nos lo vas a decir tú ahora y nos vas a sacar de esta ignorancia que tenemos Gabriel y yo en estos
1: De
0: momentos.
1: sopa de gancho, de gancho no, de sopa de ganso, la película de los hermanos
0: Ay,
1: Marx.
0: es verdad, era un personaje, claro, sí, es verdad. Jolín.
1: Un personaje que
0: Un
1: había ahí,
0: personaje, es
1: fíjate
0: verdad.
1: tú ya, si tiene tiempo ya ese nombre, pero desde luego a mí, bueno, el dúo, los que lideran, Cabezudo y ella y Julia, siempre me ha gustado el sonido de ellos. Y aquí, por eso decíamos que no quiere decir nada, que podemos convivir perfectamente una comunidad con otra, sobre todo si el idioma común es la música.
2: Esto es un juego que ha hecho 21, esta canción, porque 21 lleva reinterpretándose a sí mismo, bueno, pues un tiempo, porque esta es una reinterpretación de una canción que estaba en ese disco que decías de El último baile de delirio y equilibrio, que a su vez viene de una canción anterior también, ya ese disco. Entonces, ellos van jugando y han dicho que eso sí, que con esto dan ya por cerrado ese ciclo.

0: Vuelven a estar de gira después de un tiempo, prácticamente 2 años, sin hacer giras, sin estar en los escenarios, descansando, retomando con nuevos ánimos y con la creatividad de siempre, que no se fue de descanso ni de vacaciones, Vetusta Morla, la canción Si vuelves. En estos primeros momentos del programa de hoy, de Tres en Línea, vamos a escuchar grupos que están de moda, que están permanente de moda en un caso, y otros que se incorporan a la música en directo con mucha fuerza y también a las grabaciones. Tenemos cantera. Eso sí, hay que contar en ocasiones con algún que otro veterano, como es el caso de Vetusta Morla.
1: Qué canción más chula esta, ¿eh? Que es un adelanto de su próximo trabajo. Y me gusta mucho, bueno, me gusta mucho el videoclip, que supongo que lo habréis visto, que además está, creo que está rodado en celuloide, vamos, está rodado en cine. Me gusta muchísimo el videoclip que incorpora la canción, y me gusta mucho Vetusta Morla siempre tienen una especie de filosofía detrás de lo que cuentan y de lo que cantan. A mí me gusta mucho. Aquí ellos confiesan que tomaron como referencia una frase de Fernando de los Ríos, que es: volveremos cuando seamos los propietarios de nuestro mañana. Es decir, volver sí, pero después de haber aprendido, después de haber, que es un poco todo lo que encierra esta canción.
2: Pues mira, Laura, dices lo del videoclip, y claro que todo vuelve, porque está grabado, como bien dices, en celuloide, en 16 milímetros, pero es que además, para hacer la grabación del disco, se han unido también a la vieja usanza. Se han metido los 6 en el estudio y han tocado los 6 juntos. Vamos, todo vuelve. Como se hacían las cosas antes, por algo será.
0: Sí, en directo. Cuando no tienes... Mira, podías necesitar el autotunes, podías necesitar complementos que hay, que ofrece la tecnología. Vetusta Morla aseguró que recurrirán a ellos cuando lo consideren oportuno para aumentar la forma de expresión, etcétera, etcétera. Pero eso de coger la guitarra, el bajo, la batería, el micrófono en el estudio... Claro, yo me acuerdo que cantábamos nosotros en la trastienda del Bar Nacional, y oye, no sonaba nada mal, del Bar Nacional en Santullán, en Oviedo, y cantábamos allí canciones que nos quedaban bien. Es más, con otros amigos, no de esa zona, de otra, más arriba, por el Instituto Masculino, hicimos un grupín, fuimos y cantamos en el Club Cultural Oviedo y ganamos. Era un torneo cultural. Cuando fallaban los de la parte cultural, las respuestas, entrábamos otros, en los que me incluyo, a cantar alguna canción, y terminamos convenciendo al jurado. Y era solo eso, la guitarra, sin amplificación ni nada. ¡Qué bien lo pasábamos! Sin adulterar, sin contener productos, diríamos, artificiales. Tal
1: que enmascaran la voz.
0: Claro, pero mira, en Asturias sigue habiendo cantera también de músicos. En directo ya sabéis que yo no les pude escuchar, pero grabado suena muy bien.

0: No pierdo la fe por este grupo, por Puño Dragón, porque son de casa, porque son de Asturias, porque los tenemos por aquí, por Oviedo, esparcidos, luego se unen y se ponen a hacer su música. Y porque este álbum, A Palos, tiene dos canciones que escucharemos en próximos capítulos, que son una maravilla, y ambas hacen mención a lugares de Asturias, que es lo que todavía me gusta más, pero son diferentes. Parecía que lo único que podía hacer Puño Dragón era caña cañera para España entera, pero no, no, ¿qué va? También tienen ese punto sensible. Saben contar, cantar, tranquilamente. Aunque te parezca extraño, Laura.
1: No, no me parece para nada extraño. Me parece que son muy hábiles en cuando construyen sus letras. Lo hacen muy bien con sus músicas también. Y esta canción particularmente que habla de hey, esas noches que terminan siendo mañana y terminan siendo hoy lo que creías que ya era mañana, ¿no? Y describe muy bien esa sensación de ese cierto extrañamiento que suponen las noches que son así como medio nebulosas, medio borrosas en la memoria luego.
2: Mira, a mí Puño Dragón me parece uno de los grandes exponentes de la nueva hornada de música asturiana. Y además, más allá de los Rodrigo Cuevas, que evidentemente ya tiene una proyección, grupos como Puño Dragón o como Drugos, que están encabezando también esa proyección de grupos asturianos fuera, aparte de todo lo que se está haciendo, que tenemos a Tigre Diamante, Muñeca Rusa, Dinosaurio Meteorito, o sea, hay una nueva hornada de música asturiana, de gente que además es muy joven y toca muy, pero que muy bien.
0: En música de rock, de grupos, estamos en primera división.
2: Yo creo que le vamos a coger el relevo a Murcia. Alquilaré una...

0: que no, ya no quedan entradas. Y eso que la fecha de actuación en el Gijón Arena, conocido en los ambientes taurinos por toda la vida como el Vivio, ahí van a estar, como digo, el día 30 de este mes. Pues nada, agotadas las entradas, pero agotadas desde el primer día. Laura tenía interés en ir, pero cuando vio, ¿qué es esto? Que tengo que ir con una manta, con una silla de la playa para estar ahí.
1: ¿No es para mí?
0: Claro, pero es que hay gente que lo hizo para tener entrada.
1: Sí, sí, sí, claro, naturalmente, porque, bueno, pues ya sabemos todos las multitudes y que concita Art de Bogotá. ¿Os dais cuenta que los nombres de los grupos, siguen unas modas también? ¿Os acordáis que en los 70 había varios grupos, 70, 80, que llevaban el nombre de una ciudad? Chicago, Boston, Kansas, Texas. Y ahora lo que tenemos son un montón de ellos que llevan un verbo y un lugar, ¿no? Viva Suecia, Art de Bogotá, viva Belgrado, conociendo Rusia. Es curioso cómo algún día habría que estudiar todo eso, de dónde, qué corrientes hacen que los nombres de los grupos sean unos u otros por temporadas.
0: Decía antes con mucho entusiasmo Gabriel, que es un entusiasta pasado por Avilés, que eso marca, quieras o no, porque creen que el Niemeyer es el centro del mundo. Y entonces Gabriel ya dijo...
2: O las meanas.
0: ¿Eh? O las meanas, eso bueno, ya... Eso de las meanas cuando tienes ganas. Bueno, entonces, lo que estaba yo riéndome era porque decía Gabriel con su entusiasmo, antes de que sonara Art de Bogotá, vamos a superar igual a los grupos de Murcia. Aquí hay una ventaja. ¿Sabes que hay rivalidad entre Gijón y Oviedo en el fútbol? Bueno, entre Cartagena y Murcia es mucho más. Es una rivalidad salvaje. El grupo este que acaba de sonar es de Cartagena. O sea que ahí, bueno, siempre se consideran un cantón. Va a estar complicado superar a Murcia. Pero hay que ponerse a la tarea.
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0: Maluma, Beyoncé, estáis aquí, en Traje de Línea, en la radio principal de Asturias, tú sabes. Aquí estamos, efectivamente. Beyoncé, Maluma, es ponerte a bailar. Mira, Beyoncé celebró el 4 de... Beyoncé, que siempre lo hemos dicho así en España, celebró el 4 de septiembre, el pasado 4 de septiembre, 45 años, que los lleva muy bien, por cierto. Y ahí lanzó una nueva edición ampliada del V-Day, que fue su segundo álbum. V-Day, diríamos ahora 20 aniversario. Ahí incluye nuevas canciones, temas en español, como colaboraciones con esta que escuchábamos de Maluma y una con la desaparecida Selena. Eso, ya está esta grabación disponible en todas las plataformas digitales, ediciones físicas. Eso está bien. Mira, puedes tener el CD y el vinilo, que es lo que le gusta a Laura. Y ese tema que escuchábamos, Cuerpo Tumbao, incluye un fragmento de La Negra Tiene Tumbao. ¿Quién cantaba La Negra Tiene Tumbao?
1: Pues Celia Cruz, y es un sample, un homenaje que Beyoncé hace a Celia Cruz, por quien parece ser que siempre ha sentido bastante, bastante devoción. Yo creo que le pega mucho viendo el resultado. Y bueno, igual se nos está latinizando un poco Beyoncé, un poco más de lo que...

0: de lo que por aspecto nos parecía y ahora está entrando en un proceso de latinización.
1: Es que además la última vez que grabó, pues fue muy country. Y además la criticaron, anda que no le
0: Sí.
1: dieron caña, ¿eh? ¿Tú qué eres más, de Beyoncé o de Shakira?
2: Pues no lo sé, tendría yo ahí que reflexionar, porque mira, además son más o menos las dos de una quinta parecida a la mía, Shakira un año mayor, Beyoncé un par de años menos, yo estoy en medio de las dos. Pues podría hacer, yo qué sé, pues algo salomónico, ¿no? Como estoy en medio de las dos, pues no me decido. Me vale con llevar una a cada lado.
1: Sí, pero además, mira, tú aciertas en tu pareja actual, porque si mezclas a una y mezclas a la otra, tienes a la pelirroja. O sea que. Y con el pelo así, también, bueno, mira, mira,
2: Por
1: mira.
2: cierto, que decías lo de las críticas del country a Beyoncé, yo creo que en esta se cura en salud antes de que acabe la canción, porque la última
0: Así.
2: frase que ella dice es
0: Sí,
2: My
0: sí.
2: Spanish is not very good. O sea, ya lo reconoce, ella no habla muy bien el español.
0: Sí.
1: Pero aquí sería bien recibida. Desde luego, si se anima a hacer gira por España, le ponemos ahí la playa de Poniente, lo que haga falta.

0: Esta es una muestra del trabajo que mencionábamos hace algunas semanas de una persona que desapareció, que trabajaba además en la función pública, un señor muy serio, pero muy entregado al flamenco y a su evolución. Hablábamos de Ricardo Pachón, que estuvo tras Lole, Manuel y tras, bueno, tras Veneno, tras Kiko Veneno. Kiko Veneno es el autor de la canción. Incluso compartió con ellos grupo, en el grupo Veneno, con los hermanos Amador. Estos eran, claro, mencionabas, ¿tú dónde vives? En las 3.000 viviendas de Sevilla. ¡Buf! Pero es que por allí había talento. A Laura ya le gustaba hace 45 años, que es cuando apareció, y por supuesto no sé si estaba con los pañales Gabriel.
1: A mí me gustaba. Eran muy frescos estos, los hermanos Amador. Hacían las cosas como te daba la sensación de que estabas escuchándolos en la calle mismamente. Pero esta canción yo la conocí más que en la versión de Pata Negra, la conocí cuando la recuperó Kiko Veneno, que la recuperó a finales de los 90, cuando hizo un recopilatorio de después de aquel disco memorable de Échate un cantecito. Hizo un recopilatorio e incluyó esta canción. Y el otro día lo comentábamos porque el otro día pusimos una canción que también era de Kiko Veneno, que también habla de managers. Parece ser que es un gremio que a él lo tiene un poco de aquella manera, ¿no? Porque tenía aquella de mi manager y yo que pusimos el otro día, que cantaba con Estopa.
2: Bueno, y sobre todo yo recuerdo, hombre, no a Pata Negra, evidentemente, porque yo era muy muy pequeño, pero a mí sí que me llegó luego Raimundo Amador, cuando Raimundo acompañó, por ejemplo, a B.B. King, o sea, nada más y nada menos, a principios de los 2000, que se convirtió en un auténtico fenómeno mundial esa mezcla, ese blues flamenco que hacía Raimundo Amador.
0: Gran talento el de los hermanos Amador, independientemente de dónde viniste al mundo. Bueno, puede ser en los 3.000 o en Tocote.

0: Bueno, yo esta semana vengo así un poco. Antes hablábamos fuera de antena, Gabriel y yo, que tenemos ahí para ver, que los dos queremos ver la película, que ya es la película, que es la bola negra, pero todavía no he ido a verla. A cambio he visto una serie que con reminiscencias de novela y reminiscencias de película antigua, que es una serie que se ha estrenado en Netflix, que es Al Este del Edén, que curiosamente está dirigida, esta serie, que son 7 capítulos, creo recordar, está dirigida por la nieta de Elia Kazan, que era el director de aquella película de 1955, puede ser, o por ahí, que era Al Este del Edén, versión cine. Bueno, pues ahora su nieta, Zoe Kazan, ha dirigido esta serie. Y a mí me quedan un par de capítulos por ver, pero me está gustando mucho el enfoque que le dan. Probablemente está basada en la novela de John Steinbeck, como ya sabéis, y probablemente tiene toda la pinta de que el resumen moral o la cierta moraleja o la cierta conclusión de carácter moral que había en la novela, me da la impresión de que aquí lleva menos carga de ese tipo, ¿no? Pero probablemente está más cerca de una visión más cercana a nosotros.
1: Yo esta semana me voy a quedar con la segunda temporada de una serie que se titula The Gentleman en Netflix, que es una serie creada por Guy Ritchie, que nos cuenta la historia de un noble británico, es un duque, que fallece su padre y entonces él hereda. Y entre otras cosas, pues hereda algunos negocios del padre, como era, por ejemplo, pues 15.000 acres de una plantación de marihuana. La verdad es que, bueno, es Guy Ritchie, está muy, muy divertida. Ese universo de Guy Ritchie con los nómadas gitanos británicos, con las peleas, esa forma de acelerar y ralentizar las imágenes, la verdad es que está muy divertida, hecha la serie, es The Gentleman y está en Netflix. Y quería destacar también que fue una pena la tromba de agua que nos cayó el sábado en Oviedo, que nos fastidió un poco la noche blanca, porque sobre todo había un espectáculo, que la gente cogió una pingadura para un concierto de gospel en la catedral, que había unas colas que llegaban hasta la plaza del ayuntamiento desde la catedral, que creo que fue un espectáculo, 1.500 personas para ver ese concierto de gospel. Yo no pude entrar, me quedé con las ganas y la pingadura que aguantamos unos cuantos para intentar coger un sitio.
2: ¿Pero qué era? ¿Dentro de la catedral el
1: Dentro de la
2: concierto?
1: catedral, sí.
2: Ah, aclaremos. Pues hubiera sido una maravilla porque tiene una gran sonoridad la catedral de Oviedo. Bueno, pues yo estaba hablando antes de algo que estoy leyendo, un libro que me atrae, todavía no lo he acabado, sobre la figura de Carmen Díaz de Rivera. ¿Te acuerdas de ella?
0: Sí, claro. Carmen Díaz de Rivera fue todo un personaje de la transición, una especie de, no voy a decir musa de la transición, pero sí que fue un personaje muy importante en la transición
2: Bueno, pues
0: española.
2: estoy en la mitad de la transición, o sea, estoy en la mitad del libro, pero todo

0: lo frenó, lo paró el descubrimiento de una película que no quería ver, que no quise ver en pantalla grande. Sabéis que en cuanto puedo voy al cine. También La bola negra la estoy dejando ahí para que pase la tempestad. Y lo que sí sucedió es que vi esta película sin querer, apareció y dije, uy, pero está, esta película la puedo ver aquí en la tele sin pagar en uno de los canales, Ski no sé cuántos, Ski Show es o no, Showtime.
1: Showtime.
0: En Showtime. ¿Sabéis qué película vi? Pues Hamnet.
1: Ah, es verdad, sí, la están poniendo.
0: ¿La visteis vosotros en su día?
2: No, yo no, la tengo apuntada ahí.
1: No. Pero bueno. Yo leí el libro y no quise verla por razones así de que me daba cosilla.
0: Pues yo, sin haber leído el libro, me daba cosilla total. Es increíble. Una obra de arte. Es posiblemente una de las mejores interpretaciones femeninas que he visto en décadas. No digo en años, en décadas. Esta mujer, Jessie Buckley, la que hace de Anna Agnes, es decir, la mujer de William Shakespeare, la madre de Hane, del niño que existió en la vida real. Murió ahí durante una epidemia de peste. Pero bueno, si queréis los detalles, los veis en internet. Yo lo único que digo es que Chloe Zhao, que es directora, ha hecho una obra maestra. Y ella, Jessie Buckley, que es una actriz que no conocía de nada, sé que es cantante. A ver si la semana que viene encuentro una canción y la traigo por aquí para escuchar, porque me parece, como digo, un retrato además de esa época isabelina, bueno, Shakespeare, la familia, los problemas, etcétera. Pero el pobritín Hane, que murió, yo creo que tenía 10 años, lo marca todo, porque además se puede decir Hane o Hanle, las dos expresiones eran correctas. Yo digo que Hane a mí me ha marcado, tan es así que volveré a ver la película, pero bien entrado el invierno, en otro momento, porque es una obra de arte.

0: Taylor Swift. ¿Has escuchado la canción y luego has repasado la traducción, Laura?
1: Sí, claro, yo con las canciones de Taylor Swift es una cosa que hago siempre porque, bueno, ya sabemos que ella compone y dice cosas muy como en esta, por ejemplo, en esta que habla de esos amores tóxicos y de cómo, bueno, hay una casi metáforas médicas, ¿no? Con que porque padecer una relación tóxica te convierte en un enfermo o en una enferma. En este caso ella se reconoce, la narradora de la canción se reconoce como la paciente cero, que ella sabe perfectamente lo que es eso porque ha pasado por ello.
0: Es más, ella dice, así que si quieres pasar el rato, me apunto. Yo ya he pasado por eso. Sentí el tambaleo, pasé la curación, dije los insultos, las plegarias. Cuando la fiebre convierte a una soñadora en una fantasma patética. Si te está matando, te veo. Yo fui la paciente cero. Lo que aguantó la protagonista de la canción.
2: No, bueno, es que lo que aguantó y no solo hacia ella, porque además habla incluso en la canción de que cautivó a tu familia y a tus amigos, creíste que es porque claro. Te amaba, claro, no, es que hay una relata completamente esa relación tóxica, ya no solo hacia ella, cuando dice cuando te secó la lluvia a base de besos, que pensabas que te amaba, pero él nunca lo dijo primero, bueno, sí, ahí va, reparte y reparte bien.
0: Menudo elemento que se cruzó en el camino, o Taylor o alguien cercana, porque las historias... ¿Por qué creéis que tiene tanto éxito en Estados Unidos Taylor Swift? Por las letras, por sus canciones, por el texto. Esto sería lo mismo que se preguntarían en Estados Unidos, ¿por qué tiene tanto éxito en España Joaquín Sabina o Serrat? Por los textos. A veces la música queda ahí en un segundo plano, pero los textos de Taylor Swift y su música, porque las canciones son muy diferentes, hacen que, claro, ¿cómo no va a llenar como llenó el Bernabéu? Estábamos allí como embobados, escuchando sus historias, y cuando se pone al piano y te canta una de esas historias reales como la vida misma, entonces... Quedas, bueno. Quédate en su voz.

Es una canción solidaria con los pacientes del cáncer que ha grabado Leire Martínez, y que lo digas cuando pierdes el color, cuando te miras al espejo y te ves que eres un cadáver, tal cual. Cuando ves, pero bueno, ¿yo cómo estoy así? ¿Cómo me he quedado así? Si soy un pellejo andante. Eso no lo olvidarás nunca, a los que estaban allí, a los que por la mañana te obligaban a desayunar, aunque no quisieras. Eso no se olvida jamás.

0: Laura, tienes que cantar esta canción al Samu, al nieto sí, pequeñín que habla más alemán que español. Esta canción, ¿y cómo se nos escapó? Está en el álbum Carta de Amor a María Elena Walsh y se nos había quedado por el camino esta canción de la vacuna con Rosa León, con Alejo Steven y ¿con quién más?
1: Pues con el gran Santiago Segura, que yo creo que le recuerda sus tiempos infantiles, porque yo esta canción me la sé entera de memoria, o sea, no voy a tener ningún problema en cantársela a mi nieto, porque me la sé, según la estaba escuchando ahora, estaba tarareándola aquí por lo bajini, porque la recuerdo perfectamente. Era María Elena Walsh, tuvo muchas canciones infantiles que Rosa León grabó en un disco hace un montón de años, y esta es una de ellas.
2: Claro, yo tengo el recuerdo de mi infancia de esos casetes de Rosa León, de las canciones infantiles. Yo acabo de viajar 40 años para atrás.
0: ¿Ibas en el coche con la familia?
2: Sí, claro, o eso, o con el radiocasete en casa.
0: Sonaban estas canciones. Nos despedimos así, de manera infantil, optimista, pensando que la vida nos depara todavía muchas satisfacciones, con armadura o sin ella. En una semana volvemos a estar en línea Laura Castañón,
1: Gabriel Fernández
2: y Javier Asenjo.
0: 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Aquí te estamos esperando, una vez a la semana, durante 60 minutos. 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
1: El Día Mundial de la Salud Mental, que se celebra cada 10 de octubre, y una fecha clave para recordar que el bienestar emocional y psicológico es tan fundamental como la salud física. Esta jornada busca visibilizar las enfermedades mentales, romper los estigmas y prejuicios que inda les arrodien y reclamar un mejor acceso a recursos de sofito y atención profesional para todas las personas. Cuidar la mente no es un síntoma de debilidad, sino una necesidad básica para poder llevar una vida plena y equilibrada en sociedad.
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Güey en Sentir Asturias vuelve Sofía Castañón con la so sección y entrevistamos nun viaxe nel tiempu a Marcos del Torniello.

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1: Muy buenas noches, esto ya es Sentir Asturias y que nos fala Ignacio Galán, como cada sábado aquí na RPA volvemos y facemos luego ahí con un programa a medio camín entre el estudio y el exterior, porque parte del programa va grabose en el Festilingües Navilés. Tenemos, ya la semana pasada hicimos un programa especial de este evento, pero güey, tendremos también algunos contenidos grabados allí en la antigua pescadería de la Villa del Adelantado, que me encanta decir esto. Luis Van Julio,
2: hostia, la Villa del Adelantado, güey. Sí, muy buenas noches, ¿qué tal?
1: ¿Cómo estamos? A los bien, controles bien. Y demás. Y a todo, porque güey, estamos tú y yo aquí mano a mano.
2: Sí. Nada, pero prestoso. Nada, tú muy guapo el Festilingües, ¿eh?
1: Sí, la verdad.
2: Ostras, muy prestoso. Con Mel. Che, con números olisantos.
1: Podéis volver a sentir el programa si no lo sentisteis, como siempre, en RTP a la carta, también en Spotify y en otras plataformas donde están todos los programas de esta casa.
2: Bueno, en Apple Podcast no sé yo si está. ¿No? El otro día iba yo, digo, descargame unos podcasts y tal, y debo escuchar yo, porque hacía un viaje largo y tal, y digo, voy a escuchar Sentir Asturias en Apple Podcast. Para mí que no está en Apple Podcast. Aviso vamos. Aquí para
1: pues otras plataformas. Y güey, bueno, tomamos este programa también hablando de salud mental y que encaja muy bien con la actualidad esta semana con la perda de Mari Carmen, ¿no? Que claro, pues en las circunstancias en las que estaba, evidentemente, pues la salud mental ya también difícil conservarla, ¿no? Cuando te están queriendo echar de casa, cuando te echen literalmente de casa, como fue el caso, y ya nunca pudo volver, también tenemos ese recuerdo, güey. Y vamos a hablar, y también, como siempre, abrir el programa a la participación de los oyentes en el teléfono 621-279-215, 621-279-215, donde tenemos un canal de WhatsApp, y también en redes sociales, en She, en Facebook y en Instagram, arroba Sentir Asturias. Sí, y güey, Lluís Van Hul, tú y yo mano a mano, pues, cantares.
2: Hay un par de cantares, uno para ti y otro para mí, porque somos dos, un par de ellos. Arrancamos con el primero, que es el tuyo. Venga. Que es Malú.
1: Sobre salud mental.
2: Que no Maluma.

0: Vamos hablando del cantar invisible, donde bueno, pues aborda la tristura más fonda, la ansiedad, la soledad emocional. Cosa que, bueno, no,
1: voy diciendo una cosa.
0: Los cantares de Malú siempre son bastante tóxicos, pero
1: está, este, bueno, está guapina ya para hablar. Pero bueno, más allá de esto, bueno, a tope con el tema, ¿eh? Pero
0: sí, quedate un poco raro.
1: Acaba venirme de que lleve la misma voz, si te das cuenta, que Marisa Vallarroso, ¿eh?
0: Ah, bueno, tienen una.
1: No te da un rollo como muy, muy asemejado. Sí, sí, mira. Y muy asemejado, Marisa Vallarroso.
0: Nunca lo pensara hasta ahora.
1: Yo tampoco.
0: ¿Sabrálo ella?
1: No sé.
0: Hablaremoslo con ella.
1: Madre, qué
0: día
1: de
0: estos que vendrá por aquí, seguro.
1: Sí, sí, sí, qué curioso.
0: Bueno, Jace Bagul, ponnos el tuyo. Ponnos
1: bueno,
0: el tuyo,
1: pues el mío también.
0: Lleno de cosas y...

0: Rozalén.
1: Rozalén, sí, sí, también. Y un cantar más o menos ese me llamo el de Maluma, ¿no? Agárrate a la vida, que ye, bueno, de prevención del suicidio también. Que hay que encamentar a la gente que la asociación Abrazos Verdes, que ye la de familias de víctimas del duelo y tal, está siempre disponible para quien lo pueda necesitar, ¿no? Para quien haya pasado por esos casos.
0: Importante comunicarse y no quedar solo si estáis en esa situación. Luis Van Gul, este filandón remata muy rápidamente.
1: Muy rápido,
0: porque
1: ¿eh?
0: Tenemos, sí, tenemos a Sofía Castañón esperando y después...
1: Está ahí en la puerta.
0: Esa presencia, sí, tenemos la perequín. Y esa presencia que tenemos de Marcos el Tornillo, escrito la Bilesín, que nos dejó ya en el año 27, 28, por ahí, no sé exactamente el año exactamente ahora, pero que vuelve a la vida.
1: Sí.
0: Para una entrevista única, una exclusiva de Sentir Asturias.
1: Bueno, eso va a ser la bomba.
0: Bueno. Puedes imaginar.
1: Venga.

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1: Sofía Castaño, buenas noches.
0: Buenas noches.
1: Presta a volver a sentir Asturias contigo, aquí en Sentir Asturias, y facelo en este caso falando de la novena que tú mesma faes, ¿no?
0: Bueno, el año pasado de una manera rigurosa y yo
1: Sí.
0: sí digo que previén de los catarros, y es verdad que no soy de ponerme mala, pero bueno, ya digo que también tengo bones collaces que discrepen un poquitín y este año esto de facerles los 9 días siguios sí que no se me arreglara.
1: ¿No fuiste quien?
0: No fui quien porque este septiembre vinonos un poquitín cargado de cosas, pero bueno, sí que pude ir de algunos días y el ambiente, sobremanera el ambiente que hay, son tanto en la escalerona como en la escalera 2. Y una cosa, bueno, que demuestra una vida comunitaria en sesión, como las redes también de, bueno, pues eso, de compartir y de colaborar entre vecines tan, tan muy vives y yo pues ves, siente que vive aquí todos los días y también siente que viene de ese mes en cuando y que participa de ese hiperguapo ritual.
1: No sé qué pasa, pero en el ámbito cultural hay muchísima xente metido en esto de bañarse.
0: Así no.
1: Porque en esto de ir a bañarse todos los días a la playa, no la novena, sino el año entero, tenemos a xente como Rafa, el librero de la buena
0: Bueno, y aquí,
1: letra.
0: claro, y como la referencia, además, bañarse y el bañarse en traza, ¿eh? Que
1: Sí. Y
0: naden
1: nada.
0: mucho, no ye una cosa ya de meterse en el agua y tal un cachín, que ye lo que fae una, sino que, bueno, Rafa y además va alargando esto pues a otros del gremio, libreros, porque sé
1: Sí.
0: que no ye solo la buena letra, también la revoltosa hay los ya
1: Anda por ahí
0: habituales.
1: también, hola, sí. Y después, que en el caso de los escritores que vienen a Xixón, en la residencia literaria, pues este año dos tuvieron bañándose todos los días allí con
0: Muy
1: ellos. O sea que
0: bien.
1: ya también como una especialización, vienen escritores a escribir y a bañarse y a nadar.
0: Claro, y que además yo pensaba que esto ya era una cosa pues de las ciudades o de los pueblos con costa, con mar, pero que no es tan habitual y es una cosa muy, muy de nos y que deberíamos pues reivindicar, pero reivindicar desde esa mirada, ya digo, vecinal, comunitaria, muy también averada a Cimavilla, que soy un
1: Sí.
0: calter en sí mismo, muy, muy muy culo mollao también, ¿no?
1: Sí.
0: Y non solo culo mollao, pero bueno, reivindicalo dende aí, quizás no tanto como dende esa manera de facer reclamos turísticos que lle, bueno, pues muchas vegades tan perversa, ¿no? Y tan difumina tanto lo que lle la verdadera esencia del día a día na ciudad.
1: Fixeron aquella campaña de xixonomía en el que usaban a estas mulleres y homes pa promocionar la ciudad.

0: Que a mí la verdad la campaña gustaba mucho como campaña en ciudad, no sé cómo decir, no tanto para promocionar que venga gente, sino como para decirnos a nosotros mismos, mirad cómo somos, mirad qué cosas somos, quién a hacer, y de alguna manera esto al final lleva una autogestión total, ¿no? Del tiempo, de la salud de la gente y el buscar maneras de socializar, y yo creo que yo guapísimo.
1: Guapísimo, y además, como decía también, pues ves que eso, que tienes unos ganchinos para colgarles cosas, porque bueno, estás, sobre todo, pues presta mucho cuando el agua está como bastante arriba. Bueno, hay detractores de esto también, sélo, que dicen, no, bueno, ya que cuando está muy arriba, ya como estás bañándote en Begoña, o sea, vete todo el mundo, ya mejor como caminar un cachín, ¿no? Pero bueno, que están esos ganchinos para colgarles cosas, y que hay una iniciativa, pues personal de un de los habituales, y yo cuando. Bueno, cuando tienes presente que la ciudad es una cosa de todos y no es una cosa que podamos delegar nada más a, bueno, a la gestión del ayuntamiento, como proteger los árboles, por ejemplo, ¿no? De
0: Pues
1: los
0: sí,
1: Nueces Cais.
0: que están aquí muy cerca intentando talar estos arbolinos, los pocos que tenemos cerca del estudio de Cuatro Gotes, de aquí de Sentir Asturias. Y ves a la gente que cuesta organizarse, pero una vez que hay un poco y los movilices, enseguida se acercan un montón de vecinos a protestar. Y también eso es importante, ¿no? Tener vida también reivindicativa.
1: Y yo creo que también el recuperar este vezu que bueno, que a mí préstame que ahora en algunas remodelaciones pongan como una mesa y unos banquinos. Esto fue criticado hay unos años cuando se
0: Sí.
1: pusieran en Poniente, en Sixón, ¿no? A mí préstame eso porque yo también recuperar la idea de que el espacio público no es solo para estar haciendo consumo en una terraza, sino que podemos llevarles nuestras cosas, que podemos sentar ahí, que podemos ir a Isabel la Católica y pasar toda la tarde en el Prao y celebrar cumpleaños ahí. Podemos hacer muchas cosas y creo que cuanto más retomemos el espacio público, que quizá ves hay 15, 16 años, teníamos esto como más nidio y que ahora tenemos que volver a recuperar eso que ya la manera de involucrarnos también cuando llueve se van cosas como talar árboles en una calle que en agua por ellos, pues eso, recuperar también esa idea de que la ciudad estamos construyéndola todos los días entre todos y todos, las ciudades, los pueblos, el sitio que tenemos habitando y que, bueno, no podemos delegarles decisiones cada 4 años porque así no nos va.
0: Pues sí. La decisión que tienes que tomar, comprométete para el año que viene a hacer la novena entera,
1: Totalmente. Esto no tengo que desearlo
0: Yo
1: pasar.
0: voy pensalo también.
1: Que sí,
0: Voy
1: aparte que ahora
0: pensalo.
1: deberíamos poner la noche, ¿eh? Porque el agua ya está muy calentina también en septiembre, que
0: Bueno,
1: eso
0: Cayer, no lo pongas más
1: tampoco.
0: complicado. No lo pongas más
1: Yo
0: complicado.
1: soy de todo el año, además.
0: Sofía, muchísimas gracias por estar aquí esta noche en
1: Muchas
0: Sentir
1: gracias, un
0: Asturias.
1: preste.
0: Vémonos pronto.
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3: Güey, tenemos con nosotros a un escritor, avilesín, al que de xuro que muchos conocéis, Marcos del Torniello, que vienen de otro tiempo para falarnos de la so vida, de la so obra, y tenemos la suerte de tenerlo aquí, una persona muy querida. Si camináis por Avilés, hay un colegio que lleva su nombre, una calle, un chigre y otras muchas referencias a la so figura. Y hoy vamos a hablar con él de la so vida y de por qué llegó a ser un autor tan reconocido en la literatura asturiana. Muy buenas, Marcos, ¿qué tal?
4: Muy buenas, muy buenas.
3: Bueno, Marcos, cuéntanos lo primero de todo. ¿Tú naciste en Avilés? ¿Dónde naciste?
4: No, yo soy de Gozó, de Santiago también, desde allí pariéronme. Tuviéronme allí en una quintanina. Pero claro, mi papá era carretero. Trabajaba para los caleros, llegaba por la carretera de Avilés hasta el Carballedo. Y después tiraba hasta aquí muy cerca, muy cerquina de donde estamos. Esto ahora cambió mucho, pero antes sí era la rula. Y teníamos aquí que llegaban los barcos hasta el puente de San Sebastián, que se juntaba con el barrio de San Sebastián, que tenemos a la otra vera. Y entonces ahí mi opa, como trabajaba en Avilés, pues asitiámonos en Avilés. Pero yo, siempre que podía, intentaba tirar otra vez para Santiago, que ya era donde estaba mi abuela con la Quintana. Eso yo era lo que a mí verdaderamente me prestaba por la vida.
3: Marcos, tú trabajaste desde muy neno como carretero con el topá y eso trajo alguna consecuencia, ¿no?
4: Bueno, claro, sí. La primera consecuencia, que llegue la más grave de todo, y es que no pude estudiar lo que yo quería. Yo quería estudiar mucho. Yo era un guaje muy curioso, prestábeme mirar pa la siente, ver lo que facíen, cómo se movíen. Y claro, como mi opa trabajaba de carretero con cal y yo tenía que ir con él, pues eso afectóme a los güeyos. Y entonces entamé a ver mal ya de pequeñín. Pero bueno, ya, nun yo como ahora, ¿eh? Antiguamente les malures aguantábense y ya estaba, y pasaban, y nun había problema. Y si el crío veía mal, pues poníense y unes gafes, porque por suerte nací en un tiempo que ya había oculistes. Así que nun tenía mucho más problema. Gafes toda la vida.
3: Marcos, ¿cómo entames tú a interesarte por la literatura, por escribir?
4: Bueno, yo entamo a interesarme por escribir porque precisamente no pude tener la educación que yo quisiera. Yo, a ver, yo soy una persona muy humilde, pero yo nací de parrico, ¿eh? Yo prefería estar siempre pudiendo hacer las cosas folgando. Pero como no pudo ser y como la mi educación tampoco fue muy para allá, pues entonces prestábame a notar las cosines. Pero bueno, yo llegué a la literatura una migallina de rebote, porque a mí lo que realmente me prestaba y era ser músico. Y además, intenté entrar en el Conservatorio d'Orbón y diéronme allí unas primeras nociones, pero claro, como no tenía perres, dijéronme, tira para la banda municipal. Y allí en la banda municipal, pues diéronme el peor instrumento que me pudieran dar.
3: ¿Cuál hubiera?
4: El trombón de bares. Porque es que el trombón de bares y un trombón que tiene unos pistones que según se van moviendo para adelante y para atrás, van sonando. Tú tienes que soplar. Hay que saber soplar, hay que tener fuerza en los pulmones. La respiración está circular, tenemos que, hay que tener mucha técnica. Pero el problema que yo tenía es que aquellos trombones que había, pues ponían la partitura en arriba. Y entonces, cuando tirabas así, la partitura marchaba. Y cuando venían, y claro, yo el son podía aprenderlo de memoria. Pero cuando estás con un más siente tocando, si te despistes una nota, ya adiós. Y entonces el paisano, el director, díxome, tienes que estudiar más. Claro, yo trabajaba. Después por la noche iba a estudiar a la escuela. Y claro, yo no podía hacer más. Y dije, vamos a ver, no es mejor que me den una trompeta. Que la trompeta tengo lo allí y además yo que veo mal, no tengo problema. Y dije, no. Para la siente que en un tiemperre solo tenemos trombones. Y entonces dije yo, pues marcho. Y díxome el director, pues marcha. Pero todavía marchando por la puerta, acuérdome que di la vuelta y dije, ¿no sabe usted que igual perdió la música española un Wagner? Y ahí quedó la cosa. Marché y entame a escribir, que ya era más sencillo. Podía agacharme arriba del papel con una pluma y a sacar lo que llevaba dentro.
3: Marcos, el tu nombre no ye realmente Marcos del Tornillo.
4: No. El mio nombre ye José Benigno. Y José Benigno García. Yo tuve un gran profesor. Y voy ayer, si me permites, ¿eh?
3: Sí, claro.
4: Si me permites, voy ayer.
3: Encantados.
4: Una oda que fice al maestro, porque después yo llegué a ser maestro de escuela. Bueno, de escuela. Primero fue maestro a domicilio. Porque había xente, bueno, que non quería xuntar a los críos con outros críos que non fuesen de la so mesma categoría social.
3: Esto sigue,
4: sigue pasando agora.
3: Claro.
4: Lo que pasa que agora ya tienen colexios para ellos. Y entonces yo iba y enseñaba ellos pues las cuatro cosas que pude aprender y ver. Y escribí una oda al maestro, a ver si lo encuentro. Que la xente muchas veces piensa que ye pa mí, pero en realidad, ye dedicada al gran maestro de escuela y de colegio, al gran profesor que hubo en Avilés, que ye don Domingo Álvarez Acebal. Y que los sos alumnos, entre los que me encuentro, hicimos una cuestación para poder poner un busto que ahora tenemos pues cerca de lo que ye la Casa de Cultura, en una esquinina donde está el conservatorio. Pues él ye era el maestro de la Escuela Técnica Superior. Gracias a él pude acceder a los estudios superiores, pude llegar a estudiar Derecho, pero bueno, no lo acabé por otros motivos, no porque estudiare mal, ¿eh?

0: 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Bueno,
1: Y sigue,
0: y
1: ¿no?
0: sigue, sigue, claro. Este señor Domingo
1: Domingo
0: Álvarez
1: Álvarez.
0: Acebal dio también escuela al mío tío Marcos. Marcos y era del Tornillo, un barrio también de Gozón. Y entonces llamábalo Marcos del Tornillo. Y cuando yo llegué ahí a la escuela, dijo, Marcos, levanta. Y dice, no, yo no me llamo Marcos, Marcos es mi tío, yo llámome igual que mi papá, llámome José. Y dijo, a partir de ahora vas llámate Marcos. Y Marcos, Marcos, Marcos del Tornillo, y con eso
1: Y
0: quedó. Claro.
1: quedóte ya para siempre.
0: Hombre, yo a mi tío también lo quería, entonces no tenían ningún tipo de problema en llamarme como él. Ahora, mi papá, igual ya no me presto tanto.
1: Entonces,
0: ¿Cómo que entonces?
1: porque ya no
0: Marcos
1: llevabas
0: del
1: el nombre
0: Tornillo,
1: de.
0: Marcos del Tornillo, el vino matum. Y así me entamó a conocer la siente, claro, en la escuela llamábame así el maestro y quién era la siente para decir que no a don Domingo.
1: Y enseguida escribiendo. Ganes los Xuegos Florales de Avilés en 1904, ¿qué fue
0: Enseguida,
1: eso?
0: dice. Tenía yo casi ya 50 años
1: Bueno,
0: cuando gané
1: me.
0: el premio. No, no, también escribir mucho antes. Pero sí que es verdad que gané aquellos premios florales. Se facíanse unos xuegos poles fiestes, daban una temática y entonces teníamos bueno, pues que la xente que quería participar, pues no me quedaba otra que con esa misma temática facer dalgo. Y aquella vez debió tocar algo como la muller avilesina o una cosa así, porque todos más o menos escribimos sobre la muller avilesina. Y yo también, y de verdad, gané yo. Fui el cabezalero en aquella ocasión. Téngolo aquí, el
1: Sí,
0: poema, ¿eh?
1: bueno, pues vamos a
0: Téngolo
1: sentirlo.
0: aquí. También
1: Poema
0: ye algo,
1: premiado.
0: también ye algo. Sí, además, bueno, premiado. Nun ye que sella el mellor. Hay otros que me presten más. Pero bueno, este idioma ales, y yo sé que tú saqueslo por ahí, porque este rapaz, sé yo que nun fai pregunta sin
1: Pillástime.
0: encontrar una respuesta. Porque después de esto animéme. Y animáronme y dijéronme, ¿cómo nun garres y faes tú una espublización de los tus poemas? Bueno, y animéme y después de esto salió
1: Tambor y gaita.
0: Tambor y Gaita, ¿eh?
1: En tu primer libro.
0: Oye, nun se sienta mal, por el principio y por el final. Porque mira,
1: Bueno.
0: esto nun me traxo problemas con la mio muller, ¿eh? Pero está dedicada a la hermosa y distinguida señorita Josefina de Macua y Carrizo, que ya era una señorita bien, de les que, por supuesto, recibía les clases en casa. Y acaba diciendo, más o menos, después de hablar de todas las bonalidades de la muller de Avilés, quiciabis la calandra y el xilgueru, el mirlue y el reitán y la andarina, dar en clavo y ograse en lo certero pa cantar la guapeza vilesina. ¡Ay, la cai pelegrina del Riberu! ¡Ay, la cai de Galiana pelegrina! ¡Ay, qué guapes son! Y gallas peres, les neñes d'Avilés para ximeres.
1: Qué
0: Y
1: guapo.
0: terminaba así. Bueno, y por medio también, ye guapo. Lo que pasa que solo te voy a leer lo del final, la última estrofa.
1: Bueno, tú eres un poeta muy, muy querido. Ya desde muy pronto desde que empiezas a escribir, a la gente gusta y mucho lo que escribes. Invítente a muchos actos, a muchas cosas.
0: Bueno, yo creo que nun ye como agora, que a la xente, por los actos, por la literatura, se la invita pa que llea. Nosotros nun solíamos quedar pa lleer, nosotros solíamos quedar pa venos, que hay una cosa que igual se está perdiendo, la amistad, ¿no? Yo tenía una tertulia en un café, porque entonces llevábense los cafés para les tertulias, en los chigres, y era para otra cosa, para pasarlo bien. Y en les tertulias de los cafés, pues la xente lleía lo que podía escribir, pero sobre todo falaba de lo que escribían los demás. Y en una de aquellas tertulias a las que yo iba ya de mozu, en antes de entrar incluso en la Facultad de Derecho, yo leí un poema. Y un poema que casi me retira de la poesía. Porque yo conocí a una moza, piquiñina, sí, que se llamaba Leopoldina. Leopoldina y él, un nombre largo para una mujer muy pequeña. Pero yo era muy grande por dentro, y entonces a mí enamoróme. Y yo bueno, tenía siempre un carácter muy bonal, que siempre estaba haciendo bromes, como podéis ver, eso nunca cambió. Pues aquel día estaba muy serio, ni en el café pedí, nun lo quise. Y entonces preguntáronme los collacios, aquellos de la tertulia, que qué es lo que me pasaba. Y en sin poder decir nada más, saqué este papelucu. ¿Qué pasó? ¿Qué pasó?
1: ¿Algún problema con la tecnología moderna esta, ay, Marcos? Estoy para que te sientan mejor.
0: Vale. Mirámoslo a ver, ¿eh? Este papelucu, tal cual, miráronme, porque yo normalmente no solía recitar cosas, y escribí lo siguiente. Dame la luz rutilante de tu mirada de fuego, de tus labios la sonrisa, el fuego que arde en tu pecho, la fragancia embriagadora de tus rizados cabellos. Dame, en fin, el no sé qué, con que, sin tú conocerlo, me has atraído hacia ti, como el imán al acero, como el sol a los planetas y los ríos al océano. No me des un abanico para que estampe mis versos, pues para ti, Leopoldina, mi amor, mi vida, mi cielo, fuera un poco 20 tomos y no bastará con 100 para dar sencilla idea del cariño que te tengo. Bueno. Sí, bueno, tú aplaudes, pero los compañeros.
1: Leopoldina y era la tocras,
0: de la tertulia.
1: ¿No?
0: ¿La mía o qué?
1: ¿La enamorada?
0: La mía enamorada. Yo enamoréme de ella y luego después ya conseguí que se enamorara de ella. Estos poemas eran más efectivos para las mujeres que para los compañeros. Y dijéronme, hombre, ¿por qué no y dices simplemente que la quieres? Y así en el oficio. Y después leí esto y ya la acabé de convencer. Esas tertulias valiéronme para pa entamar a escribir. Y para meterme en la otra profesión de mío, que fue el periodismo. Tuve en varios periódicos, y entre ellos un que era El Vigía. Y solía ser xusto en un momento, sí, en el que la xente no solía ser muy xusta. Y sí, la xente queríame como José, no como Marcos del Tornillo. Uh-huh. Aunque ahora recuérdeme la xente por las cosas que escribía, y ya se olvidaron de las cosas que hice. Pero bueno, de todas formas había gente mucho, mucho más válida que yo, evidentemente, en Avilés en aquella época.
1: Bueno, pero cuando tú dirigías aquel periódico, El Vigía, tuviste un problema muy gordo con el alcalde.
0: Bueno, claro, sí, tuve un problema muy gordo con el alcalde, sí, porque una de las cosas que son las libertades básicas, que hay la libertad de prensa, en aquel momento, bueno, no existían del todo. Esto ya ye del año 80 y algo, casi llegando al año 90, pero del siglo XIX, o sea, que todavía mucho más llueñe del tiempo que estamos. Yo tuve de director del periódico El Vigía, y ya tuviera varios enfrentamientos con las autoridades. Y había un alcalde en aquella época, un alcalde muy reputado. No voy a decir que mala gente, pero una migallina chambón, podíamos decirlo. Bueno, con decir que el alcalde este hizo unas fiestas y quiso meterles delante del ayuntamiento, en una plaza, en la Plaza España. Pero aquella Plaza España no estaba cubierta y aquella Plaza España tenía el suelo de tierra. Y claro, en Avilés para las fiestas, nun falla que no llueva. Y en el momento en el que llovió, todo aquello convirtióse en una llamuerga. Bueno, no había problema porque teníamos ganas de romería y de fiesta. Pero lo que hizo ye que para poder poner a la orquesta, agarró unos tableros Al añu siguiente, ya yo explopuso con piedra, pero agarró unos tableros pa que non fundieran en suelu. Y a partir de entós, la plaza esa,
1: sí,
0: entamó llamase la plaza El Parche, porque tenía un parche allí puesto. Uh-huh. Bueno, este señor y era don Florentino Álvarez Mesa. Nun fue mal alcalde. Poco chambón, de vez en cuando, ¿eh? No puede ser.
1: Ponía parches.
0: Yo mal pena salí de aquí de Avilés. Iba como mucho a Uvieu cuando estaba estudiando, a Yoanco, a Santiago, de Ambiedes, que y donde...
1: Nun daban les perres para viaxar, ¿no?
0: Bueno, nun daban les perres ni les ganes, pero ya viaxaban por mí. De esto podemos falar después.
1: Sí.
0: Y entonces coincidió que mientras yo ya era director, más me reclamaban fuera. Y en un momento en el que yo no untaba, un rapaz montóme la bien gorda, y era Julián López Gutiérrez, y era un rapaz de lo mejor, pero tenía unas ideas, una migallina más exaltaes de las que se podían poner en prensa en aquel momento. Y metióse con el alcalde, pero metióse con el alcalde bien. Y entonces el alcalde lo que hizo fue denunciar al periódico, y denunciólo bien.
1: Que además el alcalde y era también a la vez director del periódico de la competencia, ¿no?
0: No, ya, allí no había competencia, y éramos todos periodistas aficionados, por decirlo de alguna forma. Y éramos todos, había varios periódicos en Avilés, uh-huh, para una ciudad tan piquiñina como era, aunque importante, porque era el puerto principal de Asturias. Sí, era el director del diario de Avilés, uh-huh, y era alcalde y director. Entonces,
1: hoy sería un poco raro eso, Marcos, de que ya...
0: No sé cómo están los tiempos, pero bueno, yo me imagino que amelloraríamos una migallina y no, que ya los medios de prensa sean independientes.
1: O ponen publicidad y ya no tienen que ser directores, directamente compren el periódico.
0: Ah, ponen publicidad. Sí. Mira, eso era una cosa que antes, claro, solamente eran las casas comerciales las que ponían la publicidad.
1: Ahora también los ayuntamientos.
0: Pero bueno, yo me imagino que amelloraríamos también con el tema de la justicia, que los jueces no atendiesen solamente... tampoco.
1: Bueno, ¿y la vivienda cómo estaba de aquella?
0: No, la vivienda precario.
1: Pues vamos parecido.
0: ¿Estamos parecido?
1: Parecido, sí, sí. Está peleándose, pero estamos parecido.
0: No avanzamos nada. Bueno, sí, avanzamos.
1: Algo así.
0: Que por lo menos los niños ya no queden cegaratos cuando tienen 8 años. Bueno, el caso ye que la justicia sacó para adelante el trámite y yo, que ya era el director del periódico, dice al rapaz que se quitare, que iba a ser yo la persona que se responsabilizara de aquellos fechos.
1: Pero metiste en un xareu, ¿no?
0: Metíame
1: en
0: un xareu gordo, gordo, gordo. Ya no solo por la multa, sino que podíamos llegar más. Porque ya era una autoridad pública con la que se estaba metiendo. Y no estaba permitido. El caso ye que la xente salió a defenderme a mí. E incluso el mismo alcalde decíame, no, menos si yo contra ti no tengo nada. Y es que este rapaz faló más de la cuenta. Pero yo decía, pero y es que faló más de la cuenta en el medio que yo dirijo. Y por lo tanto, faló lo que faló, falélo yo también. Porque yo fui el que lo firmé finalmente. Uh-huh. Fíceme responsable, nunca daba otra cosa. Magar que estaba bastante de acuerdo con lo que decía el rapaz. Entonces yo escribí este pequeño poema que asoleyé también en el Vigía. Así que lo correuto y echar punto final en este punto, rogando a la justicia con respecto, que siendo en bon conceuto, refuerza las clavillas del asunto. Si non, esto se va gaxo a gaxo. Pero en vez de dir pa arriba, va pa baxo. Pues aquí, pa vivir como Dios manda, aunque sobre severa, falta escanda. Bueno, la gente salió al Sky a manifestarse.
1: Ajá.
0: Y el propio alcalde decía, no, esto vamos a pararlo, y paróse.
1: Reculó.
0: Al final paróse.
1: El alcalde reculó, entonces.
0: Sí, bueno, el alcalde reculó porque ya era yo y porque veía que la gente... Bueno, y él también me conocía. Conocíame también que al año siguiente pasé a ser articulista del diario de Avilés, aparte de estar de director en el Vigía. Por eso te digo yo que competencia tampoco había mucha. La prensa en aquel momento y era pues una forma de expresarse, como podía ser también la poesía.
1: Oye, hay también algo importante en lo que ye la figura de Palacio Valdés.
0: Hombre, Palacio de Valdés y Avilés. Y Avilés y Palacio Valdés. Este señor fue uno de los grandes benefactores de Avilés. Aparte de lo mucho que hiciera literariamente,

0: preocupaba mucho por nosotros. Que el teatro lleve el nombre de Palacio Valdés, nun ye baladí, y una cosa que ye de merecimiento. Cuando en el año 1900 entamamos a una serie de personas de aquí de Avilés y de fuera de Avilés también, a ver que el teatro ye un sitio donde la expresión tiene que ser libre, a la primera persona en la que pensamos fue en Palacio Valdés. Y después Palacio Valdés, evidentemente, no solo lo agradeció, que ya lo agradecía con los orfechos, sino que a mí llevóme a asolellar todos los míos poemas después de Tambor y Gaita, porque inició una cuestación popular en el mío favor. Yo, gracias a ello, ficéi un poema y puséi Flor de España. Homenaje a Palacio Valdés. No lo voy a leer, porque yo creo que con el nombre del poema ya,
1: Está
0: yo creo
1: dicho,
0: que
1: está
0: ya te ha
1: dicho.
0: dicho todo, ¿no? ¿Eh? Además, estos poemas falen más de la persona que los escribe que de la persona descrita. Pero sí que guardo aquí con mucho cariño la carta que me mandó don Armando cuando se enteró de que ya estaba en marcha todo el proceso y que ya estaban a llegar les perres para poder sacar la expublicación. Y ponía, mi distinguido amigo, a mí, ¿eh?
1: Bueno, eso ya era un honor,
0: A
1: ¿no?
0: mí, hombre, no, eso era, y ye. ¿A ti escribió todo alguna vez Palacio
1: Nunca, la
0: Valdés?
1: verdad,
0: Ah,
1: no
0: pues
1: tuve
0: a
1: el
0: mí sí.
1: gusto.
0: Por lo visto, mi mensaje no se ha publicado en el diario de la Marina hasta el día 7 de este mes. El diario de la Marina y era uno de los diarios más importantes de La Habana. Y claro, en aquella época, les perres de Asturias venían de La Habana. Les perres que se producían aquí marchaban para otros sitios. Estaban los indianos y entonces Palacio Valdés sabía muy bien lo que se manejaba. En este mismo día, el señor don Rafael Estrada me enviará 100 pesetas para la suscripción. Con 100 pesetas podías vivir bien un
1: Sí,
0: año en una casa mediana. 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Pienso ir a Avilés a mediados del mes próximo y en esta época le entregaré el donativo y el mío, que encabezarán la suscripción en los periódicos asturianos. Consérvese bueno, viva feliz y hasta que tenga el gusto de abrazarle, su amigo y
1: amigo.
0: compañero
1: Madre
0: Armando
1: mía.
0: Palacio Valdés.
1: Estás muy bien relacionado. Llevaste bien con el alcalde, con Armando Palacio Valdés.
0: Bueno, llevábame bien con mucha gente y ellos llevábanse bien conmigo porque, bueno, yo ya era una persona muy bonal, no tenía mayor problema, ¿eh? Pero ya te digo que había xente que todavía ya era mayor que yo. Y siempre que la xente se pregunta por mí, me dice, no, ya que tú hiciste muchas cosas por Avilés, préstame recordar la figura de un señor, de un doctor, que se apellidaba Yuanco, y era de Castropol, pero estaba aquí. Entonces, si me deixéis un momento, porque fice para este hombre una cantidad de poemas tremendos, más que nada porque los merecía. Y si lo encuentro,
1: Yo tengo
0: llévotelo.
1: el libro tuyo, el de Orvallos de la Quintana, el que
0: ¿Tienes el libro
1: te
0: mío?
1: tomé. Sí,
0: Hombre, no
1: sí.
0: mercaríeslo porque
1: Claro.
0: editáronse varios, no
1: Sí, sí,
0: será que yo
1: sí.
0: tengo en casa.
1: Ahí hubo
0: Imagínate.
1: reedición después, no sé si lo
0: Bueno, no lo sé,
1: sabes.
0: porque claro, yo
1: Pula.
0: ya fai tiempo que no.
1: En un Tasper aquí,
0: ¿Qué
1: pero
0: pasó? ¿Qué
1: sí.
0: pasó?
1: Reeditóse el libro.
0: Reditóse, bueno, hombre,
1: Sí.
0: porque y es que la verdad,
1: De un libro querido.
0: hombre, yo un libro querido y yo bien lo agradecí. Hoy no encuentro esto de este señor
1: Tienes
0: de
1: tantos poemas
0: Joanco,
1: y
0: ¿eh?
1: escribís mucho,
0: No,
1: ¿eh?
0: pero y es que, ay, sí. Bueno, pues me parece que no lo voy a poder leer. Sí que cuando este señor vía que las cosas estaban poniéndose muy negras, que había gente que tiraba para un lado y tiraba para otro, y que llegaba un momento en el que muy probablemente aquello iba a acabar muy mal.
1: Polarizándose la sociedad. Eso sigue pasando ahora también, Marcos.
0: Bueno, no entiendo muy bien lo que significa la palabra polarizar,
1: Bueno, pues eso que...
0: pero vamos a decir que había diferentes bandos y no se llevaban bien entre ellos. Entonces, este señor lo que ideó fue la mejor forma que se puede tener de xuntar a la xente, a través de una fiesta. Una fiesta onde se compartía.

0: tiere el pan. Nacai. Esti señor xeneró una fiesta que yo espero que siga todavía en Avilés, que ye la fiesta del bollu.
1: Sigue.
0: ¡Qué fiesta tan neta! ¡Qué fiesta tan guapa! ¡Qué fiesta tan cuca! ¡Qué fiesta tan maja la fiesta del bollu, la fiesta de Pascua! La xente se alegra, reblinca, rebalga, nos árboles viltra la flor y la rama, na iglesia repiquen campanes al alba, los cohetes estallen, pero toca la gaita. Eso y es lo que realmente este hombre, el doctor Yuanco, que al que tanto debemos, al que entamó la cuestación también para que se hiciera el teatro de don Armando Palacio Valdés, hizo por nosotros y es mantener, por lo menos una vez al año, las rencielles fuera de las nuestras cabezas.
1: Marcos, tú tenías también familias que te apreciaban mucho, como los Galé, por ejemplo, ¿no?
0: Hombre, claro, los Galé fueron una familia muy reputada de aquí de Avilés, también participaron en la cuestación. De hecho, yo tengo aquí una carta que me enviaron, bueno, que me envió dende Bombay, nada más ni nada menos, porque la familia Galé dedicábase al comercio. Entonces, durante 6 meses al año marchaban por el mundo. Pero cuando digo por el mundo, digo que viven a Australia, al Japón, a la China, estaban en Chile, claro, y llegaban a un sitio como este, como yo era Bombay. Y entonces mandóme esta carta que me presta a mí por la vida.
1: Y como, qué curioso, guardándoles cosas, ¿eh? Tienes lo todo.
0: Hombre, claro. Este y era del Pa, de Jesús, y el fío, y era Juan. Juan casóse después con la fía de un médico muy importante de ti, y pusieron tienda en la calle La Muralla. Y luego ya marcharon pa' Gozón, porque saben lo que hielo bueno. Marcharon pa' Gozón a retirarse.
1: Barres pa' casa.
0: Isabel Carreño, llamábase Carreño, pero prestaba el Gozón. Y una cosa interesante. Y ponía, Bombay, India inglesa, a 26 de enero de 1926. Baná, o sea, casi nada. Sí. Mi querido maestro, recibí en esta su libro Orvallos de la Quintana, que me habían enviado hace unos meses de Chile, que en todos los revuelos que hubo en aquel gran país, con su huelga de empleados, de correos y todo, que hasta en esto se modernizan, me fue reexpedida aquí, que es un país de orden, donde lo leí emocionado. Bajo estas palmeras inglesas y en un país tan misterioso, los versos bables tienen un encanto especial y los leo todas las noches, casi llorando. Reciba el más cordial agradecimiento de su más amante alumno, Jesús Teodoro Galé. Aquí lo tenemos.
1: O sea, que ahí estaban yendo poemas en asturiano tuyo en Bombay.
0: En la India.
1: En la India, nada
0: en
1: menos.
0: En la India inglesa. Oiga, esto es una pasada para mí. Bueno. Porque, verás, yo viajé muy poco, pero ya viajaban por mí. Y la gente, claro, evidentemente mandábame cartas. Tengo más cartas como esta de José y del fío, de Juan.
1: Y de Juan, muchos alumnos, ¿no? Que
0: Juan,
1: tuviste.
0: Juan, fízome una semella a mí, porque Juan ya era una marca, yo qué sé, de Checoslovaquia o de por allí, que fae máquinas de retratar portátiles.
1: Uh-huh.
0: Y entonces ellos hieren los comerciales de Perequí. Entonces, se hicieron fotos por todos los sitios donde fueron, por Japón, por la China, pero también hacían fotos a la gente de aquí. Y hay una en la que me sacaron hasta guaputo, que es la que yo, la que a mí
1: me... Por la que te conocemos más, que estás pues tal cual que aquí ahora.
0: Estoy tal cual, pero sin sombrero.
1: Sin sombrero. Elegante siempre, ¿eh?
0: Bueno, elegante dentro de lo que se puede, de lo que los recursos se pueden. Porque claro, yo, maestro de escuela y periodista, por la mi cuenta, pocas perras se pudieron sacar. Pero bueno, para vivir bien, yo no puedo que sea.
1: Oye, fálanos de los hermanos Álvarez Quintero.
0: Uy, los hermanos Álvarez Quintero, qué grandes, qué grandes, qué grandes. Yo no sé si habrá dos que lleguen a ser como ellos, nunca más.
1: Sí, ¿eh?
0: De la forma que trabajaban ellos dos juntos, con ese mundo interior que tenían, poder sacarlo con esa sensibilidad, yo creo que no va a haber nada. No,
1: tenemos ahora unos que se llaman los Javis, que pueden ser parecidos, que tienen así mucha creatividad.
0: Bueno, pues
1: ¿conócelos tú?
0: Yo no, ¿cómo los voy a conocer yo? Y además, por los

0: Javis, los Javis, imagino que se llamarán Javier, ¿no?
1: Sí, sí, sí.
0: Que son dos Javieres.
1: Sí.
0: Bueno, estos no, porque ya eran hermanos y llamaban igual, si se llaman igual, y era un yu en casa, ¿eh? Pero los hermanos Álvarez Quintero llegaron aquí a poner unas obras de teatro. Bueno, ellos no los ponían, eran obras de teatro de ellos. Y entonces hicimos ellos unos homenajes. Porque, a ver, prestábanos que se viera que aquí en Asturias a la gente recibimosla bien, ¿eh? y sobre todo comiendo bien, que ya como, claro, como se tienen que celebrar las cosas. Y quedaron encantados, quedaron encantados. Entonces yo llegué allí y atrevíme, porque esto, bueno, yo ya no tenía 20 años, ya era una migallina mayor, ¿eh? Entonces escribí yo así un poema a los hermanos Álvarez Quintero. Yo col mio alma toy ahí, si non toy con este cuerpo, que lo ahoguen les penines que lo vienen consumiendo. 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Sin embargo, en dos palabras aparo el argadiello. 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Bueno, Xuaco y Serafín, doy un año y buen provecho, y adelante col farol que reyuma al vuestro ingenio. Bueno, pues prestoyos. Este poema llámase Falando en Balde. Y prestoyos tanto que entamaron a escribirme. Y cuando me puse malín, pues también ellos me escribieron. Y cuando hicieron una cuestación, esta xente a lloriao de Avilés, que me puso una CAE y hizo una fiesta en el mi honor, sí, y todo, pues ellos tuvieron aquí conmigo, celebrando. No voy a poner lo que me dijeron ni lo que me escribieron, porque eso fala más de ellos que de mí.
1: Fai 100 años ya que te puncheron una CAE en Avilés en vida, además, que es muy difícil que a un escritor le ponga una CAE estando en vida. ¿Cómo fue aquel día?
0: Tener que tirarte de la orella, porque eso de que me digas que en vida, yo estoy en vida todavía.
1: Sí,
0: aquí,
1: sí,
0: ¿eh?
1: Sí, por supuesto, por supuesto.
0: Quiero decir. Ya sé que son estas cosas mágicas. Pues esto de que te pongan una calle en tu pueblo, en el barrio donde tú viviste y con la siente a la que querías, pues ya es lo mejor que te pueden poner. Pero además de que me pusieron el nombre de la CAE y el nomato con el que me conoció a la siente. Que eso también es una cosa prestosa, porque cuando un naz, pues en el registro y una cosa, pero luego la siente, adóptate de otra manera. Y eso fue muy prestoso, pero además fue muy emotivo y hicieron una gran fiesta y al año siguiente de ponerme en la calle,
1: sí,
0: todavía dijeron, vamos a hacer una fiesta, y el 4 otro de menage. Septiembre, que estaba yo ya un poquitín así.
1: De 1927,
0: ¿estamos este año?
1: En el 27 también.
0: ¿Estamos en el 26?
1: No, en el 26.
0: ¿Pero estamos en el 1927?
1: No, un poco más adelante, 2026.
0: Sí, sí. ¿Y siguen igual los temas con la justicia y con la...
1: Sí, seguimos. Seguimos parecido, bueno, sí.
0: Bueno, a lo que diva. Al año siguiente, hicieron una comida popular. ¿Mm? Y convidaronme a la comida, ¿eh? No tuve que poner nada.
1: Ah, bueno.
0: Oye, fue una cosa muy prestosa allí toda la gente en la calle, como en el Día del Bollo. Un momento de hermandad, cuando también estaban entamando a ponerse las cosas difíciles. Y cuando yo estaba un poquitín bajo de moral, porque ya no estaba conmigo la media patatina que me faltaba para el kilo mío, que era Leopoldina.
1: Oye, el final de Leopoldina fue muy triste.
0: Bueno, Leopoldina murió en un accidente doméstico, podemos decir. Cayó por las escaleras y acabóse. Y cuando llegué yo al control allí tirada, a la prueba, y era muy piquiñina, entonces, bueno, quedó allí un requecho.
1: En la que ya era la vuestra casa.
0: En la que ya era la nuestra casa, en el barrio de Sabugos, ¿eh?
1: Güey, la to casa, tiene un café abajo, un chigre, que se llama El Poeta. Y hay una semilla tuya allí.
0: Hay
1: y una
0: semilla
1: placa,
0: mía.
1: Y una placa. Que dice que viviste allí.
0: Bueno, está bien, que te recuerden. Sí, y además en un sitio que espero que haya mucha folicia. Y que si hay un café, por lo menos a ver si hay de alguna tertulia.
1: Eso ya no lo sé. O sea, habrá que preguntar aquí a la gente de Avilés.
0: Había
1: Quintamala.
0: Había Quintamala, sí.
1: Bueno.
0: En el barrio de Sabón. Bueno, Leopoldina fue el mío gran amor y dame mucha penina recordarla en ese último momento. Por eso prefiero recordarla.

0: la cuando facía el ridículo delante de la xente. Y es mucho mejor.
1: Marcos, hay una obra tuya, Colás.
0: De la pata gorda.
1: Eso, oye.
0: Bueno, llevo una obra. En aquel momento había dos formes de escribir en asturiano. Una yera los poemes y otra yera el teatro. Y Colás de la pata gorda llevo un fenómeno en su momento. Y era un monólogo. Y ese monólogo interpretólo como naide un actor asturiano, pero que triunfaba por los madriles. Y entonces a este, espero tenerlo por aquí, ¿eh? Porque si no lo tengo ya,
1: Ya
0: y
1: que
0: que
1: la memoria
0: se...
1: 100 años
0: Claro, bueno,
1: y es
0: 100
1: complicado.
0: años desde que tenía 80, quiero decirte. A ver si la encuentro por aquí. Mira, tengo aquí una que no la voy a perder, que te la voy a decir después.
1: ¿Qué letra? Ya no tenemos esa letra, Marcos.
0: Hombre,
1: Esto perdióse
0: mira,
1: también. A ver.
0: dedicado al actor Manuel Fernández, de Nomatu, Vulcano. Puedes
1: Vulcano.
0: imaginarte cómo podía ser un paisano que se llamase Vulcano. Grande. Para poder
1: Explosivo.
0: representar. Bueno, también. Pero luego ya era muy llanón, ¿eh? Pero para poder interpretar Colasón de la pata gorda, ¿eh? Vamos a la sidra. Vamos a beber. Que en el Carballedo se rompió un tonel. Vamos a la sidra. Vamos a llagar con unos oricios para merendar. Y yo falaba. Y Manolín comía, ¿eh? Oricios. Pero bueno, los oricios y una cosa que lleva barato, y entonces, bueno, pues. ¿Ya no lleva barato los oricios? ¿Qué me
1: Ya no,
0: estás diciendo? Pero si ya dirá al pedrero una más y agarralos, ¿no?
1: antes vendíase a palaes, pero ahora tuvimos hasta que dejar de capturarlos ya, porque no sé,
0: Entonces,
1: acabamos
0: para
1: con
0: pa
1: ellos.
0: verme a mí que estáis mucho peor.
1: Sí, porque
0: Vaya,
1: los
0: vaya.
1: oricios.
0: Sí, y la sidra bien.
1: Sí, no, la sidra va muy bien, la verdad.
0: Sí.
1: Sí. Ahora tienen etiqueta, denominación de origen, como si fuera
0: Sí.
1: un vino francés de estos de la época tuya, que serían los que tendrían denominación de aquella.
0: Yo no sé lo que es la denominación de origen. Yo sé lo que es el vino rico y la sidra bueno.
1: Pues
0: Y
1: hay lo
0: ahí
1: muy bueno,
0: ya.
1: hay lo muy bueno ahora.
0: Hay
1: Hay lo
0: lo
1: muy
0: muy
1: bueno,
0: bueno.
1: hay lo muy
0: Bueno, pues
1: bueno.
0: alegro. Me alegro por vosotros, anda, porque ya que no podéis comer oricios, por lo menos bebéis sidra.
1: ¿A que no sabes cuál es la obra tuya que más conocemos, güey, y que más se sigue sintiendo en todos los sitios?
0: Hombre, pues claro.
1: ¿Sabeslo?
0: Claro.
1: ¿Cuál?
0: Gozoniega.
1: Efectivamente, parece que
0: Claro.
1: no la llaman ahí de asina.
0: Ah, ya no le llama Gozoniega porque ya
1: No.
0: nadie se acuerda de mi abuela.
1: Y como tú,
0: Claro.
1: que te llamas José, pero te llamen Marcos,
0: Sí,
1: pues al
0: sí,
1: tu
0: sí, sí,
1: poema
0: sí.
1: nadie lo llama la gozoniega y llámenlo Soy de Verdicio.
0: Soy de Verdicio, claro, bueno, por el primer
1: Claro. Y
0: verso, ¿eh?
1: mucha gente piensa que ella es de Verdicio, por eso.
0: No, la que ya era de Verdicio era mi abuela.
1: Claro.
0: Claro. Y fícelo a ella, en honor a ella, la de Soy de Verdicio. ¿Eh? El poema sobre Verdicio. Así que pusieron letra.
1: Pusieron y música.
0: Ah, bueno, claro, bien. Ay, es que
1: La edad,
0: ya estoy un
1: 180
0: poco
1: años,
0: mayuco,
1: para tener
0: claro.
1: 180 años no estás nada
0: Ya,
1: mal, no
0: ¿eh?
1: estás
0: Ya,
1: nada
0: ya, ya.
1: mal.
0: No, no, no.
1: Sí, y
0: No, pues tú.
1: cántenla todos los coros de Asturias, cántenla.
0: ¿Sí?
1: Y un rapaz que canta ahora muy guapo, muy moderno, que se llama Rodrigo Cuevas, fichó una
0: Sí.
1: versión también que lo llevó al éxito.
0: Y cántala él.
1: Sí. Ahora no la canta mucho, pero cuando entamó cantábala y
0: Pero cántala
1: hicieron.
0: él.
1: Sí, él.
0: ¿Y cómo oye eso? ¿Que la cante él?
1: Bueno, ¿cómo oye eso?
0: Hombre, ¿por qué esto cántalo una mujer?
1: Bueno, pero ahora esas cosas ya no me importan tanto, Marcos, por
0: Ah,
1: suerte. Hay cosas
0: vale.
1: que les quitamos mejor. Eso ya
0: Bueno,
1: de que
0: no, a
1: sea
0: mí
1: una
0: eso
1: mujer
0: parece
1: o un
0: muy
1: hombre,
0: bien. Que
1: todo
0: viva el
1: bien.
0: amor,
1: Claro.
0: que cada uno se exprese como vea. Bueno, pues
1: Pero
0: yo puedo llevosla.
1: hombre, sentíla al propio Marcos del Tornillo, estoy único.
0: Bueno, a ver, ¿eh? Porque esto cantaba el hoyo, recitaba el hoyo a mi abuela. Y era una cosa así. Soy de Verdicio. 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
1: Neña, qué guapa yes.
0: A ver, un poco de ritmo. Neña, qué guapa yes. Pues eso ya era para mi abuela.
1: Marcos, muchas gracias por contarnos hoy la tu vida y por traernos la tu poesía. Y nada, esperamos volverte a ver pronto. No sé si estás escribiendo algo más, pero esperamos un tercer libro.
0: Bueno, depende de la siente y cómo se porte, pero lo de dejar de escribir, eso no se puede dejar de hacer. Muchas gracias.
1: Gracias.

0: Son las 10 de la mañana.
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0: Comenzamos los servicios informativos de la Radio Pública Asturiana correspondientes a este domingo, a este 11 de octubre de 2026, en los Encuentros Internacionales de Juventud de Cabueñes, que se desarrollan hasta mañana lunes en Sisión, bajo el lema Jóvenes con Derechos. Se dedican este año de forma especial a la emancipación y a la participación social. En estos momentos está teniendo lugar la conferencia de uno de los mayores expertos sobre vivienda en España, Javier Burón, actualmente gerente de la empresa de suelo y vivienda de Navarra, tras haber sido responsable de este ámbito de vivienda en el gobierno vasco o en el ayuntamiento de Barcelona. Su conferencia se titula Vivienda social y asequible, herramientas técnicas, atonía social, ruido político. Hemos hablado ya con él antes de comenzar esta conferencia. Burón apuesta por destinar a vivienda al menos el 1% del PIB de España y hacerlo además con colaboración público-privada. Esta aportación, advierte este experto, puede producirse de forma directa o con incentivos y desincentivos.
2: Que se junten una serie de recursos, suelo, subvenciones, financiación blanda, capital, y parte de estos recursos pueden ser recursos privados, con límites, con reglas, con condiciones en relación a qué tipo de vivienda tienen que producir, básicamente vivienda asequible, que permanece asequible a medio y largo plazo, no que solo es asequible durante un cierto tiempo.
0: Estos encuentros de la juventud de Cabueñes, en los que ha intervenido esta mañana, está haciéndolo en estos momentos Javier Burón, continúan hasta mañana lunes. Esta tarde incluyen a las 8:30 el espectáculo de la asociación Garaje, El día que salí de casa. Más propuestas para la jornada de hoy. Continúa la fiesta de la vendimia en Cangas con el mercado de artesanía y agroalimentación, la venta y degustación de vinos de la DOP Cangas o la vendimia infantil en el Museo del Vino. A las 11:30, dentro de menos ya de hora y media, habrá una cata magistral guiada a cargo del enólogo Joaquín Gálvez, más conocido como Wineman. José Manuel García Manolito, el presidente de la Junta Local de Hostelería de Cangas, anima a aprovechar esta fiesta de la vendimia para conocer el concejo.
3: Viene mucha gente y yo desde como presidente de hostelería quiero que se difundan estas cosas, no que vengan exclusivamente a la fiesta de la vendimia, que vengan a conocer sus gentes, que aquí es otro mundo, es diferente.
0: La plaza Alfonso X el Sabio en Chuarca acoge hasta el lunes la quinta edición del Festival Blues. Todos los conciertos son gratuitos. Hoy es el turno de Blues and Kids, Señor Moe, Los Gumbo, Rambalaya y Bindi Bazar. Además, hay menú especial en los restaurantes locales. Ismael González, concejal de Turismo de Valdés.
4: Bueno, una apuesta que tenemos desde el ayuntamiento para desestacionalizar la llegada de visitantes. Estamos buscando diferentes eventos de formato medio, como este Festival de Blues, en el que estamos recibiendo cada año a unos 500, 600 personas cada uno de los días.
0: El tercer Festival Asturiano Argentín protagoniza la programación de Les Feries de este domingo en la Pola Chena. Será en el Teatro Vital Aza a partir de las 7 de la tarde. Habrá música coral, teatro comunitario, tango y baile. La concejala de festejos de Chena es Minerva Álvarez. Habla también de las actuaciones musicales de esta edición de Les Feries.
5: En el apartado musical tenemos la música en la calle, con actuaciones en pequeños formatos distribuidas por tres zonas de la Pola. Las orquestas de la noche están en la plaza Alfonso X el Sabio, y luego hay una gran verbena que es el domingo, que sería en el Colegio Vitalaza, que es la más grande.
0: En Avilés Acción Festival, que proyecta en la Casa de Cultura a las 6 de la tarde la película Mi vida sin mí, de Isabel Coixet, directora en esta 25ª edición del certamen, que ha sido galardonada con el premio homenaje. Y en Cuideiru, este mediodía, se inaugura oficialmente la escultura de las Pixuetas, que pasará a dar nombre al actual muelle del Este. Sara Iglesias es la autora de esta obra. Es un homenaje a la mujer pasada, presente y futura de Cuideiru.
6: Quise representar eso, una Pixueta un poco mayor, con el cesto en la mano, en el brazo, y el pescado, bueno, y también quise representar a una mujer más joven, embarazada, porque quise darle un poco el aire de futuro, ¿no?
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0: Y la previsión con Cecilia Crespo para ese domingo. ¿Qué tal? Buenos días.
7: Buenos días, Nacio. Nos queda por delante otra jornada estable. Sin embargo, hoy vamos a tener muchas más nubes de las que tuvimos en la jornada pasada. Hoy las temperaturas mínimas han subido entre 5 y 6 grados, sobre todo hacia el interior del Principado. Las temperaturas máximas suben entre 1 y 3 grados. Poca cosa. Hoy hablaremos de nuevo de ambiente templado, con máximas que rondarán como mucho los 22 grados. Hoy el viento sopla de componente norte muy flojito.
0: Gracias, Cecilia. 15, más información a las 11. 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
14: Muy buenos días, Asturias, puntuales como siempre a nuestra cita. Estamos aquí con dos horas de viaje radiofónico, cultura, historia, arte, arqueología, en un buen día para viajar en las próximas dos horas. Entre ellos estará nuestros invitados, Alberto Campa, que no viene solo y nos va a hablar de un tema muy específico. Lo dejo ahí ahora en el sumario. A continuación, en nuestras salidas por España, pero siguiendo la estela de paradores, Ignacio Bosch, director del parador de Cangas de Onís, nos lleva al parador de Pontevedra, que está en el mismo ahí centro de la ciudad. Viaje apasionante a la ciudad gallega. Grandes personajes de la historia. 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Detrás hay una investigación muy importante y mucho conocimiento del montañero y gran especialista en estos ámbitos, Isidoro Rodríguez Cubillas, nos lo contará con detalle. Y cerraremos con el fotógrafo asturiano Pablo Fernández, que nos va a hablar de Guardianes del Mar, un recorrido muy especial con la fotografía de fondo, pero con los faros como auténticos protagonistas. 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

0: Más viajeros. Nos coincide que será el próximo fin de semana, pero tenemos aquí a nuestros anfitriones habituales. Uno de ellos, sin duda ya lo reconocéis, es Alberto Campa. Muy buenos días, Alberto.
1: Hola, buenos días, Pablo.
0: Un placer tenerte por aquí. Y el otro casi no merece la pena la presentación. Me voy a adelantar un poco, aunque luego Alberto dirá alguna cosa más. Es Ramiro Berrocal, otro de los grandes viajeros que está un poco ahí al frente también de este encuentro, ¿no?, de españoles más viajeros. Muy buenos días, Ramiro.
2: Buenos días, Pablo. Gracias.
0: Un placer tenerte por aquí de nuevo. Bueno, Alberto, un año más, ¿eh? Se va pasando el tiempo aquí en el programa. Y en realidad también para vosotros en estos encuentros que se están haciendo ya ahí, bueno, pues ya famosos, ¿no? Un poco ahí institucionales y ya oficiales, ¿eh?
1: Pues sí, sí, sí, otro año más aquí el encuentro, prácticamente la misma fecha que el año pasado 2025 fue el 17 de octubre, también un sábado, perdón, el 18 de octubre, y este año coincide ese sábado el día 17 de octubre. Y nada, decir que, mira, llevamos ahí ese grupín de españoles más viajeros, que también está en varias redes, que después Ramiro comentará también un poco, bueno, pues se originó ahí también después del COVID, casi como cuando un poco empezó también a grabarse aquí el programa de Un Buen Día para Viajar, así que conmemoramos las dos fechas, ¿no? Ahí para eso valió el COVID también, para encontrarnos muchos viajeros en las redes y también en las ondas con tu guapo programa de Un Buen Día para Viajar.
0: Vamos, que estamos ahí hermanaos directamente, ¿eh? Podemos decirlo así de algún modo. Por cierto, Alberto, Ramiro, ya casi no hace falta presentación porque ya lo hemos tenido por aquí con nosotros, ha hecho algún viaje aquí contigo también en estos recorridos radiofónicos, pero bueno, yo creo que siempre merece cuando entra en Un Buen Día para Viajar que le hagas ahí un pequeño esbozo y una pequeña presentación más oficial como tú haces.
1: Pues sí, ahora le irás preguntando cocinas de este encuentro porque Ramiro, bueno, pues es el alma mater, ¿no?, de este grupo de españoles más viajeros, un grupín que, pues como decíamos eso, nació hace unos 6 años y que ahora ya engloba casi 500 personas, ¿eh?, de toda la península, también incluso alguna gente de fuera, ¿no?, ya de otros países también, pues que se incorpora un poco pues para conocer las noticias y las informaciones del grupo, pero bueno, qué decir, ¿no?, que aparte de gran viajero, también gran amigo, con el que tengo ocasión, pues ya de hace unos años, ir viajando por varios lugares de esos un poquitín especiales del planeta, y que, bueno, pues que él también ya lleva conociendo más de 100 países de todo el mundo, y que, bueno, pues con esa pasión y sobre todo con esa ilusión, ¿no? Yo sí tengo que remarcar una palabra de Ramiro, es ilusión, y bueno, pues con esa ilusión se viaja y con esa ilusión también se prepara este encuentro de españoles más viajeros que bueno, pues que el año pasado fue todo un éxito y que bueno, pues fue lo que dio pie a que nos animásemos pues a volver a organizarlo. Ya lo tenemos ahí esa próxima semana y bueno, pues él te hablará muchas cosas de él también. Así que bueno, pues si quieres dale paso y empieza ahí ya un poquitín a preguntarle cosas que seguramente también está ansioso como yo pues de comentar muchas cosas de ese encuentro.
0: Claro que sí, Ramiro, porque en realidad esto se está haciendo ya como algo oficial, se está haciendo costumbre y es un proyecto siempre guapo, ¿no? Como decimos por aquí, por Asturias, siempre atractivo y siempre con la ilusión, ¿no? Como decía ahora también Alberto, ¿eh, Ramiro?
2: Por supuesto, este es nuestro, bueno, lo que nos mueve a realizar y a hacer este trabajo arduo, porque en realidad, pues bueno, conseguir a ponentes, vamos a decir, de muy alto nivel, que es lo que nosotros pensamos que se merecen nuestros colegas viajeros, pues es un trabajo. Además, lo hacen de una manera totalmente desinteresada. Ellos vienen este año, vamos a tener una pincelada, vamos a decir así, internacional. Van a venir viajeros de fuera de nuestra península y ellos se costean todo. Estamos infinitamente agradecidos, ¿no? Hombre. Imagínate lo que supone para todos nosotros, para todos los viajeros, poder reunirnos, hablar el idioma que nosotros llamamos el idioma viajero, que solo entre nosotros nos entendemos un poquito, y hacerlos pues dirigidos y acompañados por estos grandes ponentes.
0: Oye, ¿dónde os reunís? ¿Dónde va a ser todo esto? ¿Siempre en la misma ubicación? ¿Eso lo mantenéis, Ramiro?
2: Bueno, este año ha sido un poquito más complejo porque

0: El año pasado, claro, nosotros lo hacemos también todo de una manera totalmente desinteresada, con lo cual ni cobramos nada ni nada de nada. Entonces, intentamos hacerlo en un auditorio que tenga un aforo considerable porque, pues bueno, hay mucho interés y cada año, el año pasado, lo reunimos a más de 200 viajeros, pasaron por el auditorio. Y bueno, este año ha habido una problemática en cuanto al auditorio del año pasado, porque bueno, están en huelga indefinida en la biblioteca donde lo hacíamos, entonces hemos tenido que buscar otra localización, otro auditorio amplio también para este número de viajeros que nos logramos reunir y ha sido muy, muy complejo, pero bueno, al final hemos encontrado un auditorio. Que ya veremos cómo vamos a salir, porque el interés es muy, muy alto. Las plazas, incluso los asientos, están ya del todo copados. Aún así, viajeros nos han dicho, buah, aunque sea de pie, no pasa nada, yo estoy todo el día, pero quiero asistir de cualquier manera y tal. Entonces, bueno, este año incluso, bueno, hemos tenido que hacer frente a un pago, porque en Barcelona es muy complicado encontrar auditorios, con esa capacidad, pero bueno. Al final no podíamos fallar. Venía gente de fuera de España, entonces teníamos que conseguir una localización, sí o sí.
1: Siempre obstáculos a veces, ¿no? En el camino y administrativos o burocráticos o organizativos, ¿no? Que siempre hay por detrás que, bueno, hay que ir resolviendo como habéis hecho. Por cierto, Ramiro, coméntanos un poco así a modo de avance las ponencias que vais a tener ya esa mañana del sábado 17 de octubre.
0: Sí, pues verás, Pablo, vamos a empezar la mañana muy fría, muy, muy, muy fría. Vamos a traer, el primer ponente será José Manuel Naranjo, que es un experto en regiones polares, tiene varios galardones por la Sociedad Geográfica Española, perdón, y posee múltiples récords mundiales de expediciones extremas de velocidad y autonomía, tanto en Groenlandia como en el Mar Báltico y como sobre todo en el Polo Norte, ¿no? Nos contará pues un poquito su historia, un poquito el periplo que le ha hecho pasar por lugares como Tuvalu, hasta Tayikistán, Irak, la Guayana Francesa, pero sobre todo, en la Antártida. Y después después pasaremos a nada menos que la primera mujer que fue guía turística en Afganistán, Fátima Aydari. Es algo que bueno, que nos llena de satisfacción poder contar con ella, aunque sea en videoconferencia, porque bueno, aunque ella pudo escapar ayudada por algunos miembros del grupo, como Carlos Ferrer, junto con la salida de los Estados Unidos en 2021, todavía sigue siendo una mujer que está, pues, de alguna manera perseguida por los talibanes. Y entonces, pues bueno, y personas aparte radicales que bueno, que tenemos que intentar evitar de alguna manera. Entonces, bueno, ella nos va a contar un poquito su historia. Ella empezó siendo una pastora en Afganistán y, bueno, estudiando como ella podía, de una manera bastante, bastante dura allí, como es en Afganistán, pudo ir creciendo y lograr ser, como digo, la primera guía turística en Afganistán, ¿no? Ella nos va a contar un poquito su historia. Y también tendremos a Zual, que es una activista afgana que está luchando por los derechos humanos de su país. Ella ahora mismo coordina algunas escuelas subterráneas de forma totalmente clandestina, que da esos estudios secundarios que ahora los talibanes prohíben a las niñas, y ahora tiene aproximadamente unas 700 niñas estudiando, y como digo, de forma clandestina, ¿no? Nos contará un poquito, nos van a contar un poquito cómo gestionan todo esto.
1: Claro, es que ya no son solamente historias, Ramiro, no son solamente historias de viajes, sino son historias personales tremendas, ¿eh?
0: Sí, es así es. A través de estas historias personales, pues bueno, nos van a hacer una radiografía un poquito de estos países y de estas zonas polares que creo que va a ser de lo

0: Súper, súper interesante.
1: Sin duda, sin duda. Alberto, tenéis también, decía antes Ramiro, un toque en el ámbito internacional. Coméntanos un poco tú también esa parte. Creo que viene un representante portugués del club de viajeros, ¿no?
2: Pues sí, también vamos a dar, como el año pasado, oportunidad a distintos clubes viajeros y grupos de viajeros que hay bueno, ya establecidos por todo el mundo desde hace bastante tiempo, para que también, bueno, pues presenten su organización y también, bueno, pues presenten a los viajeros allí presentes, a los españoles, un poco, pues todo ese formato, ¿no? De esos clubes viajeros, ¿no? Entonces vamos a tener a Luis Amaral. Luis Amaral, hoy en día, bueno, pues es el representante de un grupo muy importante, quizá de los pioneros, ¿no? Junto con el Travel Century Crew, un crew americano que, bueno, pues ojalá tengamos también en algún año posterior, pues se llama el Most Travel People, ¿no? Y es, bueno, pues un grupo que nació entre la gente más viajada también un poco del planeta ya hace bastantes años, naciendo, bueno, pues también en Estados Unidos, por Charles Bentley, que fue el alma mater, pero que hoy en día, pues también Luis Amaral, sobre todo, intenta, bueno, pues trasladar un poco, pues, a todo el planeta, ¿no? Entonces, bueno, lo tendremos allí, nos hará también, pues, una presentación de ese club, al igual que también tendremos, pues, a otro personaje español, pues también muy viajero, pero sobre todo también muy divulgador, pues es un catedrático de allí, de la Universidad de Barcelona, que se llama Santiago Tejedor, y que, bueno, pues que también da conferencias y hace muchas presentaciones sobre viajes, y que también, bueno, pues podremos tenerlo allí durante la mañana, ¿no? Son, bueno, pues actividades complementarias que intentamos, pues, ir intercalando para que el acto, pues, se haga, sobre todo, bueno, pues entretenido, y que la gente, bueno, pues vaya viendo en imágenes y también escuchando, pues, a distintos ponentes de distintos tipos de viaje, y también, pues, de estos clubs de viajeros, ¿no?
1: Ramiro, va a haber espacio también antes de la comida para el homenaje póstumo, ¿no? Homenajes póstumos en plural, ¿verdad?
0: Sí, así es. Bueno, lamentablemente ya no contamos entre nosotros a grandes viajeros que queremos hacer un pequeño homenaje porque, bueno, no podían faltar este año, ¿no? Como puede ser el gran viajero Jorge Sánchez, que además contaremos bueno, la pincelada está más íntima de lo que nos cuente su hija, Paula Sánchez, que la tendremos ahí presentes también. Después hablaremos también de Tony Espadas, que desafortunadamente en un viaje por Etiopía, de la que tanto amaba, pues le dispararon a bocajarro y allí falleció. Y bueno, y también al internacional conocido como uno de los mayores viajeros también, que es Heinz Strucker. También nos hablará, pues, de la mano de alguno de los integrantes de nuestro grupo, como es Carlos Useros, que pudo conversar con él en su casa en ya los últimos años y bueno, queremos tenerlos muy presentes.
1: Sin duda, sin duda. Luego creo que hay espacio ahí para, bueno, tener que comer y, bueno, juntarse un poco ahí en la mesa, que esto siempre es importante, pero hay ponencias también a la tarde, ¿verdad? Y, bueno, creo que ponencias de muy alto interés y viajeros también interesantes, ¿eh, Ramiro?
0: Así es, así es. No vamos a dejar a bajar el nivel, aunque sea de tarde. Seguimos ahí increchendo, incluso si podemos. Y fíjate qué interesante lo que nos va a cortar el viajero Xavi Calvo. Nos va a hacer como una retrospección al pasado, a través del presente, dentro de lo que es un país súper interesante como es Papúa Nueva Guinea. Fíjate, su tío abuelo era misionero. Se llamaba Xavier Vergés y estuvo viviendo en Guinea, en Papúa Nueva Guinea, entre los años 1948 y 1986. Fíjate, él ahora ha hecho varios viajes a Papúa, devolviendo un poquito miles de fotografías históricas que hizo en aquella época y devolviéndoselas a sus protagonistas y documentando una de las mayores, pues, diversidades de este planeta, ¿no? Pues esto, nos hablará un poquito de cómo es todo este viaje entre el pasado y el presente de este país tan, tan, tan interesante y tan diverso.
1: No está nada mal, ¿eh? Menudo planning que tenemos ahí para esa jornada del 17 de octubre. Pero siempre hay, Alberto, alguna sorpresa por ahí o alguna ponencia que consideramos un poco superstar, ¿no? Estrella que siempre os guardáis ahí en la manga. No me equivoco, ¿eh, Alberto?
2: Pues nada, Pablo, claro que no. Mira, igual que el año pasado hubo grandes ponentes a nivel nacional, este año ya ves que, bueno, pues tratamos un poco de subir el nivel y hacerlo a nivel internacional, pues eso, teniendo ahí pues a Luis Amaral o la videoconferencia con estas chicas afganas, pero pues para el final nos guardamos un gran plato fuerte porque es, bueno, pues conseguir traer. Quizá, muchas veces es difícil decirlo con rotundidad, pero quizá el mayor viajero de todos los tiempos, estamos hablando tanto geográficamente casi como históricamente, porque pocas personas en el mundo han llegado a los lugares donde ha llegado Babis Vizas, ¿no? Charalampos Babis Vizas, un griego, geógrafo, viajero, también guía como tú, diseñador de viajes, organizador de viajes, bueno, lleva más de 40 años trabajando en el sector, tanto profesionalmente como también apasionadamente, y bueno, pues yo creo que va a ser todo un lujo para finalizar el evento de este año, porque bueno, pues viene desde ahí, desde Atenas, como decía Ramiro anteriormente, pues sin cobrar nada, sin tampoco tener ningún aliciente más que estar con nosotros, con los viajeros, y eso, bueno, pues dice mucho de él, y bueno, yo creo que va a disfrutar la gente muchísimo, ¿no? Es una persona que, bueno, aparte de conocer también todos los países del mundo, conoce muchas zonas remotas del planeta, estuvo en el Polo Norte, estuvo en el Polo Sur, conoce pues prácticamente todas las islas del Pacífico y muchas también de otros lugares, y precisamente su ponencia va a versar sobre eso, ¿no? Sobre los lugares bueno, pues más dificultosos de llegar del planeta, los lugares más remotos, y bueno, pues hacer llegar un poco pues a todos los viajeros que siempre se puede soñar más alto y siempre se puede tener en mente llegar a un lugar de esos donde pues prácticamente no ha estado nadie, ¿no?
1: Pedazo de invitado, ¿eh? Pedazo de viajero, como Alberto nos mencionaba ahora, casi el mayor de todos, ¿no? Que se dice pronto a nivel casi mundial y va a estar en este encuentro de viajeros. Por cierto, Alberto, ya que hablamos un poco también de la logística con Ramiro, vosotros dos, que os lleváis muy bien y sois muy buenos amigos, para organizar esto, ¿os llegáis a tirar un poco los platos a la cabeza de no hay que traer a este, hay que traer al otro? ¿Cómo os organizáis? ¿O siempre todo con buen rollo y buen feeling como tenéis?
2: Sí, no, nos tiramos los platos a la cabeza, pero después de haber comido el interior de los platos juntos, ¿no? De hecho, bueno, pues ahora compartimos viajes, llevamos una última semana ahí durmiendo en tienda de campaña y comiendo casi de picnic todos los días, y bueno, pues eso realmente nos une mucho para que esos platos que después, si hace falta, nos tiramos a la cabeza, pues den lugar pues a muchas reuniones, a preparar todo esto mucho. Como decía Ramiro, lleva mucho trabajo, sobre todo él, que bueno, pues lleva esa función también de pico y pala, sobre todo de ir contactando con todos los viajeros, ir un poco preparando durante meses, Pablo, porque yo doy fe de que Ramiro ya empieza, cuando acaba un encuentro, ya un poco pues a pensar en el siguiente y sobre todo pues a llevar un poco toda esa tarea tan difícil de las invitaciones, de ir un poco haciendo todas esas listas y todo, ¿no? Yo quizá me centro también un poco pues también en la organización del programa, también de la parte técnica, de que todo funcione bien ese día, pero bueno, hacemos un equipo, yo creo que estupendo, y no es porque lo digamos nosotros, porque yo creo que esto mismo que te estoy diciendo yo, ahora le preguntas a Ramiro y te dice lo mismo, ya verás.
1: A ver, Ramiro, ¿dices lo mismo o hay matices por ahí?
0: Digo exactamente lo mismo. Además, mira, en estos años que hemos podido viajar juntos, yo siempre aprendiendo muchísimo de Alberto en todos los aspectos, tanto personal como geográfico, como del arte de viajar. Pues sí, mira, te voy a contar algo que te voy a contar, pero no te lo voy a contar porque no lo podemos contar. A pesar de que parezca un trabalenguas, voy a intentar decirte entre líneas un poquito lo que hemos vivido. Aparte, bueno, ya sabes, hemos estado ahora mismo por Arabia Saudita, ya sabes los problemas que hay pues con los hutíes y demás. irán por allí. Bueno, entonces, bueno, pues hemos hecho un viaje a Arabia Saudita en el que piel a piel nos hemos metido en un lugar histórico y precioso, donde te voy a dar datos, te voy a dar pinceladas, porque no podemos decirlo claramente lo que hemos vivido, ¿no? Pero bueno, hay curiosamente un Kentucky Fried Chicken, que creo que junto con el de Bielorrusia es de lo más curioso, y hay una torre muy alta con un reloj muy alto, que ahí hemos estado bajo no demasiada sombra, pero bueno, viviendo piel a piel una experiencia increíble, ¿no? Y después hemos estado en una isla de otro planeta. O sea, hemos viajado a un lugar histórico y después nos hemos ido a otro planeta. Hemos salido directamente de este planeta y nos hemos metido también en una isla muy curiosa con unos árboles que solamente se dan allí. Que bueno, esta sí que lo podemos decir, que es una isla que se llamada Socotra de Yemen, que es súper original. Y bueno, quiero decirte con todo esto que, bueno, después de haber vivido tantos viajes juntos, de yo haber aprendido tanto de él y de haber vivido, bueno, vamos a decir, experiencias bastante, bastante peligrosas en realidad. No voy a esconder la realidad, porque solamente el sobrevolar estas áreas ha sido bastante, bastante peligroso. Pues bueno, no, estamos hechos el uno al otro. Quiero decir, si, como yo le dije una vez, y él me recuerda de vez en cuando, somos almas gemelas. Para hacer todo este trabajo tan arduo hay que conocerse bien. Para viajar juntos hay que conocerse bien y llevarse bien para viajar a estos lugares tan, tan complejos. Entonces, yo estoy encantado de toda esta labor, hacerlo con Alberto. Además, quiero decir, y que no se me olvide, que todo esto lo presenta de una manera magistral Alberto. Si la presentación de Alberto in situ, en el auditorio, de una manera divertida, de una manera muy dinámica, pues todo esto no sería lo mismo, ¿no? Yo simplemente estoy ahí un poquito de apoyo, pero él es el que maneja todo el día, todos los debates, porque también vamos a tener debates de actualidad, sobre viajes. Y también, bueno, antes de que se me pueda olvidar, también tendremos como curiosidad bueno, a Mónica de Cosío, que es una sobrecargo jubilada, una azafata sobrecargo, y a David García, que es un controlador aéreo, que fíjate, también nos van a contar cosas muy interesantes, anécdotas de sus profesiones que bueno, que a nosotros se nos escapan y que seguro que van a ser muy divertidas y muy interesantes. Y que además vamos a tener debates sobre temas viajeros de actualidad. Y por supuesto, no solamente van a ser escuchar ponencias, sino que vamos a poder pues participar mucho, tanto con los ponentes como entre nosotros.
1: Y eso es lo que también más se disfruta, ¿no? Esa parte de, bueno, de compartir con las personas que vayan. Porque, Alberto, ese aspecto, ¿no? No solamente del ponente o que intervenga, sino que la gente también colabore y charle y se forme el debate, esa parte para los viajeros es más que interesante.
2: Sí, así es, Pablo, y además es lo que siempre pensamos en ello. Ya el año pasado, pues hicimos dos debates, uno por la mañana, otro por la tarde. Este año tenemos un poquito más restringido el tiempo porque, como decía Ramiro, al haber tenido que cambiar la ubicación y tener un horario diferente, un poquito más corto, pues hace que vaya a haber solo un debate, pero en el cual pretendemos que todo el mundo pueda participar, pueda también exponer sus ideas, pues cómo eran los viajes antes, cómo son ahora, un poco toda esa evolución. También la problemática, bueno, un poquito verlo todo, ¿no? Y bueno, pues también es lo que es más grato, ¿no? Que después también nos juntemos allí mismo a comer. El acto y el encuentro de este año va a ser en Pangea Travel, es una agencia de viajes, la mayor agencia de viajes de Europa, un espacio muy bonito que era un antiguo cine en pleno centro de Barcelona, ahí en la Rambla de Cataluña. Y bueno, pues en ese espacio también hay un restaurante que es donde haremos la comida y donde, bueno, pues todos los viajeros. pues allí de pie podamos ir un poco pues entre todos, acabando de conocernos, quien viene por primera vez, también los que ya han venido el año pasado, pues saludándose, y eso es lo que se pretende, ¿no? Que sea un encuentro, un lugar de unión, donde, bueno, pues haya ponencias interesantes, debates interesantes, pero sobre todo, pues eso, unión de viajeros, ¿no?
1: Claro que sí. ¿Cómo andáis de previsiones ya para cerrar, para aumentar las cifras del año pasado, Alberto? Esto os lo pregunto un poco a los dos. ¿Siempre un escalón por encima?
2: Bueno, sí, en realidad más o menos, como decía Ramiro, estaremos en torno a las 200 personas. Este lugar, lógicamente, también hace que bueno, que sea difícil poder sentar a todo el mundo, pero bueno, pues hay unas plazas que ya están confirmadas con asiento dentro de ese auditorio que era el antiguo cine, y después, bueno, pues también muchas personas que a lo largo del día se acerquen por allí por Pangea y tengan ocasión de estar unos minutinos de pie contemplando un poco todo el evento, pues también son bienvenidos, ¿no?
1: Ramiro, menudo trabajo y menudas ponencias y menuda jornada que tenemos por delante ese próximo 17 de octubre, el próximo sábado, en este encuentro de españoles más viajeros en Barcelona, ya en este 2026 y casi ya pensando en el 2027, porque esto siempre hay que ir con anticipación, ¿no?
0: Así es, así es. Esto es un no parar. Cuando antes de que incluso hayas terminado este siguiente encuentro, ya estás pensando un poquito en cómo vas a seguir con ese nivel que queremos mantener siempre y darle vueltas a la cabeza, contactar con personas muy interesantes que bueno, pueden darnos estas ponencias tan de primer nivel, ¿no? Y sí, de todas maneras es una satisfacción cuando, por ejemplo, pues el año pasado que también fue duro, pero vimos que al final todo salió de 10, que bueno, los asistentes de alguna manera nos aplaudieron en todos los sentidos, entonces eso te da una fuerza increíble. Por ellos y para bueno, seguir peleando por hacer este espacio, que creo que no hay muchos espacios en España donde podernos reunir de viajero a viajero y poder compartir pues todas estas experiencias entre nosotros.
1: Sin duda. ¿Está abierto al público que se acerque por allí? ¿Tenéis algún límite de aforo? ¿Hay que inscribirse? ¿Esa parte cómo funciona? Ya para cerrar, Ramiro.
0: Ahora mismo tengo que decir que el aforo está absolutamente completo, está a rebosar. Yo tengo un problema, bueno, tenemos un problema que es que no sabemos decir que no a nadie, pero es que ahora mismo, bueno, ya los últimos que estamos diciendo que venga a pasar y tal, pero os tendréis que quedar de pie, es que no hay manera de tener más asientos, ¿no? Entonces, bueno, a ver, en principio para este año somos muy cautos ya porque no queremos también que haya una avalancha de personas que lleguen allí. Es un espacio que va a estar abierto también, es una agencia de viajes que va a estar abierta ese día, con lo cual, bueno, en principio para este año lo damos un poquito por cerrado ya. Aquel que se quiera pasar, pues bueno, para ver un poquito el ambiente, y sí que va a poder ver la conferencia, porque como ha dicho Alberto, al ser un cine, pues la pantalla es bastante grande y la va a poder ver desde atrás, pero no queremos crear un problema de una avalancha de gente, ¿no? Entonces,
1: correcto,
0: de momento
1: correcto.
0: Para este año, decir que bueno, que ya se preocupen por el siguiente, que en cuanto en redes nosotros ahí publiquemos tanto en Facebook como en Instagram, tenemos españoles más viajeros, que se preocupen ya para el próximo año, que ahí abriremos nueva convocatoria.
1: Esta gente es muy ambiciosa y pronto lo hacen ya en Montjuïc con el Nou Camp, porque ya el aforo se les queda directamente pequeño. Hay que estar siempre pendientes, de Ramiro Berrocal y de nuestro siempre colaborador habitual Alberto Campa, que ahí mano a mano organizan estos encuentros de españoles más viajeros, en este caso el próximo sábado 17 de octubre ahí en Pangea, en Barcelona. Lo dicho, seguro volveremos a hablar con ellos a posteriori de estos actos. Un abrazo fuerte, Ramiro, mil gracias, y otro muy fuerte también para ti, Alberto. Hasta la próxima y que haya mucha suerte. Chao.
2: Lo mismo, Pablo.
0: Un abrazo fuerte, Pablo. Muchas gracias.
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0: esta melodía la reconocemos para viajar por toda España, pero siempre siguiendo esa línea que nos marca esa estela de paradores. Y siempre en esta sección nos acompaña el que es director del Parador de Cangas de Onís, Nacho Bosch, Ignacio Bosch, que una vez más lo tenemos aquí con nosotros en el estudio. Buenos días, Ignacio.
1: Buenos días, Pablo.
0: Un placer tenerte por aquí de nuevo para viajar en esta ocasión a tierras vecinas. Hoy no nos vamos excesivamente lejos, vamos a Galicia, ¿no?
1: Sí, ya hemos estado en varios paradores gallegos. En los últimos días hemos estado visitando más paradores de naturaleza, como el de Guaolava, que estuvimos hace poco. Y hoy me apetecía un poco ir a esa esencia de los paradores que nos dan unas experiencias de ciudad. Y además nos vamos a ir al parador más antiguo, el primero que se inauguró de toda Galicia, que Galicia además es una región que tiene muchísimos paradores, 12 en total.
0: 12.
1: Y en este caso nos vamos a ir al de Pontevedra.
0: Es de los que más, a lo mejor, Galicia, ¿no?
1: Sí, sí, probablemente. Probablemente sea junto con Andalucía.
0: Bueno, lógicamente Andalucía por la extensión geográfica.
1: Pero Galicia es cierto que recoge una gran cantidad de paradores y todos bellísimos. Ya nuestros oyentes han visitado el parador de Santo Estevo, sí. Visitamos el de Bayona. Y como el otro día nos decía Alberto Campa, teníamos que visitar también dentro de poco el de Santiago.
0: Exactamente.
1: Pero iremos. Ahora vamos a ir al Parador de Pontevedra, que se inauguró en el año 1955. Fue uno de los primeros hoteles de toda Galicia que ocupó un edificio histórico, y eso fue siempre un reto también para la adecuación de un edificio histórico dentro de lo que es un establecimiento hotelero, un parador. Y es un edificio que a mí me encanta. Es uno de los paradores probablemente más elegantes que tenemos. Está en un lugar que te permite conocer la ciudad de Pontevedra de una manera maravillosa, porque está en el casco histórico. Puedes salir andando y a encontrarte esas rúas y esas plazas que luego visitaremos. Y es que además de Pontevedra, sí me gustaría remarcar que estamos hablando de una de las ciudades más bellas de España. Una de las ciudades que fue, bueno, pues probablemente de las que primero empezaron a peatonalizar los cascos históricos, y eso lo convirtieron en un elemento urbanístico absolutamente diferenciador. Desde el año 1999 todo el centro es peatonal, que al principio, evidentemente, cuando uno es el primero, siempre genera esas inquietudes, ¿no? Y luego, como ya sabemos, todas las ciudades detrás han ido con esa manera de humanizar, de hacer mucho más amable y mucho más agradable para los turistas y para también los vecinos disfrutar de un casco histórico antiguo. Desde el año 1951, todo el conjunto histórico es también patrimonio histórico. Y bueno, lo hace realmente agradable, y por eso, bueno, pues el parador que está en el centro de la ciudad, que está en un lugar muy muy especial, pues lo hace fantástico para dejarte caer por esas rúas y disfrutar de una ciudad que, como vamos a ver, es maravillosa.
0: No sé si te ocurre a ti también, Pontevedra, todavía la ciudad es una gran desconocida, entre comillas, porque es verdad que Coruña, la propia Vigo, que está ahí al lado, que absorbe un poco toda esa actividad también, luego Compostela. Pero Pontevedra está ahí como que quedaba un poco ahí de lado, y es una ciudad que la primera vez que visitas te entra,
1: sí,
0: por el ojo.
1: Te enamora. A mí me pasó. He visitado muchas veces Pontevedra. La primera fue sin ningún tipo de expectativa, simplemente...
0: Bueno, a ver, pues, qué me encuentro, ¿eh?
1: Sí, sí. Por mi trabajo, parar en el parador y trabajar. Pero vuelves enamorado y vuelves recomendándola y vuelves poniendo en valor ese patrimonio histórico, que no es espectacular, pero es muy homogéneo. Y es muy bello en su conjunto.
0: Una ciudad armoniosa.
1: Armoniosa, exacto. Y luego, además, abrazado por las rías, ¿no? Por lo tanto, tiene esa vida marinera, pero tiene esa vida medieval. Es una ciudad que yo recomiendo a todo el mundo. Lo tenemos más o menos cerquita,
0: sí, es verdad,
1: desde Asturias. Y es verdad que siempre pues están los iconos de Galicia, pero Pontevedra tiene mucha importancia.
0: ¿El parador es un pazo?
1: Sí, el parador es un antiguo pazo. Vinculado y tiene unas historias muy bonitas. Estos edificios señoriales, claro, han pasado por muchos momentos, como ya hemos estado pues visitando en los diferentes paradores. En este caso fue una casa señorial de la familia de los condes de Maceda. Los diferentes condes, a lo largo de su historia, estamos hablando de su origen, es un palacio renacentista del siglo XVI. Probablemente, aunque esos restos arqueológicos no se han conseguido encontrar, pero

0: sí, por la propia arquitectura urbana, se prevé o se entiende que está sobre cimientos de villas romanas, de esas villa que en este caso era importante por la ruta de la calzada que iba de Braga hasta Astorga, pasando por Lugo. Y en este caso, bueno, pues los diferentes condes de Maceda, en su edificio familiar, pues iban haciendo diferentes obras que iban, bueno, pues mejorando ese edificio hasta convertirlo en uno de los palacios más importantes que había en Pontevedra, de una familia muy importante, muy rica, y en este caso un edificio señorial precioso. Tuvo un momento pues de decadencia absoluta con la desaparición de el último de los condes de Maceda, que en este caso murió en la Guerra de la Independencia en el año 1808, en la Batalla de Río Seco, en este caso el octavo conde de Maceda, y eso ya llevó a la familia, bueno, pues a una situación compleja, como la que tenía toda España en ese momento de esa guerra con los franceses, y el edificio queda abandonado por esa familia. El edificio, como hemos visitado en muchos otros paradores, pasa a empezar a tener usos muy diferentes, que lo convierte en un palacio de los nobles a ser un almacén de sal, en como primera estancia. Además, es muy bonito porque en muchas de las estancias todavía se ven los restos de la sal en las paredes. Fue escuela, fue parque de bomberos, fue también una oficina de correos.
1: Todo muy variopinto.
0: Sí, fue provisionalmente incluso el ayuntamiento de Pontevedra. Así que, como ves, tuvo muchos usos hasta que, bueno, pues en el siglo XIX aparece otro noble diferente que le da el nombre al actual parador, porque el parador se llama Parador de Pontevedra, Casa del Barón, y así es conocida como la Casa del Barón, pero que no tenía nada que ver con los Macedas originales. Y en este caso, pues el barón que es Eduardo Egea, en este caso, pues compra la casa y la empieza otra vez a poner en valor y a enriquecer en el siglo XIX. El barón era muy interesante, era un gran ilustrado, era un hombre que fue senador, fue un gran promotor cultural, un gran monárquico. Y tiene una anécdota muy bonita porque parece ser que en ese momento del siglo XIX, donde nuestros vecinos, los portugueses, entraron en su primera república, hubo hacia Galicia mucho exilio de los monárquicos, y él los acogía en su casa. En este caso parece ser que un personaje muy importante, un militar, Paiva Couceiro, que estuvo refugiado en la casa durante mucho tiempo, escondido. Parece ser que las autoridades iban de vez en cuando a intentar
1: A ver si lo
0: a
1: localizaban.
0: cogerlo, entraban en la casa, inspeccionaban la casa, pero nunca lo llegaron a conocer, y siempre esa historia está vinculada con la propia casa y con el barón que bueno, que hasta su muerte estuvo utilizando la casa. Y luego ya al morir volvemos otra vez a un periodo de decadencia de esos edificios, que si no tienen una vida importante no hay ese mantenimiento y esa conservación.
1: Decaen rápidamente,
0: Decae
1: claro.
0: rápidamente. Es verdad que lo asumió el ayuntamiento, lo convirtió en un colegio interesante porque en la parte de abajo de la casa era donde daban las clases y en la parte de arriba donde vivían los profesores. Y esto es importante por algo que te voy a contar, algo que es las historias de las escaleras, ¿no?, de ese edificio. Y ya en el año 1955, con esa visión muy interesante de volver las ciudades a un ámbito turístico y en este caso recuperar edificios históricos como este, que estaba en un estado pues muy calamitoso, se convierte en el primer parador de turismo de toda Galicia.
1: Hemos visto un poco más la historia del edificio, de sus alrededores, pero hay que atravesar ahí un poco las puertas. ¿Qué nos encontramos cuando accedemos dentro, Nacho?
0: Sí, la verdad es que me gustaría que todos ahí cerrásemos los ojos y me permitáis que os vaya guiando, ¿no?, por las estancias, porque merece mucho, mucho la pena. Antes de todo, para poder hacer un preámbulo de lo que nos vamos a encontrar, te voy a leer una cita de un ilustre inquilino o estante de esa casa, que fue otro, por supuesto, gallego ilustre, premio Nobel de Literatura, que es Camilo José Cela. Y fíjate lo que él describía sobre la casa del barón. Decía: "A quienes hemos vivido en la casa del barón, se nos adorna el alma con esa paz que solo Dios concede a los romeros en estado de gracia, a los vagabundos con alas en los pies y a los amadores de amores imposibles". Eso decía Camilo José Cela sobre la casa del barón. A mí estas cosas me emocionan mucho, ¿sabes? Porque percibes la importancia del legado que

0: tenemos en paradores de edificios donde los han habitado personas tan relevantes, que han escrito cosas tan bonitas y que es muy importante que, y gracias a que nos permites en el programa, pues que los pongamos en valor.
1: Sin duda, ¿eh? Si Camilo José Cela lo dice, y de esa manera, ¿eh?, tan sumamente literaria, uno ya se lo imagina. Luego también tenemos escudos heráldicos, la escalera que mencionabas ahora que nos vas a
0: Sí,
1: narrar alguna historia,
0: sí.
1: ¿no?
0: La entrada al palacio es muy bonita porque tiene una especie como de patio y accedes a la fachada principal, que en este caso está el escudo de los Maceda, un escudo precioso con una águila explayada y el taqueado vinculado con la peregrinación. Y luego sí, no, según entramos, lo que inunda todo el espacio es la grandísima y bella e imponente escalera de labrada en piedra. Que en este caso, fíjate si es importante esa escalera. Tuvimos, ya es la tercera edición que se ha celebrado los simposios internacionales sobre paradores. El primero fue en Santiago de Compostela. Y ahí una experta arquitecta, Miriam Elena Cortés, hizo un estudio precioso sobre las escaleras de los paradores, ¿no? Y una de ellas era, sin lugar a duda, la de Pontevedra. La escalera es maravillosa, es una escalera de tres tramos, con balaustradas labradas en piedra. Es preciosa porque fíjate lo imponente que es, que en su rellano intermedio tiene lo que se llaman en Galicia los parladoiros, esos lugares donde tienes los bancos enfrentados para sentarte. No quiero creer que es porque estuvieses cansado de subir la escalera, sino más bien por algo tan bonito como generar esa interactuación entre los de arriba y los de abajo, que se juntaban en ese punto a charlar, ¿no? Y yo me lo imagino, pues esos señores nobles que a lo mejor recibían una visita, que por no ser demasiado importante no la llevaban a un salón, sino que en el parladoiro, en la mitad de la escalera, sin hacer subir a la parte alta, se encontraban, ¿no? Es una escalera impresionante. Tiene una historia muy bonita que me recuerda un poco a ese libro de Buero Vallejo, de Historia de una escalera, ¿no? Y tiene una historia muy bonita. No esta escalera como tal, que siempre estuvo ahí y permaneció, sino la escalera del patio trasero. Esa escalera parece ser que en una visita la esposa del general Franco, Carmen Polo, se encaprichó de esa escalera y parece ser que bueno, pues pidió que se recrease o se imitase para llevarlo al Pazo de Meirás. Así quedó esa anécdota, esa historia, todo el mundo la contaba así, pero lo que nos pasa en Parador es que es muy bonito. En uno de estos simposium y en una de las intervenciones que se hizo sobre el Parador de Pontevedra, apareció el hijo del arquitecto, que era Saiz de Vicuña, el hijo también es arquitecto, y quiso corregir esto que se contaba, ¿no? Y esto te estoy hablando de 2025, y le hizo una apreciación, dijo, mira, esto que se cuenta, mi padre nunca lo vivió así. Y dice, él nunca estuvo con Carmen Polo, nunca le mandó a hacer esto. Lo que sí que hicieron fue desmontar la escalera y la llevaron íntegramente para allí. Y mi padre lo que tuvo que hacer es imitar otra. Pero en este caso, para que veas un poco cómo las historias se van contando, y viene un arquitecto y la remarca. Tuvimos una anécdota muy parecida, muy bonita, vinculada con la laboral, con el hijo del arquitecto que la hizo, que también estuvo en el Parador hace poco dando una charla vinculado con lo que queremos todos, ¿no? Que la laboral sea patrimonio de la humanidad. Y también puntualizó cosas sobre su padre, de lo que se decía, sobre lo que hizo, y me recordó mucho a Sáenz de Vicuña y a eso como los hijos también tenemos que ser pues gestores del legado de nuestros
1: De la
0: padres
1: información que a
0: y de la
1: veces,
0: información que salga correctamente, ¿no? Por lo tanto, la escalera, como ves, tiene muchísimas historias, es maravillosa y todo el mundo que entre al parador, lo primero que va a hacer es quedarse embelesado con esas
1: mirándola.
0: escaleras. Exacto.
1: La escalera, las escaleras en realidad, en
0: Sí,
1: plural, ¿eh?
0: la principal es increíble, pero esta secundaria tiene esta historia tan bonita vinculado con el Pazo de Meirás que
1: Claro.
0: tan en boga está y tan siempre tan polémico y con Sáiz de Vicuña, con el arquitecto.
1: Ganaría Italia el Mundial del 82 por haberse alojado ahí, Nacho.
0: Yo quiero creer que sí, yo quiero creer que sí, más que nada porque no pintaban las cosas nada bien para esa selección cuando empezó nuestro mundial, ¿no? Tampoco pintaban bien para nosotros,
1: No.
0: desgraciadamente. Sí, tenemos una anécdota muy bonita, muy importante, y yo quiero creer que además, ya sabes, lo vinculado con los mundiales y con la suerte y con los amuletos, pues supongo que para los italianos muchas veces entonces visitarán el Palau de Pontevedra y dirán, gracias a este espacio fuimos campeones del mundo, ¿no? En el Mundial de España, ¿no? Sí, llegaba la selección italiana con bastante polémica por una clasificación pues bastante renqueante, ¿no?

0: En este caso, el entrenador Enzo Bersot, que estaba bastante enfrentado con la prensa, clausuró el espacio de concentración, lo cerró en un palacio que además es bastante inexpugnable, y eso en Italia lo llamaron el silenzio stampa, donde no había ningún tipo de hueco para que hubiese un rumor y para que se concentrase, ¿no? Italia jugó sus tres primeros partidos de clasificación en Balaídos, y por lo tanto Pontevedra estaba muy cerca y consiguió ese aislamiento. Claro, estamos hablando de Paolo Rossi, de Inozov, de Baresi, de Tardelli, y yo me los imagino cuando estoy en el separador, en esos salones, en la lareira, la antigua cocina, en esos lugares, en los jardines, llegando a esa concentración que luego les hizo, bueno, pues ganar el Mundial. Y hombre, diría lo contrario, pero seguro que fue por haberse alojado en un parador de
1: Seguro.
0: Pontevedra, no hubiese sido de otra manera.
1: Seguro, seguro, seguro. Incluso hay zona de jardines muy interesante o habitaciones que algún personaje también muy reconocible les gusta en especial.
0: Sí, las habitaciones son maravillosas. Las habitaciones palaciegas te hacen llevar a ese momento nobiliario tan, tan bonito. Y en este caso, sí, tenemos el lujo que, bueno, pues que la habitación 101 es una habitación que era, bueno, la preferida de nuestro rey cuando era príncipe y estaba formándose en Marín, y cuando tenía esas escapadas de fin de semana para pues un poco relajarse de ese ámbito militar, pues la utilizaba, y la verdad que es un orgullo, ¿no? Que fuese su habitación favorita y que así la podamos mantener, ¿no? Los jardines son maravillosos. A mí no sé si te pasa a ti, pero estos palacios que están en el centro de las ciudades y que tienen esos jardines donde cuando entras escuchas el arrullo del agua y parece que estás en un bosque, me parecen mágicos, ¿no? Porque la naturaleza es mágica de por sí, pero cuando la llevas al oasis del centro de la ciudad es maravilloso. El jardín del parador es espectacular. Es un jardín maravilloso, como digo, con el arrullo del agua, con un montón de plantas, de flores, con esos jardines con boj que hacen esos juegos y esos laberintos tan interesantes de esa época del neoclasicismo, y sobre todo, bueno, pues con una flor que además en Asturias también, sobre todo en la parte occidental, pues nos marca, que es la reina del invierno, como es la camelia, ¿no? En este caso, ya sabes, esta flor tan espectacular, tan impresionante, que vino desde Oriente, desde Japón, y que, bueno, pues se nos empezó a expandir por toda esa franja de Asturias, de Galicia, y en Galicia se convierte en un icono. En un icono que Pontevedra toma su máximo protagonismo con, al ser la reina del invierno, bueno, pues en este caso, en esos meses de febrero, marzo, cuando está en flor, y ahí está esa ruta tan bonita de las camelias que va desde La Coruña, pasando por Santiago y sobre todo el epicentro en Pontevedra. En nuestro jardín las tenemos, pero en este caso, bueno, pues nos encontramos el Pazo de Oca en Estrada, que tiene una colección de camelias preciosas, y sobre todo el castillo de Sotomayor en la propia Pontevedra, donde hay más de 100 variedades de camelias. Por lo tanto, bueno, por inspirar un poco a nuestros oyentes, si empezamos un poco a pensar ya después del verano en esas escapadas que vamos a hacer, ¿no? En el inicio del año, pues que se mantengan un poco a la espera de ese mes de febrero, marzo y esa ruta de las camelias, que es maravillosa y que pueden empezar perfectamente por el jardín del Parador de Pontevedra.
1: Es que es una ciudad muy interesante, lo es, ¿eh? Es la pequeña y desconocida Pontevedra. Y por supuesto, si nos acercamos a su parador, a esa historia, ¿eh?, de los condes de Maceda, a ese barón, con esas anécdotas que siempre Ignacio Bos nos trae y que en este caso, repito, nos llevó a tierras gallegas, a la ciudad de Pontevedra, en este recorrido tan especial bajo la estela de paradores. Ignacio Bos, director del Parador de Cangas de Onís, es siempre aquí nuestro anfitrión. Bueno, que pases buen fin de semana y todo lo que queda ya, y hablamos muy prontito, ¿vale, Nacho? Gracias.
0: Pablo, feliz domingo, gracias.
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1: Y cerramos nuestro fin de semana viajero, pero ya estamos preparando muchos temas nuevos, grandes amigos, colaboradores y sabios, que se pasarán por los micrófonos de Un Buen Día para Viajar la próxima semana. Nos podéis seguir escuchando en la web de RPA, en las plataformas digitales. Siempre es un buen momento para escuchar Un Buen Día para Viajar. En el control técnico, haciendo que todo suene perfectamente bien, Juan Saiz Pendas, y al micrófono vuestro amigo Pablo Vázquez. Quedáis en la compañía de RPA. Adiós.

0: Son las 11 de la mañana.
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0: Javier Burón, uno de los mayores expertos sobre vivienda en España, está esta mañana en Sisión. Actualmente es el gerente de la empresa de suelo y vivienda de Navarra, tras haber sido responsable de este ámbito en el Gobierno Vasco y en el Ayuntamiento de Barcelona. Ha apostado por destinar a vivienda al menos el 1% del Producto Interior Bruto de España y por hacerlo con colaboración público-privada. Javier Burón ha impartido ya esta mañana en los encuentros de Juventud de Cabueñes la conferencia Vivienda Social y Asequible, herramientas técnicas, atonía social, ruido político.
2: Hay suficientes ejemplos en Occidente, en Europa, incluso también en España, de herramientas de política pública de vivienda, de fórmulas de colaboración público-privada y de regulación de la actividad privada de vivienda que se pueden tomar como ejemplo de inspiración sobre qué es lo que necesitamos hacer. Pero no siendo un problema técnico, sí es un problema económico y presupuestario. Nadie ha desarrollado una política pública de vivienda invirtiendo menos del 1% de su PIB en vivienda durante varios años seguidos, en realidad durante varios lustros.
0: Estos encuentros de Juventud de Cabueñes, en los que ha intervenido esta mañana Javier Burón, continúan hasta mañana el lunes. Además, esta tarde incluyen a las 8:30 el espectáculo de la asociación Garaje, que se titula El día que salí de casa. El presidente del Principado destaca en la residencia tinetense de Buenos Aires el compromiso de la colectividad asturiana con el cuidado de las personas mayores. Adrián Barbón ha visitado esta institución, fundada por emigrantes asturianos, de Tineo concretamente, en la última jornada de su viaje oficial a Argentina y a Uruguay.
3: Me honra mucho ver que la huella asturiana se expresa también en cuidar mayores aquí, al otro lado del charco. Ese charco no nos separa, nos une. Y ver cómo la vocación asturiana abre esta residencia no solo a asturianos, sino a otras personas que no sois asturianos, pero que estáis, formáis parte de Asturias por formar parte de esta residencia tinetense.
0: Y con motivo de esta última jornada del viaje institucional, la vicepresidenta de Asturias, Jimena Llamedo, también ha aprovechado para hacer balance, igualmente, del Congreso de Asturianía, que se ha venido celebrando estos últimos días en Buenos Aires. Ha sido, recordamos, el primero que ha tenido lugar fuera de España. Jimena Llamedo subraya la intención de promover la participación en la economía autonómica de los socios de los centros asturianos repartidos por el mundo, a través de la red Asturias Emprende.
4: Tienen un papel fundamental tanto en la promoción de Asturias como en un lugar de encuentro, en un lugar en el que seguir, pues no solo reforzando los lazos, sino que también contribuyendo a la mejora económica de Asturias. Y en este sentido, en este congreso hemos anunciado que estamos trabajando ya desde hace un tiempo en la red Asturias Emprende para que pues toda la migración asturiana también estreche lazos y bueno, pues también pueda contribuir a la mejora de Asturias.
0: En esta mañana de domingo, en este 11 de octubre de 2026, la Consejería de Movilidad, Medio Ambiente y Gestión de las Emergencias ha anunciado que adjudica la obra de mejora del acceso a la localidad de El Raitán, en el Concello Carreño, por casi 200.000 euros. El objetivo, según el consejero de Movilidad, Alejandro Calvo, es acondicionar un tramo de la antigua carretera general que comunicaba Avilés y Candás y que en la actualidad funciona como vía de acceso a viviendas y a explotaciones agroforestales.
5: La actuación permitirá renovar un antiguo tramo de la carretera que comunica Avilés y Candás para mejorar la seguridad vial y facilitar los desplazamientos. Los trabajos incluyen el ensanche de la calzada, la renovación del drenaje y el pavimento, además de la preparación de la vía para implantar en el futuro una red de saneamiento.
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0: Es domingo, estamos en medio de un fin de semana largo, mañana es festivo, 12 de octubre, el día de la Fiesta Nacional de España. ¿Con qué tiempo? ¿Cuál es la previsión meteorológica? Cecilia Crespo, ¿qué tal? Buenos días.
6: Buenos días, Nazi. Nos queda por delante otra jornada estable. Sin embargo, hoy vamos a tener muchas más nubes de las que tuvimos en la jornada pasada. Hoy las temperaturas mínimas han subido entre 5 y 6 grados, sobre todo hacia el interior del Principado. Las temperaturas máximas suben entre 1 y 3 grados. Poca cosa. Hoy hablaremos de nuevo de ambiente templado, con máximas que rondarán como mucho los 22 grados. Hoy el viento sopla de componente norte muy flojito.
0: Gracias, Cecilia. Son las 11 y 5. Más información a las 12 en RPA, donde sigue ahora un buen día para viajar.
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0: Tras las noticias, regresamos como siempre en nuestra segunda hora de Viaje Radiofónico, donde la historia, los viajes, los grandes personajes son protagonistas. Grandes personajes de la historia que hoy vamos a traer a través de, bueno, ya una publicación que se hizo en las ediciones Cordillera Cantábrica. Y detrás está el gran divulgador, investigador, especialista en la montaña asturiana 100%, Isidoro Rodríguez Cubillas, hablando de la figura del mítico Cainejo. Vamos a hablar de esta figura, de su vida, de sus cuestiones anecdóticas, y lo mejor de todo es que Isidoro está esta mañana con nosotros. Muy buenos días, Isidoro.
1: Buenos días.
0: Un placer, ¿eh?, que estés con nosotros en esta mañana aquí del domingo para hablar de esta figura que para empezar, Isidoro, quería preguntarte a ti específicamente, ¿por qué te acercaste a esta figura? ¿Por qué te interesó su biografía? ¿Por qué investigaste sobre el Cainejo?
1: Bueno, pues mira, en principio el Cainejo está ligado sobre todo al Naranjo de Bulnes y al Pico Urriello. El Pico Urriello no es la montaña más sobresaliente de Asturias, es la montaña más sobresaliente de España. No solo por sus formas, por su ubicación, sino por la historia que ha generado pues en más de 100 años. Entonces yo hice alguna publicación sobre el Naranjo de Bulnes y muchas conferencias, y entonces pues bueno, claro, pues conozco bien la historia, y el Cainejo, Gregorio Pérez de María, como era el nombre que tenía, pues fue junto con don Pedro Pidal los primeros en poner sus pies en la cima del Naranjo.
0: Uh-huh. Claro, eso es una efeméride ya muy importante, pero detrás de casi ese mito, ¿no?, está esa persona que en realidad, si no me equivoco, desmiénteme tú, se llamaba Gregorio Pérez de María, ¿cierto?
1: Eso es, correcto. Era Gregorio Pérez de María. Era natural de Caín, que había pasado ya la cincuentena. Tener en cuenta que cuando se hizo la subida al Naranjo fue el 5 de agosto de 1904. Entonces, en aquellos años, sobre todo en los pueblos, una persona de más de 50 años ya era una persona mayor. Sí. Entonces, bueno, pues aunó sus fuerzas con Pedro Pidal, o Pedro Pidal aunó sus fuerzas con él. Pedro Pidal era el marqués de Villaviciosa. Y entonces, pues, ambos consiguieron esta proeza que es increíble hoy día.
0: Sin duda, eso es verdad. Esto del Cainejo, y así vamos tirando un poco, él nació en Caín, como nos mencionaste, creo que a mediados ahí del siglo

0: Santa, como mejor se la pueda denominar, que tiene 2.596 metros, y al otro lado tienen encima pues el Torre Cerredo, que es la cumbre más alta, no solo de los picos de Europa, sino de toda la todo el noroeste español. Tiene 2.648, claro, o 2.650, depende de los autores.
1: Claro, claro.
0: Entonces, la única salida hacia abajo es el río Cares. Pero el río Cares, por aquellos años, todavía no existía la célebre senda del Cares, que transcurre por la Garganta Divina. Era un conjunto de precipicios que eran infranqueables. En consecuencia, Caín no tenía salida hacia el norte, hacia Asturias, hacia Poncebos. No había salida. Entonces, vivir allí era complicadísimo. Había gente, pues como el Cainejo y como otra gente de todos los valles que circundan los picos de Europa, pues que también se procuraban el alimento pues cazando alguna vez algún rebeco. Entonces no había parque nacional ni nada de esto, entonces se podía cazar perfectamente.
1: Claro.
0: Entonces Pedro Pidal, que era un amante de las montañas y sobre todo de los picos de Europa, había leído lo que antes que él habían escrito los primeros conquistadores de estas montañas. En concreto, un francés llamado Aymar d'Arlot, que era el conde de Censó, que hizo nada menos que 13 viajes a los picos de Europa. Y él y su grupo consiguieron subir a las cumbres más elevadas de los tres macizos de los picos. Él concretamente subió a la Morra de Lechugales, que es la montaña más elevada del macizo de Ándara, un macizo oriental. Luego trajo un grupo fuerte y consiguieron subir juntos al Torre Cerredo, que era el más alto de todos los picos de Europa, en el macizo central. Y por último, aunque él personalmente no, pero su expedición, sí, un grupo de ellos consiguieron subir a la cumbre de Peñasanta o Torre Santa, en el macizo occidental.
1: Sí, sí.
0: Naranjo de Bulnes ya intimidaba. Entonces, Pedro Pidal, en una de sus excursiones de caza, porque él era cazador en principio, se hizo acompañar por varias personas de los pueblos circundantes de los picos, entre ellas Gregorio Pérez. Como había otro que era de Bulnes, Rafael Mier, pues entonces un familiar de Pedro Pidal, que también le acompañaba, dijo, bueno, el de Caín, el Cainejo. Le puso ese nombre de Cainejo. Y ahí viene el nombre de él, que efectivamente el nombre pues es común para todos los habitantes o nacidos en Caín.
1: Claro, pero ¿es verdad que le llamaban, aparte de mote allí, lo del Atreviu? Esto lo leí yo por
0: sí,
1: ahí,
0: claro.
1: Le llamaban así, ¿no?
0: Exactamente, entre sus convecinos era el Atrevido, porque era uno de los que se encaramaba a las rocas más difíciles y a los lugares de mayor dificultad y mayor exposición y peligro. Entonces era ya famoso entre ellos porque iba donde nadie llegaba.
1: Claro.
0: Entonces por eso le llamaban el Atrevido.
1: ¿En eso vio Pedro Pidal también esa referencia para que una persona o dos personas en este caso, de ámbitos sociales y culturales tan diferentes, bueno, pues aunaran fuerzas, ¿no? Por decirlo de algún modo. ¿Qué vio Pedro Pidal realmente en el Cainejo para confiar así en él?
0: A ver, Pedro Pidal, vamos a ver, había leído lo de sus predecesores y quería que el Naranjo, que era un poco el emblema, la montaña inaccesible y demás, que había rechazado pues los intentos, aunque habían sido solo visuales, porque solo mirar las paredes del Naranjo pues ya desanima a cualquiera. Entonces dijo, no, ahí tenemos que subir nosotros, o sea, tiene que ser un español. Entonces claro, conocía al Cainejo y algún otro más, que eran gente especialmente dotada para moverse por la montaña. Entonces Pedro Pidal hizo un viaje. Pedro Pidal era un buen deportista en otros ámbitos, era un excepcional tirador de tiro. Por ejemplo, había ganado que es un tema que está por ahí medio olvidado, había ganado la primera medalla del olimpismo español, fue en la Olimpiada de París de 1900. Ganó la medalla de plata en tiro de pichón. Lo que pasa que en aquella época, algunas especialidades de estas deportivas tenían una dotación económica, además del trofeo, ¿verdad? Pues había una dotación económica. Y hubo unos años, pues igual hay gente de más edad, como yo, recordamos, en el que el olimpismo se consideraba amateur. De hecho, no

0: participaban pues jugadores de la NBA, ni participaba los deportistas que se consideraban profesionales. Entonces lo consideraron profesional y después con el tiempo en muchos sitios, en muchas listas, desaparecieron aquellas medallas de esta gente como Pedro Pidal, pero está testimoniado que consiguió la medalla de plata en esto. Entonces Pedro Pidal pues fue a una competición de tiro precisamente a Londres y a la vuelta esto pasó por la capital del alpinismo entonces que era Chamonix, al pie de Mont Blanc en Francia. Entonces allí contrató un guía de allí y ambos escalaron una de las escaladas de roca de mayor dificultad y compromiso que había entonces, que era la Guille del Drou, que es una especie de estrecha y afilada aguja que se alza sobre el valle de Chamonix. Y bueno, era una actividad de envergadura, un poco para prepararse. Y compró una cuerda de escalada en Londres y entonces, nada, se presentó en Los Tecos, en la Vega Diario, y como ya había hablado con Gregorio Pérez, pues quedó con él para cometer la ascensión.
1: Claro.
0: Entonces Gregorio vio que tenía unas condiciones innatas para la escalada.
1: Sin duda.
0: Y luego hay una historia por ahí que hay gente que se que busca polémicas donde no las hay, de que quién fue el artífice de la subida al Naranjo, si fue el Marqués, si fue Pedro Pidal, si fue Gregorio Pérez, si Gregorio Pérez fue tirando de él para arriba, si el Marqués fue el de la idea. Vamos a ver, el milagro, por decirlo de alguna manera, se consiguió gracias a la simbiosis de estos dos personajes de tan distinta condición que unieron sus fuerzas y pusieron lo mejor de cada uno para conseguir el éxito de subir el Naranjo.
1: Claro.
0: El Naranjo no es una montaña fácil. Y luego, por donde subieron ellos, hoy día no es el sitio más fácil. Pero en cualquier caso, no hay ningún sitio sencillo para subir. Hay que escalar.
1: Sin duda.
0: Y claro, estamos hablando de 1904.
1: Aunaron fuerzas y al final...
0: No se había inventado una escalada.
1: Uno tiró del otro y el otro del uno, ¿no? Por decirlo
0: de alguna manera.
1: hubo
0: un paso en concreto... que ellos denominaron panza de burra porque era una especie de desplome en el que el cañejo que iba adelante en los sitios más difíciles se puso a subir y no dijo, de aquí no pasamos, don Pedro, dijo textualmente, y entonces dijo, bueno, pero a ver, don Pedro cogió, se subió trepando lo que pudo, llegó hasta donde alcanzarle donde tenía los pies y afianzándose con una mano, con la otra le empujó un pie hacia arriba para que éste llegara un poco más alto y consiguiera asirse a una presa para poder continuar. Y así superaron aquel paso que verdaderamente era imposible.
1: Tremendo, ¿eh? Uno se lo imagina porque yo creo que incluso imaginándoselo hoy, Isidoro, es difícil ser conscientes de que subir al Urriello en 1904, sin las técnicas y materiales que tenemos hoy ahí a la mano, es una auténtica hazaña realmente.
0: Es una hazaña. Hoy día, evidentemente, ha evolucionado todo. Ahí subimos de forma más segura. Hay material de escalada. Existe una protección. Ahí, pues, ahora ya se emplean menos las clavijas, pero hay, pues, empotradores. Hay friends, que son aparatos que metemos en las grietas y en caso de una caída, pues, nos sujetarían y iríamos para abajo. Pero piensa que Pedro Pidal y Gregorio iban atados con la cuerda a trozos. Pero que claro, la caída de uno implicaba un fatal destino para los dos.
1: Sin duda.
0: O sea, que no había ninguna solución, ¿eh? Entonces, era algo muy arriesgado y muy difícil además.
1: Claro,
0: hay pasos de una gran dificultad, ¿eh?
1: Oye, Isidoro, tenemos una imagen que yo quería preguntarte. ¿Es cierto que el cainejo Gregorio subía descalzo? Eso es real.
0: Sí,
1: eso
0: sí,
1: era
0: sí.
1: Una, era Pero técnica, bueno, era costumbre, eso.
0: Claro, eso te iba yo a aclarar. Esto, el cainejo no es que anduviera descalzo por el monte, ni mucho menos. Pero aquí yo conozco ya muchos han muerto. Yo vivo en el Valle de Valdeón. Entonces he tenido mucho contacto con mucha gente de aquí, con la gente mayor, que muchos ya han fallecido por edad. Y siempre decían que cuando andaban por la peña, donde había un paso muy difícil, se descalzaban. Se descalzaban porque tenían

0: contacto con la roca y la sentían. Entonces, no se resbalaban. Tú tenés, hoy día se escala con pie, modernos pies de gato, que son una especie de zapatillas muy ajustadas que tienen una goma que impide casi resbalarse. Pero entonces eso no existía. Entonces, pues se las ingeniaban como mejor podían y una de las maneras era esa.
1: Es que es increíble.
0: O sea, el descansarse no era uso exclusivo del cainejo.
1: Claro. Yo me imagino que cuando llegaron arriba, no sé si tú elucubras con esto también, se pondrían muy felices, pero yo luego, imaginármelo de bajar también, no te creas, que lo veo yo eso muy complicado,
0: Me da la risa, porque si difícil fue la subida y peligrosa, más fue la bajada. Y ahí, por ejemplo, el Marqués tuvo una actuación, vamos, imprescindible, porque en los sitios difíciles el Marqués, o sea, el cainejo aseguraba al Marqués, el Marqués descendía y entonces luego bajaba el cainejo. Pero llegó al sitio ese de la panza de burra, otra que había más arriba, y claro, intentó bajar el cainejo de cara a la pared y no era capaz de bajar. Entonces, ¿qué pasó? Pues que el Marqués discurrió. Dijo, oiga, Gregorio, dice, ata la cuerda a una piedra y empótrala ahí en una grieta que vi yo en la subida y te descuelgas de ello. Entonces se descolgó, él subió un trozo y entonces sacaron la navaja, cortaron la cuerda y se dieron para abajo. Un poco más abajo encontraron otro paso semejante. Y claro, si iban cortando trozos de cuerda, se quedaban sin ella. Entonces el Marqués ideó, seguramente lo habría copiado de su estancia en los Alpes, ideó el poner la cuerda de la misma manera, pero en vez de atada, ponerla en doble, alrededor de una piedra que empotraron en una grieta. Y luego, tirando de un extremo, recogieron el otro. Entonces, bueno, de verdad, yo, mira, he subido varias veces por el lugar que subieron ellos, y he subido con alpinistas famosos, españoles, y me dicen, oye, ¿yo por qué nos cuentas que por aquí subieron estos? Pero si no, yo no me lo creo.
1: Increíble,
0: Que subieron y que bajaron por aquí.
1: Eso es tremendo. ¿Qué pasó después, Isidoro? Porque eso es una pregunta que a mí me venía en mente y que, bueno, tú también en tu libro haces referencia. Porque a Pedro Pidal a lo mejor le llegaron las loas, ¿no? Y fue mucho más emblemático y se le convirtió casi en un poco el padre también del alpinismo español. Pero, ¿y el cainejo? ¿Siguió en esa vida humilde? ¿Cómo fue después?
0: Pues, claro, el cainejo volvió a su vida cotidiana de Caín, de difícil Caín. Lo que pasa que luego, en aquellos años, adquirió un reconocimiento notable, porque venían cazadores y venía gente que estaba que se movía mucho por aquí, por los picos de Europa, pero sobre todo cazadores, y bueno, alguno que quería subir a algún sitio. Entonces, claro, iban indefectiblemente en busca del naranjo. Y luego, además, el Pedro Pidal consiguió que se hiciera una reserva nacional de caza en los picos de Europa, y nombró el primer guarda, le nombró a Gregorio Pérez. Ten en cuenta que Gregorio, en aquella, los emolumentos de un guarda pues eran muy muy pobres, ¿sabes? Pero bueno, ya tenía un pequeño sueldo, ¿sabes? Ya tenía un pequeño sueldo. Entonces, bueno, así duró el cainejo, y finalmente el cainejo falleció pues en una práctica habitual en Caín, que era engüertar los machos, que consistía en que cogían al macho cabrío y lo ponían en un lugar que no pudiera salir, que tuviera hierba para comer, pero que no pudiera salir. Imagínate cómo era el lugar. El objeto era para que no preñaran a las cabras en la época que a ellos no les interesaba que nacieran las crías.
1: Sí.
0: ¿Sabes? Era una práctica muy muy habitual. Y entonces, encuartando un macho de estos, le dio un cabezazo y le tiró, y ya de aquella ya no se recuperó. Estuvo una semana, entonces no había los medios de hoy día, evidentemente, y así murió el cainejo un año más tarde.
1: Madre mía, historias hasta curiosas ya también para su fallecimiento. ¿Hubo un vida después de la subida al Urriello, la primera relación con Pedro Pidal? ¿Mantuvieron cierta amistad, contacto? ¿Se sabe
0: siempre eso? Sí, siempre, siempre. Con Pedro Pidal mantuvieron una amistad, pero tremenda, siempre. Pedro Pidal fue un enamorado de los picos de Europa, siempre estuvo pendiente de todo. Y entonces, pues, pues nada, se preocupó en extremo.

0: de no solo de del cañejo, se preocupó de que se creara el primer parque nacional en España, que fue el de los Picos de Europa, y nada, así siguió el asunto.
1: Sí, sí.
0: O sea, que Pedro siempre estuvo. Así estuvo la relación de Pedro Piral, no solo con el cañejo, que siempre la tuvo, sino con todo lo que aconteció en los Picos de Europa.
1: Oye, volvió a subir, desde aquella primera, él volvió a subir otra vez que esté catalogado a Lurrieyu. ¿Lo hizo otra vez o no? ¿O subió una vez nada más y ya está?
0: De hecho, intentaron subir otra vez los dos con motivo de una visita de Alfonso XIII, que vino a cazar a los Picos de Europa, y subió al Collado de la Canalona, y de ahí se ve el naranjo. Y fueron el rey. Y entonces, no pudieron. Es que fue la vez que subieron, se pasaron de sus límites. Okay. ¿Sabes? No pudieron. No obstante, en aquella ocasión, Pedro Piral aprovechó para presentarle al rey, a presentarle a Gregorio.
1: Sí.
0: Y entonces le dijo el rey: ¿usted, Gregorio, sería capaz de subir conmigo todavía al naranjo? Y les cuentan que el cañejo le dijo: pues, majestad, yo a cualquier otro sitio sí, pero al naranjo no, porque sería muy peligroso para usted.
1: Vamos,
0: que hasta eso.
1: En eso le recomendó que no. Tú en el libro, además, buscas mucho ponerte en la piel del propio Gregorio, ¿no? Que es un poco también tu posicionamiento,
0: sí, sí.
1: Ahí. ¿Hay también parte de esta documentación histórica que tú tienes? ¿O también hay un poco ahí de imaginación, casi desde un punto de vista un poco novelesco? ¿Tiraste un poco de las dos, Isidoro?
0: Bueno, lo que tiré fue un poco de contextualizar en la época y en el espacio físico en el que se desarrolló todo. Pero vamos, no inventé nada. La mayor parte de los diálogos eran los que se recogieron, porque tanto Pedro Piral como después el Cañejo escribieron, hicieron una reseña de su aventura. Y entonces eso está por ahí publicado. Entonces, tiré de ahí. Entonces los diálogos son prácticamente los que ellos emplearon.
1: Claro.
0: Lo de uno y lo del otro mezclado.
1: Sí, sí.
0: Y bueno, que se titula Cañejo, y la figura principal es el cañejo, la otra figura principal es don Pedro Piral.
1: Claro.
0: El marqués de Villaviciosa.
1: Son coprotagonistas.
0: Que, bueno, que Pedro Piral hay varios libros.
1: Correcto.
0: Pero escritos. Pero el cañejo, pues hay que mantener vivo el espíritu.
1: Sin duda, sin duda. Eso es una de las razones, además, de tu trabajo en ese aspecto, que pones, vamos, en valor, ¿no? Totalmente la figura, sí, del cainejo. Por cierto, la última, ¿eh? Cuando llegaron arriba, ya que tú, más o menos, ellos recrearon todo eso, ¿qué sintieron? ¿Una mezcla de euforia, de emoción, de incredulidad, bueno, de alivio? ¿Qué mostraron?
0: Pedro Piral escribió que cuando llegó a la cima, bueno, que se emocionó, y que gritó el hurra más fuerte que gritaría en toda su vida, porque para él fue algo espectacular. El cañejo igual, el cañejo no comprendía un poco al principio qué era esto de ir a escalar una montaña difícil y peligrosa, pero yo creo que en aquel momento lo comprendió el valor que tenía. Años más tarde, el conde este francés, el que cité antes, Aymar d'Arlot, el conde de Sensó, que había subido al Palacio Herrero y a las demás cumbres, vino a los Picos de Europa y contrató a Cainejo como guía. Y en el macizo occidental, a una cumbre que no tenía nombre, le pusieron el nombre, este lo asentó en un mapa, le pusieron el nombre de Torre Gregoriana, para que se perpetuara el nombre de Gregorio en los Picos de Europa. Y otra anécdota que aprovecho para que no se nos olvide es que la primera mujer que subió al naranjo fue precisamente una mujer de Caín, y la segunda otra mujer de Caín. Ambas eran nietas del cañejo.
1: Ah, o sea, las dos primeras mujeres eran nietas
0: las
1: del cañejo.
0: Las dos primeras cumbres en los años 30 fueron nietas del cañejo.
1: Madre
0: el año
1: mía.
0: Pasado... conseguimos poner, gracias a la mujer que más veces ha subido al naranjo, que es Ana Isabel Martínez de Paz, pues gracias a ella esto conseguimos poner una estatua en Caín, pues para que no se olviden que fueron ellas las mujeres, porque eso permaneció en el olvido.
1: Qué curioso, qué curioso. Vale. Nos hemos enterado hoy de mucha información, pero tenéis que acercaros a la editorial Cordillera Cantábrica al trabajo del gran investigador y montañero Isidoro Rodríguez Cubillas sobre la vida y esa famosa ascensión en 1904 con protagonistas Pedro Pidal, pero principalmente, y hoy hemos hablado de él, Gregorio Pérez de María, el famoso El Atrevío, el Cainejo, ¿no? Que en este caso ha sido una historia apasionante de cómo ascendieron por primera vez y matices de la vida del propio personaje. Isidoro, te doy un abrazo muy fuerte desde aquí, te doy las gracias y hablamos pronto. Mil gracias, ¿eh?
0: Nada. Oye, antes de terminar,
1: claro.
0: Bueno, lo primero, muchas gracias por contar conmigo y puedes contar las veces que queráis. Que quiero mandar un mensaje sobre esta editorial Cordillera Cantábrica, una editorial de nuevo cuño, no porque me haya publicado mi libro, que también, pero porque se ha preocupado de recoger muchas cosas del montañismo norteño, del montañismo de los picos de Europa y de la Cordillera Cantábrica. Tiene infinidad de libros de otros autores, pues muy buenos. Uh-huh. Entonces, bueno, que hay que cuidar esta editorial, ¿no?
1: Y así es, porque además hacen un gran trabajo y en el ámbito de la montaña son auténtica referencia ya. Así que
0: Alberto Boza es
1: un grande. Le mandamos un abrazo a Alberto desde aquí además. Gracias, Isidoro, hablamos pronto, ¿eh?
0: Venga,
1: cuídate mucho.
0: Gracias a vosotros. Venga, un abrazo muy fuerte. Hasta luego.
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0: Y nuestro programa de hoy, en esta mañana de domingo, lo cerramos haciendo un precioso recorrido viajero, radiofónico, por un precioso, a su vez, proyecto fotográfico, personal, de Pablo Fernández, Pablo Fernández García, que está detrás de este proyecto Los Guardianes de la Mar, y que nos va, bueno, a hacer un viaje, yo creo que sensacional y muy sensitivo también. Muy buenos días, Pablo.
1: Muy buenos días.
0: Un placer, ¿eh? Otro Pablo aquí, tocayos.
1: Sí.
0: Para empezar un poco, casi la idea más sencilla, y para empezar, como se suele decir, por el principio, ¿qué es este proyecto? ¿Qué son los Guardianes de la Mar? Pablo, vamos a ponernos ahí un poco en situación.
1: Pues los Guardianes de la Mar es un proyecto que tiene a los faros como protagonistas, del cual he terminado mi primera parte, lo que yo he llamado mi primer viaje, de los faros de Asturias y Galicia. Y va un poco también contando mi experiencia personal con cada uno de ellos. Después, bueno, cada faro va asignado a un dios, a una diosa de distintas mitologías, dependiendo de la experiencia que yo tengo con ellos o de la forma que yo tengo de verlos. Y pues, básicamente es eso. Ha dado fruto ya la creación de un libro, la publicación de un libro, el año pasado, en septiembre. Tengo una exposición también, que, bueno, menos en casa, que es donde no debe de estar, anda por ahí por el mundo. Estuvo aquí en Puerto Vega hace poco, estuvo en Tapia, ahora está preparada en un cajón para marcharse a Alicante, y más destinos, más puertos que le esperan para atracar.
0: Es un detalle bonito, ¿no? Esa selección de los faros con una referencia a una deidad del mundo clásico, de diferentes lugares. ¿Por qué hiciste un poco esa cuestión de la relación con el mundo ahí de lo divino, ¿no? De lo simbólico también.
1: Lo había visto ya en libros, por ejemplo, el libro de La Mujer y la Mar, de Raymond Moreno, que también les atribuye a cada personaje, le atribuye el nombre de un dios o de una diosa. Y me pareció una buena idea. Y yo, hombre, pues todo lo que estoy yo viviendo, también yo aquí veo esos dioses, veo esas divinidades, ¿no? Según lo que he contado antes, las experiencias que yo he tenido con ellos.
0: Sin duda.
1: Y no sé, me pareció una buena idea, empecé a darle forma, así, a darle forma, y sin querer, pues salió un libro y salieron más cosas de aquí.
0: Una pregunta que me viene a la cabeza. ¿Fue primero para ti la fotografía y la fotografía te llevó hacia los faros? ¿O para ti ya eran primero los faros y los faros te llevaron a la fotografía?
1: Los faros me han gustado de siempre, pero primero vino la fotografía, vino el paisaje, vino la naturaleza, intenté hacer fauna, hago algo de retrato también. Me gusta pegarle un poco a todos los palos, aunque dicen que el que mucho abarca, poco aprieta, pero bueno, intentamos hacerlo lo mejor posible. Los faros siempre, siempre me han gustado, de siempre. Entonces tomé la decisión de, bueno, yo hice un viaje a Galicia con un amigo, recorrimos la Costa de la Morte, lo que es o Camino dos Faros, y yo allí vi la posibilidad de hacer una serie de imágenes, pues, para ser popular en redes sociales, cosa que hoy veo como un gran error. Me llamaron la atención, seguí visitando estos sitios y empecé a tener, pues, como esta especie de visiones, que creía que era una locura, pero. Y me propuse eso, ¿no? Yo, bueno, pues voy a dedicarme una temporada a hacer únicamente, tener una colección de fotografía de faros y conocer los máximos posibles.
0: Claro, claro.
1: Y nace así. Hace tiempo me hice una pregunta, si fui yo quien encontré los faros o ellos a mí.
0: Claro.
1: No he encontrado respuesta y tampoco la pienso buscar.
0: Bueno, entonces, si viene, que venga sola, y si no, eso se queda ahí en el aire.
1: Exactamente.
0: Pablo, ¿qué tienen los faros? Claro, esto es una pregunta también un poco personal. ¿Qué tienen los faros para que, incluso no sabiendo nada sobre su historia o sobre ellos, todavía sintamos esa fascinación, ¿no? Que sentimos, sí, muchas veces cuando estamos a su lado o los vemos.
1: Sí, tienen esa parte romántica, por un lado, esa parte histórica, por otro, y que suelen estar en lugares muy bonitos. Yo creo que esa es la máxima expresión que tienen, ¿no? Los lugares donde están suelen ser lugares, pues, con unas vistas impresionantes, en lugares altos de los acantilados. Después, aunque son muy parecidos, pero todos tienen algo diferente, y no sé, llaman bastante la atención a la gente. Después está la figura de aquellos fareros y fareras que había, ¿no? Que todos empatizamos un poco con esa gente también.
0: Claro, sin duda. El tema del farero siempre tenía ese punto ahí evocador, fareros o fareras, ¿no? Que en realidad
1: sí,
0: es un poquito así. Aunque ahora ya no hay, todos prácticamente,
1: No queda ninguno. Esto ahora está todo automatizado. Y de hecho, el de Cabo de Busto me han dicho que se ha jubilado hace poco. El faro de San Emeterio, que estaba habitado también hace poco, también se jubiló y lo dejaron. Y yo creo que son los técnicos ahora los que llevan el mantenimiento. Bueno, creo no, lo sé, que me lo han contado hace poco alguien de Puertos de Avilés.
0: Sí. Pablo, ¿hay un faro que para ti fue, nunca mejor dicho, y valga la redundancia, faro de este proyecto? Uno, un faro vital, un faro que desde niño estuvo cerca de ti. ¿Cuál es el faro que te toca un poco más la
1: No,
0: fibra?
1: desde niño no, pero si hay un faro que es mi favorito es el de Cabo Vilán. Es uno de ellos. Y después está también el de Malpica, que se llama, joder, no me sale el nombre ahora, que ahí fue donde todo esto empezó a cambiar, ¿no? Comiéndome un bocata ahí tranquilamente, vi las nubes cómo corrían, cómo se movían, y yo, ostras, yo esto para mí no es el movimiento de las nubes, ¿no? Es la voz del viento. Entonces, bueno, de hecho la foto está titulada así, es la primera de la serie y se titula así, La voz del viento.
0: Son fotos, debo decir ya, impresionantes, por si buscáis también algo por internet, que si no me equivoco, el proyecto tiene su propia página web, ¿eh? Ya que sale un poco el tema, la tiene, no me equivoco, ¿no, Pablo?
1: Sí, yo tengo mi propia web que es fotocastur.com, fotocastur con dos Cs, y dentro de la web está, pues explica un poco lo que es el proyecto, está el libro a la venta. Y después estoy haciendo ahora un pequeño cuaderno de bitácora contando pues pequeñas cosas de este viaje, ¿no?
0: Cierto.
1: Contándolo de otra forma que no es la misma que la del libro.
0: Pablo, un faro a veces está en un paisaje que nos puede parecer como muy tranquilo, muy plácido, pero a lo mejor unas horas después o unos rato después se está enfrentando a una tormenta ahí, vamos, una tormenta brutal, ¿no? La meteorología en todo este proyecto, incluso en tus fotografías, forma parte de la historia del propio faro. Ese punto meteorológico y climatológico juega un papel importante.
1: Sí, forma una parte muy importante porque a mí me encanta el mal tiempo y las tormentas. Entonces siempre estoy mirando los partes del mar. Vivo en un pueblo marinero, no puedo decir ojalá venga un temporal porque igual me comen, porque esta gente también vi vive de la mar. Pero bueno, como digo yo, que venga el domingo, que vosotros no salís a faenar. Pero sí, por ejemplo, aquí las balizas de Viabellis, que es un puerto espectacular. Cuando hay temporales, pues tengo, no sé, si te digo 2.000 fotografías, te digo pocas. Porque
0: Claro.
1: además, como tiene webcam, miras la webcam, está saltando bien, pues son 15 minutos llegar allí, 20 minutos, me acerco y me tiro allí un ratillo disfrutando.
0: Claro. ¿Qué buscas en realidad en la fotografía cuando la haces del faro? ¿Su arquitectura en sí, la luz, el paisaje, el tema climatológico, la tormenta, un poco de todo?
1: Busco un poco de todo, busco, pues bueno, lo típico, ¿no? El amanecer, la puesta de sol, días de tormenta. Pero sobre todo lo que me gusta es llegar, posar la mochila, sentarme con calma y ver qué me transmite y intentar pues plasmar en una imagen esos sentimientos que yo estoy teniendo, a ver si soy capaz de transmitirlos también al espectador, a la persona que vea la fotografía.
0: Te has pegado unas buenas ya kilometradas, como se suele decir, y un profano que tampoco tenga mucho interés en este aspecto dirá, bueno, pues este hombre se pega buenos kilómetros, más de 2.000 a lo mejor, para ver una torre con una luz mirando al mar. Puede verlo como algo así tan sencillo, pero claro, eso va mucho más allá. Esos kilómetros que tú has hecho
1: Sí.
0: son un viaje ya sensorial, en realidad, casi, ¿no?
1: Sí, hay muchas noches sin dormir, hay verdaderas locuras, porque bueno, por ejemplo, déjame que te mire aquí, porque los nombres, el faro de Silleiro, por ejemplo,
0: Sí.
1: que es ya frontera con Portugal, son 4 horas de vuelta a casa. Entonces, bueno, a primera hora sí que lo hacía, iba y volvía, pero bueno, los años van pesando, uno se va haciendo vago, entonces lo que he hecho fue comprarme un todoterreno. Y dentro llevo una cama, llevo una cocina, ahora llevo un baño, llevo ducha, llevo de todo, y ahí hago mi vida durante 2, 3 días, que es lo máximo que suelo estar fuera de casa, como mucho 4 días.
0: Curioso, ¿eh? A veces son aspectos ya, en este caso para ti, vitales. Volvemos a esa idea que tú relacionabas la antigua deidad o divinidad, el tema incluso mitológico, con cada uno de los faros, ¿eh? Son casi, cuando pones la deidad, casi el faro es su propio templo, ¿eh? Podríamos mirarlo desde ese aspecto. Son pequeños templos.
1: Sí, son pequeños templos. Yo, por ejemplo, el faro de Tapia, que lo tengo asignado a Afrodita, la diosa de la belleza, siempre digo cuando doy las charlas que la propia Afrodita podía haber elegido la isla de Tapia, que es preciosa, como su propio altar. El faro de Cabo San Agustín, por ejemplo, de Ortiguera, me gusta cogerlo desde lejos con un teleobjetivo, en puestas de sol o incluso con la luna, que tardé 6 años en conseguir esa fotografía. Lo tengo como Xihe, que era la diosa china del sol, madre de los días soles. porque bueno, la foto que suelo mostrar es desde muy lejos y sale el sol muy grande junto a ella.
0: Esa es impresionante, ¿eh? Que yo la he visto y es
1: Sí.
0: impresionante. Por ejemplo, en el faro de San Emeterio eliges a Mitra y en este, bueno, mencionaste ahora, ¿cómo haces un poco esa selección? ¿Es algo que ya previamente vas leyendo o te inspira simplemente que ese faro te recuerda a una referencia a lo mejor mitológica, divina? ¿Cómo haces un poco esa nomenclatura, esa selección que haces de dioses y faros?
1: Sí, por ejemplo, Mitra es el sol naciente, que era el dios persa del sol naciente, porque el faro de San Emeterio es el primer faro de Asturias que ve la luz del amanecer.
0: Claro.
1: Entonces viene un poco por ahí la historia. Voy buscando siempre ese. Yo llevo siempre una libretita, voy anotando lo que siento, lo que veo, y después, pues bueno, en casa lo pasas a limpio, lo ordenas un poco y dices tú, bueno, pues necesito un dios que signifique esto.
0: Es que muchos de los lugares donde están los propios faros ya son lugares que incluso tienen el matiz de lo sagrado, ¿eh? O se veneraban, no sé, el mar o otras divinidades. Y el
1: Sí.
0: faro sigue ahí, sigue teniendo esa cuestión un poco a lo mejor telúrica, ¿no? Del paisaje, de lo sagrado. Están en ubicaciones ya que desde hace miles de años eran referenciales.
1: Sí, antiguamente se dice que las mujeres encendían hogueras, ¿no? Por ejemplo, datos que tengo del puerto Cudillero, pues las mujeres parece ser que encendían hogueras para guiar a los navegantes a que entraran a puerto.
0: Claro,
1: Entonces
0: claro.
1: sí, sí que tienen toda esa parte de.
0: Esa parte mitológica. Iba a decirte, Pablo,
1: Sí.
0: ¿sigues viajando? Porque has hecho, creo, decías, Asturias, Galicia, algunas zonas de Portugal, pero el viaje prosigue, los faros también. Esto va a lo largo, ¿no? ¿Quieres reconocer y conocer muchos lugares más en relación con el mundo de los faros?
1: Sí, la idea es que mientras yo pueda, este proyecto va a seguir vivo. Ahora estoy empezando con Cantabria, País Vasco y Costa de Francia hasta el faro de Corduán, porque el faro de Corduán fue el primero en utilizar una lente Fresnel. Pues bueno, tengo ganas de ir a él. Me encuentro con un problema, que son 45 minutos en barco y en barco me mareo. Pues a ver cómo puedo organizarme pa no morir en el intento. Y también, pues el año pasado en el Congreso Nacional de Fotografía, que bueno, me dieron un premio, un reconocimiento. Tuve la oportunidad de estar en La Palma y también, pues los días que estuve allí, pues intenté ir a los cuatro faros que tiene La Palma y también tengo fotografías de los faros de La Palma.
0: Hablábamos antes de lo novelesco y romántico cuando hablábamos del farero, pero la realidad del trabajo no era tan romántica, ¿eh? Había aislamiento, noches interminables, temporales, ruido y el trabajo sencillo, sencillo no era de romántico, en realidad creo que no tenía mucho, ¿eh?
1: No, de romántico le toca poco. Te pones a investigar y bueno, los que estaban en islas, o por ejemplo en los faros de la Bretaña francesa, que dicen que se acaban volviendo como medio locos los fareros, que escuchan voces, que escuchan ruidos, y sí, sí que era un trabajo, porque además hacían más cosas, hacían anotaciones climatológicas, hacían mantenimientos, llevaban libros, era un trabajo tedioso. Y no sé, yo creo que todos se nos viene esa imagen, ¿no? Del mal tiempo, del temporal, del farero pasándolo mal, el barco allí a punto de naufragar, él señalizando dónde estaba el peligro. No sé, yo creo que todos empatizamos mucho con esa figura.
0: Las costas de Asturias y Galicia, bueno, tendrán muchos puntos en común. ¿Los faros también o hay matices en esto de los faros gallegos y asturianos?
1: Hay matices. Yo soy asturiano y quiero mucho a mi tierra y a mi patria, pero es mucho mejor Galicia. Son más accesibles, no sé, es otro mundo.
0: ¿En qué sentido? Pues, ¿que son más fáciles de llegar o su arquitectura incluso varía?
1: La arquitectura varía. Sueles llegar en coche a todos o a casi todos. Que en Asturias, por ejemplo, muchos pues están cerrados con recinto y no puedes entrar a ellos. De hecho, para este proyecto incluso me compré un dron, porque ciertos faros, como por ejemplo el de Ribadesella o el de Tazones, pues si no es con un dron no tienes forma de desde tierra hacer una buena imagen.
0: Correcto. ¿Eliges los momentos para la fotografía a lo largo del día o tienes preferencia a lo mejor amaneceres, anocheceres? Mencionábamos un poco condiciones climatológicas difíciles o un poco a veces puede ser a lo largo del día. No tienes un elemento determinado de gusto.
1: No, hago de todo. Sí que suelo planificar con las aplicaciones que tenemos hoy en día, como Photopills o de Photographers Ephemerites, ¿Cuál puede ser la mejor época para coger un amanecer, un atardecer? Solo mirar el tiempo y el clima, lógicamente lo miras. Pero también dejo una parte bastante grande a la improvisación, ¿no? A que sea lo que tenga que ser, me arreglo con lo que tengo. Y al final son esos momentos los que te dan, para mí, las mejores imágenes. Esos momentos de lluvia, esos días de lluvia que parece que no va a mejorar el día, pero se te abre ese claro de luz, de esperanza, de, no sé, esos momentos me parecen muy, muy mágicos. Y más al lado de un faro.
0: Sin duda. Hay faros que tienen historias, yo creo que curiosas. No sé si tú has podido ir conociendo, hablando con gente, investigando, leyendo, algunas historias curiosas de algunos de los faros, algunas historias incluso trágicas que presenciaron. ¿También has conocido un poco eso, esa historia que hay por detrás de los muros del propio faro?
1: Sí, por ejemplo, el faro de Cabo Vilán fue construido tras el naufragio de un buque inglés, creo que era, y con no sé cuantísimos muertos que hubo allí. De hecho, en el faro de Cabo Vilán, si sigues un poquito por una pista acá que te lleva a las playas, te lleva a un cementerio que hay allí, que es de todos los naufragios que hubo, y vamos, es que ver todas aquellas placas te pone los pelos de punta.
0: Tremendo, ese es
1: Sí.
0: uno de los más impactantes,
1: Sí.
0: ¿eh? Fotografiar un faro es una cosa y fotografiar lo que rodea al faro, la atmósfera, la soledad, el frío o el ruido, eso es más complicado. ¿Cómo se consigue fotografiar así directamente una atmósfera, Pablo?
1: Pues estando en el momento justo, en el sitio adecuado, como se suele decir, ¿no? Y después, bueno, te ayudas un poquito también a la hora de editar la foto en el ordenador, pues potencias un poco más esa atmósfera, ¿no? No nos vamos a engañar. Todo no sale de cámara. Intentas que la foto salga de la cámara lo más pulida posible, pero sí, pues se consigue pasando frío, mojándote y a veces pasando bastantes calamidades.
0: Claro. ¿Le llamaste guardianes? ¿Hace referencia al propio faro? ¿Hace referencia también al farero como guardián? ¿Por qué esa referencia de guardianes de la mar?
1: Hace referencia, en un principio iba a ser los guardianes del mar, pero ese nombre estaba cogido, es un cuento infantil. Y yo, bueno, pues no puede ser. Entonces, ¿qué hacemos? Porque yo lo de guardianes sí que lo tenía muy claro, que tenía que ser los guardianes de la costa, ¿no? Entonces elegí los guardianes de la mar porque también, pues, encierra una dualidad, ¿no? Por un lado tienes la mar como un elemento femenino y después tienes el faro como un guardián. Pero el faro realmente lo único que guarda es la luz, no guarda otra cosa. Entonces va un poco por ahí ese juego de palabras.
0: Sin duda.

0: Hablamos de un viaje exterior, porque tienes que moverte y hacer kilómetros y dormir en algunos sitios. Ese es el viaje propiamente, pero el viaje para ti, y en este caso es algo personal, también es interior, ¿no? Mirar a un faro es mirar, para ti me refiero, Pablo, es algo más allá. En realidad es un viaje también interno.
1: Sí, este proyecto fue un gran viaje interior, un viaje donde yo llegué a conocer mis debilidades, mis defectos, mis fortalezas. Yo soy una persona con muchísimos problemas de salud, lo cual me condicionaba un poco a la hora de salir de casa, a la hora de hacer cierta actividad. Y este viaje, yo siempre digo, cuando doy las charlas, digo que los faros empezaron a hablarme, pero realmente el que me estaba hablando era yo. Y yo necesitaba escuchar esa voz y decir, pues yo puedo con esto. Y sí, fue un viaje interior enorme, me hizo cambiar mi forma de vivir, mi forma de pensar, mi forma de hacer fotografía, me cambié al 100%.
0: O sea, ha sido un viaje terapéutico, de salud
1: Muy
0: directamente.
1: terapéutico, sí.
0: Claro, es que eso es tremendo. Es como hasta qué punto, ¿no? Un paisaje o una fotografía, un lugar, en este caso también un faro,
1: Sí.
0: permiten orientar hasta nuestro, en este caso, en tu rumbo vital, Pablo. Eso es curioso, ¿eh?
1: Sí. Sí, el rumbo vital. Estar sentado escuchando la mar, viendo el faro, viendo el cielo, es como, no sé, como una terapia.
0: Claro. Los faros ahora los miras, me imagino, ya totalmente diferente después de estos años de proyecto.
1: Sí. Son, no sé si decir, las fotografías son, el libro es mi hijo, pero los faros son mis mentores, por decirlo de alguna forma, o mis padres, o no sé cómo decirlo.
0: ¿Has conocido así por tu cuenta otros faros también fuera de España, Pablo, en tus viajes o que coincidiera que te fueras a ver algún faro determinado, no sé, en Francia o en Gran Bretaña, si viajaste
1: No,
0: por ahí o no todavía?
1: no, de momento no. No suelo viajar
0: Tanto.
1: nada por los problemas de salud.
0: Correcto,
1: Entonces,
0: correcto.
1: primero prefiero conocer España y luego ya tendré tiempo de irme afuera.
0: ¿Qué zona tienes ahora más interés de proyectar un poco, de irte más al sur, más hacia el
1: Sí.
0: este? ¿Cuál sería la zona que tienes ahora un poco en mente?
1: La idea es la que te dije antes, Cantabria, País
0: Cantabria,
1: Vasco
0: País
1: y
0: Vasco.
1: una parte pequeña de la costa de Francia, lo que vendría a ser la costa del Cantábrico. Y después hacer sur de España, Levante y Portugal al final. Y luego, pues a ver, porque en Galicia no he pasado nunca a las islas, pues es una cosa que tengo pendiente, ¿no? Pasar a las Cíes, pasar a Salvora, a la isla de Oms, esas cositas las tengo pendientes.
0: De Asturias, también hablábamos antes de las diferencias entre Asturias la costa y Galicia la costa. ¿En Asturias hay diferencias entre Occidente y Oriente? ¿También hay matices incluso constructivos? ¿Son diferentes un poco también los faros entre el Occidente y
1: Sí,
0: el Oriente asturiano?
1: la construcción es muy similar, pero sí, la costa es muy diferente. La del Oriente es más playa, que es una costa más salvaje, por decirlo de alguna forma, ¿no? Toda la zona de Busto, de Vidío, con esos acantilados tan altísimos, sí, la costa cambia. La construcción más o menos es muy parecida.
0: Oye, yo le tengo una creencia especial y personalmente siempre el de Ortigueira me gustó mucho por la ubicación que tiene, por el silencio
1: Sí.
0: que a veces se genera allí. De los asturianos, también tienes un poco predilección. Es verdad que aquí Peñas es el que a lo mejor se lleva la palma en la fama, ¿no? Pero luego hay unos faros espectaculares, mucho menos conocidos, de más difícil acceso, como tú dices, pero algunos de los asturianos también te tocan la fibra. ¿Hay alguno así de los asturianos que sea un poco más que te llame la atención o que las fotografías también te hayan impactado o más después de hacerlas incluso?
1: Yo de Asturias te diría el de Tapia, que lo tengo aquí cerquita de casa, que es un lugar precioso, la isla de Tapia. Y luego, como faro en sí, el de Avilés. La torre del faro de Avilés es preciosa, pero preciosa, preciosa.
0: Bueno, veis, al final cada uno tiene ahí sus gustos. Hoy queríamos traer, ¿no?, un poco esta imagen de este proyecto de los Guardianes de la Mar. Detrás está Pablo Fernández, que ha sido un placer hablar con él, porque en realidad hablábamos de ese viaje exterior, pero también interior, y de cómo el faro, que servía para orientar a los barcos, pues también termina convirtiéndose en una metáfora de cómo orientarnos a nosotros mismos, ¿eh? Que en ese sentido yo creo que también queda muy reflexivo y muy bonito. Pablo, te mando un abrazo muy fuerte. Espero que este proyecto siga adelante y que de vez en cuando hablemos
1: Sí.
0: contigo para comentarlos y seguir viajando también contigo a través de los faros. Mil gracias, ¿eh?
1: Nada, a vosotros. Ahora me toca renovar fotos porque como están cambiando las cúpulas de todos los de la Autoridad Portuaria de Avilés, pues va a tocar renovarse.
0: Nuevo trabajo que tenemos ya ahí por
1: Nuevo,
0: delante
1: nuevo trabajo, sí.
0: y estaremos pendientes. Un abrazo fuerte, Pablo. Hasta pronto. Gracias.
1: Otro para vosotros. Gracias.
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En el control técnico, haciendo que todo suene perfectamente bien, Juan Saiz Pendas, y al micrófono vuestro amigo Pablo Vázquez. 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

0: Es mediodía.
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0: Uno de los mayores expertos sobre vivienda en España, Javier Burón, está esta mañana en Sisión. Actualmente es el gerente de la empresa de suelo y vivienda de Navarra, tras haber sido responsable de este ámbito en el Gobierno Vasco y en el Ayuntamiento de Barcelona. Apuesta por destinar a vivienda al menos el 1% del Producto Interior Bruto de España y hacerlo con colaboración público-privada. Ha impartido esta mañana Javier Burón una conferencia en los Encuentros de Juventud de Cabueñes titulada Vivienda Social y Asequible, Herramientas Técnicas, Atonía Social, Ruido Político. Considera que el problema con la vivienda en España es más político que técnico.
2: Es un problema político, es decir, si queremos un mercado de vivienda donde la oferta no tenga ningún tipo de restricción ni limitación, donde los precios fluctúen libremente, una salida pues más liberal a la americana, donde se fíe todo a producir mucha vivienda, o si queremos una salida más a la europea continental, donde hay que buscar políticas de oferta y de demanda públicas, colaboración público-privada, prohibiciones, limitaciones, desincentivos, incentivos, búsquedas de proyectos conjuntos, de forma que lo que generamos finalmente sea un ecosistema de proveedores de vivienda social y asequible, proveedores públicos y privados, que se dedican a gestionar vivienda permanentemente fuera de las reglas del mercado.
0: Pues si la vivienda preocupa especialmente en la sociedad asturiana, también lo hace el precio de los combustibles. Los carburantes rozan los 2 euros, a pesar de las medidas estatales para contener los precios. ¿Cuánto nos cuesta a los asturianos, por ejemplo, ir a trabajar? Es muy habitual, ponemos otro ejemplo, el desplazamiento para ir a nuestro puesto de trabajo entre Sisión y Ubieu o viceversa, pues supone unos 60 kilómetros al día y como mínimo unos 130-150 euros al mes solo en ir a trabajar, dependiendo de la distancia exacta de ese desplazamiento del vehículo que tengamos, de lo que consuma y de lo que le pisemos. Según el INE, el Instituto Nacional de Estadística, 6 de cada 10 trabajadores usan el coche para ir a su centro de trabajo y el tiempo medio de desplazamiento alcanza los 40 minutos. Con el combustible al alza, la Agencia Internacional de la Energía recomienda optar por el teletrabajo, aunque cada vez más convenios colectivos recogen y regulan esta alternativa. En Asturias actualmente solo teletrabaja el 11% de los empleados, aunque hay otro 18% más que podría hacerlo. Así, el secretario de Acción Sindical de Comisiones Obreras de Asturias, Damián Manzano, pide una compensación salarial por este gasto extra en combustible solo para acudir a trabajar.
3: Estamos en un escenario nuevo, en un escenario diferente de las formas de trabajo que deben de ser reflejadas en la negociación colectiva. Por unos lados, evitando esos desplazamientos que son muy gravosos para la persona trabajadora, y por otro lado, para que aquellas personas que los tienen que realizar, bueno, lo vean justamente reflejado en su salario.
0: El Gobierno de Asturias asegura que ha reforzado las medidas para favorecer la incorporación de las mujeres al sector agrario y para apoyar sus proyectos. Pone como ejemplo el Principado el plan Incorpórate al Agro, que incluye un incremento de 5.000 euros si el solicitante es mujer y que aporta incentivos económicos, prioridad en las ayudas y programas específicos de asesoramiento, de formación, de sucesión y de modernización. Y hablando, por ejemplo, de sucesión, el programa de sucesión de explotaciones se registró 13 solicitudes en las dos primeras convocatorias, según la nota de prensa que remitía esta mañana de domingo el propio gobierno autonómico. La directora general de Ganadería y Sanidad Agraria es Rocío Huerta.
4: La Consejería de Medio Rural y Política Agraria ha desarrollado, por tanto, diversas medidas para facilitar el acceso y la continuidad de las mujeres en el sector agrario, como así está previsto en el Estatuto de la Mujer Rural que el Principado de Asturias aprobó durante este año.
0: Y acabamos en San Martín del Rey Aurelio. El ayuntamiento ha acordado en sesión extraordinaria y por unanimidad, algo que no suele ocurrir en estos tiempos de fragmentación y de polarización política, el acuerdo por el que las trabajadoras de las escuelas infantiles de Sotrondio y del Entregú pasarán a integrarse en la red de escuelines del gobierno autonómico a partir del 1 de noviembre. Hasta ahora, el ayuntamiento de San Martín del Rey Aurelio tenía suscrito un convenio de colaboración con el Principado para el sostenimiento de las dos escuelas infantiles municipales. Ambos centros suman 140 alumnos, dan empleo a 12 técnicas de educación infantil. El ayuntamiento tiene que aportar 88.000 euros, ya que el aumento de la población conlleva que se incremente también la demanda en esas escuelas de 0 a 3 años del concejo y la necesidad consustancial de personal. Lo explica en declaraciones a RPA el alcalde de San Martín del Rey Aurelio, José Ramón Martín Ardínez.
5: Hubo que contratar más gente, hubo que contratar a la gente que ya teníamos de media jornada a jornada completa para que las escuelas no quedaran sin el servicio que demandaban las familias. Y eso lo que fijo hoy es que si hace 3 años el ayuntamiento no tenía que hacer ningún tipo de compensación, porque aunque los trabajadores, en este caso municipales, que todavía son hasta de Payares, bueno, tienen un convenio mayor que el del Principado, ahora tenemos que aportar 88.000 euros como compensación en la diferencia salarial en estos momentos.
0: Son las 12 y 6 minutos. Más información a partir de las 2 y media de la tarde, porque comienza dentro de muy poco en una edición especial de los deportes en RPA.
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1: Hola, muy buenas tardes. 12 y cuarto arranca el deporte en la radio autonómica con el control de sonido de Iñaki González. Comenzamos Tiempo Añadido en RPA. Bienvenidos.

0: Lo hacemos en un día intenso para contarles todo lo que acontece en cuanto a deporte se refiere, con ese partido que a las 12:30 arranca en el Requesión, correspondiente a la segunda federación y que va a medir al Vetusta y al Rayo Cantabria. Ayer el Llanera le ganaba por 4-2 al Marino de Luanco. Esta tarde en primera federación juega el Avilés, lo hace ante la Ponferradina en el Toralín, 4:30 de la tarde, lo contamos también aquí en tiempo añadido, al igual que el enfrentamiento de las 9 de la noche entre el Sporting y el Cádiz en el nuevo Mirandilla. Va a arbitrar el valenciano Saúl Aisreig, en el VAR el catalán Rubén Ábalos Barrera. Y mañana desde las 6, el enfrentamiento que a las 6:30 se juega en el Carlos Tartiere entre el Real Oviedo y el Eibar. Entrenamiento matinal del conjunto azul, rueda de prensa previa de Julián Calero, ha hablado de el portero Aarón Escandel, reconociendo que está entre algodones de cara a ese enfrentamiento, donde todo apunta a que Morales va a ser la principal novedad en la citación, la última incorporación del conjunto de la capital después de los lesionados en el ataque del conjunto azul. Además, tenemos también hoy Fórmula 1, Gran Premio de Singapur. A partir de las 2 de la tarde arranca la carrera. En baloncesto, en la primera FEF, el Alimerca Oviedo ayer ganaba 99-86 a Fitwi en Mallorca, en un fin de semana que nos deja otro título mundial, el de la selección española de hockey sobre patines. Ganó esta madrugada 3-1 Argentina con un gol de la asturiana Marta Piquero. Torneo impecable para el conjunto de Sergi Macià, pleno de victorias en Uruguay y con dos asturianas como son Marta Piquero y Sara Roces en el combinado nacional. En balonmano, la división de honor élite femenina, el Lobas Alimerca Oviedo perdió por 22-24 ante el Elche, mientras que en la división de honor de plata masculina, triunfo importante del Confía Base Oviedo en una cancha complicada como es la de Anaitasuna por 21-22 para los hombres que entrena Pablo Galech. Y en hockey y en voleibol, en la Superliga Masculina 2, el Cid Jovellanos cayó por 3-0 ante Arenal MB, mientras que el Club Voleibol Oviedo también perdió, en este caso ante Collado Villalba, por 3-2. Y en la media maratón de Gijón, ayer los etíopes Atasef Awok en categoría masculina y en femenina Sisay Estetú se proclamaron campeones. Vamos con todo en la radio autonómica. Fin de semana, como decimos, con mucha actividad y domingo con muchas horas de radio deportiva en tiempo añadido en RPA.
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0: La primera cita del día nos lleva al Requexión. Allí está Javi Lozano y allí juega el Vetusta ante el Rayo Cantabria desde las 12:30 de la mañana. Hola Javi, muy buenos días.
1: Muy buenos días, saludos cordiales a los oyentes de Tiempo Añadido desde el campo del Requesón, donde en breves minutos comenzará una nueva jornada del Grupo Primero de la Segunda Federación en el partido que va a enfrentar a los dos equipos filiales de la categoría, al Oviedo Vetusta y al Rayo Cantabria, dos equipos que llevan con una trayectoria dispar a este partido porque el conjunto de Roberto Aguirre viene de vencer el pasado fin de semana al Compostela en Tierras Gallegas por 1-2 y el conjunto del Rayo Cantabria no lleva una buena trayectoria, no ha conocido la victoria en las 5 jornadas anteriores de competición y cayó goleado el pasado fin de semana frente al Eibar B. Tenemos las alineaciones totalmente confirmadas por parte de ambos equipos. Por el conjunto del Vetusta van a formar Mate Sauri en portería, defensa de cuatro con Lamine Gueye, Xavi Vicente, Diego Espinosa y Miguel Gonzalo, doble pivote para Jaime Fuentes y Txeli Pereda, línea de tres por delante con Marco Sánchez, Jaime Coballes y Enzo Cazorla, y la novedad de Abraham Nobrega en la delantera del conjunto local. Por parte del Rayo Cantabria, que un año más dirige el técnico Ezequiel Loza, van a jugar Luismi en la portería, defensa de cuatro con Hugo Pérez, Aitor Crespo, Álvaro Fernández y Héctor Mejía. Doble pivote para Junior Vita y Andrés Vallecillo. Línea de tres por delante con Castellanos, Mario Solorzano y Javi García. Y con el ucraniano Boyko como referencia ofensiva. Va a dirigir la contienda el colegiado John Andrade, ayudado en las bandas por Ander Sedano y Aser Villanueva. Ya han efectuado el correspondiente calentamiento los 22 protagonistas y veremos si el conjunto de Roberto Aguirre es capaz de recuperar sensaciones. El último encuentro de hace 2 semanas, que también les llevamos en directo, empató a 3 goles frente a la Gimnástica de Torrelavega, pero sin duda alguna la remontada en ese partido y el hecho de que venció el pasado fin de semana, pues va a afrontar con tranquilidad este partido, donde Rayo Cantabria, con un solo punto en 5 jornadas, llega mucho más necesitado a este encuentro.
0: Un partido del que habla uno de los futbolistas que entrena, en este caso Roberto Aguirre. Escuchamos a Jaime Coballes.
2: El equipo en casa se está viendo bien. El primer partido sí es verdad que nos costó algo, pero bueno, al fin y al cabo se saca la victoria, que es lo que acabo contando. Y contra el Torrelavega, pues yo creo que fue el mejor partido del año. Así que no queda otro que repetir lo que estamos haciendo. Venimos con buenas sensaciones, pues intentar sumar de 3. Sabemos que el Rayo Cantabria es un buen equipo, pese a que ahora estén en un mal momento. Así que pues a proponer lo que sabemos e intentar ganar. Un grupo muy bueno, la verdad, te diría que incluso que mejor que el del año pasado. Y la verdad es que a nivel pues, colectivo, lo que es jugando, yo creo que es un buen equipo. Si es verdad, pues a lo mejor competir con el del año pasado, es que el del año pasado era mucho equipo. Pero ya te digo, muy buen equipo y lo que es dentro del vestuario, genial. O sea, no puede haber mejor. Entonces, pues a seguir y con el equipo muerto.
0: Pues ese partido que vamos a contar desde las 12:30, poco a poco va llegando la gente al Requexión para presenciar este duelo entre asturianos y cántabros. Javi.
1: Sí, sin duda alguna, y una buena presencia de seguidores, acompaña el tiempo, hay una mañana soleada aquí en el campo del Requexón, hay una buena entrada, yo creo que incluso un poquito más que la última jornada aquí en casa frente a la Gimnástica de Torrelavega. Yo creo que los espectadores están un poco lesionados porque al equipo le costó en el comienzo de temporada, teniendo en cuenta que el campañón que hizo el Vetusta la temporada pasada, jugando playoffs de ascenso y perdiendo ese ascenso en la última eliminatoria en casa, bueno, pues muchos jugadores han ido y ya no están en el equipo, algunos han promocionado al primer equipo, otros están en otros conjuntos, ha tenido que recomponer la plantilla el director deportivo y el técnico Roberto Aguirre y sus compañeros de staff y poco a poco han ido cogiendo el aire a esta nueva temporada, ¿no? El campo que tuvo el hándicap de esos jabalíes que cruzaron El terreno del Requesón pues impidió verlo en buenas condiciones en los primeros partidos de liga y hoy se ve mucho mejor, ya está mucho mejor, poco a poco se ha ido recuperando y el equipo va cogiendo sensaciones, ¿no? Y si y con buenos resultados todos los jugadores cogen confianza. Siempre hay movimientos, ¿no? En las últimas jornadas Diego Espinosa, que es vital en este equipo, no, no está, no estuvo en el no jugó frente al la Gimnástica de Torrelavega. Enzo Cazorla está haciendo una temporada espectacular, es un jugador juvenil que en el último partido frente a la Gimnástica, bueno, salió en la segunda mitad y revolucionó el equipo, le empujó hacia arriba y provocó la remontada frente al conjunto cántabro. Y bueno, veremos, el Vetusta hoy es ligeramente favorito por aquello de la buena trayectoria, pero claro, el Rayo de Cantabria pues tiene que reaccionar. El año pasado le costó mantener la categoría, hizo una segunda vuelta muy importante el filial del Racing de Santander, pero en esta temporada, solo reiteramos, solo lleva un punto en 5 jornadas, ninguna victoria. En algún momento tiene que reaccionar y bueno, esperemos que no sea en la mañana de hoy frente al Vetusta, que evidentemente está cómodo en casa, se siente arropado y tiene buenos futbolistas y todo pasa, bueno, pues... pues no comenzar perdiendo como hizo la última jornada como local, ¿no? Veremos lo que nos depara. Un duelo de filiales significa juventud, desparpajo, calidad técnica, pero también, bueno, falta experiencia, hay algunos errores durante los partidos y esperemos que el

0: Usta sea capaz de sacarlo adelante.
1: Bueno, pues vamos a contar en la radio autonómica ese partido que arranca a las 12:30 en una jornada donde ayer en la máxima categoría del fútbol nacional el Real Madrid se impuso por 1-0 al Villarreal, el Barça por 3-0 al Getafe, ganó el Atlético de Madrid 1-2 al Alavés en una jornada donde se suspendía el Rayo Vallecano Athletic de Bilbao. En segunda, hoy juega a las 9 de la noche el Sporting, lo hace ante el Cádiz en el nuevo Mirandilla. Ayer el Celta Fortuna ganó 4-1 a la Real B, el Eldense se le dio la vuelta al marcador con remontada, 2-1 le ganó al Córdoba, ganó también el Sabadell por 1-2 al Ceuta. Y mañana será turno para el enfrentamiento que tiene el Real Oviedo a partir de las 6:30 de la tarde ante el Eibar en el Carlos Tartiere. Entrenamiento matinal de los de Julián Calero y antes de esa sesión preparatoria, rueda de prensa del míster del equipo azul en la que decía esto.
2: Bueno, Aarón está entre algodones. Tenemos que valorar hoy, que es el último día, cómo está. No podéis haceros la idea de lo que había en el mercado de jugadores, de agentes libres, todos con tara muy grande, alguno de ellas. Creo que José ha sido una buena incorporación. A mí nadie me ha dicho que no pueda contar con el jugador, todo lo contrario. Si está entrenando con nosotros y demás es porque puede ser utilizado, pero repito, cuando esté de alta médica. A mí lo que me preocupa ahora mismo es el partido de mañana. Hemos reactivado evidentemente a la gente. Hombre, todo el mundo dolido por la situación, pero con la tranquilidad y la seguridad de que se está trabajando mucho. Hay unas determinadas circunstancias que a veces en el fútbol y en la vida pasan. Entrando un poco el tiro en el Miura que nos viene esta semana, que creo que merece la pena, ¿no? Es el líder, es el equipo con 7 victorias seguidas. Cuando mostramos nuestra mejor versión, somos un equipo muy competitivo, ya lo hemos mostrado, pero tenemos que mostrarla más.
1: Mañana a las 6:30 se juega ese enfrentamiento. Las últimas horas nos dejan en la segunda federación el triunfo del Llanera por 4-2 ante el Marino de Luanco en la tarde de ayer. Turmo, Mendy, Abub y en este caso Michael marcaban para el conjunto de Chuchi Collado, lo hacían para el Marino Alex Menéndez y también el tanto que marcaba Guille Cueto. 4-2 en el marcador y valoración de los entrenadores. Comenzamos por el del Marino, por el de El Llanera, por Chuchi Collado.
3: Yo creo que hicimos un grandísimo primer tiempo. Yo creo que el mejor primer tiempo desde que yo llevo aquí es la quinta temporada. Y yo creo que hicimos, bueno, el primer gol fue una jugada espectacular. Son goles que estamos sufriendo, que son evitables todos. Un gol de córner directo, te mete un gol, uno va abajo, el equipo que estaba abajo coge moral y luego, bueno, sufrimos la expulsión, que vamos. Esas expulsiones hoy en día es que los árbitros se meten en unos jardines que vamos. En casa no se nos pueden escapar puntos si queremos lograr la salvación.
1: Y este es Sergio Sánchez, el entrenador del Marino.
4: Nada, porque en este campo todo lo que ocurre es extraño. Las dimensiones lo propician, sabíamos dónde veníamos. El equipo en la segunda parte ha estado bien, ha competido, ha tenido actitud, se ha repuesto de los golpes. Lo único que no hemos sido capaces de voltear el marcador. Lo único, la primera parte que no entendimos bien, tardamos y desperdiciamos esos 45 minutos. Y ese es el pero de este partido.
1: Bueno, pues las opiniones de los dos entrenadores de cara a hablando sobre ese partido del día de ayer con triunfo para el conjunto local. Más números de este fin de semana donde en fútbol femenino la segunda federación empató el Oviedo a domicilio ante el Eibar, ante el filial del Eibar 0-0. Arrancó a las 12 el partido entre Osasuna B y Áviles y a las 12:30 lo hace el Racing Sporting. Esos partidos de los que vamos a estar pendientes a lo largo de esta mañana de los resultados de los dos equipos de esa segunda federación femenina. Que están teniendo lugar, como decimos ahora mismo, los enfrentamientos de ambos conjuntos, que están el del Avilés con 0-0 en el marcador y el del Sporting a punto de arrancar. Además, en baloncesto, en la primera FEF, ganó el Alimerca Oviedo 99-86 al Fitwi Mallorca. Primer triunfo para los jugadores de Javi Rodríguez. Nos vamos al Requesión. Arranca el choque, Javi.
5: Hace escasos instantes que comenzó el partido aquí en el campo del Requesón. En eso está a izquierda, se sitúa el Vetusta, que va a lanzar sobre la portería más alejada de la zona de vestuarios. A nuestra derecha, el Rayo Cantabria. Duelo de filiales aquí en el campo número 1 del Requesón. Es Mario Solozano el que combinaba por banda izquierda. Bueno, el corte de la media que golpea en largo de forma involuntaria, estrella el esférico en su compañero Cheli Pereda y el balón se pierde por la línea de banda y es Javi García, el jugador visitante, el que pone el balón en movimiento en el saque de banda. Salta en el juego aéreo en banda derecha Marco Sánchez, imprecisión por parte de Junior Vita. El balón se perdió directamente por la línea de banda. Y es el lateral diestro del Vetusta, el conjunto de Roberto Aguirre Lamina, y el que pone el balón en movimiento combinando con su compañero, con Jaime Covalles. El balón lo recupera Junior Vita, muy presionante en zona ofensiva el conjunto del Rayo Cantabria. Despejes y completaciones de Xavi Vicente, la baja con Galea. John García se mete hacia adentro, roba Jaime Covalles, intenta montar la contra combinando por dentro con su compañero Jaime Fuentes. La apertura banda izquierda, recorta hacia adentro el extremo del conjunto local, Jaime Fuentes. Miguel González señala la falta al colegiado de la contienda, John Andrade. Falta en la línea divisoria de ambos terrenos de juego favorable al Vetusta, y va a ser Chely Pereda el que controla en el centro del campo, retrasando sobre Xavi Vicente. Este va a combinar con su compañero en la zaga, con Diego Espinosa, el cántabro, abriendo a la banda izquierda, combinando con Miguel González, abriendo y combinando con Jaime Fuentes. El balón al hueco, buscando la movilidad de Enzo Cazorla. El balón se ha perdido directamente por la línea de banda. El balón corresponde al conjunto local, al filial del Real Oviedo. Es Miguel González el que va a poner el balón en movimiento en el saque de banda, ya en campo contrario, buscando el combinar con el delantero, con Abraham Obrega. Despejó la zaga del Rayo Cantabria. La entrada a destiempo. Falta clara, en campo contrario, favorable al Vetusta. Y es Chely Pereda el que pone el balón en movimiento, retrasando sobre Diego Espinosa, que abre la banda derecha combinando con la mini Gallé. Volcado en ataque el conjunto del Vetusta con los 10 jugadores de campo. En el campo contrario se dobla por banda derecha el extremo Marco Sánchez y provoca el lanzamiento de córner. Primer córner favorable al Vetusta. Lo provocó bien el extremo Marco Sánchez. Y es su compañero Jaime Fuentes el que va a poner el balón en movimiento en lanzamiento de córner, al que suben, como no, dos centrales, Diego Espinosa, Xavi Vicente y varios de sus compañeros. Los agarrones típicos en el interior del área, el balón muy cerrado, corto al primer palo. Enzo Cazorla, es Javier García que monta contra para el Rayo Cantabria. Es la mini Galle, bueno, el robo de balón al centro del campo, combinando con Enzo Cazorla, tocando en corto con Jaime Covalles, combinando con Xavi Vicente. Este abre la banda izquierda, donde controla Miguel González, combinando con Chely Pereda. Tras el empuje inicial del Rayo Cantabria, es el conjunto Roberto Aguirre el que intenta llevar la iniciativa, que está jugando campo contrario. Se va con potencia Jaime Covalles, abriendo la banda derecha, combinando con Marco Sánchez, pegado a la cal de la banda de tribuna. Intenta irse por fuera, intenta superar a su par, intenta irse Héctor Mejía. Va a retrasar y apoyarse en Lamine Gueye. Lamine combinando por dentro con Chely Pereda. De nuevo con Lamine. Toca y retoca el Vetusta. Bien, ahora Xavi Vicente jugando de primeras con Chely Pereda. Abriendo la banda izquierda, combinando con Miguel González, que tiene el apoyo por fuera de Jaime Fuentes.
1: Parece que tenemos algún problema con esa conexión desde el Requesión, con ese partido. Con sí, el dale, Javi.
5: Es Lamine Gueye el que abre la banda derecha, intenta jugar por fuera con el exterior de la pierna. Marcos Sánchez aprieta arriba Jaime Covalles, retrasa Héctor Mejía sobre su compañero en la zaga, sobre Álvaro Fernández. Se lo hace sobre el guardameta Luismi, y es combinando con Aitor Crespo. Se toma un respiro el Rayo Cantabria, porque el balón en los primeros 4 minutos de partido, con el 0-0 en el marcador, correspondía y llevaba una iniciativa el Vetusta. E intenta reponerse como puede el Rayo Cantabria. No ha trabajado el guardameta Luisme, pero sí está combinando bien el conjunto de Roberto Aguirre. Héctor Mejía que pone el balón en movimiento, el saque de banda combinado con su compañero en la zaga, con Álvaro Fernández, retrasando sobre el guardameta Luisme, y combina con el capitán, con Aitor Crespo. Toca por dentro con Junior Vita, retrasando y combinando con Andrés Vallecillo. Se mete hacia adentro Mario Solorzano, el hombre en el centro del campo, futbolista de calidad, el zurdo que ya le conocemos de temporadas anteriores. La apertura de banda derecha, combinando con Castellanos, a la altura del banquillo de su propio técnico Ezequiel Loza. Que primeros compases del partido aquí en el campo del Requesión. Minuto 5 de encuentro. Oviedo Vetusta 0, Rayo Cantabria 0.
1: Está en juego en la Primera Federación ahora mismo el Athletic B Real Unión, 0-0 en ese enfrentamiento que arrancaba a las 12 del mediodía. Recuerden que a las 4 y media juega el Avilés, que lo hace ante la Ponferradina en el Toralín. Y en este grupo primero de la Segunda Federación, además del choque del Requesión, se disputa desde las 12 el Alavés B Guernica, 0-0 en ese enfrentamiento. Por supuesto que también pendientes de los resultados de la tercera asturiana, una tercera asturiana con resultados ya en el día de ayer y con partidos esta mañana que nos están deparando los distintos marcadores jugadores en esa categoría del Principado, como decimos ahora.

0: Mismo en juego están Avilés Stadium 1, Llanes 0, Caudal 0, Sporting Atlético 0, San Martín 2, Covadonga 2, Gijón Industrial 1, Astur 2 y Condal 1, Andés 0. Todos los partidos, como decimos, ahora mismo en juego en esta tercera asturiana, Javi.
1: Pues ojo, la ocasión de peligro para el Rayo Cantabria. Ganó en el cuerpeo el delantero ucraniano Boyko. Provocó la interna dentro del área. Javi García, que buscaba el primer palo. En última instancia, Mate Sauri, el guardameta del Vetusta, provocó el primer córner favorable al conjunto visitante. En esa novedad táctica de Ezequiel Lofia, la presencia de Boyko como delantero referencia del filial racinguista. El córner favorable al conjunto visitante. El balón pasado al segundo palo. Mate Sauri, que se va apurado, que despeja con pierna, perdón, con su brazo izquierdo y provoca el segundo córner consecutivo. Se vio rodeado de delanteros, de defensores y no pudo despejar con solvencia el altísimo guardameta del conjunto del Vetusta, titular en la mañana de hoy, al igual que el pasado fin de semana en Compostela. El córner favorable al Rayo Cantabria, ahora muy corto, facilita el despeje de la zaga, facilita que Jaime Fuentes aleje el peligro. El voleón como último defensor de Héctor Mejía se pierde directamente por la línea de fondo. Dos córners consecutivos del Rayo Cantabria. Sin consecuencias, no pudieron superar al entramado defensivo del Vetusta. Y es el cántabro del conjunto local, Diego Espinosa, el que combina en corto con Xavi Vicente, retrasando sobre Matés Auri, que golpea el balón en largo, buscando el control de Jaime Coballes. Enzo Cazorla abre la banda izquierda, combinando con Jaime Fuentes, que se tira abajo, evita que el balón se pierda directamente por la línea de banda, se mete hacia adentro. El rapidísimo escurridizo extremo del Vetusta, combinando de primeras con su compañero, con Enzo Cazorla, retrasando sobre Diego Espinosa, que combina con Xavi Vicente, abriendo la banda derecha, donde controla de primeras Marco Sánchez, jugando por dentro con Jaime Coballes. Jaime Coballes juega de cara sobre Xavi Vicente, de nuevo Coballes en la línea divisoria de ambos terrenos de juego, combinando con Chely Pereda. Chely Pereda combinando con Xavi Vicente, abre la banda izquierda, combinando con Diego Espinosa. Filtra el pase por dentro con Jaime Coballes. Qué bueno el pase, intentando combinar con Enzo Cazorla. Enzo Cazorla intenta armar la pierna. El pase filtrado y gol. ¡Gol! Del Vetusta en el Requesón. ¡Golazo del filial del Real Oviedo! El pase por dentro de Diego Espinosa. El balón que le llega a Enzo Cazorla, que filtra un pase excelente a Jaime Coballes, que se planta solo ante el guardameta Luismi y le bate con un disparo raso a la base del poste izquierdo. No puede comenzar mejor el partido para el conjunto de Roberto Aguirre. Marcó Jaime Coballes, marcó el Vetusta. Vetusta 1, Rayo Cantabria 0.
0: Jaime Coballes, autor del primero tanto del filial azul del conjunto de la capital. 1-0 le está ganando al Rayo Cantabria. Como decías, Javi, comienzo inmejorable para los de Aguirre.
1: Sí, lo comentábamos que estaba combinando muy bien el Vetusta. Fue una jugada.
0: Ese tanto de Jaime Coballes en el.
1: El pase inicial de Diego Espinosa, filtrando el pase por dentro a Jaime Coballes, que dejó el balón de cara sobre Enzo Cazorla. Se metió al espacio, corrió a la espalda de la defensa del Rayo Cantabria y Enzo Cazorla filtró un pase maravilloso para habilitar al delantero del conjunto del Vetusta, que a placer, encarando al guardameta Luismi, le batió con un disparo raso a la base del poste izquierdo. Gran jugada del Vetusta y, bueno, confirmar lo que esperábamos, ¿no? Un partido que tiene muchísimo ritmo, que tiene calidad, porque los jugadores de ambas plantillas son futbolistas escogidos de 19, 20, 21 años, que tienen calidad, que quieren demostrar, que quieren llegar a los primeros equipos. Al Real Oviedo y al Racing de Santander, que está en toda la primera división, y evidentemente fruto de la inercia de que el Vetusta viene con la moral alta tras vencer el pasado fin de semana al Compostela, más tocado el Rayo Cantabria como colista de la categoría con un punto las 5 jornadas anteriores. Bueno, se ha demostrado que el Vetusta está con la moral mucho más alta y ha provocado este tempranero gol de Jaime Caballas para el conjunto de Roberto Aguirre en torno al minuto 9 de partido. Esto le puede dar tranquilidad para seguir combinando.
0: Bueno, pues ese partido que se le pone de cara a los azules, 1-0 en el marcador, ganando el conjunto de la capital asturiana al Rayo Cantabria. Mencionábamos antes los resultados en la tercera asturiana, en la primera Astur Fútbol también hay encuentros en juego, Roces 0, Lenense 0, Sporting 0, Tuilla 0 y Pumarín 0, Candás 0, disputándose todo. Quedan para esta tarde el Hispano Universidad Oviedo a las 6, para mañana a las 4 el enfrentamiento entre la Fresneda y el Valdesoto. Y ya se jugaron San Claudio 1, Avilés B 2, Titánico 2, Tineo 2, Europa de Nava 1, Nalón 4, Navarro 0, Puerto de Vega 1 y Ribadesella 3, Bayovín 1. Además, en la tercera asturiana, de los mencionados que había en juego que les decíamos antes, ayer también hubo enfrentamientos de esta jornada, la número 6, con estos guarismos: Colunga 5, Praviano 5, Langreo 0, Lealtad 1, Mosconia 2, Ceares 2 y Siero 3, Lentregu 0. Enfrentamientos, como decimos, de lo que está en juego y de lo que ya se disputó. Jugando el Racing de Santander ante el Sporting Femenino en Camps de Sports de Astillero, 0-0 en el marcador en ese enfrentamiento que ha comenzado hace tan solo unos instantes. Y en juego también el partido entre Osasuna y el Avilés. Tampoco hay goles en el enfrentamiento de la segunda ref femenina. El empate a cero también para el conjunto avilesino. Vamos a regresar al Requesión para seguir contándoles ese partido con ese triunfo del Vetusta, que se está imponiendo con ese gol de Jaime de Coballes a el Rayo Cantabria, a un equipo que le está costando muchísimo arrancar en este arranque liguero, como decía antes Javi Lozano, y que de momento no conoce la victoria y es colista de la categoría, Javi.
1: Bueno, pues el Vetusta, que tuvo una opción de peligro para marcar el segundo gol de la matinal aquí en el campo del Requesón, en un remate de Jaime Fuentes que golpeó un defensor y se fue a córner lamiendo el palo derecho de la portería defendida por el guardameta visitante Luismi. En el segundo córner consecutivo favorable al conjunto de Roberto Aguirre, el balón terminó sin consecuencias porque el córner no terminó en remate favorable al filial del Real Oviedo. Y es Herminia Gallía a la altura del supuesto lateral derecho el que va a poner el balón en movimiento. Le saque de banda, intenta enviarlo en largo buscando a Abraham Obrega. El despeje cómodo de Junior Vita. El balón recupera el Rayo Cantabria. Controla en banda izquierda Miguel González. La baja con calidad con el pecho, combinando con su compañero, con Jaime Fuentes. Se tira con todo en el centro del campo. Cheli Pereda recupera Miguel González, retrasando sobre Diego Espinosa. Diego Espinosa combinando con Xavi Vicente. Xavi Vicente abriendo la banda derecha, combinando con Lamine Gueye. Este con Marco Sánchez, que con el controla con el exterior de la pierna derecha, evitando que el balón se pierda por la línea de banda. Xavi Vicente con Diego Espinosa. Toca y retoca con tranquilidad el Vetusta. Con la moral altísima por el tempranero gol de Jaime Coballes en una jugada de tiralíneas de los jugadores de Roberto Aguirre, que le dan, que evidentemente reafirman su estilo de fútbol, ¿no? Abrir, combinar, tocar el esférico, intentar irse por la velocidad Marcos Sánchez de su rival, de Héctor Mejía, que se repone jugando por dentro con Andrés Vallecillo, controla el capitán del conjunto racingista. Valletillo, bueno, el robo de balón de Diego Espinosa, filtrado el pase por dentro con Enzo Cazorla, que se va con el estirón de la pierna derecha con calidad. El falta provocada por el centrocampista del el Rayo Cantabria, señalado por el colegiado John Andrade. Una falta en campo contrario. Enzo Cazorla le conoce, ¿no? Marcó un golazo el pasado fin de semana en Compostela, sí. Rodeado de contrarios. Y evidentemente, no, en cuanto se gira, pues prefieren hacerle falta para que no continúe la acción por su tremenda calidad técnica. Diego Espinosa jugando con Xavi Vicente. Xavi Vicente con Diego Espinosa. Espi abriendo la banda izquierda sobre Miguel González, que va a ancorar a su par a Castellanos. El envío en largo buscando la velocidad de Abraham Obrega. El balón lo corta Chile Pereda, pero la jugada viene de una falta anterior sobre Aitor Crespo, el capitán del filial racinguista. La falta señalada por el colegiado John Andrade, en un partido muy deportivo donde apenas hay falta, simplemente hay interrupciones tácticas para evitar la circulación de balón. Dos equipos muy técnicos que a base de juego combinativo intentan abrir espacios en el entramado defensivo de su rival. Es Aitor Crespo el que abre a la banda derecha combinando con Castellano, que se intenta ir por velocidad, jugada de tacón, recorta hacia adentro. Cheli Pereda se tira abajo para recuperar el esférico, evitó que el balón se perdiera por la línea de banda. Mario Solorzano, aunque en última instancia el bote le jugó una mala pasada, saque de onda favorable al Vetusta. Es Miguel González que pone el balón en movimiento, retrasando sobre Xavi Vicente, que se ve apurado para enviar el balón largo por la presión de Mario Solorzano. Despeja de cabeza Andrés Vadecillo. El choque de trenes en el centro del campo. Cheli Pereda también pelea. Abraham Nobrega. Ojo a la velocidad de Jaime Fuente. Intenta irse en posición de extremo izquierda. Presiona bien Abraham. Despeja sin contemplaciones a Aitor Crespo. El balón lo recupera Cheli Pereda a la altura de la línea divisoria de ambos terrenos de juego. Retrasando sobre Xavi Vicente. Xavi abre a la banda derecha con combinando con Lamine Gueye, tiene el apoyo por fuera, recorta hacia adentro el lateral del Vetusta, retrasando los sobresale Vicente este con Cheli Pereda. Cheli Pereda se ve apurado por la presión de Mario Solorzano. Xavi Vicente controla, se ve, tiene que optar por el envío en largo buscando el desmarque a la espalda de Marco Sánchez. Se anticipa Luis Mi, detuvo sin problemas el guardameta del filial racinguista del Rayo Cantabria. Saca en corto con la mano, combinando con Álvaro Fernández, el central zurdo del conjunto visitante, Mario Solozano, que no puede superar a Marco Sánchez. Abraham Obrega jugando de cara con Enzo Cazorla. Enzo Cazorla viendo la banda derecha, intenta controlar Jaime Fuentes, Jaime Coballes, Marco Sánchez con la derecha, ¡fuera! Disparo cruzado de Marco Sánchez, que termina en córner. Tocó un último defensor, ocasión clara para el conjunto del Vetusta en esta jugada por banda derecha en el minuto 17 de encuentro. Está claro que combinó bien el conjunto de Roberto Aguirre. Tercer córner de favorable al Vetusta. Es Enzo Cazorla el que lo va a ejecutar. El lanzamiento con pierna derecha, demasiado corto. De prolongación al interior del área. Despeja con apuros Luis Mel, guardameta del Rayo Cantabria. Intenta controlar Marco Sánchez. Le robó la cartera Javi García, el extremo del Rayo Cantabria. Se mete hacia adentro. Bueno, el robo de balón, que se deja el balón atrás. Miguel González protege de espaldas a la portería. Castellanos en el semicírculo. Se va con calidad, abriendo la banda derecha. Ojo al desdoble. Es el disparo con pierna derecha, muy cruzado. De Boico, el delantero de el Rayo Cantabria. Cumplimos ya el minuto 18 y medio de la primera mitad. 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Tiempo añadido de la RPA. Vetusta 1, marcó en el minuto 9 Jaime Coballes, Rayo Cantabria 0.
0: Entrenamiento matinal del Real Oviedo en el Requesión, pensando en ese encuentro que tendrá mañana a las 6:30 en el Carlos Tartiere ante el Eibar, ante el líder de la categoría 1. Uno de los mejores equipos de esta división ahora mismo, con 21 puntos en esa primera posición. Antes de esa sesión preparatoria, hablaba el míster Julián Calero.
2: Hemos reactivado evidentemente a la gente, hombre, todo el mundo dolido por la situación, pero con la tranquilidad y la seguridad de que se está trabajando mucho, hay unas determinadas circunstancias que a veces en el fútbol y en la vida pasan, entrando un poco el tiro en el Miura que nos viene esta semana, que creo que merece la pena, ¿no? Es el líder, es el equipo con 7 victorias seguidas. Cuando mostramos nuestra mejor versión, somos un equipo muy competitivo, ya lo hemos mostrado, pero tenemos que mostrarla más.
0: Bueno, pues es lo que quiere mañana ante su afición. 6:30 de la tarde, Carlos Tartiere, lo contamos en la radio autonómica. De momento al filial le van bien las cosas, Javi.
1: Sí, a la filial le van bien las cosas. Era ligeramente favorito por la trayectoria anterior. El conjunto Roberto Aguirre viene de empatar aquí en el Requesón hace 2 semanas frente al Gimnástica de Torre Vega. Venció frente al Compostela el pasado fin de semana en tierras gallegas. El Rayo Cantabria viene tocado anímicamente con un solo punto las 5 jornadas anteriores y fruto de esas circunstancias, pues Jaime Coballes abrió la lata, abrió el marcador en el minuto 8 de partido. Ojo a la falta sobre la misma línea de fondo cometida por Xavi Vicente sobre Javi García, el extremo del Rayo Cantabria. Puede ser una acción peligrosa porque prácticamente es un córner muy corto porque está a unos 6-7 metros del banderín de córner hacia adentro. Es Mario Solorzano, el dorsal número 10, el que lo va a ejecutar. Sube el intento de remate, como no, los centrales Álvaro Fernández y el capitán Aitor Crespo, los agarrones, los empujones, los jugadores que quieren ganar la posición. Mario Solorzano muy corto. Bueno, el despeje de Abraham Obrega, reconvertido a defensor, el delantero del Vetusta, intenta montar la contra. Es Mario Solorzano rodeado de 3 jugadores del Vetusta. Cheli Pereda provocó el saque de banda favorable al Rayo Cantabria. Presionó bien ahora el conjunto Roberto Aguirre. Es Héctor Mejía el que caracolea ante la presión de Enzo Cazorla. Mario Solozano protege el esférico en el vértice izquierdo del área, combinando por fuera con su compañero, con Castellanos, que intenta armar la pierna. Recupera el goleador Jaime Caballes, el que marcha con potencia, con velocidad, rodeado de tres defensores. No ve nada ponible el colegiado de la contienda, John Andrade. Optó por la velocidad el potente delantero del conjunto del Vetusta, pero rodeado de contrarios. No pudo zafarse de tres jugadores del Rayo Cantabria. Y ahora juegan corto Álvaro Fernández con su compañero en la zaga, con Aitor Crespo, el capitán del Rayo Cantabria. Abriendo la banda derecha con Hugo Pérez. Hugo Pérez recorta hacia adentro, retrasando sobre Aitor Crespo, que retrasa sobre el guardameta Luismi. Luismi en corto, combinando con Álvaro Fernández. Tiene el apoyo por fuera de Héctor Mejía, por dentro a Mario Solozano, también a Javi García, controla Junior Vita, el centrocampista más defensivo del Rayo Cantabria, retrasando sobre Álvaro Fernández, bien plantado, bien tapando espacios el Vetusta. No ve claro el hueco el Rayo Cantabria para crear peligro en la portería de Mate Sauri, que apenas no ha hecho una sola parada. Ojo al envío en largo. Mate Sauri, que se anticipa a la acción de Héctor Mejía, que se doblaba por banda izquierda. Y es la mini Gallel que avanza por el carril derecho, combinando con Celi Pereda. Celi Pereda combina en corto con Diego Espinoza, el central del Vetusta, tocando por dentro con Enzo Cazorla, que se zafa de su par con el estirón de la pierna derecha, supera la falta de Junior Vita. Reitero, lo tienen claro los jugadores del filial racinguista. A Enzo Cazorla le dejan girar una vez, pero no una segunda, prefieren hacerle falta para evitar que con su claridad técnica pueda romper líneas avanzando metros. Es Xavi Vicente el que juega como último defensor, combinando con Diego Espinosa. Ahora presionan un poquito más arriba. Boico también, Mario Solorzano, filtrando el pase por dentro. Combina con Jaime Coballes, jugando de cara sobre Xeli Pereda. Xeli Pereda intenta combinar con Abrano Brega, que juega bien de cara, aunque hierra en su combinación. Recupera de nuevo a Abraham, jugador, el último fichaje del Vetusta, el jugador del Manino del Banco y Salamanca, entre otros equipos. También del Real Madrid. Héctor Mejía, que juega de cara sobre Luismi. Luismi, el guardameta, que controla con pierna derecha. La tímida presión de Abraham Obrega. Juega en corto sobre Aitor Crespo. Aitor con Junior Vita. Vita caracolea en el círculo central. Va a tocar en corto sobre su compañero Héctor Mejía. Héctor tiene el apoyo en la banda de Javi García, que juega de cara sobre Álvaro Fernández. Hay una diferencia, ¿no? Sí, el Rayo Cantabria también intenta combinar, pero lo hace mucho más lento que el Vetusta. El Vetusta tiene una mayor rapidez en la circulación del balón, en tocar el esférico de una banda a otra. Eso ha provocado mayor calidad técnica en el juego combinativo. El Rayo Cantabria le está costando, porque seguramente los jugadores del filial recinguista están tocados anímicamente por su mal comienzo de temporada. La falta en la punta de Jaime Coballes sobre Junior Vita, a la altura de la tribuna principal del Requesón. Una tribuna muy plagada. Yo creo que más que hay algo un poquito más de público que frente a la gimnástica de Torrelavega. Es Héctor Mejía el que retrasa sobre el guardameta Luismi, viste totalmente de negro, defendiendo la portería del Rayo Cantabria. Juega por dentro bien, combinando con Álvaro Fernández. Desde el filtra el pase sobre Mario Solazano. Ojo al envío largo, buscando a Boico, que busca la espalda. Va a rematar con pie a la derecha. El balón termina en córner. Diego Espinosa se tiró abajo para evitar que el remate del delantero ucraniano del Rayo Cantabria, Boico, creara peligro en la portería defendida por el guardameta Mate Sauri. Rapidísimo estuvo el zaguero del Vetusta. Córner que va ejecutar Héctor Mejía. El balón al primer palo, intenta peinarlo, despeja la zaga del Vetusta. Jaime Fuentes intenta montar la contra. El agarrón táctico de Andrés Vallecillo, centrocampista al Rayo Cantabria, y la falta señalada por el colegiado John Andrade en este 24 de la primera mitad. Continúa la victoria del Vetusta. Marcó en el minuto 9 Jaime Coballes, en un jugadón del conjunto Roberto Aguirre. Se va con una vaselina de su par. Abre la banda derecha. Demasiado largo. No pudo controlar Marco Sánchez. Estamos en el 25 de partido, aquí en el campo del Requesón. Vetusta 1, marcó Jaime Coballes. Rayo Cantabria 0.
0: En una mañana en la que nos hemos despertado con un nuevo título de campeonas del mundo para la selección española. Lo lograban después de ganar en la final del Mundial 3-1 ante Argentina. Además, con protagonismo asturiano, el de Marta Piquero, que marcó uno de los tantos. Recuerden que tanto ella como Sara Roces están participando y se llevan este nuevo título en el Mundial. Torneo impecable para el conjunto de Sergi Macià, pleno de victorias en Uruguay. Y ayer, como decíamos, 3-1 ante Argentina, nuevo título para España y para esas dos asturianas, Marta Piquero y Sara Roces. Escuchamos a Marta.
3: Muy feliz, la verdad. Fue una semana muy intensa, dura, pero bueno, el trabajo del mes yo creo que se vio reflejado en todos los partidos, hasta el último, que fue el más sufrido. Era muy difícil. Una final se compite diferente.
0: Y escuchamos también a Sara Roces, la otra protagonista asturiana de la selección.
4: Estamos todas muy contentas, al final hemos trabajado durante 6 semanas todas a una para llegar a esto. Tasha, Pusdu, Berta, Ana, Sara, de todas ellas, Bici, no me quiero olvidar de ninguna. Creo que la clave del equipo está aquí, en lo que somos fuera, y creo que nos lo han enseñado muy bien. Y bueno, esto ya no es por nosotras, sino por todas ellas y por todo el país.
0: Pues la enhorabuena para ella, sigue estando el hockey a un gran nivel y sigue mandando la selección española. Regresamos, en este caso lo hacemos a ese partido del Requesión, donde también manda el Vetusta.
5: Manda el Vetusta, que intentó crear peligro, una acción a balón parado, una falta en el centro del campo que costó la cartulina amarilla. Lateral derecho del Rayo Cantabria, Hugo Pérez. La falta colgada al interior del área, lo intentó rematar Xavi Vicente de cabeza, pero no llegó a rematar en plancha el envío de su compañero desde el centro del campo. La jugada terminó perdiéndose por la línea de fondo. Que lo intentaba combinar por fuera, Castellano se va en velocidad a encarar a Miguel González, se mete hacia adentro, quiere armar las piernas a Castellano, pero llega el solvente central, que es Diego Espinosa, para alejar el peligro. Enzo Cazorla se mete hacia adentro con el exterior de la pierna derecha, abre la banda combinando con Marco Sánchez. Qué bien el control adelantado hacia adentro, cambia de orientación a la banda izquierda, demasiado largo, no puede controlarlo Abraham Obrega, pero juega muy rápido, combina con balones diagonales el Vetusta. Y cuando el Rayo Cantabria pues acumula muchos jugadores en campo contrario, el robo de balón del conjunto Roberto Aguirre provoca siempre jugadas de peligro en un partido con un ritmo altísimo, evidentemente favorecido por la juventud. 22 jugadores muy jóvenes en el duelo de filiales aquí, en el grupo primero de segunda ref. Es Mate Sauri el que combina en corto con Diego Espinosa, juega por dentro con el director de orquesta del Vetusta, que es Cheli Pereda. Cheli combina con Xavi Vicente, juega por dentro el goleador Jaime Coballes. Cheli Pereda caracolea abriendo la banda izquierda, donde controla Miguel González, pegado al alcalde a la altura del banquillo de sus compañeros y del técnico Roberto Aguirre. El balón se perdió directamente por la lateral, el balón corresponde al Vetusta. Y es Miguel González, jugador del Club Deportivo Covadonga, el que va a poner el balón en movimiento en el saque de banda. Bueno, el envío largo buscando a Abraham Obrega, corta la zaga del Rayo Cantabria, intentaba prolongar Castellano de cabeza, el choque de trenes, la falta táctica de Diego Espinosa en la línea divisoria de ambos terrenos de juego. La señaló John Andrade, le pide calma el colegiado a Diego Espinosa y a Xavi Vicente, no quiere más protestas del central Xavi, y es el capitán del conjunto visitante Aitor Crespo el que va a poner el balón en movimiento, tocando corta sobre Andrés Vallecillo. 2-14, envía el balón en lo largo buscando el desmarque de Castellanos, el despeje de la zaga del Vetusta, se pierde por la línea de banda, y es el propio lateral Hugo Pérez, que vio cartulina al 26 de esta primera mitad, el que pone el balón en movimiento en el saque de banda. Amiga Solorzano prolonga de cabeza, el balón lo controla, voy con el ucraniano, el centro, chut, demasiado largo, se pierde directamente por la línea de fondo. Y antes creó peligro, algún disparo cruzado, ahora su centro, chut, se fue muy desviado. Obligó a intervenir el guardameta Mate Sauri, que bueno, no ha hecho una sola parada en todo lo que llevamos de partido. Ya va, llevamos y nos acercamos en minuto 30 de la primera mitad. Diego Espinosa juega en corto sobre Mate Sauri, este con Xavi Vicente en la salida de balón del conjunto del Vetusta en zona defensiva, al envío largo de la mina de Gallé. Cheli Pereda, que controla el esférico, rodeado de contrarios, juega de cara sobre Jaime Coballes, que aunque actúa como delantero en ocasiones se mete hacia adentro para recibir en el centro del campo. Controla Jaime Fuentes, envía el pase al hueco buscando a Enzo Cazorla, que va a encarar a Junior Vita, el caracoleo, el túnel, vaya calidad que tiene el hijo de Cazorla. Es el propio Enzo el que intentaba combinar con Abraham Obrega. El saque de banda corresponde al Vetusta y rápidamente el delantero del conjunto local puso el balón en movimiento en el saque de banda. Protege el esférico a la altura de la lateral Miguel González, pero no pudo evitar que el balón se le escurriera por la línea de banda y el Hugo Pérez el que pone el balón en movimiento para ponerlo en juego, para meterlo de nuevo en el bien cuidado césped del Requesón, mucho más, bueno, mucho más mejorado, en mejores condiciones que en la primera jornada frente al Eibar B. Héctor Mejía, que no pudo superar a Domínguez, que viene el desdoble como extremo izquierdo en banda. El balón corresponde al Rayo Cantabria. Juega por dentro Javi García. Recupera Jaime Coballes. Intenta montar la contra. Demasiado largo. Sus más y sus menos entre el extremo y Marco Sánchez. La calma que volvió al terreno de juego. Cheli Pereda, que recupera el esférico en la punta con Andrés Vallecillo. Se mate por dentro. Se va con potencia. Junior Vita, que la agarra por el brazo izquierdo. Es falta y la señala al revés. Entiende que se tiró, entiende el colegiado John Andrade que se había tirado y rápidamente Rayo Cantabria pone el balón en movimiento y fuera de juego, claro, nos cogía completamente en línea, dialoga John Andrade con Teli Pereda y le indica que se tiró. Yo creo que la agarró claramente Junior Vita, se equivoca el colegiado de la contienda y un agarrón por el en el brazo izquierdo, pero bueno, la jugada no va a mayones, es una falta en el centro del campo. Y quiere imponer su autoridad el colegiado de la contienda aquí en este partido. Es Diego Espinosa el que envía el balón largo en lanzamiento de falta. Después de la cabeza, Hugo Pérez. El balón que, por el que pelea Miguel González, Junior Vita. Miguel González con pierna derecha. El choque de trenes entre Abraham Obrega y Aitor Crespo. El balón recupera en banda izquierda Jaime Fuentes. Se intenta prolongar Hugo Pérez. El balón se perdió directamente por la línea de banda. Ezequiel Loza, que lleva varias temporadas al frente del Rayo Cantabria, lo conocemos de temporadas anteriores, es el que acercó el esférico para que el Vetusta pusiera el balón en movimiento. El caracoleo Jaime Coballes dispara su remate en el 1 central de Rayo Cantabria. La mina que ya juega por dentro con Enzo Cazorla, que sufre la falta, se mete hacia dentro, intensa, y se irse de uno de dos, la falta frontal del área. Está enfadado y señaló que se había tirado. Da la impresión de que era falta clarísima sobre Enzo Cazorla. Entiende el colegiado John Andrade que la falta cometida por Álvaro Fernández, enfadado el respetable aquí en el Requesón. Parecía evidente, ¿no? Yo creo que subió dos faltas el bueno de Enzo Cazorla. Y ahora señala falta favorable al Rayo Cantabria. En el puesto de extremo derecho, está complicando un poquito la vida al colegiado, lo contienda en un partido totalmente de guante blanco, sin apenas faltas. Vio la cartulina amarilla Hugo Pérez en el 26. Y ahora el colegiado entiende que las faltas, posibles faltas sobre Cheli Pereda y sobre Enzo Cazorla, que no había, la de Enzo Cazorla era clamorosa. Y el respetable estaba un poquito de uñas. Con el colegiado de la contienda, ojo a la falta favorable en el Rayo Cantabria, la va a colgar Solorzano el balón al primer palo, el remate de cabeza termina en saque de portería. Estamos ya en el minuto 34 de la primera mitad, con el buen marcador para el Vetusta. Vetusta 1, marcó Jaime Coballes en el 9 de esta primera mitad, Rayo Cantabria 0.
0: Acabamos de conocer la convocatoria del Real Oviedo de Julián Calero para el partido de mañana ante el Eibar. 22 citados, entre ellos Aarón Escandel, recupera el conjunto azul al portero. También el regreso de Aldasoro y la inclusión en esa convocatoria de la última incorporación de Morales, que llegaba hace justo una semana al seno de la entidad azul. Todo ello para recibir mañana 6:30 de la tarde al Eibar en el Carlos Tartiere. En la tercera asturiana empiezan las segundas partes del Caudal 0, Sporting Atlético 0, San Martín 2, Covadonga 2, Gijón Industrial 1, Astur 2, Condal 1, Andes 0 y Avilés Stadium 1, Llanes 0. Y las últimas horas nos dejan también en balonmano, en la máxima categoría de el balonmano nacional femenino, en la división de honor élite, la derrota del Lobas Alimerca Oviedo 22-24 ante el Elche. El entrenador del conjunto obetense es Manolo Díaz.
6: Creo que hemos competido en todo momento en el partido y bueno, se dilucidó el partido en pequeñas cosas como suele ser. Creo que ellos provocan muchas situaciones difíciles para el contrario. No es que tú estés fallando situaciones fáciles, sino que te llevan a lanzamientos difíciles con su defensa, una gran portería. Trabajan muy bien todas las fases de juego y bueno, creo que les hemos competido dignamente y que hemos estado un poquitín por debajo en eficacia de lanzamiento. Y bueno, hay la diferencia de dos goles. No es mucho, pero es suficiente para no hacer puntos.
0: Bueno, pues las palabras del entrenador sobre ese enfrentamiento en el día de ayer. En primera ref está en juego el Athletic B Real Unión, 0-0 en el marcador, y en segunda federación, en este grupo primero, además del triunfo que les estamos contando del Oviedo Vetusta 1-0 al Rayo Cantabria con ese tanto de

0: Jaime está también el Alavés B, Guernica con 0-0 en el marcador. En el Requesión vale ese tanto de Jaime Coballes que le está dando los 3 puntos a los de Aguirre.
1: Estamos en el 36 de la primera mitad, se ha calentado un poquito el partido por una falta de Mario Solorzano sobre Xavi Vicente, algo, no sé, algún reproche le comentó el central del Vetusta que había recibido la falta, y hubo sus más y sus menos entre los dos jugadores, tuvo que poner calma John Andrade, el centro al interior del Mate Sauri, el remate con el exterior de la pierna derecha de Boico, se perdió por la línea de fondo, el centro desde la banda izquierda, de Héctor Mejía, remató con el exterior de la pierna derecha al delantero ucraniano del filial racinguista. El esférico se perdió por la línea de fondo y dejaba poquito tarde el guardameta del Vetusta, aunque el remate no encontró los 3 palos de la portería local. Xavi Vicente el que juega en corto sobre Mate Sauri, que juega por dentro con Xeli Pereda. Muy apurado ese pase, Xavi Vicente que despeja de cabeza ante la presión del filial racinguista, la mina Gueye, que juega por dentro con el goleador, con Jaime Coballes, que recorta a su par, va a abrir a la banda izquierda combinando con Miguel González, que se sobla en campo contrario, tiene apoyo por fuera de Jaime Fuentes, intenta irse de su par, no pudo controlar el esférico, y se le escurrió por la línea de banda, intentó abrir espacios, intentó hacer el campo ancho, el bueno de Miguel González, con esa apertura sobre su compañero en banda izquierda, sobre Jaime Fuentes, pero este no pudo controlar el esférico. Es Álvaro Fernández, el central del Rayo Cantabria, el que juega con Héctor Mejía. La presión de Marco Sánchez de arriba, retrasando sobre Álvaro Fernández, que filtra la pase por dentro sobre Solorzano, combinando con el capitán, con Aitor Crespo, que juega por dentro con Junior Vita, bien presionando Xeli Pereda para dificultar el juego creativo del filial racinguista, la apertura de la banda derecha buscando a Castellanos, juega por dentro, el pase al hueco, el remate con la pierna derecha paró. El remate de Javi García, raso flojo que detuvo sin problemas Mate Sauri. Es la primera parada prácticamente del guardameta del Vetusta en esta primera mitad en el 38 de partido. El remate flojo de Javi García y es el propio guardameta del Vetusta el que abre a la banda derecha combinando con Xavi Vicente que opta por el envío en largo. Facilita el despeje de Héctor Mejía, la pelea de Jaime Coballes, controla el rematador Javi García. Jaime Coballes recibe la falta, aplica la ley y la ventaja. La entrada es tiempo, bueno, para componer un poquito de calma, podría sufrir la cartulina amarilla y ordena John Andrade, el colegiado, lo que entiende repetir el lanzamiento de la falta. Entendió el colegiado que no estaba el balón en la posición correcta para reanudar el partido. También es Gueye, que combina y retrasa sobre Diego Espinosa, abriendo con sobre Miguel González en la banda izquierda, retrasa sobre el central cántabro del Vetusta, combinando con Xavi Vicente, filtra la pase por dentro. Bueno, el giro de Jaime Coballes, abriendo la banda derecha, combinando con Marco Sánchez, que encara a su par, encara a Héctor Mejía, intenta irse por fuera, intenta irse por velocidad. Tiene el apoyo de la Mine Gayel, encuentra en banda derecha, filtra el pase por dentro sobre Jaime Coballes, que se está moviendo muy bien entre líneas, retrasando sobre Xeli Pereda, está con Diego Espinosa. Diego Espinosa que remata con pierna izquierda fuera. Potentísimo el disparo lejano de Diego Espinosa. Se fue por encima del larguero de la portería defendida por el guardameta Luismi. Lo intentó el central del conjunto Roberto Aguirre. Bueno, puede ser una buena opción cuando el Rayo Cantabria está defendiendo en torno a su área. Dobla por banda derecha Castellano, retrasando sobre Hugo Pérez. Este retrasa sobre el capitán Aitor Crespo. Combina con su compañero en la zaga, con Álvaro Fernández, abriendo la banda izquierda, combinando con Héctor Mejía. Héctor Mejía espera algún apoyo por dentro, lo encuentran Junior Vita, que juega de cara sobre de nuevo sobre Héctor, retrasando y combinando con Aitor Crespo en campo propio. Aitor Crespo que filtra la pase por dentro, vuelve el robo de balón de Miguel González. Diego Espinosa combinando con Xeli Pereda, mejor rapidez, mayor circulación del balón del Vetusta. Xavi Vicente combinando con Diego Espinosa, Diego de nuevo con Xavi. Se deja traer el dúo de centrales del Vetusta, combinando con la Mine Gueye, juega por dentro con Xeli Pereda, que envía el balón en largo, buscando a Abraham Obrega, va a anticiparse a Álvaro Fernández del control. Esteja sin contemplaciones, Xeli Pereda, el que juega de cara sobre Jaime Coballes, protege a Abraham Obrega, el delantero del Vetusta, intentando irse a zafarse de su par, pelea con dos defensores, saque de banda y señala falta. Hay un agarrón anterior de central del Rayo Cantabria.

0: Aitor Crespo, que intenta atraer la presión de los jugadores del conjunto local, que bueno, que están cómodos, cerrando espacios. En este minuto casi 42, la primera mitad, desde el 9, sigue venciendo el Vetusta con el gol de Jaime Cobayes, encarando al guardameta Luismi, batiéndolo con un disparo raso a la base del poste izquierdo. Andrés Vallecillo, el que juega y combina con el capitán, con Aitor Crespo, y algo, muchos jugadores del Rayo Cantabria y a campo contrario. Mario Solorzano se viene muy bien entre líneas, se tira con todos los cielos y Pereda y falta. Falta en la frontal del área y cartulina amarilla para el centrocampista del Vetusta. Falta peligrosa, favorable al Rayo Cantabria. Falta peligrosa, anotamos esta cartulina amarilla en el 43 de partido. Se movió bien entre líneas Mario Solorzano. Es una falta a unos 8 metros de la frontal del área. Tiene que colocar la barrera el guardameta local, Matez Sauri. Y veremos quién es el ejecutor de esta falta que coloca el esférico. Es el dorsal número 19, Castellanos. También Mario Solorzano. Cualquiera de los dos puede ejecutar el lanzamiento de esta falta. La barrera que se sitúa en torno al círculo central. Veremos si coloca muchos defensores el guardameta del Vetusta. Creo que la falta es peligrosa. Castellanos o Solorzano, cualquiera de los dos jugadores del Rayo Cantabria puede ejecutar el lanzamiento de esta falta propia para un zurdo. Quizás sea Castellanos el que lo ejecute o un diestro como es Mario Solorzano. Matez Sauri bajo palos. Todo ello en el 43 y medio de la primera mitad. Castellanos que golpea con pierna izquierda, alto. El remate que buscaba la escuadra izquierda de la portería del Vetusta no encontró los tres palos y el disparo de Castellanos se fue lejos de la portería del conjunto local. Es el guardameta del filial del Real Oviedo el que va a poner el balón en movimiento, golpeando en largo en esta ocasión. El esférico traspasa la línea de visión en dos terrenos de juego, prolongada Enzo Cazorla con la pierna derecha. También lo hace de cabeza jugando con Jaime Fuentes. La baja al piso Miguel González. Demasiado largo el envío del lateral buscando a su compañero. Protege el esférico Hugo Pérez. Le gana, le roba la cartera a Jaime Fuentes y provoca el saque de portería. Su intento de centrar desde la línea de fondo. Se le escurrió el esférico al extremo del Vetusta. Estamos en el 44 de la primera mitad. Veremos si el colegiado John Andrade prolonga algún minuto el tiempo añadido de esta primera mitad. Cuando es Aitor Crespo el que retrasa sobre su compañero de zaga, sobre Álvaro Fernández. Álvaro toca de nuevo sobre Aitor Crespo en el dúo de centrales del Rayo Cantabria. Un equipo que ha comenzado con dificultades esta temporada 26-27 con un solo punto en las cinco jornadas anteriores. Es Aitor Crespo, Aitor con Hugo Pérez, se mete hacia adentro el lateral del Rayo Cantabria, retrasando sobre Aitor, Aitor abriendo la banda derecha donde controla Castellanos, el envío en largo, va a llegar cómodamente Diego Espinosa al central del Vetusta, Costa por el envío en largo, buscando el desmarque de Abraham Obrega, despeja de cabeza Aitor Crespo, un minuto de tiempo añadido a prolongar o ha señalado el tiro arbitral encabezado por John Andrade. El robo de balón de Miguel González es Castellanos el que intenta jugar de espaldas a la portería en la línea divisoria de ambos terrenos, retrasando sobre Aitor Crespo, que se zafa bien de la tímida presión de Abraham Obrega. Junior Vita con Boico recupera a Miguel González, señala la falta anterior el colegiado de la contienda. Estamos en el 45 y medio, hasta el 46 se prolongará. Esta primera mitad sigue aguantando su ventaja en el marcador. El Vetusta con el tempranero gol de Jaime Cobayes en el 9 de esta primera mitad y va a disfrutar de su última ocasión de peligro. A balón parado, el conjunto del Rayo Cantabria. Cerca de la línea divisoria la va a colgar Mario Solorzano. El balón muy frontal, buscando el interior del área. La mina que despeja de cabeza Diego Espinosa y el balón se pierde directamente por la línea de banda y final. Final de los primeros 45 minutos en el campo de Requesón, con la buena noticia de la victoria momentánea del Vetusta, vale su peso en oro. El gol de Jaime Cobayes tras una bonita jugada colectiva del conjunto Roberto Aguirre. Tiempo de descanso, Vetusta 1, Rayo Cantabria 0.
1: Enseguida hablemos con la segunda mitad. Antes repasamos otras noticias y otros sonidos de este domingo 11 de octubre.
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0: Vamos con la actualidad de las últimas sesiones preparatorias, como la del Real Oviedo esta mañana, con novedades, porque Escandel estará disponible para el choque de mañana. Es uno de los 22 jugadores convocados por Julián Calero. Es duda para el partido, pero es verdad que está ahí y todo hace indicar que va a poder ser de la partida. Perdón, regresa también Aldasoro y se incluye dentro de esa citación a Morales. Habla de todo ello el entrenador Julián Calero de cara a ese partido mañana a 6:30, Carlos Tartier ante Leibar.
1: Bueno, Aarón está entre algodones. Tenemos que valorar hoy, que es el último día, cómo está. No podéis haceros la idea de lo que había en el mercado de jugadores, de agentes libres, todos con tara muy grande, alguno de ellas. Creo que José ha sido una buena incorporación. A mí nadie me ha dicho que no pueda contar con el jugador, todo lo contrario. Si está entrenando con nosotros y demás es porque puede ser utilizado, pero repito, cuando esté de alta médica. A mí lo que me preocupa ahora mismo es el partido de mañana. Hemos reactivado evidentemente a la gente. Hombre, todo el mundo dolido por la situación, pero con la tranquilidad y la seguridad de que se está trabajando mucho. Hay unas determinadas circunstancias que a veces en el fútbol y en la vida pasan. Entrando un poco el tiro en el Miura que nos viene esta semana, que creo que merece la pena, ¿no? Es el líder, es el equipo con 7 victorias seguidas. Cuando mostramos nuestra mejor versión, somos un equipo muy competitivo, ya lo hemos mostrado, pero tenemos que mostrarla más.
0: Ese enfrentamiento que les contaremos mañana aquí en la Radio Autonómica. El Sporting juega hoy desde las 9 de la noche ante el Cádiz. Lo hace en el Nuevo Mirandilla. No hay convocatoria, pero ya lo contábamos en las últimas horas, ya lo contábamos en el día de ayer. La verdad que para esa citación en la que recupera el míster del Sporting en esta ocasión a jugadores importantes como César Gelaver después de la sanción, es la seria duda de Mamadou Lung y de Nacho Martín. Otero y Duñabeitia no se ejercitaban a lo largo de la semana con normalidad y no van a estar en la convocatoria, y la principal novedad en la misma va a ser, además del regreso de Gelaver, el esperado regreso de Guillamón para esa citación del entrenador, que habla, en este caso Nicolás Larcamón, de dos hombres imprescindibles en su once, sobre todo uno de ellos Gelaver, que vuelve tras la sanción, y también del canterano Gaspar.
2: Estoy muy contento de no solamente recuperar a César, que es algo muy importante para todo el equipo, sino también que Gaspar haya tenido la posibilidad de jugar la cantidad de minutos que pudo jugar, de completar otra semana de muy buena manera. Estoy contento también con que ahora Enolito se metió en la consideración para también ser un elemento más dentro de esa competencia por ocupar ese entre línea, que son jugadores de muy, muy buena calidad asociativa y que entre ellos se buscan, juegan, y también con, como digo, con la expectativa de recuperar a otros que para nosotros son importantes, y que bueno, que nos aumenten y nos elevan la capacidad competitiva.
0: A las 4:30 juega el Avilés, lo vamos a contar en la Radio Autonómica, ese enfrentamiento desde las 4:15 ante la Ponferradina en el Toralín, buscando el triunfo lejos de su feudo, con la novedad de Iker Alday en la citación de Iago Iglesias.
3: Un equipo de los llamados a estar arriba, la clasificación a día de hoy en la jornada 6 así lo dice, se ha quedado a nada de volver a fútbol profesional. Sabemos de la capacidad de la plantilla a nivel futbolístico, de su entrenador, de la exigencia que tiene, sabemos de la dificultad que es ir al Toralín. Después ves los números, solo 3 goles encajados, también es cierto que solo 5 a favor, encaja muy poquito. Va a ser un partido complejo, va a ser un partido seguramente físico, un partido que nos va a exigir estar muy precisos con balón, no cometer errores, y seguramente nos va a exigir ser ganadores de duelos y ser contundentes, por decirlo de alguna manera. A partir de ahí sí que creemos que va a ser un partido más cercano a lo que vivimos en Baracaldo, con otro contexto diferente, porque Baracaldo sí que es un equipo que juega mucho más directo, que te busca más esa situación. Ponferradina es un equipo que tiene mucho talento, que tiene mucha velocidad, pero básicamente el contexto puede ser parecido.
0: en una segunda federación donde está ganando el Vetusta 1-0 al Rayo Cantabria con ese tanto de Jaime Coballes y donde ayer ganó el Llanera 4-2 al Marino. Tormo, Mendy, Ayub y Michael marcaron para los del Pepe Guimarán, Alex Menéndez y Guille Cueto lo hicieron para los de Luanco. Además, el conjunto de Chuchi Collado jugó con 10 sobre el terreno de juego desde el minuto 27 de la segunda mitad por la expulsión roja directa de Mendy. Vamos a escuchar precisamente a los dos entrenadores. Comenzamos con el que ayer actuaba de local, con Chuchi Collado.
4: Yo creo que hicimos un grandísimo primer tiempo, yo creo que el mejor primer tiempo desde que yo llevo aquí, es la quinta temporada, y yo creo que hicimos, bueno, el primer gol fue una jugada espectacular. Son goles que estamos sufriendo, que son evitables todos. Un gol de córner directo, te mete un gol, uno va abajo, el equipo que estaba abajo coge moral, y luego, bueno, sufrimos la expulsión, que vamos, esas expulsiones hoy en día es que los árbitros se meten en unos jardines que vamos, en casa no se nos puede escapar puntos si queremos lograr la salvación.
0: Sergio Sánchez es el entrenador del Marino de Luanco.
5: Nada, porque en este campo todo lo que ocurre es extraño. Las dimensiones lo propician, sabíamos dónde veníamos. El equipo en la segunda parte ha estado bien, ha competido, ha tenido actitud, se ha repuesto de los golpes. Lo único que no hemos sido capaces de voltear el marcador. Lo único, la primera parte, que no entendimos bien, tardamos y desperdiciamos esos 45 minutos. Y ese es el pero de este partido.
0: Y además, en la tercera asturiana están en juego los partidos desde las 12 del mediodía. Con estos marcadores, Caudal 0, Sporting Atlético 1, San Martín 2, Covadonga 2, Gijón Industrial 1, Astur 2, Condal 2, Andes 2 y Avilés Stadium 1, Llanes 0. Y en la primera, Astur Fútbol, disputándose también tres enfrentamientos, Roces 1, Lenense 0, Roces 1, Lenense 0, Sporting C 0, Tuilla 0 y Pumarín 0, Candás 3. Nos deja el día dos partidos de fútbol femenino en juego. Están los dos enfrentamientos, ganando el Avilés 0-1 al filial de Osasuna, empatando a 0 el Sporting ante el Racing. También ayer finalizó con 0-0 el Eibar B Oviedo. Y la selección española, en un amistoso disputado en Washington, se impuso por 0-2 a Estados Unidos. En fútbol sala, en la segunda B masculina, filial del Rodiles perdió su partido 0-2 ante Muslera. Y en la segunda B masculina, Racing de Mier 1, Noia B 4. Más números y más sonidos de un fin de semana con dos asturianas campeonas del mundo, con Marta Piquero y Sara Roces. Lo hicieron después de ganar 3-1 a Argentina en el Mundial en Uruguay, en los Skate World Games, con un gol además de Marta Piquero en la final. 3-1 le ganaron a Argentina. Torneo impecable para el combinado nacional, pleno de triunfos en todo el Mundial y con la participación de dos asturianas, de Marta Piquero y de Sara Roces. Escuchamos a Piquero.
6: Muy feliz, la verdad. Fue una semana muy intensa, dura, pero bueno, el trabajo del mes yo creo que se vio reflejado en todos los partidos, hasta el último, que fue el más sufrido. Era muy difícil. Una final se compite diferente.
0: Y estas son las palabras de Sara Roces.
7: Estamos todas muy contentas. Al final hemos trabajado durante 6 semanas, todas a una para llegar a esto. Tasha, Pusdu, Berta, Ana, Sara, de todas ellas, Bici, no me quiero olvidar de ninguna. Creo que la clave del equipo está aquí, en lo que somos fuera, y creo que nos lo han enseñado muy bien. Y bueno, esto ya no es por nosotras, sino por todas ellas y por todo el país.
0: Triunfo también en baloncesto en la primera FEB de la Limerca Oviedo ayer, 99-86 ante Fitwi Mallorca. Primera victoria de la temporada del equipo que entrena Javi Rodríguez ayer en el Palacio de los Deportes.
8: Bueno, contento sobre todo con el resultado. Contento una vez más con nuestra afición, con el Palacio otra vez. No sé cuánta gente había hoy, pero muchísima gente otra vez. Contento que la gente vuelva a disfrutar del juego del equipo. Intentaremos hacerlo.

0: mejor cada día. Y sobre todo muy contento con la victoria. Una victoria muy importante para nosotros, para, bueno, las victorias lo que nos dan es confianza. No va a cambiar nada en nuestro trabajo diario, pero sí que nos tiene que darse un poquito más de confianza a la hora de hacer las cosas. Y después está nuestro juego, ¿no? Creo que queremos dar siempre el máximo, pero tenemos que minimizar errores. Cometemos aún muchísimos errores, es un equipo muy joven, muy inexperto, y ahí es donde es nuestro mayor hándicap, ¿no? Tenemos calidad ofensiva, pero lo fundamental es la solidez defensiva. Y hoy hemos cometido demasiados errores. Pero bueno, muy contento con la victoria. Puedes dedicar a nuestra primera victoria a nuestra gente. Muy contento por nosotros, por el club. Así que a disfrutarla hoy y ya mañana pensar ya en el partido de Tizón.
1: Que será el próximo rival del conjunto asturiano. En la tercera FEF, el OK Ticket Círculo Gijón se impuso por 83-72 a Caja Rural Reino de León. Hoy a las 5, Territorio Minero Villa de Mieres, Recoleta Salamanca y Betanzos Universidad de Oviedo. Y en la Liga Femenina 2, derrota del Siroco Gijón 76-72 ante el Cochinillo Segoviano y también derrota del Aceites Abril Azba Sanfer 56-69 ante Isla Bonita. Hablábamos antes del Mundial de Hockey sobre Patines, más números de ese deporte. Hockey Plata Femenina, ayer Teletour Oviedo Roller 1, Raspeig 3, hoy a la 1:30, en 2 minutos arranca el Tres Cantos en Oposiciones Mieres. En la Hockey Plata Masculina, GIEG 1, Teletour Oviedo Roller 0, Hockey Bronce Norte Masculina, Oviedo Bullying 3, Urdaneta 3, Mieres 2, Telecable 6 y Oleiro 6, Harina Tradicional Zamorana Patinalón 3. En Balonmano, División de Honor de Elite Femenina, cayó el Lobas Alimerca Oviedo 22-22 ante el Elche, 2 abajo para las de Manolo Díaz.
2: Creo que hemos competido en todo momento en el partido y bueno, se dilucidó el partido en pequeñas cosas como suele ser. Creo que ellos provocan muchas situaciones difíciles para el contrario. No es que tú estés fallando situaciones fáciles, sino que te llevan a lanzamientos difíciles con su defensa, una gran portería. Trabajan muy bien todas las fases de juego y bueno, creo que les hemos competido dignamente y que hemos estado un poquitín por debajo en eficacia de lanzamiento. Y bueno, ahí la diferencia de 2 goles no es mucho, pero es suficiente para no hacer puntos.
1: División de Honor de Plata Femenina, Betionac B 38, Lobas Alimerca Oviedo B 24 y Balonmano Gijón 30, Berango 22. Y en la División de Honor de Plata Masculina, Anaitasuna 21, Confiabas Oviedo 22. Escuchamos a Pablo Galets, al míster del conjunto Carballón.
3: Contentos por haber conseguido 2 puntos en una cancha súper complicada y creo que lo que hemos planteado les ha incomodado. Creo que les hemos planteado un partido a poco ritmo y ellos cuando juegan a mucho ritmo, la verdad que te matan en las transiciones, así que bueno, con el paso del partido nos hemos querido centrar mucho en los parciales, en ir probando parcial a parcial y bueno, creo que hemos estado regulares ahí a pesar del final que yo creo que nos ha dado miedo ganar, ¿no?, en una pista como esta, pero bueno.
1: Las palabras del míster del conjunto asturiano. Más resultados de un fin de semana donde en hockey hierba, en la División de Honor B femenina, cayó el grupo 2-1 ante hockey. Y en rugby, en la División de Honor B, en el grupo A, el Pasek Beleno se impuso 36-12 a Donostia Rugby. Y en el grupo D se aplazaba el Real Oviedo Craft Senior, mientras que el Gijón Rugby perdía por 96-5 ante el filial del Salvador. Teníamos también pendientes en la primera estatal masculina de balonmano, Autocentro del Principado Balonmano Vetusta 23, Alcobendas 30, Soria 37, Horizonte Atlética Vilesina 36, Sariegos 36, Royal Premium Gijón 30 y Grupo de Cultura Covadonga 36, Sanse 37. En voleibol, en la Superliga Masculina 2, derrota de los 2 equipos del Principado, el Cid Jovellanos perdió en Lugo ante el Arenal MB por 3-0, lo hizo ante Collado Villalba el Club Voleibol Oviedo por 3-2. Primera División Masculina, Grupo de Cultura Covadonga 3, Chan Martín Vergara 1 y en la Primera División Femenina, Sidra Menéndez La Calzada 0, Grupo Covadonga 3, Santa Cruz 3, Los Campos 1 y Oviedo 2, Guecho 3. En juego, el Arenal MB, Curtidora Universidad de Oviedo. Ayer, en la media maratón de Gijón,

0: triunfo para los etíopes Altasef Awok y Sisay Estetu, eso en el día de ayer en esa media maratón. Hoy en la de Oviedo, Pelayo Menéndez y Esther Ramos se llevaron el triunfo en la media maratón de Oviedo. Son algunos de los números, de los datos y de los sonidos que nos están dejando las últimas horas en el deporte asturiano.
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0: Arrancó la segunda parte ya en el regresión del partido del Vetusta Rayo Cantabria, Javi.
1: Hace breves instantes que comenzó la segunda parte aquí en el campo del Requesón. En principio no observamos cambio alguna, ninguna de las dos formaciones. Veremos si el encuentro sigue bajo los mismos derroteros, ¿no? Más cómodo el Vetusta en el partido y un Radio Cantabria que tocado anímicamente por las derrotas anteriores, por el hecho de que no haya ganado partido alguno en las cinco jornadas de competición, permiten al Vetusta finiquitar el partido con algún algún gol más para vivir con más tranquilidad estos segundos 45 minutos. Falta que señalada por John Andrade, el colegiado de la contienda. En la línea visora hemos tenido este juego y es Aitor Keres por el que juega con Andrés Vallecillo. Este combina con su compañero en la zaga, Álvaro Fernández, abriendo la banda izquierda, combinando con Héctor Mejía. Filtra el pase al hueco buscando el desmarque de Javi García en banda izquierda. El balón por el que pelea Álvaro Fernández. Se mete hacia adentro Javi García. Intenta buscar la frontal del área. Busca la pared con su compañero Castellanor. Recupera el Oviedo Vetusta en las botas de Jaime Covalles, jugando de cara sobre Abarán Obrega. Ojo a la contra, se desdobla por banda izquierda Jaime Fuentes, que va a encarar al lateral a Hugo Pérez. Es el propio Jaime el que retrasa sobre su compañero Miguel González. Ahora juega el conjunto del Vetusta en el juego combinativo. Es Xavi Vicente el que va a tocar en corto sobre su compañero enlazado con Diego Espinosa, que el filtra el pase por dentro. Enzo Cazorla, que juega de cara sobre Chely Pereda. De encima le arrebata el esférico Mario Solorzano, que estaba a montar la contra. Recupera el Vetusta. Xavi Vicente va a filtrar por dentro, combinando con Jaime Covalles, que se está moviendo muy bien entre líneas, retrasando sobre la mina Gallé. Este con Xavi Vicente jugando en corto sobre Diego Espinosa. Combina con Miguel González, Miguel con Diego Espinosa. La tímida presión del ucraniano, el delantero del Rayo Cantabria, Boico. El cambio de orientación a la banda derecha, buscando el desmarque de Marco Santi, demasiado largo. Protege el esférico Héctor Mejía. El balón se pierde directamente por la línea de fondo. El balón corresponde al filial racinguista del Rayo Cantabria. Y va a ser Álvaro Fernández el que ponga el balón en movimiento en el saque desde el área pequeña. Combina en corto con el guardameta, con Luismi. Luismi sobre Álvaro Fernández. Álvaro avanza metro rompiendo líneas e intentando abrir huecos en el entramado defensivo del Vetusta. Protege el esférico a la altura del banquillo de Roberto Aguirre. No había espacio, el balón se perdió directamente por la línea de banda y es Lamine Gueye el que va a poner el balón en movimiento a la altura del banquillo de su técnico Roberto Aguirre. Jaime Covalles le arrebata al esférico Javi García, se hizo fuerte ahora Jaime Covalles en la disputa, si no la falta el colegiado de la contienda, el balón corresponde al conjunto local, al filial del Real Oviedo, que vence desde el minuto 9 en una jugada de tiralíneas del conjunto Roberto Aguirre. Pase filtrado entre líneas de Diego Espinosa con Enzo Cazorla, que envía un pase al hueco maravilloso sobre Jaime Covalles, que a placer encaró al guardameta Luismi y con un disparo raso a la base del poste izquierdo hizo subir el único gol que cambia de momento en el marcador. Cuando llevamos ya unos minutos de la segunda mitad, minutos ya casi 5 de la segunda parte aquí en el campo del Requesón, es Luismi, el guardameta del Rayo Cantabria, el que juega en corto con el capitán, con Aitor Crespo. Combina de nuevo sobre Luismi, la tímida presión de Enzo Cazorla. Intentan dos estilos similares, ¿no? Los centrales de ambos equipos intentan atraer a los rivales. Ojo a la pérdida de balón de Mario Solorzano, se mete hacia adentro el lateral Castellanos jugando de cara sobre Junior Vita con Andrés Vallecillo, abriendo la banda izquierda donde controla Javi García, se mete hacia adentro, juegan corto sobre Junior con, de nuevo con

0: Javi García, filtra el pase al hueco, el remate a las nubes de Castellanos. El balón en la frontal del área, armó la pierna rapidísimo del zurdo del Rayo Cantabria. Su disparo se fue altísimo, lejos, lejísimos de los tres palos de la portería defendida por guardameta local, Mate Sauri. Es Mate el que va a poner el balón en movimiento en su propia portería, tiene el apoyo en corto en Xavi Vicente, recibe el rubio central del Vetusta combinando con Lamine Gueye. Lamine Gueye envía el balón paralelo buscando la velocidad de Abraham Nobrega, que pelea con el central, con Álvaro Fernández, recupera el esférico Aitor Crespo, filtrando el pase por dentro, combinando con Castellanos. Castellanos abre a la banda derecha donde se desdobla Hugo Pérez. Hugo Pérez va a encarar a Miguel González, se mete hacia adentro el lateral del Rayo Cantabria, Calacolea, recibe la falta de Cheli Pereda, no ve la ponible, por cero la contienda, monta la contra, se va con potencia Cheli por dentro, ante el agarrón de Julio Vita, abriendo la banda izquierda Enzo Cazorla, vete izquierdo del área, a ver lo que puede ilusionar en esta acción, Enzo Cazorla se va, y la caída dentro del área, pedían penalti respetable, la bicicleta al Caracoleo en el interior del área. No vio nada punible John Andrade. Tras Lamine Gueye con Miguel González, este convía con Jaime Fuentes pegado a la cal de la banda de tribuna. Cheli Pereda con Jaime Coballes. Jaime Coballes recibe la falta de Andrés Vallecillo. Falta, bueno, de las que duelen. Se queda tendido. Se retuerce el media punta del Vetusta. Una falta lejana, unos 14, 15 metros de la frontal del área, pide calma John Andrade al capitán del Rayo Cantabria, Aitor Crespo, que protestaba la señalización de la falta, y veremos quién la ejecuta, tenemos quién golpea el lanzamiento de esta falta, el zurdo Miguel González o el diestro Enzo Cazorla. Tres hombres en la barrera. Sitúa al guardameta Luismi del Rayo Cantabria. Jugada de peligro favorable de Vetusta. Enzo Cazorla cuelga en el interior del área. Remata con la izquierda alto. La jugada ensayada. Picó el esférico por encima de la barrera. Enzo Cazorla. El disparo con pierna izquierda de Jaime Coballe se fue por encima del larguero de la portería defendida por el guardameta Luismi. En el 8 de la segunda mitad lo intentó a balón parado el conjunto del Vetusta. Bueno el remate del goleador Jaime Coballes, que localizó la volea por encima del larguero. Es Miguel González que se anticipa a su par Diego Espinosa, jugando con Cheli Pereda, control orientado del centrocampista del Vetusta, que agarra y comete falta sobre Andrés Vallecillo. Duelo de centrocampistas, no, hizo bueno el control Cheli, pero le encimó el centrocampista al Rayo Cantabria, que le ganó la posición y que recibió la falta favorable al conjunto visitante, que intenta reponerse del mazazo del tempranero gol de Jaime Coballes, que campea en el marcador. Estamos en minuto 9 de la segunda mitad. Se lo canta en directo tiempo añadido la RPA, minuto 54 de encuentro. El Vetusta, que vence por 1-0 aquí en el campo del Requesón, quiere seguir puntuando el conjunto de Roberto Aguirre. Es Junior Vita combinando con Javi García, el caracoleo en banda izquierda de su compañero de Héctor Mejía. Junior retrasa sobre Álvaro Fernández. Álvaro Fernández encuentra el apoyo en corto en el capitán, en Aitor Crespo. Aitor combina con Mario Solorzano, que se mueve en cualquier zona del terreno de juego para recibir el esférico, jugando principalmente por dentro. El envío en largo de Álvaro Fernández, el desdoble de Héctor Mejía, jugando de cara sobre Javi García en la frontal del área, el centro al interior del área. ¡Qué bien, Diego Espinosa! Despejando de cabeza el balón por el que peleaba Enzo Cazorla. Junior Vita intentó abrir la banda derecha y el balón se le escurrió por la línea de banda. Estamos en el minuto casi 10 de la segunda mitad, minuto 55 de partido en el Requesón. Oviedo Vetusta 1, marcó Jaime Coballes en el minuto 9 de la primera mitad. Rayo Cantabria 0.
1: En primera división, a partir de las 2 de la tarde, se jugará el Elche Celta de Vigo, 2 de la tarde, ese enfrentamiento que arranca en 19 minutos. El Celta Fortuna jugó ayer y le ganó 4-1 a la Real B en una segunda división que hoy a las 2 tendrá el Andorra Castellón, a las 9 el Cádiz Sporting y mañana jugará el Real Oviedo desde las 6:30 ante el Eibar. En la primera federación, grupo primero, empatan sin goles el Athletic.

0: y el Real Unión. A las 4:30 jugará el Avilés ante la Ponferradina en el Toralín. Y en la segunda federación, en el grupo primero, además del triunfo del Vetusta 1-0 ante el Rayo Cantabria, está en juego el Alavés B1, Guernica 1. Ayer el Llanera le ganó 4-2 al Marino de Luanco. En la tercera división asturiana, en juego estos partidos que empiezan ya ese tramo final de los mismos: Caudal 0, Sporting Atlético 1, San Martín 2, Covadonga 2, Gijón Industrial 1, Astur 1, Condal 2, Andes 0 y Avilés Stadium 2, Llanes 1. Y en la primera, Astur Fútbol, disputándose también el Roces 1, Lenense 0, Sporting 0, Tuya 0 y Pumarín 0, Candás 3. En el fútbol femenino, el Sporting sigue disputando su encuentro, lo hace en este caso ante el Racing en Astillero, 0-0 en el marcador. Y el Avilés, con ese tanto de Noa Díaz, había adelantado el conjunto avilesino a Osasuna. El marcador sigue estando igual, 0-1 favorable al Real Avilés. Regresamos a el Requesión. 0-1 gana el Vetusta al Rayo Cantabria.
1: ¡Gol del Vetusta en el Requesión! Llegada hasta avenida de fondo de Marcos Sánchez, el pase atrás, controló en altura del punto de penalti Abraham Obrega. Y de disparo raso con pie en su pierna, buena a la izquierda, batió por segunda ocasión al guardameta Luismi, abre más brecha en el marcador el conjunto de Roberto Aguirre, marcó Abraham Obrega, 12 de la segunda mitad, Vetusta 2, Rayo Cantabria 0.
0: Al igual que sucederá en los primeros 45 minutos, gol en el arranque de esa parte, en este caso de la segunda, Javi, se le pone muy de cara el partido a los de Roberto Aguirre.
1: Si además va a haber cambios, se retira precisamente el goleador Abraham Obrega. Va a haber un doble cambio en las filas del Vetusta. También se retira Enzo Cazorla. Doble cambio en las filas del conjunto local. Entra al terreno de juego el delantero Óscar de la Era. Y creemos que es Gerard Márquez. El otro futbolista que entró al terreno de juego, es Ot Remolins entró al terreno de juego y también Óscar de la Era. Bueno, no contento Roberto Aguirre, quiere mantener el ritmo de su equipo con ese doble cambio tras el segundo gol del Vetusta en una jugada de estas fáciles, ¿no? De las que evidentemente se convierte en fácil cuando un extremo tan profundo como Marcos Sánchez llega hasta la línea de fondo, cuando da el pase atrás, cuando Abraham Obrega, libre de marca, controla cómodamente y bate por raso al guardameta Luismi. Partido de cara para el conjunto local, con esos dos jugadores de refresco, Óscar de la Era y su compañero Ot Remolins, que se sitúa en el centro del campo, Óscar de la Era en su posición natural, sustituyendo al autor del segundo gol, Abraham Obrega. Y partido de cara claramente para el Vetusta. Vea, ¿no? Si dábamos cierto favoritismo al conjunto de Roberto Aguirre, que venía con la moral alta tras empatar frente a la Gimnástica de Torrelavega aquí en el Requesón, tras vencer el pasado fin de semana frente al Compostela en tierras gallegas por 1-2. El Rayo Cantabria, que llegaba tocado anímicamente porque va colista de la categoría con solo un punto y cero victorias en lo que llevamos de competición, pues el 2-0 se nos antoja de momento victoria cómoda para el Vetusta. Y Roberto Aguirre, que no quiere confianzas, pues bueno, ha introducido ese doble cambio. Es Junior Vita el que ha intentado abrir el balón a banda izquierda, pelea Jaime Fuentes, que se anticipa a su par a Hugo Pérez. Es el propio Ot Remolins el que caracolea, combinando con Jaime Caballes, que marcó el primer gol, que defiende, que sacó un balón antes como último defensor. La verdad es que está haciendo, creemos, un gran partido Jaime Caballes en todas las zonas del terreno de juego. Andrés Vallecillo, que dialoga con el propio Jaime Caballes, que pedía una falta en una acción anterior. Hugo Pérez, que se mete hacia adentro, combinando con Junior Vita, con María Solorzano en campo contrario. Intenta reponerse el Rayo Cantabria, que pierde por 2-0 aquí en el campo del Requesón. Andrés Vallecillo se va por la línea de fondo, jugada de peligro, intenta el pase atrás, córner. Diego Espinosa, que se hizo fuerte tapando la línea de fondo. y provoca el córner favorable al conjunto del Rayo Cantabria en el minuto 15 de la segunda mitad, minuto 60 de encuentro. El remate al centro al segundo palo, despejó la zaga del Vetusta. Héctor Mejía pelotea de primeras con su pierna menos hábil, la derecha, y su disparo se fue muy alto, muy por encima de la portería defendida por el guardameta Mate Sauri. Ezequiel Loza, el técnico del Rayo Cantabria, que va a realizar en breve un doble cambio cuando le permita el reglamento. De momento ya, minuto 61 de encuentro en el Requesón. Vence el Vetusta por 2-0. Valen su peso en oro los goles de Jaime Coballes y de Abraham Obrega. Vetusta 2, Rayo Cantabria 0.
0: 22 convocados por parte de Julián Calero de cara al partido que tendrá mañana ante el Eibar en el Carlos Tartiere. Está Escandel en esa citación. También regresa Aldasoro y la novedad de Morales, de la última incorporación. Habla el míster del conjunto azul, Julián Calero.
2: Hemos reactivado evidentemente a la gente. Hombre, todo el mundo dolido por la situación, pero con la tranquilidad y la seguridad de que se está trabajando mucho. Hay unas determinadas circunstancias que a veces en el fútbol y en la vida pasan, entrando un poco el tiro en el Miura que nos viene esta semana, que creo que merece la pena, ¿no? Es el líder, es el equipo con 7 victorias seguidas. Cuando mostramos nuestra mejor versión, somos un equipo muy competitivo, ya lo hemos mostrado, pero tenemos que mostrarla más.
0: Bueno, pues con ese objetivo, el de mostrarla más, y a ver si mañana lo logran ante uno de los mejores equipos de la categoría. Volvemos al Reque, 1-2-0, con esos tantos de Jaime Coballes y de Abraham. Gana el Vetusta.
1: Pues doble cambio en las filas del conjunto del Rayo Cantabria. Se han retirado del terreno del juego el lateral zurdo Héctor Mejía, el centrocampista Andrés Vallecillo, y hemos identificado la entrada de Jaime Prieto, el dorsal número 20 del conjunto visitante, y en breve comentaremos quién es el otro futbolista que ha entrado al terreno de juego en las filas del conjunto del Rayo Cantabria para facilitar a todos los siguientes de tiempo añadido. Intenta recuperar sensaciones el técnico Ezequiel Loza, el técnico del Rayo Cantabria, porque su equipo está perdiendo por 2-0 aquí en el campo del Requesón. Intenta meterse hacia adentro el extremo Javi García. Es Amine Gayel que combina de primeras con Orre Molís, que cambia el balón de orientación a la banda izquierda. Despeja de cabeza Aitor Crespo, el capitán del Rayo Cantabria. Se desdobla por banda derecha Javi García, intentando combinar con el lateral con Hugo Pérez. Se tira con todo abajo Diego Espinosa. Conecta con el balón, conecta con el jugador del Rayo Cantabria, Deportivo Diego Espinosa, pidiendo disculpas, pero bueno, entró con todo, muy solvente el central zurdo del filial del Real Oviedo. El balón se perdió directamente por la línea de banda y es el lateral del conjunto visitante, Hugo Pérez, el que va a poner el balón en movimiento a la altura de la tribuna principal del Requesón. Saque de banda el propio Hugo Pérez. Hugo intenta combinar con su compañero, con Castellano, retrasando sobre Aitor Crespo. Aitor Crespo filtra el pase por dentro, combinando con Hugo Castellanos. Va a combinar con Álvaro Fernández en campo contrario, abriendo la banda izquierda, donde controla su compañero Xavi García. Al centro, al interior del área, que despeja de cabeza Diego Espinosa, jugando de cara a Óscar de la Hera, combinando con Lamine Gueye. Lamine filtra el pase por dentro con Orle Molín. Xavi Vicente jugando con calidad por dentro sobre Jaime Coballes. Qué bien combina el Vetusta. Recibe los aplausos de sus seguidores aquí en el campo de Requesón. El pase al hueco buscaba Jaime Fuentes, Requesón, recuperó el esférico Hugo Pérez, que intenta montar la contra. Hay mucha juventud, hay mucha calidad en los dos filiales que se están enfrentando en esta matinal de domingo soleada aquí en el campo del Requesón. Es Matés Auri el que controla el balón en zona defensiva, el guardameta del Vetusta, combinando con Xavi Vicente, filtra el pase por dentro sobre Orre Molins, el pase al hueco que buscaba el jugador Gaby, es el otro jugador que entró al terreno del juego, cambio anterior, Jaime Prieto y Gaby, los dos jugadores del Rayo Cantabria que entraron en esta segunda mitad en las filas del conjunto de Ezequiel Loza. Junior Vita, que la baja al césped del Requesón, baja al esférico, recupera Jaime Coballes, el derecha a izquierda, el pase al hueco buscando a Jaime Fuentes, que busca el vértice izquierdo del área, intenta apoyarse en uno de sus compañeros, combina con Jaime Cobayes buscando la pared con Óscar de la Hera, recupera Chely Pereda, que se gira de espaldas a la portería, combinando con Miguel González, este combina con Jaime Fuentes, pegado a la calda a la banda izquierda, el centro al interior del área, provoca el córner favorable al Vetusta. Córner favorable al Vetusta, el centro desde el puesto de extremo izquierdo de Jaime Fuentes provoca el lanzamiento, la jugada va un parado, favorable al conjunto Roberto Aguirre. Siguen calentando varios de los jugadores del filial del Real Oviedo, que podían tener su oportunidad a lo largo de esta segunda mitad. Hay que recordar que ese doble cambio anterior entraron al campo Óscar de la Hera y Ot Remolins. Jaime Fuentes toca en corto buscando a Ot Remolins. Jaime retrasando sobre Miguel González, de lateral, que la puede colgar, el centro pasado al segundo palo. Remate de cabeza desde la línea de fondo de Chely Pereda, pero el balón había traspasado de la línea de fondo. Así lo indicó el asistente Ander Sedano de la banda de Vaquillos, el asistente, primer asistente del trío arbitral que está dirigiendo al partido aquí en el campo del Requesón. Es Aitor Crespo, el capitán del Rayo Cantabria, abriendo la banda derecha, combinando con Hugo Pérez. Hugo Pérez filtra el pase por dentro con Junior Vita. Vita con Solorzano. Solorzano intenta tocar en corto con su compañero, con Junior Vita. Junior Vita con Solorzano. Metido entre los centrales para dar salida al balón, abriendo la banda izquierda, combinando con Álvaro Fernández. Álvaro Fernández tiene apoyo, lo encuentra en banda izquierda su compañero Gaby, el pase al hueco buscando a Gaby, el pase filtrado, Matesauri, el centro de Gaby desde la línea de fondo, encontró la buena respuesta del guardameta del Vetusta en el 22 de la segunda mitad. Sigue el marcador favorable al Vetusta. Marcaron en la primera mitad Jaime Cobayes y en esta segunda parte su compañero Abraham Nobrega. Vetusta 2, Rayo Cantabria 0.
0: Al filo de la conclusión, los partidos en la tercera ref, estos números: Caudal 1, Sporting Atlético 1, San Martín 4, Covadonga 2, Gijón Industrial 2, Astur 2, Condal 2, Andes 0 y Avilés Stadium 2, Llanes 1. Como decimos, a punto de concluir esos enfrentamientos. Y en la primera Astur Fútbol también, minutos finales del Roces 1, el Lenense 0, Roces 1, Lenense 0, Sporting C0, Tuilla 1, le queda un poquito más todavía, al Pumarín 0, Candás 3. Recuerden que España es campeona del mundo de hockey sobre patines y que tiene dos asturianas en sus filas, Marta Piquero y Sara Roces. Gran torneo del conjunto nacional, pleno de triunfos en Uruguay. Ayer 3-1 ante Argentina en la final con un gol de Marta Piquero.
3: Muy feliz, la verdad. Fue una semana muy intensa, dura. Pero bueno, el trabajo del mes yo creo que se vio reflejado en todos los partidos, hasta el último, que fue el más sufrido. Era muy difícil. Una final se compite diferente.
0: Escuchamos a la otra asturiana, Sara Roces.
4: Estamos todas muy contentas. Al final hemos trabajado durante 6 semanas, todas a una para llegar a esto. Tasha, Pusdu, Berta, Ana, Sara, de todas ellas, Bici, no me quiero olvidar de ninguna. Creo que la clave del equipo está aquí, en lo que somos fuera, y creo que nos lo han enseñado muy bien. Y bueno, esto ya no es por nosotras, sino por todas ellas y por todo el país.
0: Pues ese triunfo importante, 9 títulos de campeonas mundiales, 9 antorchados lleva ni más ni menos que el combinado nacional. Victoria también de momento, y parece que va a ser así, 2-0 del Vetusta en el Requesón.
1: Cumple el 24 la segunda mitad, sigue intentando el Rayo Cantabria, pero bueno, la jugada más peligrosa en esta segunda mitad fue un centro desde la banda izquierda de Gaby, que detuvo bien abajo el guardameta Matesauri del Vetusta. No llegó a rematar, no llegó a buscarle las cosquillas a los centrales del Vetusta, ningún delantero del Rayo Cantabria. Estuvo sólido el alto guardameta del filial del Real Oviedo. Es el propio Mate el que envía el balón largo buscando a Óscar de la Hera, que entró en esta segunda mitad sustituyendo al autor del segundo gol, a Abraham Obrega. Ojo, Miguel González encara la frontal del área, el caracol en el vértice, le cierra espacios el lateral Hugo Pérez, la pelea Jaime Fuentes, el balón corresponde al Rayo Cantabria. Peleó el lateral del filial racinguista y provocó el saque de banda favorable a su equipo. Intenta abrir a banda izquierda Álvaro Fernández. Gaby envía el balón largo buscando desmarque a su compañero Jaime Prieto. Jaime Prieto en el interior del área intenta armar la pierna. Disparo cruzado, fuera. Disparo cruzado del jugador del lateral que sustituyó a Héctor Mejía en esta segunda mitad. Balón en largo de Álvaro Fernández. Disparo cruzado de Jaime Prieto, que se no encontró los tres palos de la portería del Vetusta. Lo intentó en ese balón largo el conjunto de Ezequiel Loza. Esauri, que se ve apurado para despejar con pierna derecha, recupera Junior Vita abriendo a banda izquierda donde controla Gaby. Gaby arma la pierna, tapó bien la defensa del Vetusta. Marco Sánchez intenta irse en velocidad por banda derecha, recibió el empujón, no vio nada punible. John Andrade, el colegiado de la contienda, es Jaime Prieto el que juega por dentro con el capitán, con Aitor Crespo, que juega en campo contrario y combina con su compañero en la zaga, con Álvaro Fernández, perdón. El envío en largo buscando el desmarque por la banda derecha, Hugo Pérez va a encarar a Jaime Fuentes en el lateral del área, intenta irse por fuera, intenta llegar a la línea de fondo, puede apoyarse en Jaime Castellano, el centro al interior del área, lo despeja la zaga del Vetusta, recupera de nuevo Hugo Pérez jugando de cara sobre Castellanos intenta buscar la pared, se hace fuerte Chely Pereda en el robo en el centro, en zona defensiva. Jaime Fuentes envía el base al hueco. Óscar de la Hera se la anticipa Aitor Crespo, capitán del Rayo Cantabria, jugando con Mario Solorzano, que controla, que caracolea, que se zafa de Jaime Coballes. Intenta avanzar metros tras pasar la línea y solo en Bosterros envía un largo buscando el desmarque por banda derecha de su compañero Boyko, el delantero ucraniano, que no ha tenido oportunidades en esta segunda mitad. El delantero del conjunto del filial racinguista, Junior Vita, con Mario Solorzano, combinando con Javi García, el balón por el que pelea Hugo Pérez. Jaime Fuentes protege el esférico, le gana la partida Boyko, el centro, la interior, que bien sabe Vicente, alejando el peligro, desviando con pierna derecha, protege Jaime Caballes el esférico. Juega por dentro con Chely Pereda. Chely juega con Óscar de la Hera de espaldas a la portería, jugando de cara sobre Lamine Gueye. Lamine, que avanza por carril diestro, combinando con Marcos Sánchez, que recorta hacia adentro. Se intenta zafar de su par Marcos Sánchez, que opta por pelear con Germán Prieto. Calacolea Junior Vita. Marcos se hace fuerte, retrasando sobre Xavi Vicente. Juega por dentro con Orremolins, este con Jaime Coballes. Orremolins de nuevo con Coballes, retrasando sobre Diego Espinosa. Se toma un respiro el filial del Real Oviedo. Estamos en el 27 de la segunda mitad, minuto 73 de partido. Miguel González, que juega en corto sobre Jaime Fuentes. Miguel retrasando sobre el guardameta Mate Sauri. Mate tiene el apoyo, lo encuentra en banda derecha en Xavi Vicente. Xavi Vicente combina por dentro con Orre Molins. Remolín retrasa sobre Diego Espinosa. Diego Espinosa con Remolins. Remolins de primeras con Óscar de la Hera, que juega de cara sobre Jaime Comedias, que bien combina con Chely Pereda, que busca la frontal del área, quiere armar la pierna, quiere recortar a su par, abre la banda derecha. Marco Sánchez puede armar la pierna. El disparo alto. El disparo alto de Marco Sánchez al romper líneas por dentro. Chely Pereda. Estamos ya en el 70 y el 28 de la segunda mitad. Vetusta 2, Rayo Cantabria 0.
0: Y tenemos finales ya en esos partidos de la tercera asturiana. Concluyen con estos números: Caudal 1, Sporting Atlético 1, San Martín 4, Covadonga 2, Gijón Industrial 2, Astur 2, Condal 2, Andes 0 y Avilés Stadium 2, Llanes 1. Se une al Colunga 5, Praviano 5, Langreo 0, Lealtad 1, Mosconia 2, Ceares 2, Siero 3, Lentregu 0. Y en la primera Astur Fútbol concluyen también el Roces 1, Lenense 0 y el Sporting C 1, Tuilla 1. Le queda todavía al Pumarín 1, Candás 3. Se unen a los ya disputados San Claudio 1, Avilés B 2, Titánico 2, Tineo 2, Europa de Nava 1, Nalón 4, Navarro 0, Puerto de Vega 1, Riva de Sella 3, Bayobín 1. Esta tarde a las 6, Hispano Universidad Oviedo y mañana a las 4, La Fresneda Valdesoto. En fútbol femenino, en Astillero sigue el partido de el Sporting ante el Racing 0-0 en el marcador. Y disputando también su encuentro está el Avilés. En este caso lo hace con el marcador favorable por 0-1 ante Osasuna, con ese gol de Noa Díaz que le daría los 3 puntos a las avilesinas. Concluye ahora mismo el partido con ese resultado: Osasuna 0, Avilés 1, Javi.
1: Doble cambio, las filas del Vetusta en el casi 75 de partido. Se retiraron del terreno de juego Marco Sánchez y el autor del primer gol, Jaime Cobayes, entraron al terreno de juego Clavería y Saturday. Fresca de nuevo, mete potencial físico, mete hombres frescos tras el esfuerzo y el buen partido de Jaime Cobayes y de Marco Sánchez. Los dos que participaron mucho en el partido, Marcos en su puesto de extremo, a la vieja usanza, llegando mucho y desbordando por la línea de banda y llegando hasta la línea de fondo, pues el que dio la asistencia a Abraham Nobreja en el segundo gol del filial del Real Oviedo en esta segunda mitad, y Jaime Cobayes que trabajó mucho muy bien arriba, trabajó abajo, hizo un gran partido, el autor del primer gol del Real Oviedo, y veremos lo que puede aportar Clavería. Y ojo a la ocasión de peligro, Mario Solorzano, que disparó desde fuera del área obligando a una gran intervención al guardameta Matés Auri. Monta la contra el Vetusta, se va Saturday por banda izquierda, va a encarar al capitán Aitor Crespo, el pase con el exterior de la pierna derecha, se precipitó, recuperó el esférico Álvaro Fernández. Vaya gran parada ahora en Matés Auri. En el 76 de partido, en el zapatazo de Mario Solorzano, es Castellanos el que busca la frontal del área en las filas del Rayo Cantabria, recorta hacia adentro, se apoya en el propio Solorzano, se dobla Jaime Prieto dispara, se estrelló el entramado defensivo del Vetusta. Óscar de la Hera jugando de cara sobre la mina Gallega, que envía el balón en largo buscando el desmarque de Clavería. Clavería la gana a la espalda, va a encarar al interior del área, va a encarar a Luismi, no pudo controlar el esférico y detuvo el guardameta del Rayo Cantabria. Choque de trenes entre delantero y guardameta del Rayo Cantabria. Juego parado en el campo del Requesón en el 32 de la segunda mitad y cartulina amarilla para el delantero del Vetusta. Cartulina amarilla, entiende el colegiado. Yo creo, da la impresión desde aquí de que era un choque fortuito. No lo vi así. El colegiado lo contienda y le muestra cartulina amarilla a Clavería. Pero por el hecho de que, evidentemente, el guardameta del Rayo Cantabria es jugador diferente, se está recuperando poco a poco. Anotamos esa. Digamos que no se para el partido. No se para el partido, están esperando que se recupere el guardameta del Rayo Cantabria en el 32 de esta segunda mitad. Le indica al colegiado de la contienda, John Andrade, que están en buenas condiciones para que se reanude el partido. Notamos esa cartulina amarilla para Clavería. La verdad que es que fue un choque sin más, un delantero que va a intentar encarar al guardameta. No daba impresión de que fuera para amonestación, pero bueno, no lo vi así el torcedor de la contienda. Y se reanuda el partido aquí en el campo del Requesón. Castellanos que se mete hacia adentro combinando con Álvaro Fernández, el central zurdo del Rayo Cantabria. La apertura a banda izquierda. Ojo al desdoble de Xavi Prieto. Jaime Prieto, perdón, intentando superar por fuera, intenta llegar a la línea de fondo, al centro, al interior del área, el remate en semifallo, controla Hugo Pérez, que intenta armar la pierna, cierra espacio, Saturday, la caída, penalti de Saturday, penalti favorable al Rayo Cantabria, el recorte hacia adentro de Hugo Pérez, y Saturday, que lleva muy pocos minutos en el campo. Zanca y yo, al menos lo entiendo así, John Andrade, el colegiado de la contienda, penalti favorable al filial racinguista en el casi 34 de la segunda mitad. 79 de partido, el Rayo Cantabria que tiene oportunidad de recortar diferencias en el marcador en el 79 de encuentro. Es el zurdo, el 19 Castellanos, el que va a lanzar la vela máxima. Matés Auri, un guardameta de mucha envergadura, defendiendo la portería del Vetusta, del conjunto que dije Roberto Aguirre, va a tomar carrería, Castellanos golpea, gol. Gol del Rayo Cantabria en el campo del Requesón, recorta diferencias en el marcador en el minuto 80 de partido. El Rayo Cantabria le mete emoción al partido el filial racinguista en el Requesón, minuto 80, Vetusta 2, Rayo Cantabria 1, marcó desde el punto de penalti Castellanos para el filial racinguista. De momento sigue la ventaja favorable al filial del Real Oviedo, vea.
0: Se acerca en el marcador el conjunto cántabro 2-1 y entramos en el tramo final del encuentro. 2-1 siguen ganando los de Aguirre.
1: Bueno, veremos si el Vetusta es capaz de controlar el partido, ¿no? Lo tenía claramente de cara, pero está zancadilla de Saturday sobre Hugo Pérez.

0: Bueno, le meten ciertos problemas. Está claro que, el filial del el Rayo Cantabria tiene que ir a buscar el empate. Veremos si los hombres de refresco del Real Oviedo, como Clavería, como Óscar de la Hera, jugadores que entraron en esta segunda mitad, son capaces de crear peligro en la portería defendida por el guardameta visitante Luismi Satordén, que peleaba sobre la línea de fondo, se le escurrió el esférico y el balón corresponde al Rayo Cantabria. Y es rápidamente Álvaro Fernández que puso el balón en movimiento, combinando con el capitán, con Aitor Crespo. Entramos en el tramo final de esta segunda mitad, 36 de la segunda parte, 81 de partido. Hugo Pérez, que sufrió en la zancadilla de Saturday, provocando el penalti que introdujo en la red su compañero Castellanos. Y es Mario Solozano el que abre la banda izquierda combinando con Álvaro Fernández. Álvaro envía el balón en diagonal buscando a su compañero, el dorsal número 9, Rodri Ramos, que entró en esta segunda mitad. Falta clara por parte de Hugo Pérez sobre Saturday. En el centro del campo lo señaló el colegiado de la contienda. Veremos si la juventud, el desparpajo de los jugadores del Vetusta le permiten, bueno, parar un poquito el partido, ¿no?
1: Y en primera división, perdona Javi, está en juego ya el Elche Celta, 0-0 en el marcador. En segunda, también en juego el Andorra Castellón. Se adelanta el Andorra que le está ganando 1-0 al Castellón. Dale.
0: Sí, decíamos, queríamos comentar que, bueno, que hay mucha juventud en un filial como es el Vetusta, pero bueno, a ver si afrontan este tramo final como jugadores veteranos, ¿no? Hay que parar un poquito el partido, ser verticales, pero intentar mantener la posición del esférico y que el Rayo Cantabria no le meta ritmo al partido para intentar encarar la portería rival, ¿no? Castellanos caracolea en el centro del campo, el autor del gol del filial racinguista, combina con Mario Solozano, que abre la banda derecha, donde controla Hugo Pérez, que intenta centrar al interior del área. Bien, Diego Espinosa despejando de cabeza el balón a saque de córner. Está apretando el Rayo Cantabria en el 37 de la segunda mitad. El saque en corto, Pérez, Matesauri, centró con el exterior de la pierna derecha, muy flojo. Y como tiene mucha altura y domina el juego, y el guardameta del Vetusta detuvo sin ningún tipo de problemas el envío del lateral del conjunto visitante. Es el propio guardameta del Vetusta el que envía el balón en largo, buscando el desmarque por banda derecha de Jaime Fuentes. Intenta bajar el esférico al piso. El balón se perdió directamente por la línea de banda. Y va a ser Lamine Yedioth el que ponga el balón en movimiento a la altura del banquillo del técnico Roberto Aguirre, que intenta ordenar, que intenta colocar, que intenta comentar a sus jugadores cómo deben afrontar este tramo final del encuentro con la ventaja momentánea del Vetusta por 2-1. Jaime Fuentes, que carolea en el puesto de extremo derecho, va a encarar a Germán Prieto, intenta irse por la línea de fondo, recupera el conjunto del Rayo Cantabria. Mario Solozano jugando de cara sobre Gaby, que se desdobla por banda izquierda, le cierra espacios Lamine Gaye, el balón en largo buscando el desmarque por banda derecha de Castellanos, en pugna con Miguel González, intenta evitar que el balón se pierda por la línea de fondo. No lo logró el goleador del filial racinguista y el balón corresponde al Vetusta. Va a tomar un pequeño respiro. Vemos estirar su pierna izquierda al guardameta del conjunto local, Mate Sauri. Y va a poner el balón en movimiento el Vetusta. John Andrade, el cogido de la contienda, que ya cuenta esos segundos, envía el balón en lo largo el guardameta local, Saturday, que prolonga de cabeza, deja de cara otro Remolins a Chely Pereda, el pase al hueco buscando el desmarque de Saturday por la banda izquierda, va a encarar el lateral del área, va a enterrarse dentro del mismo disparo, desvió el guardameta Luismi, la tuvo Saturday para marcar el tercero para el Vetusta. Bueno, el desvío del guardameta del Rayo Cantabria, Saturday va a quedar de nuevo en el puesto de extremo izquierda, se mete hacia adentro, otra por el pase paralelo buscando a Clavería, despejó la zaga del el conjunto racinguista, juega de cara Jaime Fuentes con Lamine Gaye retrasando sobre Diego Espinosa. Partido de poder a poder en este tramo final de encuentro. El balón en largo que va a llegar a las manos del guardameta Luismi. Estamos en el 40 de la segunda mitad. Se lo cuenta, se lo canta en directo tiempo. Añadido al RPA. Sigue venciendo el Vetusta por 2-1. Marcaron Jaime Cobayes en el minuto 9. Abrió más brecha en el marcador. Abraham Nobrega en el 57. Recortó diferencias en el marcador en el 80. Castellanos desde el punto de penalti para el Rayo Cantabria.

0: Rayo Cantabria, se desdobla el jugador castellano, intentando abrir la banda derecha. Bueno, el robo de balón de Chely Pereda. Partido es un corre calles. Los dos equipos que buscan marcar más goles. Castellanos que arma la pierna. El disparo se estrella en el brazo izquierdo de Diego Espinosa. Córner. Se armó bien el central del Vetusta. El disparo de Castellanos golpearon el brazo, pero lo tenía perfectamente pegado al cuerpo. Así lo vio claramente el colegiado John Andrade. Córner favorable al Rayo Cantabria. Es el goleador castellano el que lo va a ejecutar. Tiene que hacerse fuerte en defensa el Vetusta. Va a golpear Castellano el balón al segundo palo. Mate Sauri. Por arriba está dominando el juego aéreo. Es un guardameta el del conjunto local muy alto y que no está teniendo problemas en todas las acciones en el juego aéreo. Rápidamente combinó con la mano, abriendo sobre la mina Gallé. Intenta la prolongar Hugo Pérez, muy ofensivo, lateral del Rayo Cantabria. En esta segunda mitad, Óscar de la Era controla de espaldas a la portería. Intenta combinar jugando de cara sobre Orgren Malís, este con Chely Pereda. Bien combinando con Óscar de la Era, abriendo la banda izquierda. Saturday se desdobla en el puesto de extremo izquierda. Va a encarar a Hugo Pérez, se mete hacia adentro, busca armar la pierna. El disparo con la pierna derecha se estrella en el capitán del Rayo Cantabria. Luis Mes se tira abajo y detiene el guardameta del Rayo Cantabria. Está desbordando bien Saturday por banda izquierda. Ojo al Rayo Cantabria que intenta mortar la contra. Pelea Castellanos, intenta zafarse de su par. Saque de banda favorable al conjunto del filial racinguista. Va a haber un nuevo cambio en las filas del Vetusta. Cambio en las filas del Vetusta. Se va a retirar del terreno de juego Chely Pereda. Y va a entrar Gerard Márquez al terreno de juego.
1: Ese partido que les estamos contando con ese 2-1 favorable al Vetusta, los goles de Jaime Coballes y de Abraham. Marco Castellanos desde el punto de penalti para el filial cántabro. Duelo de filiales con victoria de momento para el asturiano, para el de Roberto Aguirre.
0: Muchos aplausos para Chely Pereda, que ya no está en el terreno de juego y entró Gerard en este tramo final del partido. 43 de la segunda mitad, 88 de encuentro. Refresca el centro del campo el técnico asturiano Roberto Aguirre. Sigue apretando el Rayo Cantabria. Cualquiera de los dos equipos puede marcar porque la juventud de dos filiales que se están enfrentando a la matinal de hoy en el Requesón provoca que el ritmo sea altísimo, que no haya haya muy pocos momentos de respiro. El Rayo Cantabria que se ha venido arriba con el gol desde el punto de penalti en el minuto 80 de Castellanos, recortando diferencias en el marcador, y el Vetusta que ha tenido en las botas de Saturday en este tramo final del partido una clara ocasión de marcar el tercero en un potente disparo con pierna izquierda que desvió el guardameta del conjunto visitante Luismi. Es Aitor Crespo el que despeja, el capitán del Rayo Cantabria, salta y cuerpea el delantero del conjunto visitante Rodri Ramos con el balón clarísimo de Álvaro Fernández sobre el Saturday. Era clarísimo, ¿no? Entendemos esta decisión de John Andrade, agarrar con los dos brazos y bueno, tirar al suelo a un rival. Eso es falta aquí en cualquier campo, pero bueno, no lo había así el corregido de la contienda. El centro de Gaby desde la banda izquierda protege de espaldas a la portería Jaime Fuentes, jugando de cara sobre Lamine Gueye. Se anticipa Álvaro Fernández a su el cuerpeo. Saturday defiende el disparo, se estrella en la barrera. Junior Vita que busca caracolear. Bueno, el robo de balón de Saturday. Controla Gaby. Aprieta mucho el conjunto del Rayo Cantabria que busca el empate. Álvaro Fernández la cuelga a la línea de fondo. Mate Sauri que detuvo sin problemas. Estamos en el tramo final del partido, minuto 90. Hemos observado el tiempo añadido que va a prolongar el colegiado de la contienda. 4 minutos de tiempo añadido. Lo que tienen los jugadores de ambos equipos, el Vetusta para sentenciar el partido, el Rayo Cantabria para intentar empatar el encuentro, porque vence el conjunto, el filial del Real Oviedo, por 2-1, con los goles de Jaime Coballes y Abraham Obrega. Sigue apretando el Rayo Cantabria, estamos en el 91 de encuentro, caracolea Mario Solorzano en el centro del campo, le cierra espacios Clavería abriendo la banda izquierda combinando con Jaime Prieto.

0: Ahí me combina con Gaby. El envío al hueco sobre Mario Solorzano. Trabaja en zona defensiva la Mínega y el centro al interior. El remate de cabeza se pasea. Rodri Ramos no llegó a conectar con el esférico. El pase atrás. El balón que intenta controlar Rodri Ramos de espaldas a la portería. El centro con pierna izquierda. El segundo palo. La Mínega. Patadón intente tieso alejando el peligro. Controla Sato de espaldas a la portería. Combinando con Miguel González. Recupera Castellano. Está apurado el Vetusta. Está apretando mucho el Radio Cantabria, que busca empatar el partido en el tiempo añadido de este partido. Caracolea Gaby Prieto combinando con Mario Solorzano, el mejor jugador del filial racinguista. Se mete hacia adentro Gaby, despeja la mina Gallé, controla Álvaro Fernández, campo contrario, filtrando el pase por dentro. Bueno, el robo de balón de Orre Molins, intenta montar la contra. Saturday tiene el doble por donde izquierda, intentó rematar. Le doblaba por banda izquierda Óscar de la Hera. Saturday intentó disparar prácticamente desde 40 metros, se resbaló en el césped del Requesón. Cuando se cumple el minuto 92 de partido, Gaby controla pegada acá de la banda izquierda, se mete hacia adentro. El jugador del filial racinguista intenta pelear, se tira con todo. Lamine Gaye, falta señalada por John Andrade. Hay que parar el partido como pueda el Vetusta, porque está apretando de lo lindo el Rayo Cantabria en busca del gol del empate en este 92 y medio de encuentro. La falta que va a ejecutar Mario Solorzano, el centrocampista del filial racinguista. La falta en campo contrario, muy frontal. Defiende con los 10 jugadores en torno a la frontal del área. El Vetusta, Mario Solorzano, el balón al interior del área. Bien, Xavi Vicente despejando de cabeza. Lamine Gaye desviando a saque de banda, no quiere complicarse la vida en zona defensiva de Vetusta. Mario Solorzano con Gaby. Gaby la va a colgar con pierna derecha. El balón demasiado corto, el balón que se pasea. Diego Espinosa que despeja en plancha de cabeza. Prolonga Aitor Crespo. Intenta recuperar Jaime Fuentes. Recibe la falta, no lo ve así. Jaime Prieto se estorba por la banda izquierda. Controla Rodri Ramos de espaldas a la portería. Intenta jugar de cara sobre Jaime Prieto que recorta hacia adentro. Aprieta el Rayo Cantabria en el 93 de partido. Despeja como puede Gerard Márquez, el centrocampista del Vetusta, controla Álvaro Fernández, la va a colgar el central del Rayo Cantabria, filtra la pase por dentro, viene bueno el robo de Saturday, falta. Falta de Gaby, perdón, sobre Oltremolins, que bien lo hizo Saturday. Y es un tremendo respiro para el Vetusta, porque nos acercamos en un minuto 94 de partido. Y es Matt Desauri el que no tiene prisa, se entra a jugar el encuentro, va a golpear el balón en largo, fuera de su propio área grande. Mate golpea en largo y final del partido. Los 3 puntos que se quedan en Asturias. Victoria del Vetusta por 2-1 frente al Rayo Cantabria. Marcó en el minuto 9 Jaime Cobayes. Tras un excelente pase al hueco de Enzo Cazorla, su disparo con pierna derecha batió por la base del poste izquierdo al guardameta Luismi en el 57, 12 de la segunda mitad. Gran acción individual de Marco Sánchez, llegando hasta la línea de fondo, y su pase atrás lo controló y lo remató a la red. Abraham Nobrega marcando el segundo gol del Vetusta en la segunda mitad. Recortó diferencias en el marcador en el minuto 80. Castellanos, tras un penalti cometido por Saturday sobre Hugo Pérez, Castellanos batió a Mate Sauria, apretó desde lo lindo el Rayo Cantabria en el tramo final del encuentro, pero el conjunto Roberto Aguirre supo aguantar el marcador, se ha quedado con la victoria y con 3 puntos más en su casillero. Buena trayectoria el Vetusta en las últimas jornadas.
1: Bueno, pues hemos perdido esa conexión de Javi Lozano hablándonos de esa victoria importante en el día de hoy, 2-1 ante el Rayo Cantabria, con el tanto de Jaime Cobayes y el gol de Abraham. Había marcado Castellanos desde el punto de penalti para el Rayo Cantabria. Importante los puntos conseguidos en el día de hoy por el conjunto que entrena Roberto Aguirre, que se coloca sexto ahora mismo en la clasificación con 10 puntos. Recordamos que ayer el Llanera le ganaba 4-2 al Marino y que esta mañana también se jugaba el Alavés B Guernica con 1-1 en el marcador. Esta tarde a las 5 Arosa, Bergantiños y Coruxo Compostela. Decías, Javi.
0: Decía que es muy buena la trayectoria del Vetusta en las últimas jornadas, un punto frente a la Gimnástica de Torrelavega, victoria en Compostela.

0: Victoria en la matinal de hoy frente al Rayo Cantabria, un equipo, el Cántabro, que venía dolido por tener un punto en su tabla clasificatoria. Hoy el Vetusta ha sabido aguantar el empuje final del filial racinguista por el gol de Castellanos en el minuto 80 desde el punto de penalti. Y bueno, lo importante son los 3 puntos, se han quedado en Asturias. Felicitar al conjunto de Roberto Aguirre. Y ha sido un placer para Javier Lozano llevarles este partido en directo. Hasta otra ocasión. Muy buenas tardes desde el Requesón.
1: Gracias, Javi. Hasta la próxima. Recordamos que en el Real Oviedo, 22 convocados por parte de Julián Calero para el partido de mañana a las 6:30 ante el Eibar en el Carlos Tartiere. Una lista en la que está Aarón Escandel. Está en esa citación. Regresa también al Dasoro y se estrena Morales. En el conjunto del Principado, el fichaje realizado hace una semana por el equipo azul. El Sporting va a jugar a las 9 ante el Cádiz en el nuevo Mirandilla, con las dudas de Lung y de Nacho Martín, con el regreso de Gelaver tras la sanción y todo hace indicar que Hugo Guillamón va a volver a la convocatoria tras su lesión. Este resultado esta mañana en la Segunda Federación, 2-1 del Vetusta ante el Rayo Cantabria. Ayer el Llanera se impuso por 4-1 al Marino en el Pepe Quimarán. En la Tercera Asturiana, jornada ya disputada con estos guarismos: Colunga 5, Praviano 5, Langreo 0, Lealtad 1, Mosconia 2, Ceares 2, Siero 3, Lentregu 0, Caudal 1, Sporting Atlético 1, San Martín 4, Covadonga 2, Gijón Industrial 2, Astur 2, Condal 2, Andes 0 y Avilés Stadium 2, Llanes 1. Y en la Primera Astur Fútbol, finalizados ya: San Claudio 1, Avilés B 2, Titánico 2, Tineo 2, Europa de Nava 1, Nalón 4, Navarro 0, Puerto de Vega 1, Riva de Sella 3, Bayobín 1, Roces 1, Lenense 0, Sporting C 1, Tuilla 2, en juego todavía el Pumarín 1, Candás 3, a las 6 Hispano Universidad Oviedo y a las 4 de mañana el enfrentamiento entre la Fresneda y el Valdesoto. También en el día de hoy en fútbol femenino, el enfrentamiento del Sporting esta mañana ante el Racing, que está a punto de concluir. Estamos ya en el 90, sigue el 0-0 en ese enfrentamiento. El que ganó fue el Avilés en esta misma categoría, lo hizo por 0-1 con un tanto de Noa Díaz. Y ayer el Eibar B y el Oviedo empataban a 0. En el ámbito polideportivo nos dejan las últimas horas el triunfo en baloncesto de la Limerca Oviedo, 99-86 ante Fitwi Mallorca en la primera FEF, y la derrota en balonmano en la división de honor élite femenina del Lobas a Limerca Oviedo por 22-24, y el triunfo en la división de honor de plata masculina del Confía Bas Oviedo 21-22 ante Ana Itasuna. Además, otro mundial para España de hockey sobre patines: 3-1 le ganaron a Argentina, gol de Marta Piquero en esa final. Es una de las dos asturianas que tiene el combinado de Sergio Macía, la otra es Sara Roces. Pleno de triunfos, 9 títulos mundiales lleva la selección española. Más cosas de las últimas horas. En este caso de atletismo, de la media maratón de Oviedo, la victoria en categoría masculina fue para Pelayo Menéndez con un tiempo de 1 hora, 19 minutos y 27 segundos. En féminas, triunfo para Esther Ramos con 1 hora, 27 minutos y 43 segundos. Ayer, en la media maratón de Gijón, los etíopes Altasef Awok en categoría masculina con un tiempo de 1 hora, 04.02, y Sisay Esetu en femenina con un tiempo de 1 hora, 12.39, fueron los vencedores de esta media maratón. Y también recordarles, en este caso en voleibol, en la Superliga Masculina 2, derrota del Cid Jovellanos por 3-0 ante Arenal MB y derrota del Club Voleibol Oviedo 3-2 ante Collado Villalba. En la primera división masculina, el grupo ganó 3-1 a Chamartín Vergara, y en la primera femenina, Sidra Menéndez La Calzada 0, Grupo de Cultura Covadonga 3, Santa Cruz 3, Los Campos 1 y Oviedo 2, Getxo 3. Está a punto de concluir el partido entre el Arenal MB y la Curtidora Oviedo, que se disputa esta mañana. Son algunos de los números, de los datos que nos está dejando el deporte.

Nos vamos, regresamos a partir de las 4 y cuarto. Lo hacemos para contarles ese enfrentamiento correspondiente a la primera federación que juega el Real Avilés en el Toralín. Y partido importante para los de Iago Iglesias ante la Ponferradina. Después estaremos también con el encuentro en el nuevo Mirandilla entre el Sporting y el Cádiz. Hasta entonces, gracias por estar ahí, gracias por elegirnos.

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6: Dedicar al menos el 1% del Producto Interior Bruto de España a la vivienda y compaginar la iniciativa pública con la privada con incentivos, pero también con desincentivos. Es la receta que aporta en Sisión, concretamente en los encuentros de la juventud de Cabueñés, uno de los mayores expertos sobre vivienda en España, Javier Burón, actualmente gerente de la empresa de suelo y vivienda de Navarra, tras haber sido responsable de este mismo ámbito en el gobierno vasco o en el Ayuntamiento de Barcelona.
7: Es un problema de modelo productivo. Queremos beneficiar a la inversión productiva, queremos beneficiar al trabajo, queremos proteger a la inversión especulativa y al rentismo. Esto es verdaderamente lo que está en tela de juicio, cuál es el modelo productivo, el modelo económico y por lo tanto también el modelo de sociedad que queremos producir.
6: Y de vivienda. Ha hablado también esta mañana Pedro Sánchez en su segundo acto de precampaña, en este caso en Ponferrada.
8: La clave es unir a pequeños propietarios y a inquilinos y poner pie en pared contra los abusos y la especulación de los fondos buitre.
6: Pero otro de los temas fundamentales esta mañana sobre la precampaña ha sido el anuncio de que finalmente Gabriel Rufián repetirá como candidato de Esquerra. Se acaba así con la posibilidad de que Rufián encabece una candidatura única de las izquierdas, como se llegó a negociar. Y atención a esta nueva advertencia del socio de gobierno en Asturias. Izquierda Unida alerta al PSOE de que no habrá reforma fiscal sin el fortalecimiento de los servicios públicos. La secretaria de Organización de Izquierda Unida de Asturias, María José Miranda, pone como ejemplo el cumplimiento del pacto educativo.
9: Desde Izquierda Unida quisiéramos recordar que la educación pública formaba parte de ese paquete social con el que llegamos al acuerdo en el debate de orientación. Y no puede ser que un mes y medio después del inicio de las clases, del inicio del curso académico, pues los problemas sigan estando en el mismo sitio, enquistados los que había, y van apareciendo unos nuevos que tampoco se es capaz de solucionar.
6: Y también esta mañana el Principado ha anunciado que concederá la indicación geográfica protegida a la cuchillería de Taramundi. Sería así la primer IGP sobre un producto no agroganadero en Asturias. Lo comentaba Borja Sánchez, el consejero de Ciencia.
10: Europa ha permitido que también las marcas de calidad pues puedan descansar sobre productos artesanales y bueno, nosotros ya sabéis que estamos totalmente implicados en lo que es el impulso del sector artesanal.
6: Muy buenas tardes Asturias, muy buenas tardes Asturias, hoy es domingo, hoy es 11 de octubre de 2026 y esto es el informativo del fin de semana de la radio pública asturiana. Con Juanjo García Otero en la realización técnica y con Nacio Varillas en todo lo demás, comenzamos además con esta otra información de servicio.
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6: DGT, ¿cómo se circula a esas horas por las principales carreteras asturianas? Buenas tardes.
11: ¿Qué tal? Muy buenas tardes. Pues hasta ahora tan solo van a encontrar ligeras dificultades en el acceso a Oviedo, a la altura de Montecerrao y el Cristo, ya en la autovía O12. En el resto de carreteras principales y secundarias, al igual que la entrada y la salida a Gijón, se encuentra totalmente despejada, pero mucha precaución en esta jornada de hoy.
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6: Y en medio de este fin de semana largo para algunos afortunados, ¿cuál es la previsión del tiempo? Cecilia Crespo, buenas tardes.
12: Buenas tardes, Nacio. Hemos comenzado el día con abundante nubosidad media, unas nubes que poco a poco han ido dejando paso a los claros. Sin embargo, no nos engañemos, porque hoy nos queda por delante una jornada nubosa, aunque estable. Hoy las temperaturas, sobre todo las mínimas, han subido de forma notable. Las máximas, no tanto. Ganamos entre 1 y 2 grados hacia el centro y al oriente asturiano. El viento durante las próximas horas soplará de componente norte con rachas por debajo de los 30 kilómetros por hora.
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6: Los 44 encuentros internacionales de juventud de Cabueñes que se desarrollan hasta mañana lunes en Sisión bajo el lema Jóvenes con Derechos se dedican este año de forma especial a la emancipación y a la participación social. Esta mañana ya hemos tenido la conferencia de uno de los mayores expertos sobre vivienda en España, Javier Burón, actualmente gerente de la empresa de suelo y vivienda de Navarra, tras haber sido responsable de este ámbito, el de vivienda, en el gobierno vasco y en el Ayuntamiento de Barcelona. Su conferencia se ha titulado Vivienda social y asequible, herramientas técnicas, atonía social, ruido político. Javier Burón apuesta por destinar a vivienda al menos el 1% del PIB y hacerlo con colaboración público-privada. Esta aportación, advierte este experto, puede producirse de forma directa, pero también mediante incentivos y desincentivos.
7: Que se junten una serie de recursos, suelo, subvenciones, financiación blanda, capital, y parte de estos recursos pueden ser recursos privados, con límites, con reglas, con condiciones en relación a qué tipo de vivienda tienen que producir, básicamente vivienda asequible, que permanece asequible a medio y largo plazo, no que solo es asequible durante un cierto tiempo.
6: Burón advierte de que detrás de la política de vivienda está el modelo económico-social que queremos para España. Considera que no es el de la vivienda un problema técnico, ya que existen ejemplos en Europa y en España de modelos que sí funcionan. Se trata, asegura el actual gerente de la empresa de suelo y de vivienda de Navarra, esta mañana en Sisión, de un problema político.
7: Hay suficientes ejemplos en Occidente, en Europa, incluso también en España, de herramientas de política pública de vivienda, de fórmulas de colaboración público-privada y de regulación de la actividad privada de vivienda, que se pueden tomar como ejemplo de inspiración sobre qué es lo que necesitamos hacer. Pero no siendo un problema técnico, sí es un problema económico y presupuestario. Nadie ha desarrollado una política pública de vivienda invirtiendo menos del 1% de su PIB en vivienda durante varios años seguidos, en realidad durante varios lustros.
6: Bueno, pues de vivienda también se ha hablado esta mañana en la precampaña electoral de cara al 29 de noviembre. Lo ha hecho, por ejemplo, Pedro Sánchez en su segundo acto celebrado esta mañana en Ponferrada.
8: La clave es unir a pequeños propietarios y a inquilinos y poner pie en pared contra los abusos y la especulación de los fondos buitre, que es el planteamiento que está haciendo el Partido Socialista.

0: Yo le recuerdo al Partido Popular que es oposición en el Parlamento, pero también es gobierno en muchos ayuntamientos y en comunidades autónomas que tienen competencias para impulsar políticas de vivienda y que presumen de no hacer nada.
1: Por parte del Partido Socialista, por parte del Partido Popular, su portavoz en el Congreso, Esther Muñoz, protagonizaba un acto también en la provincia de León. Sánchez estaba en Ponferrada, ella en la propia ciudad de León, por cierto, su provincia natal.
2: Los españoles tienen que decidir entre el partido de las saunas, de las cloacas y de las joyas, el partido de Pedro Sánchez, o el partido que quiere apostar por una reconstrucción nacional y porque España tenga un futuro por delante. Esa es la decisión que tenemos los votantes y los españoles el próximo 29 de noviembre.
1: Pero quizás la noticia más importante de esta mañana en cuanto a la precampaña electoral en España ha sido que Esquerra Republicana de Cataluña ha confirmado a Gabriel Rufián como cabeza de lista, lo que cierra así la puerta al Frente Amplio encabezado por este político. El portavoz de Esquerra en el Congreso acepta volver a presentarse por su partido tras semanas de dudas por su intento de articular esa candidatura de unidad de la izquierda y de encabezarla él, claro, y por sus exigencias a su propio partido, a Esquerra, de tener un mayor control sobre su actividad. Esto en cuanto a las izquierdas. En cuanto a las derechas, a la ultraderecha, el candidato de Vox a la presidencia del gobierno, Santiago Abascal, ha asegurado que afronta la nueva cita electoral con una voluntad de entendimiento aún mayor con el Partido Popular. Eso sí, con determinadas exigencias a los populares que Abascal ha explicado en declaraciones al diario ABC.
3: Pero sí puedo dar la garantía de que nosotros tenemos una voluntad de entendimiento, incluso una voluntad de entendimiento mayor. Por eso nos gustaría poder entendernos más y hablar más. Nos gustaría que el Partido Popular rompiera, por ejemplo, los acuerdos que tiene con los tránsfugas socialistas y con los islamistas en Ceuta, y que rompiera también cualquier tipo de coalición en el Parlamento Europeo. Esos pasos serían importantes para entendernos también mejor en la política nacional.
1: Y volviendo a Asturias, o más bien a Argentina y a Uruguay, el presidente del Principado destaca en la residencia tinetense de Buenos Aires el compromiso de la colectividad asturiana con el cuidado de las personas mayores. Y es que Adrián Barbón ha visitado la institución, fundada por emigrantes asturianos, de Tineo en concreto, en la última jornada de su viaje oficial a estos dos países de Sudamérica, a Argentina y a Uruguay.
4: Me honra mucho ver que la huella asturiana se expresa también en cuidar mayores aquí, al otro lado del charco. Ese charco no nos separa, nos une. Y ver cómo la vocación asturiana abre esta residencia no solo a asturianos, sino a otras personas que no sois asturianos, pero que estáis, formáis parte de Asturias por formar parte de esta residencia tinetense.
1: Pues con motivo de la última jornada de este viaje institucional, la vicepresidenta de Asturias, Jimena Llamedo, ha aprovechado para hacer balance del Congreso de Asturianía que se ha celebrado en Buenos Aires, el primero que ha tenido lugar fuera de España. Subraya la intención de promover la participación en la economía autonómica de los centros asturianos repartidos por el mundo a través de la red Asturias Emprende.
5: Hemos anunciado que estamos trabajando ya desde hace un tiempo en la red Asturias Emprende para que pues toda la migración asturiana también estreche lazos y bueno, pues también pueda contribuir a la mejora de Asturias.
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1: Son las 2 de la tarde y 41 minutos. Vamos a hablar de otro de los problemas graves que tiene actualmente la ciudadanía asturiana y española: el precio de los combustibles, con los carburantes rozando los 2 euros, a pesar de las medidas estatales para tratar de contener los precios. ¿Cuánto nos cuesta a los asturianos ir a trabajar? Por ejemplo, el muy habitual desplazamiento para trabajar entre Sisión y Uvieu o viceversa, que supone unos 60 kilómetros al día y que son como mínimo unos 130-150 euros al mes. Según el Instituto Nacional de Estadística, 6 de cada 10 trabajadores usa el coche para ir a su centro de trabajo y el tiempo medio de desplazamiento alcanza los 40 minutos. Con el combustible al alza, la Agencia Internacional de la Energía recomienda optar por el teletrabajo. La secretaria de Política Sindical de UGT Asturias, Marce Lemín, pide que eso, que el teletrabajo, se imponga, pero como medida no coyuntural, sino estructural.
7: No lo consideramos que sea una medida coyuntural para hacer frente a una situación específica de crisis, aunque sí lo es, pero entendemos que tiene que ser una medida estructural, una medida que se imponga

0: en el mercado laboral.
1: Cada vez más los convenios colectivos recogen esta alternativa de teletrabajo. Sin embargo, en Asturias solo se aplica al 11% de los empleados, aunque habría un 18% más que podría tener teletrabajo. Manuel Barba, abogado laboralista, advierte de que después del impulso a consecuencia del COVID, muchas empresas, sobre todo de gran tamaño, obligan a los empleados a volver a la presencialidad.
2: El trabajo a distancia se puso de moda o se acudió mucho a él, lógicamente con motivo de la pandemia, pero hay muchas empresas, sobre todo gran empresa, que está haciendo retornar a sus trabajadores a los centros de trabajo de forma física, en algunos casos a jornada completa y de forma ya definitiva, y en otros casos, pues bueno, algunos días a la semana.
1: Bueno, pues tal como están las cosas con el teletrabajo, tal y como están las cosas con el precio de los combustibles y esa obligación de muchos trabajadores de tener que utilizar su propio vehículo para acudir al centro de empleo, lleva a Comisiones Obreras y en concreto al secretario de Acción Sindical en Asturias, a Damián Manzano, a pedir una compensación salarial por el gasto en combustible para acudir a trabajar.
3: Estamos en un escenario nuevo, en un escenario diferente de las formas de trabajo que deben de ser reflejadas en la negociación colectiva. Por unos lados, evitando esos desplazamientos que son muy gravosos para la persona trabajadora y por otro lado, para que aquellas personas que los tienen que realizar, bueno, lo vean justamente reflejado en su salario.
1: Y hablando de desplazamiento, otra de las alternativas es no usar el vehículo privado, sino utilizar el transporte público. El problema es cuando este funciona muy mal, como es el caso del servicio de Centro Bus, la línea que une precisamente Sisión con Ubieu y viceversa. Malestar entre los usuarios, vienen denunciando a lo largo de las últimas semanas constantes retrasos, que muchos autobuses lleguen tan llenos a determinadas paradas que se queden muchos de los que quieren subir fuera y que tengan que esperar a la siguiente hora para poder coger el autobús. Es necesario, dicen, por ejemplo, Paula Antón, Miguel Luengo o Jorge García, que se refuercen estos vehículos, sobre todo en horas punta.
4: Y muchas veces pues pasa tarde de que o viene lleno y te quedas aquí.
5: Mucha gente se queda esperando, mucha gente llega tarde a clase.
6: Mínimo 2 o 3 días a la semana, yo medio de la tarde.
1: Una situación que en determinadas horas se repite en el retorno también desde Ubieu. Ir a la estación de autobús sería una alternativa. La otra, como ha tenido que hacer, por ejemplo, Claudia García, es moverse entre líneas para encontrar un vehículo que sí te lleve a tu destino.
7: Quería coger el bus que me dejaba aquí, que es el OG1, creo que es, y al final tuve que coger el 5 que me dejaba en Biesques y coger un bus hasta aquí.
1: El consorcio de transportes achaca esta situación al éxito de la tarjeta Conecta. El crecimiento de usuarios del centro bus rozó el 10% de media en el último año, pero concretamente en la línea de Biesques, en Sisión, alcanzó el 40%. A primera hora de la mañana se han llegado a alcanzar los 23 vehículos de refuerzo, según el consejero de movilidad Alejandro Calvo, que pide un poco de paciencia.
8: Se está trabajando, evidentemente, para dar respuesta a cada ello, a ello, dando información detallada, porque no todos los días los niveles de servicio son los mismos, pero insistimos, bueno, pedimos un poquito de paciencia.
1: Y quejas también, no solo en los usuarios del servicio del Centro Bus, sino también entre los arquitectos y los vecinos de Perlora por el Plan Especial de Protección y Reforma Interior. Han presentado cerca de un centenar de alegaciones. Por ejemplo, la de los arquitectos. María Gil, que es la vocal de Urbanismo y Medio Ambiente del Colegio de Arquitectos de Asturias, rechaza que un recinto concebido para uso público pueda llegar a convertirse en un complejo turístico de gestión privada. Advierten de que solo se conservaría el 21% de los 147 chalés y piden proteger más edificios, pero también las zonas verdes y evitar los cerramientos.
9: No nos oponemos a una gestión privada, pero sí que desde la administración deben marcarse muy bien esos límites o esas barreras a esa gestión privada, no dejarlo todo tan abierto a que puedan elaborar un plan especial y decidan ellos prácticamente la deriva de todo el conjunto.
1: Crítica también por parte de los vecinos. La presidenta de la Asociación de Vecinos Río Espasa de Perlora es Merche García Junquera.
10: Pero sí queremos que sea que podamos todos disfrutarla durante todas las épocas del año. Que no nos digan por aquí tienes que ir a la playa y que al resto del recinto no nos dejen pasar.
1: Esto dice la Asociación de Vecinos. El resto de personas que viven en la zona también comparten estas demandas, defienden un

0: carácter público y social de ese recinto de Perlora, incluso algunos de los descendientes, antiguos propietarios y expropiados, que amenazan incluso con acudir a los tribunales si se llega a privatizar la zona de Perlora. Y Delfonso Rodríguez Prendes es nieto de antiguos propietarios de esos chales.
1: Hay una gestión privada, pero en un espacio público, y que se, y ese, aunque sea privado, hombre, es privada la habitación o el uso del chalet, pero no lo que hay alrededor, piscinas o campos de fútbol o pistas de tenis.
0: Nos vamos desde Carreño, desde Perlora hasta Taramundi. El gobierno del Principado ha anunciado esta mañana que ultima los trámites para declarar en 2 o 3 meses la indicación geográfica protegida de la Cuchillería de Taramundi. Sería la primera IGP fuera del ámbito agroalimentario en Asturias. Lo ha anunciado esta mañana en Taramundi el consejero de Ciencia, Empresas, Formación y Empleo, Borja Sánchez, subraya que se destinan ya en el presupuesto de este ejercicio 500.000 euros para el sector artesano, en el que están censados 240 profesionales en Asturias, 10 de ellos dedicados en exclusiva a este sector de la cuchillería.
2: Europa ha permitido que también las marcas de calidad pues puedan descansar sobre productos artesanales, y bueno, nosotros ya sabéis que estamos totalmente implicados en lo que es el impulso del sector artesanal. Este año pues va más de 500.000 euros en el presupuesto.
0: El Ayuntamiento de San Martín del Rey Aurelio ha acordado en sesión extraordinaria y por unanimidad, algo que, por cierto, no suele ocurrir en estos tiempos de polarización política, eso de la unanimidad, el acuerdo por el que las trabajadoras de las escuelas infantiles de Sotrondio y del Entregú van a pasar a integrarse en la red de escuelines del gobierno autonómico a partir del 1 de noviembre. Hasta ahora, el Ayuntamiento de San Martín del Rey Aurelio tenía suscrito un convenio de colaboración con el Principado para el sostenimiento de las dos escuelas infantiles municipales. Ambos centros suman actualmente 140 alumnos y dan empleo a 12 técnicas de educación infantil. Lo curioso es que con el aumento de la población se ha incrementado también la demanda en las escuelas de 0 a 3 y la necesidad de personal. Y esto lleva al Ayuntamiento de San Martín a tener que aportar 88.000 euros adicionales, tal y como explica el alcalde José Ramón Martín Ardínez.
3: Aumentamos personal, cambiamos a trabajadores, a 4 trabajadores de media jornada a jornada completa. Pues bueno, eso es lo que nos falla, que tenemos que aportar 88.000 euros como compensación en la diferencia salarial de lo que, bueno, se aprobó a través del convenio con el gobierno del Principado de Asturias en estos momentos.
0: Y volvemos a Carreño, concretamente a El Raitán, porque la Consejería de Movilidad, Medio Ambiente y Gestión de las Emergencias ha anunciado esta mañana que adjudica la obra de mejora al acceso de esta zona por casi 200.000 euros. El objetivo es acondicionar un tramo de la antigua carretera general que comunicaba Avilés y Candás y que en la actualidad funciona como vía de acceso a viviendas y a explotaciones agroforestales. Lo explicaba esta mañana el consejero de Movilidad, Alejandro Calvo.
4: La actuación permitirá renovar un antiguo tramo de la carretera que comunica Avilés y Candás para mejorar la seguridad vial y facilitar los desplazamientos. Los trabajos incluyen el ensanche de la calzada, la renovación del drenaje y el pavimento, además de la preparación de la vía para implantar en el futuro una red de saneamiento.
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0: Y reconocimientos también a trabajadores públicos, a personas que trabajan por el bien común en Asturias. Es el caso, por ejemplo, de Lucía Blanco, jefa de bomberos de Asturias, que es la única mujer, por cierto, al frente de un área de bomberos en toda España. Reclama una actualización constante de medios humanos y técnicos para afrontar las nuevas oleadas de incendios. Lucía Blanco, que en esta misma semana recibía la Cruz al Mérito Militar que le entregó la UME, la Unidad Militar de Emergencias, coordina todas las áreas de emergencias en nuestra comunidad autónoma, es decir, bomberos, 112 y protección civil. Un servicio que requiere actualización continua, asegura la jefa de bomberos, que considera que la oleada de incendios del verano de 2025 nos enseñó que la temporada de mayor riesgo en Asturias no está solo ya en la primavera.
6: El verano cada vez es más peligroso también en Asturias para los incendios forestales, porque ya os digo, vienen de otras comunidades principalmente, y tenemos cada vez unas condiciones que está haciendo que los incendios cada vez sean más difíciles de controlar. Otra cosa que sacamos es la necesidad de tener más medios, más equipos.
0: El reconocimiento de la UME es para la jefa de bomberos de Asturias un impulso a seguir mejorando el servicio. Lucía Blanco recuerda los pormenores de la

0: actuación del verano pasado.
1: Y de repente pues, nos avisa el 112 de que ha surgido un nuevo incendio que es en Ibias. Surge cerca de unas piscinas y que evoluciona muy rápidamente y hace que tengamos que otra vez ponernos totalmente todo el equipo alerta y los medios inmediatamente desplazarlos con la suerte de que estaban bastante próximos. Y de hecho eso nos permitió incluso poder proteger y salvar a algunas poblaciones en Ibias.
0: Y otro reconocimiento, Benjamín Otero, el enfermero coordinador de trasplantes en el UCA en los últimos 30 años, se acaba de jubilar. Cuando se incorporó al servicio en el año 97, se realizaban 53 trasplantes en Asturias al año. En 2025 fueron muchos más, 124. El deseo de Benjamín Otero es que el Principado siga siendo una comunidad solidaria y que siga aumentando el número de personas dispuestas a salvar vidas. Él ha sido testigo, protagonista, de algunos hitos importantes. El trasplante cardíaco llegó a Asturias un año después de que él comenzara a coordinar los trasplantes en el UCA, en el 98, y el de hígado en 2002. En todo este tiempo ha cambiado mucho las cosas, por ejemplo, el perfil del donante, que ahora es mayor, o los métodos de trabajo.
2: Yo he ido en ambulancias a 180 por hora, ¿no? La Guardia Civil delante, bueno, eso ha mejorado bastante. Donde van los órganos, el sistema, el formato, las neveras, eso ha cambiado, se puede permitir más tiempo.
0: El ya ex coordinador de trasplantes en el UCA asegura, Benjamín Otero, que lo más duro de su trabajo siempre ha sido reunirse con las familias de los donantes.
2: Hay mucha más generosidad de la que nos pensamos. Yo en todos estos años he aprendido que hay mucha gente buena. En las situaciones más críticas, cuando alguien fallece y alguien en ese momento con su duelo, con su dolor, pensando que se le puede facilitar la vida a alguien, eso es impagable.
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0: Con Bea Otero, ¿qué tal? Buenas tardes.
4: Hola, buenas tardes. 22 convocados en el Real Oviedo para el partido de mañana a las 6:30 ante el Eibar en el Carlos Tartiere. Aaron Escandel está en la citación, a la que regresa Alda Soro. Una lista en la que se estrena Morales. Julián Calero es el entrenador del equipo azul.
5: Hemos reactivado evidentemente a la gente. Hombre, todo el mundo dolido por la situación, pero con la tranquilidad y la seguridad de que se está trabajando mucho. Hay unas determinadas circunstancias que a veces en el fútbol y en la vida pasan. Entrando un poco el tiro en el Miura que nos viene esta semana, que creo que merece la pena, ¿no? Es el líder, es el equipo con 7 victorias seguidas. Cuando mostramos nuestra mejor versión, somos un equipo muy competitivo, ya lo hemos mostrado, pero tenemos que mostrarla más.
4: El Sporting jugará hoy a las 9 ante el Cádiz en el Nuevo Mirandilla. Lo hará con las dudas de Lung y Nacho Martín y con el regreso de Gelaber tras cumplir el partido de sanción. Todo hace indicar que Hugo Guillamón volverá a la convocatoria tras su lesión. Y desde las 4:30 el Avilés se enfrenta a la Ponferradina en el Doralín. Esta mañana en Segunda Federación el Vetusta ganó 2-1 al Rayo Cantabria en el Requesión y ayer el Llanera se impuso por 4-2 al Marino en el Pepe Quimarán. Además, las asturianas Marta Piquero y Sara Roces se proclamaron campeonas del mundo con la selección española de hockey sobre patines tras ganar en la final a Argentina por 3-1 con un gol de Marta Piquero.
6: Muy feliz, la verdad. Fue una semana muy intensa, dura, pero bueno, el trabajo del mes yo creo que se vio reflejado en todos los partidos, hasta el último, que fue el más sufrido. Era muy difícil. Una final se compite diferente.
4: Y el Alimerca Oviedo se impuso al Fibui Mallorca por 99-86, primera victoria de la temporada de los de Javi Rodríguez. Las que no pudieron ganar fueron las jugadoras del Loas Alimerca Oviedo, que cayeron por 22-24 ante el Elche en la División de Honor Elite Femenina.
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0: Y también les hacemos alguna propuesta más, aparte de disfrutar del deporte con lo que nos anunciaba Bea Otero en este domingo, para muchos, todavía en medio de un fin de semana largo en Asturias. Continúa la fiesta de la vendimia en Cangas, con el mercado de artesanía y agroalimentación, la venta y degustación de vinos de la DOP Cangas o la vendimia infantil en el Museo del Vino. Esta mañana ha habido una cata magistral guiada a cargo del enólogo Joaquín Gálvez, más conocido como Wineman. José Manuel García, Manolito, el presidente de la Junta Local de Hostelería de Cangas, anima a aprovechar esta fiesta de la vendimia para conocer más el concejo.
7: Viene mucha gente y yo desde como presidente de hostelería quiero que se difundan estas cosas, no que vengan exclusivamente a la fiesta de la vendimia, que vengan a conocer sus gentes, que aquí es otro mundo, es diferente.
0: De Cangas a la Polachena, el tercer festival asturiano argentín protagoniza la programación de Les Feries de este domingo. Será en el Teatro Vitalaza a las 7 de la tarde con música coral, teatro comunitario, tango y baile y la participación del coro La Flor, pregoneros, por cierto, de este año de Les Feries, Les Ayalgues de ayer, el ballet Vientos del Sur y la intervención del solista Roberto Bugarín. La concejal de festejos de Chena, Minerva Álvarez, habla también del resto de actuaciones musicales de esta edición de Les Feries.
8: En el apartado musical tenemos la música en la calle, con actuaciones en pequeños formatos distribuidas por tres zonas de la Pola. Las orquestas de la noche están en la plaza Alfonso X el Sabio, y luego hay una gran verbena que es el domingo, que sería en el Colegio Vitalaza, que es la más grande.
0: De la Polachena a Avilés, a la Avilés Acción Festival, que se proyecta en la Casa de Cultura a las 6 de la tarde la película Mi vida sin mí, de Isabel Coixet, la directora que en este 25º certamen ha sido galardonada con el premio homenaje del Avilés Acción Festival. Y en Cuideiro, este mediodía se ha inaugurado oficialmente las esculturas de las Pixuetas, que pasarán a dar nombre al actual Muelle del Este. Sara Iglesias es la autora de la obra, que es un homenaje a la mujer pasada, presente y futura de Cuideiro.
9: Quise representar eso, una Pixueta un poco mayor, con el cesto en la mano, en el brazo, y el pescado, bueno, y también quise representar a una mujer más joven, embarazada, porque quise darle un poco el aire de futuro, ¿no?
0: Y en la Plaza Adolfo X el Sabio, en Chuarca, hasta el lunes, hasta mañana, la quinta edición del Festival de Blues de Asturias. Entre los que tocan hoy, todos los conciertos son gratuitos, estos: Rambalaya. Con menú especial en restaurantes locales, Ismael González, concejal de Promoción Económica y Turismo de Valdés.
10: Bueno, una apuesta que tenemos desde el ayuntamiento para desestacionalizar la llegada de visitantes. Estamos buscando diferentes eventos de formato medio, como este Festival de Blues, en el que estamos recibiendo cada año a unos 500, 600 personas cada uno de los días.
0: 3 de la tarde, nos despedimos. Juanjo García Otero, Ignacio Varillas, en los informativos de RPA.

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1: Bien llegados y bien llegáis. Güey en Les Fartures, Tasio Rodríguez, o sea, vino el Viva, y vamos a acabar falando col furtivo, o sea, David Montes, de muchas cosas que está haciendo. Empieza Les Fartures.
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Bueno, ya sabes que yo de vino no tengo ni idea, sé lo que está bueno, lo que está malo, lo que me presta, lo que no me presta, pero préstame mucho reponer sobre el mundo del vino. Viene aquí Juan Luis García, sommelier Murcia, muchas veces, y bueno, tenemos siempre muchos alderiques muy guapos y muy prestosos, y aprendo mucho de él, como no, del mundo del vino. Pero hay más vino más allá de Juan Luis García, ¿no? Y hay un chavalín, porque hay un chavalín que a mí préstame mucho, sigo en redes, está haciendo las cosas muy bien y está quitando muchos pijáis y mucho esnobismo.

0: Duque, bueno, yo creo que o empieza a modernizarse o no sé, el bueno, futuro va a tener, pero no va a tener el mismo futuro que creíamos hasta ahora. Estoy con Tasio Rodríguez y tiene una cuenta muy guapa en Instagram que va al revés, pero llámase Vino el Viva. En vez de Viva el Vino, y Vino el Viva, entiendo que porque te ha pillado el nombre o cómo, Tasio.
1: Bueno, un poco también entre que está pillado el nombre y también un poco la dislexia que yo tengo, que no es muy grande, pero mi pareja es bastante disléxica,
0: ¿sí?
1: Es algo que nos hace mucha gracia. Y surge un poco de ahí, de Vino al Viva, la típica icónica frase de Rajoy, ¿no? De Vino al Viva, de Viva al Vino, perdón, ¿ves? Y de ahí pues surge Vino al Viva, efectivamente.
0: ¿Cómo nació esto?
1: Pues esto nace, a mí me da una venada la última visita que hago a Ribera Sacra,
0: ¿sí?
1: Que para mí es una maravilla del mundo. Y cuando estoy allí, me acuerdo perfectamente que estaba en Sabariz, si no me equivoco el nombre del pueblo, eso es más en zona de Ribeiro. Y yo ahí empiezo a pensar y empiezo a darle vueltas de que el mundo del vino tiene que cambiar un poco, que hace falta comunicarlo de otra manera y hacerlo llegar a más público, porque al final, si no, vamos a quedar los mismos bebiendo.
0: Ya.
1: Entonces ahí es donde yo digo, hostia, he pasado de que mis amigos me pregunten, oye, ¿qué vino bebo? Cuando están en un restaurante y me pasen la carta, a voy a ser yo el que le enseñe a mis amigos qué vinos tienen, no qué vinos tienen que beber, sino cómo elegir o que hay más vida más allá de las 3-4 referencias que todo el mundo conoce.
0: ¿Pero siempre fuiste el mítico friki del vino desde siempre o con los años o no?
1: A mí siempre me gustó el vino, lo que pasa que yo tampoco vengo de una familia muy vinícola. El vino era algo residual, se bebía mucha más sidra. De hecho, yo tengo recuerdos de la infancia de ir al Busto y en Villaviciosa a Mallar, a la Manzana.
0: Sí.
1: Pero el vino llega a mí más bien cuando yo me voy a Barcelona y a Tarragona.
0: Ajá.
1: Hace 10, 12 años que voy para allá y allí sí que me empieza un poco más a picar la curiosidad. Allí hay mucha más cultura.
0: Ya.
1: Y yo empiezo seriamente en el mundo del vino a través del vermut.
0: Uh-huh.
1: Porque el Calimocho del Rosal no lo cuento.
0: Bueno, yo siempre digo lo mismo. Para llegar a valorar un buen vino, uh-huh, tuviste que tomar mucho Calimocho en la vida, salvo que tengas muchos perres y ya de guaje empieces a tal, que
1: bueno,
0: los que pueden.
1: Bien, es cierto que yo pienso que también una de las caídas del vino dentro de la gente joven es la caída del duro y del Calimocho como tal.
0: Correcto.
1: Pero en mi caso, llega a través del vermú. Y del vermú me voy pasando al vino. ¿Qué pasa? Que yo no tenía tampoco un grupo muy formado que le gustara el vino como yo. Entonces,
0: ajá,
1: era como que la gente se llevaba su six-pack, sus latas de cerveza para beber, y yo me llevaba el vino.
0: Claro. Bueno, tienes ahí una botella. Antes de proseguir con la entrevista e ir afondando, voy a ir calentándote un poco, aunque bueno, de seguro que tienes buen aguante. ¿Qué me trajiste a probar?
1: Te traje Voltio.
0: Sí.
1: Es un Pennat, es un método ancestral sobre, ¿sí?, una fermentación de García Serrano, Nava Valley, del valle de la Nava del Voltoya, en Segovia. Ya lo he abierto, pero es de chapa.
0: Vale.
1: El tema de la chapa viene un poco a colación con lo que hablábamos de que mis amigos se iban con las cervezas y yo me iba con el vino. Claro, te puedes imaginar llegar con el vino, con una copa y con un con un sacacorchos a un botellón o a donde sea.
0: Vaya guay ir contigo de botellón, ¿eh?
1: ¿Sabes?
0: O sea, entonces, ¿tú ibas de botellón con una botella de vino y una copa?
1: Si íbamos de cervezas y demás, sí.
0: ¿En serio?
1: Si no, pues me llevaba una botella de vermú fría o lo que sea, ¿sí?, y ahí ya, pues lo que sea. O una cantimplora con vermú frío de la nevera y se acabó.
0: Hostia.
1: O sea, he bebido cerveza, ¿eh? No voy a decir
0: que no pasa
1: tal,
0: nada,
1: ¿sabes?
0: Sí,
1: pero,
0: sí,
1: pero sí, siempre que he podido, yo siempre que he podido elegir, he elegido vino.
0: Vale.
1: Y este es un ancestral, viene con chapa, porque la fermentación se empieza a inoxidar y luego se termina la botella. Y te he traído precisamente un ancestral de verdejo. Verdejo, uva que se ha tratado muy mal, se ha denostado mucho, pero
0: ¿sí?,
1: es una uva que defiendo. Si se trabaja bien, es una gran uva, como muchas otras. Y la chapa por el tema este de la facilidad.
0: Ajá.
1: Porque yo creo que el ancestral es uno de los inputs que tiene la gente joven, incluso que tienen las bodegas, para volver a introducir el vino poco a poco.
0: Uh-huh.
1: Debería estar un poquitito más frío.
0: Bueno,
1: pero bueno,
0: ¿y cuando se aprecian los defectos, no? Decir
1: son
0: los
1: cosas,
0: expertos.
1: Son cosas que pasan. ¿Qué le vamos a hacer?
0: Decirlos. Toda esta parafernalia de primero mirar el vino, mover un poco la copa, meter la nariz y todas esas cosas, ¿tú eso lo fais?
1: A ver, yo abogo por ello, pero desde un punto de vista un poco, digamos que extraoficial. Quiero decir, si tú no eres un catador o solo quieres disfrutar, no hace falta que cates, con que lo disfrutes. Otra cosa es que te quieras introducir un poquitillo. Uh-huh. Ahí ya, pues oye, vas trabajando estas cosas. Es como el tema de las copas. Yo nunca había valorado una buena copa.
0: Ya. ¿Sabes? Sí, pero eso son cosas que pasan con la edad, yo creo, ¿no?
1: Bueno, sí, con la edad o vas cogiendo un poquitito más de bagaje dentro del mundillo, vas cogiendo un poco de rodaje y te das cuenta, hostia, pues voy a probar una buena copa. Coño, cuidado.
0: Este vino en vaso sidra va muy guay, ¿oh?
1: 100%, ah. Pero es que el vaso sidra es fino.
0: ¿Ves? Claro.
1: ¿Sabes? Yo, joder, conozco muchos amigos que tienen mucha tradición de beber el vino en vaso sidra.
0: Sí.
1: Y vamos a ver, que la forma no es la precisa, ok, pero al menos no te están poniendo un cáliz con un grosor así.
0: Correcto, vale.
1: ¿Sabes? ¿Y este?
0: Va, yo pensaba que lo que te prestaba, estamos tomando unas copas guapes, finines, uh-huh. Y hay que se recollera un poco para... O sea, tiene
1: sí,
0: una razón de ser, ¿no?
1: Sí, solo, sí, sí, sí.
0: Son más caros porque aprecias más, metes la nariz y aprecias más el olor, ¿no?
1: Exactamente, vale. Eso es, por supuesto. Pero en este caso, por ejemplo, que es un vino que es fácil de beber, este tiene 12 y pico, pero hay ancestrales que tienen 10 grados y medio, 11 grados, menos de 10 grados ya complicado, pero que son vinos hechos para disfrutar,
0: uh-huh.
1: Para compartir, claro, para pasarlo bien, es un caramelo.
0: Puedes beber 8.000 botellas de esto.
1: Exactamente.
0: Normalmente a mí, los ancestrales, uh-huh. Normalmente me acaben goliendo siempre un poco a reducción, a rueda quemada, un poco cuadra también a veces.
1: Sí, sí, sí. Sí.
0: Me fastidia un poco cuando me dicen que yo he buscado, porque dices tú, bueno, chico, bueno. Me parece que estás maquillando, o sea, un es que defecto ahí... en el vino, ¿no?
1: Ya.
0: Este igual es muy limpio,
1: uh-huh.
0: Y luego la nariz va por un lado y la boca va por otro.
1: Sí.
0: Tiene ahí como hasta un toque, digamos, catel, ¿no? Casi, hasta un toque dulzón ahí.
1: Bueno, podría. Y mira que no tiene ninguna azúcar.
0: No, tú dime.
1: Sí,
0: tú dime.
1: O sea, la verdejo no es una uva muy... Uh-huh. Que te dejes esas notas que tú dices.
0: Pero con la burbujina, vamos.
1: Puede ser, exactamente. La verdejo suele ser más un poquito más ácida.
0: Uh-huh.
1: No muy, pero sí, tiene un grado de acidez medio. La verdad que a mí es un vino que está muy bien, me gusta mucho, está muy bien elaborado y lo llevo por bandera porque además Juan es un buen amigo y es un currante. De este hará 200, 300 botellas, no hace más.
0: Qué bien.
1: Y me gusta mucho también abogar por bodegas
0: pequeñas.
1: Sí.
0: Entonces, tú empezaste con la cuenta, así que a mí mola mucho porque tienes un lado muy gamberro, muy de quitar pijaes al mundo del vino, uh-huh. Que yo creo que sobre muchos. Y eso, y sobremanera un target pues más de gente más mozo, ¿no? O
1: sí.
0: Bueno, muy vinatera, que mola salirse de lo normal también. Uh-huh. Y la cosa furuló muy bien, ¿no?
1: Sí, sí, sí. O sea, al final, mira que mi Instagram iba a ser solo un archivo para los amigos, para que no tuvieran que estar preguntándome cada vez que quieren coger un vino. Pero al final me grabo el primer vídeo, ese vídeo va de puta madre, yo me siento cómodo y también la gente cercana me anima a seguir haciendo vídeos. Y de ahí voy tirando hasta el día de hoy. En realidad la cuenta, no llevo más de 9 meses con ella.
0: Uh-huh.
1: No llevo más.
0: Bueno,
1: pero
0: pues,
1: meses, funciona bien.
0: 5.000, 6.000 seguidores
1: sí.
0: O por ahí y tal.
1: Sí,
0: o sea,
1: sí,
0: que,
1: sí.
0: Bueno.
1: Funciona muy bien y sí que es verdad que yo lo que busco es llegar a la gente que o está empezando a beber vino o no ha bebido vino o bebe vino, pero tampoco demasiado. Obvio que me encanta que me sigan gente importante del mundo del vino, bodegas, porque es necesario, pero yo creo que para la gente que ya tiene cierto expertise, ya hay mucha gente.
0: Ya.
1: Ya hay muchos creadores de contenido, hay muchos sitios donde hacer catas, hay muchas tiendas que hacen catas, bodegas, etc. Incluso para el mundo del vino, creo que es necesario... pues hacer, quiero decir, no voy a decirlo mal, pero como que hacer una pesca de arrastre, ¿vale?
0: Sí.
1: No pescar solo a peces gordos.
0: Claro.
1: Y lo estoy diciendo un poquitín así a lo chabacano, pero es la verdad.
0: Sí. Hay que dar discursos más modernos, alternativos y distintos, porque
1: sí.
0: Yo de olores a madera estoy un poco ya fartuco, ¿no?
1: Claro. No, eso es obvio. Y aparte que una cosa que digo mucho cuando hago en parties o eventos es que hay que derribar muros y levantar copas.
0: Ajá. Uh-huh.
1: No levantar muros y tirar copas.
0: Claro.
1: Que últimamente... bueno, últimamente no. Es lo que venía pasando.
0: Uh-huh. El mundo del vino tiene una crisis... Bueno, el mundo del alcohol en general, ¿no? Porque la gente consume menos. Yo sí que es verdad que a veces falo con gente de bodegas o con distribuidores y me dicen, sí, se consume mucho menos, pero se consume mejor. Lo cual quiere decir que la gente también... O sea, no estamos notando un bajón económico muy grande... Porque, bueno, el vino va saliendo a mayor precio, ¿no?
1: Sí.
0: Y también entiendo que las exportaciones muchas veces a otras

0: pensamos que eso, bueno, sigue siendo un consumo minoritario. O sea, hasta donde sé, Castilla-La Mancha, que son uves, bueno, más pas vino, más peleón, y es lo que da el gran beneficio del vino en España, ¿no?
1: Sí, a ver, en realidad nadie se puede olvidar de que España es la bodega de Europa.
0: Claro.
1: Eso es así. Luego lo que se haga con ese vino, pues ya cada bodega verá lo que hace, cada distribuidor o cada cooperativa. Pero no podemos olvidarnos de que España es la bodega, es de donde sale muchísimo vino. Entonces, lo que hay que hacer es buen uso de él.
0: Claro.
1: Lo primero, ponerlo en valor. Una cosa que, mira, por ejemplo, vamos a poner un ejemplo muy sencillo. El vino asturiano.
0: Sí.
1: No se da valor a lo que es hacer una vendimia allí.
0: Pues no te vi nada de vino asturiano en tu contenido, o casi nada, ¿eh?
1: Pues de las primeras que hice fue con ellas.
0: Vale. Dije, yo voy a meter caña.
1: No, que va. De lo primerito que hice fue...
0: No, y me pregunto, una de las preguntas era, en este marco de... Uh-huh. Los asturianos somos muy de riberitis y riojitis y albariñitis. Uh-huh. Yo soy muy fan del albariño en general, ¿eh?
1: Sí.
0: Pero nos cuesta con el vino asturiano. Y es verdad que venden el 100% de lo que elaboren. Quiere decir que,
1: sí, sí.
0: Que bien, guay. Pero hay muy poca presencia de vino asturiano en Asturias.
1: Hay muy poca presencia.
0: Y tú, como experto o gran degustador del mundo del vino, uh-huh. Están diciéndolo pues en muchos foros internacionales uh-huh. que el vino asturiano, con esta moda del vino atlántico y tal,
1: sí.
0: y uno de los grandes beneficiados y que están haciéndose muy buenos vinos.
1: El vino asturiano... tiene mucho potencial, muchísimo. Ha mejorado mucho en los últimos años. La forma de elaborar la materia prima está yendo hacia arriba. Pero yo creo que tenemos un problema de mirar para afuera, que en España pasa mucho y en Asturias pasa más. Yo siempre que viene alguien de fuera le pongo un vino asturiano. Siempre que viene alguien a mi casa o siempre que viene alguien de... Pues mira... en 2 semanas tengo una cata privada con un grupo que vienen de Tarragona, de un pueblo de Tarragona. ¿Qué voy a hacer? ¿No ponerles un vino asturiano?
0: Claro, ¿qué vas a poner vinos de Tarragona? Bueno, igual hay alguno que no conocen también.
1: No, por supuesto, claro, pero a mí se me quería la cara de vergüenza si vienen a Asturias y no les pongo un vino asturiano.
0: Claro.
1: De hecho, yo lo hablé con ellos y me dijeron, como Dios, ponnos algo de Bierzo, algo de Galicia, de donde tú quieras, y algo de Cangas.
0: Claro.
1: Maravilloso. Adelante. Si vino hay. Yo he escuchado mucho lo de, joder, es que es muy caro. Vete a una vendimia.
0: Ya.
1: Vete a una vendimia.
0: Sí.
1: O, no hace falta ni que vayas a vendimiar.
0: Sí.
1: Vete a verlo y luego me dices si te parece caro o no.
0: Y eso ya hasta lo están quitando porque ya están sacando vinos más frescos de chateo y los están sacando a un precio que va al mismo precio que cualquier vino normal, o sea...
1: Pero yo creo que ahí sería quitarle un poco... O sea, si tú tienes un buen producto... Tienes que saber venderlo, no rebajarlo.
0: Ya.
1: Desde mi punto de vista, ¿eh?
0: Sí, sí.
1: O sea, al final lo que estás es denostando tu capacidad y tu calidad.
0: Uh-huh.
1: El vino asturiano es el que es. Y tiene un valor y tiene un precio. Si empiezan a rebajarlo...
0: Ya. Mira, el otro día vino el dueño de la bodega de Corias y decía que estaban buscando un vino de 11 grados y medio, una cosa así, de muy baja graduación, fácil de beber y para el chateo y a buen precio. Yo creo que eso ahora mismo en el mundo del vino puede tener un potencial muy guapo,
1: sí,
0: ¿no?
1: Eso sí. O sea, buscar un vino más fresco o buscar un vino más ligero con una menor graduación de manera natural... O sea, dices de manera natural que no sea una desalcoholización, nada de esto ahora, locuras que se están haciendo en el mundo del vino.
0: Sí, está pasando eso. Sí.
1: Hombre, el tema del
0: vino
1: los vinos sin alcohol.
0: Iba a preguntarte por eso también, ¿eh?
1: Pues ahora hablamos de ello. Vale. O los vinos desalcoholizados y demás, sí. Esto a mí me parece una pantomima. Pero bueno, lo que hablábamos.
0: Vale.
1: Vinos de 11 grados, ok. Vinos de 10,5. Hay Petnats de 10,5 que me parecen... la bomba para la gente joven, porque la gente que ahora está tanto refresco, tanto carbonatado, tanto de esto, un Petnat con burbuja fina y con 10 grados y medio,
0: claro, sí, sí.
1: Maravilloso.
0: Sí, sí, incluso hasta, yo qué sé, una cena, que tienes que agarrar un coche o este tipo de cosas.
1: Efectivamente.
0: Que no te puedes ir de mejor que no lleves el coche por ahí, ¿no? Pero que cosas ahí más contenidas está bien para eso, sí, claro, claro.
1: Tal cual, tal cual. Vale, o sea, vale. Al final no...

0: no quiere, o sea, no es lo mismo tomarte un vino de 10 grados y medio que uno de 14 y medio o de 15. No es lo mismo, te pongas como te pongas. No, son 4 grados. Hostia, son 4 grados.
1: No, no, ostras, sí.
0: Cuidado.
1: Sí.
0: Cuidado, cuidado.
1: Las copes que estás tomando se nota mucho. Claro. Y luego, además, bueno, no sé, yo llegué con dos botellas de vino, estoy, bueno, con algo menos, pero ya estoy tonto. Quiero decirte, tú que tienes que probar tantos vinos, ¿cómo lo lleves? Bien.
0: A ver, yo lo vivo bien. Yo he aprendido a escupir a la
1: No,
0: fuerza.
1: tío, no, pero ¿qué es?
0: Es lo que hay,
1: Eso
0: tío.
1: oye, por lo que el mundo de la sidra siempre va a ser superior al mundo
0: Ya,
1: del vino.
0: pero claro, tú ponte. Por ejemplo, no te voy a decir la Barcelona Wine Week, que es una salvajada, ¿vale? Pero la Off the Record, que son 54 o 55 bodegas, a razón de 4 o 5 vinos por bodega, como nos ocupas, estás fuera. Estás fuerísima. Yo siempre lo pruebo. Tragas un poquitín, porque al final, oye, ese retrogusto, ese paso, vale, pero el resto tienes que echarlo. Y mucha gente me dice, joder, es que no te sabe mal escupirlo, echarlo delante de...
1: No, yo creo que está
0: Ya
1: muy
0: lo
1: normalizado,
0: saben,
1: ¿no? Está
0: claro,
1: muy
0: está normalizado,
1: normalizado,
0: es lo que
1: claro.
0: hay. Sí que es verdad que es un poco desagradable estar ahí,
1: Ya.
0: ¿sabes? Pero ya lo que hay. Es
1: Ya.
0: que no
1: Bueno,
0: se puede
1: ya.
0: hacer otra cosa.
1: Y aparte, claro, yo entiendo que cuando vas a un foro de estos y probáis 200 vinos, bueno, evidentemente os cupes o acabes tirado a la Mocano
0: Efectivamente, no, no,
1: a media
0: claro,
1: mañana.
0: tal cual.
1: Que yo no escupo cerveza, fui a alguna feria de cervezas y probamos las 200 y bueno, ya sabíamos a lo que íbamos.
0: Claro.
1: Pero tú luego tienes la capacidad de ir acordándote, vas apuntando,
0: Sí,
1: entiendo todas esas cosas
0: sí,
1: a
0: sí.
1: ese nivel, ¿no? De.
0: Sí, yo intento anotar todo lo que puedo y
1: Vale.
0: sacar fotos también. Me quedo con muchas fotos de referencias de vinos incluso, porque sí que es verdad que hay vinos que te pueden sorprender en ese momento. Pero claro, ya tienes... O sea, ya has probado mucho vino antes. Entonces, oye, al final tu boca y tus papilas pues ya están un poco desgastadas. Aunque metas agua de por medio, no es lo mismo.
1: Claro.
0: Entonces yo muchas veces sí que saco fotos y luego intento, si hay algún vino en concreto que digo, wow, pues este me gustaría para esto, para aquello, pues compro una botella y me la bebo en casa tranquilamente.
1: Claro. En este mundo, lo que hablamos antes, ¿no? Donde Ribera y Rioja, bueno, siguen siendo, ¿no? Las grandes marques. En los blancos, pues eso, tienes Rueda, tienes Albariño. Parece como que abrís un poco el espectro, el abanico y. No quiere decir que no lleven muchos años, pero yo simplemente digo que aquí por lo menos no llegaban tanto, ¿no? Y ahora sí que empiezan a llegar vinos de zones o de OPs que desconocíamos completamente que existiera vino y estamos viendo otras formas distintas de vinos con otros sabores que dices, coño, esto está buenísimo, ¿no?
0: Claro, sí, el mundo del vino es muy amplio. Es muy amplio. Y cuanto más estudias, más amplio ves que es. Es así. Yo al final me sigo considerando un ignorante del mundo del vino. Vas aprendiendo y joder, cada vez que abres una puerta ves que hay otra detrás. Entonces es impresionante. Yo esta semana pasada estuve en Rota y allí aproveché y hice una cata. Una cata así un poco desenfadada y tal. Y les puse una Bobal de Utiel Requena de Bruno Murciano. Es una botella de vino que económicamente a mí me parece de risa. O sea, te hablo de un vino que vale entre 10 y 15 euros, te voy a decir.
1: Ostras.
0: Y es un vino maravilloso. Es un vino rico, sedoso. Es un vino súper equilibrado, súper completo. Y ellos nunca habían probado una Bobal, no sabían ni que existía. Ya no te digo de situar Utiel Requena en un mapa, pero hablando de uvas, la Bobal no les sonaba de nada. Y cuando yo les dije que cuánto pensaban que valía ese vino, ya por diferente y ya por tal, ya me lo tiraron ya a 30, 40, 50 euros.
1: Claro,
0: Bueno, no.
1: claro. Esto que decía Colectivo de Cántaro, ¿no? A veces que decías, un vino de menos de 10 euros, hay que empezar a pensar que en la cadena de producción hay alguien que está muy explotado. Este está ahí en la Allende, ¿no? En el límite.
0: A ver, Colectivo de Cantado, Santi, para mí es un genio. Sinceramente, hay gente que lo ama, gente que lo odia, y yo soy más de Team Amar, la verdad. Él creo que lo dice a partir de 5 euros, y en
1: Sí.
0: eso estoy bastante de acuerdo, porque es que sinceramente, ¿qué te vale 5 euros hoy en día, tío?
1: Claro,
0: Que sea
1: claro.
0: algo natural y bien ejecutado. Y es que aquí al final, ya no solo lo que hay dentro, también es la botella, también es el corcho.
1: Claro. Que cada vez está más caro, además.
0: Es que
1: Sí, sí,
0: son
1: sí.
0: cosas que el etiquetado, son muchas cosas. Entonces, 5 euros, ¿puedes encontrar cosas? Sí, podrás. Hay chollos, hay chollos. Hay muchas bodegas que entre 5 y 10 euros tienen cosas maravillosas.

0: pero de 5 euros para abajo yo ya. Yo peleo más porque la gente compre el vino en los establecimientos de vino. Vale. Esa es una batalla que yo tengo, pero al igual que yo abogo por comprar la fruta en la frutería y el pescado en la pescadería. Ahí sí que yo discuto más.
1: ¿Y
0: sí.
1: en Asturias, dónde podemos ir entonces a comprarlo? ¿Dónde te fíes?
0: Pues a ver, aquí
1: de Coaya.
0: Claro, a Coaya lo tienes. Tienes, por ejemplo, en Oviedo han abierto Morbé, que es una tienda que está especializada en quesos y quesos, vinos, y tiene una bodega maravillosa.
1: Morbé, no lo conozco.
0: Sí.
1: Vale.
0: Y, joder, aquí en Gijón seguro que tenéis muchos más sitios. Bueno, para beber, sin ir más lejos, Cadejo o Rías,
1: sí,
0: que lo tienes aquí detrás.
1: Sí, del estudio, sí.
0: Exactamente. Y, a ver, Asturias tampoco mucho más así ya. Que se me, bueno, que me venga a mirar la cara. Seguro que hay, ¿eh?
1: Naviles del Pañol, siempre vamos al Pañol a beber.
0: Estaba pensando más en tiendas.
1: En tiendas, sí,
0: Para comprar. Pero sí que es verdad que está más limitado. Pero bueno... Entonces ahí sí que si tienes la excusa de que no te puedes mover o tal, bueno, mira, se me ocurre Moutas también en Oviedo, que también distribuyen.
1: Vale.
0: Pero bueno, quiero decir, si no, siempre tienes e-commerce que te van a ofrecer vinos de calidad de muchas bodegas, grandes y pequeñas, y a precios competitivos.
1: Y ya para acabar, bueno, explícame esto, que lo que son las wine parties que hacéis, y lo otro, ¿qué necesidad tenéis de ponerlo siempre todo en inglés? Soy un wine lover, y que suena hasta mal.
0: Es verdad que en el mundo del vino el tema de los anglicismos están ahí, sí. Yo, la verdad que wine party viene de wine lover,
1: claro.
0: Efectivamente, del wine lover y el wine loverismo, ¿no? Y porque fiestas de vino, la verdad que como reclamo no es demasiado, potente. Sí, las cosas como son, macho. Esto es así, quedaba un poco rarito.
1: La folicia del vino, eso, pero está mal, mira. Está guapa.
0: Sí, está guapo, pero sé que mucha gente no lo encajaría o lo tiraría más igual a un sidrero renegado.
1: Ya. mira.
0: Entonces, por eso quedó lo de wine parties. La wine parties, al fin y al cabo, no es más que un evento donde la gente puede venir a compartir vino, siendo aficionado o no. Que para mí es la clave. Es un evento donde yo selecciono 5 vinos. Con mucho cariño y mucho amor, intento que siempre sean cosas distintas, cosas originales, y que el usuario, el cliente medio, no lo haya probado. Y si una cata al uso es en una mesa recta, con mucha gente sentada junta, sin levantarse y escuchando todo el rato al mismo pollo, ahí es todo distinto. Ahí cada uno tiene su mesa, o ni siquiera. Yo estoy en una esquina con los vinos, tú vienes, yo te sirvo, te explico lo que vas a beber.
1: Qué bien.
0: Y luego tú te vuelves a tu mesa con tu gente, o te quedas bailando por el medio, o lo que te dé la gana.
1: Qué bien.
0: Tienes un pica-pica, y si tú tienes interés por el vino o que tienes cualquier duda, yo voy a ir acercándome a las mesas y tú me puedes ir preguntando lo que quieras. ¿Qué ganas con esto? Por ejemplo, Laura, que estuvo aquí sentada, de As Pedreiras, de sommelier, ella vino con amigos a una wine party. Al siguiente evento, ella ya empezaba con el chiringuito, entonces no podía venir. Pero sus amigos dijeron, oye, nosotros nos lo pasamos de puta madre el anterior, nos molaría volver. Y digo, vale. Esa es la idea, o sea, ese es el objetivo.
1: Claro.
0: Que pueda venir una sommelier que es experta en vinos, que tiene un gusto maravilloso, y que también pueda traer a sus amigos, que a otra cata no los hubiera arrastrado porque no quieren estar una hora o dos horas, pues... Por lo que sea, escuchando a una persona hablando de vinos hasta lo más profundo.
1: Claro.
0: Porque al final hoy en día, quieres o no, la gente hoy lo quiere un poquitito más digerido, un poco más masticado.
1: Sí.
0: Entonces, con que les cuentes dos, tres cosas, es más que suficiente. O sea, a mí lo que me interesa es que lo pases bien, que aprendas algo y que al final digas, coño, pues este vino, esta Bobal de Valencia o... No sé, esta garnacha de Tarragona, del Priorat, me pareció la bomba.
1: Claro. Pues vamos a afondar un poco en eso.
0: Exactamente.
1: Este
0: claro. Voy a informarme. O le saco una foto y me pido una botella en casa para la cena que tenga con mis colegas el próximo fin de semana.
1: Claro.
0: Yo con eso feliz. Y si vuelven, mejor.
1: Bueno, pues Tasio Rodríguez, seguidlo en redes sociales porque ahí va a explicarles Wine Parties este que tiene. Y bueno, y si queréis contratarlo hasta para una privada, tenéis ahí el contacto. Y si no, pues en todos los vídeos que va subiendo, ir siguiendo lo que lleve una cuenta muy, muy prestosa. Vino el Viva, Tasio Rodríguez. Muchas gracias.
0: Gracias a ti por tu tiempo.
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0: Rimar ilusión y diversión, nada más lo puede hacer el gran Vicente Díez y que quede bien, ¿eh? Y que quede bien.
1: Y para mí el Sinatra asturiano.
0: El Sinatra asturiano, ¿eh?
1: Sí, sí. Yo tengo trato con él, tenemos su relación porque tocó muchas veces en restaurantes donde yo trabajé, ¿no? Sí. Hacían de eso, cena baile y muy bien. Y yo para mí es un grande. De hecho, yo siempre cuento dos anécdotas de él. Una, que cuando se inauguró el tercer, debía ser un cuarto alto horno ahí en Ensidesa, lo que bueno, ahora ya Arcelor, pues estábamos en la escuela de hostelería, venía el rey, el que está fugado, y el de Corina, que es el que me cae bien a mí, no el de ahora, el cazador de elefantes, y...
0: Lo siento mucho, no volverá a pasar.
1: Ahí me perdió, porque tendría que haber dicho, joder, maté el elefante, ¿qué problema hay? Pero nada, engañan. Y entonces el problema...
0: Por esto puedes ir preso directamente, lo sabes, ¿no?
1: Engañan y una cosa amistosa.
0: Ah,
1: vale. Bueno, traje la bandera a España, pero yo sabes que la llevo siempre.
0: Sí, no podía ser perfecto, pero bueno, yo lo que hay.
1: Y entonces lo que te cuento, vinieron y los chavales de la escuela hostelería, pues nos llamaron para echarles una mano allí. Sí. Y entonces, claro, nosotros pillamos una borrachera de 3 días seguidos, salíamos, íbamos a currar allí, salíamos de fiesta y de allí el tercer día Vicente Díez curraba allí, o había jubilado, se de Arcelor o algo así, y entonces salió a cantar y salimos todos bailando la conga, abrazados, vestidos de cocinero, y no nos querían pagar. Estaba Luis Alberto por medio, que era profesor nuestro, el de Casa Fermín, y hostia, una bronquísima de la Virgen, no sé, tío. Sí, sí, salimos moñadísimos.
0: El paisano cantando y flipando.
1: Encantado, no, encantado, claro, con nosotros, abrazándonos y tal. Y todavía se acuerda a poco que lo vi yo. Es un fenómeno, Vicente Díez. Muy bueno.
0: Bueno, ya lo sentís por la voz, ya lo conocéis, David Montes, el Furtivo, ¿qué tal, amigo? ¿Cómo estás?
1: Bien, si quitamos lo malo, perfecto.
0: Efectivamente.
1: Quitemos todo lo malo y muy bien. Sí, sí, muy bien.
0: Vienes a presentar un proyecto con el que llevabas trabajando años. Yo creo que muchos años, ¿eh?
1: Yo creo que hablamos algo en la última vez que estuve aquí, que íbamos a hacer una sala espiece en un restaurante en los que trabajaba y luego no salió. Es que y todo muy lento, ¿eh?
0: Ya.
1: La verdad. No, y no porque no quiera.
0: ¿Vas a echar la culpa a la administración?
1: No, al revés. Es que la segunda parte, no porque no quiera la administración, es que lleva unos cauces, joder. Y tú lo que tiene que ver con lo que es bienestar animal y todo lo que tiene que ver con animales, pues eso, pues pa tratarlos y para despiezarlos y demás, es complicado, ¿no?
0: Cuéntame qué es el Furtivo Alta Cocina en Sin Permiso.
1: Bueno, pues fue un poco el juego de palabras, ¿no? Para pa molestar. Y como siempre, si no, ¿de qué? Y el marketing mío. Y la idea era, pues, fijándome en los cerveceros, en estos artesanos que hacen esto de... Que son nómadas y van cogiendo...
0: Y que conoces muy bien tú, además.
1: Sí, que tenemos amigos. Y entonces me fijé un poquitín en ellos... Porque yo tuve casi un año intentando montar algo, pues con una quinta gama, o sea, la especie al lado, después recibir a los paisanos de las cuadrillas para trabajaros la carne de caza, porque esto quiero decir que solo es carne de caza, ¿eh? Uh-huh. Y salvaje. Y entonces, claro, la chavala de la administración flipaba, decía, pues es que quieres montar 4 negocios en uno. Y la de la asesoría, bueno, entonces hay que hacer 4 declaraciones. Y dije, para un poco, que si me cuesta hacer una, ¿cómo voy a hacer 4? Joder. Y bueno. Sí, es verdad que hasta que fui un poquitín recolocándolo y cosas que no voy a poder hacer y entonces pues no va a lugar. Entonces lo que hice fue eso, alquilo el día y voy allí con ellos, por así decir, alquilo entre comillas, pago ellos porque me hagan y con la mi recetina mejorámosla porque, por ejemplo, esto que tengo aquí que es jabalí guisado, como si fuera ragú, va todo deshuesado, perfecto, esto lo hago con Judith Astur Sabores, que me parece una genio, o sea, es
0: una maravilla.
1: Number one. Entonces, ¿qué pasa? Tengo el registro sanitario, me lo hace ella con todas las garantías y doy la mi recetina.
0: Claro.
1: Entonces, vamos a empezar a sacar, pues ahora jabalí, después venao, algo de rebecu que tengo legal, porque ahora aquí se aprobó desde Europa, ya habíamos hablado de ello, pero ahora la Federación Asturiana lo hizo muy bien y sacó lo que es el cazador formado o ilustrado, o bueno, una cosa así, que lo que hace es que puedas tú hacer una trazabilidad del monte a la cocina.
0: ¿Ah, sí?
1: Sí, tú tienes ese curso, con lo cual se supone que sabes manejarlo. De ahí viene el veterinario oficial, eso es importante, que es un veterinario oficial. No bien Manolín, el de les vaques y te... ¡Está bien! Y tal, no. Sabes, con una muestra. Claro. Y entonces eso ya se puede pues comercializar.
0: Pero... ¿luego eso puedes venderlo en restaurantes?
1: Sí, señor, se puede vender en restaurantes.
0: O sea, eso que llevamos diciendo años...
1: Ahora se puede hacer porque viene de Europa y nos manden. Entonces, hubo un tiempo en el que se resistía. Ajá. Y entonces, bueno, también tengo una sala espiece de un buen amigo mío que me la alquila para hacer esa jugada también.
0: Vale.
1: Entonces voy jugando pues con esas gentes y después hacemos por otro... Eso por una parte, ¿no? Lo que viene siendo la quinta gama.
0: Vale.
1: Por otro lado, estamos haciendo el embutido y hago lo mismo. Pues hice con Artur Vies, con Iván, un salchichón brutal que yo creo que lo probaste.
0: Espectacular.
1: Con la gente de Calchabú, que hice unos bueno, unos criollos que son
0: ¿sí?
1: de otro planeta. Sí, sí, los tenemos pasteurizados y congelados.
0: Vale.
1: Para ferias, que esos vamos a darlos en ferias como pincho y bocata y demás. Y chorizo y demás, que también haremos con varios. Vamos a ir haciendo cada lote diferente. Pues uno con cardamomo, otro con café, tal.
0: No hay necesidad de echar cardamomo, ¿eh?
1: Sí, sí, a todo, sí. a todo. Y es como si fuera, ¿cómo se dice esto? El ajinomoto.
0: Sí.
1: Sí, sí, natural, ¿no? Y picante. Estamos haciendo mucho picante y un conservante fantástico. Y bueno, y movernos por las ferias y hacer que sea una parte más de Alimentos del Paraíso, ¿no?
0: Y es verdad que este mercado no existe. O sea, este tipo de negocio, Judith, y es verdad que fae carnes con guisos,
1: sí.
0: pero bueno, y de pues carne domesticana y carne salvase, claro. y el único que tiene algo, pues eso, con carne salvase, cazada a vez, muchas veces por vosotros,
1: sí,
0: y
1: sí,
0: es tú.
1: Sí. Sí, ahora en Asturias pues hay mucha caza,
0: ¿sí?
1: la cosa como son, y bueno, pues se hace una historia guapa, yo creo, porque es real, es una caza real, que no viene de un cercón de Extremadura, con todos mis respetos, está fantástico, porque al final tiene que haber también dinero privado para que se mantenga, las cosas como son, los montes cada día tan peor y matamos menos jabalíes, no por densidad, sino porque hay un monte muy cerrado,
0: sí.
1: y de hecho, vamos, está complicándose al principio de temporada, llevamos muy pocos en todos los cuadrilles, y sí, Asturias es un paraíso, además son animales diferentes totalmente, no tan tan gordos de pastos de cereal como puede estar por ejemplo en Castilla, que tiene un espesor de grasa terrible,
0: ajá.
1: maravilloso por otra parte, pero aquí son atletas, aquí luego tenemos el yobu, que ellos hacen correr por arriba y para abajo, y entonces tenemos deportistas de élite en cuanto al jabalí, ¿no? Y les venades y venados también son maravillosos.
0: Dices que ya distinto, o sea, tiene mucha más grasa, no oye mucho más rico yo de lo que probé el sable historiano, te gusta más el otro.
1: A mí me gusta más el de aquí. No, el de aquí, sí, sí, con diferencia. Es que el problema de la grasa del jabalí es que arrancia muy rápido.
0: Ajá.
1: Entonces yo, por ejemplo, para chorizo, hay que meter ibérico o blanco o un gocho domesticado. O asturcelta en el caso de que tengas algo,
0: vale.
1: que es complicado.
0: Ya, complicado,
1: que complicado. Sí. Pero sí es verdad que sí conseguimos de vez en cuando.
0: Ajá.
1: Cuando Borja de la Bretas no coge todo, porque solo coge grasa el cabrón de asturcelta, ¿sabes? Entonces llama, oye, no tengo, pero chaval, compra el gocho entero y tal.
0: Y luego te dicen, no, estoy haciendo aquí unas pruebas con un jamón. Y dices tú, Borja, vas matanos, tío.
1: Sí, claro, con él no se mete, que vaya claro, sanidad claro. para allá y tal. No, no, yo broma, no
0: jodas. Lo fastidies.
1: No jodas, a ver si lo jode y tal.
0: No, porque eso sí que... No,
1: si es, eso viene de un secadero.
0: Hice alguna prueba, sí, pero sí, nos llama a los amigos para que la probemos nosotros.
1: Cortalles.
0: Eso no lo hace público.
1: Cortalles, a ver si van a ir el lunes y lo joden.
0: Menos mal que Luquies, ¿eh?
1: Joder, es mi mejor amigo. Uno.
0: Vale.
1: Y te digo que... No, lo que pasa es que eso, que hay poco. Entonces, en rancia, lo que te decía, en rancia.
0: Uh-huh.
1: Si tú hice morcillos fresques,
0: sí.
1: con grasa de jabalí de muy unas jabalís que se hacen en febrero, muy gordes, y si hicimos alguna prueba, ¿eh?
0: ¿Y eso está bueno?
1: Muy bueno,
0: ¿sí?
1: Fresco, tiene que ser fresco, ahúmeslo, pero bueno, fresquino, ¿eh? Muy fresquino, para que no se estropee lo justito.
0: Pues eso con el picantín de la zona de Llerana, tiene que ser una maravilla.
1: Joder, hizo bueno, probémoslo este fin de semana, que cazando una cuadrilla que me hizo una prueba, ¿cómo se llama? Jaime, que me hizo el de Calchebú, hizo una prueba de ella Malu bandullo de eso, a mí, no sé cómo mi madre lo llama, estos ayer no son más raros que Dios, pero bueno,
0: no sabes lo que es el bandullo, joder.
1: Sí, bueno, pero bueno, grasa de jabalín como si fuera un manteca colorada de esto de jabalí,
0: sí.
1: Y buenísimo, ¿eh? Pero es verdad que todo lo que sea de jabalí arrancia antes, tiene una vida útil más corta.
0: Sí.
1: Entonces por eso, bueno, y es verdad que nosotros no nos da tiempo que se estropeen porque vendemos muchísimo.
0: Bueno, y luego otro de los secretos que tenéis es que no y echáis nada. Aquí conservante
1: nada.
0: No hay nada.
1: Aquí, bueno, voy a léetelo, pero voy a poner las gafas para la presbicia, porque estoy como un burro ya. Pero para que veas, lleva, voy a decírtelo en el idioma del imperio, xabalín, cebolla, vino blanco, pimiento verde, aceite de oliva, ajo, sal y especies.
0: Vale.
1: Y no lleva nada más.
0: Nada más.
1: Nada más.
0: ¿Y
1: tiene cinco años de caducidad. Yo pongo hoy tres, porque si no la gente piensa que meto algún conservante, pero
0: claro.
1: no lleva nada, ¿eh? No
0: vale.
1: lleva nada.
0: Tú ahora, y es verdad que con los autoclaves y con todas estas historias, ya no oye como antes que, bueno, a veces
1: nah,
0: no quedaba
1: claro.
0: sellado.
1: Bueno, no, y que antes había un problema gordo y yo entiendo que, y además, digo desde aquí, Sanidad mete caña y está perfecto. O sea, a veces que jugamos con la salud de la gente. No, no.

0: Perfecto, estos autoclaves además son nuevos todos. Yo quise comprar, tengo uno piquiñín para hacer pruebas en casa, porque al final le hago la prueba y luego voy a Judith y digo, oye, vamos a hacer esto. Ella dice, no, pero quita esto, porque tal. Y ella está acostumbrada también. Yo quiero mucho espesor, sabores y tal, pero ella lleva mucho tiempo y te echa un cable y muy buena para eso. Y entonces, cuando lo que te. Sí, ahora que hiciste lo de autoclave, fue imposible comprar una segunda mano, macho, porque tienen que tener unos años mínimos de vida, ¿no? O sea,
1: Sí.
0: no, caduca, por así decir. Eso. Y entonces, cuando las das de alta para otra. Para otra, pues para otra,
1: Una empresa nueva que
0: sí,
1: quieres tú
0: una,
1: montar, ¿no?
0: claro, quieres sacar un registro sanitario nuevo, es imposible,
1: Y
0: tío.
1: imposible.
0: Sí, es muy difícil, no digo imposible, porque va a salir alguien ahora, bueno, pues yo móntelo ya, con 200.000 euros que tendrás,
1: Claro, pero lo que
0: fantástico.
1: voy es que tú, entonces, para hacer una cocina industrial donde tú puedes hacer esto, montarla tú de cero y una pastísima de la de Dios.
0: Bueno, para mí sí, habrá gente
1: Claro.
0: que tenga mucha pasta y tal,
1: Bueno, ya.
0: pero sí, pues, yo creo que es muy complicado empezar de cero, tío. Sí,
1: Ajá.
0: es complicado, ¿eh? Y de hecho, ya te digo, lo miré y, jolín, era imposible. Se me hizo. Y por tiempos, es que estás gastando dinero sin parar hasta que empiezas a
1: Claro,
0: producir.
1: claro.
0: Entonces, se me encendió un día la bombilla viendo a Cotoya y a en Calella y con esta gente y tal. Y dije, hostia, ¿por qué no hago yo como ellos?
1: Claro.
0: Entonces, lo gasto en publicidad, lo gasto en. Pues igual en que también das trabajo. No dejes de hacer que otros trabajen, ¿no? Y bueno, y
1: Bueno, y luego
0: arriesgas.
1: además, y para este tipo, aquí el concepto de cervecero un nómada, ¿no? Luego, para la madre, o sea, para la cervecera, en este caso, la cocina madre, también viene bien porque igual no están produciendo los 5 días.
0: Claro, y además yo, lo mío, yo, pues son eso, hacemos de 100 kilos en 100 kilos o
1: Ya.
0: 130, 130, que para ellos no, ¿sabes? No te le fastidia 3 días, por así
1: Ya.
0: decir. Y para ellos también es divertido porque salen un poquitín de la monotonía y cambian el chip, ¿eh? Y a
1: Claro.
0: mí me viene fenomenal. Y con el embutido, pues parecido. Cada uno tiene una manera de hacer las cosas y que a mí me gusta, entonces que en cada sitio hago una cosa.
1: Además, tú es muy repugnante para eso.
0: Sí. Yo solo pude con Judith, ¿eh? Por eso iba a tirar la toalla, ¿no? No digo la verdad. Era imposible. De hecho, no te voy a decir gente, pero hostia, tío, hubo una que es imposible trabajar contigo.
1: Ya.
0: No, es que tú eres muy repugnante. Dije, es que quieres echar ahí todo polvos, joder, y
1: Ya.
0: conservantes. Y
1: Ya.
0: yo, no, para pa eso no lo hago. Es que yo creo que además hay que comer bien y hay que. Y este
1: No,
0: producto
1: y
0: es buenísimo. ¿Para qué joderlo, tío?
1: estoy sano, claro.
0: Claro, si al final yo siempre abogo porque hay que cocinar como abuelita, y eso y es verdad, no oye un discurso. Tengo que decir, Nacho, es que los discursos hay que hacerlos. Tienen razón en este caso, en otros no tienen ni puta idea, pero en
1: Ya.
0: este tienen razón,
1: Sí,
0: ¿sabes?
1: había gente que entendió lo de Nacho como plan de no, hay que acabar con lo
0: No,
1: de
0: no, claro,
1: kilómetro cero. No, Nacho
0: no.
1: decía que no hay que acabar con el kilómetro cero, hay que acabar de toda la gente que usa mal el término kilómetro cero. Dice, y no pasa nada porque yo un día agarre no sé qué, no sé dónde que me presta y que
0: Es que no
1: lo
0: hay ningún
1: eche así.
0: fallo,
1: Eso
0: es que
1: es.
0: entonces el aceite no podemos porque de
1: Eso
0: momento
1: es.
0: no hay aceite aquí,
1: Eso
0: entonces no
1: es.
0: usemos aceite.
1: Eso.
0: Quiero decirte,
1: Ábralo con este paso con el cambio climático en
0: ojalá,
1: algún
0: ojalá te
1: momento.
0: todo llueve plantado de olivos, sería mi sueño, ¿eh?
1: Calla, faltoso, joder.
0: Y cazar cabres monteses y tal, sería.
1: Elefantes, ¿eh?
0: Bueno,
1: Pues
0: ojalá,
1: puede
0: ojalá.
1: acabar habiendo en Asturias con
0: Tendré que traer
1: elefantes.
0: una corina
1: Este
0: entonces.
1: caso. A lo que voy.
0: No, por supuesto.
1: Luego esto, ¿dónde? ¿Cómo se come?
0: Esto y es facilísimo, está guisado, y como
1: ¿Sí?
0: digo, no tiene nada de hueso, y esto lo suyo son 400 gramos más o menos de carne guisada, con lo cual
1: Sí.
0: con salsa, o al microondas, quites y la tapina,
1: ¿Sí?
0: o metesla, que hay un truquino, no sé si lo conoces, en vez de dar golpecinos, pac, pac, pac, para que sea más fácil, meteslo así al microondas 15-20 segundos y abres solo la tapa.
1: Callao.
0: Sí, esa es. Esa no te cobro, esa
1: ¿En serio?
0: te lo juro,
1: ¿Y
0: sí.
1: eso?
0: Bueno, pues es un
1: ¿Ah?
0: truco fantástico. Como al final no dejes de calentar y vas empezando a quitar ahí el vacío más fácil, ¿no? Pero si puedes meter al baño María y si no, simplemente como toda la vida, abres la tapina, échaslo en la pota y pegas un hervor. Metes arroz blanco, unas patatines frites, lo que quieras. Faves de que cuezas aparte,
1: Claro.
0: garbanzos de esos de bote que vienen ya
1: No, y para
0: hechos.
1: encima, bueno, tú dices, en plan un poco arrogante, tú dices que lleve una única ración,
0: Sí, bueno,
1: ya abondosa.
0: cuatrocientos sí, y abundo, ¿sabes?
1: Ya
0: Son dos, en
1: abondosa.
0: verdad son dos,
1: Eso, eso.
0: ¿sabes? Y si eches algo más, como te digo,
1: Claro.
0: arroz o patates, pues tienes
1: Claro.
0: dos raciones para cenar
1: Esto con unas
0: por 15
1: patates
0: pavos,
1: frites y
0: fantástico.
1: un huevín. ¿15 pavos cuesta este
0: Este
1: tarro?
0: bote es 15 pavos, sí,
1: Vale.
0: gano poco, pero bueno, prefiero que la gente, al final, como te digo, cuando vamos a los sitios, son como tres rames de la empresa, ¿no? Que el embutido. El cocinado y luego lo que hacemos nosotros tipo catering, pues cocinamos allí va la gente, hacemos el show cooking, enseñamos un poquitín que la caza, pues y es divertida de comer, no y fuerte para nada, porque yo siempre digo lo mismo, los últimos 20 años o 15, si me apures, cambió muchísimo la manera de comer nuestra. Si tú a un paisano hace 40 años dices sí que coma soja, pues diría que flip, que eso ya es almuera.
1: Claro.
0: ¿Entiendes? Y ahora la soja tan todo.
1: Claro.
0: Por ejemplo, la carne, yo qué sé, de vacuno mayor, que ahora está tan de moda, y a mí me encanta, y tiene unos sabores terciarios fuertes y cosas, ¿sabes? Sobre todo lo tan madurado y eso, que a mí especialmente me gusta, pues pruebo un trozo jabalí y dices, ah, chaval, esto ya es suave. Dais sabor. Por ejemplo, yo a mí me pasa mucho con el corzo ahora. No sabe. Y no es que el corzo dejara de comer o tener una dieta equilibrada fantástica, sino que comemos mucho más fuerte nosotros.
1: Ajá.
0: Y eso es la realidad. Y eso hay que también darse cuenta de ello. Cuando dicen, es que está suavísimo. Joder, ¿cómo no va tan suave? Si es un animal totalmente
1: natural,
0: libre y natural,
1: que come... Claro.
0: Y luego, encima, tenemos un control sanitario... Fantástico. Entonces, no hay más que pedir, ¿no? No hay más que pedir a esto.
1: ¿Hay mucha caza en Asturias?
0: Mucha, muchísima.
1: Sí. De unos, desde pandemia para acá, ¿mucha más o no?
0: No, yo creo que la misma, ¿eh? Ah. No, yo no creo que afectara. Yo sí que creo que afecta muchísimo el jabalí, que hay todo el año, están pariendo continuamente, ver rayones pues, casi de continuo,
1: sí.
0: Son gochos. Al final...
1: Dicen que hay una epidemia, ¿no? O
0: sea, sí, hay... lo que pasa que, bueno, no es tan fácil cazarlo por el sitio donde estamos, ¿eh?
1: Ya.
0: Que aquí parece, no, es que, joder, los cazadores, eso es muy malo, somos malos, malísimos, yo el que veo peor, fallo a Dios. Pero
1: yo que... Sí, si tienes que ponerles gafes para ayer esto, yo no te deseo una escopeta.
0: No, pues tiene la mira, joder, la mira, ¿ves? Saque si la radiografía del diente, si caso, nada más yo llevo una mira una grandona. Sí. No, el tema ya que la orografía y los montes están abandonados.
1: Ya.
0: Y entonces ni los perros entren, ni nosotros. Zones de año a año, y hablote, por ejemplo, de Mieres, el cazo Mieres, que el año pasado entrábamos, bueno, más o menos, y este año no se entra. Es que, y entonces, claro, son unos bardiones que ahí pueden estar metidos
1: sí,
0: días.
1: Haber, claro.
0: Y claro, y entonces es complicado, es complicado. También digo que tenemos un cupo este año, ya veremos, igual el vuelvo a hablar del lobo, el lobo los mueve sí. Muchísimo, hace que bajen para los pueblos y arriba cuando estás cazando pues ves los grandes, con boca, peligrosos para los perros, para nosotros.
1: Claro.
0: Son jabalís, bueno, ya duros y que tienen ya un poquitín de como digo yo, de colmillo, ¿no? Nunca mejor dicho. Y entonces, pues todo eso junto, más este calor que está haciendo, empezamos en septiembre con un calor terrible y seguimos, y pues es muy difícil, muy muy complicado para los perros y para nosotros. Cansan, luego hay mucha humedad, bueno, es una caza difícil la nuestra, porque aquí son embatidas y son los perros los protagonistas, y los paisanos que anden con ellos, los punteros.
1: ¿Y un mundo donde hay relevo generacional?
0: Hay mucha
1: poco?
0: Gente joven,
1: ¿sí?
0: Hay mucha gente joven ahora en los pueblos, comparado con unos años atrás que era muy complicado.
1: Ajá.
0: Ahora yo sí soy optimista, sigue habiendo poca gente, porque Asturias al final... Nada menos gente a la que muere y mucha gente marcha. Luego, ye caro, las cosas como son, cazar en Asturias ye caro. Comparado con otros sitios, ye baratísimo, también te lo digo. ¿Sabes? Pero yo...
1: no, vosotros tenéis que pagar en un coto cuando esté admitido por pieza que cazáis.
0: No. Depende de cada uno, pero nosotros no. Nosotros lo que nosotros pagamos el coto por poder cazar ahí, luego pagáis la cuadrilla, que vamos en cuadrilla, pues sobre todo para el jabalí, hablando de jabalí. Y ahí no pagamos por las piezas. Ahí lo que pagamos es si nos pasamos de cupo. Si son tres, si mates cuatro, hay que pagarlo. Y una multa que la pagues, ¿no? Pero normalmente no. Lo que sí pagamos es la derrama por accidentes, que este año, por ejemplo, en Mieres no hubo. Pues había dinero de atrás, pero sí, normalmente hay que pagar también la derrama. Pues, oye, pues salta un jabalí, rompe la por decir, la alambrera y salta la autopista y hay un accidente y eso hay que pagarlo nosotros, ¿eh?
1: ¿Pero eso no cambiará?
0: Cambiará porque dejará de gente de cazar como sigamos así.
1: Vale.
0: O sea, yo creo que, de hecho, por ejemplo, yo estoy en Castropol también, porque como soy millonario, puedo pagar dos cotos. ¿Qué problema hay?
1: Será por perres.
0: Por perres. Y este año hubo problema y casi, bueno, se deja y se cambia. Porque tienes que tener guardas, dependiendo de las hectáreas que sea el coto, tienes que tener uno, dos, tres guardias contratados todo el año, aunque no se cace en verano. Bueno, o sea, hay una serie también de regulaciones y unos gastos mínimos que son complicados, ¿eh? Y como te digo, pagamos también a la cuadrilla al mes para los perros, para comer, para el mantenimiento de todo este tinglao, para veterinarios en el caso de que te lo coja. Y...
1: Claro, pero yo entiendo que eso, cuando tú lo que cazas lo repartes entre la cuadrilla, pues bueno, pues puede llegar un momento en que igual, ahora siendo familia, es que como mucho tienes un neno, igual ya no, ya no te trae cuenta porque dices, bueno, un chavalí dávete para comer. Pero si ahora
0: no,
1: abres el mercado donde... puedes empezar a venderlo a restaurantes.
0: Sí, lo que pasa es que...
1: abres una vía económica importante.
0: Sí, pero vuelvo a lo mismo. El tema de venderlo así es que hay que facturarlo. Y nadie quiere facturar.
1: Ya.
0: Entonces no lo puedo comprar. ¿Entendiste? Entonces muchas cuadrillas, oye, quíaslos. Hay que hacer factura, como todo en la vida.
1: Ya.
0: Hostia, pues entonces no me interesa. Claro, amigo, pero es que yo tengo que decir dónde vino.
1: Claro.
0: ¿Entiendes? No, es que te lo regalé. No, me lo he regalado. No, para Hacienda no existe. Y claro, y después... hay otra opción, que somos asturianos y nosotros, bueno, yo el primero. Bueno, es que antes que eso, pues que como con el guaje, ¿no? Cuando había que, cuando eran mileuristas y era, bueno, un guaje mileurista, no, para eso queda en casa. Bueno, pues esto es lo mismo. No, es que págatelo a 3 euros, tíralo. Bueno, pues tíralo, cuco. Ya. Pero quiero decirte, yo compro lo, yo si lo compro deshuesado en mi casa, congelado perfecto y tal, y son 4 euros o 4,5 euros.
1: Ya.
0: Y deshuesado a 6. Quiero decirte, ¿cómo te voy a pagar a ti a 6, sacarlo yo del monte, tirar, limpiarlo? Porque además tiene más de un 40% de merma.
1: Y eso lleva un trabajo de
0: terrible.
1: Dios, ¿no?
0: Te gusta, es divertido, pero te lleva un trabajo deshuesar, claro, despiezar, escoger, porque tiene muchísima merma. Ajá. Aparte, dependiendo del tiro, ¿eh? Si, por ejemplo, entra por las paletillas, olvídate que les dos paletillas para tirar.
1: Ya.
0: O pega ahí en jamón delante atrás. Después tienes que limpiarlo muy bien, sacarlo muy rápido, eviscerarlo muy rápido, que para eso tienen su curso esta gente, para poder limpiarlo rápido, que no, que el strip eso ten dentro y tal. Al final, llega siendo una, la gente también mucho más mentalizada que hace años, no queda en remolque un chavalín y ven para el chigre a comer como antes.
1: Ya.
0: Que pasa en León, por ejemplo, pasa, ¿eh?
1: No, porque yo en Teberga o en Quirós,
0: sí,
1: a topa
0: algún. Pero ya quiten, pero ya quiten la tripa, con lo cual cambia, vale, muchísimo la cosa, vale, ¿eh? De hecho, si la carne muchas veces era fuerte, era porque la tratábamos mal.
1: Esto lo hablamos muchas veces. Somos un país que comemos de forma normalizada caza, pero nunca hablamos del tema.
0: Bueno, también no es agradable ahora mismo. Hay mucho ruido en las redes sociales. Entonces mucha gente, joder, parece como que, ¿sabes? No quiere. Es que allí es cazador ahorita. Bueno, pues es que sí. El día que sea ilegal, pues dejaremos de cazar o cazaremos de noche y nos jugaremos un marronazo. Pero no, ahora fuera de bromes, joder, ilegal, económicamente es un motor terrible. Yo siempre cuento, este año no, el anterior, estuve invitado a Madrid en una de las asociaciones o bueno, no sé cómo llamarla, fundación, me parece que es la legal, que es Artemisan, que es terrible lo que hacen, estudian con científicos de verdad, ¿sabes? Y entonces avalan con datos, porque, claro, yo muchas veces escuchas cosas, no, 120.000 perros abandonados de caza. Y yo digo, ¿pero dónde sacaste ese dato? Luego Seprona, no, hubo 10 en toda España. No existe, joder. Y yo siempre explico lo mismo, ya no por cariño a los animales, que yo eso dejo la parte, porque cada uno, no, si cazas con un perro no lo quieres, bueno, eso y díselo tú. Pero bueno, yo no voy a entrar a lo que quiere un animal, un paisano o una mujer. Yo hablo de económicamente. Un perro de caza vale muchísimo dinero.
1: Uh-huh.
0: Y solo hablando de eso, en tiempo que te lleva y que el perro, una vez que funciona, ¿cómo vas a abandonarlo? Entonces el año que viene que empezamos de cero. Es que
1: claro,
0: no tiene sentido, joder.
1: Yeah.
0: No, y si no funciona, no, es que si no funciona, y es culpa tuya. Que no sale lista al monte suficiente. Yo tengo perros regulares porque no os das tiempo. Si das tiempo y pierdes el tiempo en el monte y lo críes y das y caña, el perro funciona. Vaya que sí funciona. Perros son, ¿sabes? Seleccionados durante muchísimos años, ¿eh? Y si alguno regales lo de compañía, que alguno tiene los y no pasa nada. Nadie pega un tiro a un perro. Es eso. A ver, podía haber pasado hace 20 años, 30, 40 o 50. Pero como pegaba en un burro, yo acuérdame de pegar a les vaques, unos sillazos terribles.
1: Yeah.
0: Cambió, el mundo cambió. Y no puedes decir ahora que los ganaderos meten palices a los vaques. Joder, pues es que el mundo va cambiando.
1: Y luego hay una cosa que a mí eso quedó muy grabado desde el primer día que te lo escuché, que es verdad que siempre asociamos el mundo de la caza pues a un mundo de nobleza, gente de mucha pasta, y tú dices, yo, David, en Asturias voy a cazar con paisanos de pueblo, 70, paisanos
0: 80 años,
1: normales,
0: 70, me parece que tienen.
1: Y que cada uno oye de la opinión política, además, que da por la gana, dice, no hay un tema vencellado, que hay otros sitios en los que puede ir más per ese sitio.
0: Sí,
1: dice, pero en Asturias no.
0: No, además en Asturias es una caza social. Pasa en una parte de Andalucía, que está muy estigmatizada con los señoritos andaluces,
1: sí,
0: pero la gran mayoría son caza popular y además yo ahí tengo que lanzar como una no sé si una lanza, una bengala, para dar un poco de luz a esto. Yo cazo con gente que son desde vicepresidentes de fundaciones de bancos, porque está alguno con nosotros, veterinarios, jubilados, que hay muchísimos, porque la mil podría ir de las más viejas, la de Vega la Fonte de Mieres, y una, de, no sé si en edad somos la más vieja, pero bueno, gente muy mayor, que fueron vigilantes, picadores, ganaderos, hay de todo, gente que trabaja en el metal, no sé, hay de todo, quiero decirte, la fábrica de armas, cocineros como yo, hay un poco de todo. Y ahí nunca hablamos de política, joder. Podemos hacer alguna broma, por ejemplo, ahora que acamparon el 15M, decía yo un paisano mayor, joder, ¿por qué no marchamos ahora para allá? Que todavía llegamos a tiempo para tomar el primer cacharro en la plaza del Ayuntamiento de Madrid. Pero, Sol, no sé dónde era. Y, pero qué decirte, no se habla de política y después somos todos iguales. Porque tú ahí matan, o sea, si tienes la suerte de cazar y de disparar y de abatir un animal, somos iguales. Quiero decirte, ¿te das en las mismas condiciones tú que yo? No, es el mejor sitio y el tuyo, ponte tú. Quiero decir, y ahí fallamos todos y las bromas van para todos. Uh-huh. Ahí sí que no hay esa, no lo ves, nunca lo vas a ver. Puedes ir con una ropa más cara, un rifle más caro, pero va a matar igual que el barato.

0: Ya.
1: Y ahí sí que nos iguala a todos la caza, ¿eh? Y eso, en ese sentido, y al revés, totalmente lo que cuenten. Es verdad que fuera de Asturias, bueno, puede cambiar porque no deja de ser finques latifundios enormes, joder.
0: Bueno,
1: Y son necesarias para la caza
0: y
1: ahí.
0: muévese, hay
1: Millones.
0: gente que paga cantidades.
1: El Producto Interior Bruto, yo, ahora de memoria te lo digo, ¿eh? Pero mándotelo porque lo tengo de eso de Artemisa cuando bajé.
0: No engañes, ¿eh?
1: Son 190 y pico mil puestos de trabajo. Cuidado, ¿eh? Hablamos del Producto Interior Bruto más que las matriculaciones.
0: Ajá.
1: El doble que las editoriales de libros. Quiero decir, te cazamos más gente que lee libros en este país. ¿Sabes? Pues, no sé si es bueno o
0: Voy a
1: malo,
0: cambiar de gremio, me
1: pero
0: cago en
1: pasa, pero pasa. ¿Entiendes? Y bueno, y la textil, el doble. Es que económicamente hablando, tal. Lo que pasa es que a mucha gente no interesa defenderse. Yo os digo lo mismo también siempre. Es que yo no tengo que justificar por qué cazamos, joder.
0: Bueno, pero muchas veces no hay que defenderse y es normalizar y charlar. Lo que yo te decía, yo voy a un restaurante y como con normalidad carne de caza, porque en Asturias comes mucha carne de
1: Muchísimo,
0: caza.
1: muchísimo.
0: Y luego, pues, bueno, no queremos saber dónde sale el animal.
1: Pues con el tiempo pasará
0: Eso.
1: como pasa en Francia, que te dirán de qué cuadrilla se cazó, dónde se cazó.
0: Ajá.
1: Nosotros ahora tenemos un trabajo bastante complicado, pero estamos ya haciendo pruebas con que haya un holograma aquí para que se haga la foto del paisano que lo cazó y
0: Callao.
1: dónde se cazó. Sí, para la ilusión.
0: ¿Qué necesidad?
1: Bueno, porque el paisano ve la ilusión de enseñarlo al nieto o al fiu o al revés, ¿no? El nieto al abuelo y decir, mira, abuelo, cácelo yo y, ¿sabes?
0: ¿Y te has
1: Y
0: comido eso?
1: estamos intentando hacer eso, pero bueno, es complicado, ¿eh?
0: Y ya para acabar, ¿dónde podemos comprar todas estas
1: Bueno,
0: cosas?
1: normalmente voy por las ferias, voy de tunante y de feria en feria, y si no, pues
0: Además,
1: llamándome.
0: sabes muy bien, si estás en una feria o no, sabes a los nada más entrar, ¿eh?
1: Sí. Y eso que ahora mismo, ya te digo yo que estoy fastidiado con la vista y no tengo ya nada animado, joder. Me está pasando este año factura con la diabetes y
0: Yo
1: tengo.
0: la viellura ya,
1: Joder, sí, señor, estoy pasando
0: ¿eh?
1: viejo. Voy a quitar la barba en cualquier día, para que
0: No,
1: veas.
0: no, no, no,
1: Sí,
0: no, no,
1: estoy
0: no.
1: amenazando de dejar
0: No,
1: bigote nada
0: no,
1: más.
0: no. No, estás más guapo con barba, ojo.
1: Seguro.
0: Bueno, muchas gracias.
1: David,
0: Un
1: gracias.
0: abrazo, amigo.
1: Gracias a ti.
0: Y nada, seguiremos hablando de estas cosas.
1: Pruébalo y a ver qué te parece,
0: Vale,
1: ¿vale?
0: parece bien. Cuídate.
1: Hasta el siguiente.
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0: Bueno, ¿qué? Prestobos, pues la semana que viene volvemos con otros dos nuevos programas de Les Fartures. 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Buena semana.

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0: En una tarde en la que a las 4:30 en el Estadio Municipal del Toralín comienza el partido entre la Ponferradina y el Avilés, que les vamos a contar aquí en la radio autonómica. Por la mañana ya estuvimos con el partido de Segunda Federación, ganó el Vetusta, lo hizo por 2-1 en el partido que juega ante el Rayo Cantabria. En esa misma categoría, ayer el Llanera se impuso por 4-2 al Marino de Luanco. Además, en fútbol femenino, en la Segunda Ref, esta mañana ganó el Avilés 0-1 al filial de Osasuna, y Racing y Sporting empataron a 0. Está en marcha el Gran Premio de Fórmula 1 en Singapur, en Marina Bay, con, en este caso, mandando Esteban Ocon. Segundo es Verstappen en este Gran Premio, donde Fernando Alonso está situado ahora mismo, decimos esto, por detrás de Carlos Sainz, que es 14º. Vamos a ver lo que sucede en una tarde intensa, la que vimos a vivir aquí en la radio autonómica. Nuestra primera parada de esta tarde es en el Toralín.
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0: y en el Toralín para contarnos todo lo que acontece en ese partido del grupo primero de la Primera Federación está José Antonio Navarro. Muy buenas tardes.
1: Muy buenas tardes, Bea. Muy buenas tardes a todos los oyentes de la Radio Autonómica aquí desde el Toralín. Una tarde veraniega aquí en Ponferrada, 23 grados nada más y nada menos que hay ahora de temperatura a esta hora. A escasos 10 minutos de comienzo este encuentro, esta jornada número 7 de esta Primera Federación, un partido interesante, de los más atractivos de esta jornada, aquí en esta categoría de bronce del fútbol nacional. Una Ponferradina, un duro hueso que tiene el conjunto del Real Avilés, un equipo que viene de vencer la pasada jornada a un gallito también de esta categoría recién

0: descendido, como es el Mirandés, por 1-0, un Avilés que viene de perder con ese gol en el último instante, más que contado ya durante toda la semana, con esa falta a Nesques, que finalmente el colegiado, después de revisar en el video support, no lo señaló, viene de perder 1-2, ese empate también en Baracaldo, que supo prácticamente a derrota, y por lo tanto, lo que decíamos, uno del duro hueso que tiene hoy aquí el Avilés en Ponferrada, en el Toralín. Buena presencia también de aficionados, en torno a 200, 250 aproximadamente, los que se han desplazado aquí hasta tierras bercianas. Y por lo tanto, vamos a ver lo que depara este encuentro. Ya tenemos la alineación, las bajas ya sabidas de Breisa Belenda, de Esporuela y de Íñigo Muñoz. Ha retocado también un poco el planteamiento Yago Iglesias. Ha dejado fuera a jugadores también que venían jugando habitualmente. Ha entrado Carmona. En la zona de atrás, en esa zona defensiva, vuelve a recuperar a Iker Alday, pero está en el banquillo. Y el 11 que va a poner Yago Iglesias es el conformado por Álvaro Rato en portería. Esa línea defensiva con Carmona, Arteche, Sillero, Oski. Dentro del campo, una línea de tres ahí con Nesques, Mangel y Samu Mayo. Las bandas para Cris Montes y Callarda. Y como hombre más adelantado, el hombre que está más en forma en estas primeras 7 jornadas, como es el gijonés Álvaro Santamaría. Por su parte, Nafti, el técnico de la Sociedad Deportiva Ponferradina, que tiene a disposición a toda la plantilla, solamente ha hecho un cambio de la pasada jornada con esa victoria, como decíamos, frente al Mirandés. Se sale de la alineación José de León y entra pues un viejo conocido de la afición avilesina, como es Kika Lavari. Por lo tanto, el 11 que va a disponer la Ponferradina es formado por Alex Domínguez en portería, esa línea de 4 defensiva de derecha a izquierda con Coque, Andújar, Yelvar, Sergio Nieto, por delante de ellos San Emeterio, Arturo, las bandas para Calderón y Quicada, y como hombres más adelantados, Borja Valle y Óscar de Vacas. El colegiado, un colegiado gallego, Javier Figaredo, Coma Seña, de Vigo más concretamente, las bandas con Benali y Rubén Vázquez. Se lo vamos a contar, se lo vamos a narrar a partir de las 4:30, este interesantísimo encuentro entre la Ponferradina y el Real Avilés Industrial.
1: Ese partido que arranca a las 4:30 y del que habla el entrenador del Avilés, Yago Iglesias.
2: Un equipo de los llamados a estar arriba. La clasificación a día de hoy en la jornada 6 así lo dice, se ha quedado a nada de volver a fútbol profesional. Sabemos de la capacidad de la plantilla a nivel futbolístico, de su entrenador, de la exigencia que tiene, sabemos de la dificultad que es ir al Toralín. Después ves los números, solo 3 goles encajados, también es cierto que solo 5 a favor, encaja muy poquito. Va a ser un partido complejo, va a ser un partido seguramente físico, un partido que nos va a exigir estar muy precisos con balón, no cometer errores, y seguramente nos va a exigir ser ganadores de duelos y ser contundentes, por decirlo de alguna manera. A partir de ahí sí que creemos que va a ser un partido más cercano a lo que vivimos en Baracaldo, con otro contexto diferente, porque Baracaldo sí que es un equipo que juega mucho más directo, que te busca más esa situación. Ponferradina es un equipo que tiene mucho talento, que tiene mucha velocidad, pero básicamente el contexto puede ser parecido.
1: Uno de los partidos marcados en rojo en el calendario, Navarro.
0: Pues así es, porque este encuentro, ya sabemos de las dificultades que tiene la Ponferradina, un equipo a estar ahí en la zona alta de la tabla clasificatoria. Un viejo conocido también de la afición avilesina, sin ir más lejos, la temporada pasada también se jugó aquí y se perdió, aunque comenzó adelantándose el Avilés, pero finalmente acabó perdiendo el conjunto en Real Avilesino. Y vamos a ver lo que depara. El terreno de juego está en perfectas condiciones para la práctica del fútbol. Y bueno, pues tiene todos los alicientes para ese encuentro. Un Avilés que está ahí en la zona baja de la tabla clasificatoria. No se esperaba a estas alturas que estuviese el conjunto de Yago Iglesias ahí metido en la zona baja. Una Ponferradina está ocupando esos puestos de playoff, y vamos a ver, como decíamos, lo que para aún está haciendo ahí muchas variantes, sobre todo en la línea de atrás, está recibiendo muchos goles. Todavía no tenemos en estas primeras 7 jornadas ninguna portería a cero, lo que dice mucho también de la defensa del guardameta Raúl Ratón, que no está teniendo tampoco fortuna en algunas que otras jugadas. Bueno, pues ahora con la entrada también del murciano Carmona, ha optado por meterlo ahí en el lateral. El jugador de Candasín, Mangel, que lo pone un poco más adelantado. Dex de Oviedo ya sabe lo que es jugar también en esa posición ahí de centrocampista. Ha jugado en el anterior partido contra Lugo en el Sol Puerta, lo vino haciendo en la zona de central. bueno, con esos cambios ya en la zona de adelante, pues como ha dejado prácticamente hoy solamente Álvaro Santamaría, lo que es el auténtico baluarte que tiene el conjunto del Real Avilés en estas 7 jornadas, fíjate los números que tiene, ya vea, 3 goles y 2 asistencias, ¿eh? Nada más y nada menos que bueno de Álvaro Santamaría. Con 2 goles, Cris Montes, Natalio Callarga son los goleadores. En la Ponferradina, por su parte, lleva solamente 4 goles, ¿eh? en estas siete jornadas. Solamente, prácticamente Álvaro ya tiene casi los mismos goles que tiene toda la Ponferradina, pero es un equipo que viene con los próximos partidos, no sabe lo que es encajar, un buen equipo de Nafti. Bueno, pues como te comentaba, vamos a ver lo que depara este encuentro. La afición de la Villas está sentada ahí a la derecha de la posición de comentarista que nos encontramos, ocupando ese fondo sur de la portería de la Ponferradina. Y en breves momentos pues saltará al terreno de juego, en apenas 6 minutos, este encuentro entre bercianos y asturianos, o lo que es lo mismo, la Sociedad Deportiva Ponferradina Real Avilés Industrial.
1: Y con ese homenaje en el brazalete, ¿no?, a Yuri, que había manifestado también, bueno, pues su emoción especial.
0: Pues sí, la verdad que, bueno, como viene siendo habitual en Avilés, ya lo viene haciendo incluso cuando estaba jugando en Segunda Federación, cada partido que juega pues siempre pone algún motivo del partido de que se juega, sobre todo siempre suele poner motivos, pues bueno, monumentos, zonas características de cada ciudad que se va. En esta ocasión, pues por ese jugador emblemático con ese ascenso de la Ponferradina.
1: 15 temporadas y sí, 511 partidos, ¿eh?
0: Pues sí, nada más y nada menos. El nombre propio a través de las redes sociales agradecía el detalle, el gesto del Real Avilés. Incluso aficionados de la Ponferradina decía que por qué no lo ponen a la venta, porque se iba a hinchar de dinero, pues ya sabemos que eso no es a la venta, es un detalle que siempre tiene el Real Avilés, pero muchos aficionados de la Ponferradina quisiesen tener en su poder ese brazalete, y ahí la idea la soltaron para que, bueno, pues que sobre todo el departamento de comunicación nos decía que si lo ponían a la venta, que iban a vender muchos, que se iban a sorprender del éxito que iba a tener en ventas ese brazalete conmemorativo para este encuentro.
1: Bueno, ese partido que arranca a las 4:30 está en juego ya en primera división, el enfrentamiento entre la Real Sociedad y el Deportivo de La Coruña, 0-0 en el marcador, en una jornada donde antes empataron Elche y Celta de Vigo a 0. En segunda se está jugando el Almería-Leganés, no hay goles en ese enfrentamiento. Antes el Andorra le ganó 1-0 al Castellón. En primera federación tenemos este partido a las 4:30 entre la Ponferradina y el Avilés. A la misma hora juegan Pontevedra y Mérida. Esta mañana empate entre el Athletic B y el Real Unión de Irún. Y en la segunda federación ya les contábamos que esta mañana ganaba el Vetusta 2-1 al Rayo Cantabria. Ayer triunfo del Llanera 4-2 ante el Marino. A las 5 comienza la Rosa Bergantiños y el Coruxo Compostela. Y en la tercera asturiana, toda la jornada disputada con estos números: Colunga 5, Praviano 5, Langreo 0, Lealtad 1, Mosconia 2, Ceares 2, Siro 3, Lentregu 0, San Martín 4, Covadonga 2, Gijón Industrial 2, Astur 2, Avilés Stadium 2, Llanes 1, Condal 2, Andes 0 y Caudal 1, Sporting Atlético 1. Además, en segunda división esta noche a las 9 juega el Sporting ante el Cádiz, lo vamos a contar aquí en la radio autonómica desde las 8:30, y mañana desde las 6 el Real Oviedo Eibar.
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0: futbolistas saliendo al terreno de juego. Esto se prepara para arrancar, Navarro.
1: Esto ya está preparado. El Avilés que sale con la segunda equipación totalmente de granate. Vemos la camiseta de la Asociación Deportiva por Ferradina, prácticamente son los mismos colores, blancos y azules. Antes del partido, pues bueno, llevamos con algún aficionado de la Ponferradina, alguno de la Avilés, y estaban prácticamente juntos, pues los mismos colores, las camisetas blancos y azules, el pantalón azul, y por lo tanto, pues mucho parecido en la indumentaria. Por lo tanto, hoy vas a jugar con esa segunda equipación, el conjunto del Real Avilés totalmente de granate. Vamos a ver lo que depara este encuentro. Y hasta ahí también los cuatro colegiados, como viene siendo habitual en esta categoría. Hay un cuarto árbitro siempre que va a estar pendiente ahí de los cambios, del vídeo

0: Support, Javier Figaredo Comesaña, como decíamos, árbitro gallego, 27 años, la cuarta temporada aquí en la Primera Federación, cuatro veces se apitó al Real Avilés, y una de las veces pues fue aquel playoff de ascenso a Primera Federación frente al Granada B. Tan mal recuerdo tiene para la parroquia avilesina, se perdía aquel encuentro, aquella fase de último partido de jugar el ascenso, y era pues lo quitaba este colegiado Javier Figaredo Comesaña. Ahí el abrazo entre dos viejos conocidos como es Nafti y Thiago Iglesias, técnico nacido en Toulouse, aunque también es el tunecino, doble nacionalidad para el bueno de Nafti, ahí dialogando los dos. Por lo tanto, ahí los capitanes también del Real Avilés y del equipo de la Ponferradina. Luego, presto y dispuesto, se va a hacer también un pequeño homenaje también a la Sociedad Deportiva Ponferradina. Va a mandar una camiseta a una deportista también conocida, muy reconocida aquí, como es campeona del mundo aquí en Ponferrada. Por lo tanto, unos segundos que se va a retrasar el inicio de este encuentro. Buena entrada la que hay aquí en el Toralín, como decíamos, tarde calurosa, 23 grados, nada más y nada menos aquí en Ponferrada. Va a ser el saque de honor esta campeona del mundo. Aquí va a poner el balón en movimiento. Carmona hablando ahí con el segundo entrenador, las últimas instrucciones. El segundo entrenador que tiene también mucha mano también hoy, el hombre que acompaña, la mano derecha de Iago Iglesias. Se va a guardar un minuto de silencio, o no, van a hacer ahí una arenga primero los jugadores de la Sociedad Deportiva Ponferradina, entre ellos, el Real Avilés esperando, y mientras unas cosas y otras vea, pues esto se está un poco demorando, ya son las 4:30 de la tarde, este encuentro, esta séptima jornada en el Toralín, entre la Sociedad Deportiva Ponferradina, el Real Avilés Industrial, con esos resultados ya también conocidos que acaba de ser de repasar tú como la mañana de hoy y la tarde de ayer, mañana día festivo.
1: Con fútbol también, que decíamos, ¿sí?, que jugaba el Oviedo, pero mañana hay cuatro partidos en segunda, a las 2 de la tarde Valladolid-Albacete, a las 4 y cuarto Burgos-Granada, 6 y media Real Oviedo-Eibar y a las 9 Tenerife-Girona y en primera división mañana a las 9 Levante-Sevilla. Además, en la primera Astur Fútbol mañana a las 4 se juega la Fresneda-Valdesoto y esta tarde el único partido que resta es a las 6 entre el Hispano y la Universidad de Oviedo.
0: Pues ya está todo presto y dispuesto para que comience. Va a ser el Real Avilés el que va a poner el balón en movimiento. Y como hombre más adelantado, Álvaro Santamaría va a ser el encargado del lanzamiento del toque inicial para este encuentro. El colegiado mirando ahí a las dos líneas. Hay un problema ahí en una de las porterías, la portería que está defendida por Alex Domínguez, el guardameta de la Sociedad de Ponferradina. Que va a haber algún ahí desperfecto en la red, en el lateral de la red izquierda, y por lo tanto tiene que entrar ahí los asistentes del campo del Toralín para cuidar y para reparar ese fallo que tiene ahí. Seguro que ya está algo suelto, algo rota ese lateral de la red. Va a retrasar algo el encuentro y, por lo tanto, hasta que se repare el estado de la red, pues no comenzará este encuentro. Decíamos unos breves segundos, ¿no? Pero ya va algún 4 minutos de más.
1: Sí, pasan ya 2 minutos de las 4:30 de la tarde, ese partido que tenía previsto su arranque a esa hora, y se va a cumplir 3 minutos de retraso de ese enfrentamiento. Vemos a los jugadores, ¿no?, pues realizar ejercicios de activación para seguir sin perder ningún tipo de problema después a la hora de evitar lesiones por estar ahora sin arrancar el partido, ¿no?
0: Pues ya está todo preparado, ya está la red totalmente reparada, y cuando el colegiado Vigués, el colegiado gallego, lo estime oportuno, pues comenzará este encuentro. Álvaro Santamaría, más cerca del esférico, esperando el pitido inicial del colegiado, dando el ok a sus dos jueces de línea, dedo pulgar en alto, se mira su cronómetro, comienza el partido, pitido inicial, empieza esta jornada número 7, Ponferradina Real Avilés. Ahí está Carmona, jugando para Roski. Oski intentando meter ahí para esa pareja de centrales, para Ángel, cuando la pone toda la derecha para Arteche. Se línea prácticamente de 5 ahí, ha retrasado. Vamos a Álvaro Santamaría, peligro para Gaviles, ahí está Álvaro, balón atrás para Callarga. ¡Qué pena! Porque fue el primer avance ofensivo del Real Avilés en las botas de King, no iba a ser del hombre más peligroso, del hombre más incisivo, que no es otro que Álvaro Santamaría. Una pena porque le pilló ahí a contrapié a Callarga, pero se podían ahí los dos plantar solos delante de Alex Domínguez, lo que podía ser una ocasión de peligro. Cuidado ahora a la contra, la Ponferradina, fuera. Primer lanzamiento a puerta de Óscar Vacas, pegada ahí a media altura, a la derecha de Álvaro Ratón. Primer lanzamiento a puerta en esta ocasión por parte de la Ponferradina, por el exjugador del Europa, Óscar Vacas, junto con Borja Valle, los dos hombres más adelantados que ha puesto Inácio para este encuentro. Va a poner el balón en movimiento Álvaro Ratón, jugador del ex de Orense, 7 temporadas también en el Zaragoza, en la Liga Profesional, y su primera temporada aquí en el Avilés Industrial. Cortando ahí la zaga Álvaro para Callarga, el empujón, la falta, sí, el empujón claro sobre Álvaro Santamaría de Borja Valle, veteranísimo jugador Borja Valle, hijo conocido también de la afición asturiana de la Obetense, con el Real Oviedo varias temporadas, 34 años nada más y nada menos, que tiene Borja Valle, tiene ya un gol esta temporada, nacido aquí en Ponferrada. Ahí está Carmona, este no es Avilés y no es murciano. Balón atrás para Álvaro Ratón, tocando y tocando, presionando ahí adelante la Ponfe. Ahí está Álvaro, intentando con su pierna buena la zurda, parecía que iba a salir en largo. Opta por meter ahí en corto para Oski, lateral izquierdo, con la baja de Escurúbala. Se ha hecho ahí en el once inicial las últimas jornadas, cambiando de izquierda a derecha, totalmente ahí Oski para Montes. Ahí está Cris Montes, el ex de Tenerife. Una buena principio también de temporada, balón bien, no pudo llegar ahí, era buena intención la de Cris Montes sobre Álvaro Santamaría. Cris Montes también con una asistencia, 2 goles, el ex del Tenerife, uno de los hombres también más en forma, junto con Álvaro Santamaría, en este inicio de campaña aquí, en las pilas del Real Avilés Industrial. Carmona, jugando ahí en corto, levantando la cabeza, vuelvo otra vez al once inicial, en su ausencia en Baracaldo y tras ausencia también en Lugo, no disponer ni tan solo un minuto, hoy otra vez cuenta para Yago Iglesias al once. Vamos a ver, ahí está Álvaro Santamaría dentro, la balón atrás, no pudo llegar, se lamentaba, y Cris Montes aplaudiendo la acción de Álvaro. Saque de banda para el Real Avilés, Vaseroski el que va a poner el balón en movimiento. Primeros 3 minutos de partido, Ángel tocando, retrasando hacia atrás. El Candasín cumpliendo su primera temporada aquí también en el Avilés, intentando Ratón, Baraoski, balón muy largo, pero puede hacer que llegaba, no, se le fue finalmente el balón a Oski. Saque de banda favorable a la Ponferradina. Esos camisetas blanca y azul con esa línea granate también ocupando la parte delantera de su camiseta, colores similares a los del Real Avilés. Ahí está Carmona otra vez con su pierna buena, la zurda, balón al aire, cuidado de la línea divisoria que delimita ambos terrenos de juego. Ahí está Andújar, el capitán, junto con Álvaro Santamaría, se quejaban de una posible falta, la ventaja ahí sin problemas se para Arteche, sacando el balón desde atrás, el ex del Racing de Ferrol, para Carmona. Carmona en la banda izquierda, cuidado ahí Carmona, el acoso de Óscar Vacas. Balón ahora para banda, para Álvaro Santamaría. Como bien decía su entrenador Nafti, uno de los jugadores top, ya no solamente decía del Avilés, sino de la categoría, por de la primera que sí. Federación. La verdad que hubo ofertas, muchas novias durante todo el verano de equipos, incluso uno de superior categoría, de equipos punteros en esta primera red. La oferta del Avilés, aunque un poco inferior, optó por quedarse esta otra temporada aquí en Asturias, en su casa. El esfuerzo de los dos del Avilés y el esfuerzo también de quedarse aquí de Álvaro Santamaría, como no, pues agradece la afición de poder contar con un auténtico jugadorazo como es Álvaro Santamaría. Saque de banda, ahí va a ser la Ponfe, va a ser Coque Iglesias, el jovencísimo criado en la cantera del Valladolid. Ahora a ver lo que pita con los de fuera de juego favorable al Real Avilés, ahí esa acción ofensiva de la Sociedad Deportiva Ponferradina. Se sienta Inácio de Yago Iglesias, que como bien decía la previa, quiere dar un golpe encima de la mesa, quiere llevarse hoy la victoria, los 3 puntos, los 2 últimos encuentros. Podía haber sumado alguno contra más, solo ha sumado 1. Okay. Quiere perder más puntos el bueno de Yago Iglesias. Cuando hay con su pierna zurda, Ratón, intentando meter ahí para Cris Montes, balón muy largo, la ventaja va a ser para Sergio Nieto, el lateral izquierdo de la Ponfe, balón ahí al aire, vamos a ver quién lo coge, quién es el más listo de la clase, ahí Álvaro, qué bien ahí Álvaro, qué bien cómo se fue, y a marchársele, sobraba ese pase, se adelantó en exceso, pero qué buena jugada, como rebañó ahí el balón, finalmente el balón ahora que va, vuelve a caer otra vez, para la portería de Avilés, juego rápido hasta el momento, llegando continuas llegadas, a las dos áreas, por parte de la Avilés, por parte de la Ponferrada, cuidado ahí, esos errores, no se puede permitir, cuidado ahí ahora por banda derecha, balón atrás para Coque, Coque levanta la cabeza, golpeó ahí el balón en Samu Mayo, sigue otra vez ahí la Ponfe, tocando en corto, cuidado ahí, hay que salir a presionar ahí a Borja Valle, Borja para Nieto, ahí jugando ahora por el lado izquierdo, ahí sigue Kikala, ahí sigue Kikala, vamos a ver, intentando marcharse de cuantos hombres salen al paso, como bien decía, hoy tiene ahí también una espinita clavada con el Avilés, decía que los abrazos al final del partido, que hoy va a salir a por todas. Sabíamos de sobra que podía jugar hoy, no de titular, pero sí unos minutos, porque la motivación que tenía para este encuentro no se la quería perder el técnico Nafti, y ha optado pues de variar el único cambio en el once titular de la Ponfe. Ha quedado en el banquillo José de León, el ex del Baracaldo, y ha entrado Kikala Bari, de Guinea-Bissau, jugador fichado del Rayo Cantabria por el Áviles, y ahora pues cumpliendo su primera temporada aquí en la Ponferradina, sacando a Imángel del esférico, jugando para la derecha, para la zona derecha del conjunto del Real Áviles, para Sillero, otra vez ahí Carmona, y Carmona y el murciano, cuidado, golpeó ahí en el suelo, se equivocó ahí Carmona, ahí está Coque, balón para Kikala, la falta. Falta ahí la primera cartulina amarilla del encuentro para el Avilés, para Arteche. Primera cartulina amarilla que señala el colegiado Javier Figaredo Comesaña. Recordemos, con cuatro cartulinas tiene Samu Mayo, está percibido, por lo tanto, si ve una cartulina amarilla, el bueno de Samu Mayo se perdería el próximo encuentro, el próximo domingo en el Suárez Puerta frente al Club Deportivo Orense. Va a ser la falta clara sobre Kikala Bari. Real Avilés, que la pasada jornada frente a Lugo no mostró ninguna cartulina el colegiado. Ahí va a poner el balón en movimiento. Toda la Avilés ahí cerrado atrás en su área. Minuto ya 8 de la primera parte. Balón, jugada, balón parado por parte de la Ponfe, jugada ensayada. Ahí estaba haciendo también labores defensivas Álvaro Santa María en el punto de penalti, en ese afán de despejar el balón que se pierde por línea de córner. Saque de esquina para la Ponferradina, primer lanzamiento de esquina para el equipo berciano. Va a poner el balón en movimiento, todavía cerrado atrás a excepción de Cris Montes. Ahí está doble goleador el conjunto del Real Avilés, hay una nube de jugadores tapando ahí, obstaculizando a Álvaro Ratón, cuidado, finalmente es Arteche que despejó de cabeza, balón para el avilesino, para Berto Callarga, agarrón claro, lo señala ahí el colegiado bastante en su juego de línea, que agarrón ahí claro sobre Berto Callarga, ejerciendo hoy el brazalete de capitán. Natalio, que está viendo el partido en el banquillo. El balón que va a salir con el balón controlado Arteche. Cuidado ahí, se equivocó en el control. Con el esférico Arteche en el lateral, ahí derecho. Cedo otra vez para Álvaro Ratón. Y Ratón para Arteche. Cuidado con esos balones ahí. Cuidado, si primero lo digo. Primero casi se aprovecha la Ponferradina con esa acción pícara de Kikala Bari. Saque de portería. Vamos ya camino del 10 de la primera parte. Aquí en el Toralín no se mueve el marcador, o lo que es lo mismo, marcador inicial, Ponferradina 0, Real Áviles Industrial 0.
1: Sin goles en ese partido que les estamos contando aquí en RPA en tiempo añadido, en una jornada donde en primera división tampoco se mueve el marcador entre la Real Sociedad y el Deportivo de La Coruña. En segunda está todo igual entre el Almería y el Leganés. En el día de hoy juega el Sporting a las 9 de la noche, mañana será turno para el Real Oviedo desde las 6:30 ante el Eibar en el Tartiere. hoy última convocatoria del conjunto azul, último entrenamiento, perdón, del conjunto azul y convocatoria facilitada por Julián Calero. Está en la citación Aarón Escandel, era duda, incluso estuvo entre algodones en este último entrenamiento. Regresa Aldasoro y también figura en esa configuración de jugadores Morales, la última incorporación. Habla Julián Calero, el míster del Real Oviedo.
2: Hemos reactivado evidentemente a la gente, hombre, todo el mundo dolido por la situación, pero con la tranquilidad y la seguridad de que se está trabajando mucho, donde hay unas determinadas circunstancias que a veces en el fútbol y en la vida pasan, entrando un poco el tiro en el Miura que nos viene esta semana, que creo que merece la pena, ¿no? Es el líder, es el equipo con 7 victorias seguidas. Cuando mostramos nuestra mejor versión, somos un equipo muy competitivo, ya lo hemos mostrado, pero tenemos que mostrarla más.
1: En primera federación, en este grupo primero, además del choque del Toralín, se está disputando el Pontevedra-Mérida, 0-0 también en ese enfrentamiento. Comenzará en la segunda ref el Arosa-Bergantiños y el Coruxo-Compostela a partir de las 5 de la tarde, Navarro.
0: 11:30 de la primera parte. Estaba ahí bromeando Nafti con Oski, estaba pegado ahí en el lateral izquierdo, pegado ahí a la banda, estaba en la zona de banquillos, lo agarraba ahí el bueno de Nafti. A modo de broma, sonreía, se daba la vuelta a Oski sonriendo. Y ahí estaba el agarrón, esa jugada ahí de para aquí en el Toralín. Cuando la Ponce, la zona izquierda, ahí estaba Sergio Nieto, balón al círculo central, el empujón de Carmona, no lo señala ahí el colegiado. Intenta buscar el balón ahora por banda derecha, ahí está Coque. Sigue Coque, el balón ahora para Arturo. Y el ex del Talavera, Pudo Molina ahí. Miguel Árez. Saque de banda, otra vez que lo recupera atrás de la Ponce. Balón para Calderón. Y sigue Calderón, intentaba tocar ahí en corto con el vértice izquierdo. Cuidado, peligro. El balón atrás. Bien, sacó ahora el esférico ahí, Sillero. Ese centro chute desde el vértice izquierdo de la portería de Álvaro Ratón. Sigue con el balón la Ponferradina. Y en el controlador de Arturo. Balón otra vez sigue ahí Arturo Molina. De aquí se está la vera. Veterano jugador, 30 años nada más y nada menos que tiene ahí Arturo. El balón que golpeó finalmente a Inésquez, el jugador granadino, protagonista de aquella jugada, de aquel empujón del jugador del Lugo, que no lo señaló el colegiado. La jugada que siguió y fue cuando anotó el Lugo en el minuto 99. Uno de los goles más tardíos de esta primera federación, cosechado en el suelo de puerta por parte del Lugo hace 7 días. Balón atrás para Alex Domínguez, el guardameta de la Ponferradina, nacional sub-21 en categorías inferiores con la selección española, 1,87 nada más y nada menos que tiene de estatura. Cuando ahí en el Avilés, balón en el círculo central, balón ahora hacia atrás, intentaba cambiar ahora para Oski, vamos a ver el control de bien del Obetense, bien ahí Oski, vamos a ver en la línea divisoria que delimita, mostrar el juego, se da media vuelta, mira hacia atrás, el balón para Mangel, ahí está el de Candás, levanta la cabeza, intenta buscar ahí un compañero, busca ahí, parece que iba a ser Andrés, que se da la vuelta, tiene ahí a Carmona, vamos a ver a quién busca, ahí está el balón para el murciano, viene desde atrás Callarga, se equivocó Callarga, le regaló el balón a San Emeterio, también un auténtico trotamundos el exjugador del Cádiz. Viendo aquí su primera campaña en la Ponfe, balón hacia atrás ahora, tocando y tocando ahí Borja Valle en el círculo central. Balón para el marroquí, para Yelbat. Y ahí Yelbat, jugador central, un gol también, en su casillero. Y Cala, tocando ahora bien cerrado ahí atrás el Avilés, no deja manejar ahí el esférico como quisiese la Ponfe. Ahora por la derecha para Calderón otra vez. Intenta llegar ahí buscando el esférico dentro del área. Cuidado, peligro. Intenta meter atrás. Bien cortado ahora Avilés. Vamos a ver si llega Cris Montes en ese contragolpe. No, la ventaja para Yelbat Albain. El jugador, el central marroquí. Con el esférico sacando el balón ahora desde atrás. Siguen pasando los minutos. Vamos a llegar al 15. No se mueve el marcador. Una ocasión solamente. Un lanzamiento de la Ponfe. Avilés todavía no ha tirado la puerta. Vamos a ver Kikala. Y Cala, esa rapidez ya de todos sobradamente conocida. Bien, ahora recortó ahí Arteche. Regala ahora Arteche el esférico a San Emeterio. Dado ahí la falta, la aplica ahora de Lira Altaja. No, pero yo creo que fue falta. Se queja ahí el jugador avilesino. Ahora pita, sí. Pita la falta ahora. Se la señaló ahí por el pinganillo. En línea. No lo había pitado el colegiado. En línea con el pinganillo. Y el gesto claro, con el pulgar hacia arriba del colegiado señalando a su juez de línea, dándole lo que hay de esa falta, favorable al Real Avilés. Va a ser el propio Arteche el que va a poner el balón, lo ya saca, ¿no? Dice el colegiado que se tiene que repetir otra vez, la falta sobre Arteche. La va a poner otra vez el propio Arteche.

0: Fíjense, ahora Carmona, ahí está Carmona, Oski, esa línea de 5, cinco hombres en la línea de atrás hoy que ha puesto ahí con esos tres centrales, con Neskens, con Mangel y con Carmona. Con Sillerola por la derecha y Oski por la izquierda. Ese autobús, como se suele decir, en el mundo futbolístico que ha puesto Iago Iglesias aquí en el Toralín. A poner el balón ahí en movimiento, otra vez saque de banda. Para la Viles va a ser Neskens. Para su guardameta, para el ratón. Ha decaído un poco el partido por parte de los dos conjuntos. El Avilés ahí jugando un poco muy retrasado de su posición habitual. No están llegando balones adelante. Solamente hoy, recordemos, solamente hay un hombre como es Álvaro Santamaría jugando ahí adelante. Cuidado otra vez, ratón. El balón para Mangel. Vamos a ver, tiene campo por delante, jugando ahora por la derecha. El Taisillero levanta la cabeza. Sillero toca para Samu Mayo. Ahí está Samu. Balón. Y la falta que no la señala el colegiado, intenta marcharse ahí, dice el colegiado que no pasa absolutamente nada, si ahora falta, pero falta el ataque. La falta el ataque del Real Avilés, la señala el colegiado gallego, falta favorable a la Ponfe, a poner el balón rápidamente en movimiento ahí Borja Valle, donde también una posición también ahí prácticamente en la zona ancha del terreno de juego aquí en el Toralín. Como comentábamos al comienzo de la transmisión, se encuentra en perfectas condiciones. Intenta llegar ahí otra vez en la línea divisoria. Ahí que delimita mostrar el juego, jugando la Ponfe. Intenta meter a nadie. Aunque se pierde por línea de banda, no pudo llegar ahí Calderón. Saque de banda para Áviles. Saca Rapidoski, no quiere perder ni un minuto. Balón para Carmona. Mona toca para Mangel. Ángel Lesques, jugando prácticamente de izquierda a derecha. La zona de atrás del Real Áviles, otra vez Mangel. Ahí tiene campo, vamos a ver, toca, no quiere contemplaciones para Carmona. Mona, cuidado ahí, la presión, están presionando ahí mucho los jugadores de Nafti. No pudo llegar ahí Álvaro Santamaría, ahí estaba Andújar, el capitán, el marcador hoy en la tarde de hoy, sobre Álvaro Santamaría. Saca el balón de atrás el equipo berciano. Cuando otra vez ahí Borja Valle. Borja, balón atrás para Yelbat. Sigue Yelbat, jugador marroquí para Kikalabari. Ahí estaba Kikala, cuidado, peligro. Intenta llegar ahí, cuidado, peligro. No pudo cortar lo suficiente. Sí, finalmente corta. No quiere. Se quería librar que se perdiese por línea de fondo. Álvaro Ratón no lo consiguió. Saque de esquina para la Ponferradina. Y el Avilés no ha sacado ningún lanzamiento de esquina, ¿eh? Hombre, el bagaje ofensivo por parte de la Avilés. Todavía ningún lanzamiento a puerta en estos 18 minutos y medio que íbamos de partido de esta primera parte aquí en el Toralín. Se lo estamos contando, se lo estamos narrando aquí en la Radio Autonómica, la RPA. Esta categoría de bronce del fútbol nacional, único representante asturiano en esta categoría tan bonita, tan exigente donde las haya. No quiere perderla el Real Avilés. Balón muy cerrado. Ahí está el ratón despejando de puños. Falta ahora en ataque de la Ponfe, a poner el balón en movimiento del conjunto avilesino, totalmente de granate hoy. Esa segunda equipación, durando por aquellas temporadas, la época de los 70, el Club Deportivo en Sidesa. Se juntaron otra vez con el Real Avilés en Sidesa, nació el Real Avilés Industrial. Cuando ahora para Carmona. Ahí está Carmona, el murciano tiene campo por delante. Cuidado ahí, Carmona, lo perdió. Ha perdido Carmona el balón para Arturo. Hay que tener cuidado, estamos penalizando. Carmona ahora quejándose, lamentándose, diciendo a sus compañeros que hay que tirar para adelante, que no hay que pasar en corto. Recordemos a Iago Iglesias, que le gusta salir con el balón controlado, con el balón, tener el balón en los pies, tener la posesión. Pero hay veces que arriesgas demasiado. Los errores se penalizan, Carlos, en esta categoría. Y finalmente, pues ya hay varios esta temporada, en contra del Áviles. Cuidado, balón ahí, botando en segunda instancia para el guardameta, para Álvaro. Saca rápido, intentando meter para el hombre más adelantado, de portería a portería. No pudo llegar ahí Álvaro Santamaría, tuvo que emplazar ahí Alex Domínguez, jugador catalán, de Granollers, más concretamente. Saque de banda ahora para la Ponferradina, 20, cumplimos ya de esta primera parte aquí en el Toralín. Marcador inicial no se mueve, 0-0, por lo tanto, aquí en tierras bercianas, Ponferradina 0, Real Avilés Industrial 0.
1: Es el marcador que se está dando en el Toralín en ese enfrentamiento. Sí que se ha movido el lumino.

0: En el partido de primera, ahora mismo está ganando la Real Sociedad al Deportivo de La Coruña. En segunda sigue todo igual con ese 0-0 entre el Almería y el Leganés. Además, en Fórmula 1, en el Gran Premio de Singapur, triunfo para Verstappen, segundo Antonelli, que tiene una posibilidad matemática además de ganar el título mundial en la próxima carrera en Austin. Tercero fue Leclerc. Carlos Sainz finalizó decimocuarto y el asturiano Fernando Alonso terminó en decimosexta posición. En un día que escuchábamos antes a Julián Calero hablando de ese partido que disputan mañana a las 6:30 ante el Eibar, hoy jugará el Sporting, no ha facilitado la convocatoria el míster rojiblanco de cara a ese enfrentamiento, las dudas de Lung y de Nacho Martín para el choque en el nuevo Mirandilla, el regreso de Gelaver tras cumplir el partido de sanción y todo hace indicar también que volverá Hugo Guillamón después de su lesión. De ese futbolista, de una de las incorporaciones de este verano del Internacional, habla Nico Guillamón.
1: Es un jugador que no solamente por madurez, sino por características nos puede dar muy buenas cosas. También es positivo para él encontrarse que los jugadores que están ocupando su posición lo vienen de hacer muy bien. Un caso de Manu Rodríguez con un muy buen partido el otro día, con un Alex que viene siendo de lo mejor del equipo. Entonces, en líneas generales, la posibilidad de jugar por uno de ellos dos o por competir por modificar el sistema y jugar con tres volantes, en definitiva es un jugador que nos da esa variabilidad, pero siempre es una gran noticia recuperar efectivos y más de la jerarquía de Hugo.
0: Las palabras de Nicolás Larcamón sobre ese futbolista, sobre Hugo Guillamón. Llega el segundo de la Real Sociedad, 2-0 le está ganando al Deportivo de La Coruña. Seguimos sin goles en el Toralín, entre la Ponferradina y el Avilés, cuando llegamos prácticamente a la mitad de la primera parte.
2: Pues así es, vea, sí, prácticamente estamos en el Ecuador de esta primera parte, con ese 0-0, una aproximación ahora de Callarga por banda izquierda que no pudo dar sus frutos. Cuidado ahora por la izquierda, aquí Calabari, estaba ahí con Arteche. Cuidado ahí, Arteche, que tienes también una cartulina ahí amarilla, la única que ha señalado el colegiado gallego. Hay que tener cuidado ahí con esas cartulinas amarillas, siendo un defensa todavía más. Recordemos, tiene 4 Samu Mayo, está percibido, por lo tanto, el único jugador, el único futbolista percibido con una cartulina amarilla del Real Avilés en estas 7 primeras jornadas de este campeonato liguero. En la primera federación, donde está jugando por segunda temporada consecutiva el equipo avilesino. Y estaba jugando ahora la Ponferradina. Intentaba llegar bien Cris Botes, ahí cortó. Bien ahora Cris, intentando dentro de su propio campo marcharse de cuantos hombres le salen al paso. Saque de banda para Avilés, ganando metros ahora por el avance derecho de la portería del Real Avilés. Intentando ahí la afición avilesina, animando ahí a los suyos. Buen número, buena presencia. Hay que señalarlo también, no está bajando un buen inicio de temporada como todos quisiesen el conjunto avilesino, pero la afición viajera, donde las haya, la del Real Avilés, se ha dado bajito de aquí. Oski, balón atrás, cuidado Álvaro, en la medular, ahí va dentro del área, Cris Montes, Cris hacia atrás, cuidado peligro para el Avilés, balón atrás, qué pena. Ocasión ahí, si no fue clara, pero sí una jugada ahí trenzada, con 3 toques consecutivos por parte del Avilés. Con la llegada también de Sillero por la banda derecha. La jugada trenzada crea con cierto peligro a la portería de Alex Domínguez por parte del conjunto blanco y azul del Real Avilés en esta ocasión, en esta tarde de hoy. El conjunto anota. La segunda equipación del Avilés. A poner el balón en movimiento. Ahí está el Real Avilés. Estaba ahí Sillero, balón ahora para Álvaro Santamaría, omnipresente prácticamente en todos los sitios. Ahí sigue Sillero con el esférico por banda derecha. Balón para Santa, levanta el banderín el colegiado, yo creo que se le ha ido, sí. Se le fue el balón a Álvaro Santamaría, a poner el balón en movimiento. El conjunto de la Ponfe, como director deportivo, pues un viejo conocido de la afición asturiana, de la afición avilesina. Y no es otro que José Manuel Suárez Rivas, igual no lo conoce por ese nombre, pero si digo 7,
0: seguro que sí,
2: seguro que ya lo conoce más de uno. Y lo pudimos saludar al principio del partido, que recordemos 7, que fue donde colgó las botas, fue en el Avilés. En aquella temporada con Gol Plus, lo fichó Gol Plus aquí para aquel proyecto, y colgó las botas, pues se fue, incluso estuvo unos meses de director general del Real Avilés, y donde guarda buenos recuerdos de su paso por el Real Avilés, y la afición también guarda buenos recuerdos de él. Un jugador que jugó muchas temporadas en primera división, en el Oviedo, en el Racing, en el Valencia, con compañeros que, bueno, fueron todos en el fútbol, ¿eh? Y jugando ahora a Yarga, con falta de conjunto berciano sobre Cayarga, Don Avilesino, en el once inicial, el único. Ahí uno de Avilés se pasa, uno de Candás, como es Mager, va a poner el balón prácticamente encima, está de la línea, que delimita ambos terrenos de juego. A ser Mager, el ex del Nasti de Tarragona, quería volver a Asturias, quería volver a su casa, en esta ocasión ha vuelto Avilés. Carmona, cumpliendo aquí su segunda temporada, una de las renovaciones de las cinco que tuvo el Real Avilés la pasada jornada, 18 fichajes, 5 renovaciones, una de ellas Carmona. Ahí está Cris Montes, por banda derecha, vamos a ver, tiene campo por delante, bien paró ya el esférico Cris, balón atrás, intentaba meter ahí Sillero dentro del área, una nube de jugadores, viene otra vez jugando ahí de la zona de atrás, intentaba Inés, que es el granadino, debutó en segunda división con el Cartagena. Sin ir más lejos, dio bajo a segunda federación, otra vez está ahora jugando en la primera red, esta ocasión con el Real Avilés. Jugando ahí Arteche para Cris, otra vez se le pasa para Arteche, tocando y tocando ahí Mangel en el círculo central, levanta la cabeza, sigue Mangel, abre para Carmona, Carmona tiene ahí a Oski, balón que intenta meter para Berto Cayarga, recupera Oski, el balón no lo entendió. Ahí con Cayarga, la ventaja para San Emeterio. Y regala prácticamente el balón ahí para Arteche. Muchas indecisiones ahora por parte de los dos conjuntos, regalando balones a uno y a otro área. Y ahora con el balón entre los pies en Avilés. Ahí está Samu Mayo, el primer fichaje de la era Iago Iglesias. Estuvo en el Pontevedra, uno de los jugadores que pidió el bueno de Iago. Ahí está Samu. Falta, señala ahí al colegiado. Samu Mayo, jugador leonés de León, ex del Guadalajara. A poner el balón en movimiento ahí el conjunto avilesino. Baserowski, el que va a poner el esférico. Uno de los veteranos, aunque es jugador sub-23, pero uno de los veteranos de esta plantilla que logró el ascenso de la segunda red para la primera. Ahí el balón esférico, Álvaro Ratón tocando para Carmona, la presión ahí de la Ponfe, balón hacia atrás, vamos a ver bien ahí la jugada, vamos a ver Berto Cayarga, tiene campo por delante, ahí está Berto, balón para Cris Montes dentro del área, peligro para Domínguez, Cris Montes se cae al suelo, vamos a ver lo que pita el colegiado, yo creo que no va a pitar penalti, que le va a sacar cartulina María Cris Montes, madre mía, no es que no pite penalti, sino que pita que Cris Montes se ha tirado al suelo, yo creo que tiene que ser revisada esa jugada, porque estaba Cris Montes, podía driblar Alex Domínguez, el banquillo que han saltado todos. Con Iago Iglesias a la cabeza, se va a revisar, ¿eh? Yo creo que se va a revisar. Ahí tenía Joaquín Alonso, el capitán. Quiere que revise esa jugada. No sé si la puedes ver tú a través de la televisión, vea.
0: A ver si vemos esa, ya se escapó con un poquito, ¿sí?, más de retardo de lo que veáis vosotros.
2: Se va a revisar, ¿eh? Porque creo que una jugada estaba prácticamente solo, se escoró a la derecha. Bueno, dice que no se va a revisar, ¿eh? Pues no se revisa. Pedía esa revisión, tenía la cartulina azul en la mano. Iago Iglesias, pues ya hay la primera jugada polémica de la tarde de hoy. Ahí estaba Cris Montes, prácticamente solo delante de Alex Domínguez, se escoró un poco hacia la zona derecha de la portería de Alex Domínguez. Entró, se cayó al suelo, yo creo que mal pudo haber sido penalti. El colegiado dice que no, que se tiró Cris Montes. Y no solo ya le perjudica con esa falta, con esa acción, sino que también le muestra cartulina amarilla. Por lo tanto, dos cartulinas amarillas que ha mostrado el colegiado, las dos para Áviles, para Arteche y para Cris Montes. A poner el balón en movimiento ahora por la banda derecha. El Real Avilés cuando ahí Ángel tocando ahora para Samu Mayo, Ahí está Samu otra vez para Mange. Muy tranquilo. Ahora ahí Avilés intenta meter el balón para Oski. Viniendo de la zona izquierda, el balón abre para Oski. Vamos a ver, Oski. Intenta meterse ahí, Oski. Cuidado, la frontal del área. Intentando buscar una buena posición para el disparo. Udo tiene que llegar ahí rápidamente. Nesques. Balón para Callarga. Callarga intenta ver a cuatro hombres, nada más y nada menos. Qué bien lo hizo ahí Callarga. Intenta meter Oski para el vértice izquierdo de la portería. De Alex Domínguez recupera otra vez el Avilés. Ahí está Cris Montes, el protagonista de la anterior jugada, que va a dar para hablar durante toda la semana por la vía del adelantado. Ahí estaba Samu Mayo, se quejaba de una posible falta sobre Kikalabari. Ahora otra falta que da ahí. Cuidado, Mangel. La falta sobre Óscar Vacas, el exjugador del Europa, que jugó la pasada temporada con Maicas. Los dos fueron compañeros en Europa, jugaron la fase de ascenso a la segunda división. Hoy frente a frente los dos. Maicas, que hoy podía haber sido de la partida también. Una buena jugada, una buena ocasión la que tuvo hace 7 días en el Suárez Puerta con aquella parada del guardameta de Lugo. La acción arregló enseguida fue la jugada polémica y el gol de la victoria del equipo lucense en el 99. Se anima por momentos aquí el partido en el campo del Toralín. Una afición del Avilés que quiere hoy tener un viaje de regreso para la vía del adelantado. Un poco más feliz en jornadas anteriores. Mañana es día festivo, no hay que madrugar, no hay colegio. Y por lo tanto, todos los alicientes para ver un buen partido y para tener un buen viaje de regreso a toda la afición avilesina. Ahí está Carmona, intenta meter para Álvaro, bien, ahí la picó Álvaro, como bien que bien la pinchó. Cuidado, ahora el agarrón claro, la falta y la cartulina. El agarrón claro, la falta y la cartulina para el capitán, para Andújar. Primera cartulina para un jugador de la Ponferradina, para David Andújar, el jugador madrileño de Torrejón de Ardoz. Ahí va a poner el balón, la falta. La va a poner Berto Callarga, el colegiado. Y marca ahí la línea donde tiene que haber una barrera, una mini barrera de uno. Como es la de Kikala, vale, le manda que retrase su posición ahí a Kikala. Ahí está Cris Montes, ahí está Berto Callarga, un zurdo, un diestro. Todo Áviles ahí cerrado. Adelante, para un posible remate, sube Mangel, sube Sillero, para un posible remate de cabeza. Vamos a ver, a balón parado. Si crea peligro Áviles, 33 de la primera parte, jugada peligrosa para Áviles. Ahí está Cris Montes, ahí está Berto Callarga. Uno de los dos va a patear. Va a ser Cris, jugada ensayada, intentan corto. Para Berto Callarga, levanta la cabeza. Cuidado, se está entreteniendo ahí bastante. Vamos a ver, Berto. Deja que se posicione y ahora dice que no pasa absolutamente nada. Saque de banda. El saque de banda ahora para Davilés. Se queja Berto de una posible falta de Calderón. Pero el colegiado le da balón para Davilés, pero no de falta, sino de saque de banda. Ahí está el saque de banda. Carmona hablando con el línea, que ha recibido un agarrón ahí importante del jugador de la Ponferradina. Saque de banda. Gracielowski. En corto para Álvaro Santamaría. Sigue Álvaro. No hay para Nesques. Balón al aire. Para nadie. Balón que se pierde por línea de fondo. 34. Tramo final ya de la primera parte. Restan 11 para que finalicen los primeros 45 minutos aquí en el Toralín. Sin goles hasta el momento. Ni para la Ponfer ni para el Real Avilés. Marcador inicial. Ponferradina 0, Real Avilés Industrial 0.
0: Tampoco los hay en el otro partido que está en juego en la misma categoría. Empatan sin goles Pontevedra y Mérida. Llegamos al descanso en primera de ese triunfo que se está dando en este caso. Ya les mencionábamos antes la Real Sociedad, que se impone por 2-0 al Deportivo de La Coruña. En segunda no hay goles en el Almería Leganés. Además, en segunda Federación Femenina, esta mañana empataban sin goles el Racing y el Sporting. El Avilés le ganaba a Osasuna B, Osasuna B 0, Avilés 1, con un tanto de Noa Díaz para el conjunto asturiano, y ayer empate sin goles del Oviedo a domicilio ante el filial de Eibar. En hockey sobre patines, mundial, nuevo título para España, 9 títulos mundiales, 9 campeonatos tiene el combinado nacional. La selección española se impuso por 3-1 a Argentina con un gol de la asturiana Marta Piquero.
3: Muy feliz, la verdad. Fue una semana muy intensa, dura, pero bueno, el trabajo del mes yo creo que se vio reflejado en todos los partidos, hasta el último, que fue el más sufrido. era muy difícil. Una final se compite diferente.
0: Marta Piquero, que es una de las dos asturianas que tiene el combinado nacional, la otra

0: Sara Roces, que también fue goleadora en el día de ayer junto a Piquero, de este modo pleno de triunfos en Uruguay para la selección española que entrena Sergio Macía. Importante título, sin lugar a dudas, para las dos deportistas asturianas con la selección española. Ganaron ayer, eso es lo que quiere hacer el Real Avilés. De momento se le resiste, sin goles está el enfrentamiento.
1: Sin goles, quiere ganar como lo hicieron también el filial en esa primera Astur Fútbol, como bien comentabas también, Bea, el equipo femenino, los tres exponentes máximos de el Real Avilés y el equipo de la primera red también quiere, pues igual que los dos equipos avilesinos, también llevarse hoy la victoria en los 3 puntos aquí en el Toralín. Haría un paso de gigante en este, con esa, sumando los 3 puntos. Hasta el momento no es que tampoco esté creando ocasiones de peligro, se está defendiendo ahí bien. Esa línea de cinco con ese nuevo planteamiento que ha puesto prácticamente igual que en Baracaldo el técnico Iago Iglesias. Ahora hay un jugador ahí tendido sobre el rectángulo de juego de la Ponfe. Juego parado aquí en el campo del Toralín. Por lo tanto, la afición avilesina, pues que se escucha también aquí, vea. Suárez Puerta solución, ¿eh? No se
0: Bueno,
1: olvidan incluso que
0: con
1: juega
0: esa
1: en el Suárez
0: polémica,
1: Puerta. Esa polémica que hay
0: que
1: con
0: ya
1: la
0: no solo es
1: concesión.
0: en los partidos de casa y
1: Sí,
0: con
1: sí, sí.
0: esas movilizaciones, sino también en los de fuera, ¿eh?
1: Sí. La verdad que estaban ahora gritando aquí, se oía perfectamente aquí en el Toralín, Suárez Puerta solución. Una buena asistencia, ¿eh? Un buen número. Creo que decía 200, sobre 200 aficionados. Ha venido el autobús, la Peña Coliseo, la Peña Viajera del Real Avilés, pero muchos coches particulares.
0: Lo propicia el día
1: Sí,
0: en cuanto a
1: sí,
0: temperatura
1: sí.
0: y demás, en cuanto a la hora del partido y también que mañana es festivo si alguno
1: Sí, sí.
0: quiere alargar un poquito más el partido, ¿no?
1: La verdad que lo tiene todo, lo tiene todos estos partidos. Muchos partidos de sábado, ¿eh? Esta temporada para el Real Avilés, a las 7 menos cuarto también, muchos. Recordemos, el próximo partido es de domingo, frente al conjunto del Orense, pero el siguiente también en casa, frente al Logroñés, también va a ser de sábado. El siguiente, ya se sabe, muchos partidos, va a ser en Irún, un sábado también, día 31, frente a Irún, en 7 menos cuarto también en tierras vascas. Con antelación, pues ya se conocen muchos marcadores para que la gente, muchos viajes, para que la gente organice sus viajes. Cuando Quicada se vuelve a reanudar el juego aquí en el Toralín, la falta sobre Quicada, parecía que no, pues se echaba ahí la mano al bolsillo, creí que le podía mostrar la cartulina a Samu Mayo, la perdonó ahí el colegiado, está jugando en inferioridad numérica, porque sigue ahí Arturo Molina, fichado del Talavera por la Ponfe esta temporada, tanto 11 para 10 en estos minutos de juego que hay en el Toralín. Superioridad para el Avilés, que la quiere aprovechar, aunque en cualquier momento, cuando lo estime colegiado oportuno, entrará Arturo Molina al terreno de juego. Pero se va a sacar la falta. Ahora que va a continuar en la zona de banquillos. Jugando la Ponfe. Intenta meter dentro el área. Se pierde por línea de fondo. Saque de puerta. Ahora sí. Entra ya Arturo. Igualdad ya también en numérica, en 4 hombres, igualdad también en el marcador. Máxima igualdad en cuanto a juego, prácticamente. El todo por el todo aquí en el Toralín. Vamos a entrar 30 segundos para que se cumpla el minuto 40, los últimos 5 minutos de la primera parte, para lo que quiera añadir el colegiado. Cuidado ahí, peligro, la falta. No, dice el colegiado que no ha sido falta. Álvaro Ratón con el esférico, tocando en corto para Oski. Oski se fue. Bueno, es que hay el esférico, saque de banda para el Real Avilés, va a poner el balón en movimiento el equipo berciano. Ahí está Coque Iglesias, jovencísimo futbolista. Ahí está Coque metiendo de primera instancia ahí para Óscar Vacas. Óscar, balón atrás en profundidad, cuidado. Quería llegar ahí, Kikarabari de cabeza, le quitó el balón. El tiro. Cruzado ahora el conjunto del Bierzo, se paseó literalmente por delante de la portería de Álvaro Ratón. Afortunadamente para los intereses avilesinos, no había nadie para empujar el balón al fondo de la red. Saque de puerta para el Real Avilés.

0: Engranaje defensivo que ha puesto Iago Iglesias para este encuentro. Miren, ahí el balón para Arteche. Otra vez para Mangel. Tiene campo por delante. Opta por centrar otra vez ahí a la izquierda para Carmona. Carmona, cuidado, Carmona. Otra vez complicándose ahí la vida. El esférico ahí en semifallo de Álvaro Ratón. Prácticamente regalando el esférico para la Ponferradina. Recupera Coque Iglesias. Dando de primera base. Morales Domínguez. Jugador con doble nacionalidad, ¿eh? Francés, nació en Toulouse, pero tiene también una nacionalidad española, criado en tierras catalanas. Saque de banda, rápidamente, saca ahí Carmona, 42 de la primera. Creo que esperando ya los dos conjuntos, el pitido del colegiado, todavía quedan 3 minutos más lo de alargue. En torno a 1 o 2 minutos, todavía pueden quedar 5 minutos de la primera parte. Y viendo un poco lo que estamos contándoles a todos los oyentes de la Radio Autonómica esta tarde dominical. Cuidado, peligro, peligro, el robo del balón. El error ahí de Arteche, Kikala Mari dentro del área. Ahí está Kikala, levanta la cabeza. Menos mal que siguieron ahí. Taponó ahí bien ese balón de Kikala. El error ahí, el regalo por parte de Arteche al jugador berciano. Seguimos, seguimos pagando caro los errores. Seguimos con mucha penalización. Los errores defensivos por parte del Real Avilés. Estaba lamentando ahora ahí Miguel Linares, que está aquí viendo el partido junto con Antonio Cruz, el secretario técnico, lamentándose de esa acción, ahí haciendo gestos ostensibles con los dos brazos, viendo cómo el Avilés no es capaz ahí de llegar con más ganas ahí a la línea adelante. Recupera otra vez ahí Nesques, viendo otra vez al once inicial. Es que es para Arteche, tocando y tocando, minuto 43 y medio. Es que es otra vez ahí con mucha lentitud, ahí sacando la Avilés el balón desde atrás. Otra vez vuelve en Esques. Ahí sigue haciendo ese nombre. Dado ahí, cuidado otra vez ahí ahora. Madre mía, Barcelona María para Esques. El empujón, claro. Che. Ahí hay que tener un poco más de sangre fría. ¿Cómo puede ser que te muestren esa cartulina ahí amarilla? El empujón delante de las narices del colegiado. Y el reglamento lo dice claro. Se buscaba y todavía sigue. Tira la cartulina amarilla. Ahora se enfada Mangel con el propio Nesques. Ya ha sido con la cartulina amarilla por ese empujón a Óscar Vacas. La cartulina amarilla todavía seguía protestando al juez del día. Ha tenido que venir Mangel para llevarlo fuera. Hay que tener cuidado con esas protestas. Jugando con su pierna izquierda. El balón intentaba Carmona llegar a Álvaro Santamaría. Otra vez ahí recuperando Calderón. Calderón intenta meter ahí en profundidad. Vamos a ver si llega bien Mangel ante la acción de Arturo. Mangel para Álvaro Ratón. Tocando otra vez para Mangel. Como si un extremo izquierdo ahí, como si un lateral izquierdo se tratase. Balón otra vez para Ratón. Tocando ahí Ratón. Voló ahí bien la Ponce. Saque de banda. Me sigue gustando, ¿eh? En estas 7 primeras jornadas lo sigo diciendo todas las retransmisiones, sacando el balón ahí. Álvaro Ratón, con el balón en los pies, cualquier error, cualquier fallo puede
1: cortar. Muy arriesgado, ¿eh?
0: Sí, sí. En serio, correctivo, ¿eh? Sigue haciéndolo. Pues ahora cortó rápidamente ahí la Ponfe, pero el balón fue rápido y salió por línea de banda. Pero igual que salió para sale para el centro de la portería y el gol no se lo quita nadie al rival de la tarde de hoy aquí en el Toralín. Minuto 45, un minuto de tiempo añadido. Aquí en el Toralín, último minuto que vamos a vivir, que le vamos a contar aquí en la Radio Autonómica, este interesantísimo Ponferradina Real Avilés, uno de los partidos más atractivos de esta jornada, la séptima, en este grupo de la Primera Federación. Si no lo remedian, adiremos con este marcador al término de la primera parte. Cuidado ahí, Álvaro, intentaba cortar el balón que le va a caer a los pies de Yelvat. Ningún lanzamiento a portería, ¿eh? Del conjunto del Real Avilés entre los tres palos. Ningún lanzamiento. Es el pobre bagaje ofensivo. Que es ahí de un golpe. Ahora el jugador Avilésino, cuidado, peligro. Peligro ahí dentro del área. Intenta meter atrás. La pelada va al ratón. El tiro cruzado de Calderón. En el tiempo añadido. La ocasión más clara de todo el encuentro para la Ponferradina. El tiro de Calderón. de tiro cruzado para

0: Cuando ahí Álvaro Platón y cuando está ese jugador ahí, se va a revisar la jugada. Ahora sí que se va a revisar porque se queja el jugador Avilesino de un posible golpeo ahí en el rostro, un posible codazo. Ahora sí hace caso el colegiado, va a mirar el vídeo support, si puede haber ahí una posible falta sobre Nesquez, que se queja ahí en el rostro. Juego parado, por lo tanto aquí vea la revisión en el vídeo support. Cuando ya ha pasado ese minuto del tiempo añadido, los jugadores, como si una pausa de hidratación se tratase, tomando agua.
1: Una prepausa de hidratación del descanso,
0: ¿sí?
1: ¿No? Van a ver,
0: sí, sí.
1: Está ahora mismo el colegiado viendo la imagen, todavía no la vemos nosotros apreciando esa jugada, y tras esa revisión y lo que dictamine, bueno, pues será tiempo para el descanso de este partido entre la Ponferrada y la Avilés con 0-0 en el marcador. Vamos a ver lo que sucede, sí que estamos viendo frame por frame, a ver esa jugada, se le ve tirado en el terreno de juego, pero no. A ver si en la imagen anterior se puede apreciar algún tipo de...
0: Estaba el balón estaba muy lejano.
1: De
0: yo
1: contacto.
0: Solamente vi cuando se caía al suelo Nesquez, el jugador de la Ponferradina mirando para él como diciendo ¿qué te pasa que te caes al suelo? Pero no sé.
1: Yo creo que no hay nada, ¿no? La imagen que estamos viendo da la sensación. A ver si vemos otra...
0: No sé, se quejaba de un posible...
1: No sé si al adelantarlo, si con el brazo... Vamos a ver otra jugada que creo que es la que van a propiciar ahora desde un tiro un poquito más atrás de esa cámara para apreciar lo que puede haber ahí.
0: Sí, ha visto algo, porque tiene la cartulina amarilla en su mano. La cartulina amarilla la tiene ahí, se la va a mostrar al jugador, a Yelbat, y por lo tanto, pues va a pitar la falta.
1: Sí, desde la otra toma sí que se aprecia, ¿no? Como con el brazo va hacia Nesquez en esa
0: pues
1: imagen.
0: Sí,
1: es verdad,
0: oye,
1: que
0: pues
1: hemos visto tres tiros de cámara distinta y en la última es donde más se puede apreciar.
0: Pues ha surtido efecto las protestas, aunque todavía ya hago protesta algo más. Vamos a ver, el propio Yago ahora va el colegiado. No sé si se va a dirigir otra vez aquí al banquillo local. Hablar con el banquillo local, a protestar. Yo creo que va a mostrar alguna cartulina, algún componente del banquillo del Real Avilés por protestar esa acción. Ahí está, se demanda que se levante al segundo tramo. La cartulina amarilla para el segundo entrador del Real Avilés. La cartulina amarilla para Yelbat. La falta, por lo tanto, que favorece al jugador del Real Avilés. Vamos a ver, esta va a ser la última ya de todas del partido. Jugada a balón parado para el Real Avilés, 49. Entre unas cosas y otras, 4 minutos que pasan ya del tiempo añadido. Ahí balón para atrás. Madre mía, error ahí, cuidado. El error ahí, la jugada ensayada. Menos mal ahí que estaba cortándolo bien. Se va a final de la primera parte. La jugada infantil, el error infantil del Avilés. El centro que quería meterle a Cris Montes, a Berto Callarga, el que más listo de la clase, fue por la Ponferradina, que le robó el esférico con el balón en los pies, era rápido intentando meter el balón ahí a la portería de Álvaro Ratón. Y se acaba la primera parte. Poca historia, la primera parte que le podemos contar aquí, como un breve resumen, vea lo ocurrido aquí en el Toralín, en el minuto 30, un poco la jugada polémica, podríamos decir, ese posible penalti sobre Cris Montes, que el colegiado le mostró cartulina al propio jugador Avilesino por interpretar que se había tirado y que no había ni mucho menos penalti. La cartulina amarilla para Cris Montes, el banquillo local, el banquillo visitante de Avilés, diciendo que podía haber sido penalti. La jugada ahora también, ese codazo a Nesquez. Y por lo tanto, final de los primeros 45 minutos. Volveremos al comienzo de la segunda parte. Esperemos poder contarles sobre todo algún gol más, y sobre todo que sea del lado visitante del Real Avilés, porque hasta el momento poca historia, poco aliciente para lo que tenía este encuentro entre dos buenos conjuntos como es la Ponferradina y el Avilés.
1: Esperemos.
0: Volvemos al comienzo de la segunda parte, ¿veis? Así, con ese marcador conocido ya por todos los oyentes de Ponferradina 0, Real Avilés.
1: Esperemos que la segunda parte no nos decepcione y veamos un buen partido, y sobre todo que el triunfo se quede para el conjunto avilesino. 0-0 al descanso entre la Ponferradina y el Avilés.
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0: En primera división, en juego un enfrentamiento es el que mide a la Real Sociedad y el Deportivo. Gana el conjunto local 2-0 al Depor. En segunda se adelanta el Almería 1-0, le está ganando al Leganés. Mañana a las 6:30 juega el Real Oviedo. 22 citados por parte de Julián Calero. Esta mañana última sesión preparatoria de los azules, con una duda, la de Aarón Escandel, que finalmente entra en la convocatoria. 22 citados para ese choque ante el Eibar. En esa lista se estrena Morales y regresa Aldasoro. Este es Julián Calero, el técnico del Real Oviedo.
1: Bueno, Aarón está entre algodones. Tenemos que valorar hoy, que es el último día, cómo está. No podéis haceros la idea de lo que había en el mercado de jugadores, de agentes libres, todos con tara muy grande, alguno de ellas. Creo que José ha sido una buena incorporación. A mí nadie me ha dicho que no pueda contar con el jugador, todo lo contrario. Si está entrenando con nosotros y demás es porque puede ser utilizado, pero repito, cuando esté de alta médica. A mí lo que me preocupa ahora mismo es el partido de mañana. Hemos reactivado evidentemente a la gente. Hombre, todo el mundo dolido por la situación, pero con la tranquilidad y la seguridad de que se está trabajando mucho. Hay unas determinadas circunstancias que a veces en el fútbol y en la vida pasan. Entrando un poco el tiro en el Miura que nos viene esta semana, que creo que merece la pena, ¿no? Es el líder, es el equipo con 7 victorias seguidas. Cuando mostramos nuestra mejor versión, somos un equipo muy competitivo, ya lo hemos mostrado, pero tenemos que mostrarla más.
0: Y mañana y hoy, a partir de las 9 de la noche, juega el Sporting. Dudas de Lung y de Nacho Martín. Regreso de Gelaver tras cumplir partido de sanción. Y además, Hugo Guillamón va a regresar a una convocatoria que todavía no ha facilitado el míster. Lo que seguro es ese regreso, el de Gelaver tras la sanción. Este es Nicolás Larcamón.
2: Estoy muy contento de no solamente recuperar a César, que es algo muy importante para todo el equipo, sino también que Gaspar haya tenido la posibilidad de jugar la cantidad de minutos que pudo jugar, de completar otra semana de muy buena manera. Estoy contento también con que ahora Enolito se metió en la consideración para también ser un elemento más dentro de esa competencia por ocupar ese entrelínea, que son jugadores de muy, muy buena calidad asociativa y que entre ellos se buscan, juegan, y también con, como digo, con la expectativa de recuperar a otros que para nosotros son importantes, y que bueno, que nos aumenten y nos elevan la capacidad competitiva.
0: Bueno, pues las palabras de Nicolás Larcamón previas a ese enfrentamiento de esta noche, que tendrá lugar en el nuevo Mirandilla y que les vamos a contar aquí en RPA desde las 8:30. Una segunda división donde se está disputando ese partido entre la Almería y Leganés, gana el conjunto andaluz. Además, en la primera federación, descanso de la Ponferradina Avilés. También en descanso está el Pontevedra Mérida con 0-1. La Ponferradina Avilés con 0-0, como les hemos contado, mientras que en tierras gallegas gana el Mérida. En segunda federación, en el día de hoy, tienen lugar 2 partidos en esta tarde: Arosa Bergantiños y Coruxo Compostela, 0-0 en ambos enfrentamientos, que están en su primera mitad. Arrancaron a las 5 de la tarde. Esta mañana el Vetusta le ganó 2-1 al Rayo Cantabria con goles de Coballes y de Abrán. El entrenador del conjunto azul es Roberto Aguirre.
3: Una victoria pues que sacada con mucho esfuerzo. Creo que ese esfuerzo lo pusimos en el campo los 90 minutos, y especialmente cuando más apretaba el Rayo Cantabria. Y bueno, contento por el esfuerzo de los jugadores, por la victoria, porque nos aupa también en la clasificación, que siempre permite, sobre todo a los que están en el campo, actuar con más seguridad, con más tranquilidad. Y luego, bueno, pues también por otro lado, creo que acostumbrándome a sufrir en cada partido mucho. Veo que todos los partidos son muy complicados.

0: todos, nos cuesta mucho. Tenemos momentos buenos durante el partido, pero los rivales llegan a apretarnos mucho, a dominar el juego, y ahí veo al equipo incómodo.
1: Las palabras de Roberto Aguirre sobre ese enfrentamiento. Ayer en el Pepe Quimarán se medían el Llanera y el Marino. Triunfo para los de Chuchi Collado por 4-2 ante el conjunto de Luanco. Turmo, Mendy, Ayub y Michael hicieron los tantos del Llanera, donde fue además expulsado Mendy por roja directa en el 27. Alex Menéndez y Guille Cueto marcaron para el conjunto luanquín. Escuchamos al míster, que ayer salía como ganador, que sumaba los 3 puntos. Chuchi Collado, el entrenador del Llanera.
2: Yo creo que hicimos un grandísimo primer tiempo. Yo creo que el mejor primer tiempo desde que yo llevo aquí, es la quinta temporada, y yo creo que hicimos, bueno, el primer gol fue una jugada espectacular. Son goles que estamos sufriendo, que son evitables todos. Un gol de córner directo, te mete un gol, uno va abajo, el equipo que estaba abajo coge moral, y luego, bueno, sufrimos la expulsión, que vamos, esas expulsiones hoy en día es que los árbitros se meten en unos jardines que vamos, en casa no se nos puede escapar puntos si queremos lograr la salvación.
1: Del encuentro hablaba de este modo Sergio Sánchez, el míster del Marino.
3: Nada, porque en este campo todo lo que ocurre es extraño. Las dimensiones lo propician, sabíamos dónde veníamos. El equipo en la segunda parte ha estado bien, ha competido, ha tenido actitud, se ha repuesto de los golpes. Lo único que no hemos sido capaces de voltear el marcador. Lo único, la primera parte que no entendimos bien, tardamos y desperdiciamos esos 45 minutos. Y ese es el pero de este partido.
1: Y también en el día de hoy tenemos resultados ya de toda la jornada en la tercera asturiana. Son estos: Colunga 5, Praviano 5, Langreo 0, Lealtad 1, Mosconia 2, Ceares 2, Siero 3, Lentregu 0, San Martín 4, Covadonga 2, Gijón Industrial 2, Astur 2, Avilés Stadium 2, Llanes 1, Condal 2, Andes 0 y Caudal 1, Sporting Atlético 1. En la primera, Astur Fútbol, San Claudio 1, Avilés B 2, Titánico 2, Tineo 2, Europa de Nava 1, Nalón 4, Navarro 0, Puerto de Vega 1, Ribadesella 3, Vallovín 1, Roces 1, Lenense 0, Sporting C 1, Tuilla 2 y Pumarín 1, Candás 4. Comienza en 28 minutos a las 6 de la tarde el Hispano Universidad Oviedo. Mañana a las 4 se juega la Fresneda Valdesoto. En la segunda ref femenina, esta mañana, empate a 0 entre el Racing y el Sporting, y triunfo del Avilés 0-1 ante el filial de Osasuna con un tanto de Noa Díaz. Y en el día de ayer, el Oviedo empataba a domicilio ante el filial del Eibar. En fútbol sala, en la segunda femenina, Rodiles B 0, Muslera 2, y en la segunda B masculina, Racing de Mieres 1, Noya B 4. En Fórmula 1, en el Gran Premio de Singapur, triunfo para Verstappen, segundo Antonelli, tercero Leclerc, décimo cuarto Sainz, Fernando Alonso terminó décimo sexto. Por cierto, que Antonelli puede lograr matemáticamente el título mundial en la próxima carrera en Austin. En el Mundial de hockey sobre patines, España suma un nuevo título. Campeonas después de ganar ayer 3-1 ante Argentina con un tanto de la asturiana Marta Piquero.
4: Muy feliz, la verdad. Fue una semana muy intensa, dura, pero bueno, el trabajo del mes yo creo que se vio reflejado en todos los partidos, hasta el último, que fue el más sufrido. Era muy difícil. Una final se compite diferente.
1: Marta Piquero y Sara Roces, las dos jugadoras asturianas del combinado nacional. Escuchamos ahora a Roces.
5: Estamos todas muy contentas. Al final hemos trabajado durante 6 semanas, todas a una para llegar a esto. Tasha, Pusdu, Berta, Ana, Sara, de todas ellas, Bici, no me quiero olvidar de ninguna. Creo que la clave del equipo está aquí, en lo que somos fuera, y creo que nos lo han enseñado muy bien. Y bueno, esto ya no es por nosotras, sino por todas ellas y por todo el país.
1: Un mundial importante, noveno que consigue España, pleno de triunfos en estos World Games celebrados en Uruguay. Y además en hockey sobre patines, también en hockey plata femenina, Teletour Oviedo Roller 1, Raspey 3, Tres Cantos 2, en oposiciones Mieres 3. En hockey plata masculina, derrota del Teletour Oviedo Roller por 1-0 ante GIG. Y en hockey bronce masculina, Oviedo Bulín 3, Urdaneta 3, Mieres 2, Telecable 6, Oleiro 6, Harina Tradicional Zamorana Patinalón 3. En baloncesto, en la primera FEF, primer triunfo de la Limerca Oviedo, 99-86 ante Fitwi Mallorca. Javi Rodríguez es el entrenador del OCB.
6: Bueno, contento sobre todo con el resultado. Contento una vez más con nuestra afición, con el Palacio otra vez no sé cuánta gente había hoy, pero muchísima gente otra vez. Contento que la gente vuelva a disfrutar del juego del equipo. Intentaremos hacerlo mejor cada día. Y sobre todo muy contento con la victoria. Una victoria muy importante para nosotros, para, bueno, las victorias lo que nos dan es confianza. No va a cambiar nada en nuestro trabajo diario, pero sí que nos tiene que darse un poquito más de confianza a la hora de hacer las cosas. Y después está nuestro juego, ¿no? Creo que queremos dar siempre el máximo, pero tenemos que minimizar errores. Cometemos aún muchísimos errores, es un equipo muy joven, muy inexperto, y ahí es donde es nuestro mayor hándicap, ¿no? Tenemos calidad ofensiva, pero lo fundamental es la solidez defensiva. Y hoy hemos cometido demasiados errores. Pero bueno, muy contento con la victoria. Puedes dedicar a nuestra primera victoria a nuestra gente. Muy contento por nosotros, por el club. Así que a disfrutarla hoy y ya mañana pensar ya en el partido de Tizón.
1: En la tercera FEF, el Hockey Ticket Círculo Gijón se impuso por 83-72 a Caja Rural Reino de León y están en juego dos partidos de esta categoría. El Universidad de Oviedo está empatando a 34 ante Santo Domingo Betanzos a domicilio y el Territorio Minero Baloncesto Villa de Mieres cae por 1-1 abajo, 25-26 ante Recoleta Salud Salamanca. En la Liga Femenina 2, el Cochinillo Segoviano 76, Siroco Gijón 72 y Abril Azbasanfer 56, Isla Bonita 69. Siguen llegando los goles en la segunda división. Está ahora mismo ganando el Almería por 3-0 al Leganés. La Real, que estaba ganándole al Deportivo de La Coruña, ahora mismo a corta distancia es el conjunto gallego. Está 3-1 ese partido en primera división. Seguimos con el ámbito polideportivo en hockey sobre patines. Ya les habíamos mencionado ese importante logro de la selección española. En balonmano, en la división de honor élite femenina, el Lobas Alimerca Oviedo perdió por 22-24 ante Elche. Manolo Díaz es el míster del conjunto asturiano.
7: Creo que hemos competido en todo momento en el partido y bueno, se dilucidó el partido en pequeñas cosas como suele ser. Creo que ellos provocan muchas situaciones difíciles para el contrario. No es que tú estés fallando situaciones fáciles, sino que te llevan a lanzamientos difíciles con su defensa, una gran portería. Trabajan muy bien todas las fases de juego y bueno, creo que les hemos competido dignamente y que hemos estado un poquitín por debajo en eficacia de lanzamiento. Y bueno, ahí la diferencia de dos goles no es mucho, pero es suficiente para no hacer puntos.
1: Las palabras de Manolo Díaz, del entrenador del Alimerca Oviedo de balonmano. Y en la División de Honor de Plata Femenina, Betiunac B38, Lobas Alimerca Oviedo B24, Balonmano Gijón 30, Berango 22. División de Honor de Plata Masculina, Anaitasuna 21, Confiabas Oviedo 22. Triunfo para el equipo betense en una cancha muy complicada. Pablo Galeche es el míster.
8: Contentos por haber conseguido dos puntos en una cancha súper complicada y creo que lo que hemos planteado les ha incomodado. Creo que les hemos planteado un partido a poco ritmo y ellos cuando juegan a mucho ritmo la verdad que te matan en las transiciones, así que con el paso del partido nos hemos querido centrar mucho en los parciales, en ir probando parcial a parcial y bueno, creo que hemos estado regulares ahí a pesar del final que yo creo que nos ha dado miedo ganar, ¿no?, en una pista como esta, pero bueno.
1: En la primera estatal masculina, Autocenter Principado Balonmano Vetusta 23, Alcobendas 30, Soria 37, Horizonte Atlética Vilesina 36, Sariegos 36, Royal Premium Gijón 30 y Grupo de Cultura Covadonga 36, Sanse 37. En rugby, en la División de Honor B, el Pasek Beleno se impuso 36-12 a Donostia Rugby, el Salvador B le ganó al Gijón Rugby por 96-5 y se quedó aplazado el partido entre el Real Oviedo y el Crat Senior. Y en voleibol, en la Superliga Masculina 2, Arenal MB 3, Cid Jovellanos 0, Collado Villalba 3, Club Voleibol Oviedo 2, Primera Masculina, Grupo 3, Chamartín Vergara 1, Primera Femenina, Sidra Menéndez La Calzada 0, Grupo 3, Santa Cruz 3, Los Campos 1, Oviedo 2, Guecho 3 y Arenal MB 3, La Curtidora Universidad Oviedo 0. Y en atletismo, en la Media Maratón de Oviedo, triunfo para Pelayo Menéndez y para Esther Ramos. Ayer en la Media Maratón de Gijón, los vencedores, los etíopes, Altasepa Wok y Isisai Estetu. Volvemos al fútbol, nos vamos al partido de el Toralín a punto de arrancar esa segunda mitad entre la Ponferradina y el Avilés.
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0: Volvemos al Toralín. José Antonio Navarro está ya para arrancar esta segunda mitad. Sin goles la primera, a ver qué nos depara.
1: Arranco, vea, 20 segundos para ser más exactos de esta segunda parte aquí en el Toralín. Entre la Ponferradina y el Real Avilés, ningún cambio en las filas del Real Avilés. Sí, en la Ponferradina, que ha hecho un doble cambio. Prácticamente estaba durante media hora el banquillo local haciendo ejercicios de calentamiento. Nafti ha dado entrada a Undabarrena y a José de León, el ex del Baracaldo. Han quedado en el banquillo el capitán Andújar y Arturo Molina. Ese doble cambio en las filas de la Ponfe, ningún cambio en las filas del Real Avilés Industrial, que todavía no han hecho ejercicios de calentamiento. Y vamos a ver lo que depara esta segunda parte. La primera parte que no fue buena, no fue bonita tampoco para el espectador. Pocas aproximaciones, las que había pues sin aparente peligro. Y el balón, y a la Avilés que le cuesta salir con el balón ahí en los pies, balón controlado. Demasiado peligro ahí y demasiado riesgo lo que quieren correr ahí los defensas. Un Álvaro Ratón también en esos pases cortos. En cualquier momento, cualquier fallo puede ser decisivo y puede llegar el primero de la tarde. Espero equivocarme, pero hay que tener un poco más de calma y salir. Si no se puede salir con el balón ahí entre los pies y pases cortos, pues hay que tirar el balón hacia adelante. Y bueno, eso ya un poco me quiero meter ahí en otra faceta que no sea la de comentar el partido para todos los oyentes de la Radio Autonómica. A todos los avilesinos y asturianos que no se han dado poder cita hoy aquí, no han querido desplazarse o no han podido, por otros menesteres o están de puente en otros lugares de Asturias y nos están escuchando a todos ellos. Deseanles un buen fin de semana, este puente largo. Y si puede ser con la victoria de su equipo, mejor que mejor. Claro, hay una falta ahí a un jugador de Avilés y ha hecho el gesto claro de cambio. No creo que va a poder continuar Oski. Puede ser un contratiempo, ¿eh? Un contratiempo ahora para Iago Iglesias. En los primeros dos minutos ha notado ahí algo muscular. Puede ser Oski, el gesto del cambio, claro. Vamos a ver, porque ningún jugador estaba haciendo ejercicios de calentamiento, van a tener que entrar ahí en frío. Y esto es un poco también el riesgo que tiene pues cuando se surge una lesión. Pues vamos a ver si no le cierra ya una ventana. A los dos minutos puede tener ya el primer contratiempo ahí Iago Iglesias. Se retira Oski lesionado. Entra Íñigo Muñoz. No está teniendo minutos el ex del Baracaldo esta temporada. Prácticamente en frío. Va a entrar Íñigo Muñoz al terreno de juego por esa lesión de Oski. Minuto ya 3 de la segunda parte. Vamos a ver. No sea nada importante ese lateral izquierdo con la lesión del futbolista de Escoluela y ahora con la de Oski, pues queda cojo ese puesto de lateral izquierdo. Tiene que recomponer de seguir así y no poder jugar el próximo encuentro frente a Orense el bueno de Oski. La falta favorable a la Avilés y esa falta en ataque de la Ponferradina. Vamos a ver. Íñigo Muñoz con el transcurrir de los minutos y va cogiendo físico, va cogiendo esos músculos, van cogiendo calor y puede ya estar al 100% para poder disputar toda la segunda parte con ese contratiempo, con esa lesión de Oski. Balón ahora para Alex Domínguez, el guardameta, portería a portería. Ahí está tocando en corto, cuando por la derecha jugador, el futbolista de la Ponfe. Cuidado, peligro por aquí, cada peligro. Tiene que venir al cruce. Ahí, Mangel. La rapidez de Kikaba. Si la mente se echa la mano a la cabeza. Estuvo ahí acertado Mangel. Seguro y certero ahí, cruzándose oportunamente para cortar ese avance de la Ponferradina. Saque de banda para el conjunto del Bierzo. A poner el balón en movimiento. Finalmente. Pues se perdió por ir al fondo, va a ser lanzamiento de esquina para Sergio Nieto. El lateral izquierdo, criado también en la cantera del Valladolid, aunque es madrileño. Y el balón ahora en corto, balón atrás, tiene que meter ahí, emplearse el primer balón que toca Íñigo Muñoz con su pierna derecha, metiendo la puntera de su bota derecha. Otra vez recupera a Ponferradina. su primera indumentaria blanquiazul con esa línea horizontal o vertical, de ocupando desde toda la parte del pecho, con los colores pues prácticamente de la Vilex, blanquiazules. Jugando ahora por todo, no pudo llegar ahí nadie, el balón para Yelvar, el jugador marroquí que tiene una cartulina amarilla, al igual que David Andújar, pero el capitán ya está en el banquillo, uno de los cambios que ha hecho Nafti. Recordemos, Undabarrena y José de León, los dos hombres que entraron de refresco. Jugando ahora José de León, el dominicano, jugador excompañero también de Íñigo Muñoz en el Baracaldo la temporada pasada. A poner el balón en movimiento. Ahí el jugador, no, parecía que iba a ser en primera instancia Yerbat, se lo cede para su compañero, va a poner ahí saque de esquina para la Ponferradina. Sigue pasando los minutos, 51 ya de partido, 6 de esta segunda parte, tocando Samu Mayo. No ha tenido tampoco mucho protagonismo ahí en el centro del campo. Balón para Callarga, vamos a ver si se anima un poco el partido. Balón para Cris Montes por la derecha, levanta Cris con la cabeza, le dobla por detrás, intenta buscar Cris una buena posición para el disparo. Samu Mayo, el recorte, la falta clara. La falta clara y la cartulina amarilla. Una falta y clara, pues la cartulina amarilla, que no la dudó el colegiado sobre Borja Valle. La falta de Borja, la cartulina amarilla y una falta que puede entrañar peligro para la portería de Álvaro, de Alex Domínguez, colocando y sacando la espuma de afeitar el colegiado, o colocando la barrera el colegiado gallego. Recordamos, ya 4 temporadas en esta primera red, 27 años el colegiado gallego de Vigo. Va a poner ahí la falta, vamos a ver quién va a ser el hombre que va a intentar. Berto Callarga, está también Cris Montes, también cerca de la Samu Mayo. Se está recuperando, que fue una falta ahí fuerte, totalmente recuperado, y vamos a ver quién puede ser el encargado a balón parado de crear peligro y de poder tener la primera ocasión de peligro, primer lanzamiento entre los tres palos de todo el partido. En estos 52 minutos que de partido que llevamos, es que prácticamente no ha tirado a portería. Cris Montes con la zurda, Berto Callarga con la derecha. 7:30 de la renovación de la segunda parte, la primera ocasión de peligro, balón parado para Laviles. Vamos a ver, ¿quién va a ser el encargado? Lanzamiento directo a portería. Ahí está Cris Montes con la zurda. ¡Fuera! El lanzamiento de Cris Montes, pegado a la escuadra derecha de la portería de Alex Domínguez. Iba bien colocada. Buena intención de Cris Montes. A ver si se anima un poco con estos lanzamientos. Ahí el Áviles. Pero por lo menos a balón parado. Iba bien colocada. Escasos centímetros se fue de la escuadra izquierda, de la escuadra derecha, de la portería de Alex Domínguez. El lanzamiento de falta, el jugador del Tenerife, Cris Montes. 2 goles ya contemplan estas 7 jornadas y una asistencia. Buenos números también de Cris Montes, el extremo derecho. Va a sacar ahora el saque de banda, va a ser Sergio Nieto, el lateral zurdo del conjunto de la Ponferradina, dentro del campo de la Vilés. Ahora le molesta ahí a Álvaro Ratón el sol, poniendo ahí las sus guantes. Así fue ahí, vamos a ver, intentando llegar José de León. Falta, saque de banda, sí, saque de banda, protestaba el Vilés, que no había tocado él. Ahora le está dando de cara ahí Álvaro Ratón. Se pide ahí una gorra, ahí al banquillo.
0: Como está el sol, ahora mismo tiene que molestarle muchísimo, ¿eh?
1: Sí, sí, la verdad que lo ves ahí con el gesto claro, con el guante ahí en el rostro. Y bueno, pues vamos a ver, hombre, más fácil para estos casos es una gorra, pero bueno. No sé si incluso si la habrá. Nos escucha ahí el banquillo visitante, el banquillo de la Vilés, ahí, Joaco. Una gorra para el ratón. A poner ahí el lanzamiento de esquina. Otra vez ahí el

a Ponferradina, toda la vila cerrada atrás en su área, a excepción de Cris Montes. 54 y medio, 9 y medio, camino de los primeros 10 minutos de la primera, de la segunda parte. Saque de esquina, jugada ensayada, tocando en corto. Se la devuelve otra vez ahí. Balón atrás, golpeó en el rostro de Neskens. Recupera Cris Montes, otra vez para el jugador granadino Neskens. En ese apodo de su padre, el jugador del Fútbol Club Barcelona, Neskens. Sí, sí, se llamaba al padre, así también le llama ahora al bueno de Neskens, como le gusta también que le llamen así futbolísticamente. Va a poner el balón atrás para Arteche. Arteche tocando ahí para Mangel. Mangel para Sillero. Sillero para ahí otra vez. No están llegando balones a Álvaro Santamaría. Hoy un poco más apagado de lo normal. El delantero centro, el mediapunta del Real Avilés. Atrás, intentando ahora controlar el avance. Bien, saque de banda. Saque de banda para el Avilés. Ganando metros ahora, balón parado. Saca rápido y intenta sacar rápido. No, se la cede Álvaro Santamaría para Sillero, el lateral derecho del conjunto del Real Avilés. Tocó ahora Borja Valle, el exjugador obetense, el veteranísimo jugador, 34 años, nada más y nada menos, que le contemplan al bueno de Borja Valle. Lleva dos temporadas consecutivas aquí en el equipo de su ciudad, de Ponferrada. La Ponferradina, jugando desde atrás ahora al contragolpe, Coque, para Quicada, bien, le roba la cartera, le roba Quicada. Bien, ahora ahí Íñigo Muñoz quiere tener su oportunidad cuando tiene minutos, pocos los que están teniendo, los que está gozando el jugador del Baracaldo esta temporada. El balón ha intentado llegar Cris Montes, no, la ventaja era para Alex Domínguez, que no puede hacerse con el esférico con la mano, tiene que hacérselo con su pierna buena, la zurda. Los dos guardametas zurdos. Álvaro Ratón para la Vilese, Alex Domínguez para el Real Avilés. Y de primera de banda, saque de banda ahora para el conjunto berciano, va a ser Sergio Nieto. Vamos a llegar al 12 de la segunda parte. Sigue el juego flojo, sigue juego para pocos comentarios. Una falta, falta clara ahí ahora sobre Samu Mayo. No se puede lesionar, dos faltas ya consecutivas que ha tenido Samu Mayo. Siempre va con las medias más bajas de lo normal, esas espinilleras. Eso puede también correr serio peligro. Ahí está Berto para Carmona. Carmona abre para la izquierda. Ahí está bien ahora la falta otra vez para Íñigo Muñoz. El extremo lateral izquierdo ahora recompuesto ahí con la lesión, con el contratiempo de Oski. Se prepara un cambio también ahí. Jugador senegalés. Falle. Con un gol también. De los cuatro, solamente en la faceta goleadora, la Sociedad Deportiva Ponferradina. Hoy el Avilés todavía en el 57 minutos para 52 que vamos de partido no se ha visto perforada su portería. Sería el primer partido de la temporada con la portería cero. Esa barrera de cinco hombres ahí, cinco defensas, tres centrales y los dos laterales. La disposición táctica que ha tenido Yago Iglesias para el encuentro de esta tarde aquí en el Toralín. Lo atrás ahora de Yelva. Y ahora golpeó ahí Arteche. Recupera otra vez Samu Mayo. Ahí está Samu, levanta la cabeza. Viene por la izquierda. Ve claramente ahí a Neskens. Neskens intenta meter ahora para el balón. Tiro y no lo dejó. Álvaro Santamaría no dejó que botase el esférico con su pierna zurda. Se fue muy desviado. Pero al final, el esférico se fue y se pierde por línea de fondo. Pues el cambio. Se retira Borja Valle. Ahí visiblemente ya cansado. Los años no perdonan. Entra el jugador senegalés. Falle. Saque de portería. Ya camino del 14 de la segunda parte. Aquí en el Toralín. A poner el balón en movimiento. Alex Domínguez, el cancerbero catalán del conjunto de la Sociedad Deportiva Ponferradina. Intenta meter ahí, bien, ahora salió rápidamente ahí Arteche defendiendo, el ex del Racing de Ferrol cumpliendo su primera temporada aquí en las filas del Real Avilés Industrial. Se enfrentó la pasada temporada, ese doble enfrentamiento entre ferrolanos y avilesinos, y esta vez vistiendo la camiseta blanqueazul del Real Avilés. Cortando ahí Samu Mayo, ahí está Samu. La otra vez, el error, se la regala ahí para

0: No, cambio, decíamos que era Borja. Vaya, finalmente es Óscar Barcas el que se retiró. Borja Valle sigue ahí en el terreno de juego. Mira, Óscar Barcas por falle. A poner ahí propio Borja Valle. Ahí está Borja Valle otra vez tocando para Yelbat. Llega Yelbat, el balón ahora para Quicala. Sigue Quicala el balón para Sergio Nieto. Sigue ahí Nieto, intenta meter el balón para atrás para Quicala. Cuidado, ahí estaba Carmona bien taponando ahí el esférico. Vamos, Carmona, sale con el balón controlado. Cuidado. Pudo ahí salir con el balón otra vez, jugando otra vez lo que estamos diciendo durante todo el encuentro. El balón ahora para Álvaro Santamaría. La obstrucción clara de Fundabarrena. Saque de banda para la Ponferradina. Primer cuarto de la segunda parte, a lo que es lo mismo, minuto 60. De partido aquí en el Toralín. No se mueve el marcador. Ponferradina 0, Real Avilés 0.
1: Sigue todo como arrancó en ese partido, no así en los otros enfrentamientos. En primera división, 5 goles en la Real Sociedad D por 3-2 está ganando el conjunto donostiarra. En segunda, gana el Almería 3-0 al Leganés. Hoy a las 9 de la noche, el Sporting se mide ante el Cádiz en el nuevo Mirandilla y todo apunta a que Hugo Guillamón será la principal novedad en la convocatoria de Nicolás Larcamón. Escuchamos al míster argentino.
2: Es un jugador que no solamente por madurez, sino por características nos puede dar muy buenas cosas. También es positivo para él encontrarse que los jugadores que están ocupando su posición lo vienen de hacer muy bien. En un caso de Manu Rodríguez con un muy buen partido el otro día, con un Alex que viene siendo de lo mejor del equipo. Entonces, en líneas generales, la posibilidad de jugar por uno de ellos dos o por competir por modificar el sistema y jugar con tres volantes. En definitiva, es un jugador que nos da esa variabilidad, pero siempre es una gran noticia recuperar efectivos y más de la jerarquía de Hugo.
1: Mañana a las 6:30 jugará el Real Oviedo, lo hará en el Carlos Tartiere en un partido que desde las 6 contamos aquí en RPA. Además, en Primera Federación está empatando el Avilés a 0 ante la Ponferradina en el Toralín y está ganando el Mérida 0-1 ante el Pontevedra. Y en la Segunda Federación, en el grupo primero, tiempo de descanso del Arosa Bergantiños, 0-0 en el marcador. El enfrentamiento entre el Coruxo y el Compostela tampoco ha visto a su marcador moverse en ese enfrentamiento, sigue todo como arrancó. Y en la tercera asturiana, finalizada la sexta fecha en el calendario, estos números: Colunga 5, Praviano 5, Langreo 0, Lealtad 1, Mosconia 2, Teares 2, Siero 3, Lentregu 0, San Martín 4, Covadonga 2, Gijón Industrial 2, Astur 2, Avilés Stadium 2, Llanes 1, Condal 2, Andes 0 y Caudal 1, Sporting Atlético 0. Y en la primera Astur Fútbol está a punto de arrancar el Hispano Universidad de Oviedo. Para mañana queda la Fresneda Valdesoto, el resto de esta quinta fecha disputados con estos guarismos: San Claudio 1, Avilés B 2, Titánico 2, Tineo 2, Europa de Nava 1, Nalón 4, Navarro 0, Puerto de Vega 1, Riva de Sella 3, Bayovín 1, Roces 1, Lenense 0, Sporting C 1, Tuilla 2 y Pumarín 1, Candás 4. Sin goles estamos en el enfrentamiento de El Toralín.
0: Sin goles, vea, quiere mover banquillo ahora. Yago Iglesias va a hacer nada más y nada menos que tres cambios, ¿eh? Tres cambios el guardameta, Mister Gallego. A ver esos tres cambios, vamos a ver qué van a hacer los hombres que van a dejar el trabajo, qué van a salir. Y ahora, pues le ha dado la cartulina azul, va a haber una revisión ahí en el videosupor. No sabemos lo que ha pedido ahora Yago Iglesias. Esa revisión en el videosupor que viene el colegiado y va a revisar esa jugada, una jugada ahí en ataque. Estábamos ahí lejanos al balón y por lo tanto vamos a ver esta revisión clara que no ha dudado el técnico gallego de pedirla al colegiado también gallego y vamos a ver finalmente esa revisión lo que depara. Están ahí preparados Iker Alday, preparado para saltar al terreno de juego. Ver quién va a ser el hombre que lo va a dejar. También está ahí también Pitu Doncel. Los hombres de refresco que van a entrar al rectángulo de juego. Vamos a ver quién van a ser los dos que van a dejar su lugar para que entre Pitu Doncel y Iker Alday. Pitu Doncel, que es de Vigo, como el colegiado. Sí. Igual hasta se conoce. Y ahora esa.

0: también pequeña pausa de hidratación, no lo ha habido en la primera parte con esos calores que decíamos, en torno a 23 grados había al comienzo del partido. Con el transcurrir de los minutos está ya bajando el sol aquí en Ponferrada y hay ya menos calor, pero unas temperaturas de veraniegas. Sí, pues sigue todavía revisando ahí el colegiado esa decisión que ha tenido el míster Avilesino. Vamos a ver lo que pita. Se va a pitar penalti. Ha pitado.
1: La final es que es muy difícil verlo porque está muy lejos. Bueno, yo no sé si hay una posible mano, pero está muy,
0: sí,
1: muy,
0: sí,
1: lejos.
0: Sí, sí, sí. El gesto lo ha hecho claro el colegiado.
1: Sí, sí. Pero que ya digo que está... En otra imagen que estamos viendo sí que es más clara ahora esa mano, ¿eh? Sí, sí.
0: Yo en directo no la vi.
1: Sí, pero en la imagen se ve, ¿eh? Sí, sí.
0: Sí. Yo en directo no la vi, por eso incluso te decía que no sabía lo que había reclamado ahí Iago Iglesias, pero el colegiado que estaba ahí mirando el video support, el gesto claro, señalando a su mano derecha al colegiado gallego y, por lo tanto, penalti a favor de la Viles. Minuto 65 de partido, 20, camino del 21, vamos a ver, está ahí cerca de la jugada.
1: Como siempre entra el tema de la voluntariedad o no, de la trayectoria. Es verdad que le coge con las manos prácticamente muy pegadas, pero le da, pero bueno.
0: Vamos a ver ahora. Lanzamiento de penalti va a ser Álvaro Santamaría. Quiere anotar el cuarto en su cuenta anotadora. Quiere convertirse ya en diferencia el máximo goleador del Real Avilés. 21 de la primera parte, 66 de partido. Penalti a favor del Avilés. Álvaro Santamaría. Alex Domínguez bajo palos, la puede tener el Avilés, se puede adelantar el marcador. La afición del Avilés ha llegado a la portería. Quiere celebrar el primero, ahí está. ¡Gol! ¡Gol, gol, gol, gol, gol, gol, gol, gol, gol, gol, gol, gol, gol, gol, gol, gol, gol, gol, gol, gol, gol, gol, gol, gol, gol, gol, gol, gol, gol, gol, gol, gol, gol, gol, gol, gol, gol, gol, gol, gol, gol, gol, gol, gol, gol, gol, gol, gol, gol, gol, gol, gol, gol, gol, gol, gol, gol, gol, gol, gol, gol. Se adelanta el Avilés, se adelanta desde el punto de penalti en el Total League, 67 ya de partido, 22, o lo que es lo mismo, Ecuador, de la segunda parte, Ponferradina 0, Real Avilés Industrial 1.
1: Ese tanto de Álvaro Santamaría, ¿de quién si no iba a ser de él, para poner el primero en el día de hoy en el Toralín, 0-1, está ganando el equipo de Iago Iglesias?
0: Los más contentos, 200 espectadores junto a la plantilla del Real Avilés. El cambio que tenía previsto Iago Iglesias, que va a seguir adelante con él. La entrada al terreno de juego de Pitu Doncel y de Iker Alday. Se va a retirar Nesquens, el jugador granadino, por Pitu Doncel. Vamos a ver quién va a ser el hombre. Yo creo que va a ser Sillero. Deja Sillero su lugar, lateral derecho. Por lateral derecho, Sillero por Iker Alda. Y ese doble cambio en las filas del Real Avilés Industrial y la entrada de Slavi. Slavi, aplaudido por la parroquia de la Ponferradina. Jugador que va a debutar esta temporada. No había jugado tan solo un minuto. El delantero centro búlgaro, que ya sabe lo que es anotar a Avilés. La temporada pasada le anotó un gol aquí, el último, al conjunto Avilés. Y no entraba también en la segunda parte. El bueno de Slavi anotando el gol de la victoria para su equipo con el dorsal número 9, el delantero búlgaro Slavi. Vamos a ver cómo cambia la decoración del partido. Ha dejado su lugar el Coque. Y vamos a ver en la hora de la Ponferradina si se estira el Avilés con esta victoria momentánea. Esos tres puntos de acabar así el partido, que serían para la vía del adelantado. Queda mucho partido por delante aquí. No hay nada decidido. Puede pasar cualquier cosa. Pero el gol desde el 65 de partido. El penalti transformado por Álvaro Santamaría. Sumando otro gol más a su cuenta particular. Es el marcador que campea aquí en el Toralín. 0-1. Vamos a ver. Lanzamiento de esquina para Ponferradina. Cuidado. En el suelo ahí el jugador de la Ponce, el balón ahora que lo va a recuperar otra vez, Picada, la pelota de Picada, pegaba ahí al palo, la doble ocasión, la tuvo la Ponce, Picada Mari, un tiro durísimo, pegado al poste izquierdo de la portería, dado el ratón, el rechace, estaba ahí también bien posicionado, es Navia, que acababa de entrar al terreno de juego. Y Álvaro la toma por dos veces. La primera de Kika, la segunda de Slavi, salvando el primero de la Ponferradina. Ha dado alas un poco a la parroquia local, que estaba un poco atorada con esa doble ocasión de Picada y de Slavi. Vamos a ver ahora si se puede defender. No puede bajar los brazos ahora el Rables con esta ventaja. Cuando ahora por la izquierda, balón para Álvaro Santa María. Balón atrás para Ángel. De doble ocasión ahora, las más claras también del partido, en las botas de la Ponfe, de Gicada primero.
1: Y se ha animado el partido, ¿ves? Ha dejado ya un poquito eso de la primera parte y estamos viviendo otra cosa.
0: Sí, la verdad que sí, es que la primera parte fue un poco mala, ¿eh? La verdad que pocas ocasiones, pocas llegadas, sin un aparente peligro para las dos porterías. Y bueno, lo que queremos y la salsa de fútbol que nos traque el gol. Y por lo menos hemos cantado uno y al equipo que nos interesa, el asturiano. Aquí en la Radio Autonómica de Avilés, único representante en esta categoría de bronce del fútbol nacional. Bonita donde las haya. Esta primera red, la segunda temporada consecutiva para el equipo de comandado por Diego Baeza. Poniendo ahí el balón ahora. Cuando Berto Callarga, ahí está Berto. Balón hacia atrás, hacia Manje, en el círculo central. El de Candás para Carmona. Uno de Candás, uno de Murcia. Ahí está el murciano hacia atrás para Álvaro Ratón con su pierna zurda. Su camiseta habitual totalmente de verde. Balón ahora hacia atrás, intentando parar ahí, ahora jugando por el ataque, por el avance izquierdo. Viene el balón ahora para Ángel. Sigue en el círculo central, con él estaba Kikala. La agarra el colegiado, dice que sí, que la falta de Kikala sobre Ángel. La señala el colegiado gallego. Vienen pasando los minutos 26 y medio de esta segunda parte, 0-1. 0-1, sí, han oído bien desde el 69 el gol de penalti de Álvaro Santamaría. Se ha incorporado tarde a esta retransmisión. Estamos contando aquí desde el Toralín este partido entre la Ponferradina y el Real Avilés, jornada número 7. Este inicio liguero, que no es bueno, no hay que decirlo del Real Avilés, pero esta victoria, esperemos que siga así este marcador y que se cumpla lo dicho en la previa por Diego Iglesias, ese golpe encima de la mesa. Con una victoria y tres puntos que se pueden ir para la vía del Adelantar. No adelantemos acontecimientos. Lo que decíamos antes de esto, ni mucho menos está decidido. Y viendo sobre todo el rival que hay enfrente. Y nosotros, que la Ponferradina, serio candidato para estar ahí en los puestos altos de la tabla clasificatoria. Una plantilla confeccionada, hecha para ocupar ahí esos puestos altos y dar el salto de categoría. La temporada pasada estuvo a punto de un partido de poder ascender a la segunda división. Bueno, ahora otra vez que sigue la Ponfe. Esférico ahí para Calderón. Calderón intenta meter el punto de penalti. Se cae al suelo, dice que no pasa absolutamente nada ahí. Picada por un posible empujón de Arteche. El colegiado dice que no pasa absolutamente nada. El banquillo local no quiere ni que se revise la jugada. Han visto claro que no ha pasado absolutamente nada. No era que Calara falle. El jugador senegalés que entró en esta segunda parte. Saque de portería. Va a poner ahí el balón. Arteche cambiando totalmente de derecha a izquierda en diagonal, intentaba meter para Álvaro Santa María, el goleador en la tarde de hoy, prácticamente en todas las tardes que disputa los partidos en estas 7 jornadas, 4 goles. Uf, siga ese camino, vea, no sé dónde va a llegar, ¿eh? No pensemos,
1: es una situación complicada,
0: sí. La verdad que sí. Ahí está jugando otra vez por la derecha, intenta meter ahí el balón dentro del propio campo ya, detrás hacia atrás, y bien recupera ahora, recupera ahí Samu Mayo, ahí sigue Samu, el balón ahora por la parte izquierda, balón hacia atrás, otra vez para Íñigo Muñoz, balón ahora para Carmona, Carmona para Mangel, prácticamente de izquierda a derecha, tocando y tocando ahí el Avilés, intentando salir con el balón, desde atrás controlado Íñigo Muñoz, balón para Samu Mayo, caracolera, da una vuelta sobre sí mismo, se cae al suelo, dice el colegiado que no pasa absolutamente nada, ahí estaba Kikala Bari, el de Guinea Bissau, el ex del Real Avilés. Saque de puerta mansamente el balón que le ha llegado a los ratón. A poner el balón. Quería hacerlo con la mano. Va a esperar un poco todavía, sin prisa. Piteado un poco por la parroquia visitante. Para Álvaro Ratón con la zurda. Intenta meter para Álvaro Santa María. Golpeó ahí, cerró el cierre, que no

0: otro. ¿Qué? ¿Una barrena? Va por la izquierda, cuidado ahí. Golpeó bien el esférico ahora. Ángel. Ángel se va el balón por saque de banda. Saque de banda para la Ponfe. Saca rápido, van por detrás en el marcador. 0-1. Van tres partidos consecutivos sin perforar la portería. Ha tenido que venir el Avilés. Ha tenido que venir ahora Santa María. Uno de los máximos artilleros de esta primera red en anotar el gol a la cuarta jornada en contra de la Ponfe. Ahí Kikala, Kikala hacia atrás, tocando y tocando ahora la Ponfe, el balón Casana Emeterio, otra vez le llega ahora para Yerbat, el marroquí levanta la cabeza, intenta buscar un compañero que nosotros que falle, recupera la Avilés, ahí está Álvaro. Y Álvaro con el esférico, vamos a ver, tiene campo, vamos a ver Álvaro, intenta marcharse ahí de su marcador, para la banda izquierda, para Berto Callarga, no hay nadie para un posible remate, se va hacia la izquierda, Álvaro Santa María, hacia el esférico, no hay nadie, solamente está como hombre más adelantado ahí Pitu Doncel, ocupando prácticamente esta labor de media punta. Bueno, otra vez el balón para Mangel, Mangel para Carmona, Carmona otra vez ahí para Íñigo Muñoz, ocupando ahí el puesto de Oski, lesionado. Y otra vez ahí para ver la jugada. Intenta llegar ahí sin tirar los pies. Viene ahí. Cundabarrena. El balón y la jugada saliendo desde atrás. Minuto ya 30. La media hora se cumple. Aquí en el Toralín. Entramos en los últimos 15 minutos. 75 y a 76. Para ser más exactos. De partido. Vale el gol de Álvaro Santamaría de penalti desde el minuto 65. Ponferradina 0. Avilés 1.
1: Termina en segunda división el Almería 3, Leganés 0, está a punto de hacerlo en primera el partido entre la Real Sociedad 3, Deportivo de la Coruña 2. Y mañana a las 6:30 juega el Real Oviedo, lo hace con Aaron Escandel en la convocatoria, a la que regresa también Aldasoro y en la que está Morales, la última incorporación. Todo ello para medirse a uno de los equipos más potentes de la categoría, el Eibar, del que Calero habla de este modo.
2: Hemos reactivado evidentemente a la gente, hombre, todo el mundo dolido por la situación, pero con la tranquilidad y la seguridad de que se está trabajando mucho, hay unas determinadas circunstancias que a veces en el fútbol y en la vida pasan, entrando un poco el tiro en el Miura que nos viene esta semana, que creo que merece la pena, ¿no? Es el líder, es el equipo con 7 victorias seguidas. Cuando mostramos nuestra mejor versión, somos un equipo muy competitivo, ya lo hemos mostrado, pero tenemos que mostrarla más.
1: Bueno, pues las palabras de Calero y hoy a las 9 de la noche, desde las 8:30 en RPA, el Sporting se mide a el Cádiz. Está ganando el Avilés, vale ese tanto de Álvaro Santamaría, 0-1 en el partido que está teniendo lugar en el Doralín. En el otro encuentro, en juego en este grupo primero de la Segunda Federación, también gana el visitante, el Mérida, 0-1 al Pontevedra. Volvemos hasta el Doralín.
0: Vamos al Toralín, balón ahora dentro del campo propio. La Ponferradina ha dado un paso atrás en el conjunto de Nafti. Va a hacer un cambio, doble cambio otra vez. Iago Iglesias. Van a entrar ahí Julián Maicas y va a entrar Lidueña. Los hombres tampoco que están gozando de minutos, sobre todo Lidueña. Y Maicas tuvo su ocasión, la pasada jornada. Pronto estuvo de lograr el gol. A la postre, después de esa jugada, vendría el gol de Lugo. Va a saltar Maicas y Lidueña al terreno de juego. Vamos a ver quién va a ser los dos hombres que van a dejar su lugar por parte del Avilés. Va a ser Álvaro Santamaría y va a ser Cris Montes. Sus dos goleadores del Real Avilés prácticamente esa temporada. Cris Montes, Álvaro Santamaría. Entra Lidueña. Entra Maicas, delantero por delantero. Vamos a ver si la poca suerte, la poca efectividad que tuvo Maicas la pasada jornada frente al Lugo la tiene hoy. El jugador, el ex del Europa, a poner ahí, intentar anotar el primero en su cuenta particular esta temporada, Julián Maicas. Es compañero de Óscar Vacas, dejó ahora su terreno de juego. El jugador de la Ponfe, los dos en Europa la temporada pasada. Ahí jugando, vamos a ver cómo ese cambio táctico con estos dos hombres de refresco para el Real Avilés. Jugando ahora la Ponfe, bien cortó ahora el Avilés. Vamos a ver, primer balón que toca Lidueña. Ahí sigue Lidueña, no, le cortó finalmente, se anticipó bien ahí Borja Valle, la veteranía es un grado. El balón que salta rápido ahí el Avilés. Siguen pasando los minutos, vamos a entrar en los últimos 10 de partido. Madre mía, cómo me está pasando esta segunda parte. 35 ya. Y en la segunda parte restan.

0: que tampoco quiere anotar el tanto del empate, pero hasta el momento los tres puntos que pueden ir camino de Avilés están camino ahora mismo. Irán por Bembibre, por Astorga. Pero todavía queda mucho camino por delante para llegar estos tres puntos a la vía del adelantado. Queda mucho partido, puede pasar cualquier cosa. Con esta igualdad que hay en la Primera Federación, con esta igualdad que hay, sobre todo en estos dos equipos, se conocen a las mil maravillas, tanto Nafti como Yago Iglesias, viejos amigos, viejos conocidos, estuvieron departiendo antes del partido ahí varios minutos los dos. Ahora, como decía Kikala en la previa durante la semana, los abrazos al final del partido. Ahora aquí 11 contra 11. Ahí está jugando ahora José de León, el ex desde el Baracaldo. Titular la pasada jornada frente al Mirandés. En esta ocasión tuvo que ver el partido desde el banquillo. Cuidado ahí. Bien, ahí Muñoz. Ahí Muñoz llevando el balón prácticamente hasta la portería local, hasta Alex Domínguez. Y ahí ahora la Ponfe. Estaba ahí el bat, el marroquí. Están tocando ahora los primeros silbidos también tímidos de la parroquia local hacia su equipo. No les está gustando. Están ahora retrasando hacia el esférico. Quieren que vaya el balón por delante. El Avilés ahora bien plantado sobre el terreno de juego. Partido serio el que está haciendo el equipo de Yago Iglesias frente a un auténtico equipo de esta categoría. Lo hizo también frente a Lugo hace 7 días. Los auténticos equipos venidos a estar ahí en la parte alta, como son el Lugo, como son la Ponferradina. Y preparado para saltar Pablo Muñoz, el jugador del ex del Guadalajara, criado en la cantera del Rayo Vallecano, preparado para saltar al terreno de juego. El dorsal 19, Pablo Muñoz. Ahí está jugando el equipo del Avilés. Ahí está Samu. Va a tener otro partido que va a librar ahí. Viene Muñoz. Ahí está Íñigo. La falta clara. Aplica la ley de la ventaja. Pero el recado se lo ha dejado a Íñigo Muñoz. Jugando el Avilés. Ahí está Maicas. Maicas, balón hacia atrás. Sigue Muñoz. Yo creo que le ha dado ahí una falta clara. Ahora la pierde el Avilés. Se la regala el balón. Jugando. Falle, fondo por la izquierda, vamos a ver José de León, se tira bien ahí, qué bien estuvo ahí ahora Arteche, qué bien estuvo Arteche, cuidado, a punto de perder otra vez, el balón que le va a caer, la pincha, aunque se la regala otra vez ahí a Falle, al jugador senegalés, y que el esférico le pase en el Meneterio, cuidado que este sabe lo que hace, aunque le regala el esférico, imprecisiones por parte de los conjuntos, ahí va Maicas, sigue Maicas, tiene campo por delante, aunque tiene tres hombres con él, sigue Maicas, buscando una buena posición, se cae al suelo, dice el colegiado, que no pasa absolutamente nada. En la frontal del área se queja y Maicas de un golpe recibido en la rodilla izquierda. Se levanta el jugador catalán. El balón lo tiene Avilés. Ahora juego parado ahí, esperando que se coloquen sus compañeros. Y mientras tanto el juego que continúa y mientras tanto los minutos que pasan. 38 ya y medio de la segunda parte, 83 y medio de partido. Tiene una cartulina azul ahí hoy, ahora Iago. Yo creo que va a pedir también la revisión ahí del video support, pero el juego que continúa. Sigue ahí otra vez jugando la Viles. Vamos a ver, tienes campo por delante. Cuidado, peligro. Peligro ahí dentro. ¡Gol! ¡Gol, gol, gol, gol, gol, gol, gol, gol, gol, gol, gol, gol, gol, gol, gol, gol, gol, gol, gol, gol, gol, gol, gol, gol, gol, gol, gol, gol, gol, gol, gol, gol, gol, gol, Decíamos que Maica nos estaba necesitando. No anotó hacia Lugo. Ahora sí, acabado de entrar al terreno de juego. Balón, que es pase, más certero, balón raso, ante la salida de Alberto Gales Domínguez, el gol de tiro raso, de tiro cruzado, anotando el segundo de la tarde. Gol de Avilés, gol de Julián Maicas, segundo del equipo de Yago Iglesias, segundo de Maicas, 39, ya quería adelantarme, Marcos, 39 de la segunda parte, 6 para que finalice el partido. Segundo de Áviles, segundo de Maicas, Ponferradina 0, Áviles 2.
1: Qué importante ese tanto para tener un final con tranquilidad que normalmente el Áviles no lo suele tener. Y cruzamos los dedos para que así sea.
0: La verdad que sí, la verdad que este gol puede tranquilizar un poco con esa ventaja de 2 goles. Pero tampoco sabemos, no está tampoco, aunque sí puede estar un poco más cerca. Está revisando ahí el colegiado. Nos imaginamos que puede ser el gol. Ya un poco a desesperada el banquillo local pidiendo con esa cartulina azul la revisión del gol. La posición fue completamente válida de Julián Maicas, el jugador catalán que se estrena

0: goleador y lo que va a pedir es una cartulina amarilla que la pedía yo si se hiciera el propio Diego y el gol que sube al marcador. No, no hay ninguna cartulina. Echaba la mano al bolsillo el cuarto árbitro, pero para anotar el gol de Maicas. Se estrena el jugador catalán como goleador del Real Avilés. La jugada y el pase muy certero. Pues ahí está, ¿eh? Se apunta ahí al nombre de Callarga, Natalio y Cris Montes con dos dianas. Álvaro Santa María con cuatro. Pues con un gol, Julián Maicas. Fichaje reciente y delantero. Esto a los delanteros le da seguridad, ¿eh? Le da ahí confianza. Qué bueno es para los delanteros anotar con el transcurrir de las jornadas. Y como te decía en el anterior partido, aunque el dorsal no es de delantero centro, con el dorsal número 2, más bien ahí es de lateral, pero no había otro número para el bueno de Julián Maicas. Lo importante es que está ahí.
1: Exactamente, y marcar los tantos.
0: Y marcar los tantos, ¿eh? El dorsal es lo de menos. Ahí jugando ahora, minuto ya 41 y medio. Entramos en los últimos 5 minutos de partido. No se le puede escapar la victoria a Avilés. Aquí en el Toralín. Golpe de autoridad, golpe encima de la mesa del Real Avilés. Aquí frente a la Ponferradina. Este encuentro. En esta jornada número 7. Bueno, ahí. De cambio, ¿eh? Que cambio de decoración en la primera parte de la segunda. Uf, sin apenas ocasiones la primera, poco que contar. Hay que narrar pocas llegadas y cómo cambia la decoración en una, de una parte a otra, cómo cambia ahí los entrenadores dando órdenes a los suyos, los cambios. Esto es fútbol. 0-2. Ana Davilés, sí, han escuchado bien. Haya puesto la radio ahora y se monte en el coche y vaya por ahí a tomar algo en esta jornada dominical. Que se entere bien, va ganando Davilés aquí en el Toralín, en Ponferrada. Frente a uno de los gallitos de la categoría. Los goles de Álvaro Santamaría y de Julián Maicas. Ahí va a jugar otra vez ahí en la Ponfe, intentando marcar, acortar distancias para meterse en el partido, aunque resta poco tiempo. Los minutos que pasan volando. No, ahora, ahora y el bate, el marroquí. Ahora, ahí no le gusta al público y ese pase desde el propio campo de la Avilés, el pase atrás para Ares Domínguez. Ahí como si un central se tratase el guardameta catalán del conjunto de la Ponferradina. Vamos a ver ahora cómo va a poner el balón ahí rápidamente. Saca para Samu Mayo. Con, rápidamente para el jugador Avilesino. Ahí otra vez jugando los dos incorporados. Lidueña y tu Doncel. Entraron los dos prácticamente a la vez. Lidueña y Doncel ocupando esa banda derecha. Los dos jugadores. Otra vez ahí el pase ahora de Arteche. Por banda izquierda para Carmona. El jugador murciano que va a jugar los 90 minutos de este encuentro. No hacerlo ni un solo minuto. La pasada jornada. Ser hoy titular y a jugar todo el partido. Se lo voy diciendo también, Yago tiene una plantilla amplia, tiene una plantilla que cualquier jugador puede entrar en cualquier momento y no solo lo dice de palabras, sino lo hace con hechos, como es el caso de Carmona en el partido de hoy. A poner ahí el balón, jugando dentro del propio campo, últimas llegadas ahí para la Ponfe de maquillar este resultado, de acercarse en el marcador. La falta, sí, la señala la falta de Arteche. Ahí prácticamente el verde, cuidado que va a señalar, sí, pues le señala la cartulina amarilla y la roja. Una falta ahí inocente de Arteche. Cartulina amarilla. Tenía ya una en la primera parte. Doble amarilla para Arteche. Cartulina roja, por lo tanto, en inferioridad numérica. El conjunto del Real Avilés. Este último minuto ya de partido. No pudo haber sido un poco excesiva. La falta sí que fue clara. Pero bueno, es lo que tiene, ¿no? Cuando tienes una cartulina amarilla, hay que poner ahí un poco, contar hasta tres antes de entrar al futbolista. El público que agradece el esfuerzo de Arteche es ovacionado, hace lo mismo. Le da otra vez el aplauso. Bueno, es una pena, ¿no? Que un resultado que ha llegado a la victoria del Real Avilés, esto no lo remedió nadie. Y creo que no lo va a remediar. Que vaya expulsado un futbolista, no le gusta a nadie. Vamos a ver, lanzamiento de falta. La última puede ser a balón parado para la Ponferradina. Ahora sí que se cumple el minuto 95 de añadido. Minuto 95 de añadido, cuidado, peligro. Peligro dentro del área con esa jugada de Slavi. Prácticamente cara a cara delante de Álvaro Ratón. Bien colocado ahí.

0: taponando y tapando la portería, pudo haber llegado el primero de la Ponce. Uf, podría haber tenido ahí un contratiempo. Se anota Slavik en los últimos 5 minutos, los tiempos de añadido. Lo que decíamos, que no está ni mucho menos esto visto para sentencia, porque puede cambiar la decoración en cualquier momento y la tuvo en las botas el jugador Slavik. Afortunadamente para los intereses blanquiazules, la parada de Álvaro Ratón bien colocado hoy debajo de los tres palos. La jugada ahora por banda. Otra vez ahí para Pablo Muñiz. Centro de área, Pablo. Ahí está dentro, la intenta meter el balón ahí a nadie. Cortó otra vez el Avilés. Y en otra vez ahí cortando rápidamente. Falle. Falle para Prieto. Dentro del área buscando ahí cuidado la posición para un disparo. Hay que defender, hay que sacar ese balón de ahí. Bien. Sacando ahí Pitu. Vamos a ver. Sacando con el balón controlado. Se la pide Julián Maicas. Vamos, Maicas. Tienes campo por delante. Intentaba ahí taparlo Yelbat. Ahora recupera otra vez el jugador ahora para Íñigo Muñoz, Lex del Baracaldo para Carmona. 1 minuto de los 5 ya se han cumplido. De los 5 que ha dado añadido el colegiado gallego. 0-2. Ana Lavilés. No se le puede escapar este partido. Los 3 puntos al conjunto de Iago Iglesias. La victoria. Escaparon ahí 2 puntos en Baracaldo. Se le escapó 1 punto hace 7 días en el Suárez Puerta. No se le pueden escapar hoy 3. A poner ahí el balón en movimiento rápidamente, jugando por la derecha. Intenta llegar ahí Calderón. En corto ahora Carmona. Bien Carmona y bien situado en el primer palo. El balón que lo envía a saque de banda. Saque de banda ahora para la Ponferradina. Tiene prisa. 2 minutos ya de los 5. 92 de partido. 47 de la segunda parte. Restan 3 de los 5 que ha dado el colegiado de añadido. Anda, ahí ahora se materialmente el balón ahí para Carmona. Carmona intenta cambiar ahí a nadie. Balón ahora dentro del propio campo de la Blitz, mandando Yago a los suyos que vengan para adelante, que vengan a presionar. Saliendo otra vez ahí Pablo Muñoz. Jugando ahora corto para Borja Valle. Borja ahora jugando por la derecha para Cala. Intenta meter ahí. Dice que no pasa absolutamente nada. No pita nada. Se pierde el balón por línea de fondo. Saque de portería. Va a poner el balón Álvaro Ratón. Dice que no había pasado absolutamente nada. Saque de puerta. Ahora David eso tiene prisa. Manda que retrase un poco su posición ahí a la meta. Contando los segundos reglamentarios. El colegiado gallego saca Álvaro Ratón. Cuando se cumplen los 3 de los 5 de añadido. Vamos a vivir y contar en los últimos 2 minutos. Por lo tanto, aquí en el Toralín, en esta tarde, puede ser victoriosa para el Avilés, puede ser un triunfo histórico ante uno de los gallitos de la categoría, como no, ante uno de los históricos. Ahí el zapatazo ahí de cabeza de Falle, mansamente lo quería colocar bien ahí, pero estaba bien situado Álvaro Ratón. Hoy está teniendo una buena tarde también, sobre todo en esta segunda parte cuando tuvo más trabajo, sacando rápidamente ahí el esférico. Intenta meter ahí el balón. Viene Berto, el boleón rápido, se pierde el balón por línea de banda, saque de banda para la Ponfe. Va a ser Sergio Nieto, el lateral izquierdo, intentando buscar ahí un compañero. Se le acercan ahí 2, intenta meter dentro del propio campo de la Avilés la ventaja para Mangel. Ahí está el de Candás intentando balón al aire, vamos a ver quién lo retoca. Cogía a Lidueña, aunque lo recupera otra vez la Ponferradina. Vamos a ver si tiene la ventaja Mangel, va de cara con todo. Falle el balón para Álvaro Ratón. Ahí está el jugador Orenzano. Ahí está Álvaro. Super ratón. Voy a llamar alguno. A poner ahí, mandando a los suyos hacia adelante.
1: ¿Qué 3 puntos más importantes, Navarro?
0: Sí, la verdad que sí, ¿eh? Uf, hay un pinchazo aquí en Ponferrada. 5 puntos. Está ahí en los puestos bajos, ¿eh? Puesto 17 que ocupaba Avilés. Con también poco, 5 puntos. Un partido ganado, 2 empatados, 3 perdidos. Primer partido a domicilio que gana, solamente había ganado ese partido frente a Unionistas. Había empatado 2 y los números de la Ponfe, ahí con 11 puntos, estaba en quinto lugar. Con 3 partidos ganados, 2 empatados y 1 perdido, 11 puntos. Y con la portería 0 en los últimos 3. Por lo tanto, buen partido, buenos 3 puntos. Los cosechados por el Avilés aquí en la tarde de hoy. Se cumple ya el minuto 95, minuto 50 de la segunda parte. Esto ya está visto para sentencia. Los 5 llegados al colegiado se han cumplido. No miro al cronómetro. Puede ser la última jugada ya del partido. quiere más, quiere el resultado de la Ponce, no se quiere ir de

0: Tío, el Avilesino que quiere que no se pueda. Quiere tres su portero hacer. Sí, final. Final del partido. Se llega con este resultado, con la primera victoria a domicilio del Real Avilés. Lo celebran los jugadores avilesinos, lo celebran los 200 aficionados que se han dado cita hoy. Victoria merecida del Avilés. Fue muy superior, sobre todo en la segunda parte. Tres puntos importantísimos. No se podía perder, no se podía tener otra derrota. Porque no se podía mirar ya más de rojo los puestos bajos de la tabla clasificatoria. Los goles y las jugadas y el fútbol que vino todo en la segunda parte, en los segundos 45 minutos, en el 65, un penalti reclamado y visto en el video support, anotaba el 0-1 Álvaro Santamaría. En el 84, Maicas, que entraba en la segunda parte, anotaba el 0-2, dejando ya este resultado para que finalizase el partido. Por lo tanto, vea. Victoria justa del Avilés, los tres puntos que se quedan aquí. Victoria merecida y lo que es más importante, primera partido con la puerta a cero. También es importante no haber encajado un gol. Esto a ver si cambia la decoración, esto a ver si cambia los ánimos en la plantilla blanca y azul. Esto le puede dar alas al conjunto avilesino. Desde aquí, si no quieres nada más, vea.
1: Nada más.
0: Resultado final, victoria en los tres puntos que se van para Avilés. Buen fin de semana, este puente largo. Para todos los avilesinos, para todos los asturianos, un saludo desde el Toralín. Victoria final, Ponferradina 0, Avilés 2.
1: Nos vamos a las 8:30, más tiempo añadido aquí en la Radio Autonómica con el Cádiz Sporting. Hasta entonces.
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0: Muy buenas noches. Llega la hora de las mujeres del deporte. Programa 513 de Ganamos con Ellas en un fin de semana con puente para quien lo pueda disfrutar. Pero aquí nos hemos quedado para seguir conociendo a mujeres del deporte de todas las edades, de alta competición y de actividad y disfrute, porque todas tienen cabida en este programa. Un fin de semana marcado también por el Mundial de Hockey Patines en Asunción, del que esperamos poder hablar la próxima semana cuando regresen de Paraguay las asturianas Marta Piquero y Sara Rócez. Y hay otra asturiana que ha vuelto a España, Marta Suárez, directa de la WNBA a Valencia para debutar con su nuevo equipo, con el Valencia Basket. Sin descanso ha llegado de Estados Unidos y ha sido la máxima anotadora de la Estaronja en su debut. Esperamos poder hablar con ella pronto, aunque el calendario es complicado, con doble jornada de Liga y Euroliga todas las semanas. Pero esta noche vamos a conocer a una joven jugadora de tenis de mesa, Julia Fernández Polín. Solo tiene 13 años, pero su calendario es el de una deportista de élite, lleno de competiciones internacionales y concentraciones en los centros de alto rendimiento. De la élite nos iremos a una actividad que cada vez atrae a más mujeres, el fútbol andando, mujeres de 35, 40, 50 y más de 60 años que en su día no tuvieron la oportunidad de jugar a fútbol y ahora lo están disfrutando. Nos lo contará todo nuestra colaboradora Celia Álvarez y dos jugadoras, Nuria del Miro del Navarro y Begoña Coronas del Oviedo. Y para cerrar, conoceremos un proyecto que busca analizar cómo varían la sintomatología y la percepción del rendimiento físico a lo largo del ciclo menstrual o de los ciclos asociados al uso de anticonceptivos hormonales. El proyecto Percibir, que lidera la doctora Rocío Cupeiro y con la que hablaremos para cerrar este programa. ¡Comenzamos!
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0: Caminando por la vida va nuestra primera invitada de este programa, que nos vamos al occidente asturiano, donde nos espera una joven invitada que es una competidora nata. Practica karate y tenis de mesa y con la pala en la mano está consiguiendo grandes resultados. Con su club, el Luarca Tenis de Mesa, conseguía la temporada pasada ascender a la división de honor y ya ha debutado en esta categoría, que es la segunda división del tenis de mesa nacional, además de haber jugado con la selección sub-13 en el Eurocham. Pero vamos a saludarle y que nos cuente todo lo que está haciendo ante una mesa de tenis o con el karateki puesto. Saludamos a Julia Fernández Polín. Julia, buenas noches, ¿cómo estás?
1: Hola, buenas tardes. Muy bien, muy contenta de estar hablando por aquí hoy.
0: Bueno, este año en el Campeonato de España ha sido campeona en dobles con Lola Uría, otra joven jugadora de la Atalaya de Gijón, subcampeona en individual y subcampeona en dobles mixtos. Todo esto en categoría alevín. ¿Cómo te suena a ti eso de ser campeona de España?
1: Pues me parece muy importante, aunque en el momento que estoy allí jugando no lo valoro, pero más tarde me empiezo a dar cuenta que no es tan fácil llegar a 3 finales de un campeonato de España y encima ganar una, y que estoy muy contenta y muy orgullosa.
0: Y además, uno de los títulos que conseguías, el oro que conseguías en dobles, era con otra jugadora de tenis de mesa asturiana, Lola Uría, ¿no?
1: Sí, que al final es mi rival, pero claro, jugamos la final de individual entre nosotras y luego jugamos como compañeras, así que somos un poco ahí enemigas, pero luego al final nos llevamos muy bien y siempre estamos juntas en los campeonatos.
0: Bueno, es que tiene que ser difícil, ¿no? Tener a tu rival de compañera y de rival, cambia cada día dependiendo. En este campeonato de España, qué casualidad, ¿no? La final, dos asturianas, se la llevó Lola, pero la final de dobles femenina también, estabais las dos y en esta vez te llevaste el oro.
1: Sí, bueno, al final ya estoy acostumbrada a jugar contra ella porque siempre juego con ella en las finales de los campeonatos de Asturias y en muchos torneos, pero además como compañera la he tenido desde siempre en la selección asturiana y ahora también en la selección española.
0: Claro, porque estáis las dos en esa selección sub-13, porque es que no hemos dicho que es que no tenéis ni 13 años todavía, ¿no?
1: Bueno, tenemos los 13, pero recién cumplidos.
0: Recién cumplidos, es el último año de sub-13. ¿Qué estás estudiando ahora, segundo de la ESO?
1: Sí, estoy estudiando segundo de la ESO.
0: ¿Y cómo se lleva esto después de llegar de un campeonato, de ganar un oro y dos platas? ¿En clase te dicen algo las compañeras y compañeros?
1: Sí, a ver, y los profesores. Me da un poco de vergüenza, pero bueno.
0: Te da vergüenza, pero tiene que sentar bien, ¿no? Que te reconozcan el esfuerzo que haces de estar estudiando igual que ellos y ellas, ir a clase todos los días, pero además entrenar y en el fin de semana irte a competir.
1: Sí, los profesores lo tienen en cuenta cuando tengo un examen o algo, me pueden cambiar la fecha y todo porque a veces falto a clase por competiciones, pero no les importa cambiarme exámenes y proyectos que tenga que entregar.
0: Y tampoco te parece que te afecte mucho, ¿no?, la competición a los estudios, sino todo lo contrario, llevas todo a la perfección.
1: Sí, lo llevo bien, pero al final cuando estoy muchos días, que he llegado a estar 15 días fuera, pues cuando vuelvo tengo bastante trabajo acumulado y no me queda otra que ponerme ahí y sacar todo como pueda.
0: Claro, y encima el verano lo has tenido también ocupado, ¿no?, con la selección.
1: Sí, el verano también lo tuve casi todo ocupado. Bueno, agosto estuve aquí hasta mediados y luego me fui el resto hasta principios de septiembre y ya cuando volví me tocó empezar las clases.
0: Vamos, que poco descanso, poca playa has visto tú, ¿no?
1: Sí, bueno, 3 días contados.
0: 3 días contados. Bueno, y eso que no ha hecho ni tan malo este verano en Asturias, ¿no? No ha sido por el clima, sino porque no podías, porque estabas concentrada o estabas compitiendo.
1: Porque si no estaba compitiendo, estaba preparando otra competición y tenía que estar entrenando bastante.
0: Bueno, la selección te ha ofrecido también ir concentrada al CAR de Murcia, ¿no?
1: No, de Murcia no, en Priego de Córdoba, en Andalucía.
0: En Priego de Córdoba. ¿Y allí es donde está habitualmente la selección de tenis de mesa?
1: Hay varios centros de alto rendimiento, pero yo voy a ir a ese. No voy a estar interna todo el año, pero sí que tengo una beca externa para ir cuando quiera a preparar torneos o competiciones importantes.
0: Torneos y competiciones importantes, supongo que son todos con la selección, no a nivel individual o con tu club, con el lugar que tenéis de mesa.
1: Bueno, puedo ir a entrenar individualmente para campeonatos de España también. De hecho, me voy la semana que viene hasta allí a entrenar una semana.
0: Una semana a Priego de Córdoba. Y eso, claro, ¿cómo llevas? Nos has dicho que te guardan los profesores, te cambian exámenes, todo el profesorado y demás, pero no sé, ¿tienes ahí opciones de tener tutores para poder seguir las clases o te tienes que poner tú al día cuando vuelvas?
1: No, allí, en este caso, al ir a un centro de alto rendimiento, tenemos tutores y estudiamos como unas 3 horas por la mañana antes de entrenar.
0: Que vas a tener los estudios allí, no vas a tener que recuperar tanto tiempo, porque claro, si te vas toda una semana allí, pero para ti, ¿qué supone el poderte ir a ese CAR, a ese centro de alto rendimiento en Priego de Córdoba? Porque allí supongo que tendrás más facilidades o mejores instalaciones, mejores servicios a la hora de poder entrenar que lo que tienes habitualmente en tu club en Luarca.
1: Sí, aparte de instalaciones y que vamos a entrenar prácticamente el doble de lo que yo entreno, pues que entreno con gente diferente y que está a nivel muy top de España, entonces pues al final entrenar con esa gente te hace mejorar mucho.
0: Mientras estás allí en Priego de Córdoba, no sé si te coincide o no con la liga, porque tu equipo, el Luarca Tenis de Mesa, ha empezado ya la competición de liga, que acabéis de ascender a División de Honor, y además habéis empezado la competición y tu primera rival en liga ha sido la Atalaya, que está también en División de Honor, y dos victorias tuyas han sido decisivas para ganar a la Atalaya, además en su casa, en Gijón.
1: Sí, la verdad que no me esperaba empezar la liga con tan buen pie, la verdad.
0: Tan buen pie, sí, dos victorias, una victoria completa para tu equipo, para el Luarca, además con la Atalaya, que bueno, es el rival, ¿no? El derbi. Ahora, ¿cómo vais a llevar la liga si tú te tienes que ir a concentraciones o a llamadas de la selección? Va a ser una baja importante para tu equipo, ¿no?
1: Bueno, en este caso, en la próxima jornada de liga. Estoy porque aunque voy a Priego de Córdoba a entrenar, vengo para jugar el fin de semana el partido. Pero otras veces que no esté para jugar los partidos, tenemos a una china que viene a jugar con nosotros para ayudarnos en los partidos que alguna no pueda ir.
0: Bueno, en China se supone que es donde hay las mejores palas de tenis de mesa.
1: Sí. Además, aquí en España casi todos los equipos tienen una extranjera que vienen aquí, que les pagan, vaya, para jugar porque los equipos necesitan muchas veces refuerzos porque no tienen suficientes jugadoras.
0: ¿A ti el club no te paga?
1: No, a mí de momento no.
0: A ti de momento no. Igual porque eres todavía menor, pero estás dando tantos puntos, por lo menos la primera jornada que habéis jugado con la Atalaya, le has dado tú los puntos al equipo para la victoria final.
1: Sí, a ver, también yo juego por hobby, no necesito que me paguen ahora.
0: Bueno, ya, pero porque tienes 13 años, espérate, que poco a poco
1: Sí.
0: hay que ir reclamando lo que es de cada una. No puede ser
1: Ya.
0: que solo cobren las que vienen de fuera si tú realmente estás sacando el rendimiento y los puntos que necesita el equipo o la selección, pero claro, tú te vas, has dicho que desde Priego de Córdoba vas a venir a jugar, ¿toca jornada en casa o os toca jugar fuera?
1: No, nos toca jornada en casa contra Irún.
0: Córdoba Luarca no es fácil, ¿eh?
1: Ya, en avión, porque si no, no me da tiempo.
0: Si no es imposible, porque después del partido vas a tener que volver a la concentración allí a Priego de Córdoba o ya te quedas en casa.
1: Después del partido, pues voy al día siguiente en avión a Madrid, que allí tengo otros 2 días de entrenamiento, y luego ya vamos a 2 torneos seguidos, que tenemos uno en Eslovaquia y otro en Italia.
0: Vamos, que no te van a conocer en clase este curso, ¿cómo sigas así?
1: Ya, bueno, estarán acostumbrados porque el año pasado fue parecido.
0: Fue parecido. ¿Y cómo lo llevas? Claro, tienes 13 años recién cumplidos y estar así todo el año, todo el curso, me voy a Córdoba, me voy a Madrid, ahora juego en Eslovaquia, ahora juego no sé dónde. ¿Lo estás llevando bien?
1: Sí, lo llevo bien.
0: Bueno,
1: A
0: pero
1: mí me gusta entonces.
0: no, te gusta, pero es que Ahora te quiero preguntar una cosa. ¿El tenis de mesa fue tu primer deporte o fue el karate?
1: No, fue el karate. Sí, llevo toda la vida, desde los 3 años.
0: Desde los 3 años con un karategi puesto haciendo karate y estás con la selección y jugando al máximo nivel en tenis de mesa. Explícanos ese cambio porque además el karate tampoco lo has dejado, ¿no?
1: No, no, a karate sigo yendo. No hay, es que no hay muchas competiciones, a diferencia del tenis de mesa. Entonces, pues los puedo compaginar bastante bien. Y bueno, el tenis de mesa lo empecé con 7 años o así, pero en casa, en la cuarentena, o sea, jugando en la mesa de la cocina.
0: En la mesa de la cocina, que había unas palas por casa y os pusisteis a jugar, entonces jugarías al ping-pong y luego descubriste que era todo un deporte, ¿no?
1: Sí, jugaba al ping-pong pues con mi padre porque ya jugaba de antes y luego ya cuando nos dejaron salir de casa después de la cuarentena me apunté y empecé a mejorar bastante rápido y ya vi que podía hacerlo bien en los torneos a nivel de Asturias y luego ya de España.
0: ¿Y ya el karate pasó un poco a segundo plano o cambiaste? Porque primero hacías kumite y creo que ahora te has decantado por las katas, ¿no?
1: Sí, bueno, siempre hice kumite y kata, las dos, pero nunca competí en kumite, siempre en kata.
0: Mejor para ti, supongo, porque claro, en kumite puedes recibir un golpe y la mano la necesitas para jugar al tenis de mesa, ¿no?
1: Sí, el kumite conlleva más riesgos que el kata y además me gustan más los katas en general.
0: Y eso quiere decir que toda la semana, claro, tú ahora te vas a Priego de Córdoba, ahí haces tenis de mesa y claro, el kata lo entrenas tú sola en ratos o ya lo haces cuando vuelvas a casa.
1: No, normalmente cuando vuelva y cuando empiece las clases otra vez, normal.
0: Cuando estés ya tranquila en Luarca, asentada, sin viajes, sin competiciones, sin concentraciones. Ya podrás ir. ¿Y cómo haces cuando estás en casa? Claro, porque si tienes que entrenar tenis de mesa, pero no quieres dejar el karate y quieres seguir entrenando también tus katas, ¿cómo te divides la semana para todos los entrenamientos?
1: Pues tengo el karate, lo hago los lunes y los miércoles. Y tenis de mesa martes, jueves y viernes y los miércoles antes de karate también entreno tenis de mesa.
0: Más luego el fin de semana que tendrás competición de tenis de mesa, ¿no?
1: Sí, o competiciones o entrenamientos por las mañanas también.
0: O sea que para ti la semana está completa al margen de, evidentemente, por la mañana al instituto a tus clases habituales.
1: Sí, al instituto voy normal, solo que no hago la asignatura de educación física.
0: Bueno,
1: Porque aprovecho el tiempo para estudiar.
0: solo te faltaba ya también que te haga hacer la asignatura de educación física. Seguro que te mandan algún trabajito o algo para pasar la nota, ¿no?
1: No, porque lo tengo exento, entonces mi nota es no es evaluable.
0: Menos mal, porque educación física creo que haces de sobra toda la semana con todo lo que haces. Julia, ahora al margen de todos estos viajes nos han dicho, tienes también en noviembre creo que hay un europeo, ¿no?
1: Sí, es el Campeonato de Europa en Turquía por equipos e individual.
0: Y ahí esperas ir con la selección.
1: Sí, ya voy, por lo que creemos, ya voy, pero no está confirmado.
0: Bueno, pero ahora se confirmará seguro con esos entrenamientos, esas concentraciones que vas a tener en Priego de Córdoba, más la parada que vas a hacer en el CAR de Madrid y las competiciones que nos has dicho que tienes en Eslovaquia y en otros sitios. Pues vaya calendario que tienes para tener solo 13 años. Julia Fernández Polín, te deseamos desde aquí toda la suerte, que vayas a ese europeo, que sigas trayendo éxitos, no solo para el deporte asturiano, sino para el deporte español. Y que sigas llevando a tan absolutamente bien como lo estás contando, tanto todos los entrenamientos, todos los viajes, como tus clases, ya sean en el CAR o ya sean en tu instituto habitual en Luarca. Julia, mucha suerte y gracias por atender la llamada de Ganamos con Ellas.
1: Muchas gracias.

0: Hace ya un tiempo que hablábamos aquí del fútbol andando, a esa modalidad que está dirigida a promover el envejecimiento activo, pero que está calando poco a poco entre mujeres, y en cuestión, pues más o menos de un año, ha visto surgir a 4 equipos de mujeres mayores de 35 años. No es necesario estar jubilada ni mucho menos, y está a punto de crearse además un quinto equipo en el occidente asturiano, en Valdés. Celia Álvarez, buenas noches, ¿cómo estás?
1: Buenas noches, muy bien, muy bien.
0: Bueno, tú misma has podido comprobar en pretemporada la implicación de las mujeres que se han sumado a esta modalidad y que muchas de ellas ni habían jugado al fútbol antes, ¿no?
1: Sí, como ya comentamos cuando estuvimos hablando del fútbol andando hace unas semanas, pues sí, muchas de ellas nunca llegaron a practicar fútbol. Algunas sí que es cierto que es algo que les llamaba la atención, que en sus años más jóvenes, tampoco podemos decir en su juventud, porque sí que es cierto que, como bien dices, hay gente que está próxima a esos 35 años, que en mujeres en Asturias es a partir de cuando pueden empezar a practicar esta modalidad. Pues bueno, algunas sí que les hubiera gustado haber jugado al fútbol en su momento, pero hay otras que es algo que apareció en su vida ahora y que se unieron a esta nueva iniciativa.
0: Vamos a recordar someramente y rápidamente las principales características del fútbol andando, que la palabra lo dice, ¿no? Prohibido correr, hay que andar.
1: Sí, bueno, la primera premisa es clara y es que no se puede correr. Sí que es cierto que se puede realizar como si fuera marcha, ¿no? Siempre hay que tener un pie en el suelo, entonces, bueno, sí que pueden caminar a paso ligero, pero no se puede correr. Son 6 jugadoras contra 6 jugadoras y bueno, en época en la que hace buen tiempo, pues aquí en Asturias se hace en superficie de hierba artificial en el exterior, pero luego ya en invierno pues se hace en pista cubierta, en pista de fútbol sala, ¿no? De 6 contra 6. Hay dos variantes de fútbol andando con dos normas que igual te lo pueden explicar mejor las siguientes protagonistas que están metidas, ¿no?, en lo que son las reglas, que es con y sin portero, y aquí en Asturias lo que se practica es sin portero. No se puede entrar dentro del área. Si se entra dentro del área defendiendo, pues es penalti, pero el penalti no es un penalti normal, tienes que sacar desde el córner con un pase raso hacia el centro y tienen que golpear. Bueno, hay muchas pequeñas normas luego ya al respecto, ¿no? Pero bueno, lo principal es 6 contra 6, sin portero y que no se puede correr. Ni la pelota puede superar un metro, que también eso es importante.
0: Eso es, que no puede elevarse por encima de los hombros y que no se puede rematar de cabeza tampoco. Pero vamos a saludar ya a una de las promotoras del fútbol andando en Asturias, que es jugadora también del Navarro y directiva de la Federación Asturiana, Nuria del Miro. Nuria, buenas noches, ¿cómo estás?
2: Hola, buenas noches, Cristina.
0: Bueno, Nuria, una modalidad que tengo la sensación de que está teniendo un crecimiento exponencial. ¿Tú te esperabas esta respuesta de las mujeres en su mayoría de 50 años en adelante, aunque ya vemos que de 35 en adelante ya se están apuntando?
2: Bueno, pues la idea, el crecimiento está un poco más lento de lo que pensamos, pero las personas que empiezan siguen, están súper emocionadas y bueno, en ello estamos, ¿no? En crear más equipos, que sí, que las mujeres a veces les cuesta motivarse a ello, pero una vez que entran o lo prueban, pues es espectacular las ganas, la ilusión, el compromiso que van teniendo por participar, por encontrarse con otras mujeres, por entrenar. Bueno, eso sí que es súper emocionante.
0: En la mayoría de comunidades, por lo que tengo yo entendido, son plantillas mixtas, pero aquí en Asturias estáis teniendo un alto porcentaje de licencias femeninas y se han creado. Bueno, sabemos que en Andalucía está el Iberia, creo que se llama, y el Betis también, que tiene equipo de fútbol andando exclusivamente femenino, pero parece que aquí en Asturias, que hayáis puesto la edad de 35 y más, ha animado a muchas mujeres a sumarse al fútbol andando, ¿no?
2: Sí, bueno, en Asturias quizás, bueno, yo creo que somos la comunidad autónoma que más en serio ha tomado esta modalidad, porque todas las personas estamos federadas, hay muchísimos equipos. El año pasado cerramos la temporada con 318 personas, de las cuales 52 somos mujeres. Y hay, pues eso, el otro día que hicimos el maratón éramos 20 y pico equipos entre hombres y mujeres, y el crecimiento pues es grande, ¿no? En otras comunidades, pues fíjate, en Madrid, que hay tantos equipos de fútbol normal, pues de fútbol andando hay como 9 o 10 de terminaron la temporada pasada, y de mujeres no hay. Entonces, es un logro muy grande para esta federación, una apuesta enorme porque esta modalidad se lleva adelante. Y todas las personas que ya participan nos piden que sigamos, que lo sigamos promocionando y que sigamos organizándolo, porque están todas las personas encantadas.
0: El hándicap, digamos, que puede tener es que todavía no tenéis una competición como tal, ¿no? Os movéis por torneos.
2: Bueno, es que ya a finales de la temporada pasada y al inicio de esta hemos creado una comisión del fútbol andando en la Federación Asturiana de Fútbol y hemos decidido seguir con esta modalidad de maratones que no sea competitivo porque creemos que nos viene mejor. Las personas de por sí somos muy competitivas y si añadimos el aliciente de puntos o demás creemos que se va a perder la esencia. Entonces todo el mundo está contento con que sea así. Y por lo menos esta temporada sí vamos a seguir.
0: Bueno, pero el fútbol andando tiene ya hasta selección, ¿no?
2: Sí, claro. Es que el crecimiento es grande a nivel nacional y a nivel internacional ya lo era. Había más equipos en otros países, es increíble, ¿no? En Portugal hay muchísimas, hay 3.000 y pico personas jugando, en Croacia, en Alemania, en Italia. Y entonces, claro, aquí pues haciéndonos eco de todo ello y viendo el éxito que tiene cuando se comienza a hacer de manera organizada, pues se ha creado la selección asturiana y esta selección asturiana que ganó el campeonato de las que fueron a jugarlo representó a España en la UEFA, en lo que es la Champions del fútbol andando en Nyon. Y bueno, quedamos terceros, en plan era modalidad mixta y la verdad que bueno, un éxito muy grande, ¿no?
0: No, desde luego. Tiene mucho que decir y además hay clubes como el Real Oviedo que ha creado una sección para mujeres mayores de 40 años y tiene ya hasta dos equipos y una de las mujeres que está moviendo este equipo es Begoña Coronas Durán, a la que saludamos ya. Begoña, ¿qué tal? ¿Cómo estás?
3: Hola, ¿qué tal? Buenas noches.
0: Bueno, cuéntanos, ¿cuándo y cómo conoces tú el fútbol andando?
3: Pues lo conocí hace 2 años. Fue a través de una hermana mía que me comentó algo de que en Gijón existía una cosa que llamaban fútbol andarín. Porque bueno, yo tengo una sobrina que juega en el Genuín del Sporting y me comentó que había una modalidad de fútbol andando. Ella sabía que a mí me gustaba el fútbol desde siempre, porque siempre me gustó muchísimo y mi sueño hubiera sido poder haber sido profesional. Me lo comentó y entonces me puse en contacto con el Sporting, que tenía en ese momento un equipo mixto. Estuve un año con ellos viendo lo que era, porque bueno, es verdad que cuando alguien te dice fútbol andando te quedas así un poco parado como diciendo fútbol andando, pero eso cómo se hace, ¿no? Y hasta que no lo ves te quedas ahí un poco alucinada. Estuve un año con ellos aprendiendo, viendo las normas, jugando. Y después de un año, pues me surgió la cosa de decir, joder, pues hay que crear un equipo femenino. O sea, no había casi, estaba solamente el Navarro. Y digo, hay que crear equipos femeninos. O sea, las mujeres aquí tenemos que tener nuestro espacio, pero ya. Y bueno, fue el propio Sporting quien me animó. Como yo vivía en Oviedo en ese momento, me dijeron que parecía ser que la Fundación Real Oviedo estaba interesada. Entonces, nada, me puse en contacto con la Fundación. Me dijeron, venga, un equipo y pa'lante. Yo trabajo en el UCA. Puse carteles por los vestuarios femeninos de todo el UCA. Y luego Nuria también conocía mujeres en Oviedo interesadas. Y nada, nos juntamos 22 en nada, o sea, en 4 días. Así que nos fuimos a la fundación, le dije a Bea, aquí está el equipo. Y nada, y nos presentó ya a nuestro entrenador y empezamos a entrenar. Y hasta ahora, o sea, toda la temporada pasada y lo que va de esta.
0: Begoña, me has dicho que tú a ti te hubiese gustado ser profesional. ¿Tú habías jugado a fútbol entonces antes?
3: Bueno, no existía el fútbol femenino, no había una organización, no había una competición. Cuando yo tengo 57 años, entonces yo jugaba en el cole, o sea, yo tenía un equipo, éramos 3 chicas que jugábamos en un equipo de chicos en el colegio y luego pues quedábamos fuera del colegio para competir, hacíamos nuestras propias competiciones, pero eso, quedadas con otros equipos que me acuerdo que no querían jugar con nosotras, decían, no, nosotras con un equipo de chicas no jugamos, y los compañeros decían, pues si no jugáis con ellas, no jugáis contra nosotros, ¿no? Y al final, nada, jugábamos y estaban encantados, vamos, éramos 3 más en todo, pero ya te digo, o sea, sin ningún tipo de organización y competición, o sea, lo organizábamos nosotros, lo jugábamos, no había competición. Y era mi sueño, o sea, Yo de pequeña me acuerdo que no, o sea, yo era un balón todo el día con un balón y con los regalos eran botas de fútbol, eran balones y eran equipaciones de fútbol, eran mis regalos.
0: Fíjate la cantidad de mujeres que habrán vivido lo que has vivido tú, que les gustaba el fútbol, pero que no podían jugar o no tenían dónde jugar a fútbol, porque con unos simples carteles que pusiste ahí por el UCA donde tú trabajas, más los contactos que tuviese Nuria en Oviedo, creas un equipo. No, tenéis un equipo con 22 mujeres, pero es que ahora mismo el Oviedo tiene dos equipos.
3: Sí, claro, para poder jugar todas, bueno, ahora mismo somos 18, porque tuvimos ahí alguna baja, pero sí, para poder jugar, pues hemos hecho dos equipos, porque si no, claro, somos muchas. El fútbol andando son equipos de 6 jugadoras, pedimos permiso a la federación, nos dijo que encantados, que sin problema, y vamos dos equipos a competir, sí.
0: ¿Tú crees que el hecho de que, bueno, al margen de que sea andando, que no hay que hacer tanto esfuerzo, que no haya contacto físico en esta modalidad de fútbol, hace más fácil que se apunten a jugar las mujeres? ¿O son mujeres que es que no pudieron jugar a fútbol cuando hubiesen querido, hubiesen podido y ahora quieren cumplir ese sueño como tú nos decías que tenías?
3: Pues sí, yo me quedé, la verdad, sorprendidísima. O sea, cuando yo puse los carteles y en cero coma se me empezaron a llamar y a llamar, y de repente en 2 días había 22 personas, me quedé realmente alucinada porque, claro, yo pensaba que era yo la única rara o que éramos cuatro las raras que nos gustaba el fútbol, pero en absoluto. O sea, me encontré con muchísimas mujeres que su sueño era o su sueño hubiera sido jugar al fútbol, haber podido competir. Y claro, efectivamente es fútbol andando. Lógicamente, el tema de no contacto es para prevenir lesiones, porque bueno, pues lógicamente ya a partir de una edad hay que tener más cuidado. Entonces, bueno, pues el tema de no correr o de que no haya contacto es pues eso, prevenir y cuidarse de no tener lesiones. Pero una vez que lo pruebas, es muy bonito porque es muy técnico. O sea, te exige mucha precisión en los pases, estar muy bien colocada en el campo, buscar los huecos, buscar a los. O sea, es un fútbol rápido, no puedes tener más de tres toques con
0: Pases.
3: el balón, con lo cual, exacto. Tú tienes que pasarlo, tiene que ser rápido, muy, muy activo, estar muy bien colocadas, tener mucha visión, hacer unos pases, cuanto más precisos lo hagas, mucho mejor. Y bueno, técnicamente es realmente, o sea, es apasionante, es muy, muy, muy bonito y es muy, no sé cómo decirte, o sea, muy técnico. Y el tema de no contacto, evidentemente, es que es difícil, ¿eh? Lo de no correr y lo de no contacto. De hecho, este año los árbitros ya han dicho, nos vamos a poner un poquito más duros. Y además nos dijeron, las mujeres sois más competitivas, nos dijeron, sois bastante más competitivas y estáis teniendo mucho más contacto que los hombres. O sea que nos vamos a poner un poquito más duros este año. Y así es, pero sí, es apasionante, es muy bonito y además es revivir, sí, lo que tú dijiste, ¿no? Es tener la oportunidad de cumplir un sueño.
0: Llegaban todas de cero o habían jugado como tú de pequeñas donde podían.
3: Hay de todo, hay de todo. Hay gente que nunca jugó, gente que nunca había tocado un balón, que no había jugado nunca. Hay gente que sí que jugó algo, y incluso en equipos y en alguna liga y tal. Y luego hay, pero muy poquito, muy poquito.
0: Claro, pero
3: Y
0: quien
3: hay
0: no había
3: gente
0: tocado un
3: que.
0: balón en su vida, me imagino que el proceso de aprender la técnica desde cero, ya cuando tenemos cierta edad, ya es un poquito más complicado, ¿no?
3: Bueno, sí, lógicamente sí, es un poquito más complicado, te lleva un poquito más de tiempo, pero claro, lo increíble de este equipo del Oviedo es que la gente o sea, se enganchó desde el primer momento de una manera increíble. No faltamos prácticamente a ningún entrenamiento, o sea, las faltas que hay de gente en los entrenamientos es poquísima, a veces es por temas de trabajo, porque algunas trabajamos a turnos. Pero vamos, estamos organizando ahora un viaje a Sevilla y vamos todas, todas, menos una compañera que desgraciadamente no puede ir por temas de trabajo, porque trabaja el sábado, vamos todas, o sea, en los torneos es que faltamos poquísimas. Y de hecho ahora mismo, hace un rato estaba hablando con una compañera del equipo que me decía, joder, qué pena, 29, que son lo de las selecciones, tenemos que cambiar ese torneo, ya no sé cuándo vamos a jugar el siguiente, joder, pues se tenía que organizar cada 15 días. Hay que decir a la federación que de cada 15 días organice el torneo, que es muy poco así, ¿no? O sea,
0: Nuria,
3: es,
0: estás
3: entonces,
0: escuchando y tomando nota, ¿no?
2: Sí, estamos aquí apuntando. Ya tenemos fecha para ese torneo. Ya hemos hecho los deberes de adelantarlo a la semana anterior
3: Qué
2: para que
3: bien.
2: no se haga muy largo la espera, porque sabemos que eso, que la gente está muy emocionada. Es un encuentro, una socialización, actividad física y sobre todo para las mujeres, pues es lo que comenta Bego, ¿no? Es un reconocimiento muy grande a tener un espacio en un ámbito muy masculinizado.
0: Bego,
3: Exacto,
0: y
3: exacto.
0: me dices que os habéis apuntado ahora a un torneo en Sevilla, pero normalmente, claro, para la participación en torneos, para entrenar, para la equipación, ¿ahí cómo os organizáis? ¿Lo hacéis todo vosotras, sale de vuestros fondos o tenéis apoyo también del club o de la federación?
3: Bueno, nosotras para los torneos federativos, por supuesto, tenemos la equipación del Real Oviedo y nuestro entrenador que nos acompaña. Luego, los torneos de fuera, sí es cierto que bueno, ahí tenemos que gestionarlo nosotras un poquito. O sea, la fundación está de acuerdo, nosotros les comentamos, porque bueno, sabemos que hay torneos fuera, entonces el otro día, pues hablando entre nosotras, hablábamos de, jolín, pues podíamos intentar salir a un par de torneos al año, dos o tres torneos al año, y nos surgió este de Sevilla, porque bueno, es una compañera del equipo de las Íberas de Sevilla que falleció hace poco, y entonces le van a hacer un homenaje, y nos apetecía mucho, ¿no? El Navarro había ido el año pasado a Sevilla también a jugar, les había gustado mucho y entonces este año dijimos, venga, nos animamos. Entonces, bueno, la fundación cubre la inscripción del torneo, pero luego el viaje sí que nos tenemos nosotras que buscar un poquito, buscar nosotros un poquito la vida. El club, evidentemente, la fundación nos deja las equipaciones, la inscripción y luego ya lo que es el viaje y la estancia. Pues nos lo trabajamos nosotras un poco, pero bueno, siempre los clubes que lo organizan también te ayudan, ¿sabes? Te facilitan las cosas.
0: Este torneo de Sevilla, por cierto, Bego, es un torneo internacional y es un torneo que se juega con portera y vosotras jugáis habitualmente sin portera. ¿Cómo habéis hecho para recolocar y hacer que una de las jugadoras habituales se coloque bajo palos?
3: Pues mira, me tocó a mí y a otra
0: Ah,
3: compañera.
0: mira.
3: Pues un día probamos jugar con portera con una compañera, lo hizo genial y dijimos, venga, ya, te quedas de portera. Y luego me ofrecí yo, dije, venga, me ofrezco, voy a probar. Y me gustó, me gustó. Y nada, lo que hacemos es, bueno, aparte de los lunes y miércoles que entrenamos en la fundación con nuestro entrenador y para preparar los torneos de la federación y tal. Luego nosotras aparte, pues entrenamos un poco esta modalidad con portero, que bueno, varía un poquito, sí que es verdad que lógicamente no es lo mismo, pero bueno, que tampoco creas tú que la diferencia es muy grande, ¿eh? Más o menos es lo mismo, es bueno, los penaltis son distintos, porque ya con portero se tira desde el punto de penalti, no como comentaba antes Celia, y luego, pero bueno, los pases son los mismos, el balón tampoco se puede levantar más allá de 1 metro, no se puede correr, el portero o portera no puede salir del área, ni ninguna jugadora puede entrar en el área, y más o menos, bueno, pues eso, practicamos un poco por nuestra cuenta y para coger un poco eso, un poco que sí que es algo diferente, pero bueno, que no es mucha la diferencia, ¿eh?
0: Celia, ¿tú qué has podido compartir con ellas entrenamientos y torneos? ¿Qué has visto en estas mujeres? Me imagino que has visto las ganas, ¿no?, de poder jugar a algo que en su tiempo no les dejaron.
1: Sí, yo creo que con lo que me quedo es eso, con la ilusión. Creo que esa es la palabra, ¿no? Al final, bueno, lo sabe Nuria porque estamos en la federación. Yo al principio cuando me lo comentaron, porque bueno, Navarro lleva ya unos cuantos años con este tema y ya me llevan hablando de ello desde hace no sé cuánto, yo soy sincera y siempre lo digo, ¿eh? No me voy a decir yo ahora que apoyo el fútbol andando de toda la vida porque no es cierto. Yo me reía. Digo, yo qué es esto de fútbol
3: Exacto.
1: andando, encima claro, a mí me quedaba como súper lejos, porque claro, como era a partir de 35 y yo tengo 38, me dicen, no, oh, si ya puedo estar, no, digo, claro, yo jugando todavía en activo me voy a apuntar yo a fútbol andando, pero una vez que estás dentro y ves todo lo que mueve en la gente, yo me quedo con eso, con la ilusión, al final, pues es un lugar donde ellas pueden desconectar de su rutina haciendo algo que les hubiera gustado a muchas de ellas hacer en su juventud y no pudieron por lo que es el fútbol, ¿no? Que es un deporte que a día de hoy lamentablemente todavía es de hombres, ¿no? Porque todavía nos queda un camino enorme por recorrer para estar al mismo nivel que ellos y es eso, es la ilusión. O sea, Yo lo que generan ellas, el poder jugar, el poder ir a un partido oficial con tu equipación y que haya gente viéndote jugar, pues al final, pues obviamente es súper bonito. Y todo lo que genera también a nivel de equipo, ¿no? El que puedan formar parte de un equipo, que parece una tontería, pero bueno, jolín, que tú ahora te involucres en un equipo con todo lo que ello implica, pues también es algo muy bonito. Entonces, bueno, a mí es cierto que me captaron y me parece por eso, por todo lo que mueve en ese sentido.
0: Nuria y Bego, a las dos os pregunto lo mismo, pero Nuria, empiezo por ti. ¿Qué le dirías tú a otra mujer de tu edad que está ahora mismo en casa, que nos está escuchando, que le está llamando la atención esto del fútbol andando, pero igual no se atreve a dar el paso o por el qué dirán o por pensar que ya no tiene edad o se puede hacer daño? ¿Qué le diríamos a esta mujer?
2: Pues que llamen a la federación directamente, que pidan nuestros contactos, que nos llame, que nos vengan a ver y engancha. Yo te digo que engancha porque es súper divertido, es muy emocionante. Lo que comenta Celia de tener un escudo es genial. Muchas mamás que tienen hijos e hijas jugando al fútbol, el que tú lleves una camiseta para tu hijo y para tu hija es tremendo. A nivel familiar, lo bien que sienta y que se animen a probarlo, que es muy fácil y es muy inclusivo, con lo cual tengas la condición física que tengas, sepas lo que sepas, siempre vas a poder sumar y que nada, que llamen a la federación y que se informen un poco más, que dentro de nada, en el próximo evento ya las vemos en un equipo metidas.
0: Bego, ¿qué les dirías tú a esa mujer que nos esté escuchando ahora y quiera
3: Pues
0: probar o saber esto del fútbol andando?
3: lo mismo que ha dicho Nuria, y luego además me parece importante algo que comentó Nuria, ¿no? Del espacio, ¿no? Es un espacio que se nos ha privado durante muchos años y que de repente descubres que es esto, ¿no? Porque nosotras no podemos jugar al fútbol. ¿Quién lo dijo? O sea, ¿dónde está escrito que nosotras no podemos jugar al fútbol y jugar perfectamente y bien al fútbol, ¿no? Entonces, aquellas mujeres que siempre tuvieron ese sueño y no lo pudieron hacer, esta es una oportunidad preciosa. Y lo que dice Nuria, o sea, independientemente de la condición física, aparte de que las cosas están cambiando mucho, ¿no? Y ahora mismo con una edad de 50, 50 y muchos años, nos cuidamos mucho más, estamos empezando a hacer deportes, se está empezando a ir a los gimnasios y ahora mismo con 50 y pico de años tú puedes jugar perfectamente y con más, o sea, sin ningún problema. Además que eso es una modalidad que cuida mucho el que no te lesiones, ¿no? Y luego también lo que comentaba Celia, que en el equipo estamos constantemente escuchando a las compañeras decir, joder, sois vitamina para mí. O sea, los lunes y los miércoles que venimos a entrenar es una maravilla, nos divertimos, es como una carga de energía, ¿no? Y el formar grupo, el compartir, sobre todo eso, ¿no? El decir, joder, es que siempre se nos ha negado durante muchos años el poder hacer deporte, el poder competir, el poder jugar al fútbol, ¿no? Cuando ves ahora a las chicas profesionales, que es una maravilla verlas jugar, pues te ilusionas y es un poco como acercarte al sueño que ellas han cumplido, pues tú también, ¿no? Te puedes acercar a él y nada, es muy, muy, muy ilusionante. Yo les diría que no tengan ningún miedo. Independientemente de cómo estén, de si han jugado alguna vez, si no han jugado nunca, si hace 1000 años que no juegan, si consideran que no van a poder porque no están en forma, en absoluto, en absoluto. Nosotros en el equipo, ya te digo, tenemos de todo y están todas súper integradas. Gente que juega genial, gente que juega peor, gente que avanza estupendamente, gente que vamos más despacio, pero lo importante es el grupo, el equipo, estar juntas y que además eso es un equipo, o sea, es un deporte de equipo, ¿sabes? Y eso nos aporta muchísimo, muchísimo.
0: Pues Begoña Coronas y
3: Y
0: Nuria.
3: además, mira, permíteme una cosita, perdóname que te corte, pero con el tema de los hijos, a nosotros nos ha pasado, no sé si a Nuria también lo ha vivido, ¿no? Pero eso, madres que de repente dicen, voy a jugar al fútbol andando, y los hijos se quedan paralizados como diciendo, pero ¿qué dices? Pero bueno, mamá se ha vuelto loca. Y mira al padre y dice, mamá se ha vuelto loca, ¿qué dice? Y vienen a vernos en los entrenamientos y vienen a vernos en las competiciones y están, bueno, la cara de ilusión cuando ven a sus madres jugar es alucinante, alucinante. Y están tan emocionados o más que nosotras. O sea, están enchufadísimos con nosotras ahí, animándonos, venga, ¿qué podéis hacer? Bueno, increíble.
0: Qué bonito, qué bonito también como lo están viviendo también las máter de rugby o la liga de mamis de baloncesto, de hockey hierba. La verdad es que se nota
3: Y es
0: que
3: como romper, sí, es como romper, decir, cómo que nosotras no podemos hacer deporte
0: no,
3: cuando
0: no
3: la
0: es que
3: gente
0: no
3: puede hacer
0: podamos, es que
3: sí?
0: no nos dejaban, que es distinto,
3: Exacto, ¿no?
0: que es
3: Exacto, ¿no?
0: distinto.
3: Entonces de repente les quitas las vendas y dices, tu madre puede jugar al fútbol. Oh, ostras, pues sí, y ostras, y qué bien juega. pues sí, es posible,
0: A fútbol
3: claro que
0: o
3: sí.
0: a lo que quiera. Begoña Coronas y Nuria del Miro, gracias por estar esta noche aquí en Ganamos con ellas y por estar atrayendo a tantas mujeres a esta nueva modalidad que es el fútbol andando, pero que es una forma que estáis demostrando de tener activas, de tener ese envejecimiento activo, de además de tener ese grupo social que te une y ese sentimiento de jugar en un equipo que en vuestra juventud a lo mejor no os dejaron tenerlo y ahora lo podéis disfrutar y hacer que

0: Y para cerrar, queremos conocer un proyecto de investigación de los que son tan necesarios para que las mujeres sigamos avanzando en el deporte, que es el proyecto Percibir, pero Percibir con V, de la Universidad Politécnica de Madrid, junto a 5 universidades españolas más, y que lidera la doctora en Ciencias de la Actividad Física y del Deporte, Rocío Cupeiro. Rocío, buenas noches, ¿cómo estás?
1: Buenas noches, pues encantada de estar aquí como siempre, Cristina, muchas gracias.
0: Bueno, vamos a contar qué es esto de Percibir, porque en realidad es un estudio que habéis estado buscando a mujeres de entre 18 y 45 años que hagan ejercicio físico de forma regular, porque lo que queríais era analizar cómo afecta, ¿no?, el ciclo menstrual o el uso de anticonceptivos a cómo se sienten y cómo realmente pueden hacer ese deporte, ¿no?
1: Efectivamente, sí. Es un proyecto que intenta avanzar en lo que se está haciendo en los últimos años sobre investigación en ciclo menstrual para ir más hacia la parte de percepción de la mujer, de ahí el nombre de Percibir, y cómo eso puede influir en su calidad de vida, de ahí lo de que sea Percibir con V, por la calidad de vida, y en cómo ella se siente a la hora de hacer deporte, cómo le puede afectar. Y una de las cosas que nosotras estamos especialmente orgullosas es que nos encargamos no solo, o intentamos, hemos intentado estudiar no solo a la mujer competidora, como podíamos entender al decir mujer deportista, sino a esas mujeres también que hacen deporte popular, deporte amateur, por cuidarse, por salud, y que todas ellas pues han sido incluidas en el proyecto.
0: Claro, porque evidentemente, bueno, afortunadamente, este no es el primer estudio sobre ciclo menstrual en deportistas, pero realmente lo que estáis buscando no es lo que dices tú ahora, deportista de competición, sino cualquier mujer que esté activa, porque evidentemente el ciclo menstrual nos afecta a todas o nos deja de afectar en un momento también de nuestra vida, pero aquí habláis de ciclo menstrual y de uso de anticonceptivos hormonales. ¿Por qué estas dos cuestiones?
1: Muy buena pregunta, la verdad, pues porque son la mayoría, o sea, porque al final, igualmente por ser más inclusivas, hay muchas mujeres que por decisión propia o por decisión médica son usuarias de anticonceptivos hormonales y también pasan por cambios hormonales. En contra de lo que se suele pensar, una mujer, sobre todo las que utilizan, digamos, píldora o anillo, en las que se intercalan fases de carga hormonal cuando te tomas la pastilla y fases de descanso, que suele ser una semana de descanso, claro, ahí también hay cambios hormonales. Y ahí, pues todavía no sabemos bien, es que ni en la mujer con reglas naturales, por decirlo de una manera, con la que menstrua normalmente, ni en mujeres usuarias de anticonceptivos, todavía tenemos toda la información. Todavía necesitamos seguir investigando más para saber si realmente afecta y qué afecta y cómo afecta.
0: Pero es que, Rocío, cuando dices todavía no tenemos datos, estamos en 2026, llevamos toda la vida aquí las mujeres haciendo deporte, no llevamos toda la vida, por desgracia, pero llevamos ya bastante tiempo y seguimos sin tener esos datos. Y claro, es que es cierto que la investigación en ciencias del deporte es muy poca, ínfima, la que se dedica exclusivamente a mujeres, y esta falta de datos en el día a día de una mujer que entrena, ya sea atleta de élite o sea una mujer que simplemente se mantiene activa y va a su gimnasio, va a correr, hace el deporte, lo que sea. ¿Cómo afecta esto a las mujeres?
1: Claro, claro. Sí, o sea, hay que dejar de lado un poco ese pensamiento que esto solo es para mujeres que buscan ganar competiciones o ganar medallas. No, esto podría afectarnos y de hecho nos afecta a todas. ¿Y cómo nos afecta? Bueno, pues ahí quizá hay que hacer una doble visión, ¿no? Por un lado, lo que siempre solemos pensar que es, ahí es que somos cíclicas, ese ciclo menstrual, el cómo pueden los cambios hormonales afectar a, pues no solo el rendimiento, que quizá, fíjate, eso para personalmente para mí sería secundario, sino la salud y el cómo esa

0: mujer se siente a la hora de entrenar. Eso por un lado, esos cambios hormonales, pero es que luego hay otra visión, otro tipo de conocimiento que es en qué nos diferenciamos, qué especificidad concreta tiene la mujer con respecto al hombre, que es lo que tradicionalmente se ha investigado, porque es que nosotras, al final, muchas de las veces entrenamos como ellos, cuando no somos como ellos. Y para mí ese es uno de los aspectos más importantes
1: Es que
0: también.
1: para empezar, ellos no tienen ciclo menstrual, pero bueno, viendo que este año hemos visto también que había un estudio sobre la menopausia hecho con datos de hombres, ya nos lo creemos todo, ¿no?
0: Unas guías de recomendación, efectivamente, sí, en el que. Pero es que también hay que decir que la mayor parte de las guías de recomendaciones están hechas, tienen sesgo porque están hechas con estudios que mayoritariamente estudian hombres. En este caso fue más flagrante o más alarmante porque precisamente eran unas guías sobre menopausia,
1: Sí.
0: que es vamos ya. Pero en general, porque la audiencia también lo sepa, la mayor parte de las guías. Dado que en la investigación biomédica se ha estudiado más a los hombres que a las mujeres, la mayoría parte de las guías están sesgadas, procedencia de hombres que de mujeres.
1: Por ahí va mi pregunta, más que en cómo afecta las cuestiones hormonales, sino cómo afecta la falta de investigación, la falta de datos sobre realmente todo lo que nos pasa a las mujeres. En cuestión, además, ahora mismo, porque estamos centradas en la actividad física o en el deporte.
0: Sí, bueno, exacto. Sí, no, pero no solo ahí, sino también desde el punto del descanso, la nutrición, los planteamientos, la ciencia cada vez nos dicen más que deberían ser diferentes. En cuanto a actividad física, también el cómo planteamos los entrenamientos, la carga de entrenamiento, el hecho de que una mujer seguramente cuando esté entrenando está en una situación, aunque se supone que está a la misma intensidad que un hombre. Su sistema metabólico está o su metabolismo está funcionando de otra manera, eso son cosas que los entrenadores y las entrenadoras deberían tener en cuenta. Por suerte, he de decir que cada vez más formaciones son sensibles a esta falta de conocimiento en este caso, de profesionales del deporte, de entrenadores y entrenadoras, e incluyen en sus programas una parte de entrenamiento en mujer, pero esto hace años no pasaba. O sea, hace 10 años no había formación específica. Y no se encargaban y no se trataba el tema específico de la mujer, que es algo tremendamente importante. Y repito, que no solo es el ciclo menstrual, sino que hay más cosas.
1: En esta investigación, Percibir con V, recordamos,
0: Sí.
1: habéis hecho la participación más o menos o prácticamente 100% online con cuestionarios, ¿no? Mujeres
0: Sí.
1: que os daban el seguimiento de esos tres ciclos, creo que era
0: Sí.
1: lo que tenían que dar, y habéis ya recopilado toda la información y estáis además ahora en un nuevo
0: Sí.
1: proceso de encuestas también, ¿no?
0: Sí, te explico si quieres un poco ahí
1: Sí.
0: cronológicamente. El objetivo del proyecto surgió de nuestra inquietud de, vale, la ciencia ahora mismo, los pocos estudios que se están haciendo y se están haciendo muy bien desde quizá 2017, 2019 hacia acá, se han empezado a hacer estudios de muchísima calidad que por fin tratan de ver cómo, sí, en las diferentes fases del ciclo menstrual, el rendimiento de la mujer y el cómo ella afronta los entrenamientos y la competición es el mismo. Ese conocimiento parece decirnos que no hay muchas diferencias, que esos cambios hormonales pues no parecen afectar en exceso al rendimiento, pero nos llamaba la atención porque las mujeres, o sea, si escuchamos a esas mujeres deportistas, siguen demandando. Y siguen llamando la atención porque ellas se sienten diferentes y les gustaría tener una mayor adaptación en base a su ciclo menstrual. Y ahí dijimos, pues es que a lo mejor no son solo las hormonas y hay otras cuestiones que también te. O no solo todo es el rendimiento y hay que tener en cuenta otras cuestiones. Y quisimos investigar esas percepciones, el día a día, a lo largo de tres ciclos, cómo se sienten las mujeres en cuanto a. Cómo ha descansado por la noche, el sueño, cómo se siente en cuanto a dolor muscular o estrés o fatiga, y también preguntándole cómo se siente, cómo de dispuesta está a entrenar o no. Eso lo hemos ido preguntando día a día para intentar encontrar, si es que lo hay, un patrón de esa disposición y de esa percepción a lo largo del ciclo menstrual, porque pueden ser matices, pues eso, mucho más leves como esto y que también. Y esto es la clave, recogemos la sintomatología, porque lo que estamos empezando a ver es que quizá más que los cambios hormonales sea la sintomatología que percibe esa mujer lo que más influye a la hora de realizar ejercicio físico.

0: no tanto las concentraciones hormonales, sino la sintomatología que presenta. Y creemos que ese es el gran avance que ojalá percibir pueda aportar al conocimiento científico.
1: Por lo que habéis estado recibiendo y demás, ¿creéis que vais a llegar a algún patrón, encontrar algo en común que esté afectando a la mayoría de las mujeres que han participado en este estudio?
0: Pues mira, no sé si a la mayoría, pero nuestra intención es, igual que, por ponerte otro ejemplo que quizás se entienda, el ritmo circadiano, que es o el ciclo de sueño-vigilia. Hoy por hoy sabemos que hay diferentes perfiles y que hay perfiles de madrugadores, perfiles de gente que rinde mejor más tarde y se acuesta más tarde, y un perfil neutro, ¿no? Pues quizá nuestra intención es ir por ahí, ¿no? De a lo mejor mujeres, no lo sabemos todavía porque te cuento, es que hemos seguido a más de 300 mujeres durante 3 meses cada una, es que tenemos alrededor de 22.000 cuestionarios diarios que procesar. Entonces, ahora mismo estamos en todo el trabajo de procesamiento, pero la intención es, si fuera posible, pues eso, a lo mejor pues mujeres que ven que su fase premenstrual es la que más sintomatología tiene, u otras mujeres en las que realmente la sintomatología está en la fase menstrual, otras mujeres que no tienen sintomatología y no notan tanto los cambios, ver si esos perfiles, entre comillas, pues vemos un patrón en cuanto a rendimiento, en cuanto a carga de entrenamiento, la disposición que tienen ellas para entrenar, su descanso nocturno, etcétera, etcétera. ¿Sabes? Como identificar esos patrones. Es nuestra intención. Ojalá lo consigamos, que a lo mejor, oye, pues no, todavía no y habrá que seguir, pero esa es nuestra intención ahora. Y bueno, por hacer un apunte que antes no te he contestado, la encuesta que estamos ahora mismo ya en marcha y para la que necesitamos muchísimas respuestas surgió precisamente a raíz de ver si había alguna diferencia entre mujeres que practicaban deporte y no, porque percibir está pensado para mujeres activas. Pero no sabemos si eso, pues desde el entrenamiento, el uso de anticonceptivos, la razón por la que usas anticonceptivos, etcétera, etcétera, está relacionado con la práctica deportiva o no. Y eso con la nueva encuesta, por eso la hemos lanzado ahora, ha sido como una spin-off, ¿no? Como una consecuencia de los aprendizajes que hemos tenido a lo largo de la toma de datos. Es lo que intentamos también responder antes de que acabe el proyecto en el año a principios de 2027.
1: Cualquier mujer que nos esté escuchando ahora mismo que quiera participar, porque podrá participar supongo en esta encuesta, porque esta nueva encuesta es para ver, no hace falta ser activa, sino también queréis saber cómo lo perciben las mujeres sedentarias, ¿no?
0: Bueno, en este caso, más que ya no vamos tanto a la percepción, que esa es la parte que sí que hemos completado ya y estamos terminando, en esta nueva encuesta que sí pueden rellenar cualquier mujer, sea activa, sedentaria, entre 18 y 65 años, use anticonceptivos hormonales o no los use, todas pueden rellenar una encuesta súper breve y súper sencilla. Lo que intentamos ver es si hay una relación. Eso entre los diferentes factores, ¿no? Pues la práctica de ejercicio físico, el que actualmente esté utilizando anticonceptivos o no, el que los haya utilizado, etcétera, etcétera. O sea, es un cuestionario que se centra en esas preguntas y es muy sencillito. Y lo pueden rellenar todas las que quieran.
1: Y para acceder a la encuesta, en redes sociales tenéis también vuestro perfil de Percibir para que lo puedan rellenar.
0: Sí, eso es lo que te voy a decir. Lo más fácil es buscarnos en Instagram, que es la red social que ahora mismo estamos manejando. Y ahí en nuestra bio de Instagram, bueno, si nos pueden seguir, pues maravilloso, porque así dan más difusión al proyecto y a los futuros resultados que tengamos, que los iremos planteando por ahí. En nuestra bio de Instagram del proyecto Percibir, tienen el enlace al cuestionario.
1: Pues enlace en Percibir con V, no lo olviden, en Percibir con V de vida es donde pueden acceder a esa encuesta y ayudar a que haya más investigación sobre las mujeres, en este caso era del ciclo menstrual, y poder sacar alguna conclusión que nos ayude a todas también a mejorar y a ver por qué nos pasan ciertas cosas que muchas veces no tenemos respuesta o nos dicen lo de siempre, ¿no? A tu edad o siendo mujer es normal. y no debería ser así, deberían ser respuestas un poco más elaboradas para que nos saquen
0: y basadas en ciencia realmente, sí.
1: Y basadas en datos y en ciencia. Pues Rocío Cupeiro, esperamos que pronto nos comuniques, que tengáis los resultados, aunque claro, 22.000 cuestionarios diarios os va a llevar tiempo a analizar todos los datos, más los que os lleguen ahora con estas nuevas encuestas, pero estamos deseosas de poder dar a conocer aquí los resultados, porque todo será en beneficio de mejorar el entrenamiento y la salud de las mujeres, sean deportistas o sean sedentarias, pero también que tengamos respuestas de todas las clases. Rocío,
0: un placer, claro que sí.
1: Gracias y bueno, ya nos informarás de cuando tengas los resultados de la investigación.
0: Muchas gracias, un placer como siempre.
1: Llegamos al final de nuestro programa, pero les esperamos el próximo domingo con más mujeres del deporte. Saben que pueden sugerirnos perfiles de deportistas o proyectos que deberíamos dar a conocer a través de nuestro correo o de las redes sociales. Estaré encantada de recibir sus propuestas. Desde aquí nos despedimos y les deseamos que pasen mañana un buen 12 de octubre.

0: Bones nueches, estamos en Nun Me Chisques, somos los Asturxules, Marina y Elena.
1: Y, güey, tenemos aquí a... el responsable de que yo te aquí, Leo Xixón, mi padre, aplausos, aplausos.
2: Uno de ellos.
1: Mi padre, que ya se lo tenía, ya lo invitara a Elena varias veces y no se lo creía.
2: Yo decía, yo siempre... Elena, a ver cuándo vienes. Y yo pensé que era una broma. Digo, está, queda por lo del escuenque y esas cosas.
0: Bueno, ya, yo creo que la única condición es que nos saltemos la pregunta.
1: Los 10 últimos minutos, eso. ¿No? Yo que digamos, sí. Tal...
2: Pero bueno, oye.
0: ¿No saltemos o vendas la tu alma al diablo?
2: No, eso ya es imposible. No, ya...
1: Que después no entra en casa mi abuela.
2: Ya. No, aparte, ah, si lo digo, cae un rayo y me fulmina,
1: claro,
2: seguro.
1: Claro, claro. No. Bueno, pues mi paqui, ¿dónde está? Lo veis, tuvo también un programa de radio.
2: Sí, sí.
1: Cuenta, cuenta.
2: Vale. Pues mira, voy a decir, era justo cuando ibas al centenario de la subida, de la primera ascensión al Urriello. Fue por ahí... Porque de aquella empecé ya a escalar y para subir el Urriello en el centenario. Y fue por esa época. Y teníamos un programa en una radio que todavía existe, de estos alegales, o piratas, que se llamaban antes, que hay en Radio Crash, en Xixón.
1: ¿A Radio Crash y Alegal?
2: Sí, Radio Crash, no tiene licencia, que va a tener licencia Radio Crash. Era de aquella Radio Crash, Radio Cuca, en Uvieu y...
1: Pero Radio Cuca sigue, ¿no?
2: Sí, bueno, yo no sé si sigue, no lo sé.
1: Cuando la acampada seguía, me acuerdo, por Pales.
2: Y de hecho Radio Crash, fijáis cómo era, que el radio, nosotros pagábamos por hacer un programa de radio. Es decir, tú pagabas una cuota, Radio Crash, tú hacías un programa y tenías que pagar una cuota. Como si estás afiliado a algo, tal, era que decían, oh, pero no vos pagues. Digo, no, pagamos nosotros. Bueno, era irrisorio, pero bueno. Y teníamos un programa que se llamaba Campo 4. Que era de montaña. Y era así como para contarles novedades y las cosas que había de la montaña y de la actividad alpina y tal en Asturias. Y pasó mucha gente por ahí, muy potente. Fuimos los primeros en llevar a un guardia civil a Radio Crash. Radio Crash tiene así rojeras y izquierdosa, sí. Tiene su fundamento tal. Y llevamos una vez al jefe de rescates de la Guardia Civil de Mieres, de un tío muy muy majo. Y pasa mucha gente muy buena por allí.
1: ¿Y apagabais?
2: ¿El qué?
1: A los invitados.
2: No, como os apágalos, no fastidies.
1: Nosotros tampoco, ¿eh?
2: Por amor al arte. Sí, sí. Y era, bueno, yo estaba como a los mandos del
1: radio,
2: del sonido y esas cosas. Y ponía música, era el que elegía los cabeceres de las secciones y todas esas cosas.
0: ¿Qué ponías? ¿Qué cosas ponías?
2: Ponía mucho rock, que era lo que me gustaba a mí. Pues sí, yo me acuerdo que era. Tenía secciones fijas. Acabábamos la del tiempo, ay, ya no me acuerdo ahora mismo.
1: ¿Sabes el tiempo era? También.
2: Y el tiempo daba los anti. Y dábamos el tiempo para la montaña y conectábamos con los refugios. Llamábamos, no en directo, obviamente, pero ese día llamábamos a los refugios, a todos los refugios de Picos, para que nos diesen un poco el estado de nieve, de cómo estaba la cosa por ahí y tal. Todo.
1: Claro, porque era una radio más centrada en la montaña.
2: Sí, sí, era 100% montaña, ¿no? Pasó por allí gente muy potente de aquí de Asturias, de Tito, para algunos era el mejor alpinista que dio Asturias. Pasó el nieto del Schulze, ¿no? Y peña muy buena, escaladores. Entrevistamos a... Ay, ¿cómo se llama? Ya no me acuerdo ahora. A un escalador, aprovechando la semana de montaña, de las semanas de montaña que había por los sitios, que traían a gente muy buena de fuera, pues entrevistábamos nosotros. Y sí, sí, era el... Sí, bueno, era el... Y entonces llamábamoslos y una vez, acuérdome, el Día de los Inocentes, teníamos programa justo el Día de los Inocentes, y hablamos con... Sergio, el de Urriello, y gastamos una inocentá. que era que había caído la en cuando vas a escalar la sur, acuérdate que en la vía en la este hay como una Y. Hay una sí. Como un gigantesca ahí de roca. Pues la inocentada era que había caído la Y, que había habido un desprendimiento y la Y había caído del pico. Y es como muy emblemática la Y, ¿no?
0: Sí.
2: Y yo después conocí gente que se lo creyó, que lo había escuchado, gente que lo escuchaba por la mañana al ir a currar y tal, gente que se lo había tragado. Otros no, evidentemente, pero...
1: O sea, qué tal. Bueno.
2: Y nada, duró, bueno, pues claro, imagínate, llegué por amor al arte y que bueno, tuvimos unos cuantos años, yo qué sé, 4 años igual.
1: ¿Y qué emitís? ¿Uno a la semana?
2: Uno a la semana. Los jueves de 9 a 11.
1: Pero ya era directo, ¿eh? ¿No? ¿O no?
2: Eran directos, sí, directo. Sí, sí, sí.
1: A mí me suena de
2: directo. Sí, sí, no, era directo. Mala hora porque pues salís a las 11 y eran... Y había muchas sidrerías alrededor, entonces era...
0: Hombre, la de tomar algo...
2: Era mala hora, claro.
1: Ya, ya.
2: Sí, sí. Y bueno, eso fue el... la relación con la radio. Que...
1: Pues mira, y ahora vuelvo a estar aquí, años después, en una radio legal.
2: Legal, vamos.
1: Legal.
0: Siempre lo bien. Más Pau de legal Asturias. Que se puede ser.
2: Sí, sí.
0: Y con la tufía.
1: Y conmigo,
0: no hay guapo, no hay una cosa como...
2: Sí, yo guapo. Sí, ¿verdad? Que yo...
1: Y da igual. Sí, de guapo,
2: no,
1: da
2: no,
1: igual.
2: Y es muy guapo. Y recuerda todo lo mucha gente en el monte, ahorita a escalar. Y dice, joder, vaya guapo ir a escalar con la tufía. Y
1: pero lo tenemos normalizado.
2: Montaña, claro, pero como vas... pero yo muy guapo porque no suele pasar, y es verdad. Bueno, también te voy a decir que durante nosotros en casa llevamos mucho de monte. Bueno, todo lo que podíamos, menos de lo que
0: quisiésemos. Vamos, que Marina renegó del monte.
2: Marina daba
1: bueno, pero cuando te tuve la edad de que molestaba.
2: Claro, claro. Ya,
1: bueno,
0: a ver si vamos a tener conflicto familiar aquí en Les Ondes.
2: Porque iba con Sara, con la sobrina, con mi sobrina, con la prima. Y porque es verdad que muchas veces ir de monte con... Y es guaje y repuna mucho ir de monte. Entonces, si siempre vas con alguien, con una amiga, tal, pues era mucho más entretenido. Por ejemplo, Yara yo iba con Carlota.
1: Sí.
2: Y entonces, Marina iba con Sara. Y madre mía, a veces era muy inaguantable. De ir a escuchar la berrea, acuérdame por septiembre. Vamos a Ladines, ahí a Sobrescovia, a escuchar la berrea. La berrea escuchábense a Sara y a Marina, porque vamos, olvídate de escuchar un venado.
1: Guau, encima prima y yo discutíamos pila, constantemente.
2: Sí, era constantemente.
1: Teníamos cada bronca, buah.
2: Y Sara siempre llevaba un palo, que con el palo que acababa pegando ya a alguien, llevaba moviéndolo para todos los lados. Sí, sí, pero... Y después nada, bien, lo de ser guaje, y verdad, yo creo que pasa ya, hay muy pocos guajes que fagan algo con los padres y que ellos preste, así de ese tipo, porque son aficiones que son de los padres, no son de los guajes en realidad.
0: Claro, además... Yeah.

0: tal la cosa esta de si lo fan mis padres, yo quiero hacer lo contrario.
1: Otra,
2: Claro,
1: claro.
2: claro.
1: Y después aficionóse, bueno, oye, no, a lo mejor.
0: Eso pasa mucho, ¿eh?
1: Sí,
0: en plan,
1: sí.
0: el llevar la contraria y después llega un punto de una edad
1: Tú, ay,
0: sí.
1: pues
0: que
1: fíjate.
0: dices tú, ay, reconecto, y de repente
1: Sí.
0: empiezas a.
2: Pero como cuando te daban
0: Sí.
2: vergüenza a tus padres también, ¿sabes? En una
0: Sí.
2: edad que igual me daba, yo qué sé, iba a Pontares Fiestas de
1: Claro.
2: la Calzada, ¿no? Y veía a mis padres bailar y yo decía, o sea, me voy, ¿sabes? Y ahora ya, pues, bailo con ellos, ¿sabes? Como esas
0: Sí.
2: cosas que cambian, que algo te fa clic en la cabeza y ya, pues,
1: Tú,
2: da
1: bueno,
2: igual.
1: ya, como Ayara, fue a ti o Ayara que una vez montamos en las fiestas de la calzada
2: Bueno, ya que
1: en
2: montaron
1: los
2: mis pas,
1: coches
2: que
1: de
2: los coches
1: choque.
2: de choque y estaban literalmente todos mis amigos de aquella en los coches de choque subíos y fueron mis pas a chocar con ellos también. ¿Cómo no va a dar vergüenza eso?
0: Ya,
2: A ver, tú
1: vamos.
2: piensas que tienes 14 años y están haciéndose tus pas.
0: Maltrato
2: O sea,
1: infantil.
2: y te lo cuentan, encima tú no lo estás viendo, te lo
1: Que nosotros
2: cuentan.
1: teníamos más carne de coches de choque que vosotros. Pues anda,
2: Bueno, bueno.
1: que no chupamos coches de choque en las fiestas cuando éramos guajes. De tal. Sí,
0: Eso
1: pero.
0: era abuso de poder,
2: Sí,
0: entonces.
2: total, total.
1: Pues lo del monte, llevo de acuerdo cuando empezamos. Cuando, o sea, cuando Marina quiso, dijo, ah, pues lleva más calar, no sé qué tal, tal,
0: Y ahora no para.
1: llegó a decirme, decía, a échame en cara, pero por tú, ¿por qué no me trajiste antes a escalar?
2: ¿Eso
1: ¿No te
2: dices?
1: acuerdas? Sí, dijístemelo. Dije, madre mía, yepa,
0: Yepa, date. Yepa, no te
1: padate,
0: llevo
1: vamos.
2: alfas. Y
1: Sí,
2: ahora no, ahora ya.
0: y
2: Ahora
0: ahora
2: mismo
0: cada
2: no
0: dos
2: sale.
0: días, nada, estoy en el Urrieyu, nada, estoy en Tarracerrey, estoy
1: Claro,
0: en no
1: bueno,
0: sé
1: después va
2: dónde.
1: por
2: Llévame.
1: Venas. No, yo quiero
2: Claro.
1: la próxima, no sé, igual ya.
0: Cualquier día vais
1: El próximo
0: para
1: reto.
2: el
1: Para la
2: próximo reto.
0: Aconcagua.
2: Yo quiero hacer el Aneto.
1: El Aneto, bueno, pues vas tú. Bueno, yo nunca fui a Pirineos, ¿eh? Yo soy como muy local. Yo de Asturias y de montaña asturiana, lo de Pirineos
0: Sí.
1: y Alpes y tal, déjolo para otra vida igual.
0: No fuiste nunca por otros sitios
1: No.
0: de.
1: Yo de montaña, siempre estuve por. Siempre
2: Vaya, es
1: hice
2: verdad, nunca
1: montaña en
2: saliste.
1: Asturias, sí. Me gusta muchísimo, me gusta mucho meterme en líos en el monte, de ir por sitios. No tanto por picos, pero por el resto de eso, Quirós, Ponga, tal, por sitios sin camín, sin por donde van les bestias, dicen, ¿no?
0: Sí.
1: Métete por bosques, por rollos de que sabes que puedes salir, que puede hay tal, que puede hay manera de ves, hombre, visualices y ves por dónde vas a ir, pero no sabes lo que hay porque tampoco hay nada, ¿no?
2: No.
1: Y como monta otra vez, que dicen,
2: Sí.
1: pues eso. Una vez sale bien, otras veces sale peor, pero bueno, al final siempre, mientras no arriesgues así, no. Arriesgas en el sentido de esquilar de repente por sitios que pueda haber problemas, ¿no? Pero si no, antes o después sales. Oye,
2: Cuenta
1: de
2: cuántas
1: tal.
2: veces subiste el Urriello.
1: Hostia, no me acuerdo. El Urriell y Subilu, 8 o 9 veces. Debí subir el
2: Olé,
1: Urriell.
2: qué bien.
1: Bueno, la Peñamea subila tanto más, ¿eh?
2: Hay que llevar un día a Elena hasta Vegar de Urriello.
0: A la Vega
2: Hasta
1: del
2: donde
1: Urriell.
2: está el refugio.
0: Ah.
1: Sí, oye,
0: Vale.
1: muy
2: Qué chill.
1: amañoso.
0: Vale,
1: ¿Pero para
2: vale.
1: quedarse o para bajar en el día?
2: Pues yo qué sé. No, para quedarse y nos tomamos ahí un algo, unos acuarios, un cas limón.
0: Yo un cas limón.
2: Un cas
0: Ahí
2: limón.
0: tendrán.
2: No, creo que
0: Sí.
2: hay Fanta.
1: Igual hay Fanta, sí.
0: Yo oye que. Pff, dame miedo a la escalada y tal.
2: No, pero
0: Ya. Pero a
2: caminar.
1: caminar, oh. Bueno, pues igual te pasa como los que topamos cuando bajábamos, cuando subíamos nosotros, la madre y el fiu, esos que bajaban, el fiu
2: Oh, qué desplomado en suelo.
1: desplomado literalmente. Y la madre, ¿tú viste? El
2: Al borde
1: mío.
2: de sí, de que tuviese que ir al
1: Sí,
2: rescate
1: vamos.
2: de estos,
1: Y
2: sí.
1: dijímoselo. Sí.
0: Ay, Dios mío.
1: Y nada, pero sí, oye, siendo asturiano, tiene que gustarte la montaña. Y el...
0: Sí, sí, a mí gusta de baixo.
1: Y vela, ¿no?
2: Ya. Y como estos starter packs que no cumples, como...
0: Sí, en
2: yo
0: plan...
2: Yo que no bebo sidra porque no me gusta mucho la sidra, la verdad.
0: Ah, fuera, que... tal. No comes no. Fabada, no fuera, fabada. Tal.
2: No como con pangu, coño.
0: Eso. No, yo faves, no como sí. Faves. Yo como el con pangu, por eso no es con...
2: Claro, porque yo como
0: también.
2: El faves y
0: yo
2: el
0: con pangu.
2: El con pangu.
1: ¿Podemos? ¿Te gustan los faves?
0: Bueno, no mucho, no.
1: Hostia.
2: Elena de no es nada de legumbres.
0: Ya.
1: Yeah. Estos fabines. Es...
2: Ni de legumbres, ni de verdures, ni de, no. Bueno, fruta.
0: O sea, la única manera de yo para comer faves tiene que tener muchísimo con pangu para poder...
2: Desde claro, que tú, te da toda la grasa, desde que te dé color colorado ya.
0: ¿No? Sí, no, y comer, poder comer un cacho de chorizo con cada...
1: Pareces quirosana.
0: Soy quirosana.
1: Claro, oye, que no me acuerdo quién era. Bueno, que decía, no, era de ir a comer a Quirós. Dice, no, los de Quirós en les faves o tal, o en los platos, ponen ellos la ensalada y apártenla.
0: Ah, yo
1: era
0: eso,
1: como una fama. Que,
0: yo faigo lo de eso.
2: Sí, Elena,
1: al final los tópicos van a...
0: Ah, pues al final no lo sabía si dicho, pero...
1: Sí, yo alguno me lo comento. Eso ah, y
0: sí,
1: gusten
0: sí.
1: Los deportes que huelan a gasolina.
0: Pues también. Sí, literal.
2: Ay, pues fai tu reivindicación de la última vez que fuimos a Picos, lo que vimos, lo de...
1: Ah, bueno, pero eso llegó para un programa, ¿eh? De... Sí, eso llegué en Picos. Aprobaron un plan de regulación de Picos. Y entonces, bueno, hay mucho debate porque restringieron una pista hasta Les Vegues de Sotres, desde Sotres hasta Les Vegues de Sotres. Una pista que usaba, era, y es cierto que se usaba... Era un trasiego de motoristas muy grande porque estaba, tenía mucha fama ya a nivel europeo y todo, de una pista que va de Áliva, de la zona de Cantabria, a Sotres. Y una pista preciosa, la verdad. Pero hasta llegar a Les Vegues de Sotres, ahí lo que se iba era hacer actividad de montaña. Y bueno, restringieron el vivaqueo, por ejemplo, el vivaquear por el monte, ahora tiene que ser por encima de 1.800 metros en Picos de Europa y no puede estar más de 3 días, que bueno, chorrada, porque ¿quién te va a controlar si estás durmiendo por el monte más de 3 días? Prohibieron las tiendas de campaña hasta a los alrededores del refugio, bueno, pero resulta que cuando fuimos al Torre Cerredo, subimos por el camín de Pandébano a la Vega del Riello y ahí hay una zona que llamas a les cetes, que son como zigzags que van subiendo. Y entonces, claro, esto es lo que pasa siempre, que en los caminos donde hay zigzags aparece de vez en cuando un camín recto, que lleva el atallo por el que subes.
0: Sí.
1: Tal. Pues plagáronlo. Yo creo que había, contamos, seis señales de aluminio taladráis en la roca, como poniendo no
2: que no te salgas,
1: no te salgas del camino.
2: Y en inglés también
1: eso con una...
0: en asturiano
2: obviamente
0: que...
2: no estaban asturiano. Y no estaría también en francés, no había,
1: no, yo creo que era en
2: bueno. Español e inglés seguro que estaba.
1: Y era, vamos,
2: como las míticas de Exit, porque me recordaba mucho a eso. Yeah. Las míticas de Exit, pero con eso, pues poniendo eso
1: taladrás a la roca. Y no solo eso, sino que había dos sitios o tres había una muria. Tú ibas por el camín y encontrabas de con una muria, una mierda de muria fecha, para encima era de como de medio metro, que mal puesto, con cemento, con hormigón ahí rebosando todo, en medio del Parque Nacional, que tú no quieres que yo no sé por qué, que vayan por el atallo, que solo vayan por el camín, y mangues ahí tres muries horrendes ahí en medio del camín. No queréis, vamos, pillé un rebote
2: del 15.
1: De la Virgen. De tal, pues sí, pues, y él.
2: Hombre, porque ya atentar contra.
1: Sí,
2: lo que, ¿sabes? Claro. Contra lo natural, si estás poniendo
1: si,
2: ahí.
1: Si haces un plan que inspirado en un rollo de conservar, de no sé qué, y me metes seis señales de aluminio, taladres a la roca y dos muries en el camino de Urriello, pues.
0: Yeah.
1: Y después no metes mano a lo masivo que está haciendo, que lleve Picos de Europa. Resulta que los más afectados por estas medidas, pues somos los que hacemos actividad de montaña. Yo que no llegar desde a Las Vegas de Sotres para poder marchar desde ahí y tener la actividad, acortar un poco la actividad o dormir por debajo de 1800 metros a veces, que puedes, bueno. Pero resulta que el por ejemplo, el otro día, las dos veces que fui la última vez a Vega Redonda, que vas por la carretera de los lagos, me acuerdo, una vez que vací era a las 6 de la tarde, que conté, lo crucé, eran 16 taxis y 6 salsas. En el trayecto de Lenol a Covadonga, de 6 a 6 y 20, imagínate que haya tardado en llegar, con todo eso. Y un trasiego, pero continuo, porque son miles y miles y miles y miles de turistas que van que hacen ese trayecto, van a los lagos. Está concentrado en los lagos, en el Cares. Oye, pues a lo mejor había que pensar poner un cupo de visitantes al parque también, ¿no? Que no. Pero no, y es como de esto, como está concentrado en dos sitios, pues venga, permitímoslo, que se beneficiará quien se beneficie. Pero, digamos, nos ponemos pejigueras con la gente que va a actividad en montaña. Y acuérdese cuando estábamos en la Vega del Río, campaos, contónos, ahí contáronos que habían ido una semana a informar de que no podéis poner tiendas de campaña al lado de los refugios y que a la semana siguiente habían subido y habían tomado los datos de gente que estaba ya acampada. Claro, yo no sabes si los multarían o no, pero yo pienso... hay mucha gente que viene de fuera a escalar el pico, es decir, hay italianos, alemanes, holandeses, británicos, hay un montón de... gente que viene, que hazla oeste, hay gente que viene muy potente y que va a hacer la cara oeste, que acampa, que pone la tienda varios días, ¿tú crees que ellos puedes meter una multa por poner una tienda de campaña ahí, joder?
2: No.
1: Una peña que viene a hacer la alpinista, escaladora, que viene a hacer la cara oeste. ¿Qué dice? No estamos hablando de que hay tiendas de campaña en arriba en el hold tras del pico o en el Cerredo. No, oye, joder, no sé por qué no se pueden permitir que haya un cierto número de tiendas de campaña, porque sabes, en un río cogen tantas tiendas, hay tantos espacios, pues para 20 tiendas, por ejemplo, pues permite que haya tiendas de campaña en esa zona, en ese sitio, porque hay una actividad que toda la vida fue de dormir allí, y si vas a hacer una actividad potente, oye, a lo mejor necesites una tienda de campaña, oye, igual allí más incómodo bivaquear, o gente que va a estar varios días. Claro, porque después los refugios, con lo de los anillos de picos, ahora allí es muy difícil. Es decir, tú vas a hacer actividad en montaña y quieres ir a un refugio. Tú vas a hacer actividad dependiendo del tiempo, de la meteorología, claro. Y eso sabes los 4 días o 5 antes de ir a hacer la actividad. No, tú no dices un mes antes, voy a escalar la...
2: El 4 de septiembre.
1: El tal, porque igual hay una borrasca de la Virgen. Entonces, tú cuando vas a reservar el refugio ya están ocupados, porque con los anillos de picos, resérvense con mucha antelación. Hay gente mucha gente de fuera, extranjeros que vienen a hacer el anillo, entonces reserven las empresas, pues yo qué sé, si hacen cambalaches también o reserves masivas para después empresas de turismo, estas que lleven a la siguiente a hacer el anillo.
2: Sí.
1: Y el caso es que no hay places, con lo cual, ¿qué solución te queda? Pues o vas a bivaquear o vas en tienda de campaña. Claro, depende del tiempo. Si el tiempo está regulero, tienes que plantar una tienda o encontrar un bivac curioso a techo, que esos escaseen. Es decir, tú cuando llegas a la Vega Urriello, los bivacs chulos siempre están ocupados. Y joder, pues, a ver, no, ¿por qué no puedes permitir en un sitio? Dios, si permites 200.000 personas en la Ruta del Cares o 300.000 en los lagos de Covadonga, no puedes permitir 20 tiendas de campaña en la Vega Urriello, sin problemas. Y media docena en Cabrones, ¿no? Y un... son cosas que no entiendes.
2: Del monte.
1: Del monte y de la regulación. Claro, porque ahí... se supone que hay... que hay un representante, o debería de haber, de la... federación de montaña, de que está, que hay peña de escalada y tal. Pero claro, bueno, el caso que faen tampoco no oye mucho, ¿no? Viendo lo que se ve en el plan.

0: Este de regulación. Y entonces nada, está así escaqueándonos, buscando algún sitio así para pa
1: Para
0: meter la
1: hacer algo
0: tienda.
1: legal, ¿no? Como
0: Eso.
1: la RAL, como Radio Crash.
0: Sí, bueno, siempre
1: A ver, fecha la Jay.
0: fecha la trampa.
1: Eso ya.
0: Hombre, yo siempre fui para un poco de alegalidad, ¿eh? Yo en el monte, no lo voy a decir, pero bueno, algunas cosas.
1: Pero ya lo estás
0: Sí,
1: diciendo,
0: sí.
1: sí.
0: Hombre, y es verdad que hay muchos más sitios en Asturias que Picos de Europa, pero claro, Picos de Europa hay una excepcionalidad geológica muy potente que hay aquí, claro, y es una, como decían los geólogos, una afloramiento de caliza invasiva, o, no me acuerdo cómo era, que de repente, claro, y una cosa una caliza que es que genera unos picos y una cadena montañosa que no hay en mucho, que hay muy poco por el resto del mundo, por eso tiene tanto atractivo y tan cerca del mar, que de tal. Pero también fuera del Picos de Europa, Asturias ye para tres vides de montaña, ¿eh? Necesitas tres vides
1: A verlo todo.
0: para verlo todo, ¿no? De todo, de la ciudad más potente, menos potente, bueno, de Ubiña que está ahí en la tu zona,
1: Sí.
0: también lleva una maravilla y también lleva en sí mismo
1: Ya, sí.
0: también una cordillera y macizo calizo también muy, muy potente.
1: Sí.
0: Sí, pero, y nada, Marina, ¿qué más?
1: Pues eso. Ana, que también puedes contarnos, porque mi pa tuvo foi un insumisu, también puedes contarnos un poco qué fue eso.
0: Ah, bueno,
1: Sobre todo
0: eso
1: aquí en
0: sí, cuento
1: Asturias,
0: todo
1: y
0: lo
1: tal y cual.
0: porque flipa, ¿eh? Eso pasóme, creo que fue escalando con siente más moza, no sé qué es de salir el tema, ¿no? Tal de la insumisión, nadie sabía lo que era
1: La
0: la
1: insumisión.
0: insumisión, claro, y de repente dices,
1: Yo creo que
0: hostia,
1: las
0: qué bien
1: generaciones de
0: yo.
1: ahora no lo saben, ¿eh?
0: Pues puede ser, sí, vamos, fácilmente, ¿no?
1: Y de la nuestra, por ahí se andará, depende un poco cuánto sepas de movimiento, no sé.
0: Claro, para lo potente que fue y para lo que y al final para lo que significó que fue acabar con la mili en España, que sí que y para todo lo que fue, mucha gente presa y todo, ¿no? De aquella. Sí, yo que me acuerdo, yo llegué de refilón una vez porque cuando fui a estudiar para Sisión, yo fui al yo del pueblo, fui a estudiar a la laboral interno, de aquella vía interna en la
1: Y
0: laboral.
1: eso
0: Flipa,
1: estudió
0: todavía.
1: con Barcia. Ah.
0: Sí, éramos mil y pico. Sí, Barcial era compañera, yo al mi curso, vamos, era de aquella. Y yo, no sé por qué, por uno de allí, dijo, ah, pues reúnense por esto de la mil y de tal, reunirse
1: Asambleas.
0: en el local de la Corriente Sindical de Izquierdas, un sindicato que hay en Sisión, que antes estaba en el primer piso de un edificio que ahora hay un kebab debajo, que está el Chafariz, por la zona de Fomento, por donde está
1: Sí.
0: el cabaret y todo eso. Y aparecimos para allí un chaval de Extremadura y yo. Y no me acuerdo de aquella. Bueno, en Asturias fue el único sitio. Había muchos colectivos de antimilitaristas y en contra de la mili. Y estaban unos que se llamaban los milicacas. Estaba el MOC, que era el Movimiento de Conciencia. En Euskadi había más. Y estaba Bandera Negra, que eran la peña de la CNT, de los ácratas. Y acuérdome, no, acuérdame, en Asturias fue el único sitio del Estado donde se unificó todos los grupos, era para pa, trabajar el tema de la insumisión, solo se unificaron y se fundó lo que fue la Coordinadora Asturiana por la Insumisión, que era la CAI. Y la insumisión en Asturias solo estaba la CAI. No había más grupos, en el resto del Estado no, había pues un montón. Y reunimos los miércoles, creo que era. Que eso fue lo de la unificación, fue un rollo muy importante, porque en serio que era una. Había como enfrentamiento a veces, sí, entre grupos, no enfrentamiento de das de hostias, pero bueno, había piquilla, ¿no? Entre, sí, los milicacas, los del MOC, el no sé qué, tal. Y aquí la verdad que puso la historia muy bien, porque al ser un... facilitó mucho,
2: sí, al salvar,
0: cosas, ¿no?,
2: las diferencias, sí, y hacer uno solo.
0: Un tal, y les había, pues, las normas, pues básicamente era que las cosas aprobábanse por consenso. No se no, es decir, no había votaciones. Porque, bueno, para evitar también que de repente unos desembarcasen 20 en una reunión y pues si votamos ganamos nosotros, ¿no? Pues para evitar eso, pues las cosas había que llegar a un consenso. Había que estar todos de acuerdo, más o menos, pues tal. Y oye, llevóse bien. Al final, y al principio, me acuerdo cuando entró el primer preso. El primer preso fue Pin, que entró en la cárcel de Ubieu. Todavía existía la cárcel de Ubieu. Y con él estuvo Gigi, Carlos y Fermo, que tuvieron un poco en Ubieu, después ya estrenaron Villabona, la cárcel de Villabona. Y hostia, yo, la verdad que el fue un movimiento, la verdad, muy significativo, en el sentido de que una cosa era la actividad normal, pero en el momento en el que, claro, ¿qué sucedía? Tú estabas enfrentándote con algo muy potente, que era el servicio militar, y de los militares, y todo el rollo del militarismo, y claro, la reacción era muy grande, hasta el punto que hubo gente, que empezó a entrar gente en la cárcel. Fijemos cómo era, que los primeros insumisos, los que se hicieron insumisos, que tuvieron, algunos tuvieron juicio militar y fue por la jurisdicción militar y toda la historia, esos tenían menos pena de cárcel de la que hubo después. Es decir, los primeros juzgados, los primeros que se declararon insumiso, digamos, el hecho delictivo, que se llamaba, cuando te hacías insumiso, puntuaba la fecha en la que te habías hecho insumiso, con la ley. Es decir, te tenían que juzgar con la ley de ese momento. Porque después ellos cambiaron la ley, el gobierno cambia la ley y endurece las penas del delito de no ir a la mili. Antes creo que era de un año de cárcel o año y medio. Y a partir de cuando cambian la ley, ponen la de 2 años, 4 meses y 1 día, era el tema. Con 2 años, 4 meses y 1 día vas al talego, tenéis que ir a la cárcel. Pero con menos de eso, no ibas a la cárcel. Si no tenéis antecedentes penales, no ibas a la cárcel. Entonces, los primeros insumisos, cuando los xulguen, no van a la cárcel, no entren en la cárcel. Pero a partir de ahí, todos los que se declaran insumisos, bueno, van ellos un juicio, iban al talego. Y entonces, el primero que entra en la cárcel, Yepín, y a partir de ahí, digamos, todo cambia mucho. Un colectivo, un movimiento social, en el momento en el que hay presos, digamos, y como se pon topates arriba, porque claro,
2: la gente tiene miedo.
0: Y tú, cuando estás dentro, te exiges mucho más, por el sentido de que tienes... yo me acuerdo que había que hacer todas las semanas, había que hacer algo. Tienes que hacer un rollo reivindicativo. Una vez o dos veces, yo qué sé, de cortar el tráfico en el Parchís con el Día de los Inocentes. O subirse al balcón de la que era la directora de prisiones, que fue alcaldesa de Sisión, la Paz Fernández Felgueroso. Pues había que subirse, que confundímonos de balcón y subimos a otro, creo que era o algo así. Pero que de repente la perspectiva y la hostia, porque dices, hostia, es que tengo a 4 colegas en la cárcel, en Villabona, con Talia. Y claro, y mucho más cansado, mucho más exigente lo que llega la militancia y el estar en un grupo de cuando pasa eso. Y pasó, y también era que digamos, tú a la insumisión ibas a perder, es decir, a perder, en el sentido que no había nada que ganar en la insumisión. No había como algún movimiento que puede acoplarse a alguien, de bueno, a ver si Medro aquí en política, no sé qué, no, en la insumisión ibes y pringabes, no había otra. Pringabes porque siempre te tocaba hacer algo, pues de pegar de carteles, de ir a Villabona caminando en medio de una tormenta, era todo un como muy penitencia, ¿no? Y digamos, se abrió mucho cuando aparecen los presos, claro, se abre de repente el abanico de gente que aparece por ahí. Pues ¿quién aparece? Pues los familiares de los presos, ¿no? Entonces se monta un grupo que como de apoyo a los presos, de familiares. Se empezó a tener como mucha más simpatía de cara al, digamos, la siente, a la siente a los insumisos nos veía de una manera simpática. Tenía, oye, mira estos chavales que no quieren ir a mili, porque hasta entonces no creas tú que se entraba muy al trapo desde grupos de tradicionales de partidos de izquierda. Tardaron en recepcionar lo que era en apoyarnos, sí, así abiertamente, ¿no? Pero en el momento en el que empieza a haber presos, claro, y una historia que era, de hecho, era un, lo del entrar en la cárcel era como, ¿cómo se decía? Era llevar la ley al límite de sus consecuencias. Es decir, cuando se fae una ley, se pone una pena de cárcel, pensando que, oye, nadie va a ir a la cárcel, ¿quién va a querer o va a hacer algo para querer él ir a la cárcel? Claro, cuando de repente al final fueron más de 1.500 presos en todo el estado, hay tanta gente que está dispuesta a ir a la cárcel para mostrar lo absurdo que lle el servicio militar y que no estás dispuesto a pasar por ahí. Claro, dices tú, joder, oye, pues estos chavales tal, digamos, éramos los buenos de la película cuando pasa eso. En el Talego también, claro, los presos en el Talego, decís tú, esto, ¿por qué estás aquí? ¿No? Por no ir a la mili. Claro, era una historia, la gente que estuvo presa ahí, bueno, estuvieron en un módulo diferente. Era un módulo que había como de reinserción, no me acuerdo cómo se llamaba, era el módulo 4, creo. No me acuerdo muy bien la historia, pero no era, digo, porque la cárcel va como por módulos, no todo el mundo está con todo el mundo, no hay, yeah, hay como grados. Y nada, y aquí yo, si digo la verdad, no me acuerdo cuánta gente entró presa, pero fueron más de una docena de ellos en primer grado, ¿eh? En primero, en segundo grado. Porque después, cuando hubo lo que es, digamos, la reacción que tuvo el Estado fue, y muy de cara a la opinión pública, y muy chungo que haya gente joven en la cárcel por no ir a la mili, entonces sacaron nos daban el tercer grado casi automático. Sí. Es decir, tú estabas en la cárcel un mes, dos meses o tres, y te dan el tercer grado. El tercer grado era tú salís para trabajar, con la idea de desmovilizar al movimiento. Es decir, tú, si lo jodido oye que la gente esté presa, si a ese preso tú lo ves por la calle y dices tú, ah, bueno, pues no está
1: tan
0: ya,
1: preso.
0: No, ya no está preso, ¿no? Ya cambia la perspectiva. Bueno, como con lo desde la Suiza, ¿no? Desde sí. De la Suiza, daños el tercer grado. Y bueno, sí que hay un avance, pero siguen estando presos.
1: Yeah.
0: A ver. Entonces, a nivel estatal, porque esto funcionaba todo a nivel estatal, aunque los de Euskadi iban como aparte, ¿no? Los de Euskadi, sí, Euskadi era ahí tenían un jari de la Virgen. Euskadi en Navarra, sobre todo en Navarra, era donde más presos hubo. Convocar una reunión estatal, ellos, bueno, como salir de ahí, para ellos era aquello, no iban a Madrid a reunirse a nada, ¿no? Pero, digamos, a nivel estatal hubo una propuesta que era quebrantar el tercer grado. Quebrantar el tercer grado quiere decir que tú sales de la cárcel a trabajar, pero no vuelves. Entonces, no vuelves Con lo cual, te vuelven a meter preso en segundo grado y te juzguen por el quebrantamiento, es decir, te aumenta la pena. Era un hablamos ya de un nivel más superior todavía, porque claro, y aparte vas a comer el marrón de la condena tuya por insumisión y te vas a comer el marrón de la pena por quebrantamiento.
1: Claro.
0: Y aquí en Asturias también innovamos otra vez. Y entonces, claro, para evitar, quebrantaron el tercer grado Gigi, Carlos y Fermo, que se salieron, no fueron no entraron en la cárcel y tuvieron escondidos y al final hizose una entrega del quebrantamiento en la iglesia de San José, ahí en Sisión, donde estaba la estación de tren antes, la iglesia esa. Y a ellos sí los juzgaronlos por quebrantamiento. Entonces, aquí, claro, hablóse y decidimos, joder, en vez de quebrantar el tercer grado, renuncia a él. Es decir, porque tú tenías opción de renunciar al tercer grado. Y entonces hubo que no, con lo cual tú renunciabas, seguías preso un segundo, pero no te comías el marrón del quebrantamiento. Y sí, así fue. Después, a partir de ahí, hubo gente que se quedó en segundo grado y después hubo gente, claro, que con sus movidas y su vida personal, había gente que cogía el tercer grado y salía a trabajar, ¿no? Como cada uno, pues, no puedes pretender que todo el mundo quede en segundo grado. Cada uno tiene su historia particular y unos, pues, al final, entre pitos y flautes, gente que quedó en segundo y en tercer grado, yo no sé, pero yo sí, yo creo que más de dos docenas de personas estuvieron presas en por insumisión aquí en Asturias de aquella.
1: Joder.
0: Sí, sí, duró, pues bueno, duró. Yo a mí pillóme el declárame yo insumiso justo cuando llegó Aznar y suprimió la mili. Y entonces al suprimir la mili ya se suprimió todo, claro, ya. Como dicen en las leyes, se suprime el hecho punible o lo que sea, entonces ya desaparece.
2: A ti no te tocó.
0: Y a mí no me tocó
2: el ir a la cárcel,
0: ni ir a juicio, ni nada. Yo cuando me tocaba a mí, suprimieron. La que fue, no me acuerdo, en el 96 o por ahí, 97, igual. Fue de lo primero que hicieron. Mm. Porque claro, es que no iba ni Dios ya a la mili, aquella. Porque
2: ya había lo de la
0: objeción y con el rollo de la insumisión aceleróse, claro, se aumentó el número de objetores, la de Dios, y el rollo era que no había gente de reemplazo para ir a la mili, ya no cubrían les plazas de tal. Entonces, bueno, aceleraron lo del ejército este profesional y tal.
1: Sí.
0: Y
1: porque a ti cuando te tocaba la mili, o sea, cuando empezaste en la insumisión, ¿te tocaba ya la mili o todavía no?
0: No, yo había pedido prórroga por estudiar. Yo fui, que de aquello había pedido prórroga y tenéis que ir al cuartel o algo así. Yo acuerdo que yo fui al cuartel de Oviedo, al del Rubín, que yo tengo todavía esa... acuérdame mal de las cosas de antes, pero esa sensación de lúgubre, de... cuartelero,
1: sí.
0: Pues, sí, vamos, era que del cuartel sí sacóse en una acción que se hizo, sacamos un cañón de en el cuartel iba a entregarse Toñín, no sé, Toñín Dolfo y Nacho de Oviedo, me parece. Y entonces iban porque tú decidías, tú juzgabente, condenabente. Y entonces había de repente, no sé si te ponían en busca y captura o podís tú cuando te condenaban decidir que pues yo quiero entrar en la cárcel tal día. ¿No? Algo así era. Y entonces hacían se presenta cuando, igual era que te ponían en busca y captura, entonces hacías, la gente escondías unos días y hacías una acción, eso, una acción para que los detuviesen. Y esto decidióse que iba a hacerse en el cuartel del Rubín. Y estos encadenáronse a un cañón. que había un cañón de estos de había un cañón fuera, no, sí. no estaba operativo, evidentemente, era un cañón de adorno que tenían allí, pero era un cañón de verdad, ¿eh? Y entonces, la policía dijo que no entraba.

0: de aquella no entro. Y de, sí, era, había acciones muy entretenidas.
1: Esa de los huevos que me contaste.
0: Ah, lo de los hostia, es verdad. Lo de los huevos fue cuando el quebrantamiento de allí y Carlos y Fermo, claro, tenían que sacarlos de Villabona para juzgarlos por el quebrantamiento. Uh-huh. Y entonces era el juzgado que estaba justo cuando entres en Oviedo.
1: Sí.
0: A la derecha hay un edificio ahí en redondo. Sí, oye, ahora hay algo ahí, igual algún juzgado. Bueno, ahí había un juzgado de lo penal. Y entonces íbamos a encadenarnos ahí a la puerta para que no pudiesen entrar, no sé qué, se convocó una concentración, pero el rollo estaba en que preparamos, rellenamos unos huevos con pintura, quitamos ellos el tal y metimos ellos, era pintura, con la idea de que como ellos entraban en una lechera furgona de tal, cuando saliesen, cuando después del juicio, cuando saliesen, tirar los huevos a la furgoneta al cristal, de tal forma que, claro, la furgoneta tenía que parar y tenían que sacarlos otra vez a la calle, entonces era masjar y, bueno, montar el barullo. Volver a meterlos, volver a sacarlos y bloquear tal. Entonces yo estaba encadenado. Y dimos ellos los huevos, había unos, tal, y fuimos a dárselos a los del naval, debían de ser, o no sé quién es. Y entonces ni esperaron a furgoneta, ni que saliese, ni nada. Llegó la policía y empezaron a tirar los huevos a la policía, de frente. Y entonces montó una escorribanda de la Virgen allí, que al final los que no nos dieron toletazos fueron los que estábamos encadenados.
1: Sí.
0: Que nos detuvieron, pero no nos zurraron. Pero eso sí, el yo acuerdo, era el jefe de, debía ser el jefe de la de los de bueno de, la, de los antidisturbios de aquella, por el cuello todo, también todos manchados de pintura hasta arriba, hasta abajo, los probes, no sé el tiempo, porque era, compramos la pintura que peor se quitase, era el sí. Tal, me imagino que sería pintura al aceite, no sé, estas pinturas que no eran el agua que se quitaba, agua, no era tal. Y bueno, montó una escorribanda, entonces a nosotros estábamos encadenados. Entonces tuvieron que venir con la cizalla, quitarnos las cadenas, meternos en los furgones, porque no, de aquello, ¿cómo era? No teníamos los carnés de identidad. Habíamos dáselos a una moza para que los tuviese todos los que estábamos ahí encadenados. Y entonces pedimos los carnés. Dijo, no tenemos el carné. Pero no, no sé qué, pues si no os podéis identificar aquí. Tenemos que tenían que llevarnos, sí, a la comisaría. Pues metiéronos a todos en la furgoneta y justo cuando iban a cerrar, aparece la moza con los carnés y dáselos a no sé quién. Entonces llegamos a la comisaría y todos salimos con el carné de identidad. Y bueno, nada, al final de aquella que fue, tuvimos juicio, ¿eh? Que montamos otro jari con el juicio nuestro del...
1: Ya.
0: Dale, y era, aprovechábase cualquier cosa para...
1: Para montar jari.
0: Para montar barullo.
2: Vale.
0: Y de aquella éramos 12. Y condenáronnos a... Ya ves tú qué pijada, ¿eh? Ahora vamos, quítente hasta la casa. Condenaronnos a 2 fines de semana de arresto domiciliario. Ya.
1: A veces que lo pago hasta voluntario.
0: Claro, imagínate. Cuando tocaba uno, era una... Pues, tú, fue todo fulanito. Vamos,
1: entonces a su
0: fin
1: casa.
0: De semana, a su casa.
2: O sea, por tirar huevos a la policía con pintura.
0: No, nosotros fue por encadenar.
1: Bueno, da igual ahora por eso.
0: Ya. Pero vamos, claro, imagínate.
2: Y a los de los huevos, ¿cuál sería la condena?
0: A los de los huevos, ahora. Ahora igual, yo qué sé, igual te meten atentado a la autoridad.
1: Sí.
0: Igual
1: sí,
0: te juzga la Audiencia Nacional, ¿eh? Y
2: terrorismo.
0: Todo.
1: Sí, algo
0: sí, igual
1: así,
0: vas, igual vas
1: como
0: para Madrid.
1: Como seáis una banda suficiente como para ser grupo organizado.
0: Claro.
2: No, sí, igual pero ¿y de aquella?
0: De aquella no, de aquella. Detuvieronos a los encadenados nada más. De los de los huevos dieron ellos. Fue toletazos, escorribanda, tal, pero no detuvieron a nadie. No. Y a nosotros, ya te digo, por obstrucción a edificio, de acceso a edificio público, algo de ello, porque no, bueno,
1: yeah,
0: no podía entrar nadie en el juzgado.
1: Uh-huh.
0: Sí, sí, pero en ese sentido, vamos, yo creo que no pudimos, vamos, no hubiésemos podido hacer lo que hicimos de aquella. Con las leyes de ahora te fríen sobre todo a multes.
1: Sí, sí, sí.
0: Claro,
1: sí.
0: Claro, olvídate. Claro, ¿tú te acuerdas? Fue eso. Cuando nos subimos al balcón de la Felgueroso, que no debía ser, bueno, no, yo creo que no era el balcón,

0: de ella, pero bueno, también hubiesen, yo qué sé, metíote todas las
1: De
0: acciones que hacíamos,
1: allanamiento y todo eso,
0: que
1: vamos.
0: hacíamos sin avisar, nosotros
1: Claro,
0: no se
1: claro.
0: pedía permiso para nada. Llegabas tal, llegabas a la plaza del gobierno, ¿cómo se llama la plaza esta de Uvieu? Donde están, está el gobierno militar
1: Donde
0: y la
1: delegación,
0: delegación,
1: sí.
0: ahí. Llegabas y furabas ahí con los militares, la policía, pues te empuja, pim, pa, pa. O otra vez en el Día de los Inocentes montamos en la Plaza del Parchís, en Sisión, era como un control militar. Había disfrazados de policía con el casco de PM, desde el policía
1: Sí.
0: militar, militar. Y de vez en cuando llegaba algún coche, algún conocido, entonces o sea, abrías el coche, el perro, un perro de uno que hacía de perro de los militares, tal. Bueno, montamos una que parecía de verdad y todo, ¿eh? Claro, faes eso, aunque hacíamoslo cuando los semáforos se ponían verde,
1: Sí.
0: también. Pero todas esas cosas, al no haber ley mordaza, ni haber un rollo tan punible, permitíate hacer, claro, les protestes eran diferentes,
1: Ya.
0: como, no te cortabas tampoco
1: Ya.
0: a la hora de hacerles cosas.
1: Ya.
0: Claro, después ya date cuenta, bueno, mira, desde la Suiza, o cuando metieron presos a Morala y a Cándido, los del Naval, por decenios de, por era acusábanlos de romper una cámara. Pues ya me dijo, oh, Dios, romper una cámara y ellos cayeron, no sé cuán, 2 años, 3 años de
1: Joder.
0: cárcel, claro.
1: Ya. Madre mía.
0: Sí, en ese sentido era. Y nada, y acabamos con la mili,
1: Pues
0: que
1: sí.
0: fue el.
1: Pues mira, para quien crea que movilizar no
0: Claro.
1: sirve.
0: Sí, no, no, aquel fue. Aunque había mucha gente que tenía motivaciones variadas, ¿no? Pues había peña antimilitarista que acabar con el ejército y con el militarismo. Había otra peña que estaba pues por acabar con la mili, sin más. Pero bueno, al final se consiguió acabar con el servicio militar. Bueno, después vino el ejército profesional, pero
1: Pero
0: bueno.
1: bueno, ya.
0: Pero sí, fue. Tiene muchas. Eso, sobre todo el rollo unitario de montar solo, que el solo funcionase la CAI, porque date cuenta que venía de los dos extremos, había del MOC, que era el Movimiento de Objeción de Conciencia, que era un movimiento no violento,
1: Sí.
0: tal, hasta los sácratas de bandera negra, bueno, que eran de la CNT, que era como el espectro por medio de todos los grupos de la izquierda. Del MC, de Liga Comunista, de dos internos de la laboral, del
1: Ya.
0: tal. No sé, que había mucho abanico
1: Pues
0: y que funcionase. Vamos. Bueno, esas asambleas, eso sí, hubiese estado bien que hubiesen prohibido fumar de aquella allá, porque
1: ya.
0: ni te cuento cómo
1: Joder.
0: eran las
1: Ya.
0: asambleas que se cortaba el humo con cuchillo. Pero sí, vamos, y un movimiento como para no sé si tomar de referencia o para estudiar, para ver
1: ¿Qué funciona o
0: que
1: no?
0: funciona y que
1: Pues sí.
0: el desgaste que supuso
1: Claro.
0: a los presos, tuvo como mucho mucho recorrido, ¿no? De muchos años y pasó por muchas historias.
1: Contextualización
0: Historia,
1: histórica,
0: clase de
1: chaval.
0: historia.
1: Madre mía.
0: Vivencial. Bueno, están haciendo una peli ahora, ¿eh? Creo que van a hacer
1: Apunta
0: una.
1: ahí.
0: Oye, pues llama. Y aquí a Leo
1: Claro.
0: Xixón.
1: Claro,
0: Ya está
1: claro.
0: grabándose o necesitan
1: No, tuve
0: actores.
1: el otro día con Peña de la Calle que iban a empezar.
0: O sea, pero están grabándolo en Asturias. Sí, no, no,
1: Ah,
0: no, no.
1: vale. O
0: Y
1: sea,
0: para
1: y es del
0: el movimiento de
1: movimiento de
0: Asturias. Para el
1: Asturias. Vale,
0: movimiento de
1: vale.
0: Asturias. Y ahí viven. Creo que están como, bueno. Estos preparativos, ¿no? Tú que tuviste en el programa de la tele, sabes cómo es lo
1: Sí.
0: de preparar
1: Uf.
0: antes de ponerse a
1: Qué un
0: rodar, ¿no?
1: mato que no
0: Pues
1: somos
0: me imagino
1: conscientes. No somos conscientes.
0: de lo que cuesta, ¿no?
1: Sí,
0: Pues.
1: sí.
0: Y supongo que, no, yo sé, que querrán estrenarlo en el Festival de Sisió,
1: Decís. Puede ser. De pal año. Qué bien,
0: para
1: qué
0: el año que
1: bien.
0: viene, claro.
1: Claro.
0: Y nada.
1: Pues nada, pasamos a las
0: Las
1: dos preguntas
0: cuentines de la
1: finales.
0: abuela.
1: Bueno, vamos a hacer una hoy
0: Una
1: porque
0: nada más, ¿eh?
1: no
0: Pero
1: da
0: la
1: tiempo.
0: otra y clara.
1: Bueno, la antrua de la mayor cuenca, pues a ver.
0: Hombre,
2: a ver, ye mi pa.
0: Hombre, yo tengo que deciros que sacasteis un en vez de la buena, que sacasteis lo de la ¿cómo era? La mejor. La buena y la mejor. Sí, eso está muy bien, sí. Porque y es verdad que con el paso de los años daste cuenta que como está bien lo de la piquilla esa, pero que los dos cuenques
2: son buenos,
0: evidentemente. Sí. Y
3: al final tenemos pique entre nosotros, pero después cara al exterior.
2: Claro.
0: Pero hay alguna. Y claro, yo el nalón, evidentemente. Pero bueno, llega algo como muy asumido, porque yo, mira, así de anécdota. Yo cuando abuelita.
2: Papá, aquí en 2 minutos.
0: Ah, vale. Mi madre.
2: Pero puedes contar.
0: Fíjate que les cuenques, les barrías y todo eso, a ver. Los fondos de valle son feos. Todo sí. Tal. Pues iba para no sé qué hablábamos del nalón y para el caudal. Ay, decía, sí, pero la del caudal, bien fea y son cagaes y pintaes. En cuestión de lo que lleva ría es gris. El río, como lo conocieron ellos, ¿eh?
3: Y es que, claro, a ver. Hay zones y zones.
2: Claro,
0: bueno, no claro. Mismo. Pero la gente mayor, date cuenta que la conoció los cuenques llenes de fumo de las chimeneas, del carbón, de las cocinas de casa, del río. Y el río, el nalón, yo conocí como una pasta gris. Que es decir que una yo guapa y la otra no. Y es como sin sentido.
2: A ver si vamos a tener que decir la mala y la peor.
0: No, ahora hostia, ahora no tiene nada que ver, ¿o? Hay yontros en el río y todo.
3: Sí.
0: De lo que...
3: Está cercano al Edén.
0: Sí, casi, próximo.
3: igual ye. Bueno, que queda 1 minuto para hacer la última pregunta, está ahí así. ¿Qué hay para ti la lengua asturiana?
0: Pues ye la lengua del país. La lengua asturiana y la lengua que de la cuenca que yo falé desde Guaje, aún sin darme cuenta y aún tardando de cuenta en decir, hostia, pues yo mira tú, yo, claro, no. Veis que los de Uvieu hablaban fino, pero vos decís, bueno, pero no te das cuenta que tú estabas hablando en asturiano. Y vamos, y la lengua que se faló en Asturias y que se debería de falar en Asturias. Y que por. Que sí te da para muchos programas, por vicisitudes, no sabes por qué, nun y oficial a estas alturas
2: de la vida,
0: por de muchos culpables, y parece incomprensible, a mí parece algo incomprensible que no sea oficial y que nunca se reconozca como tal, con la historia que tiene, ¿no? La lengua.
2: Queremos.
3: Gracias por venir.
0: Nada,
3: y
0: eso que no ponéis pincheo.
3: Y por crear. A Marina.
0: Ah, bueno.
2: Junto con mami.
0: Eso. Sí, eso. Olvidemos.
2: Eso.
3: Eso fue un gran trabajo.
2: Y sentímonos en el siguiente.
3: No me chisques.
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muy buenas tardes. 8:30 arranca el deporte nuevamente en la radio autonómica. Lo hace para contarles el partido que se disputa a las 9 de la noche entre el Cádiz y el Sporting, en un día plagado de deporte, con un título más además para la selección española de hockey sobre patines, con dos asturianas, Marta Piquero y Sara Roces. Lo contamos todo en la radio autonómica con el control de sonido de Iñaki González.

0: Una tarde en la que además el Avilés se impuso por 0-2 a la Ponferradina y donde, como decíamos, ese título de campeonas del mundo para Sara Roces y para Marta Piquero con la selección española de hockey después de ganar 3-1 a Argentina. Enseguida vamos con todos los datos de la jornada, con los protagonistas también, pero antes nuestra cita está en ese enfrentamiento, el que cierra la jornada en el día de hoy en la categoría de plata, el choque entre el Cádiz y el Sporting después de que el mayor se impusiera por 3-1 a Las Palmas y antes el Almería le ganase 3-0 al Leganés. Vamos con el partido del Sporting.
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0: Antes era Ramón de Carranza, después el nuevo Mirandilla y desde marzo de 2026 el JP Financial durante las próximas 5 temporadas, así se llama el estadio donde juega esta noche el Sporting ante el Cádiz en un partido que nos va a contar Pelayo Rodríguez. Muy buenas tardes.
1: Saludos, ¿qué tal? Muy buenas, bienvenidos a la jornada 9 de la categoría de plata del fútbol español. Bienvenidos al JP Financial Estadio, bienvenidos al campo del Cádiz Club de Fútbol. Ya no sabemos si Mirandilla, si Ramón de Carranza, si Tacita de la Plata. Lo que sí sabemos es que el Sporting cerrará la jornada dominical hoy en tierras gaditanas, en tierras andaluzas, y querrá buscar otra vez la senda de los 3 puntos lejos de Gijón. Viene de ganar, viene de sufrir y de que, bueno, se le pongan las cosas cuesta arriba con el elevado número de bajas después de ese partido ante el Celta Fortuna, y el Cádiz Club de Fútbol que viene de saborear la victoria y quiere también en casa pues volver a sumar de 3 en 3. Ya tenemos los 2 11 confirmados. El Cádiz Club de Fútbol que sale con David Gil bajo palos, una línea de 4 con Juan Villa lateral derecho, Sergio Rivas lateral izquierdo, Manu Fernández y Javi Castro como pareja de centrales. Doble pivote para Jandro y Dylan Zarate por la derecha, Ivonne Sánchez por la izquierda, Antoñito de enganche, Muefek y arriba el ucraniano Vladis. Y el Sporting que sale con Rubén Yañez bajo palos, una línea de 3 con Goulart, Jorge Sainz y Cuenca, carril derecho para Guillermo Rosas, carril izquierdo para Gaspar Campos, medio del campo para Manu Rodríguez, Gelaver y Corredera. Arriba no el Prendes y Sarco. No sé si le gusta el 11, no sé si se acordará de que se llama JP Financial Estadio. Ya me dijo no, no me cambien los nombres, que yo me quedé en el Ramón de Carranza. Eloy, hola, ya, ¿qué tal? Muy buenas noches.
2: ¿No? Sí, porque además con JP a mí me suena JP de bebida alcohólica, más bien que de otra cosa.
1: Bueno,
2: pero
1: mañana es festivo.
2: ¿Por?
0: JP Leteiro.
2: ¿No, qué? Ah, JP Leteiro. Bueno, sí, es verdad, también. Bueno, no,
1: que
2: no
1: mañana
2: sé.
1: Es festivo.
2: ¿Y JP qué es? ¿No investigaste, Pelayo, qué es JP? Porque tiene que ser algo.
1: No sé, pero sé que patrocina el Inter. Bueno, que antes era el Inter Movistar de José María García.
2: Ya.
1: A ver si Movistar JP
2: tiene que ser. Bueno, ya no soy de
1: eso sí, una cosa, Eloy. Te eché de menos, la semana pasada.
2: Ay, bueno,
1: te eché de menos. También a Bea y a todos, os eché de menos.
2: Estabas calentito.
1: Un abrazo, por cierto, a Lozano.
2: Sí, la verdad.
1: Que hizo el favor. Y además, muy bien, ¿eh? Los estuve escuchando. Y la verdad que
2: mira,
1: muy bien.
2: Y al final.
0: Experiencia de banca y finanzas. Bueno, que
2: sí.
0: Pinta, ¿no?
2: JP Financia. Morgan, claro, es de JP Morgan.
1: Eso sabes tú ahí de América.
2: Sí, bueno.
1: Claro.
2: Sí, sí. Es verdad, puede ser de eso, digo yo, que será. Bueno,
1: Eloy.
2: Vamos a hablar, primero vamos a hablar de Javi, que lo pasamos mal, la verdad que lo pasamos mal, sufrimos. Bueno, también con el comienzo dijimos que era la jornada de las remontadas y
1: sí,
2: al final el Sporting empezó perdiendo y remontamos. Sí, luego sí sufrimos en la segunda parte, pero al final.
1: Pero eso presta.
2: Exactamente.
1: Desde casa prestó muchísimo.
2: Cuando ganas, presta muchísimo.
1: No, y cuando notas en el campo también.
2: No. Cuando ganas, presta muchísimo y el equipo ganó, acabó con.
1: Lo peleó. Con 4 jugadores
2: sufriendo, pero
1: del filial.
2: Exactamente, ¿no? Acabó jugando con muchos jugadores del filial. Y sobre todo lo que digo, ¿no? La segunda división y el fútbol en general se trata de ganar. Sí que es verdad que se sufrió en exceso con un equipo que jugaba con un hombre menos, con un jugador menos, pero bueno, se trata de ganar, de sumar y 3 puntos importantes.

0: desde romper la dinámica de que llevaba desde agosto el Sporting sin ganar en el Molinón. Y por tanto, bueno, vamos a ver, se recupera la senda, se olvida la derrota del Oviedo, efectivamente. Y bueno, vamos a ver si ahora seguimos con buena dinámica y podemos sumar una victoria en este campo de Cádiz, que evidentemente no se le da bien al Sporting en estas salidas aquí a Cádiz. Pero esperemos romper la racha hoy.
1: Y rápidamente, antes de dar paso a Pedro, ese 11, ¿qué te parece?
0: Bueno,
1: yo dije una 3-4-3.
0: No,
1: una 3-5-2 también puede ser. ¿A ti no te gusta?
0: Me gusta algo menos. Me gusta algo más, quiero decir, perdón. Si la línea es defensiva de 4, ¿no? Con Cuenca lateral izquierdo, con Guille lateral izquierdo y con Goularte y con Jorge Sainz. Pero ya me gusta mucho menos si vamos a ver a Gaspar como carrilero izquierdo, ¿no? Porque ya eso sí que no lo veo. Demasiado esfuerzo para Gaspar. Yo creo que hoy el equipo, al no tener a Casas, al no tener a Otero, para acompañar a Sarco, efectivamente, para acompañar, que es un jugador con poca experiencia, que le cuesta moverse. El otro día lo hablaba en el partido de casa, es un jugador que hay que trabajarle mucho los movimientos en ataque. Tiene cosas muy buenas, pero yo creo que hay que trabajar mucho los movimientos que tiene que hacer. Hoy es la referencia arriba. Vamos a ver si se mueve. Necesita mucha compañía alrededor y esa compañía se la tiene que dar Enol, que por cierto el otro día hizo un buen partido en el Molinón. Se la tiene que dar Gelaver, que evidentemente creo que se la va a dar, y se la tiene que dar Gaspar. Pero si juega de carrilero, buf, cuando llega arriba Gaspar va a llegar con momentos determinados con bombona. Entonces, por eso creo que no me gusta. Yo creo que también, si me tienes que decir que ponga un central, yo pondría a Pablo, aunque haya cometido errores, pero creo, o a Diego Sánchez, que tienes la posibilidad. Pero bueno, Goularte para mí sería
1: la última
0: opción. Esperemos que hoy haga un buen partido, pero es un jugador que creo que hoy va a sufrir en este partido. Y bueno, vamos a ver. En principio me genera dudas, y sobre todo esas dos cosas, en la titularidad Goularte y el sistema que nos ponen, que parece ser que va a ser con tres centrales y con carrileros, y el de la izquierda va a ser Gaspar.
1: Vamos a ver qué le parece el esquema y si consigue descifrar finalmente lo que pasa por la cabeza de Nicolás Alcamón. Pedro Pedrayes, ¿qué tal, Pedro? Muy buenas noches.
2: Muy buenas noches a todos.
1: A ver, ese 11, 3-4-3, 3-5-2, 4-4-2, ilumínanos, Pedro.
2: Bueno, yo creo que va a depender un poco de las alturas, ¿no? En principio yo creo que va a intentar que Gaspar ocupe pocas veces la posición de carrilero, porque, a ver, no todos lo vemos de que puede sufrir teniendo toda la banda para él, pero en algunos momentos de situaciones de ataque yo creo que Cuenca ha sido listo para poder tapar ese ala cuando la presión sea alta, cuando logremos incomodar en salida de balón al Cádiz. Yo creo que esa presión de Gaspar tiene que ser alta, intentar robar lo más cercano posible. Después, a medida que el rival sea exigente en las transiciones, te logre meter hacia atrás, evidentemente Gaspar va a tener que asumir ese rol de carrilero y ayudar un poco más cuando tenga que Cuenca defender ese área. Y ahí estoy con él hoy. Evidentemente, ahí, a medida que entre el desgaste físico de Gaspar, va a estar menos lúcido en las posiciones de arriba, que es realmente donde es determinante y donde, ante tanta escasez de gente que tenemos en esa parte de arriba, debería de ser importante para dar, sobre todo, claridad y calidad al ataque del Sporting, ¿no?
0: Claro, Pedro.
2: Entonces, también estoy de acuerdo con Eloy en que la pareja de centrales es un pelín inédita. Uh-huh. Jorge lleva solamente el partido del otro día, que bueno, lo salvó correctamente, ¿no? El primer partido después de mucho tiempo no se le podía exigir mucho. Y Goularte, que bueno, yo no soy partidario, evidentemente, de poder por un solo partido darle a un jugador o crearle una etiqueta como que no se le pueden dar más. Yo creo que hay que darle otra oportunidad. Se la gana a través del entrenamiento y a través de cómo ha estado todas estas semanas lejos del once inicial, trabajando en mareo. Y bueno, si el entrenador cree que está capacitado para poder optar a ser titular hoy y demostrar lo que el primer partido de Liga nos quedaron ganas de ver de él, porque es un fichaje de esta temporada y deberíamos de ver cosas mejores, Y por último, el detalle de Enol César Gelaver, ¿no? Yo creo que Enol es, conociendo lo del fútbol base, es un todoterreno. Yo creo que puede ayudar más por fuera que lo puede hacer César Gelaver, tanto a nivel defensivo a Guille como a cubrirle las espaldas cuando Guille esté alto. Y esa posición a César Gelaver que nos marca en el dibujo del esquema de la liga, me gustaría más verlo por dentro acompañando a Sarco porque le va a hacer falta la ayuda de un tío como César que vea el fútbol hacia arriba, que dé último pase y que le ayude a mantener fijaos mucho mejor a los centrales, ¿no?, del Cádiz.
3: Vamos a escuchar a Nicolás Larcamón, sonido de la Liga Hypermotion. Este es el entrenador del Sporting.
4: Buenas noches.
5: Bueno, el rival se presenta después de su primera victoria de la temporada. Vosotros también venís de ganar al Celta. Perdisteis el derbi, ganasteis al Celta Fortuna. ¿Cómo llega el equipo a este partido?
4: Bien, una semana, como decís vos, siempre que se gana es una oportunidad importante para trabajar con más enfoque, con más tranquilidad, con más juicio. Y bueno, la verdad que quedo conforme con lo que es la preparación y bueno, sabiendo de que va a ser un partido sumamente exigente.
5: Con muchas bajas en el equipo, ¿no? No está Casas, el goleador del otro día, ni Otero, ni Quita, Duña Beite también que venía jugando hasta ahora. Hay muchas novedades en el 11, vuelve Gelaver, pero con bajas muy importantes el equipo. No sé si se lamenta mucho el técnico del Sporting de eso.
4: Bueno, a ver, son situaciones que siento que atraviesan casi todos los equipos y bueno, creo que en una temporada tan larga vas a tener pasajes en los que coincidan a algunos tocados, a algunos lesionados y eso te resienta un poco la maniobra, la preparación del partido, pero no será excusa para no plantar un equipo. Confío mucho en los chicos que van a saltar a la cancha hoy, los que recuperamos, los que hasta incluso subieron de juvenil. Entonces, en definitiva, estamos claros de que tenemos material suficiente como para plantarnos y jugar el partido que queremos.
5: ¿Qué partido tienes previsto? Preparé muchas veces en la pizarra cosas que a lo mejor luego, por circunstancias del partido, no salen, pero a priori, ¿qué partido tiene en mente el técnico del Sporting?
4: No, yo siento claramente un partido en el que el rival va a estar con un entusiasmo importante propio del triunfo en la última jornada, de local, con un resultado abultado. Creo que tendremos que saber gestionar muy bien esos primeros 25, media hora de partido, donde ellos van a intencionar inclinar el campo en favor de ellos y traer todo el beneficio aparejado de lo contextual. Pero nosotros tenemos que estar claros de que no solamente en esta idea de neutralizar y de saber resistir en los momentos incómodos, sino también tener largos pasajes de dominio, de plantarnos a jugar en campo rival, de generarle situaciones a partir de una intención de protagonismo como la que siempre intencionamos y bueno, un perfil de partido así.
5: Son 18 años sin ganar el Sporting aquí en Cádiz. ¿Es buen día para romper esa racha?
4: Sí, la verdad que nos decían lo mismo cuando fuimos a Andorra, que nunca se había ganado, esas rachas un poco más largas como estas, la verdad que también son una tentación porque bueno, no solamente por lo que suponga en el registro histórico, sino también por lo que representa para nosotros llevarnos 3 puntos de este estadio.
5: Nicolás, que haya mucha suerte.
4: Muchas gracias.
3: Bueno, pues las palabras de Nicolás Larcamón en el micrófono de Isaac Fouto hablaban de triunfos en el Carranza antiguamente. Nos acordamos todos de aquel gol de Diego Castro, aquel 0-1 hace ya unas cuantas temporadas. Bueno, ¿qué os han parecido las palabras del míster, Eloy, Pedro?
0: Sí, bueno, bien, yo creo que es sensato. Yo creo que lo hablábamos el otro día también en la retransmisión del partido frente al Celta Fortuna, que él no se va a escudar en el tema de las bajas, ¿no? Yo creo que es un entrenador que en ese sentido no se escuda, porque además yo creo que da cosas positivas a los que están, a los jugadores. Y luego además eso, con la valentía que tiene. Tenemos un entrenador, lo hemos hablado el otro día, ahora que tenemos un entrenador que hemos tenido 2 años atrás, que no ni siquiera agotaba los 5 cambios, que la posibilidad que te da el fútbol, la liga, de los 5 cambios. Ahora este entrenador es en momentos valiente en ese sentido y no pone reparos en sacar jugadores de canteranos que bueno, quizás todavía están verdes para lo que es esta competición, pero él es valiente en eso y bueno, pues poco a poco irán madurando con el paso de los minutos y el verse jugando los partidos como con la exigencia que tienen y sobre todo el del otro día frente al Celta Fortuna, que fue un partido muy apretado en el resultado, muy apretado por la gente que apretó.

0: al equipo porque sintió que con uno más sobre el terreno de juego tenía que ser más superior al rival y el Celta pues arriesgó como es de por sí por ser un filial y que no les importa perder por uno que por cuatro y se jugó un partido con mucha presión tanto dentro del terreno de juego como fuera del terreno de juego por la gente, por la afición del Molinón que apretó a los jugadores sportinguistas, pero bueno, eso curte, te hace ser más fuerte y por tanto, bueno, pues adelante con la idea que tiene el entrenador y ojalá con el dibujo y los jugadores que saque hoy, pues acierte y consigamos romper la racha de eso, de 16 años sin poder ganar en Cádiz.
1: Pedro.
2: Bueno, estoy de acuerdo en que en esas dos fases del partido yo creo que eso va a ser fundamental, ¿no? Que cuanto más logres imponer tu dominio, yo creo que el Sporting va a estar mucho más cómodo y cuando juegas de visitante todavía eso se magnifica mucho más, ¿no? Que el rival en casa de en cualquier visita sea el que lleve el dominio del encuentro incomoda mucho tanto a la gente local como sobre todo a los equipos porque todos tienen en mente ser dominadores en su casa e intentar imponer su estilo. Entonces yo creo que hace mucho hincapié en eso, ¿no? Hacer a los momentos en los que el Sporting no logre tener ese dominio, pues saber sufrir y saber llevar el partido a un contexto en el que no te hagan mucho daño, cree muchas ocasiones y el equipo no se sienta muy incómodo, pero a la vez eso, ¿no? Intentar ser muy propositivos, intentar jugar mucho tiempo en campo rival y ojalá que se den durante muchos minutos en el partido porque yo creo que el Sporting ahí tiene mucho ganado y va a estar mucho más cómodo en el partido.
3: Pedro, la última para ti, voy a ponerte un poco en un compromiso, ya lo pondré luego. Claro, viendo el esquema, ¿no? Está en Olprendes, está un joven Manuel Rodríguez, en el banquillo hay tres o cuatro jugadores también del filial del Sporting Atlético. Claro, en un partido como el de hoy, en el contexto en el que viaja el Sporting, jornada 9, muchas bajas del primer equipo, un poco situación irregular en la tabla clasificatoria, muchas lesiones también. ¿Cómo puede gestionar Larcamón, vamos a decir, una convocatoria tan, tan joven hoy?
2: Bueno, yo creo que antes lo dijo Elo perfectamente, ¿no? Yo creo que es un entrenador valiente para mirar al banquillo y no se le caen los anillos para buscar la mejor solución sin mirar carné de identidad o mirar perfiles o bueno, cómo es el jugador, ¿no? Y si tienes que sacarte a un chico que acaba de cumplir de edad juvenil y sacarlo 30 minutos en el Molinón ante 24.000, pues lo saca. Yo creo que para eso es listo, no le pesan los anillos. Yo creo que, lo dijo antes, yo creo que es fundamental, ¿no? Que los jugadores cuando son esa segunda parte de la plantilla que les cuesta más entrar, que sabes que tienes a alguien por delante, que cuando se les dé la oportunidad, bien sea como es este caso, ¿no? Pues porque tengas muchas bajas, que sientan la confianza del entrenador de decir no, hoy vas a salir porque lo llevas mereciendo, llevas trabajando para jugar varias semanas, lo llevas haciendo bien y es tu oportunidad, ¿no? Y es importante que como Enol, ¿no? Que el otro día sale de titular y hace un buen partido, pues lo refrendes con otra titularidad para que el jugador se sienta mucho más cómodo, coja mucha más confianza y bueno, trate que él se vea como uno más de la plantilla y con muchas posibilidades de poder jugar en el Sporting, ¿no? Entonces yo creo que para eso es listo y yo creo que eso es una parte a favor de Nicolás Larcamón que le lleva a tener una plantilla mucho más cohesionada y limpia que a lo largo de 42 jornadas te digo yo que gana puntos en una liga.
1: Bueno, pues hablamos en el postpartido y ojalá que sea con un triunfo. Gracias, Pedro.
2: Venga, gracias a vosotros.
1: Vamos a escuchar a Albert Celades, al míster del Cádiz, hablando también en esta previa del partido. Este es el técnico del conjunto andaluz.
4: Muy buenas.
5: Hola, ¿qué hay?
4: Porque siempre se dice que con las victorias uno trabaja mejor y la semana más tranquila, ¿no? Eso es lo que ha pasado seguramente esta semana en el Cádiz, después de la primera victoria el otro día ante el Leganés, ¿no?
5: Bueno, siempre es un chute de confianza importante, ¿no? Pero bueno, tenemos que seguir, seguimos en el proceso. El otro día fue un día muy bueno, pero bueno, esto no acaba de empezar, ¿no? Por lo tanto, tenemos que seguir mejorando, insistiendo en cosas que creemos que son importantes y bueno, y con esa idea afrontamos este partido.
4: Continuidad en el 11, ¿no? Con la entrada de Muefe, se cae Due, pero el resto son los mismos.
5: Sí, vamos a darle continuidad a lo que hicimos la semana pasada. Y bueno, con la idea que tenemos de intentar controlar el partido, de ser protagonistas. Y vamos a ver, nos enfrentamos a un equipo muy bueno que está haciendo un buen inicio de campeonato, que va a ser muy duro, va a ser difícil, pero bueno, nosotros intentar dar nuestra mejor versión, nuestro máximo.
4: Es un Sporting que viene de ganar al Celta Fortuna, pero luego la semana anterior perdió el derbi. De momento, irregularidad en el rival. No sé qué Sporting esperas hoy.
5: Bueno, espero un Sporting muy bueno, tiene una plantilla muy buena, con muy buenos jugadores. Y espero lo mejor del rival y tenemos que estar preparados para que sí sea, ¿no? Pero bueno, como bien dices, vienen de ganar el último partido, el anterior perdió en Oviedo, el anterior ganaron también en Andorra, han tenido, de las salidas que han tenido, han ganado, de las tres salidas han ganado dos. Bueno, un equipo que lo está haciendo realmente bien en este inicio, que nos va a poner las cosas muy difíciles. Ya sabéis, todos los partidos en segunda división son muy igualados, cualquiera puede ganar a cualquiera. Hay muchísima igualdad y bueno, nosotros a centrarnos y a focalizarnos en lo que nosotros podemos hacer.
4: Y en no repetir a lo mejor errores de las primeras jornadas y en buscar la versión del otro día, ¿no?
5: Sí, hombre, está claro que bueno, esos errores te penalizan mucho, ¿no? Cuando juegas contra equipos buenos, contra jugadores de buen nivel, no te perdonan, ¿no? Vamos a intentar ser estables, ser fiables y bueno, tenemos que intentar eso, dar nuestro máximo, no nos sobra nada. Así que ese es un poco el mensaje, ¿no? para los jugadores, ¿no? Jugar a dar nuestra mejor versión.
4: Albert, que tenga mucha suerte.
5: Muy bien, gracias.
1: Las palabras de Celades en la Liga Hypermotion en el micrófono de Isaac Fouto. Recordamos alineaciones, Pelayo.
3: El Cádiz Club de Fútbol que sale con David Gil bajo palos, una línea de cuatro con Juan Díaz lateral derecho, Sergio Rivas lateral izquierdo, Manu Fernández y Javi Castro como pareja de centrales. Doble pivote para Jandro y Dylan Zarate, derecha para Ivón Sánchez, izquierda para Antoñito, de enganche Moufek y arriba Vladis. El Sporting que sale con Rubén Yañez bajo palos, una línea de cuatro con Guille Rosa lateral derecho, Cuenca lateral izquierdo, Goulart y Jorge Sainz como pareja de centrales. Medio del campo para Manu Rodríguez, Corredera, derecha Gelaber, izquierda Gaspar Campos, arriba Noel Prendes y Alejo Sarco.
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0: Nos dejan las últimas horas, la última sesión preparatoria del Real Oviedo antes del partido mañana a las 6:30 ante el Eibar en el Carlos Tartiere. 22 convocados por parte de Julián Calero, entre ellos Aarón Escandel, que está en la citación a la que regresa Aldasoro. También se estrena Morales en esa lista. Escuchamos al míster del conjunto azul mañana a 6:30 en el Tartiere ante el Eibar.
1: Hemos reactivado evidentemente a la gente, hombre, todo el mundo dolido por la situación, pero con la tranquilidad y la seguridad de que se está trabajando mucho, donde hay unas determinadas circunstancias que a veces en el fútbol y en la vida pasan, entrando un poco el tiro en el Miura que nos viene esta semana, que creo que merece la pena, ¿no? Es el líder, es el equipo con 7 victorias seguidas. Cuando mostramos nuestra mejor versión, somos un equipo muy competitivo, ya lo hemos mostrado, pero tenemos que mostrarla más.
0: Y además, en las últimas horas, nos deja también en la Primera Federación el triunfo del Avilés 0-2 ante la Ponferradina, con goles de Álvaro Santamaría desde el punto de penalti y de Maicas. Un partido que acabó con 10 por la expulsión de Arteche. Escuchamos al técnico gallego del equipo asturiano que logra la primera victoria a domicilio.
2: Creo que es un partido en el que nos llevamos los 3 puntos, creo que de forma merecida. Tanto en el juego directo como en el juego asociativo, les generamos muchos problemas, teniendo en cuenta el rival que teníamos delante, lo fuertes que son. Es un equipo súper competitivo y sobre todo en casa, venían de una muy buena racha, sobre todo haberle ganado al Mirandés la semana pasada. Sabíamos del contexto y nuestro partido pasaba por ser nosotros o por lo que queremos ser.
0: Y esas eran las palabras de Iago Iglesias, del técnico del conjunto avilesino después de ese triunfo. Ya de lleno en el partido del Sporting, protagonistas Pelayo Rodríguez a punto de saltar al terreno de juego en este encuentro que cierra la jornada en el día de hoy, que nos deja resultados amplios como el del Mallorca, que ganó 3-1 a Las Palmas, el Almería 3-0 al Leganés, o la derrota, por ejemplo, del Castellón ante el Andorra por la mínima 1-0. Vamos a ver lo que sucede esta noche, ayer, por ejemplo, en el partido de las 9, el Celta Fortuna, que goleaba 4-1 a la Real B. Vamos a ver lo que sucede en este partido. Protagonistas a punto de saltar al terreno de juego.
3: Pues todo en breves, listo.

0: predispuesto no hay amplia presencia de la mareona en la tacita de plata. Teniendo en cuenta que mañana es día festivo, se va llenando poco a poco, va saliendo la gente de esos vomitorios dirección a sus respectivos asientos. Aún así, queda mucho hueco libre en el JP Financia el Estadio.
1: Sí, bueno, la afición de Cádiz está...
0: A uñas.
1: Sí, en las últimas temporadas. La temporada pasada sufrió muchísimo para mantener la categoría, la anterior también. Uf, bueno, y el comienzo no fue bueno. Sí que es verdad que el otro día frente al Leganés consiguió esa importante y brillante, ¿no? Vamos a decir, victoria frente... frente al Lega en la pasada jornada, pero bueno, es normal, ¿no? Cuando la marcha del equipo no en las últimas campañas y en este comienzo, bueno, pero bueno, destacar la afición del Sporting Pela, que se pegan una paliza de más de 1000 kilómetros para ir allí. Sí que es verdad que coincide que mañana es fiesta en toda España, pero hay que darle el mérito a la afición de que han ido viajando muchos en la noche pasada y en la anterior, me consta, por distintas peñas, y ahí están apoyando al Sporting.
0: Ya saltan los jugadores al terreno de juego, al verde. Pitará Saúl Ice Rage. Bueno, mira la chuleta.
1: Mira, a mí me gusta Valenciano. Este árbitro, de
0: Valenciano.
1: Verdad. A mí me gusta.
2: A Balos Barrera catalán.
1: Sí, yo a mí me
0: ese
1: gusta
0: no
1: este
0: me gusta.
1: Árbitro.
0: A mí bueno, no, a mí a Balos Barrera no.
1: Eso.
2: No, pero no me gusta. Sí, que es bueno.
1: Sí, eso, suele llevar bien los partidos. Bueno, no. Todos se equivocan, evidentemente se pueden equivocar.
0: Que luego
1: bueno.
0: No se te vuelva en contra, Eloy.
1: Bueno, sabes que no suelo opinar mucho de los árbitros, pero este.
0: Por eso me sorprende.
1: Bueno.
0: Me sorprende, no. Oye. Ojalá que independientemente del resultado no tengamos que hablar del colegiado. Lo vemos ahí, asistido por ahí Cantón y Ricard Esteve, con Francisco José Ortega como cuarto árbitro. Y ahí vemos la sala BOR. Cada vez las cámaras son más pequeñas. Yo creo que cada vez la sala BOR es más pequeña, ¿eh?
1: No, hombre, será que dependerá de la cámara ahora, Pela. Yo creo que la sala será las mismas siempre. No creo que encojan.
2: Me van a encoger, ¿no?
0: Yo veo que cada vez son menos árbitros, ¿eh?
1: No, falta uno ahí, yo creo.
0: Esa cabina es como la del derbi, ¿eh?
1: Había dos. Igual a lo mejor uno tenía gripe o ajenas, como
0: yo. Eso es como el derbi, ¿eh? Esa es la cabina del Oviedo, del Tartier, donde están.
1: Menos mal,
0: que me
1: lleve la radial para salir después de la butaca y eso y tal. Wow. Ya iré a soldar otra vez el asiento. Lo prometo, Miguel.
0: No, si Miguel dijo que no lo use, es el suyo. Así que mientras no haya fastidiado a Armando, vemos ahí están ya saludándose los porteros, los dos capitanes, David Gil y Rubén Yáñez. Una arenga en el. Bueno, del Cádiz en su campo. También hará lo propio el Sporting. Son dos equipos, como decía Isa Fouto, que el Cádiz venía de ganar y el Sporting también, pero el Cádiz, la verdad que esta temporada la tiene muy complicada, sobre todo empezando el año con la nueva propiedad también de capital mexicano, y sobre todo antes del inicio liguero, cesando de manera repentina a Imanol Idiáquez, que era el entrenador que había salvado al Cádiz la temporada pasada. Ya está todo listo y predispuesto, el Sporting totalmente de rojo y blanco, con pantalón blanco. Está ahí hablando Corredera con el con Saúl Rich, entiendo que es el capitán de campo.
1: Sí, entiendo yo también que sí.
0: Le estará explicando, pues bueno, las normativas nuevas, lo que puede y no puede hacer al ser capitán de campo. Desconocemos quién es el del Cádiz.
2: No entiendo tampoco que sea el capitán de campo estando Gaspar y Hierro.
1: Sí,
2: ¿no?
1: Pero bueno,
2: igual. De brazalete y de equipo, pero bueno.
1: A lo claro. Mejor son, no sé, bueno. Lo veremos ahora en el partido, pero igual a lo mejor es por alguna decisión de. Por la posición.
2: Por la posición puede eso ser, pero me extraña que estando. Pero bueno,
1: sí, sí, está Gaspar, que sería, sí.
2: Y,
1: o Guille.
2: Y Guille Rosas también, sí. O sea.
1: Bueno.
2: Vamos a ver.
0: Bueno, y una mano tiene Ángel Aver, que también cuenta con experiencia en el Sporting. Va a sacar el conjunto de Nicolás Arcamón a nuestra derecha, a nuestra izquierda está el Cádiz que ataca hacia el fondo, donde anima a su público, y el Sporting hacia la zona donde están los sportinguistas. Remata ahora mismo Alejo Sarco, busca de Enol Prendes, mete la cabeza a Javi Castro para una zona de tres cuartos, la va a disputar Corredera, golpea para arriba, se va por línea de fondo, va a sacar David Gil, la ha intentado buscar ya el Sporting.
1: Sí, además sorprende un poco el Sporting, el saque, fíjate que golpea a Corredera y saca sobre Goulart, ¿no? Que es jugador que va central, que va a intentar ganar ese balón y lo gana. Me parece que es Goulart el que la gana, fíjate. Y luego, bueno, sí que es verdad que luego ya Había muchos hombres del Cádiz ya esperando ese inicio de

0: de saque de centro del Sporting.
1: Vamos a ver, el campo como que está un poco sin drenar bien, bueno, hay zonas muy encharcadas.
0: Lo regarían bastante.
1: La mueve Gaspar, golpea para arriba buscando a Alejo Sarco. Vamos a ver, el argentino se va al suelo. Javi Castro, el ex del Racing. Va a ser, por tanto, banda para el Sporting.
0: Sí, buen desmarque de Sarco. Ha venido a recibir un poco ahí Gaspar. Le han dejado espacio para controlar con facilidad y jugar en largo. Y bueno, bien Sarco en principio, porque eso es lo que tiene que hacer hoy, ¿no? Moverse muchísimo.
1: Hacer dotero.
0: Exactamente. No venir mucho a recibir, porque yo creo que estando la referencia tienes muchos jugadores por detrás que saben jugar bien, como este, que es Gelaver.
1: Mira que la tiene Gelaver. Vamos a ver, el Palentino por la línea de fondo, la pone el primer palo, no el prendes. Vuelve a aparecer Javi Castro. La saca zona de tres cuartos, se escapa a Guille. La va a ganar Mauekfek. A ese pase para Ivón Sánchez. Vamos a ver, Ivón la puede poner en largo, buscando a Antoñito. Se mete por el medio Gularte, la protege el charrúa. Sigue Gularte con la pelota, se hace un lío, golpea en Antoñito. Bien. La va a despejar en segunda instancia, se lo toma con calma al medio para la corredera.
0: Bien, la primera acción que tiene que ganar, la gana fenomenal. Además era en velocidad, en banda izquierda. La carrera del jugador del Cádiz era muy buena y además un jugador rápido, y ahí le midió en la carrera a Gularte y le ganó la disputa y bien la acción del central.
1: Pues de momento parece que cierra con tres el Sporting el hoyo.
0: Bueno, de salida de balón, sí, de salida de balón está con tres. Guille muy abierto a banda, muy avanzado. Gaspar también caído aquí esta banda izquierda. Viene.
1: Cuidado con Rueda, que se hace un lío, balón para Cuenca. Tiene que mover la banda para Gaspar de primas para Cuenca. Se le escapa el balón para Manu Rodríguez. La recupera Corredera, decíaselo.
0: No, bien, está bien jugado. O sea, sí, hubo un momento que Cuenca se complicó un poco la vida con el balón, pero encontró el apoyo de Gaspar y lo hizo bien.
1: Ese pase bien ahora para Gaspar. Vamos a ver, intenta para el medio, puede pegarle Gaspar. Se hace un lío. Uno de los capitanes del Sporting, balón para Corredera. Ese pase para Noel Prendes. Vamos a ver el 27, la puede poner pierna derecha, el segundo palo. Aparece Javi Castro. A la frontal del área llega Manu Rodríguez. Va a pitar el árbitro, falta, no la tiene Manu. Intentaba filtrarla para Guille, la recupera el Sporting. Gularte de primeras a otro costado. La baja el tapete Gaspar. Vamos a ver el Rey Mago. La tiene Gaspar con el 7 a la espalda. Ese pase para Cuenca. La mueve Andrés. Balón a la banda para Corredera. Sigue el balón en dominio del Sporting. Uy, no lo prendes como la hace. Sigue, no lo prendes. Intenta poner. ¡Qué mano de David Gil! La atrapa en dos tiempos el capi del Cádiz. Vaya la que se ha inventado, no lo prendes.
0: Sí, lo ha hecho muy bien. Ha hecho un control de espalda orientado. Se le va un pelín largo. Y ha pecado de inexperiencia. Porque yo creo que en vez de
1: chutar, si sigues penalti.
0: Exactamente, Pela. Exactamente.
1: Si sigues penalti.
0: Si en vez de tocarla con la izquierda, que quiere picársela o meter un centro, la toca con la pierna derecha o incluso con el exterior de la izquierda, la salida David Gil le hubiese llevado por delante y era penalti.
1: La tiene Javi Castro. Golpea para arriba, se pasa en largo, se le escapa. Buscaban a Vladis. De Rubio a Rubio. Y va a ser banda para el Sporting. La va a poner Andrés Cuenca con el 44 a la espalda. El jugador cedido por el Como de Cesc Fàbregas. El cordobés la va a golpear para arriba. La recupera el Cádiz Club de Fútbol, pero la tiene que disputar a la misma Corredera. Se va al suelo Mubefec. La tiene Gelaver, caracolea. Apertura de banda para Gaspar. De primera la suerte para Gelaver que la echa en largo para Sarco. Vamos a ver Sarco. Esa disputa con Manu Fernández. La tiene el argentino. Le recibe el apoyo Gaspar. La deja Sarco para Gaspar Campos. Balón atrás para Corredera. Sigue Alexander con la pelota. La tiene el 14. Pierna izquierda. Balón en largo para Gaspar. Interna de Gaspar. Pierna derecha. Intenta poner. En segunda instancia le cae a Cuenca. Con pierna izquierda la pone. Balón al segundo palo. Remata Sarco. Se va por línea de fondo. Va a ser puerta para el Cádiz.
0: Sí, era difícil el remate, pero bueno, el Sporting ha salido bien, ¿eh? Ha salido muy bien. Otra vez desmarque de Sarco, fantástico pase de Gelaver. Gana la acción con el defensor, aguanta el balón porque ve que no tiene posibilidades de entrar en el área porque está de espalda a portería rival, pero ha salido mejor el Sporting, sobre todo ocupando mejor el terreno de juego. Y cuando pierde el balón oye un rechace del Cádiz, está recuperándola enseguida. Bueno, los primeros minutos están siendo del Sporting mejor asentado en el terreno de juego.
1: Y mira que la recupera Gaspar. Vamos a ver, Gaspar puede buscar el tiro, no le va a doblar. Y no lo prendes. Se la deja para el 27. Vamos a ver qué inventa el niño maravilla. Atrás para Gaspar. Ese esférico que recoge Cuenca, la da al otro costado, se confía Gularte, se deshace de ella, va la piedra, balón para David Gil.
0: Sí, pero eso yo creo que no, el balón no era para Gularte, ¿eh? Yo creo
1: no,
0: que era...
1: no, no, no.
0: Ah,
1: no.
0: Vale, es que...
1: No, de hecho, que... Gularte se deshace de ella porque sí. El balón no es para él.
0: No es para él, sí, es un balón que era para otro futbolista.
1: Entiendo que era para Guille.
0: Sí, posiblemente.
1: Uy, cuidado, Vladis, que está posiblemente en posición antirreglamentaria. Sale Yáñez, la recupera juego. Cuenca, fuera
0: sí,
1: de juego.
0: Sí, me parecía que estaba demasiado avanzado.
1: Pero qué miedo me da Rubén Yáñez en esas salidas.
0: No, bueno, esperó el bote, luego midió, bueno. Sales, sí, lo hace bien Jorge Sáenz, que sale un poquito y lo deja en posición antirreglamentaria a Vladis. Bueno, nada, luego no hubiese habido nada porque toca perfectamente... Toca Vladis, pero toca también el balón Yáñez sin tocar al jugador del Cádiz.
2: Está en juego en primera división el Racing de Santander Valencia. En el Sardinero está ganando el conjunto Che a los de José Alberto desde el minuto 2 con un tanto de Raba. 0-1 para el Valencia.
0: El racha que había pillado el Racing de Santander. Bueno, debuta Aguirre, ¿no? Javier Aguirre en el Valencia pero. Sí. Pero antes del parón le metieron...
1: No estaba bien. Le metió 7
2: el Barça.
0: Sí.
1: Y 5 el Celta.
0: Sí. Y ha empezado en los primeros minutos con gol en contra. José Alberto pasando por mal momento en este momento.
1: La tiene Jorge Sáenz. De hecho, tiene dos jugadores cedidos aquí. El Racing, Joaquín Ezquieta, portero suplente en el día de hoy. Javi Castro, el jugador que más intercepciones está teniendo, ¿no? En el Cádiz. Uno de los defensas centrales.
0: Sí, y la verdad es que, bueno, hizo muy buena temporada Javi Castro el año pasado, ¿no? Y,
1: sí, sí.
0: Bueno,
1: decisiones. Como la de Joaquín Ezquieta. La tiene Gaspar. La intenta poner al otro costado. Golpea en Ivón Sánchez. De nuevo banda para el Sporting, por cierto. Hablando del Valencia, está aquí Albert Celades, de entrenador. Ex entrenador también del Valencia, si no me equivoco, jugador el hoy.
0: Sí, sí, sí. Ha sido jugador del Barça y del Valencia, sí. Sí.
1: Al otro costado la tiene Guille Rosas. Vamos a ver qué la puede poner Guille. Caracolea ante Sergio Rivas. Guille que la muy pone bien. Largo. Ese pase para Corredera. Se equivoca con el control. La tiene Sergio Rivas. Golpea con pie izquierda delante de Guille Rosas. A la espalda de Jorge Sáenz. La va a ganar a Vladis. La recupera el defensor del Sporting. Balón que tiene ya Cuenca.
0: Está mejor el Sporting, ¿eh? Ahora,
1: mucho mejor.
0: Ahora sí que es verdad que lástima. La incorporación de Álex Corredera, que era fantástica, había ganado el espacio, pero yo creo que su intención primera es, me da la sensación, de dar de tacón a Gelaver, que lo tenía detrás, pero el balón no se le queda bien para hacerlo y luego, por eso, como bien dices, Pela, falla el control orientado, ¿no? Pero porque su intención era otra y luego cambió de idea.
1: Mira que la recupera, es Mau Efec. La pone a la banda para Ivón Sánchez. Vamos a ir Ivón Sánchez con la camiseta por dentro, ¿eh?
0: Bueno, pocas se ven veces. Pocos jugadores, sí.
1: Sí, sí, pocos jugadores y con las medias para arriba. Este yo creo que vivió en una época equivocada, Eloy.
0: Bueno, no, hay alguno, ¿eh? Tenemos a Rodri, ¿no? El ejemplo más claro, ¿no?
1: Sí,
0: que juega
1: sí.
0: Con la camiseta por dentro. Y las medias, bueno, como tienen que ser, ¿no? Y seguro que lleva espinilleras de las buenas, ¿no? De esto que llevan ahora que...
2: Son pequeñísimas.
1: Parecen de broma,
0: es una
1: ¿no?
0: cuchara, es una cuchara de sopa. Sí, sí, parecen de mentira. Sí.
1: Bueno, yo creo que alguna nota ni homologada. La tiene Ivón Sánchez.
0: Sí, seguro.
1: Balón atrás. No le demos ideas a Javier Tebas porque entonces ya verás. Van a ir
0: todos. No, es cosa
1: metal.
0: De Tebas esto. Es cosa de.
1: De cada uno.
0: De las normas de UEFA y de exigencias, yo creo. No es de liga.
1: Supuestamente tienes que tapar la espinilla.
0: Sí,
1: o sea, ya está. Pero bueno, hay alguno que no tapa.
0: Nada,
1: ni un
0: nada.
1: Pelo de la espinilla. Nada. La mueve Javi Castro. Un día te voy a poner una, Eloy.
0: Fíjate,
1: a ver cómo te queda.
0: Estoy fijando a Manu Rodríguez, que lleva las medias.
1: Bueno, eso no es.
0: Pues un poco por encima
1: calcetines.
0: Del tobillo, por encima. Exacto, lleva calcetines.
2: Sí, calcetines.
1: Uy,
2: sí,
1: cuidado,
2: sí.
1: Que la tiene
2: calcetines
1: ahora mismo.
2: Cortos.
1: Vamos a ver, Ivón Sánchez. No, la recupera Gaspar, balón atrás.
0: Sí.
1: Para Cuenca. Comienza a jugar con Yáñez, se deshace de ella, el guardameta. Catalán. La toca Dylan Zarate. Y la recupera David Gil. De momento 10 minutos Eloy. Y el Sporting que está siendo a priori superior.
0: Sí,
1: al,
0: sin pasar apuros. Sin
1: al Cádiz.
0: Sí, ha metido muchas más veces el balón en el área el Sporting que el Cádiz. Sí que es verdad que la más clara ha sido esa de Nol que Oscorao, pero ante la salida de David Gil pues de la última decisión, lo digo, intentó picársela ya con el portero muy encima, y si la hubiese tocado a un lado, posiblemente se lo hubiese llevado por delante y hubiese sido penalti, pero bueno, está mejor. Ahora sí que el Cádiz está teniendo más precisión y teniendo, jugando más en campo rival, en este caso en el campo del Sporting.
1: La tiene Jandro, balón para Sergio Rivas, al medio del campo, para que la mueva Antoñito. Antoñito, que hace maravillas, el jugador de hoy por el Newcastle. Esa piedra para Vladi, se escapa el control, va a ser puerta para Sporting.
0: Sí, encima muy bien Goulart, ha salido de la posición. Sí que es verdad que el jugar con tres te da esto, ¿no? Que te da más libertad al central para poder salir sobre el hombre que tiene balón y ser, tener la seguridad de que por detrás va a tener pues a otros, como mínimo dos compañeros, ¿no? Y si no tres, por el tema del carrilero, ¿no? Que acompañe. Pero bueno, ha salido Goulart con decisión y ya le ha apretado y ha incomodado ese pase de Antoñito.
1: La va a mover Juan Díaz, ese balón para Ivón Sánchez, llega la pugna Cuenca y va a ser banda para el Cádiz.
3: Es
1: creo que era banda para el Sporting,
0: sí, claramente. Claramente, además yo creo que el jugador la toca y yo creo que ya estaba hasta fuera el balón. Ya estaba fuera. Estaba fuera.
1: Y aunque no hubiese estado fuera, la toca el del Cádiz.
0: Sí.
1: De cualquiera de las maneras, es decir, o sea, la mueve Dylan Zarate, pues nada. El línea es el que estaba adelante.
0: El línea estaba mirando para otro lado. Porque estaba a 2 metros de la jugada.
1: O menos. La tiene Jandro. Y si pasa atrás para Javi Castro. Al otro costado para Dylan Zarate. La mueve el 28. A apertura, no. Por arriba engaña a todos. La tiene Antoñito. ¡Fuera! Pues era Sergio Rivas. Había hecho una pantalla. Antoñito se coló por detrás. El lateral Sergio Rivas. Casi bata a Yáñez. ¿Cómo sorprendió a Goulart? Puerta para el Sporting.
0: Sí, le gana la espalda. Viene de jugador desde banda izquierda con Guille. Guille no le sigue porque tapa la banda. Y Goulart es el que le sale. Le gana la espalda. Y el pase es muy bueno, la verdad, porque es buenísimo. Y bueno, yo creo que intenta picar el balón más que dar un pase. Intenta picarle el balón para superar a Yáñez y marcar, pero se le va desviado.
1: Uy, mira, que recupera Corredera. Vamos a ver, puede haber un disparo frontal. Ese pase para Gaspar dentro del área, la puede poner. Toca Javi Díaz, córner. Primer saque de esquina, la primera para el Sporting, a balón parado el hoy.
0: Sí, el Sporting, bueno, está jugando bien. Sigue otra vez, buena recuperación del Sporting y sobre todo por Alex Corredera, muy en campo rival, y recuperas cerca de las inmediaciones del área rival. Y la incorporación de Gaspar por banda izquierda llega desde una carrera un poco larga, pero bueno, fuerza el saque de esquina.
1: La va a poner el Sporting. Vamos a ver ese golpeo de Corredera al punto de penalti. Se pasa el balón, cae Goulart al suelo como si fuese un muñeco de trapo. La tiene Guille, la pone balón al segundo palo. Llega Gelaver, remata con el flequillo, atrapa David Gil.
0: Sí, remató con poca fe Gelaver, porque yo creo que el balón le supera al jugador que tiene por delante.
1: Era quizás para Jorge Sainz, que estaba detrás.
0: No, pero le cae bien a Gelaver, pela. Lo que pasa es que tienes que rematar con más
1: hacia adelante.
0: Eso es, con más hacia fuerza, arriba, con más. Yo creo que no se la espera que se la coma el jugador del Cádiz que tiene por delante, y por eso el remate es con poca fe.
1: Pues ya tiene Sporting, mueve Gaspar, mano. Caracolea mano, sí. Pues tiempo parado de momento en el JP Financial Estadio en Cádiz, en la ciudad andaluza. Cádiz 0, Sporting 0, minuto 14 y medio de partido.
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2: 0-0 en el partido que cierra la jornada en el día de hoy entre el Cádiz y el Sporting.
1: Y ese balón que se iba en largo, no conectó Guille, ese pase con Gaspar. Va a ser, por tanto, saque para el Cádiz Club de Fútbol. La va a poner Juan Díaz desde la banda. Vamos a ver, Juan, ¿qué inventas? Lo toman con calma. Está la regla de los 5 segundos, ¿dónde está?
0: No, sí, desapareció.
1: Ahora. Ahora es ahora, mangas verdes.
0: Ya tiene el balón desde. Yo creo que tiene que ser cuando coge el balón ya.
1: Cuando se vaya. Sí, bueno, tenga disposición de hacer el
0: bueno,
1: saque,
0: que,
1: ¿no?

0: Rivas y Juan Díaz casi de habla de extremos.
1: Sí, bueno, muy avanzados. Bueno, los centrales tocando, viene además Zárate a recibir un poco ahí.
0: Y se escapa el balón, la recupera Guille, comienza a jugar con Rubén Yáñez. ¿Decías?
1: No, es normal. En la salida de balón del Cádiz lo que está haciendo es eso, ¿no? Abre mucho los laterales, los avanza mucho. De ahí la ocasión que ha tenido el Cádiz ha sido a Rivas, ¿no? Que es el lateral izquierdo del Cádiz. Pero bueno, viene a recibir un poco Zárate, bueno, pues y luego a veces Mufek también, incluso que viene a descolgarse un poquito, bueno, para intentar ganar esos espacios que dejan los jugadores que vienen a recibir.
0: La tiene Guille, ese balón en largo para que la baje Sarco, mira cómo cuerpea el argentino para la corredera, la ceda al medio del campo para Manu Rodríguez, al otro costado rápidamente. Es de manera limpia para Cuenca.
1: Sarco lo que tiene es esto, o sea, su primer contacto suele ser bueno. O sea, el pase es a saque de banda, control. Había veces me cabrea eso, que recibe y quiere tocar de primeras. Y yo creo que él, teniendo un buen...
0: Sabe controlar
1: eso
0: y
1: es,
0: se apresura mucho.
1: Y tiene que tener tranquilidad en controlar y luego, bueno... girarse y bueno, lo está haciendo bien, está jugando bien, se está desmarcando, fíjate, viene a recibir otra vez entre líneas, fenomenal, otra vez recibe, se gira y ve la mejor opción.
0: La mueve Cuenca y se pase para Gaspar, vamos a Gaspar que inventa, se pase de nuevo atrás para Cuenca, al medio del campo para Manu Rodríguez, apertura de nuevo para Gaspar, la puede poner Gaspar con el 7 a la espalda, no, la cede para Cuenca, la mueve, el 44... La filtra, ese balón para Nol Prendes. Muy bien. Que le cae la fruta del área, puede acabar en Nol. ¡Fuera! La ha tenido el 27, la ha tenido Nol Prendes. Puerta para el Cádiz.
1: Sí. Ha pegado mal, un poco mordido y le ha salido un poco a la corta al primer palo. Si le hubiese pegado más de lleno al balón, hubiese salido recto. Le pega un pelín mordido, pero está bien, ¿no? Control con el pecho, orientado, le queda fenomenal, tiene que disparar. Quizás a lo mejor si hubiese dado otro toque más, porque al defensor, en este caso a Juan Díaz, yo creo que ya lo tiene por detrás y está dentro del área, no le puede entrar. Bueno, pero bueno, bien.
0: Mira que la tiene ahora Guille, lo va a ganar con Javi Castro, ¿no? Aparece por Alejandro, balón para el Sporting.
1: Mira, el árbitro está dejando jugar, porque ahora ha habido una disputa, creo que ha sido...
0: Con Guille. Y no protestó nadie.
1: Y exactamente. El jugador del Cádiz se cae, Guille se anticipa al balón, pudo haber falta, otro árbitro posiblemente hubiese... Por eso creo que este árbitro suele llevar bien los partidos, por eso, porque deja bastante jugar.
0: La va a poner en movimiento.
1: Y la prueba está que ha habido, ¿qué? Una falta, dos faltas en todo el partido. Llevamos 20 minutos de partido.
0: Por ahí. Ah. La va a poner Gelaver al primer palo. No llega el balón a Gularte. Tiene que sacar el Cádiz. Golpea para arriba buscando a Vladis. Va a llegar Jorge Sainz. Que bien está Jorge.
1: Sí.
0: Balón para Rubén.
1: Sí, ha estado atento. Bueno, de todas formas estaba Cuenca también. Saque de banda va a Gularte. Los otros dos centrales se quedan. Bueno.
0: Ese pase para Gaspar, vamos a ver qué inventa Gaspar, con pierna derecha, vamos a ver. Caracola dentro del área, pierna izquierda, intenta poner, golpean Javi Díaz, corner.
1: Yo creo que después...
0: ¡Saque de esquina!
1: Después del primer control, el equipo está jugando bien, ¿eh? El Sporting está jugando fenomenal.
0: Muy bien.
1: Pase a la banda, viene Nole como interior a recibir por esta parte izquierda. Gaspar abierto a banda izquierda, recibe, pero después del control Gaspar tiene a Enol solo como interior al borde del área... Tiene que dársela ahí al pie y ahí que luego decida. Pero bueno, luego tarda un poco y ya le va tapando el jugador del Cádiz y se la tiene que jugar en el uno contra uno.
0: Vamos a ver ese balón que pone Gaspar al punto de penalti. Ya saca Javi Castro. A la frontal le queda el balón para Guillermo Rosas. Apertura a la banda, la puede poner Manu Rodríguez. Vamos a ver Manu que inventa, la echa en largo. Para que aparezca en el Prendes Corner.
1: Bien.
0: Otro saque de esquina, el tercero para Sporting.
1: Está apareciendo muchísimo Enol por todos los sitios. Sí que es verdad que no está jugando en más... Más bien está jugando por dentro que por fuera, pero está cambiando la posición con Gelaver, dejándole también cuando a veces abandonan los dos la banda derecha para que entre Guille Rosas. Bueno, hay movilidad por parte de los jugadores del Sporting y está generándole problemas al Cádiz.
0: A poner a Alexander Corredera. Con pierna izquierda, tercer saque de esquina. A cero del Cádiz, la pone Corredera, pierna izquierda, balón al primer palo, la intenta peinar, se pasea. La recupera Gaspar, se pasea para Corredera. Vamos a Corredera que inventa. Balón que se va al segundo palo, la saca Javi Castro. Para Guille Rosa, saca de ahí Antoñito. Se duelen los dos jugadores.

0: Es la recupera el Sporting, balón para Rubén Yáñez.
1: Sí, porque, bueno, balón dividido, hay choque de trenes, yo creo. Despeja el jugador, el defensor del Cádiz, va Manu Rodríguez ahí, bueno, no, pero es el golpe de los dos, sí. Sin más.
0: La tiene al otro costado. Queremos ver la corredera, no, no, se precipita. Y se precipita el Cádiz, aparece por ahí Cuenca, balón en largo, no va a llegar Gelaver, línea de fondo, puerta para David Gil.
1: A ver, quiere jugar con premura, la verdad, el Sporting, sí que es verdad, quizás a lo mejor porque tienen estudiado que el Cádiz le cuesta replegar, ¿no? Porque ha querido jugar rápidamente sobre Gelaver, que caía al espacio de la espalda de Arribas, pero era un balón muy difícil con el exterior, muchos jugadores del Cádiz, ¿no? Tenía un balón más fácil sobre Sarco, ¿no? Que estaba también avanzado y había quedado liberado del marcaje.
0: El balón que le cae a Mauefec, que se va al suelo y dice Beto que es falta de corredera.
1: Sí, sí. Pero falta, bueno, le va.
0: Le llama al orden.
1: Sí, va, no sé, un jugador, yo creo que ha sido Javi Castro, que le va a decir algo al árbitro, bueno. A ver, o Jandro, no, debe ser Jandro, sí. Sí, la falta es clara, sí. Pero bueno, falta, sin más.
0: La va a poner Dylan Zarate. Corredera con cara un poco descuadrada.
1: No, bueno, no. ¿Qué es eso de cara descuadrada?
2: Hombre, oye, no suelen ser cuadradas, suelen ser redondas.
1: Están haciendo esfuerzos y la verdad que...
0: No, por la falta, ¿no? Porque
1: bueno,
0: no. Quedó un poco, ojo, cuidado que la tiene Ivón Sánchez dentro del área. Sigue Ivón Sánchez, se trastabe, lleva un rasito. La saca Cuenca sin problema.
1: Va a pitar la falta
0: para Manu Rodríguez. Falta.
1: Sí, correcto el árbitro. Me parece bien porque sí que es verdad, Gaspar se tira al suelo, le desequilibra, sí que es verdad que luego Juan Díaz se precipita un poco en el centro, pero considera el árbitro que después de la entrada de tirarse al suelo Gaspar, que hay falta, pero yo creo, bueno, luego se equivoca, ¿no? También el jugador del Cádiz. Bueno, pita la falta previa.
0: Falta peligrosa.
1: Dale la ventaja, pero luego falla en el pase el jugador del Cádiz y considera que había habido falta anterior.
0: Muy peligrosa.
1: Sí, muy cerca del área, lateral, complicadas de defender.
0: Juan Díaz,
1: pero bueno.
0: Y Jandro. Pues vamos a ver.
1: Puede un derecho, puede el zurdo tirar a puerta desde esta banda y derecha. Bueno, yo creo que va a ser más para un derecho, ¿no?
0: Ah, no es Antoñito.
1: Sí.
0: Pues es zurdo y va a pegar, yo creo.
1: Hay esa posibilidad.
0: Vamos a ver, Jandro y Antoñito, derecha, izquierda, levanta el brazo Jandro. Vamos a ver a Antoñito que inventa. Dice Alberto que...
1: No es...
0: Que ahora... Avión baile. O sea, el Jandro la deja pasar. No la pone Jandro. El segundo palo. Remata Javi Castro. Ese balón que queda dividido. Javi Castro que
1: falta.
0: No llega. Fue algo peligroso, ¿no?
1: Eso
0: no, dice que no hay nada.
1: Eso es falta.
0: Era juego peligroso.
1: Es más, además el jugador del Sporting que intenta ir de cabeza ante la chilena de o la tijera del jugador del Cádiz... Mete la cabeza, pero luego ya encoge la cabeza porque ve que le va a golpear, va a recibir los tacos en la cara o en la cabeza. Yo creo que es falta.
0: Sí, que lo cepilla, vamos.
1: Exactamente.
0: Balón al costado izquierdo para Sergio Rivas, al medio del campo para Dylan Zarate. La pide a la otra banda Ivón Sánchez. La tiene de momento Javi Castro, la apertura, ahora sí. Para Ivón Sánchez, balón en largo para Blades, a corta de cabeza a Cuenca, va a llegar... Gaspar a la pelea con el ucraniano. La tiene de nuevo el Sporting el hoy.
1: Sí, el Sporting está ganando muchas disputas, ¿eh? Muchos balones divididos. Esta de Gaspar con Blades era, bueno, balón dividido después del corte de Cuenca. Bueno, y eso te lleva a llevar bien controlado el partido.
0: Y la tiene en medio del campo Jandro, cuando de momento... Vea, esto sigue tal y como estamos, 0-0 en este JP Financial Estadio, Ramón de Carranza, Nuevo Mirandella, como quieran decirlo, minuto 26 de la primera parte.
2: En primera división, en el Sardinero, sigue ganando el Valencia, 0-2 al Racing de Santander, vale ese tanto de Raba para darle de momento los 3 puntos al conjunto valenciano. Está cayendo el equipo que entrena José Alberto López. Recuerden que en segunda mañana a las 6:30 juega el Real Oviedo, lo hace ante el Eibar en un partido que se...

0: disputan el Carlos Tartiere y que vamos a contar aquí en la Radio Autonómica. En Primera Federación ganó el Avilés 0-2 a la Ponferradina con goles de Álvaro Santamaría desde el punto de penalti y de Maicas. En Segunda Ref, triunfo del Vetusta esta mañana 2-1 ante el Rayo Cantabria, y ayer en el Llanera le ganó 4-2 al Marino de Luanco. Y en la Segunda Ref femenina, Eibar B 0, Oviedo 0, Osasuna B 0, Avilés 1 y Racing 0, Sporting 0. Volvemos a ese enfrentamiento ya pasada la mitad de la primera parte con el resultado inicial.
1: Eloy, ya rozando los 30 minutos de primera parte, ampliamos la valoración que hicimos en el minuto 10, si te parece.
2: De momento, el Sporting
1: no,
2: bien.
1: Porque la gente está escuchando 0-0 y está escuchando al Cádiz. Y dirán, bueno, el minuto 10, estos dicen que el Sporting está muy bien. No podemos ampliar mucho más porque es que no. La evaluación es que es la misma, ¿no? El Sporting está atacando.
2: Vamos a decir que hay una ocasión para cada equipo, la de Nol por parte del Sporting y la de Arribas por parte del Cádiz, pero al Cádiz le está costando más llevar.
1: Sacar el balón jugado.
2: Sí, llegar al área rival más que el Sporting, que ha tenido muchas más llegadas y ahora sí que es verdad que está dominando más teniendo más minutos el Cádiz, pero muy lejos del área de la portería de Rubén Yáñez.
1: La mueve al otro costado precisamente Sergio Rivas. Y se pase que puede poner en largo. Con Dylan Zarate se lleva solo Manu Rodríguez. Dale de ventaja, mira cómo sale Sergio Rivas en velocidad. Balón para Antoñito, de nuevo para Sergio Rivas. La puede poner con pierna izquierda. Vamos a ver, pasa el segundo palo, cae Vladis. Dice el árbitro que no hay nada, que se levante. Se pase para Gaspar, mira dónde está Gaspar. Pide que se acerque a alguien. Se pase para Noel Prende, se va al suelo, dice Beto que no hay nada, la tiene Jandro. Balón que va a intentar poner Ivón Sánchez. Y es banda para el Cádiz, vamos a ver.
2: Sí, ha venido mucho a red. No hay nada.
1: Está hablando con Vladis, se dice que nada, que sí.
2: A ver, es un balón que va a la presión. Manu. No hay nada. ¿Qué coño? Sale ahí tal y se cae por propio. De todas formas, no llegaba ese balón. El balón va muy al segundo palo.
1: Se deja caer.
2: Sí, se deja caer con Cuenca. Que Cuenca arrima la marca y
1: mira, Antoñito la puede poner a Vlades. Balón que queda dividido para Ivón. ¡Arriba! Acabo de perdonar la más clara Ivón Sánchez. Un centro de Antoñito buscando a Vlades en el punto de penalti. Le dejaba de primeras. ¿Quién está ahora mismo pidiendo penalti? Se la dejó templadita Ivón Sánchez, que se armó de valor y la sacó del campo. Puerta para Sporting.
2: Sí, la verdad es que balón, un centro bueno, despeje. Yo creo que hay y Cuenca pierde un poco y se despistan un poco.
1: Cuenca y Jorge hacen un doble marcaje al hombre.
2: Sí.
1: Y claro, Ivón queda libre.
2: Bueno, Jorge es el que va a la disputa, queda el rebote ahí a Ivón. Pero ahí le deja un poco Cuenca. Bueno, tiene que guardar un poco las espaldas. Yo creo que es más un jugador del centro del campo, Gaspar o Alex Manu. Corredera. Sí, o Manu.
1: La tiene, vamos a ver, que inventa Goulart, que se suma al ataque. Como si fuese algo habitual.
2: Bueno.
1: Para Jorge, no, para Guille, y así comienza con Jorge Sáenz.
2: Sí, no pasa nada porque le guarda la espalda a Corredera, ¿no? Y luego Manu también está por detrás. Bueno, se había avanzado. También Guille estaba por detrás, que sea el que luego busca ese pase de apoyo atrás. Bueno,
1: la tiene Jorge Sáenz, uy, que se equivoca con Vladis. Llega a disputa Goulart, se le va el balón, la tiene el 21. Vamos a ver Vladis que inventa, con pierna derecha, cede para Dylan Zarate a la frontal del área, la pisa, caracol lenta dentro, de encima ahora mismo tres jugadores, uno de ellos es Guille, que lo saca para afuera, tiene Antoñito, pierna derecha, ¡fuera!
2: Bueno,
1: la ha buscado Antoñito, la ha buscado el ex del Málaga, puerta para el Sporting.
2: Sí, bueno, sale muy lejos, ¿eh? Sale 2 metros fuera el balón. Yo creo que intenta pegarle con rosca desde parte izquierda, pero sale desviadillo bastante. De todas formas, Yáñez se tira para por si acaso, pero de todas formas viene todo por un exceso de confianza de Jorge Sáenz, porque recibe, controla, se le echa a Vladis, tiene que tener cuidado, ¿no? El otro día también lo comentamos, jugadores del Celta Fortuna, que son rápidos, presionan, parece que están lejos pero están cerca, y este Vladis pues es lo que tiene, ¿no? Parece que está lejos pero acelera y todo empieza por esa pérdida de balón o ese despeje que golpea en Gladys, que le va a presionar y estás mal posicionado porque tienes el balón y estás en posiciones de atacar con el balón y tienes que recolocarte después de ese momento de

0: de Jorge Sainz de excesiva tranquilidad con el balón.
1: Y la va a mover ahora mismo Jandro. Ese balón atrás. Comienza jugada Javi Castro. Para de lanzar a Tea. Uy, llega tarde. Manu y amarilla.
0: Sí.
1: Amarilla de Manu, la primera en el minuto 32, Eloy.
0: Sí, llega tarde. Apúntalo. Bueno, no. Bueno, llega. Parecía que podía llegar. Yo creo que va convencido de que va a hacer la recuperación. Que presiona bien. Porque después del control se le va un pelín larga al jugador de Azárate. Pero intenta.
1: Nada, se lo lleva.
0: Sí, se lo lleva. No, nada.
1: Pero amarilla en el minuto 32, la primera,
0: bueno,
1: ¿eh?
0: Bueno.
1: Es muy importante esto. Más que nada porque significa que se puede jugar a fútbol.
0: Ya, bueno. Pero bueno, es un jugador, es un árbitro que normalmente no. Esta es clara, o sea, nada hay que reprochar.
1: Sí, sí, no.
0: Porque,
1: por eso te digo que.
0: No es un árbitro que sea de excesivamente fácil en sacar las tarjetas a Marías. Tiene que ser por acciones como esta, que es clara.
2: Empata el Racing de Santander, gol de Yassir Zabiri, 1-1, Racing 1, Valencia 1.
1: La tiene ahora mismo Sergio Arribas, vamos a ver con pie izquierda, sigue avanzando Sergio. Vamos a ver, apertura a la banda para Antoñito, golpea Antoñito, pierna derecha, atrapa siempre más Yáñez.
0: Sí, a ver.
1: Se paseaba el balón.
0: Goulart sale de la posición y es verdad que presiona fenomenal al jugador del Cádiz, pero fíjate que le presiona en campo rival, ¿eh? Y luego pues no consigue recuperar el balón, juegan con Arribas, que en conducción pues va ganando y ahí yo creo que ahí, por eso Goulart sufre, sale de la zona y el repliegue le cuesta, ¿no? Le cuesta la distancia a volver y bueno, en la conducción Arribas le saca metros y bueno, al final acaba en nada porque yo creo que el disparo es fácil o el centro chut es fácil para Ruiña.
1: Mira que la tiene Guille, la puede poner, balón para Jalaver, atrás para la corredera. Pierna izquierda, vamos a ver, hay que golpear esa acción para no prendes. Madre mía, qué piedra.
0: Hay que acabarla.
1: Se lo dice Gaspar, que tire.
0: Sí.
1: Vaya melón de Almendralejo, bueno, que le ha servido corredera, no prendes.
0: Amagó que iba a tirar, que engañaba a todos, hasta nosotros. Y estaba Enol completamente solo a la derecha, ¿eh? Lo que pasa que Enol también esperaba que tirase.
1: Sí, sí, pero escucha, como le dé ese balón a Enol, lo desintegra.
0: No, bueno, intentó dársela al pie o al cuerpo o que Enol lo viese. Si hubiese visto que el balón era hacia él, lo hubiese cogido.
1: Que tiene Vladis, peligro para el Cádiz. Balón para Ivón Sánchez. Vamos a ir Ivón Sánchez. Para Juan Díaz, la pone el segundo palo. Fácil. Dos tiempos, Yáñez. Uf, menos mal.
0: Bueno, porque le
1: mira,
0: pilla.
1: La echa rápidamente en movimiento. Si siempre decimos las 8 jornadas anteriores de que nunca lo hacía, ahora que lo hace el equipo, va lento.
0: Bueno, no, porque ahora están muy metidos atrás. Bueno, recibe Enol. Es que estaba Guille solo a la derecha, Enol. Los jugadores del Cádiz estaban muy basculados aquí, pero bueno, no tenía jugadores por delante para jugar, solo estaba Sarco. Y bueno, tampoco.
1: La tiene corredera, mira, balón para Gaspar, le dobla Cuenca. Gaspar internada para el medio. Al otro costado para Goulart, para el uruguayo. Para el Charrúa, apertura en medio del campo, le queda muy corto. Va a llegar corredera de cabeza, la peina para Jalaver. Vamos a ver Jalaver, no hay nadie en la banda. Sí, Jalaver, que tiene que hacer un Juan Palomo. Le desplaza hacia el costado Juan Díaz. Bueno, para Javi Castro, al medio del campo para Jandro. Vamos a ver Jandro que inventa, gira sobre sí mismo. Balón para Juan Díaz, al medio para Jandro.
0: Muy
1: la
0: bien,
1: corta,
0: Sarco.
1: Muy bien, Sarco. Balón para el corredera.
0: Muy bien, Sarco, ya había ido a ayudar a Jalaver en la presión. Y luego pues ha continuado ahí, ¿no? Y ha conseguido recuperar el balón.
1: Uy, Gaspar, ese pase largo para Jalaver. Vamos a ver Jalaver que inventa. Con pierna derecha la puede poner.
0: Muy
1: se
0: bien.
1: La deja para Gaspar. Vamos a ver Gaspar, el segundo palo, no hay nadie. Sergio Rivas, corner, cuarto del partido, Eloy.
0: Yo creo que el balón iba donde tenía que ir. Yo creo que
1: y no había nadie donde había que estar.
0: Sarco creo que es el que tiene que desmarcarse al segundo palo, alejarse un poco de su defensor, desmarcarse al segundo palo y ahí va a ir el balón entre la línea frontal del área pequeña y el portero. Pero bueno,
1: ay,
0: al final,
1: Dios mío.
0: Pero bueno,
1: vaya sufrimiento.
0: Pero buen partido
1: sí,
0: del
1: sí,
0: Sport.
1: Sí, sí.
0: Tiene nada que hemos tenido un par de despistes que sí que han supuesto ocasiones del Cádiz, pero el Sporting dando la cara.
1: La buena corredera, vamos a ver al punto de penalti. David Gil sale bloqueando los puños como Rocky Balboa. Balón para Guille. Guille que la pone con Pinel. Queda Goulart, no llega nadie. ¡Qué salvada de David Gil en la línea! ¡Corner! ¡Qué salvada del capo! ¡Qué ¡Ese saque de esquina! ¡Qué caramelito de Guille! ¡No llegó a angularte! Había fuera de juego de Gelaver, pero ¿cómo? De hábil tuvo que estar David Gil para estirarse y llegar a salvarla hasta en dos ocasiones. Cádiz 0, Sporting 0, sigue esto, Eloy, no me lo creo.
0: Sí, bueno, yo creo que ha pitado el fuera de juego.
1: Sí, el fuera de juego, claro, pero sí. La estirada sí, a lo gato hablanedo de sí, este hombre que...
0: Sí, la mano izquierda la saca rapidísimo cuando el balón se... El remate de Gelaver es bueno, porque él se tira al suelo, llega muy justo a ese balón. Por cierto, fantástico centro de Guille Rosas con la pierna izquierda. Y Gela hace lo que tiene que hacer, tirarse al suelo y con el campo húmedo...
1: Aprovecharlo.
0: Impacta con el balón y la pone entre los tres palos. Luego... El acierto de David Gil, que mete la manopla cuando el balón se colaba dentro de la portería. Hubiese sido anulado porque era fuera de juego por muy poquito.
1: La disputa, dice Beto que no hay nada. Está Goulart en el suelo, la mueve Manu Rodríguez. ¡Uy, qué bien!
0: Sí.
1: Manu caracoleando, sigue Manu, apertura para Gelaver. Ya tiene que echar a la banda. Vamos al Gelaver, al otro costado para Guille. Está muy bien el Sporting. Con pina izquierda intenta pegarle. ¡Fuera! Buscaba con la zurda traviesa a Guille Rosas sorprender a David Gil. No sé si buscaba un tiro, un centro.
0: Sí, un tiro. No, a tiro se le va por encima del larguero. El tiro es claro.
1: La busca, sí. Casi la encuentra puerta para el Cádiz. Sí. 38 de partido, señoras y señores.
0: Sí, el tiro es intentar buscar el palo largo con rosca. Y se le va un pelín elevado que pasa por poco por encima del larguero.
1: Como diría un amigo mío, cuidado, Eloy, cuidado, que estamos llegando, cuidado.
0: Bueno, está.
1: La pone a otro costado el Cádiz Club de Fútbol, se va por el lateral. Banda para el Sporting. Cuidado en el sentido de que a ver si empezamos ya.
0: El Cádiz.
1: Ah, no, perdonar.
0: Mira, el Cádiz cuando está el Sporting posicionado en defensa.
1: Anulado.
0: Exacto.
1: Está
0: anulado. El problema que ha tenido el Sporting es en. Cuando ha salido a presionar allí al Cádiz, que me parece correcto que salga allí a presionar a campo rival, a intentar recuperar en campo rival, y cuando ahí no ha conseguido cortar la jugada o interceptarla o recuperar el balón, ahí ha sufrido el Sporting. Con la acción de Arribas, con la otra también que ha hecho conducción Arribas, pero que ha acabado en nada, pero es las únicas veces que donde ahí el Sporting pues ha sufrido o el Cádiz se ha sentido cómodo.
1: La tiene Gaspar con pierna derecha, la fita para Cuenca, con pierna queda el segundo palo, no llega nadie. Pase picado, como un baloncesto, va a ser puerta, por tanto, para el Cádiz.
0: Sí, la intenta pinchar, Pela, la intenta centrar con la izquierda, línea de fondo, bueno, y pasa que...
1: No, si lo hace bien.
0: Sí, se le
1: va. El problema es que no estamos consiguiendo que entre alguien al...
0: No, va muy
1: al hueco.
0: Esta era muy difícil, ¿no? Estaba muy larga, muy al segundo palo, incluso salió por línea de fondo. Nada, era complicada. La otra sí, la anterior del centro de.
1: La de Nol.
0: De Gaspar, sí que ahí faltó el hombre de punta de tener la intuición de que el balón iba a ir ahí.
1: Ya, muy bien, Jorge Sainz. Qué bien está este chico desde el partido ante el Celta Fortuna, Eloy.
0: Sí.
1: Segundo partido titular, muy bien. La peina Sarco, que de momento está...
0: Bien.
1: Está cómodo.
0: Está bien.
1: Iba a decir que no está solo, porque Enol está muy bien ahora. Hay que bajar revoluciones, lógicamente. Estamos en el 40. Tampoco hay que agotarse físicamente. Pero bueno, esa pareja Enol-Prende-Sarco está sorprendiendo para bien.
0: Sí, bueno, hay movilidad.
1: Más de lo esperado, ahora quiero decir.
0: Ahora vemos a Gelaver aquí en banda izquierda, ayudando a Gaspar... Bueno, vemos movilidad. Enol ahora en banda derecha, donde ha jugado muchos minutos por dentro, como un segundo punta. Gelaver ha abierto a banda derecha a veces. Bueno, está habiendo movilidad por parte de todos los jugadores, mientras luego a la hora de perder el balón vaya recuperando todas las posiciones en defensa. Bueno, pues dan buenos síntomas el Sporting.
1: La mueve Bon Sánchez, la roba bien el Sporting, se precipita, pero tiene Sarco. Mira cómo avanzó ahora mismo Sarco. Vamos a ver, es uno para uno, la roba Javi Castro, balón para el Cádiz.
0: Bueno, pero iba bien, coge el balón, va hacia adelante, lo que pasa que ya se le cruzó otro futbolista y...
1: Mira, Antoñito Cordero, vamos a ver con las medias para arriba, pierna derecha, caracolean encima dos jugadores con la izquierda, pone Rasita, la saca abajo Jorge Sáenz. La va a proteger Antoñito ante Guillem Rosas. Vamos a ver. Mira qué pugna de chavales jóvenes. Balón para... que la bomba Sergio Rivas, medio del campo para Dylan Zárate. La tiene Jandro. Balón para el Cádiz.
0: Sí, el ataque y peligroso es otra vez, bueno, viene de eso, de lo mismo, de otra pérdida de balón, que en este caso es Arco, pero nada que reprocharle porque la pierde por intentar ir hacia adelante con el balón y buscar portería rival, pero luego eso, sale a la presión el Sporting, no recupera el balón ahí, y entonces ahí es donde pelín sufrimos, o es donde el Cádiz, vuelvo a repetir, se siente más cómodo.
1: La mueve Javi Castro a la banda. Para que la tenga Ivón Sánchez. Ese pase para Blades. La puna con Jorge Sáenz. La pone Blades. Al segundo palo. Menos mal que no llega Dylan Zapata. La tiene que despejar ahora mismo el Sporting. No, y cuidado. Se duerme, no el prendes. Sí. Vamos a ver. Que la tiene Dylan. De nuevo al medio centro del Cádiz. Balón para Jandro. Ese balón en zona de tres cuartos de campo propio para Sergio Rivas. Atrás de nuevo para Dylan. Vamos a ver qué inventamos. Para Mouefek. De nuevo para Dylan. Este para acá, para Rivas. Arribas, atrás de nuevo para Dylan. La mueve el Cádiz.
0: Sí, bueno, no lo intentó. No vio posibilidades de golpear en largo. Solo estaba Sarco y estaba rodeado de jugadores del Cádiz. Intentó engañarle a Mouefek, pero le adivinó la intención. Y bueno, y ahora sigue el Cádiz, pero bueno. Lejos todavía del área, jugando el balón, pues en el medio del campo, lejos del área del Sporting, cuando está bien situado el terreno de juego.
1: Mira, de Lanzarata, el segundo palo, Antoñito, en dos tiempos, atrapa Yáñez. Sí. Se le había escapado el primer chut, y cuando buscó corregir el control, salió con todo Rubén Yáñez. Ahí esa acción, ese 2-2. También balón al segundo palo que se perdía por el lateral. La tiene, no el prendes al suelo, falta, ¿no?
0: Pita, no, la, no va a pitar que no, estas faltas.
1: Que no hay nada, la tiene Mouefek, que esta sí que era falta, ¿eh?
0: Sí, porque balón para Dylan Zárate. Le empuja con las dos manos, ¿eh? Le empuja muy claramente con las dos manos.
1: Bueno, independientemente o no de las manos, no es carga legal.
0: Ya, pero bueno, suelen permitir las cargas de los defensores por detrás, pero este soltó las manos para...
1: Soltó brazo.
0: Brazo. Sí.
1: La tiene Jandro. Un minuto más el añadido. Yo digo que uno, Eloy.
0: No, yo digo que cero.
1: ¿Tú, Bea?
2: Yo creo que tampoco va a descontar nada. En primera está al filo del descanso. Racing 1, Valencia 1.
1: Es que tenemos ahí acumulación de jamones. Hay que empezar a quitar ya, bueno. A ver si acertamos. La mueve Javi Castro. Ese pase en largo. Sí, no va a llegar. Cuidado, Blades. ¿Qué pasa al otro costado? Llega Cuenca, córner.
0: Es de Yáñez el balón.
1: No sale, Yáñez dudó. Vaya pase de Javi Castro, ya, de cirujano.
0: Cuenca le está mirando como diciendo...
1: ¿O sales tú o qué?
0: Rubenín. Claro, este es el balón en el área. Cuando la que controla es a 4 metros dentro del área, Vladis. O sea, él sí toma la decisión de ver ese balón. La coge perfectamente. Uf.
1: Pues va a tener la última, ¿eh?
0: Sí.
1: Ay, o no descuento. 4 saques de esquina para el Sporting, uno para el Cádiz. Minuto 45, la van a poner Juan Sallada. La tiene Antoñito y Zapeto que no hay tiempo para más.
0: Sí.
1: Les corta la acción del saque de esquina. Les dice que nada.
0: Es que está claro.
1: Que para casa con cara. Esto sí que es una cara.
0: No.
1: Cara desencajada.
0: El árbitro está pensando. Es que hay que pensar un poco y ser inteligentes y estar en el partido. Es que no hubo nada para descontar. Saben que es el minuto 45 y se ponen a sacar en corto y sobre todo.
1: Y atrás.
0: Claro, y atrás.
1: Pues finaliza la primera parte. Dice Javi Castro que ya está y que no pasa nada. Finalizan los 45 minutos restantes. Bueno, reglamentarios de momento. En el JP Financial Estadio con polémica, Cádiz 0, Sporting 0, Beotero.
2: Protestando ahí los jugadores del Cádiz.
1: Todos.
0: ¿Qué pasa? ¿Aquí protesta todo el mundo ahora o qué?
1: Protesta todo el mundo. Saca los dientes.
0: Es que yo digo yo. Bueno, el árbitro, yo creo que les ha dicho eso, ¿eh? Hay que ser un poco inteligentes, chavales. Es el minuto 45 y medio. No voy a descontar nada porque ya sabéis que no. Y os ponéis a sacar un saque en corto, además a sacándola del área 20 metros.
2: Bueno, al descanso, 0-0. Vamos a ver lo que sucede en la segunda parte. De momento repasamos otras cosas que nos está dejando el día.
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0: A punto de llegar al descanso en primera, empatan a uno Racing de Santander y Valencia. En segunda, 0-0 entre el Cádiz y el Sporting. Mañana a las 6:30 el Real Oviedo recibe al Eibar en el Carlos Tartiere. 22 citados por parte de Julián Calero. Estaron Escandel, que era duda, e incluso en el día de hoy, como dice el propio entrenador, iba a ser reprobado en esa sesión preparatoria. Recuerden que las ruedas de prensa son previas a la última sesión de trabajo del conjunto azul. Regresa a esa lista de 22 jugadores Aldasoro y se estrena en la misma Morales, la incorporación que llegaba hace justo una semana. Escuchamos a Julián Calero, al míster del Real Oviedo.
1: Bueno, Aarón está entre algodones. Tenemos que valorar hoy, que es el último día, cómo está. No podéis haceros la idea de lo que había en el mercado de jugadores, de agentes libres, todos con tara muy grande, alguno de ellas. Creo que José ha sido una buena incorporación. A mí nadie me ha dicho que no pueda contar con el jugador, todo lo contrario. Si está entrenando con nosotros y demás es porque puede ser utilizado, pero repito, cuando esté de alta médica. A mí lo que me preocupa ahora mismo es el partido de mañana. Hemos reactivado evidentemente a la gente. Hombre, todo el mundo dolido por la situación, pero con la tranquilidad y la seguridad de que se está trabajando mucho. Hay unas determinadas circunstancias que a veces en el fútbol y en la vida pasan, entrando un poco el tiro en el Miura que nos viene esta semana, que creo que merece la pena, ¿no? Es el líder, es el equipo con 7 victorias seguidas. Cuando mostramos nuestra mejor versión, somos un equipo muy competitivo, ya lo hemos mostrado, pero tenemos que mostrarla más.
0: En Primera Federación, triunfo del Avilés esta tarde, lo contamos en la radio autonómica, 0-2 a la Ponferradina, con goles de Álvaro Santamaría desde el punto de penalti y de Maicas. Fue expulsado Arteche, que dejó a los de Yago Iglesias con 10 sobre el terreno de juego. Escuchamos al míster gallego.
2: Creo que es un partido en el que nos llevamos los 3 puntos, creo que de forma merecida. Tanto en el juego directo como en el juego asociativo, les generamos muchos problemas, teniendo en cuenta el rival que teníamos delante, lo fuertes que son. Es un equipo súper competitivo y sobre todo en casa, venían de una muy buena racha, sobre todo haberle ganado al Mirandés la semana pasada. Sabíamos del contexto y nuestro partido pasaba por ser nosotros, o por lo que queremos ser.
0: En la Segunda Federación ganó el Vetusta 2-1 al Rayo Cantabria, con goles de Jaime Coballes y de Abraham. Este es el entrenador del conjunto azul, del filial obetense, Roberto Aguirre.
3: Una victoria que sacada con mucho esfuerzo. Creo que ese esfuerzo lo pusimos en el campo los 90 minutos, y especialmente cuando más apretaba el Rayo Cantabria. Y bueno, contento por el esfuerzo de los jugadores, por la victoria, porque nos aupa también en la clasificación, que siempre permite, sobre todo a los que están en el campo, actuar con más seguridad, con más tranquilidad. Y luego, bueno, pues también por otro lado, creo que acostumbrándome a sufrir en cada partido mucho. Veo que todos los partidos son muy complicados, nos cuesta mucho, tenemos momentos buenos durante el partido, pero los rivales llegan a apretarnos mucho, a dominar el juego, y ahí veo al equipo incómodo.
0: Y en la tarde de ayer, el triunfo del Llanera 4-2 ante el Marino de Luanco. Turmo, Mendy, Ayub y Michael marcaron para el conjunto local. Mendy además era expulsado por roja directa en el minuto 27 de la segunda parte. Alex Menéndez y Guille Cueto hicieron los tantos del conjunto de Luanco. Escuchamos a Chuchi Collado.
4: Yo creo que hicimos un grandísimo primer tiempo. Yo creo que el mejor primer tiempo desde que yo llevo aquí, es la quinta temporada. Y yo creo que hicimos, bueno, el primer gol fue una jugada espectacular. Son goles que estamos sufriendo, que son evitables todos. Un gol de córner directo, te mete un gol, uno va abajo, el equipo que estaba abajo coge moral, y luego, bueno, sufrimos la expulsión, que vamos, esas expulsiones hoy en día es que los árbitros se meten en unos jardines que vamos, en casa no se nos pueden escapar puntos si queremos lograr la salvación.
0: De las palabras de Chuchi Collado, el entrenador del Llanera, a las de Sergio Sánchez, el míster del Marino.
5: Nada, porque en este campo todo lo que ocurre es extraño. Las dimensiones lo propician, sabíamos dónde veníamos, que el equipo en la segunda parte ha estado bien, ha competido, ha tenido actitud, se ha repuesto de los golpes. Lo único que no hemos sido capaces de voltear el marcador. Lo único, la primera parte, que no entendimos bien, tardamos y desperdiciamos esos 45 minutos, y ese es el pero de este partido.
0: La tercera asturiana nos deja en sus esta jornada estos números: Colunga 5, Praviano 5, Langreo 0, Lealtad 1, Mosconia 2, Ceares 2, Siero 3, Lentregu 0, Avilés Stadium 2, Llanes 1, Condal 2, Andes 0, Caudal 1, Sporting Atlético 1, San Martín 4, Covadonga 2 y Gijón Industrial 2, Astur 2. Y en la primera, Astur Fútbol, a expensas del partido entre la Fresneda y el Valdesoto, que se juega mañana a las 4 de la tarde, el resto de esta quinta jornada deja estos marcadores: San Claudio 1, Avilés Industrial Industrial B 2, Titánico 2, Tineo 2, Europa de Nava 1, Nalón 4, Navarro 0, Puerto de Vega 1, Riva de Sella 3, Bayobín 1, Roces 1, Lenense 0, Sporting C 1, Tuilla 2, Pumarín 1, Candás 4 e Hispano 1, Universidad Oviedo 1. En fútbol femenino, en la segunda ref, Eibar B 0, Oviedo 0, Osasuna B 0, Avilés 1, gol de Noa Díaz y Racing de Santander 0, Sporting 0. La selección española ganó 0-2 a Estados Unidos en el partido amistoso que tuvo lugar ayer en Washington. Nuevo triunfo para las de Sonia Bermúdez. En fútbol sala, en la segunda femenina, Rodiles B 0, Muslera 2, y en la segunda B masculina, Racing de Mieres 1, Noya B 4. En Fórmula 1, Gran Premio de Singapur, triunfo para Verstappen, Antonelli fue segundo, Leclerc tercero, Carlos Sainz finalizó decimocuarto y Fernando Alonso decimosexto. En el caso de Antonelli, puede lograr matemáticamente el título mundial en la próxima carrera en Austin. Hablamos también en este caso del Mundial de Hockey sobre Patines, de un nuevo título para la selección española que ganaba en la madrugada de ayer 3-1 a Argentina en la final con un tanto de la asturiana Marta Piquero. Torneo impecable para el conjunto de Sergi Macià, pleno de victorias en Uruguay, y es la novena copa, el noveno título que logra el combinado nacional, con dos asturianas en su selección, como son Marta Piquero y Sara Roces. Como decíamos, Marta Piquero fue la autora de uno de los tantos en la noche de ayer.
6: Muy feliz, la verdad. Fue una semana muy intensa, dura, pero bueno, el trabajo del mes yo creo que se vio reflejado en todos los partidos, hasta el último, que fue el más sufrido. Era muy difícil. Una final se compite diferente.
0: Y escuchamos ahora a la otra jugadora asturiana del combinado nacional, a Sara Roces.
7: Estamos todas muy contentas. Al final hemos trabajado durante 6 semanas, todas a una para llegar a esto. Tasha, Pusdu, Berta, Ana, Sara, de todas ellas, Bici, no me quiero olvidar de ninguna. Creo que la clave del equipo está aquí, en lo que somos fuera, y creo que nos lo han enseñado muy bien. Y bueno, esto ya no es por nosotras, sino por todas ellas y por todo el país.
0: Bueno, pues el triunfo importante y esa novena copa, noveno título para la selección española. En la hockey plata femenina, Teletour Oviedo Roller 1, Raspey 3, Tres Cantos 2, N Oposiciones Mieres 3. En la hockey plata masculina, GIG 1, Teletour Oviedo Roller 0. Y en la hockey bronce norte masculina, Oviedo Bulín 3, Urdaneta 3, Mieres 2, Telecable 6 y Oleiro 6, Harina Tradicional Zamorana Patinalón 3. Además, en baloncesto, en la primera FEF, el Alimerca Oviedo se impuso por 99-80 al Fibui Mallorca. En la tercera, vamos a escuchar a Javi Rodríguez, al entrenador del conjunto betense, después de lograr el primer triunfo en el campeonato liguero.
8: Bueno, contento sobre todo con el resultado. Contento una vez más con nuestra afición, con el Palacio otra vez. No sé cuánta gente había hoy, pero muchísima gente otra vez. Contento que la gente vuelva a disfrutar del juego del equipo. Intentaremos hacerlo mejor cada día y sobre todo muy contento con la victoria. Una victoria muy importante para nosotros, para, bueno, las victorias lo que nos dan es confianza. No va a cambiar nada en nuestro trabajo diario, pero sí que nos tiene que darse un poquito más de confianza a la hora de hacer las cosas. Y después está nuestro juego, ¿no? Creo que queremos dar siempre el máximo, pero tenemos que minimizar errores. Cometemos aún muchísimos errores, es un equipo muy joven, muy inexperto, y ahí es donde es nuestro mayor hándicap, ¿no? Tenemos calidad ofensiva, pero lo fundamental es la solidez defensiva, y hoy hemos cometido demasiados errores. Pero bueno, muy contento con la victoria. Puedes dedicar a nuestra primera victoria a nuestra gente. Muy contento por nosotros, por el club, así que a disfrutarla hoy y ya mañana pensar ya en el partido de Tizona.
0: En la tercera FEF, OK, Tique Círculo Gijón 83, Caja Rural Reino de León 72, Territorio Minero Villa de Mieres 62, Recoleta Salamanca 78 y Betanzos 82, Universidad de Oviedo 95. Y en la Liga Femenina 2, el Cochinillo Segoviano 76, Siroco Gijón 72. Este es Manolo González, el míster del equipo gijonés.
9: Ah, partido con final infeliz, digamos. A pesar de que bueno, tuvimos mucha presencia, mucha muy buena actitud. Y en el inicio del mismo, pues sí que fuimos el equipo que queremos ser, con transiciones muy rápidas, con acierto, no mucho acierto, pero bueno, sí queriendo hacer lo que queremos ser, ¿no? El rival, la verdad que nos puso las cosas muy difíciles, tiene ciertos jugadores de mucha calidad. A pesar de llegar a ir 11 por debajo, hemos estado ahí en el partido y con bola para poder llevárnoslo, pero mal por la derrota y bien porque, bueno, vamos poco a poco siendo el equipo que queremos ser.
0: Y derrota también del Abril Azba Sanfer, 56-69 ante Isla Bonita. En balonmano, división de honor élite femenina, cayó el Lobas Alimerca Oviedo 22-24 ante Elche. Este es Manolo Díaz, el míster del conjunto betense.
10: Creo que hemos competido en todo momento en el partido y, bueno, se dilucidó el partido en pequeñas cosas, como suele ser. Creo que ellos provocan muchas situaciones difíciles para el contrario. No es que tú estés fallando situaciones fáciles, sino que te llevan a lanzamientos difíciles con su defensa, una gran portería. Trabajan muy bien todas las fases de juego y, bueno, creo que les hemos competido dignamente y que hemos estado un poquitín por debajo en eficacia de lanzamiento. Y, bueno, hay la diferencia de 2 goles. No es mucho, pero es suficiente para no hacer puntos.
0: En la división de honor de plata masculina, el Confía Bas Oviedo se impuso por 21-22 a Ana Itasuna. Pablo Galeche es el entrenador del Bas Oviedo.
11: Contentos por haber conseguido 2 puntos en una cancha súper complicada. Y creo que lo que hemos planteado les ha incomodado. Creo que les hemos planteado un partido a poco ritmo y ellos, cuando juegan a mucho ritmo, la verdad que te matan en las transiciones, así que bueno, con el paso del partido nos hemos querido centrar mucho en los parciales, en ir tocando parcial a parcial y bueno, creo que hemos estado regulares ahí, a pesar del final que yo creo que nos ha dado miedo ganar, ¿no?, en una pista como esta, pero bueno.
0: Y en voleibol, en la Superliga Masculina 2, Arenal MB 3, Cizjo Vellanos 0 y Collado Villalba 3, Club Voleibol Oviedo 2. Además, en atletismo, en la media maratón de Oviedo disputada hoy, triunfo para Pelayo Menéndez y para Esther Ramos. Ayer en la media maratón de Gijón ganaron los etíopes Altasep Awok y Sisai Estetu.
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0: A punto de saltar los protagonistas al terreno de juego para vivir y para contar esta segunda mitad entre el Cádiz y el Sporting. Los primeros 45 minutos nos dejaron el 0-0 en el marcador, Pelayo.
1: Y de momento, aparentemente, no hay falta de confirmación oficial. No hay cambios en el Sporting, que sé que nos preocupa, pero tampoco en el Cádiz, que en caso de que hubiese algún cambio, pues también podemos intuir por dónde tiraría la segunda parte al Bercelades.
2: Sí, pero no parece que ninguno de los dos mueva los 11 que han salido de inicio. Bueno, saltan al terreno de juego y ya ha saltado el Sporting, son los mismos, y me da la sensación de que el Cádiz también van a saltar los mismos al terreno de juego.
1: Y una imagen muy buena en ese túnel vestuarios, mientras estaba el Sporting esperando para saltar al terreno de juego, hablando en Olprendes, Gelaver y Corredera.
2: Sí. Sí,
0: más
2: bueno.
0: Bien hablando Corredera con ellos. Sí. ¿No?
2: No, bueno, y también estaba Gaspar, sí. Estaba Jorge Sáenz también indicando cosas. Bueno, entre todos, un poco
0: pero
2: hablando.
0: Eso es bueno.
2: Porque
1: habla muy bien del vestuario.
2: El equipo está metido, están todos concentrados. Están
1: igual que ahora Guillamón
2: bien.
1: Con Gelaver. Que sí. Guillamón estaba calentando.
2: Sí, cosas que desde fuera se ven mejor que desde dentro. También Gelaver a lo mejor le da las explicaciones pertinentes también, porque dentro también es diferente. Pero bueno, creo que bueno, buena sintonía de todos en ese sentido, y tanto los jóvenes como los más veteranos, en este caso pues Álex Corredera.
1: Y va a arrancar ya la segunda parte en este JP Financial Estadio. Vamos allá a Saúl Ice Rage contando que estén todos. Eloy, a ti también te cuenta, ¿vale? Hay que estar.
2: Estamos aquí.
1: Hay que estar.
2: Estamos aquí.
1: Vamos a ver si arranca el partido. Recordamos únicamente como incidencias esa amarilla en la primera parte a Manu Rodríguez en el minuto 32, 0-0 el partido. Y arranca ya la segunda parte, los últimos 45 minutos de este último choque que cierra la jornada dominical. Aunque mañana habrá cuatro partidos, uno de ellos el del Real Oviedo, que se escuchará aquí en esta casa con Miguel Fernández y con Armando Álvarez. La va a mover Guillermo Rosas en largo. La corta Javi Castro. Remata de nuevo Guille. Llega a la cabeza. Es esférico para Moufek. Ese pase en largo para Antoñito. Cuidado que llega Gularte. Vamos a ver, la protege. Se va al suelo uruguayo. La toca con las manos. Y se acaba de liberar de una amarilla importante.
2: No, no creo que sea mano, sí. Pero bueno, él siente el empujón del jugador del Cádiz, cae, sí que es verdad que toca el balón, el árbitro ha dejado completamente seguir la jugada.
1: La tiene que mover en Olprendes para arriba, se deshace de ella, mira cómo corre ese arco, mira qué bala, esa pugna que está teniendo con Manu Fernández, dice, no toca ni nada, la mueve Javi Castro.
2: Yo creo que es falta, le gana la posición Sarco, fantásticamente al jugador del Cádiz que se confía y le derriba.
1: Y la tiene, cuidado que proteger Jorge Sáenz, saque de esquina para el Cádiz.
2: Sí, yo creo que si hubiese ido otra vez Yáñez a por ella, Jorge Sáenz se hubiese interpuesto entre el balón y el jugador del Cádiz, y era balón para Yáñez, pero como ve que no sale de ahí de la portería, pues Jorge decide con buen criterio despejar el balón.
1: La tiene Sergio Rivas, la verdad es que la cara de Vladis que acaban de enfocar da miedo, El delantero gaditano.
2: Es un peleón, la verdad que es un jugador muy, muy incisivo.
1: Muy de segunda, ¿eh?
2: Sí,
1: muy de un Cádiz.
2: Sí. Peleas, no pierde la cara a los partidos.
1: La tiene Javi Castro, balón a la banda para que la mueva Juan Díaz. Se pase para Jandro, Jandro a la banda para Ivón Sánchez, atrás para Juan Díaz. Comienza a jugar con Javi Castro. Al otro costado para Sergio arriba, sigue Sergio con la pelota, internada para el medio. Vamos a ver con pierna izquierda cómo avanza Sergio número 3. Intenta hacer su autopaso, balón que le cae a Antoñito al medio del campo. Para Dylan llega Gelaver y la recupera Javi Castro.
2: Sí, mete la punterita, llega justito. Daba la sensación de que llegaba antes y a lo mejor le derribaba el jugador del Cádiz. Yo creo que es lo que espera, pero el jugador del Cádiz se frena a última hora y bueno. Pero llegaba justo Gelaver, no nada que reprocharle.
1: Ah, tiene Gaspar, ese pase para Gelaver. Vamos a ver Gelaver qué inventa, sigue Gelaver atrás. Para no el prendes, la pedía arriba Gaspar.
2: Sí, la pedía y bueno, lo que pasa es que Gelaver quizás piensa que no hay espacio para meter ese pase, que ya muy tiene que precisar demasiado, que no se le vaya largo, que no llegue a la línea de fondo, pero yo creo que el pase era a Gaspar, había ganado la posición, le había ganado la espalda a la defensa del Cádiz. Era difícil el pase, ¿eh? Había que medir muy bien.
1: La tiene Cuenca, hoy que se equivoca, pero recupera muy bien en Olprendes, que está en todas.
2: Sí, sí. Está jugando bien, ¿eh? El canterano. Muy bien.
1: La baja al tapete Gaspar, ese pase para Gelaver dentro del área. La atrapa sin problemas David Gil.
2: Tuvo poca confianza, quizás no esperaba que Gaspar metiese ese pase, que le mediese ese pase, pero sí que estaba solo. Ay, lástima que no la haya podido controlar. Gaspar, perdón, Gelaver, porque estaba dentro del área y le faltó un puntito de fe en ese balón.
1: La tiene Dylan Zarate a la banda.

0: Para Sergio Rivas, comienza jugada. Con Manu Fernández. Atrás para Javi Castro.
1: Presionando muy arriba el Sporting, ¿eh?
0: Muy cool, que tiene el All Prendes, balón para Sarco.
1: Falta. Y tarjeta.
0: Falta y va a haber amarilla para Sergio Rivas. Nos igualamos. Una para el Sporting, Manu Rodríguez, perdón. Otra para el Cádiz, Sergio Rivas.
1: Muy bien Enol, que recupera el balón. Además, después de que intercepta el balón, la juega rápidamente con Gelaver, y luego busca el espacio y el jugador de Rivas le derriba, ¿no? No le queda otro remedio porque se le iba. Fenomenal Enol y fenomenal el árbitro también, ¿eh?
0: Sí, porque es falta de pillo, ¿eh? De pícaro. Porque otro árbitro igual no te la pita.
1: Sí.
0: Porque vemos ahí repetido que tampoco gesticuló mucho para
1: no, no,
0: hacer
1: pero
0: la falta.
1: Le pisa y además la intención de Arribas es después de que ve que pierde ese, recupera y no le se pase que da él, pues intenta enmendar el error del pase y lo derriba y sabe que es tarjeta amarilla.
0: Vamos a ver si cantamos gol, por Dios, Eloy. La va a poner corredera, pie en izquierda, bueno, el segundo palo, Goulart, no llega nadie, David Gil palmea. La tiene que sacar Mouekez. Ese balón para arriba, vamos a ver, la tiene el marroquí. Se hace un lío, sigue con el balón. Vamos a ver, avanza. No le para nadie. Sigue Mouekez y la tiene que cortar el Sporting. Balón arriba, la tiene corredera. Vamos a ver, puede buscarla al medio. Wow, ¡uy!
1: Muy bien.
0: ¡Qué detalle de calidad sobre Antoñito! Balón que va a tener Manu Rodríguez.
1: No, primero, sobre todo que, fíjate dónde.
0: El corte.
1: El corte, efectivamente, eso. ¿Dónde está de Alex Corredera? Que viene ahí a echar una mano después de la presión, después de que sabe que están los centrales, después de esa falta que ha ejecutado él.
0: Mira, perdona, 15.978 personas en el campo, decías, Eloy.
1: Y la corta Gelaver y luego tiene el detalle de calidad que en línea de banda pisa el balón cuando parecía que lo más fácil era despejarla o quitársela porque estaba muy en banda y con rival detrás y lo hace fenomenal.
0: Mira que la tiene Guilla, puede poner largo, al segundo palo no llega nadie, la saca Manu Fernández en el punto de penalti. Guilla de cabeza para corredera para Guilla de nuevo y la da al otro costado, la pide César Gelaver. La tiene Manu Rodríguez, ese balón no, pues le va a caer sí, a sí. Gaspar. La pone Gaspar, punto de penalti, no llega nadie, la saca Manu Fernández. Llega ahí con todo Jorge Sáenz. Vamos a ver, Sarco atrapa a David Gil.
1: Sí.
0: Le pega el capi para arriba. La recupera corredera. Había estorbado Gelaver lo suficiente. Balón para Gaspar. Vamos a ver. Ese pase para Gelaver dentro del área. Intenta poner atrás. No llega nadie. La saca Dylan Zarate. Está sufriendo el Sporting. No, el Cádiz, perdón.
1: Sí.
0: La manía.
1: Sí, sí.
2: La costumbre. El Sporting siempre sufre.
0: Sí, la costumbre es siempre sufrir. Me ha jugado la subconsciente una mala pasada, pero no, está sufriendo el Cádiz a costa del Sporting. Cuidado que la tiene ahora mismo Gelaver. Ese pase para Gaspar. Gaspar atrás. No, hombre, no te equivoques. Se precipita Gaspar con Cuenca, pero ¿cómo están estos primeros compases el conjunto del Arcamón?
1: Está con intensidad, está jugando con dinamismo. Además, es más, estamos viendo que en el momento sale el balón a banda, sacan rápido, o sea, están dándole ritmo al partido.
0: Va a ser banda para el Cádiz. De momento, ¿hasta qué minuto aguantaría sin cambios, Eloy? Visto lo visto.
1: Bueno, el equipo está bien, ¿eh? O sea, que ahora no tienes que tocar nada.
2: Le ha dado la vuelta al partido en primera división el Racing de Santander. 2-1 están ahora mismo los cántabros ganando al Valencia en este arranque de la segunda mitad, mientras que en Cádiz sigue todo igual con ese 0-0 inicial, Pela.
0: Si en la primera parte hablas de José Alberto y de ese
1: sí.
0: Inicio,
1: sí, ahora
0: ¿cómo es el fútbol, eh?
1: Sí, ahora, pero bueno, era el comienzo porque eso, que vienes de dos derrotas
0: dolorosas. Cada cual peor.
1: Y ahora, bueno, pues ahora ha remontado y bueno, ya es otro ánimo, otra dinámica y otras sensaciones, está claro.
0: La tiene Manu Rodríguez, vamos a ver el Sporting si cambia sensaciones con la victoria en Cádiz. No sé cuántos años después ya. La tiene Gaspar, vamos a ver Caracolá, con pie a la derecha se va al suelo. Dice que no hay falta, muy bien aplicado el criterio. La tiene Ivonne Sánchez, balón en largo para Vladis. Vamos a ver Vladis, ¡uy! Jorge Sáenz, falta y amarilla.
1: Sí.
0: Uy, uy, uy, la entrada de Jorge Sáenz. Yo creo que midió mal.
1: Sí,
0: porque
1: bueno,
0: podía haber no hecho falta.
1: Le mostró el balón Vladis ahí, le enseñó el balón. Pensó que llegaba a cortar el balón. Y Vladis, la verdad, que es rapidísimo. Y, y no le quedó más remedio a Jorge Sáenz que parar la jugada, claro, porque además era

0: el último hombre, aunque ya estaban replegando jugadores como Corredera, como Guille por la como central, pero bueno.
1: Iker Martínez, Lund, Pablo García, Diego Sánchez y me quedó un jugador por ver el calentamiento. Ferreres, quizás.
0: Sí, quizás.
1: Pues la pone en movimiento el Cádiz. El balón para Jandro. Atrás comienza a jugar el conjunto de Albert Celades, ex del Valencia, para Sergio Rivas, que tiene cartón amarilla. Ahora ganamos, pero en amarillas.
0: Ahora vemos.
1: Decíaselo
0: más hoy. Metido para adentro a Gelaver. Y vemos más Enol en banda derecha, ¿no? Yo creo que ahora.
1: Cambio de rol.
0: Sí. En la primera parte hemos visto más a Enol por dentro y como media punta, con movilidad evidentemente, pero ahora sí, hay cambio de rol un poco, Enol está jugando más a...
1: La tiene Vladis, mira cómo ha contado con el interior, sigue Vladis con la pelota, la puede poner en movimiento, pierna derecha, carga la, el disparo, ¿no? Al otro costado para Juan Díaz, la puede poner para Ivonne Sánchez, Ivonne Sánchez para Juan Díaz, dentro de área Juan Díaz al segundo palo, no llega nadie, la corta Jorge Sáenz, va a ser córner para el Cádiz.
0: Sí, había muchos hombres del... Sí que es verdad que la incorporación de Juan Díaz le gana ese espacio, esa, esos metros a Gaspar. Entonces se aprovecha de que tiene que salir Cuenca a tapar al jugador del Cádiz y le gana esa espalda Juan Díaz y bueno, el centro. Había muchos jugadores de rojiblancos, más, muchos más que amarillos, que había muy poquitos para acabar la jugada.
1: O sea, Antoñito va a centrar con pierna derecha, jugada ensayada. Vamos a ver a Antoñito, pierna derecha, balón que se va al punto de penalti, la saca Goulart. Es esférico que va a recuperar Moufek. La tiene Ivonne Sánchez para Moufek. Pierna derecha a la pisa y la mueve como en fútbol sala. Ese pase para Manu Fernández. Para que la tenga Dylan Zarate al otro costado, busca la diagonal. Se Antoñito va. Intenta hacer ahí una frivolité. Le queda muy bien para la foto, para Instagram, pero no en la acción. Por tanto, puerta para el Sporting. 56 de partido, ¿no? Y esto nah, se hace largo.
0: Sí, nah, balón es difícil. Intenta ganarle ahí a Sarco, la espal, pero era
1: intenta,
0: difícil.
1: Intenta, yo creo que también provocar un córner, ¿no? Si la llega no, a tocar.
0: Buscar el centro también, porque va, llega muy forzado. Bueno. Que volver otra vez a coger un poco...
1: ¿El balón?
0: La manija, eso es.
1: La tiene Javi Díaz, comienza jugada con Javi Castro. Vamos a ver, Javi Castro afrita al medio del campo. Uf. Uy, qué jugada la tiene ahora mismo Vladis por el peligro. Sigue Vladis con la pelota para Ivonne Sánchez dentro del área. Sale Yáñez bien.
0: Sí, sí, ahora ha estado rápido Yáñez. Sí, ha dejado pasar el balón.
1: Qué jugada de Vladis e Ivonne Sánchez. Menos mal que la ha atrapado Rubén.
0: Sí.
1: ¿Qué lío con las marcas de Goulart, ¿Hay un lío con las marcas?
0: No, yo creo que ahora Goulart no es el que sale de la zona. Yo creo que es Jorge Sáenz. Pero claro, la deja pasar por debajo de las piernas el jugador y lo aprovecha, pues eso, Gladys, para y luego intentar otra vez jugar con Ivonne. Pero habían superado a muchos defensores del Sporting solo dejando, filtrando un pase por dentro y dejando pasar el balón. Pero yo creo que luego Goulart estaba posicionado y luego sale a la condición de Gladys, ¿no?
2: Bueno, pues con ese partido, con el 0-0 en el encuentro de hoy y con el 2-1 en primera entre el Racing y el Valencia, sigue todo igual. Nah. Ojo ahí también.
1: No, uy, ¿qué ha pasado, Eloy? Nah,
0: esto es mentir. Esto es
1: vemos
0: cuando
1: los,
0: Juan Díaz, mentirosos. Mentiroso. Nah. No el prendes, controla el balón. Ha pitado falta, solamente falta. Ha controlado el balón, ves, no tiene nada. No tiene nada.
1: Le dice el labio.
0: Nah. Y Enol prendes controla es que esto no es nada. No es nada. Con la mano.
1: La mano la suelta.
0: Sí, pero bueno, un poco. Pero casi ni le roza. Pasa de largo. Para mí no hay nada. Pero bueno, el árbitro lo ha pitado. Vale.
1: Yo es que.
0: Es un árbitro que no suele pitar muchas cosas de estas,
1: Hay que decir una cosa, y es que los árbitros, en cuanto ven que la mano vuela, te la pitan siempre.
0: Sí, ya,
1: a la cazuela.
0: Pero una cosa es que
1: mano
0: vuele.
1: Mano que vuela a la cazuela.
0: Sí, pero. Otra cosa es que vuele
1: que sí,
0: y otra
1: que
0: sigue impacte.
1: Luego está siempre la discusión permanente de cuál debe ser la intensidad de un guantazo

0: mueve el Cádiz Club de Fútbol para Antoñito. La tiene Antoñito Cordero, caracolea, baila en una baldosa, intenta buscar a Aguilla, intenta poner el segundo palo, atrapa sin problemas, Yáñez.
1: Sí.
0: Solo también había... te digo, iba más a puerta de lo que parecía, ¿eh?
2: Sí, parecía que iba muy, muy al segundo palo y que le había cogido un poco a Yáñez adelantado por intentar salir de puños, pero bueno, no, la ha cogido fácil.
0: Hay que volver a tener el balón.
2: Sí, hay que volver a tenerlo.
0: Uy, la tiene, no le prendes balón para Sarco. Ese pasa al medio para que la mueva el Sporting. Corredera para Manu Rodríguez. Ese pase para Gaspar. Vamos a ver, Gaspar al medio para la corredera. Se desmarca por ahí también Gelaber. Se pasa para Manu Rodríguez. Este para Cuenca, con la izquierda la controla. Balón a la banda para Gaspar. Con pierna derecha Gaspar, internada para el medio. La tiene que haber puesto. Eso, la tiene Manu Rodríguez para Cuenca. Vamos a ver, pon la Cuenca. El largo para Gaspar. Gaspar para Gelaber. Se hace un lío. La saca mal el Cádiz. La controla mismo Gaspar. Vamos a ver, Gaspar no rice. Se rizo, golpea a Gaspar arriba. Habría hecho un touchdown en rugby, pero aquí se pierde por el lateral de la portería. Vamos a ver, Gularte 2.0. Nos enfocan en la grada del Cádiz. Parece que se ha hecho daño Javi Castro.
2: Era para la otra banda. Yo creo que tiene en la frontal. No, un pase en la frontal, ¿no? Yo creo que le queda demasiado el jugador del Cádiz, que le encima demasiado.
0: Tenemos miedo.
2: Y sí que es verdad que a veces pedimos y reclamamos que disparen a puerta, que tiren a puerta desde. Pero
0: la falta, perdón, sobre Jorge Sáenz. Sí, pero falta de Vladis.
2: Pero tenía a Gaspar, perdón, tenía a Gelaber en la frontal, tenía a Guille que entraba también más por banda derecha. Era la peor opción esa, yo creo.
0: Bueno, aquí que me...
2: Sí, faltita también. Que... Bueno, claro. Gladys intenta interponer, ve que se va a anticipar Jorge Sáenz a ese balón en largo, le mete la pierna y...
0: También Jorge hace el papel. ¿Eh?
2: Y también hace el papel.
0: Ahí hace bien el papel.
2: Eso es.
0: Pero claro, eso que te decía anteriormente, claro, ahora ya está ese contacto, otro árbitro no te lo pita, pitó la de Nol y esa ya te la tiene que pitar. La tiene Gularte.
2: A Gularte le cuesta dividir con el balón.
0: No, y avanzar también.
2: Avanzar, eso, dividir. Yo digo eso, cuando tienes el balón es dividir. Avanzas con él, vas dividiendo, tiene espacio, le dejan espacio.
0: Pensé que refieres a dividir los pases.
2: No, tampoco,
0: ¿eh? No es muy atrevido, ¿eh? Quiere asegurar siempre el pase. No le gusta filtrar balones. La tiene Mau Efec. Ese pase a la banda para Antoñito. Gularte que llega bien al corte, ¿eh? Está bien de forma, ¿eh? Con respecto a la pretemporada y al primer partido de liga, yo lo veo mejor.
2: Sí, mejor. Sí, sí.
0: Y ese pase que va a mover Manu Fernández, 62 y medio de partido, recordamos. De 0-0 aquí en la grada autonómica entre Cádiz y Sporting. Tablas en el marcador, si sintonizan ahora la autonómica. No se han perdido nada en cuanto a goles. Y si siguen 63 minutos después, gracias por no apagarle el dial. La tiene Javi Castro al otro costado. La baja el tapete muy bien, Ivonne Sánchez. Ese pase atrás. Para que la mueva Javi Castro. Balón al medio del campo. Para Manu Fernández. Sigue Manu con la pelotita. Apertura a la banda para Antoñito. Antoñito al medio para Jacobo. Jacobo la pone en el otro costado. La mueve el Cádiz. Que parece el Barça del tiki-taka.
2: Sí, pero muy lejos del área, ¿eh?
0: No, que la mueve así todo el partido.
2: No quiere arriesgar, la verdad. No quiere perder el balón. No
0: por
2: quiere...
0: las contras.
2: Sí, sí.
0: Ese va en el largo, la corta Gularte, la saca para Guille, Guille, uy, que la rifa. Uy, Manu Rodríguez, que la esquiva muy bien porque tenía amarilla, le salió muy bien la partida. La tiene Rubén Yáñez, va en el largo para Guille, ¿no? La corta Sergio Rivas, la va a ganar Dylan Zanate en el medio del campo, la tiene el Cádiz. Sin peligro. La tiene ahora Mou Efec, cuidado dentro del área. Va la carga Guille, dice Beto que no hay nada.
2: Y mano, mano.
0: Y debería echar la amarilla.
2: Bueno, nada, no. Bueno,
0: no, por la mano, digo.
2: Sí, sí. Pero bueno, tampoco el árbitro quiere por estos pequeños detalles que cae sobre el balón el futbolista Mutec. Nada, carga fenomenal Guille y luego ya se desequilibra.
0: Otro que hace el papel.
2: Sí. Luego se cae con Gelaber que nada hace nada y coge el balón con la mano. Sí. No, no hay nada, vamos, nada.
0: No debería haberlo.
2: No. Hay
0: cambio en el Cádiz.
2: Due, ¿no?
0: Sí, se va, mira, precisamente Mou Efec. Y va a entrar con el 5.

0: Doué, yo creo que es un jugador más de posición, Doué, ¿no? Más de pivote.
1: ¿Contención?
0: Sí, bueno. Igual va a jugar incluso ahí por delante, porque yo creo que está Zárate. Bueno, va a hacer ahí.
1: Liberará a Zárate, yo creo.
0: Sí, bueno, vamos a ver.
1: Pues un cambio el Cádiz de momento. Esa peinada de Gularte la tiene que sacar. Era Juan Díez, pero la tiene de nuevo Gelaver, que pide calma y que la muevan también al otro costado. Mira cómo sube Vladis la presión para la corredera. Mira Dubé dónde está, ¿eh? Está muy adelante.
0: Sí,
1: la tiene Gularte, balón a la espalda. La controla Manu Fernández, balón para... Que vamos a Sergio Rivas, atrás de nuevo para... Manu Fernández, este para Javi Castro. La tiene de nuevo el Cádiz Club de Fútbol. Ese golpea para arriba, buscando la espalda de la defensa sportinguista. Recupera Jorge Sáenz.
0: Ahora hay que aprovechar.
1: Balón para Gaspar. Vamos, que estamos en superioridad. No te frenes, Gaspar. Balón para Corredera. No. Corredera para... Que la tenga Sarco. Sarco para Corredera. Sarco, tú al área.
0: Sí, balón ahora que tiene que Corredera. Ahora tiene que ir al área y no hace nada.
1: Ese pase para Manu Rodríguez. La fita para Gelaver. No hay nadie en el área. Solo no el prende si está en la frontal. La tiene Gularte. Apertura para la banda, para Guille. Guille para Gularte. Gularte al medio del campo para Manu Rodríguez. Se equivocan, la tiene Dubé. Balón para el Cádiz. Sí. Sale ahora mismo Vladis con todo. Ahí está contra la espalda de Antoñito. Vamos a ver Vladis que la filtra, no la corta Gularte. Pero la tiene de nuevo Vladis. Ese pase para Antoñito. Vamos a ver dentro del área. Pena izquierda. ¡Qué blocada de Yáñez! La tiene que sacar Jorge Sáenz. Golpea con pierna derecha para arriba. La corta Dubé. Que estira la pierna, que parecen dos. La tiene Dubé. Vamos a ver. Con pierna derecha, avanza, zona de tres cuartos, balón para Jacobo. La mantiene el Cádiz Club de Fútbol. Ese pasa a la banda para Ivonne. Ivonne para Juan Díaz. La tiene el lateral para Jacobo en el medio del campo. Era ese pase para Dylan Zárate. Zárate para Sergio Rivas. Al otro costado, pegando la banda, está Antoñito Cordero. Vamos a ver Antoñito delante de Guille. Pierna derecha, la pone al segundo palo. Bloca de puños Yáñez. La tiene cuidado. Con peligro de nuevo el Cádiz. Ese balón que saca Cuenca. Se la quita de la cara Ivonne Sánchez. Balón que recupera Sporting en campo propio. La tiene Corredera. Esto es un partido absolutamente roto. La tiene Gaspar. Le pueden hacer falta. Sigue Gaspar con la pelota. Dale de la ventaja al árbitro. Falta de Vladis.
0: Sí, falta clara. Y todavía Vladis protesta, pero la falta es clarísima. De Vladis. Se va a Gaspar y le agarra, le impide evolucionar con el balón. Pero bueno, estamos sufriendo un poquito porque estamos perdiendo un poco el balón. Hemos perdido un poco la verticalidad arriba, ¿no? Porque la primera parte ha habido muchos movimientos arriba. Quizás el cansancio, de no hay tanto movimiento.
1: Mira, y que la tiene Guilla, puede poner con pierna derecha, caracolea, vamos a ver. También la zurda sirve, Guille. La puede poner Rasita para Jalaber. Para Guille, se va en largo, tiene atrás a mano. La pone Guille de primeras, pone el palo, la saca al Cádiz como buenamente puede. La tiene Dubé, esa pelea con Manu Rodríguez. Mano atrás para Dylan Zárate. Golpea para arriba, la baja al tapete y Corredera. Balón que va a mover el Sporting.
0: Hay que mover más el balón. Nos está costando ahora y eso que Jalaber está viniendo. Falta movimientos ahí. Lo que está reclamando un poco Guille. Ahora lo hace Gelaver, no se la da. Bueno, nos falta un pelín ahora de movilidad. Sarco se está quedando muy parado.
1: Uy, Gularte, qué bien para Guille. Vamos a ver, apertura de la banda para Gelaver. Que inventa el Palentino. Con pierna derecha para Guille. No se entiende con Gelaver. Puerta para el Cádiz, Eloy. Sí.
2: Empata, por cierto, en primera división el Valencia, el Racing de Santander 2, Valencia 2, en ese encuentro en el Sardinero, donde primero se ha adelantado el Valencia, había empatado el partido el Racing, se había puesto por delante el conjunto de José Alberto López y ahora el 2-2 en el marcador en ese enfrentamiento. Y con cambio en el Sporting, mueve el banquillo el técnico del conjunto rojiblanco, Nicolás Larcamón.
1: Pues se retira Enol Prendes, entra Matabuena.
0: Sí.
1: Eloy, también sí, bueno, un cambio.
0: Sí, bueno, el cambio quizás también es un poco en posición, porque yo creo que Mata ahora va a jugar más por dentro. Y Gelaver es el que creo que va a jugar más, un poco caído a banda derecha, ¿no? Pero...
1: Y ahí hay falta, sí, sobre Cuenca, decíaselo hoy.
0: No, sobre Gaspar.
1: Sobre Gaspar.
0: Sí, pero nos falta un pelín de profundidad y bueno, vamos a ver si ahora con Mata Buena podemos encontrar esa, un poco de profundidad y venir entre líneas. Gelaver va a caer un poco en banda derecha. Bueno, acompañar un poco más a Sarco. Y Sarco, pedirle solo el esfuerzo de desmarques ahí con los defensas, ¿no? Al borde del fuera de juego. Está viniendo a veces mucho. Es solidario, viene a ayudar un poco a la gente del centro del campo, va también a presionar y ahí se desgasta mucho físicamente y luego no lo tenemos para cuando tenga que pegar una carrera, un sprint o exigirles a los defensores del Cádiz.
1: La tiene ahora mismo el Sporting, ese pase que va a mover ahora Manu Rodríguez, la va a controlar Goulart, apertura de banda para Guille Rosa. Vamos a ver Guille si la puede poner en movimiento, ¿no? Y se pase al medio del campo. La tiene Guille Rosas. Ahora Goulart atrás.
0: Sí, tiene a Mata otra vez, que Mata le da el balón a Guille. Es lo que yo creo que en la primera parte hicimos muy bien y esta segunda nos está costando más. Jugar ese pase ahí a la banda, obligarle a ellos a tener que correr detrás del balón, tener que defender.
1: Y comienza a jugar ahora mismo el Sporting. Ya tiene Rubén Yáñez, golpea para arriba. ¡Uy! Le encimaba Vladis. Ese pase que va a tener ahora Gelaver. Sigue Gelaver al costado para que la mueva
0: eso
1: Cuenca.
0: Eso es
1: Cuenca ahora. Para Mata. Vamos a ver Mata que aparece. Primer balón que toca. Ese balón a la banda para Gaspar. La puede poner Gaspar Pina derecha. El segundo palo. Atrapa sin problemas.
0: No,
1: David Gil.
0: Sí, además está solo Sarco con dos defensores. Es muy complicado que lo pueda rematar. Sarco con dos defensas. Yo creo que tiene que buscar otras cosas, ¿no? Gaspar, si no la quieres jugar con Mata, Mata que había ido ahí al espacio, pues juega, busca un apoyo con Cuenca. Le venía Gelaver también a apoyar. Meter un centro ahí, muy pocas posibilidades de éxito.
1: Cuando se cumple ya el 71 y medio de esta segunda parte, de momento tablas en el marcador, Cádiz 0, Sporting 0.
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2: Bueno, pues con ese cambio, la salida de Mata se retira en Olprendes y con el 0-0 en el marcador afrontamos lo que resta de partido de momento en este choque entre el Cádiz y el Sporting. Un encuentro que les estamos contando aquí en tiempo añadido en la Radio Autonómica, Pelayo.
1: De momento lo doy, este 0-0, un cambio para el Cádiz, otro cambio para el Sporting. Y todavía cada vez menos tiempo por delante.
0: Bueno, otra vez, como no, pues no puede ser, no puede ser. Otra vez, Vladis ahora haciendo el paripé, que protege Jorge Sáenz el balón, conduciéndolo. Vladis. No me parece que se hace exagerado. Muy exagerado el jugador gaditano. Muy exagerado.
1: Y doble cambio en el Cádiz.
0: Ha tenido una antes Mata que la había recuperado, había leído muy bien la línea de pase del jugador del Cádiz, del defensa. Y le falta un poco de después de que recuperas, estás fresco, tienes piernas, lo hace con excesiva lentitud. Tiene que ser más rápido, vertical, buscar más, dividir con el balón, la conducción. Ha ido con lentitud y ha dado tiempo a replegarse al Cádiz. Vale, pela.
1: Se retiran Vladis, Ivo Sánchez y entran Vázquez y Álvaro. Los cambios en el Cádiz.
0: Sí, Pascual ha entrado, ¿no?
1: Sí, Álvaro García Pascual. Pues todo punta.
0: Sí, sí, por Vladis.
1: La va a poner el Cádiz al segundo palo. Se pasa el balón, puerta, no córner.
0: Sí, la toca al final Goulart.
1: Pues saque de esquina y tú dirás con los cambios, Eloy. Bueno. Desde el Cádiz. Entiendo, bueno, García Pascual delantero, eso sí, no hay duda, eso. Pero. Pero bueno, Vázquez. O un extremo más rápido.
0: Sí, buscará más, un poco más por banda, ¿no? Buscar, generar más inquietud por banda, ¿no? Con Vázquez.
1: Borja Vázquez la va a poner el Cádiz. Club de fútbol desde el córner. Vamos a ver ese centro que puede ir con peligro con pierna derecha al punto de penalti. La saca el Sporting como buenamente

0: puede, sigue ahora mismo el esférico en posición gaditana, la puede poner ahora mismo, es Sergio Rivas con Antoñito después de buscar esa pared, banda para el Cádiz. La tiene Rivas para Antoñito, busca un caño sobre corredera, saque de esquina. Presiona ahora mismo el Cádiz.
1: Sí, está ahora un pelín con más ritmo el Cádiz que nosotros. Hemos bajado mucho el ritmo y bueno, pues es lo que tiene. Que ahora ellos con eso que tienen un poco más de intensidad, pues están ganando más las acciones, ¿no? Yo creo que tiene que volver a recuperar, que en la segunda parte el Sporting empezó con intensidad y con ritmo, como había sido la primera parte.
0: La va a poner el Cádiz, van al punto de penalti, atrapa sin problemas Yáñez. Bueno, hay un jugador de Sporting. La tiene Sarco que caracolea. Sortea su parte. Tendría que pitar falta el árbitro.
1: Sí, yo creo que Yáñez se equivoca. Tiene que jugar con Gelaver, que estaba arriba, jugársela con el pie. Vuelvo a repetir que así como les exigimos a los porteros que saquen rápido, que no pierdan y tal, sigo diciendo esto, ¿no? Que habría que cambiar porque se le han cruzado dos o tres jugadores del Cádiz a propósito para que no pudiese sacar rápido. Bueno, luego al final decide dársela a Sarco ahí para que corra con ella, pero había mucha distancia a borde del área de tu propio equipo y luego, claro, sortea uno, luego ya le sale el segundo, ya sale desequilibrado y ya acaba perdiendo el balón.
0: Va Antoñito con la pelota atrás para Due, vamos a ver el Cádiz que inventa, Due con la pelota la puede poner, balón que juega con García Pascual, sigue Due con la pelota, vamos a ver, caracolea, hace un skill, la toca Guille, banda para el Cádiz. Yo movería ya el banquillo, movería algo más. La tiene en este caso el Cádiz Club de Fútbol de nuevo Antoñito. Sí, Antoñito con la pelota, la va a robar el Sporting, no, le cae de nuevo Antoñito que está enseñando la pelotita a Manu Rodríguez para Sergio Rivas, balón atrás para que la tenga Dylan Zarate, al otro costado para que la mueva Javi Castro. Sigue Javi con la pelota, la filtra para García Pascual. Sigue García Pascual con la pelota, la pone al otro costado. Ese va en el largo para que la mueva Juan Díaz, la controla lateral izquierdo. Pasa atrás para que la mueva ahora mismo Borja Vázquez, al otro costado, se va por línea de fondo, puerta.
1: Sí, a ver, no está sufriendo, la verdad es que estoy viéndolo yo desde aquí, desde el banquillo, me imagino que lo estarán viendo igual. No está sufriendo.
0: Va a llamar a alguien, ¿eh?
1: Sí que es verdad que te está costando más tener el balón y llegar con... Tuviste más sensaciones de peligro en la primera parte que en esta segunda. Se baja el...
0: Pablo García.
1: Pues
0: Gaspar, ¿no?
1: Sí.
0: Y alguien más era.
1: Sí.
0: Desde
1: bueno,
0: luego, Diego,
1: un poco frescura, yo creo.
0: Diego
1: que...
0: no es una opción, ¿eh?
2: No, porque Diego estaba sentado con la camiseta tranquilamente, ¿eh?
1: No.
0: Como un martes de tertulia, la tiene ahora mismo ese balón, Gelaver, la pide en otro costado Guille, la tiene Guille, la baja, la puede poner ese balón al punto de penalti, Sarco que remata de cabeza, queda el balón dividido, no llega a Mata, la saca Zarate. La tiene ahora mismo García Pascual. Vamos a ver qué inventa el 9 del Cádiz. Balón para atrás, la mueve el conjunto de Celades el hoy.
1: Sí, pero bueno, hoy, ahora sí que la hemos movido mejor. Sí que es verdad que el centro de Guille, bueno, había jugadores para acabar la jugada. Pero bueno, difícil. Estaba Mata, estaba Sarco. Bueno, estaba Gaspar también, banda izquierda.
0: La va a poner de nuevo el Cádiz, en movimiento. Al medio campo para Borja Vázquez.
1: Muy bien, Corredera.
0: La tiene el Sporting, esa recuperación de Alexander Corredera. Hoy de momento el Sporting, que como decías, estaba intentando mover la pelota y aguantaba el embiste ahora del Cádiz.
1: Sí, sí, bueno, está ahí, va por momentos, ¿no? Que las disputas las gana. Estuvo el Cádiz ahora en los últimos minutos ganando muchas, con intensidad. Ahora parece que vuelve el Sporting a equilibrar un poco la situación con intensidad. Sí que es verdad que nos está costando llegar a la portería rival, pero bueno, ahora vemos otra vez más movilidad, vemos
0: ya, tiene Gelaver por el peligro para Sarco, la deja de primas para Gelaver, frontal del área, golpea Gelaver arriba.
1: Sí.
0: Tenía que haber girado Sarco.
1: Sí. Tenía que haber girado Sarco, estaba dentro del área. Vuelvo a repetir lo mismo, su primer control es muy bueno.
0: Se va Manu Rodríguez a Lum y Pablo García dentro.
1: Sí, Manu Rodríguez por la tarjeta, evidentemente. más que otra cosa, porque bueno, ha hecho un buen partido, ¿eh?
0: Muy buen partido. Y el otro que se va es Gaspar. Pues nada, Eloy, tú me dirás.
1: No, bueno, Pablo de carril izquierdo, por la izquierda, interior izquierdo, y Lung un poco para refrescar un poco a Manu y sobre todo por el tema de la tarjeta.
0: A ver si los cambios hacen efecto. De momento sincronización, ¿eh? Celades hace un cambio, Larcamón otro. Celades hace dos cambios, Larcamón otros dos. También esto puede ser psicológico, ¿no, Eloy? Para hacer dudar al otro entrenador también.
1: Bueno, y para compensar un poco.
0: Claro. La tiene Due, se pasea y sigue el Cádiz con la pelota para Borja Vázquez, la pone Rasita. Golpea en Cuenca, córner. Golpeó el balón en Andrés Cuenca. Va a ser, por tanto, saque de esquina para el Cádiz.
2: Te voy a hacer una pregunta que le hace siempre Miguel Fernández a Armando Álvarez.
0: No lo iba a hacer pero te cedo el honor.
2: Bueno, espera, vamos con el córner y que se lo piense.
1: Bueno, sí.
0: Sí, no vaya
1: da igual, antes del córner, no firmo el empate.
0: La va a poner Antoñito, ¿no? A ver, igual hay que firmarlo después de esta acción. La pone Antoñito, balón que se va al primer palo, la saca el Sporting. Balón para Due, va a llegar a la pugna.
1: Muy bien.
0: Ahora mismo mata. Uy,
1: muy bien,
0: qué
1: mata.
0: Entrada. Vamos a ver el Sporting.
1: Hay que inventa.
0: La tiene Sarco. Vamos a ver Sarco. Ese pase para Gelaver. Vamos a ver Gelaver. Es un 2 para 4. La tiene Gelaver. En banda para Pablo García. La puede poner Pablo García para Sarco. La saca Castro. Corner. ¡Cómo la pelea mata buena! Y cómo siguió el Sporting con la acción. Saque de esquina para el Sporting.
1: Sí. Lo ha hecho bien, Gelaver le ha ido a apoyar. Dios, mucho hay que enseñarle a Sarco. El movimiento que hace al remate, tiene que amagar que va a la corta y buscar al segundo palo. Si hubiese tenido de maestro al Brujo Kini, se lo hubiese enseñado y solamente. Tienes que amagar que vas a la corta y tienes todo el segundo palo. Y Pablo lo ve, porque yo creo que Adebayor lo ve y estaba fresco, había llegado muy bien y te la pone ahí solo para rematarla.
0: Vamos a ver, la pone Corredera a punto de penalti, la intentaba peinar Lum, saque de esquina otra vez.
1: Sí. Cuando hay un jugador que te va marcando solo, teniendo todo lo área para ti, tienes que hacer el movimiento de engaño a un lado e irte al otro. Antes de que vaya a recibir, cuando va a levantar la cabeza, para que te vea dónde te vas a quedar solo.
0: La va a poner de nuevo Corredera, vamos a ver, con pin izquierda, retrocede ahí. Alejandro la pone al primer palo, la saca Juan Díaz. Hay que comer más lentejas, Corredera. La tiene Pablo García, balón para Corredera, Corredera para Gelaver. Vamos a ver Gelaver que inventa, intenta poner Gelaver. Hace un amago contra Due, se va Gelaver. Vamos a ver esa pugna, la saca el Cádiz, banda para el Sporting.
1: Bueno, tiene que intentarlo Gelaver, ¿eh? Tiene que intentarlo. Quizás a lo mejor el pase era para Pablo, que le había desdoblado por fuera, pero bueno. Nada, que yo creo que cuando uno jugador lo intenta, ese uno contra uno, a mí me parece correcto.
0: La tiene Gelaver, la pone Gelaver, la saca como puede. Dylan Zarate, balón arriba, remata Corredera de cabeza, pide falta.
1: No, pero está bien.
0: Dice Beto que no hay nada, le da ventaja. Tiene Gelaver para Pablo García, vamos a ver, Pablo García la pone rasita. El balón que se pasa, la tiene Sarco, la tiene que mover a Antoñito, se equivoca con Pascual, balón para Sporting. Ese pasa a otro costado para Pablo García. Puede sigue, poner Pablo sigue, García. Sigue. Vamos a ver Pablo. Que la pone, van al punto de penalti. Sarco de cabeza fuera. La ha tenido el Sporting. Muy desviado el remate de Sarco. Puerta para el Cádiz.
1: Sí, era difícil, pero bueno. Pablo no quiere arriesgar demasiado de intentar perder el balón, de que no la pierda. Entonces, bueno, mete un centro. Pero bueno, sigue unos metros, gana metros. Se acerca más al área y mete centro. Pero es complicado, ¿no? En tan estático, estas situaciones es muy difíciles de rematar. Nada que tengo que decirle a Sarco, que bastante hace que rematarla. Más en la otra, ¿no? Que es una pena que esa posibilidad de solo con un jugador, con un defensor, con espacio, que no te busques alejarte de y engañar al rival para buscar el sitio donde te la tiene que poner. Si luego no la pone, bueno, pues ya. Pero tú haces lo que tienes que hacer tácticamente.
0: Uy, Corredera, qué venta la había hecho ahí a Jorge Sáenz, pero le cae el balón a Goulart. Uy, se equivoca. Vamos a ver, Goulart con García Pascual. La corta muy bien Gelaver. No, bueno, está fino,
1: está apareciendo, Gelaver, ahora, O sea,
0: uy, mira que pase largo para Pablo García. Sigue Pablo con la pelota. La pone Rasita, se equivoca. Banda para el Sporting.
1: Juégatela. Si estás en uno contra uno contra un rival, no esperes a que llegue. Haz el control, mira para ver dar un pase o meter un centro. Tiene que jugársela, Pablo. Tiene que ser valiente, doble atrevido, juega interior. Dale, pela.
0: Se va Jandro, uno de ellos. Y Antoñito. Pues
1: una frescura. Quiere meter piernas frescas. Entra Damián.
0: Entra Damián Rodríguez. Ex del Racing también. Y F. Ujiagbe. Pues nada, frescura y hombre por hombre.
1: Sí, F es un centrocampista de presencia. Bueno.
0: Ya, córner para el Sporting, ¿no? Pues puerta.
1: Es córner clarísimo.
0: Y pensé que era córner.
1: Sí, sí, clarísimo es, clarísimo. Hasta los del mismo del Cádiz ya se estaban ubicando para el córner. Se estaban colocando. En fin.
0: ¿Harías cambios para lo que queda de partido?
1: Bueno, yo por ahora no. Ahora el Sporting ha vuelto un poco a coger un poco.
2: Activarse.
1: Sí,
2: ahí,
1: activarse,
2: sí.
1: Coger las segundas jugadas. Bueno, la a ganar. Bueno, vamos a ver. Ahora no la hemos ganado, pero bueno, mira, fíjate, la ganamos ahora con Jorge Sáenz. Aunque se equivoca. Quiere jugar demasiado rápido. Pero yo creo que ahora está. No sé si el tema Lung le ha dado un poco más de estabilidad en el centro del campo. Ahora Gelaver ha venido a venir a recibir mucho por dentro. Le deja todo el carril a Guille, si eso es verdad, pero bueno. Y estamos teniendo por banda izquierda posibilidades de ir como ahora Pablo otra vez.
0: Sigue Pablo con eso la pelota, es. Parece que se atreve. La corta Damián Rodríguez, eso banda es. Para el Sporting.
1: Eso es. No sé si ha sacado falta o saque de banda, pero bueno, está teniendo, tiene que tener profundidad.
0: La tiene

0: creo que finalmente ha sido Mata. ¿O quién? ¡Lo están celebrando todos! ¡Hay un lío! ¡No es Pablo! No. ¡Es Pablo! ¡Es Pablo García! ¡Con pierna derecha! ¡Sorprendió a todo el mundo! ¡E incluso se sorprendió a sí mismo! ¡Pero hizo una interna desde la banda! ¡El control con pierna izquierda se le escapó! ¡Y la solución más fácil era golpear! ¡Y batir a David Gil tras un desvío de Javi Castro! ¡Marca el Sporting en un momento clave y vital en el 88 de partido! ¡Cádiz 0, Sporting 1! ¡Pablo García se postula como el héroe inesperado de la noche, lo es!
1: Sí, porque le gana la tostada a Juan Díaz, va fenomenal, se la lleva a su pierna derecha y luego tiene fortuna. El tiro es bueno, pero la desvía un jugador del Cádiz, creo que ha sido...
2: Yo creo que Javi Castro.
1: Javi Castro, efectivamente, que la desvía. El balón iba hacia portería. No sabemos si la paraba David Gil, pero ese desvío lo hace imposible, ¿no? Para David Gil. Pero lo hace la fe y la profundidad. Es lo que le pedía a Pablo, que entra fresco. Ojo, ojo ahora.
2: Cuidado que la intenta poner. Nada, protege muy bien Sporting. Saca de ahí. Guillermo Rosas, balón para el Cádiz, decíaselo hoy.
1: Y la desvía Javi Castro, yo creo que es el hombre que mete la cabecita y desvía el balón. Y bueno, pero fenomenal Pablo por eso, por la fe de ganarle la espalda a Juan Díaz, que se confía y se la lleva ya dentro del área, se la lleva de pierna izquierda, se la lleva hacia la derecha para ganar ángulo y dispara con la derecha. Y bueno, con la fortuna de eso, de que el desvío del balón. Que igual es de Manu Fernández, el que la desvió, porque es el que están enfocando ahora mucho. Pero bueno, es uno de los dos centrales y mira, pues
2: en la rúa no pregunten.
1: La fe de Pablo pues hace que acabando con ese disparo consigas el gol.
2: Como en la rúa no pregunten qué.
3: Apunten.
2: Apunten. Y ahí está el primero del partido. El primero del Sporting. Y el primero en esta temporada de Pablo García.

0: tiene ahora mismo F. Con pierna derecha se tiene que tirar arriba. El Cádiz la toca a Guille, córner.
1: Sí, se replega demasiado Guille. Tiene que salirle antes. Hay jugadores detrás guardándole la espalda. Tiene que mirar un poco a veces, porque te replegas ya demasiado al área. Y ya en el área es muy complicado entrarle. Bueno, yo creo que quiere aguantar. Temporizar, pero te vas metiendo mucho en el área.
0: Vamos a ver cuánto añade, por Dios, que sea poco. 3 minutos. Y se prepara Iker Martínez. La pone el Cádiz, primer palo, se pasa el balón. Due corner.
1: Un mal despeje de Sarco, hay que ir con más fe, pegarle
0: ay,
1: con
0: ay,
1: todo.
0: Ay.
1: El hombre de la corta, ojo.
0: Creo que la tiene F, saca rápido el Cádiz. Remata Javi Castro, cuidado que para el peligro, la saca Lum. Corner.
1: Sí.
0: Madre mía, ay, Dios mío, saque de esquina para el Cádiz, te lo oí.
1: Sí, hay que aguantar este arreón. Hay que aguantar el arreón, sacar el balón. Hay que aguantarlo, es normal. Ellos ahora van con todo.
0: Vamos a ver. Hay miedo.
1: Va a hacer el cambio, yo no lo haría el cambio.
0: Yo tampoco lo haría ahora.
1: Yo no lo haría y además pasando esta jugada. Pero.
0: Sí. Es que en zona defensiva a mí me enseñó que nunca se hace un cambio.
1: No.
0: Se baja la ver. Con mucho esfuerzo ya, ¿eh?
1: Bueno, sí, sí. Ha aparecido Gelaver, ¿eh? Ha aparecido Gelaver, ha participado. Ha estado mucho mejor que en partidos anteriores.
0: Le deja llegar
1: bastante
0: el árbitro.
1: Bastante mejor.
0: Vamos a ver, la va a poner el Cádiz. Ese va al primer palo, se pasea a córner otra vez, no,
1: puerta. Sí, lo que pasa es que ahora en vez de 3 van a ser 4, ¿eh?
0: Aunque dice que ha tocado un García Pascual.
1: Aunque no se ha perdido mucho tiempo, porque la verdad que en el cambio no se ha perdido, pero bueno,
2: sí, pero
1: va a dar el minuto.
2: Tienes
1: va
2: que
1: dar...
2: añadir eso.
1: Sí, sí, está claro. Yo creo que saque de puerta, ¿eh?
0: Tengo muchas dudas, pero.
1: Sí, es Manu Fernández el que. El balón iba bien,
0: gol,
1: bien
0: iba
1: dirigido,
0: gol.
1: Bien dirigido.
0: Yo creo que iba a gol igualmente.
1: Bueno, se tiraba el portero, por eso es. Si David llega al balón o no llega.
0: Ah, tiene F, vamos a ver. Contra Guille Rosas, vamos a ver Gularte contra Due, uno para uno.
1: Bien,
0: Duda
1: Gularte.
0: Y la corta, bien. Es Gularte, sacas rápido Due, balón para F. Vamos a ver F
1: sin
0: que
1: falta,
0: inventa,
1: bien,
0: sin falta de Iker Martínez. Vamos
1: hay
0: a ver,
1: que correr, hay que correr.
0: Sal para arriba, que estás fresco, Iker. No te me frenes. Bueno, para Sarco. No las no la pierdas ahí, Sarco, por Dios, al suelo. Dice,
1: no
0: hay
1: va
0: nada.
1: A pitar nada, Sarco.
0: La tiene F, muy bien.
2: Hecho,
0: Corredera. Bien. Y ha pitado falta ahora.
1: Bueno, lo ha pitado el cuarto árbitro, yo creo. Pero yo creo que se equivoca Sarco. Tiene que buscar un
0: para
1: apoyo.
0: El largo a Iker.
1: El largo a Iker, que va corriendo. Ya que después de que se la da, como
0: y a María Celade, sí, yo creo.
1: Sí. Es que la ha pitado el cuarto árbitro. Yo creo que no, el árbitro no había pitado falta, ¿eh? Y yo creo que no había falta. Esto es España y el árbitro creo que ha pitado bastante bien.
0: Está diciendo que lo ha pitado el cuarto
1: sí,
0: árbitro
1: sí.
0: Y que ya está.
1: Sí, lo ha pitado el cuarto árbitro, vale. Le agarran, le tal, pero claro, es lo que van a hacer ellos ahora. Es lo que, pero bueno. Y esas faltas normalmente no las va a pitar, yendo el resultado como va en contra del equipo de
0: casa. Dice el Arcamón que para allá un minuto más.
1: Sí, claro, está claro. Pero hay que meterla al corne.
0: Eso pidió el Arcamón.
1: Claro.
0: Golpea de corredera para arriba, pero no llegó al corner. Aunque sí, casi el corner del Sporting.
1: No, no, bien, bien. Pero corredera la pone donde tiene que ponerla, sobre Iker, ahí, en banda, y despeja arriba, saque de banda.
0: Está contando Gularte que saca, no sé, atención de los canteranos, al solo Sarco. Vamos a ver que la corrontola. Mata, que la busca.
1: Aguántala.
0: La tiene
1: ahí.
0: Mata, vamos a ver con Iker Martínez,
1: bien.
0: Saca. Bueno,
1: bien.
0: Rascón, saque de banda,
1: sí,
0: Mata.
1: Que es como un gol. Es como un gol la celebración. Bueno, el banderín de corne, bien, Mata. Ha ido ahí a la presión, ha recuperado el balón. Fantástico. Se acabó.
0: Dice Alberto que
1: sí,
0: se acabó. ¡Qué final! ¡Qué finaliza los 94 minutos reglamentarios! ¡Qué abrazo de Guille con Alessandro de Corredera! ¡Los 3 puntos que viajan para Gijón! ¡Cádiz 0, Sporting 1! ¡Gracias al tanto de Pablo García Bautero!
2: No ganaba el Sporting en Cádiz desde aquel gol de Diego Castro que mencionábamos antes. Hacía 17 años el Oyolaya.
1: Sí, la verdad que sí. La verdad es que... Partido muy equilibrado, ¿eh? Partido muy equilibrado, muy, muy igualado todo. No ha habido, fíjate que no ha habido prácticamente intervenciones de los porteros, de ya.

0: Añez, la única que tenemos constancia casi es esta de una de la segunda parte, era la contra del Cádiz. Y ha habido, el partido ha ido por momentos para un lado o para otro, se ha inclinado para un lado o para otro. Por el Sporting la primera parte ha jugado bastante bien, ha jugado mejor que el Cádiz. Ha tenido momentos el Cádiz que también se ha sentido cómodo dentro del terreno de juego. La segunda parte empezó el Sporting mejor, además con intensidad, con verticalidad, como había un poco sido la primera parte, sin llegar a tener ocasiones claras, pero sí dando sensaciones de llegada de peligro, ¿no? Porque jugadores llegaban al área, al final no se acababan las jugadas, pero sí que daba sensación de peligro. Y cuando el partido en la segunda parte quizás estaba más para el Cádiz o estaba mejor, luego parece que recupera un poco con la salida de Lund y la salida de Pablo, quizás con las piernas frescas en el campo, creo que le dieron más frescura y más dinamismo al Sporting. Y bueno, pues esa acción de picardía y de fe de Pablo, con llevando ese balón ahí en las mediaciones del área y buscando el disparo con la derecha y disparando y el desvío de Manu, pues decantas con ese pequeño detalle el partido a tu favor. Yo creo que ese pequeño detalle, pues como muchos en segunda división decantan los partidos, y este pequeño detalle y acierto lo has tenido tú, y el error del Cádiz que ha tenido ese despiste de Juan Díaz para llevarle el balón Pablo y finalizar la jugada con ese desvío de Manu Fernández al disparo de Pablo.
1: Y el gesto bonito también en este caso celebrándolo con la afición. Vamos a escuchar a los protagonistas. Comenzamos por David Gil, por el meta del conjunto andaluz.
2: Pues afortunada la da, creo que Manu con la cabeza, porque venía en carrera y la da y no me ha dado tiempo a reaccionar, y bueno, una pena que se nos vaya el partido así.
3: Evitable sobre todo ese gol.
2: Sí, bueno, yo creo que sobre todo porque llegaba yo al tiro y bueno, fastidio terminar así. Creo que el equipo está compitiendo bien, venimos haciendo muy buena jornada, es una pena que hoy el partido se vaya.
3: ¿Te parece justo el 0-1 este para el Sporting por todo el cómputo del partido?
2: Para mí no, creo que hemos creado mucho más en la última zona nosotros, muchas más ocasiones en el último tercio con tiros a puerta y tal. Y creo, si no recuerdo mal, salvo el tío que ha sido fuera del juego que he parado, no han hecho muchos tiros más de peligro y que hayan ido a puerta. O sea que creo que merecíamos más.
3: Qué pena no refrendarlo, ¿no? Por la victoria del otro día ante el Leganés, que hoy era vuestro segundo partido consecutivo aquí en casa.
2: Sí, obviamente queríamos ganar, creo que se ha demostrado, y mínimo no perder. Y se nos ha ido y estamos jodidos por eso.
3: Estás siempre, aunque hayáis perdido hoy, pero David ha vuelto a la titularidad. Pero en el rol de suplente también has cumplido, siempre cumples, ¿eh? Siempre está la vigilia.
2: Bueno, yo trabajo para el equipo y para el club, trabajo al día a día al 100% para cuando se me necesita, cuando el míster quiera contar conmigo, ahí estoy. Y creo que, bueno, el reflejo está ahí, siempre estoy preparado y ojalá salga más así.
3: Te saluda Alberto García, de comentarista,
2: grande,
3: que dice que coincido contigo en el Getafe, así que eso lo dice todo, ¿eh? Tú aquí, él ahí.
2: O sea que... Un grande. Muchos saludos, Alberto. Te quiero mucho.
3: Gracias, David. Un abrazo fuerte.
2: Gracias.
3: Cuídate.
2: Gracias.
3: Mucho.
1: David Gil y Alberto García, que fuera también meta del conjunto rojiblanco, comentarista de la Liga Hypermotion de este partido. Vamos a escuchar también protagonistas por parte del Sporting después de ese triunfo con ese gol de Pablo García, que le da los 3 puntos a los rojiblancos. Importante victoria, sobre todo el hoy, no solo por sumar de 3. Vamos con Pablo García.
4: Hablar, pero...
3: Pues con el árbitro.
4: Pues ya hablaba con Saúl y espero que sí. La verdad que fue un buen gol y nos llevamos 3 puntos muy importantes.
3: Y además un partido que estaba súper igualado, ¿eh?
4: Sí, sí, yo creo que tuvimos tramos que el Cádiz pues fue superior, nos llegó al último tercio, pero creo que en otros tramos nosotros fuimos bastante protagonistas y sobre todo cuando... Ahora al final del partido yo veía que había mucho espacio para jugar y creo que los recambios podíamos ser importantes.
3: Y sobre todo tú, que has salido en esa segunda parte y habéis aportado mucho en este segundo periodo donde ya el cansancio se notaba.
4: Sí, somos un equipo que está claro que necesitamos de todo el mundo, no solo de los 11 que inician, y creo que así ha sido, como en otros partidos fuera de casa, que si no me equivoco llevamos 3 victorias de las últimas 4 y eso creo que es de alabar.
3: Eso os iba a decir, porque fuera del Molinón el equipo, salvo el día del derbi, está rindiendo muy bien. He ganado de los 4 partidos 3.
4: Sí, creo que nos estamos sintiendo cómodos fuera de casa, estamos siendo protagonistas y creo que que tenemos que seguir así. Ahora tenemos un debe en casa, estamos también consiguiendo resultados, pero creo que el juego es muy mejorable, pero ahí estamos para la siguiente jornada.
3: ¿Y qué decir de esta gente, de la Mareona, que están ahí, que siempre os acompañan, ¿eh?
4: Estos están locos, siempre están en cada rincón al que vamos apoyándonos y claramente son uno más siempre.
3: Enhorabuena.
4: Muy bien, muchas gracias.
1: Para las palabras de Pablo García, el autor del tanto en el día de hoy. Incorporamos también para el postpartido a Pedro Pedralles. Buenas noches de nuevo, Pedro.
5: Hola, ¿qué tal, Bea?
1: Bueno, pues con este caso, ese triunfo y esas palabras además claves, yo creo, de Pablo García, que dice necesitamos de todo el mundo, ¿no? No solo de los que salen desde el inicio.
5: Sí, pues ya ves en qué filo se mueve un partido de fútbol, ¿no? En un filo tan fino que bueno, incluso hasta el aliento de la afición puede ser determinante, ¿no? Bueno, ha sido un partido muy, muy, muy parejo, muy, muy, muy de esta segunda división, ¿no? Que tácticamente se igualan muchas cosas y está esperando cualquier factor de determine la balanza hacia un lado y hacia el otro. Y bueno, fue en esa última o penúltima acción ya. Dice bien Pablo, ¿no? Yo creo que los cambios han dado otro aire fresco al equipo en esos últimos 10-15 minutos de partido y ha sido lo que bueno, un partido que todos preveíamos que podía terminar en 0-0 y una muerte dulce ahí con un puntito para cada equipo. Al final esa acción de fe de Pablo que lucha un balón que realmente tenía fácil manejo para la defensa va a poder despejar y bueno, logra con la ayuda del defensa poder adelantarte y llevarte los 3 puntos para Gijón, que son muy importantes porque al final es una victoria fuera de casa y es muy, muy difícil conseguir puntos fuera de casa. Como bien dice él, ahora hay que hacer los deberes en el Molinón, seguir sumando y seguir mejorando cosas porque al final es un partido que también yo creo que en fases hemos estado muy, muy poco a gusto, sobre todo cuando defendíamos en bloques muy bajos con ese 5-4-1. Al final el Cádiz lograba encontrar por carriles de dentro alguna superioridad y llegó momentos a inquietarnos, no sin demasiadas ocasiones de gol, pero bueno, también me ha faltado mucha mucha presencia en el área, ¿no? Alejo es un 9 diferente, es un 9 que no es de área, que necesita espacios, cada vez creo que es un jugador mucho más de refresco, mucho más de segundas partes. Y hoy me ha faltado esa presencia en el área, ¿no? Ese fijar centrales, esa referencia cuando estábamos muy hundidos para poder recibir el balón, aguantarlo hasta que llegara la gente de segunda línea. Pero bueno, es un partido complejo, un partido que hay que trabajarlo desde el 1 hasta el 100 y que bueno, que al final ha salido bien, que es lo importante, llevarse los 3 puntos.
6: Pedro, ¿qué tal? Muy buenas noches.
5: Buenas noches, Pela.
6: Podemos respirar ya, ¿no?
5: Sí, respiramos aliviados.
6: Bueno,
0: Estira, Pelayo, estira.
6: Sí,
0: estira.
6: Sí, voy a estirar.
0: Estiramientos.
6: Estoy aquí agarrotado. Bueno, Pedro ya lo sufrió en pretemporada, bueno, era más relajado, pero en Liga ya lo sufrió. ¿Qué te puedo decir, Pedro? Ya lo dijiste tú, lo dijo Eloy también al final y bueno, lo dijo Pablo, ¿no? La importancia de no de hacer cambios, porque siempre hablamos, ¿no?, con otros entrenadores de que o hacen muchos o hacen pocos, sino quizás también el acierto a la hora de hacer cambios, ¿no? Porque vimos a Mata, bueno, ya vimos a Enol Prendes en el 11 titular, con un desparpajo espectacular todo el partido. Vimos a Mata entrar en la segunda parte con otro desparpajo muy bueno. Vimos la entrada de Mamadou Lum, que como dijo Eloy, se notó mucho cuando entró Lum, que el equipo mantuvo más la pelota y pudo ser más vertical y sobre todo, bueno, como héroe del gol, pero también esa basculación a la banda izquierda constantemente porque estaban piernas frescas, que eran las de Pablo. Y una de esas piernas fueron las que causaron que nos vayamos de Cádiz con victoria y sobre todo también por un estado anímico, ¿no? Te lo preguntaba previa, ¿cómo puede enfocar el Sporting un partido con tantas bajas y tanta gente joven? Bueno, pues yo creo que este partido fue la mejor definición posible, ¿no?
5: Sí, al final yo creo que Nicolás lo que nos está enseñando ahora en esta etapa, en estos primeros partidos de Liga es que es bueno, bastante intervencionista en los partidos, ¿no? Fíjate que hoy no era un partido de... era un poco partido de esperar a ver qué piezas movía el rival para poder ejecutar tú lo que mejor podía contrarrestar ese movimiento de piezas del rival. Yo creo que ha esperado más que otros partidos porque yo creo que en muchas fases del partido ha tenido el control. Sí es verdad que sin mucha incidencia de área, como vuelvo a repetir, sin mucha presencia, sin mucho tiro a puerta ni ocasiones manifiestas, pero que sí que, bueno, te dejaban circular, te dejaban tenerla, te dejaran te dejaban, bueno, jugar mucho en campo contrario, y ha esperado a hacer los cambios cuando el rival, bueno, pues se expuso un poco más, ¿no? Eso le hizo tener, como bien decía Pablo, en estos últimos 15 minutos más espacios para poder hacer más cosas en ese último tercio de campo. Y bueno, a la postre es lo que al final te lleva, ¿no? Decidir en los momentos en los que los rivales ya no tengan prácticamente capacidad de reacción para poderte devolver la moneda, ¿no? Así que bueno, yo creo que lo está haciendo en el tema de ejecución de partido, de ver lo que está ocurriendo. Yo creo que es bastante intervencionista y de momento yo creo que le está saliendo bastante bien todas estas permutas que está haciendo en el partido y los cambios tácticos. Ha habido uno en el primer tiempo, única y exclusivamente. Si os habéis fijado, el movimiento de bandas empezó en Nol por izquierda, acaba por derecha, cambia los perfiles, porque yo creo que no estaban siendo ni Gaspar por la izquierda ni Guille por la derecha, tenían mucha presencia arriba y ha tratado de intentar pues que con esa permuta de perfiles por delante pues tuvieran más incidencia en el juego de arriba, ¿no? Entonces, bueno, me está gustando ese intervencionismo y yo creo que le está dando rédito al Sporting.
1: Vamos a escuchar a Celades a hacer el análisis del partido, sonido de la Liga Hypermotion.
7: Un partido que estaba igualadísimo. ¿Cómo está? Muy buenas.
8: Sí, hola. Sí, hombre, pues sienta muy mal. ¿Cómo no va a sentar? Un partido muy disputado, dos buenos equipos. Creo que hemos sido un poquito mejores. Hemos tenido ocasiones más claras para ganar. No hemos definido y esa acción en los últimos minutos de un rebote pues nos ha costado una dolorosa derrota.
7: ¿Una acción de rebote? Hablábamos antes de la previa de errores. ¿Evitable?
8: No, bueno, no, la verdad que no la he visto. Sé que hay un rebote, pero ni la he visto. Pero bueno, no sé. Analizaremos todo como siempre hacemos, pero bueno, ya está. Simplemente creo que hemos hecho un buen partido en general. Hemos hecho cosas muy buenas como para irnos con este resultado, ¿no? con este marcador. Pero bueno, nada, nos toca seguir, mañana otra vez a entrenar y a prepararnos lo mejor que podamos para el siguiente.
7: ¿Demasiado castigo?
8: Sí, yo creo que sí, sin duda. La verdad que estamos teniendo, yo creo, demasiado castigo en toda la temporada, en general, ¿no? Partidos que hemos podido ganar y por cosas no hemos podido hacerlo. Hoy es un ejemplo de ello. Sí que es cierto que ha sido un partido muy igualado contra un equipo bueno que tiene un buen inicio de campeonato, pero creo que hemos sido mejores. Hemos tenido un par de ocasiones muy claras en la primera parte que seguramente hubiese cambiado todo. Aún así hemos seguido insistiendo y a última hora pues nos hemos encontrado con ese gol de rebote que bueno, que ha acabado con la victoria del Sporting.
7: Albert, que tenga mucha suerte. Gracias.
8: Muy bien, gracias.
1: Venga, las palabras de Celades.
0: Me río. Los únicos ecuánimes somos los de la radio autonómica del Principado.
6: Yo creo que vimos otro partido, ¿eh?
0: Sí, sí. Madre porque, mía. Hombre, ocasiones claras,
6: que
0: claras,
6: no
0: claras.
6: El Cádiz.
0: Bueno, no, el resultado más justo creo que era el empate, ¿no? Porque yo creo que los dos...
6: Y compitieron
0: y, como bien dice también Pedro, fue un partido muy táctico, ¿no? Para los dos equipos, que además en el partido parecía que el campo se inclinaba para, primero unas veces para el Cádiz, otras veces se inclinaba para el Sporting, y luego al final son los pequeños detalles, y el detalle sí es verdad, es la listeza o la fe de Pablo García y el despiste de la defensa del Cádiz, sobre todo de Juan Díaz, ¿no? Quizás el cansancio también, ¿eh? Minuto 87 de partido, pues estás muy cansado y le gana la tostada, le lleva el balón por la espalda, que no lo ve, y luego la fortuna, bueno, porque tira y a puerta, y el disparo era bueno, porque era bueno hacia portería, y la desvía Manu Hernández. Pero bueno, eso de decir claras, y tampoco fue un dominio aplastante del Cádiz, ni mucho menos. Yo creo que el partido, yo creo que empieza a cambiar después de muchos, digo, vuelvo a decir lo mismo, de muchos momentos del Cádiz, muchos momentos del Sporting, porque el Sporting también tuvo momentos en la primera parte y en el comienzo de la segunda parte fue bueno del Sporting, los primeros 5 minutos, luego lo que pasa que sí que es verdad que el Cádiz ahí se sintió más cómodo y fue superior. Pero creo que los cambios le dieron más al Sporting, porque la entrada de Mata, la entrada de Lung, la entrada evidentemente de Pablo García, pues le dieron más y al final, bueno, pues tuvo esa dosis de fortuna y de pequeño detalle que al final acabas ganando el partido. Pero para mí el resultado,
1: ojo,
0: era de empate.
1: A las bajas también que tenía el equipo, que no nos podemos olvidar de eso, Eloy, Pedro.
0: Todos las tienen.
5: Sí, evidentemente.
1: Más importantes también, ¿no?
5: Sí, sobre todo que se centran en esa parte de ataque, que yo creo que ha sido fundamental también para que el Sporting, bueno, no gozara de ocasiones muy claras. Tenemos la presencia de los Casas, que el otro

0: día, por ejemplo, ha sido importante en el partido contra el Celta, ya no disponemos de él. Tenemos a Otero, que es, pues, fíjate la referencia que es Otero en cualquier ataque de equipos de esta categoría. Y después, bueno, también a Ferrari, que lo fiches para intentar ser ahí un jugador de polivalente ahí arriba, que te pueda dar minutos, que te pueda dar partidos. Y estamos jugando, pues, con Alejo, que posiblemente no está pensado para esta figura de nueve referente arriba, sino que, pues lo dicho, un enganche, un segundo punta, un jugador que te pueda aportar de volante o recurso de 20 minutos. Yo he tenido que jugar prácticamente el partido entero, ¿no?, de referencia arriba. Entonces yo creo que, excusas, tú puedes buscarle las que quieras. Yo estoy con el hoy. Yo creo que si el partido hubiera acabado a 0-0, tampoco nadie podría haber dicho nada, porque bueno, era un resultado tan justo. Pero bueno, el fútbol a veces tiene estas cosas, ¿no? Al final, hasta que no pita el árbitro, hay que intentar aprovechar cualquier desliz, cualquier despiste, un balón parado, llegas tarde a una acción y cometes un penalti innecesario, y al final se te complica. Esta vez al Sporting le ha salido de cara. Y bueno, otras muchas veces nos ha salido al revés también, ¿eh?
1: Sí, es así. Y luego, respecto a Sarco, como bien dice Pedro, sí que es verdad, estoy de acuerdo con él, que creo que no es un jugador de referencia, evidentemente, pero es un jugador que tiene determinadas características, determinadas cualidades que creo que hay que trabajarlo. Yo creo que es un delantero, lo comentaba en la retransmisión, lo comento el otro día también que lo veo, que es un jugador que tiene su primer contacto, suele ser bueno cuando recibe, tanto en corto como en largo, suele ser bueno. O sea, su control, su maniobra con el balón, se la acomoda bastante rápido en ese sentido, que eso es una ventaja, porque cuando tienes rivales por detrás se te hace incómodo, ¿no? Porque te empujan, te incomodan. Y luego yo creo que hay que trabajar con él un poco los movimientos. Y hoy en la segunda parte, que lo comentaba, ha tenido una jugada que creo que si se hubiese desmarcado bien, que se hubiese amagado a un sitio y haber buscado el espacio al segundo palo, creo que como un delantero. Pero claro, no tiene esas características, esas cualidades, pero tiene que trabajarlas.
2: Vamos a escuchar a Larcamón, el sonido de la Liga Hipermoción, el técnico del Sporting después del triunfo.
3: Contento por mis jugadores, sobre todas las cosas, porque siento que es un premio a un grupo que viene trabajando mucho, que viene trabajando de manera muy unida, con muchas ganas de construir partido a partido lo que ambicionamos, y bueno, siento que merece triunfos de este tipo, que no siempre los obtendremos, pero que cuando los obtienen es muy producto del espíritu colectivo que fomentamos todos los días.
4: Sobre todo porque ha sido un partido muy igualado entre dos equipos que no han perdido la cara al partido en ningún momento, habéis sido uno y otro, por momentos dominaba el Sporting, también el Cádiz. ¿Sabe mejor este tipo de victoria, sobre todo por el minuto en el que ha llegado el gol y porque al final los cambios en la segunda parte han refrescado al equipo y al final ha llegado en esa acción de Pablo?
3: Sí, sabe muy bien, porque también había mucho ruido de un poco de las dificultades, las lesiones, los contratiempos que veníamos teniendo, y lo dije en la previa que no iba a ser una excusa para no confiar muchísimo en los jugadores que hoy iban a dar la cara, no solamente los 11 inicios, sino muchos de los que tuvieron que rápidamente asumir roles más protagónicos, y lo vienen mostrando de la manera que resuelven, así que muy contentos.
4: ¿Se puede ilusionar la gente? Porque hoy ha venido aquí la Mareona, ha venido mucha gente, que Gijón y Cádiz son de ciudades que están lejos. ¿Se puede ilusionar la gente, sobre todo porque es una categoría en la que ganas dos partidos y ya estás mirando arriba?
3: La gente tiene derecho a ilusionarse, nosotros trabajamos para ilusionar a la gente para nosotros es importantísimo y necesitamos el apoyo para alcanzar todo lo que nos planteamos. Es fundamental estar cerca de nuestra gente, que nos apoye los buenos días, que nos apoye los días que quizás las cosas se nos dificultan un poco más, porque este grupo sabe que puede conseguir todo lo que se proponga, siempre y cuando sienta ese respaldo y esa pasión que es histórica en este club y que la necesitamos para construir lo que queremos.
4: Y al final se rompió la racha. Desde 2008 no ganaba aquí el Sporting, hoy ha ganado.
3: Otra racha que nos llevamos, y sobre todo muy, muy contento porque sé lo que representa estos tres puntos para nuestros objetivos.
4: Enhorabuena.
3: Muchas gracias.
4: Venga, para el técnico del Sporting,
2: próximo. Larcamón, estaba el Loyola ahí analizando la jugada del gol, que la estábamos viendo otra vez,
1: sí.
2: ¿No?
1: Sí, vuelvo a analizar. Ganas el partido por estos detalles. Hay que ver el gol. Pedro, has de verlo otra vez, repetido. El detalle en el sentido de que, vale, es un balón que tiene el Sporting, que medio la pierde, pero luego que de un rechace le queda allí a la espalda de Juan Díaz, Y ahí

0: Es donde Pablo está más listo, más rápido, físicamente, evidentemente lleva 10 minutos en el partido y Juan Díaz lleva 87, se la lleva y luego después del control que hace, hay, aparte de él, hay tres jugadores del Sporting dentro del área y dos, pues, con do y dos de ellos con posibilidades de acabar la jugada, que son Gelaver y Lung. Y luego está Sarco también, que es el que arrastra un poco el movimiento. Y no sé si me da la sensación que está Mata también. Son cosas que quiere decir del equipo, que esos pequeños detalles también a lo mejor es que lo buscas, porque al final si no hubiese acabado Pablo la jugada de la manera, tenía pase a Gelaver, tenía también al lado a Lung, que estaban completamente solos, porque recuperan ahí el balón en esa zona. Y bueno, y yo vuelvo a repetir un poco en la radio. Venimos, lo que yo estoy ahí, estoy con Pedro, venimos de tener entrenadores y no lo pasado pasado está, de que muchos de ellos no utilizaban los cinco cambios y ahora tenemos lo, y voy a lo que dijo Pedro antes, que creo que Larcamón en estos momentos para bien, porque yo creo que las veces que lo ha hecho ha sido casi todas para bien. Está siendo determinante con la hora de los cambios y está siendo valiente a la hora de los cambios, porque no le da lo mismo que sea un chaval que tiene 20 años o que sale del juvenil o que sale del
1: Vamos a
0: equipo de
1: escuchar
0: tercera,
1: a Rubén.
0: que sea un jugador que lleva 10 años en la categoría.
1: Vamos a escuchar a Rubén Riáñez, el capitán.
2: Muy contento, una victoria aquí son 3 puntos de oro. Creo que ha sido un partido muy sufrido, el Cádiz no lo ha puesto nada fácil y creo que ha sido un partido de tú a tú, en lo que en la balanza del partido pues podía haber decantado de un lado a otro. Y bueno, hemos hecho las cosas bien y creo que son 3 puntos muy merecidos.
3: Porque además ha sido un partido muy igualado, pero el Sporting hasta el final ha aguantado, no le ha perdido nunca la cara al partido.
2: Así es, ha sido un partido en el que ha habido muchas fases, fases que el Cádiz tenía más la posesión, luego entramos nosotros, generamos más, y bueno, ha sido un tira y afloja y al final nos hemos llevado nosotros los 3 puntos.
3: Otra portería cero, segunda victoria consecutiva. Esto resalta un poco del derbi, ¿no?
2: Sí, así es. Al final el derbi ya pasó, ahora hay que pensar de puntuar de 3 en 3 y cuanto más puntuemos, pues mucho mejor. Y que consigamos pues ahora 6 puntos seguidos, esto es anímicamente nos va a dar mucho y nos va a dar mucha más energía para encarar el siguiente partido.
3: Enhorabuena, Rubén.
2: Muchas gracias.
3: Las
2: Las palabras de
3: palabras de
2: Rubén
3: Rubén
2: Yáñez.
3: Yáñez en el micrófono de Isaac Fouto y creo que tenemos también más protagonistas de el Sporting. Vamos con Alex Corredera.
4: Sí.
3: Escuchamos al
4: Que ha
3: medio
4: hecho
3: centro
4: un
3: del conjunto
4: trabajazo
3: gijonés.
4: tremendo. No sé si sabes, Alex, que el Sporting no ganaba aquí desde hace 18 años. Muy buenas.
5: Buenas, pues no lo sabía, pero bueno, bien. Bien por los 3 puntos, la verdad que, bueno, veníamos necesitando enganchar partidos seguidos ganando. Creo que es importante hacerse fuerte, acostumbrarse a ganar. Y creo que el equipo ha hecho un partido serio. Creo que aún nos faltan muchas cosas por mejorar. Pero bueno, creo que hoy el equipo ha estado bien, no nos han generado muchas ocasiones. Es verdad que nos ha faltado seguramente un poco de punch en tres cuartos cuando hemos tenido ahí. También probablemente por el perfil de jugadores que teníamos en el campo. Pero bueno, creo que el equipo ha hecho un esfuerzo grande, se ha mantenido vivo en el partido y no le ha perdido la cara en ningún momento. Y al final eso hace que en cualquier momento te lo puedas llevar.
3: Tú conoces perfectamente la categoría. Aquí ganas 2 partidos seguidos y miras hacia arriba. ¿La gente se puede ilusionar en el Sporting o no?
5: Bueno, al final nuestra lucha es intentar estar con los mejores, con la humildad de saber que esto acaba de empezar, de saber que nos queda mucho margen de mejora, tenemos que recuperar a gente, tenemos que mejorar en muchas fases del juego, pero bueno, creo que estamos dando pasos hacia adelante, llevamos 16 puntos, no son todos los que nos gustaría, obviamente, pero creo que bueno, es para de momento ver las cosas con claridad y bueno, pues desde, como digo muchas veces, desde la victoria se trabaja mejor y se mejora más.
3: Tenéis bajas muy importantes hoy, pero los jugadores que han salido de la segunda parte de refresco, por ejemplo Pablo, que ha marcado ese gol, lo han hecho de maravilla.
5: Pues sí, me gustaría señalar a todos, a los chavales que nos están ayudando muchísimo, Enol, Mata, Iker, cuando está entrando, Pablo, que ha entrado después y nos ha dado los 3 puntos, Lum, la gente que entra de fuera, al final nos ayuda mucho, nos da ese segundo aire que el equipo necesita, porque al final hoy sabíamos que era un partido de mucho desgaste, el Cádiz, al contrario de lo que dice la clasificación, venía en una línea ascendente, yo creo que en los últimos partidos ha mejorado, entonces no es fácil ganar aquí, y bueno, pues premiar el esfuerzo del equipo. Y ya centrados en mejorar, seguir trabajando para seguir dando pues pasitos adelante, mejores versiones y acercarnos pues a

0: de que el equipo tiene margen de mejora, de que se pueden hacer las cosas bien, pero el Sporting y muchos, ¿no? Pero que los jugadores sean conscientes y verbalizarlo así del modo que lo verbaliza Alex, a la gente que estamos fuera, la verdad que, bueno, a mí me deja más tranquilo, ¿no? Que pese a venir de dos victorias consecutivas, sepas que tienes que mejorar para intentar llevar, pues bueno, pues tener más acciones de área, intentar tener más control en los partidos, intentar que, bueno, que los partidos sean este es más cerca de la victoria que al final de lo que has estado hoy, que posiblemente, bueno, pues lo dije antes, ¿no? Que si hubieras empatado no pasaba nada, bueno, pues es importante. Así que victorias que refuerzan a nivel de vestuario, sobre todo por lo que dice él también, dar las gracias a la gente que está trabajando en ese plan B, en esa opción B, y que salgan y que aprovechen las oportunidades, y los minutos sean muchos o pocos, al final tienes que valorarlo como oportunidades, oportunidades para ellos, para demostrar y sobre todo para ayudar al equipo, que es fundamental.
1: Leí antes un comentario en Twitter, perdona, Pelayo, que no sé si vas a preguntar algo, de el príncipe arroba Lediakov, que decía que Larcamón y Ramírez son los dos únicos entrenadores que entendieron lo que es mareo en los últimos años.
2: Bueno, por ahora la verdad es que no cabe duda que sí, sobre todo Larcamón, ¿no? Que no lo ha comentado en la previa, no mira si un chaval es de 18, 19, 20 años o que sale de la cantera y que no tiene partidos en la categoría o otro que sea que tenga mucha más experiencia. Tenemos, bueno, hoy el ejemplo, fíjate, estaba Hugo Guillamón en el banquillo hoy, ¿eh? Que a lo mejor, pues otro, pues bueno, hubiese dado más la apuesta por Hugo, por su experiencia, por su bienestar, y en cambio, pues bueno, pues el primero que sale al terreno de juego de las sustituciones es un chaval de joven de que sube del filial, que es Matabuena, ¿no? Y entonces creo que sí, y luego, pues bueno, pues no pone pegas a eso y están ahí. O sea, no están haciendo acto de presencia que lo hemos vivido años atrás, vea, de que han ido jugadores del filial muchísimos partidos y han estado calentando, bueno, se
1: O
2: conocen
1: viajando.
2: viajando y calentando las bandas de todos los campos de España y del Molinón para
1: Y
2: no
1: no se hacían
2: disputar ni un
1: cambios, ¿no?
2: partido, ni
1: Al
2: un
1: de
2: minuto,
1: Sollón,
2: ni un minuto.
1: por
2: Por
1: ejemplo.
2: tanto, bueno. Pues vamos a ver, y hay que dar confianza a esos jugadores y que, bueno, pues que estén o no estén, bueno, pues él apuesta por ellos y tiene confianza en esos jugadores y está claro de que él tiene confianza en ellos y los jugadores están respondiendo con esa confianza que está demostrando. Iker ha debutado, no sé con qué entrenador ha estado debutando y apareció, luego desapareció
1: Con Borja,
2: de
1: ¿no? Con Garitano.
2: Yo creo que fue con Garitano, no lo sé, y no me acuerdo, y desapareció completamente. Pues ahora es uno siempre de los jugadores que cuando necesita por circunstancias en la banda derecha, pues lo está utilizando para jugar ahí. Por tanto, bueno, creo que no cabe duda que sí, o sea, es que está demostrando. El otro día la gente salió cabreada del Molinón, pero el equipo acabó jugando con cuatro o cinco jugadores de la cantera y que llevaban muy poco tiempo jugando en la categoría de segunda división.
1: Bueno, Pedro, es que
0: Sí, yo estoy, a ver,
1: hay que
0: es que
1: pensar ya, ¿no? En lo siguiente también.
0: la esencia de mareo es esa, ¿eh? No nos
2: Claro,
0: olvidemos,
2: claro.
0: siempre ha sido la esencia de mareo y nunca nadie, bueno, hasta estas últimas épocas más modernas, pero a Eloy le fueron a buscar al colegio, ¿no? Si no recuerdo mal, para ir a jugar un partido porque hacía falta, ¿no? En un partido de Copa del Rey a Turón. O sea, es la esencia de mareo y siempre se tiró de esa cantera. Lo que no es normal es que el Sporting siempre fichó jugadores determinantes. En nuestra mejor época fue la época en que bueno, si había que fichar un 9, había que fichar un 9 y había que gastar el dinero en un 9. Pero, a ver, muchos de los jugadores que llegaron a Gijón y demás, pues eran jugadores de la zona, los mejores de Asturias, que tenían sus oportunidades de poder llegar y que muchos de ellos, como Eloy, hicieron carrera internacional. Entonces, al final tampoco hay que quitárselo, ¿eh? Mata está debutando, está jugando, es muy joven, pero bueno, hay que darle esa oportunidad. Y ojo que hay que darle oportunidad también de fallar. Y en los momentos en que fallen y no lo hagan bien, es cuando hay que estar también cerca de los chavales y seguir dándoles la oportunidad. Porque al final son gente que has formado, que no te ha costado un dinero formarlos para poder llegar al fútbol profesional y que al final tú tienes que intentar sacar rédito de esa formación. Que te lo da a ti mismo a función de fútbol, perfecto. Que te lo da en función de venta posterior, pues también. Siempre fue así. Se marcharon muchísimos jugadores que al final te han mantenido sostenido en primera división muchos años.
3: Pues sí, ¿no? Y...

0: Además que ahora se ganó, pero es que estamos ahora mirando el Cádiz, pero la semana que viene tenemos a Albacete, Pedro, ¿no? Y es que pasamos de un rival engañoso a otro que todavía tiene que jugar mañana, es decir, y con ambas más bajas, ¿no? O sea que más o menos, quizás un poco lo que decía Corredera, hay que seguir con esta mentalidad, viendo que la gente aporta desde el banquillo, porque quizás esto, pues bueno, no son los puntos que merecería tener Sporting, sino que alguno más.
1: Sí, a ver, cuidado con Albacete, cambia de entrenador esta semana.
0: Claro, por eso, no, y que además, perdona, juega mañana y ya no es que cambie de entrenador, es que en la dinámica en la que viene, ¿no? Porque similar venía el Dense también, y fíjate, al final esto de segunda división cambia con nada.
1: Sí, sí, sí, seguro que esta semana le va a dar un aire fresco otra vez al equipo, Joseba Echevarría, y que bueno, no tiene mal plantilla, siempre ha sido un rival incómodo, siempre ha planteado partidos difíciles y yo creo que la clave del Sporting es intentar ser el Sporting e intentar volver a recuperar esa fortaleza, ¿no?, del Molinón, que en los partidos que hemos disputado este año el Molinón no hemos estado pues todo lo cómodo ni ser los protagonistas que normalmente somos, ¿no? Estamos incomodando mucho a los rivales. Ojalá, bueno, venga un partido de frente, venga un partido de que nos hagan mejor las cosas, que tengamos mucha más presencia ahí en campo rival, mucha más presencia en el área, que hagamos el partido incómodo al Albacete, que juguemos con sus necesidades, porque al final es así. Ellos están en una posición delicada, tienen que empezar a sumar puntos y ya suman en la jornada 9 un cambio de entrenador. Así que, bueno, ahora después de estas dos victorias, si logramos sumar una tercera con lo difícil que es encadenarlas en esta categoría, yo creo que vamos a sumar puntos muy importantes para, bueno, después dos salidas fuera complicadas, Castellón y Ceuta, para enfocarlas de mejor manera.
2: Pues muchísimas gracias, Pedro, Eloy, Pelayo. Hasta la próxima. Nos vamos a escuchar a Larcamón, sala de prensa en Cádiz, después de este triunfo. Estas son las palabras del míster, que está hablando ahora mismo en directo.
3: Buenas noches, míster Luis Eduardo García de Radio. El partido ha sido, aparte de muchísima tensión, yo creo que ha sido un partido casi perfecto, le ha salido al equipo, y que ha habido jugadores que han rayado un nivel que nadie esperaba, o al menos no teníamos la confianza de que esos jugadores estuvieran, pero ha sido un partido casi perfecto de toda la plantilla, de todos los jugadores.
4: ¿De qué jugador no esperaban que diera un partido?
3: Hombre, yo por ejemplo no esperaba que hiciera el partido Gularte, que ha hecho un partidazo tremendo.
4: Por eso hacía la pregunta.
3: Por ejemplo, Manu veía que ha crecido muchísimo, que ha sido un imperial, que ha habido futbolistas que yo no esperaba ese nivel y que han dado un nivel muy alto en el partido de hoy.
4: Es que es un poco lo que decía en la respuesta anterior, o sea, es producto de un trabajo que los chicos hacen independientemente de cuando se los apoya, a veces quizás se los juzga de manera media precipitada. A mí personalmente no me ha sorprendido nada el partido de Ema, a sabiendas de que tiene una competencia ardua contra el Vasco, el Duña en la posición. Duña lo venía haciendo muy bien, ahora por una cuestión de baja tuvo que reaparecer y lo que más me contenta es que haya dado el partido que dio, producto de que lejos de esa primera fecha y todo lo que fue la crítica y el cuestionamiento hacia él, se sostuvo trabajando, se sostuvo brindándose por este club, por estos colores, por su objetivo colectivo que tiene con sus compañeros, y bueno, hoy es ese premio a hay que ser mesurado de todos modos. Es un chico que juega en una posición que cada error se paga caro, y saber de que posiblemente en lo que resta de un campeonato tan largo, no solamente él, otros compañeros también están siempre expuestos a cometer algún error. Pero para mí me deja muy tranquilo, porque el ejemplo de él es un poco el ejemplo para todo el grupo, que hay que sostenerse, y que más allá de que un compañero esté dando un excelente nivel partido a partido, hay que sostenerse en el trabajo, porque en cualquier momento tiene que saltar a dar la cara, y hacerlo de esta manera es producto de un gran trabajo. Y bueno, sí, lo de Manu, lo de Alejo, creo que son varios los que destacaría en el día de hoy, y ni que hablar de los jugadores, de los juveniles que también saltan a la cancha a darnos grandísimas soluciones.
5: Buenas, Nico. Carlos Tamargo, La Nueva España. Enhorabuena por la victoria. Por poner un nombre propio también, es el de Pablo García y ese revulsivo que ha dado al equipo. Sobre todo un jugador que ha sido una apuesta

0: En verano, que se sabe que dentro del equipo no contaban con él a principio de verano, pero tu llegada pues sí que le dio esa fuerza, le dio pues esa confianza. ¿Qué supone también tanto para ti por esa apuesta personal que tuviste en él, como para él estos minutos y este gol que ha metido hoy?
1: Es otro de esos casos de un pibe que bueno, ya por su historia en el club tiene un compromiso tremendo, que viene trabajando, viene tratando de dar de todo lo que puede cada vez que le toca, compitiendo en una posición donde hay jugadores como Nicky en el tiempo que jugó en la posición, una aparición como la de Gaspar que nos viene dando soluciones y con un perfil futbolístico diferente y más pretendido a lo que nosotros queremos. Pero también se sostiene, trabaja, empuja, contagia buena vibra, es un pibe muy, muy alegre y que aparte quiero mucho, verdaderamente lo quiero mucho y me contenta por él porque, vuelvo a repetir, a veces esos premios que tardan en llegar son mucho más disfrutados cuando tocan y es uno de esos casos que por calidad de persona y por entrega se merecía una noche así.
2: Mister, sabe que el Sporting no ganaba aquí desde el 2008, 18 años sin ganar. ¿Se sienta hoy usted respaldado después de todo el ruido exterior que había? Larcamón, se hablaba muchísimas cosas en la calle. ¿Se siente respaldado? Dice, este es mi proyecto, gano aquí 18 años después, no pidiendo un respeto por usted, sino por su planteamiento. Es decir, creo que puedo con este equipo y que me siento ahora mismo respaldado con esta victoria.
1: No, yo lo dije en la semana cuando me preguntaron de los trascendidos de una posibilidad y dije, mi compromiso es total con el club, con mi jugador.
3: Las palabras de Larcamón en sala de prensa después de ese triunfo con el tanto de Pablo García, hablando también de la situación suya ahora mismo en el banquillo del conjunto rojiblanco. Seguimos escuchando a Larcamón desde Cádiz.
1: Siento que si en el análisis que podemos hacer en el recorrido del campeonato, hasta incluso algunos resultados que claramente fueron los que pudieron haber sido ciertamente objetados, al tiempo vas verificando que eran contra equipos que no eran tan poco competitivos como la gente suponía. O sea, hasta incluso en el último partido, después va y Celta Fortuna y hace 4 goles, el Sabadell que en primera fecha. Insisto, para mí es fundamental sostener lo que dije tanto cuando nos tocó ganar después de Tenerife 2 partidos consecutivos. Lo dije también en los momentos un poco más álgidos como posterior al derbi y lo vuelvo a ratificar. Ser ecuánimes, trabajar, sostenernos unidos con quien quiera estar con nosotros, con quien quiera apoyar, empujar y bancar cuando la cosa vaya no tan bien y cuando la cosa vaya bien, celebrar y abrazarnos y disfrutarlo juntos, porque es un constructo muy complejo, es edificar algo tremendamente difícil, son 42 fechas donde hay 21 equipos que te exigen al máximo todos los partidos y no sabes cuál te puede complicar porque no sabes realmente, es una liga donde no sabes dónde están los puntos y eso demanda equilibrio, demanda solidez, unión y trabajo, enfoque en la evolución y sobre todas las cosas identificar qué cosas nos acercan a esa versión de equipo que tenemos que ser tanto en términos futbolísticos como en términos vinculares como aspectos fundamentales que yo entiendo.
4: Sí, mister. El equipo, lo mencionabas antes, pierde el derbi, llega una crítica importante a partir de ahí y el equipo se rehace, logra 2 victorias consecutivas. De puertas para adentro, no sé si ha sido muy complicado manejar esta situación, por lo que comentabas antes, precisamente, ¿no? Por la crítica, el ruido exterior.
1: ¿Sabes lo que pasa? Que me parece que ya cada vez, año tras año, se viene acentuando un poco el entendimiento por nosotros como quizás personajes protagónicos dentro de un medio que si nos valemos de ese ruido, que hablaba del ruido que hay en la calle, yo creo que más que el ruido que hay en la calle...

0: ruido está más en los medios, en la rosca que hay para generar interacciones, para generar ese contenido que termine expandiéndose, viralizándose, y creo que la búsqueda está puesta en todo el tiempo precisamente favorecer mucho un ruido que casi puede tener ni siquiera argumentos y fundamentos, sino simplemente la búsqueda de esa crítica desmedida. Pero vuelvo a repetir, quizás hace unos años a mí me parecía algo como que me generaba algo de incomodidad y pérdida de estabilidad y pérdida de foco. Hoy lo tomo como lo que es, lo tomo como lo que es, porque hoy cualquiera intenciona esa rosca, esa búsqueda de ruido y de crítica y de amarillismo, como parte de una, me parece que una tendencia que para los que tenemos que estar justamente en el foco puesto en lo importante, no, si nos ponemos a atender esas cuestiones, creo que nos salimos del camino que tenemos que recorrer. Porque también al mismo tiempo, como cuando te va bien, también tenés que seguir creyendo de que hay un margen de mejora y lo tenés que atacar y tenés que entender muy bien cuáles son los aspectos inmediatos a la mejora y exigirte y exigirle al grupo esa evolución necesaria. Y cuando tocan un par de resultados más complicados, también sostener esa mesura propia de que todo no está tan mal, todo no está tan mal, se lo decía hoy en la previa del partido a los chicos. O sea, sigamos sosteniéndonos en el enfoque y en esa búsqueda de tener un juego cada vez más identitario, más propio, y defenderlo y plantarlo a desarrollar en la cancha que toque.
1: Ha sido un partido a nivel físico bastante exigente, viendo un poco los precedentes del Sporting. Preguntarle, no sé si habrá que lamentar alguna baja a nivel físico, cómo está la plantilla, porque bueno, viendo últimamente cada partido, pues también se contaba un par de batalla un poco complicado. No sé hoy si hay una buena noticia también en este aspecto, que no hay que lamentar ninguna lesión ni nada.
0: No hay que lamentar ninguna.
2: Sigue en la disposición de apostar por la gente joven, porque parece que le está dando la razón. El descubrimiento de Matabuena, bueno, eso le apoya más en su discurso.
0: Sí, a ver, celebro, se lo decía también recién en la ronda final, de los rendimientos de jugadores jóvenes, de que yo solamente miro y valoro el presente y el nivel competitivo que muestran en el pasado reciente. Todo lo que puede ser trayectoria y todo lo que puede ser laureles sirve. Obviamente que no me despojo de eso, porque jugadores con experiencia, jugadores con aplomo, jugadores para resolver muchas situaciones.
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4: Nicolás Larcamón en su comparecencia después de ese triunfo por 0-1 ante el Cádiz. Seguimos escuchándolo.
0: Lo de Mata y algunos chicos más que hoy ya los vemos como chicos grandes, pero en definitiva lo de Manu que destacabas, Alejo es otro jugador que sí viene de a préstamo, bueno, transferido, no sé bien, pero en definitiva viene proveniente de otro club, pero también es un chico muy joven y hoy también de un rendimiento muy bueno. Entonces, es sostenernos en elevar el nivel de exigencia y competencia interna, porque eso exige a todos la mejor versión de sí mismos y ahí obtenemos, como digo, hasta incluso en tiempos donde las dificultades para el armado podrían habernos diezmado, obtener dos triunfos consecutivos sin hacerte excusas, porque verdaderamente el trabajo colectivo es evidente.
5: Hola, Mister, ¿qué tal? Muy buenas por aquí. Edu Marín en directo para el Carrusel Deportivo Cádiz. A mí me gustaría preguntarle por el Cádiz, qué le ha parecido, si no considera que quizás el empate habría sido el resultado más justo del partido, y si le ha sorprendido la manera de jugar en el día de hoy con el cambio que ha hecho en el centro del campo Albert Celades.
0: Mira, la verdad es que valoro muchísimo el resultado por muchas cosas de las que mencionaba anteriormente. Y también porque sé que el equipo que acabamos de derrotar es un muy buen equipo. Es un muy buen equipo con muy buenos jugadores, con una propuesta, un módulo de juego que viene evolucionando fecha a fecha, que si bien hoy nosotros nos llevamos el resultado, creo que hicimos un grandísimo partido. Las diferencias fueron mínimas y ellos, por pasaje del partido, también tuvieron sus acciones.

0: de peligro y es producto de, como digo, el buen trabajo de su entrenador, pero también para mí una variante de jugadores que de mi punto de vista, hasta incluso por gusto futbolístico, me gustaron varios jugadores. Y hasta incluso en el recambio posible, incluso no solamente en ese once inicial, sino los jugadores que ingresaron, que también pueden ser muy buenas opciones para cualquier equipo de la divisional. Así que celebro mucho el resultado, porque también soy consciente que con el correr del tiempo ganar en esta plaza va a ser cada vez más difícil. Y bueno, es un triunfo de esos muy valiosos también por la calidad de rival que teníamos enfrente.
1: ¿Alguna pregunta más para Nico? Sí, Javi.
2: Sí, mister, quería pedirte dos valoraciones de dos jugadores. Una, el caso de Jorge Sáenz. Ha vuelto a hacer un partido muy completo en líneas generales. Y por otra parte, preguntarte por Gaspar, que ha tenido un cometido también muy exigente. ¿Cómo los has visto los dos, cada uno lo suyo?
0: La verdad que son dos de esas grandísimas noticias que bueno, que hace quizás un par de semanas yo venía mencionando de que estaba la expectativa de recuperarlos. Lo dije justo previo a Celta que perdíamos a César con el deseo de verlo jugar a Gaspar con César. Y bueno, hoy ya hasta incluso se le mete Nol también a esa sociedad de jugadores con refino técnico, con capacidad de asociarse, con capacidad de desequilibrar de manera individual. Y es un jugador que me encanta, me encantó desde el primer momento. Creo que es muy beneficiado por la intención y el modelo de juego y el sistema táctico que utilizamos. Me refiero a Gaspar. Así que muy contento por él. Pues aparte siente la camiseta como pocos y eso es muy importante también. Y en el caso de Jorge, otra grandísima noticia porque bueno, sabíamos que teníamos un jugador con una gran trayectoria y como decía en la respuesta anterior, estaba la expectativa de ver cuando le tocase cuál iba a ser la versión de rendimiento que tenía después de su lesión, que fue muy prolongada. Y bueno, ya evidencia esa jerarquía de jugador que nos vino a dar una consistencia en esa última línea, que hay que seguir trabajando, que hay que seguir sabiendo que todavía tiene un techo más alto de rendimiento por alcanzar él como varios de sus compañeros, y trabajar y sostenernos en esa búsqueda de como decía, tener la mejor versión de cada uno. Eso nos resuelve, si bien nos complejiza para decidir por unos y otros, nos pone a tener en cancha un muy buen equipo.
2: Solo particularizar con Gaspar, ¿qué buscabas hoy con él un poco con la posición? Al final acaba jugando casi de carrilero con mucho recorrido por la banda, que era un poco lo que buscabas con la entrada de Gaspar.
0: Bueno, generar desde su posicionamiento por fuera del bloque rival, un jugador que por perfil invertido te puede abrir buenas conexiones como las que generó, de jugar quizás ese duelo contra el lateral rival que sentíamos que era uno de los duelos que queríamos atacar mucho, quizás hasta incluso siento que el equipo podría haber sido más implacable las veces que alcanzó ese último tercio con Gaspar con tiempo de pelota en los pies para decidir. Creo que si me preguntás qué cosas podríamos haber hecho mejor, me parece que algunas finalizaciones podrían haber tenido un tinte más peligroso.
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4: El técnico del Sporting en esa rueda de prensa que está ya en su tramo final después de ese
0: Para
4: triunfo.
0: jugar en todos los sectores de la cancha, para jugar en momentos álgidos donde quizás el contexto se pone un poco más presionante. Él asume, él es valiente, es muy inteligente y bueno, como digo, si bien esta puede ser una posición alternativa, dada la circunstancia con Nicky, es una solución muy buena y bueno, como digo, partido a partido iremos valorando dónde es mejor ubicarlo. Buenas noches.
4: Pues hasta ahí las palabras de Nicolás Larcamón después de ese triunfo. Nos vamos mañana más deporte a las 3 y a las 6 y 5 con ese partido entre el Real Oviedo y el Eibar. Gracias por estar ahí, gracias por elegirnos.
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7: Hombre, que vengan, que vengan. 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

0: Os saludan los mismos de 2013, Sara Suárez Rico y Juan José García Otero, cumpliendo 634 programas. Y lo primero, como siempre, es daros las gracias a todos por estar ahí al otro lado de la radio, en internet, en el podcast, en el radio La Carta de la RPA, en mil sitios, y sobre todo gracias a la nuestra técnica, que hemos vuelto a tirar de chequera y robársela a la TPA, Lara Vainilla, que está muy contenta. ¡Dinos algo ya!
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0: Y esto es lo que pasa si no la llamas Sunid. Pero bueno, esta madrugada venimos con triple ración de entrevistas y una agenda de conciertos que mete miedo al ganado de noche. Debe ser cosa del Puente del Pilar. Para empezar, vuelvo a la cueva Xelu de Asturtraya, que este fin de semana vuelve a tocar en Avilés tras más de 30 años, acompañado de Involución, en una velada en el Paseo del Malecón con casi todo vendido, ya os aviso. Y para seguir, tenemos a José, de la cervecería 501 de Pumarín, Xixón, que con motivo del segundo aniversario del Chigre, monta un sarao en el Acapulco de Gijón, que además significa la vuelta de 9,10 a los escenarios 2 años después y con nuevo disco bajo el brazo, junto a Declive, Mariconadas las Justas y Karma Chungo. Así que la última charla de la madrugada será con Fran Rubio, de 9,10, para sacarle toda la información que podamos sobre ese nuevo disco y la nueva etapa que la banda comienza con ese trabajo y su nueva formación. Y de regalo tendremos uno de los 10 temas de ese nuevo disco en primicia.

Pues vamos a empezar a meter ruido desde Langreo, donde Escuela de Odio volvían a los escenarios casi 3 años después, dejando aparte lo del festival ese que se lo llevaron para Galicia y les... Pero eso son cosas de... Lo bueno es que es de ley que Pirri sea el primero en aullar esta madrugada. Enemigos del gobierno de Escuela de Odio.

Os recordamos que el Matu Gordo del festival será el sábado 28 de noviembre con este cartel. Sociedad Alcohólica, Narco, Crisis, Hardfighter, Manolo Cabezabolo, La Morgue, Vestas y todo esto con Jordi Pánico amenizando la fiesta. Pues bien, con eso no les parece suficiente a la gente del Candeloria y quieren daros un día para ir calentando y que no gripe nadie.

Así pues, el viernes 27 de noviembre llega la fiesta de presentación en la que, de momento, apuestan por referentes del rap patrio como Hard GZ, N-Wise o Kaixo, Rebelión do Inframundo, y quedan más cosinas por anunciar.

Así que ya sabéis, el fin de completo na Veiga, 27 y 28 de noviembre, para disfrutar, entre otros, de Rebelión do Inframundo, que mezclan así de bien con sus paisanos de Arritmia. Esto se llama A Forza da Razón.

0: Cuando comenzaba la pasada primavera, recibíamos en la cueva a Xelu d'Asturtraya, unos días antes de volver a pisar escenarios 3 décadas después. Era en la cervecería La Traviesa del Infiestu, un lugar que os recomendamos visitar, por cierto. Y hoy, comenzando el otoño, que somos mucho de perder o faltarnos varios veranos, vuelve a la cueva con otro matu bien especial por delante, la vuelta a los escenarios en Avilés, en concreto al del Paseo del Malecón, junto a sus paisanos de Involución, este próximo sábado 17 de octubre. Va quedando poco sitio en el Malecón, ya vos avisamos, yo que vosotros me daba prisa en pillar la entrada, no vaya a ser que tengáis que verlo desde la ría, que va a hacer frío. Y para saber un poco lo que nos espera, ya tenemos de vuelta a Xelu. Buenas noches.
1: ¿Qué tal? Buenas noches, Juanjo.
0: Lo primero, ¿qué tal fue el redebut en La Traviesa, el pasado marzo?
1: Bah, pues estuvo de puta madre. Había peña bastante. Bueno, había peña. Se petó aquello, estaba lleno aquello. Y bueno, estuvo muy guay. A ver, un poco nervios al principio para empezar y eso, ya sabes, después de tanto tiempo. Pero bueno, estuvo muy guay la cosa. Y la gente respondió bien. Y a la peña le moló, por lo que nos dijeron. No moló. Yo sufrí mucho porque no me oía nada cantando, pero bueno, salió bien. No me salieron gallos, creo. Entonces, bien, no, pero estuvo... Estuvo de puta madre, nos salimos contentos.
0: ¿Había mucha cana entre el público o se ve esa vía nueva después de tantos años?
1: No, había, bueno, había de todo. A ver, es que cana, no sé, había gente ahí de,

0: no sé, 25 o 30 años. El más joven debe ser mi guaje, que tiene 17. Y luego colegas nuestros, que bueno, los colegas nuestros, pues bueno, como nosotros, acercados a los 50, algunos los pasa, había alguno de 60. Había ahí un paisano que no sé cuántos años tendría, pero bueno, ese sí era veterano, sí. Pero sí, más cana que juventud, yo creo.
1: Entre la plantilla de Asturtraya vemos muchas caras conocidas de Sartenazo, Involución. ¿Seréis los mismos que tocasteis en La Traviesa?
0: Sí. Está el Rata, la batería, Jorge al bajo, Iker a la guitarra y Dani a la gaita. Los mismos que la traviesa. No vamos a buscar más. Si marchan estos, marchamos todos.
1: No es una vuelta solo con ánimo nostálgico, también mirabais al futuro con disco fresco bajo el brazo, Fame Sidra y Rock and Gaita. ¿La siente? ¿Se sabía mejor las canciones nuevas o las viejas?
0: No tengo ni idea, si te digo la verdad.
1: Estabas
0: No me
1: concentrado.
0: fijé si la gente se fijaba mucho o no se fijaba mucho. Tocando las versiones en las peñas, sí las había. Las nuestras, no sé. Sí. Bueno, movían la patuca y eso y tal. Sí. Y bailaban, eso sí. Pero no sé qué decirte ahí.
1: Hoy voy a pedirte dos temas de los que tocáis en directo, uno viejo y otro nuevo, con los que mejor te lo pases en directo. Primero, el viejo, ¿cuál va a ser?
0: Pues el viejo, no sé cuál decirte, tío. El de oficialidad mismo, que se mola, ese está guay. Ahora además arreglamos un poco los temas para poder tocarlo todo con la gaita tradicional, que antes habíamos grabado algo al principio con la MIDI y tal y eso, y ahora le subimos un tono, lo subimos a dos y tal, y esa, por ejemplo, la de oficialidad queda con mucha fuerza con la gaita tradicional, queda mucho más guay, mucho más potente, mola mucho más.

0: de siempre. Ahora no saben ya a quién van a poner, a quién no van a poner. Nunca se ponen de acuerdo, tío. Y es que tienen que hacérselo mirar, porque están poniéndolo en bandeja a la derecha y a la extrema derecha, tío, que ganen. Se lo están poniendo en bandeja. Eso tienen que mirárselo a ellos. No es tan fácil, tío. No lo sé, yo no lo veo tan complicado. Lo fácil sería, tío, poner a un tío ahí que tenga tirón, como sería Rufián, como sería Colau, esta, que ganen o que saquen algo, ¿no? Ganar no van a ganar, pero bueno, por lo menos que no le den cancha, más cancha al PSOE, que tenga, ¿sabes?
1: Sí.
0: Que alguien tenga el PSOE ahí apretándole y cortándole. Y luego ya repartirán, tío. Tú vas aquí, yo voy allí, no sé qué, tío. Pero lo primero es ponerse de acuerdo. La derecha en eso no falla. ¿Tenemos algún problema con Foro y con el PP, por ejemplo? Aquí siempre van juntos. No voy a desempañar nada. Y es que eso es lo que tiene que aprender la izquierda, tío. Pero vamos muy mal. Se pinta la cosa muy mal, bajo mi punto de vista.
1: Sí, sí.
0: Encima, tío, cualquiera que oiga hablar al Figaredo este, tío, que encima que es asturiano ese tío, no sé qué le dieron de comer allí, en la parte de él, pero este tío es que es un se puede decir retrasado en la radio, no sé, pero voy a decirlo, tío. No tiene dos dedos de frente, tío, y que la gente vaya a votar a un tío como ese. No, a mí no me entra en la cabeza que tengo yo. Obtusa esta. No lo veo nada bien. O sea, al futuro se acercan tiempos oscuros, como decía Sociedad Alcohólica.
1: Sí, sí, siguen
0: con se fueron, tío, pero es que ahora no se cortan un pelo, ya están en todos lados, tío, no se cortan un pelo. Salen por ahí paseando, sacan su bandera ahí, pegada, que me parece muy bien que saquen la bandera de España, pues si quieren sacar la del Celta. Me da igual, tío. Pero pinta muy mal todo esto. No sé, eso contesta tu pregunta.
1: Sí, sí, de sobra. ¿Y tienes a la vista nuevo material? ¿Ya hay algo en preparación?
0: Sí, bueno, tenemos ahí cuatro canciones que estamos acabando y tal, y en diciembre vamos a ir otra vez a donde sea, o sea, a grabar allí. Otros cuatro temas, a sacar un EP. Bueno, mola sacar cosas todos los años. Yo prefiero grabar, si tenemos cuatro canciones, grabarlas. No voy a esperar un año a tener 8 y sacar 8. Me da igual. Ahora, total, bueno, pues habrá que aprovecharlo de Spotify y esas movidas. Pero bueno, si lo subes ahí, hay repercusión y mola. No tienes que esperar un año o dos, tío, a tener 8 temas y subirlos. Porque bueno, hay que subir las cosas rápido. No vamos a ver lo que va a pasar mañana. Pues sí. Estamos aquí, mañana te vas a ver tú. Entonces, si lo tienes, pues lo subes ya y fuera. Pero sí, sí, sacaremos otro EP para no romper la tradición. De PNP.
1: Este sábado estáis en el malecón, pero no vais solos. Primero toca Involución. ¿Ya para que caliente Iker o para que vos deje en la sala ya calentuca?
0: No, pues me parece que vamos a tocar nosotros primero, ¿eh?
1: Ah.
0: No sé, sí, me parece que vamos a tocar, que tocamos nosotros primero. Bueno, a ver, como compartimos local y todo eso, estamos ahí en la media historia, hay uno que a ver si puede cambiar el turno, ¿no? Entonces, si puede cambiar el turno ese, a lo mejor tocamos nosotros segundos. Si no puede cambiar el turno ese chaval, pues tenemos que tocar nosotros los primeros. Pero bueno, tampoco, a mí no pasa nada. A mí lo que me mola es tocar y eso, me da igual tocar el primero que tocar el segundo, ¿no?
1: Ahí está.
0: Es porque nos mola. Entonces, lo único que puedo decir a la gente que vaya, bueno, ya que vayan a las 9, a las 9 y cuarto, 9 y media va a empezar el primer grupo. Y no es por nada, pero no sabemos quién va a ser de los dos. Entonces, hay que estar allá a las 9.
1: Una raza
0: hay que estar allá a las 9.
1: ¿Y habrá alguna sorpresa? Porque estando en casa, igual hay mucho conocido entre el público, igual tenéis que pararlos.
0: Ah, no, invitado no hay ninguno. No sé que quiera subir alguno, cantar alguna historia o algún rollo, pero no, invitado no tenemos ningún invitado.
1: Ya decía al principio que queda poco sitio en el Paseo del Malecón, pero para los que todavía estén indecisos, ¿por qué la siente? No se debería de perder el regreso de Asturtraya a su Avilés natal.
0: Pues no sé, el concierto va a estar guay, hombre, vamos a tocar, vamos a darlo todo, a hacer lo mejor posible. A ver, las canciones molan, el rollo de la gaita siempre dio un toque muy guapo a lo de Asturtraya. Y bueno, eso por un lado. Y bueno, y Peña va a ver, porque, a ver, hicimos primero, me parece que habíamos hecho primero 80 entradas, ¿vale? Y tuvimos que hacer más entradas, porque las 80 hicimos hasta 100. Y tuvimos que hacer más entradas, porque ya las 100 también, ya tenemos 100 entradas vendidas anticipadas. Contra todo pronóstico, no pensamos vender tanto, ¿sabes? Pues vamos a hacerlo de mano, 80, y decíamos, bueno, metemos 50 y nos daremos con un canto en los dientes, 50-60. Y nada, y quedan solo 25 entradas para la taquilla. O sea que abriremos la taquilla a las 8:30 y esas 25, si se venden bien y si no se venden, pues también, porque metiendo 100 personas ya, yo creo que estamos contentos, ¿no? Viendo cómo está el proyecto del rock and roll,
1: sí,
0: 100
1: sí.
0: Personas, un número, tú que estás de muchos conciertos, es un número bastante considerable, ¿no?
1: Sí, sí, y además en el Paseo del Malecón va a haber bastante calor con esa gente.
0: No sé, nos dijo de aforo máximo 125. Entonces son los que van a entrar. No sé si vamos a llegar a los 125 o no. Tengo ni idea. No te lo puedo decir. Esperemos que sí, hombre. Prestaba. Pero bueno.
1: Para colgar el cartel de Tobin Diu, que siempre presta.
0: Sí, no, sold out se pone, ¿no? Sold out. ¿No?
1: La penúltima pregunta, ya siempre la misma. ¿Algo que quieras decir por la radio?
0: No, ya dije lo de la política, ya con eso ya cumplí hoy, ¿no? Ya, con eso ya dejé el mensaje ahí bien claro, ¿no? Y conciso.
1: Ahí está, que se dejen de frente republicano.

0: cercano de Judea y Frente Judaico Popular.
1: Que hagan algo, que hagan algo en condiciones, tío. Que hagan algo en condiciones porque la gente lo toma a cachondeo, tío. Pero nos estamos jugando mucho. Y los que vienen detrás, más todavía. Yo ya voy para viejo, voy a hacer 50 años enseguida. Pero bueno, los, no sé. Pinta muy mal, Juanjo. No me calientes, tío. No me calientes que...
0: Eso,
1: que no paro.
0: Que hay que guardar para el sábado.
1: Eso. Ahí está. Ahí estamos.
0: Pues muchas gracias, Elu. Vemos en Avilés, Paseo del Malacón, el sábado, junto a Involución. Y que sea el segundo vuelo de muchos.
1: Sí, hombre, esperemos que sí. Sí, ya nos están llamando para alguna cosuca ya para el año que viene. Entonces, el año que viene sí haremos más cosas. Pero bueno, la cosa va a ser hacer 4 o 5 conciertos al año, ¿eh? No vamos a hacer más. Todos los años que hagamos 4 o 5 conciertos, así más o menos se merezcan la pena, ¿sabes? A tal, va. No que merezcan la pena, pero uno como esto, ir a la Traviesa, que este la Traviesa llena, 4 o 5 conciertos, para hacerlos guay. Tampoco puedes tocar, a ver, yo lo veo así, no puedes tocar tampoco 5 veces en Avilés el mismo año, tío. ¿Sabes? La gente acaba de tiestar los huevos. Ya es mi punto de vista. Yo, nosotros vamos a hacerlo así, 4 o 5 bolos al año. Y no, tampoco vamos para mucho más, ¿eh? ¿Qué piensas tú? Que... Hay muchas movidas, tío, que hacer todos los días.
0: Y para despedir, antes te pedí una de las viejas que te gusta tocar en directo y de las nuevas, ¿con cuál estás más contento?
1: A ver, las nuevas es que me molan todos. Me mola la de la 6 de la Suiza, me mola la de Cucho, me mola la instrumental, me mola la de Sabes y de Rock and Gaita, la de Sarreus. Es que escógela tú, tío, que así, o sea, una versión, o la de Insumisa, la versión de La Polla que también quedó igual, la de No Somos Nada. Escoge tú.
0: Cucho.
1: Escucho, madre. Lo escucho, la que tú quieras.

Mientras Xelu recoge los bártulos y se van sentando los de la cervecería 501 y Fran de 9,10, nos da tiempo a una pincelada de actualidad nacional, la vuelta a los escenarios de Sagrat.

Una banda que se quedaba coja tras el fallecimiento de su guitarrista Serafín Mendoza en ochobre del 25. Han tardado casi un año en volver a caminar, con José Tortosa recogiendo el testigo de la guitarra para completar el cuarteto que forman Juan Carlos Benlloch, Nano a la voz, Carlos Cluquel, Charlie a la batería y Rafa Rodríguez al bajo y voces.

0: Y para comenzar esta nueva etapa, llega un nuevo vídeo de Sagrat. Se llama Rata de Alcantarilla.
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0: Siempre somos mucho en esta vuestra noche de llobos de reivindicar los chigres, los bares de toda la vida, frente a esa puxarra de Starbucks o McDonald's de las que nos quieren inundar. Y aún más si para celebrar su aniversario se montan una timba de punk rock metal en la sala Acapulco de Sixón con 9,10, Karma Chungo, Mariconadas las Justas y Declive. Será el próximo 17 de octubre y el que está detrás del sarao es la cervecería 501 de Sixón. Así que lo primero es felicitarle el cumpleaños a José. Buenas noches, ¿cuántos caen?
1: Pues nada, que ya son 2 años ya aquí al pie del cañón ya, en este local.
0: No solo de música y cañas vive la 501, también sois de deportes, ¿no?
1: No, aquí sobre todo mucho deportes, aquí jugamos mucho los dardos, hay campeonatos de dardos y es la tertulia de todos los días, viene a jugar los dardos, tomas unas cervezas, ves a la gente, es lo principal de todo eso.
0: ¿Y cómo te liaste la manta a la cabeza para celebrar el aniversario con un concierto?
1: No lo sé, porque al final, mira, estemos ahí hablando... Quería hacer algo distinto, no hacer siempre lo mismo, pues bueno, la gente generalmente que hace un aniversario hace siempre lo mismo, pues nadie. Vamos, que podemos hacer algo original, digo, que puede disfrutarlo todo el mundo. Y nada, empezó a surgir la idea de contratar, alquilar la sala y tal. Y todo, bueno, pasa que bueno, llevamos bastante tiempo, pues, de que coges el teléfono de una persona, te llamas a no sé quién, no sé qué más tal, y bueno, al final nada, conseguimos llegar a un acuerdo con la sala. Y un día, nada, Isma viene por aquí de vez en cuando. Oye, Isma, tío, ¿por qué no hacemos algo así con 2 o 3 bandas de por aquí, sobre todo del barrio, de esta zona y tal? Y bueno, al final, poco a poco se fue organizando. Y dice, joder, pero si mira, si vamos a sacar nuevo disco y tal. Y yo, joder, tío, pues mira, de puta madre, mira, que concedió todo a la vez. Y nada, con la ayuda de Isma y tal, pues nada, conseguimos ahí Karma Chungo, Mariconada de las Justas y nada. Y ellos consiguieron contactar con Declive y nada, mira, surgió esta idea.
0: Se rumorea por ahí que el caché de 9,10 lo pagó Isma a base de cañas. ¿Es cierto?
1: Bueno, oye, él toma algunas, ¿eh? Pero tampoco se puede decir lo que toman los clientes. Es secreto.
0: Y si queremos el resto, probar una caña en 501, ¿a dónde tenemos que ir?
1: Nada, mira, aquí hay un poquitín de todo, más o menos aquí, bueno, más o menos enfocado a la zona esta del barrio. Pues tienes la IPA, es la que está funcionando mucho más. Ahora, la IPA... Está, la que está pegando. Entonces tienes variedades de IPA, tienes variedades de cervezas de trigo, cervezas de importación, un poco de todo. Pero más o menos lo que toma esta gente de por aquí. Bueno, también hay checas, alemanas, hay un poco de todo. Y aparte la Estrella de Galicia, claro, que ahora mismo es la que está. Estrella de Galicia, Mau, siempre hay un poco de variedad.
0: Y también por un día ir de folicia y que te sirvan la caña a ti, ¿no?
1: Hombre, claro, eso es lo principal. Por eso decidimos hacer el sábado esta historia y así por lo menos me ponen las cañas a mí, no tengo que poner así a todo el mundo.
0: La penúltima pregunta, y es siempre la misma para todos. ¿Algo que quieras decir por la radio?
1: Bueno, pues nada, que la gente se anime a hacer este tipo de cosas y ayuda a los grupos de música a salir adelante. Y oye, pues mira, y la mejor manera de hacerlo es apoyarlos y darles una oportunidad.
0: Pues vamos a ir a charlar ahora con 9,10, los cabezas de cartel del cumpleaños de la cervecería 501. Muchas gracias por montar este sarao junto a Mariconadas las Justas, Declive y Karma Chungo, y que cumplas muchos más.
1: Muchas gracias, Juanjo. Un fuerte abrazo.
0: Eso sí, antes de marchar y para despedir, de las otras 3 bandas que no son 9,10, que vamos a escuchar mucho ahora, ¿de quién te gustaría pincharnos un tema?
1: Pues mira, ahora mismo estoy escuchando mucho de Declive, de A Dónde Ir.

0: Para la charla de esta velada no tenemos ni que movernos de sillón, porque 8 años después y 2 discos más tarde volvemos a tener con nosotros a 9 con 10. La última vez que charlamos corría el año 2018 y hablábamos de su disco Pese a todo en directo. Desde entonces muchas cosas han pasado en la banda, que comienza una nueva andadura este próximo sábado en el Acapulco de Sixón, junto a Declive, Mariconadas las Justas, Karma Chungo, en lo que es el aniversario de la cervecería 501 de Sixón, con el que acabamos de hablar. Un concierto al que van a llegar con nuevo disco del que todavía no sabemos ni hemos oído nada. Así que para conocer lo que han hecho desde 2018 y lo que se viene por delante, ya tenemos con nosotros de vuelta a Fran Rubio. Buenas noches.
1: Muy buenas noches, Juanjo, y toda la gente de Noche de Lobos.
0: La última vez que hablábamos era 2018, la Semana Negra era en Naval Sixón y siempre tocaba 9 con 10. Éramos felices y esas cosas.
1: Ya, cuando Sixón molaba, ¿no? Sí. Bueno, cuando molaba un poco más. Bueno, tampoco nos pongamos muy arriba.

0: A comienzos de 2020 anunciabais que se venía un gran año para 9,10 con nuevo disco, pero de repente el bicho que vos cogió con todo el percal, ¿no?
1: Sí, bueno, 2020 fue para todos una extraña, inquietante y macabra sorpresa, la verdad. Y bueno, pues ahí nos pilló, bueno, nos pasó la vida un poco por encima, pero bueno, se sacó para adelante al final, quieras o no. Bueno, hubo cosillas, pero como todo el mundo, acabamos tirando para adelante y por lo menos sacamos un disco, que quieras o no. Eso que conseguimos al tener un poco más de tiempo de aquella época.
0: Eso sí, no todo fueron malas noticias ese 2020, que también llevasteis un AMAS.
1: Eso es, sí. Entonces, bueno, pues lo vemos con esa ambivalencia de la parte de que fue un momento bastante jodido en general. Pero bueno, a la banda, la verdad es que una vez que ya se pudo empezar a asomar, pues no nos fue nada mal ese año.
0: Un disco que acabó llegando en 2021, pero cambió de nombre. Se iba a llamar La Venganza de los Nadies y acabó siendo Tuyo y el Fin del Mundo.
1: Ah, hostia, no. No, La Venganza de... Madre mía, es que somos... no, La Venganza de los Nadies era un disco que ya estaba previamente hecho. Y luego, tras ganar el Festiamas, como grabábamos disco, La Venganza todavía no había salido. Teníamos ahí, estábamos con esas peleas de la mezcla, de no sé qué, no sé cuántos. Justo ganamos el Festiamas. Y entonces, bueno, pues grababas disco, ¿no? Te daban la oportunidad de grabar un disco nuevo en estudio y tal. Entonces decidimos hacer un disco de cero y dejar en barbecho La Venganza de los Nadies para posteriormente ya volver a ponernos con él. Y ahí sigue La Venganza de los Nadies. Es un disco inédito que yo no sé si lo habéis escuchado unos pocos. En su momento lo mandamos, pero no llegó nunca a publicarse. Publicamos Tuyo y el Fin del Mundo y La Venganza de los Nadies, pues ahí sigue en un cajón. Así que no sabemos todavía muy claro qué hacer con él.
0: Algún día habrá que vengarse del todo.
1: Algún día, sí. Bueno, todavía, o sea, ese tema todavía está puesto sobre la mesa, ¿no? Cuando hablamos del grupo y tal, siempre sale un poco en plan de, ¿ese disco qué? Pero bueno, no se sabe. O será un inédito por ahí que quede, no lo sabemos.
0: Tuyo y el Fin del Mundo lo grababais en la Casa Furia con Costa Mortera a los mandos. ¿Qué tal vos trató?
1: Nada, con Costa fue la hostia, la verdad. Estuvo muy guay grabar. Eso, lo único bueno, que al ser este tipo de cosas a través de un concurso y tal, que ellos tienen un presupuesto concreto y un tiempo limitado, pues bueno, hubo que darse bastante caña a la hora de grabar, mezclar y todo eso. Pero bien, bien, bien genial. La verdad es que con Constant fue la hostia. Estuvo muy guay, muy buena experiencia, la verdad.
0: Para grabar el videoclip de uno de los temas, Bala Perdida, os fuisteis al Museo de la Guerra Civil del Cuetu. Unos tiempos que no están tan lejos, ¿no?
1: No, bueno, y yo creo que un poco esa era también la idea del vídeo, ¿no? De grabar en un lugar que sigue gritando, ¿no? En el presente, que precisamente eso, que no es algo que esté tan lejos. Esos tiempos, aunque muchos se empeñan en decir que sí, pero por desgracia la verdad es que es un pasado que está muy presente.
0: Tuyo y el Fin del Mundo y un tema. ¿Cuál es el primero que se te viene a la cabeza?
1: De Tuyo y el Fin del Mundo. Uf, mira que lo tengo ahí. Hombre, Bala Perdida porque le hemos dado, porque fue el tema que más caña le hemos dado por ahí. Y también que bueno, que nos gusta bastante y que de hecho lo hemos... Es de los pocos de los, bueno, de la época pasada que hemos incluido en este repertorio nuevo.

0: En 2022 te pasabas al euskera, en el tributo asturiano a Sociedad Alcohólica. ¿También eres de los que piensan que las mejores de SEA son las que cantan en euskera?
1: Bueno, no, hombre, hostia, porque eso sería tirar por tierra prácticamente la discografía entera de SEA. No, no, hostia, no, no, no puedo decir eso. Pero es que tienen temas muy guays. Y concretamente ese tema del Pausobat es... Bueno, es un tema que me parece la letra de John Maya y es brutal. Y le teníamos cariño. Y bueno, como seguramente, no lo sé, la peña se tiraría a temas más clásicos o cosas así, pues ese era un tema que realmente salió en el disco Polvo en los Ojos, pero me parece que venía de un recopilatorio de años anteriores que hicieron sobre la insumisión y demás y tal. Entonces, pues bueno, decidimos que era un buen tema para darle una vuelta, que tampoco sería de los temas más clásicos, pues si metíamos la pata, que tampoco nos comiesen vivos. Entonces, pues bueno, decidimos hacer ese tema. Ya que tengo un poco de asesoramiento en el euskera, dijimos, pues venga, vamos a tirar por ahí, vamos a darle una vuelta a este temilla.
0: En 2024, el futuro era un disparo, un título con alta carga de nostalgia, ¿no?
1: Sí, sí, la verdad es que con una muy alta carga de nostalgia. Fue también un pequeño guiño a, bueno, todos los que somos de barrio y vivimos para allá por los 90 y demás, que bueno, era ese pequeño guiño a mucha gente que ya no está, que quedó, esa gente de los barrios, que esos personajes secundarios que siempre andaban por ahí, no sabías bien cómo conseguían salir adelante, pero salían adelante hasta que de repente dejabas de verlos. Y entonces, bueno, fue un poquín un guiño homenaje a toda esa gente y a esa época.
0: Siempre se solía decir que la droga aparecía en las zonas industriales y empezaban a reivindicar derechos, por aquello de anestesiar al personal. ¿Hoy usan otros métodos o se acerca el fentanilo por ahí por la izquierda?
1: Bueno, entre las casas de apuestas, los TikTok de fachas y demás drogas e intoxicaciones, pues bueno, siempre... El capitalismo siempre se busca sus armas, ¿no? Para intentar adormecer lo máximo que pueda. Sobre todo más enfocado a juventud un poco inquieta o que pueda tener visos de inquietarse debido a una situación de mierda. Entonces, bueno, pues eso va a estar ahí. Lo importante es detectarlo e intentar combatirlo.
0: ¿Teníais pensado en ese momento que ese single fuera parte de un disco o empezar a sacar single tras single?
1: Pues, si te digo la verdad, no sabíamos muy bien qué hacer, porque de hecho, bueno, fue una época un poco convulsa, por así decirlo, de la banda, que no teníamos muy claro para dónde tirar. Y sacamos ese single sin ninguna intención de disco, sino también, bueno, parte de la banda, como se empezaba a llevar esa cosa que hacían las bandas de sacar singles sin mucho sentido, sin sentido de disco, pues bueno, se decidió que lo mismo era bueno intentar sumarse a esa tendencia, ¿no? que se llevaba de ir sacando singles cada poco tiempo y tal. Y luego a lo mejor en un futuro pues llegar a la reforma de disco, pero no, estábamos un poco dando palos de ciego por así decirlo, ¿no? Porque no teníamos muy claro. Bueno, y ahí empezó un poco todo el matu también.
0: Pues escuchamos El futuro era un disparo y seguimos.

0: Llegamos así al presente, 2026, que 9,10 afronta con nueva formación. Te quedas como el único Fran de la banda, muchos años compartidos entre Franes, ¿no?
1: Sí, la verdad es que, a ver, la marcha de Neko y de Marco, pues bueno, fue un poco putada, pero lo más jodido fue que marchase Fran, porque bueno, Fran fueron muchísimos años los que estuvimos tirando de la banda para adelante. Fran tiró muchísimo de la banda, no solo tanto a la hora de componer, sino como a la hora de organizar y de tirar un poco para adelante todo este tinglao. Y la verdad es que fue jodido, fue un punto clave. Fueron, bueno, decisiones de maneras de afrontar la banda, de cómo ver el futuro, hacia dónde llevarnos. Y bueno, pues Fran decidió que su momento de dejar la banda había llegado y de buenas maneras, pues cada uno por su lado, pero sí, la verdad es que el momento fue jodido, pero bueno, pues la vida sigue, yo lo que hay, pero eso sí, eternamente agradecido a todo lo que hizo Fran, porque bueno, gran parte de todo lo bueno que tuvo la banda y que consiguió la banda en todos esos años, en parte y sin ninguna duda, fue gracias a Fran también, claro.
0: Fran Rubio a la voz y guitarra, Isma Domínguez al bajo, uno que vuelve a casa como David Barreñada y dos nuevas incorporaciones, César González a la batería y Dolfo Alligator a la guitarra. ¿Qué le aporta a cada uno a la banda y cómo fueron entrando?
1: Pues bueno, Isma quedó en el tras el naufragio, quedamos los dos y bueno, en esa época también hay que decir que antes que ellos estuvimos probando con, nos vinieron a echar un cable, estuvieron None y Josín, que bueno, rearmamos un poco la banda entre los cuatro, empezamos a sacar otro repertorio, luego por cosas de la vida, no, que anda con expropiación y más movidas, pues tuvo que marchar, Josín por temas de trabajo también, entonces bueno, pero en ese lapso pues fuimos hablando otra vez con David Barreñada, con Popi, que ya había estado cuando ganamos el Festiamas y se animó a entrar, luego dimos con César, un chaval extremadamente joven y nada, y que le da una savia nueva y energía brutal, además toca alucinante y nada, a ver, pues César lo que aporta es, aparte de frescura y una pegada a la batería brutal, luego está Dolfo que canta en Automatic Kafka también, entonces bueno, le tenemos ahí liado entre guitarras y coros, porque joder, ya que tienes ya que eres la voz buena de la banda, no te voy a dejar callado. Entonces, vale que su labor de frontman es con Automatic, pero en plan, bueno, aquí te vas a echar alguna vocecilla. Y luego las guitarras que está de puta madre. Además, Dolfo tiene también un rollo rockero, bueno, de tocar muchísima gente y experiencia, y eso se nota bastante. Y Barreñada, David, Popi, pues bueno, tiene una frescura también y una visión de la música que es bastante distinta a la que todos tenemos. Él viene le gusta mucho el post-rock y este rollo también rock ambiental y estas movidas. Entonces, bueno, se nota mucho a la hora de construir los arreglos, temas, de plantear tanto las guitarras como temas, las distintas ambientes que pueda tener el tema y demás. Entonces, bueno, yo creo que salió un cóctel peculiar y bastante bastante contento con cómo estamos ahora, desde luego.
0: Esa nueva formación se fue a los Breakdown Studios con Nefta para grabar el nuevo disco. ¿No vos me habrá metido unos coros guturales ahí?
1: Pues porque no dio tiempo. Tal cual, ¿eh? Yo tenía un tema en el que yo hubiese molado que hubiese metido un par de gritillos ahí de puta madre, de los suyos, pero bueno, ha sido, como siempre, lo nuestro, ha sido un poco loco todo y al final pues no hubo margen para que metiese coros, pero sí. Pero al margen de eso, la verdad es que ha sido un gustazo grabar ahí con Nefta. La verdad es que se está muy cómodo, controla la hostia de todo. Bueno, está acostumbrado a grabar de todo. Entonces, creo que tiene muchísima experiencia y eso se nota a la hora de grabar con alguien que las ideas que te da o cuando estás un poco atrancado te abre un poco la mente para ver por dónde puedes tirar y

0: y demás. Entonces, bueno, la verdad es que se ha agradecido muchísimo el poder estar con Neptai.
1: No sabemos todavía el nombre del disco, no soltáis prenda, pero ¿a qué le canta 9 con 10 en este nuevo trabajo?
0: Bueno, ¿a qué le canta? Pues le canta muchas cosas, la verdad. Pero, a ver, viene de una época un poco oscurilla, entonces en algunas cosas sí que se refleja esos momentos un poco más jodidos que hemos tenido. Y más yo en lo personal y demás. Entonces, bueno, creo que también eso se ve reflejado, esos momentos jodidos, ese bajón existencial, no solo de la realidad social y política que vivimos, ¿no? Que desde luego eso también impregna en discos, sino esa parte personal también un poco más oscura. Pero aún con todo, creo que conserva un hálito un poco de esperanza, ¿no? Hay una frase que me autocito, que me parece asqueroso eso, pero que me gustó, que está en la de Tiempo Ahora, que habla de esta esperanza que no es opcional, ¿no? Entonces, me gusta pensar que es un poco así, ¿no? Que conserva ese poco de esperanza porque no hay opción a no tener esperanza. Porque es eso o saltar por un puente. Entonces, bueno, creo que es un poco un conjunto de todas esas cosas. Que ha quedado clarísimo, seguro, claro.
1: Hablando de ello, Pablo Hasél lleva años preso y 9 con 10 vuelve justo cuando se anuncian elecciones y lo mismo viene la ultraderecha otra vez aquí a pasear. Será por huevos, ¿no?
0: Sí, bueno, a ver, si es que lo de Pablo me parece una aberración de cualquier sistema que se llame democrático. O sea, lo que demuestra es que democrático tiene bastante poco. Cuando ya van a hacer más de 4 años que Pablo está en la cárcel, creo que el año que viene ya hace el quinto y en teoría saldrá por fin. Pero eso me parece, o sea, sigo sin salir de mi asombro de que hayan pasado todos estos años y no haya cambiado nada la situación de Pablo y nadie ha hecho nada, ni de instituciones ni desde ningún lado. Entonces, bueno, eso nos demuestra también un poco el cariz pseudodemocrático y el régimen de pseudolibertad que tenemos, ¿no? Entonces, bueno, que desde luego que si la autoderecha llega al poder, habrá cosas que se pongan más feas. Sí, hombre, no vamos a ser imbéciles, está claro, ¿no? Pero tampoco vendamos que vivimos en una situación idílica de democracia y libertad, porque eso no es así. Y lo sabemos todos. Y en nuestro fuero interno somos conscientes de que esto de democrático tiene bastante poco, y sobre todo ya, según vas escalando en distintos estamentos, ¿no? De la política, la judicatura y demás, te das cuenta de que aquí democracia, pues es la democracia de unos pocos para hacer lo que les da la gana. Y eso al final, pues, va a cambiar poco esté quien esté, como ya se ve, que realmente al final los políticos tienen el margen que tienen. ¿Sabes? Controla más la patronal y los jueces que cualquier partido político. Entonces, bueno, mientras eso no cambie, difícilmente vas a tener un Estado democrático.
1: Y seguirán usando a gente como advertencia a los demás.
0: Claro, sí, los chivos expiatorios no se van a acabar porque, bueno, es parte del sistema y parte del modelo de represión, claro.
1: Más de 2 años después, volvéis a los escenarios en casa, en Xixón, y vos lía una cervecería. ¿No será que Isma dejó ahí un pufo muy gordo y hay que pagarlo?
0: Bueno, pues ahí estamos, ¿eh? Yo tengo mis dudas, él dice que no. Pero bueno, yo creo que puede ser, que dijo, mira, págote con esto y tal. Pero nada, pero está guay. La verdad es que fue una cosa que se presentó así un poco de... No de improviso, porque, bueno, teníamos ganas ya de... Ya estamos trabajando con el disco y queríamos volver un poquillo a tocar, no sabíamos bien de qué manera y cómo hacerlo. Entonces, bueno, Isma, que es parroquiano del 501, pues al final se confabuló y coincidieron lo uno con lo otro y creo que fue una muy buena oportunidad. Agradecemos a la gente del 501 para que contase con nosotros y como tanto con las con el resto de bandas, pero bueno, creo que la idea primigenia partió un poco de esa charla de Isma con ellos y bueno, pues la verdad es que, joder, encantados y bastante ilusionados e incluso un poco nerviosos. Y hacía tiempo que nos poníamos nerviosos, pero bueno, ya vuelve a una semana vista del concierto, ya, ya afloran los nervios, pero sí, ilusionados, la verdad. Es una oportunidad muy guapa. Encima la Acapulco mola, es una buena sala, entonces bueno, hay ganillas, la verdad.
1: Además, a presentar un disco del que la gente aún no sabe el nombre y nadie ha escuchado nada, y hay pruebas que anda la gente por ahí loca preguntando si alguien tiene algo.
0: Bueno, quizás ha sido por darnos un halo de misterio un poco fantoche, no lo sé. Pero bueno, fueron saliendo así las cosas. Creíamos que, como esto no va a dejar de ser un concierto muy familiar en el aspecto en el que, al margen de gente no conocida que aparecerá por ahí, pero va a ser un reencuentro con mucha gente que seguía la banda, que hacía mucho tiempo que no nos veíamos en directo. Sé que van a estar ahí, entonces, bueno, nuestra manera de agradecerles un poco el 2 años que han estado con la banda y toda esta gente que no son millones, pero son grandes como si lo fuesen, esa gente que nos ha aguantado tantos conciertos, pues tener por lo menos el detalle con ellos de que fuesen los primeros que escuchasen los temas nuevos porque van a estar ahí en el directo. Entonces, bueno, no sé, creímos que era una manera interesante y bonita de hacerlo y decir misteriosa, porque no decirlo, y no sé, y nos moló hacerlo así. Entonces dijimos, bueno, vamos a conservar este misterio y va a ser nuestro, bueno, pues nuestro pequeño regalín para toda la gente que nos ha acompañado tantos años.
1: Y además este sábado 17 no estáis solos, os acompañan Declive, Mariconadas las Justas y Karma Chungo.
0: Sí, un buen reparto. Pues además, va, con Declive ya hemos tocado un par de veces, una peña de Trinchope y de Euskal Herria que son la hostia, tienen, aparte del directo que tienen es brutal, luego como personas son alucinantes. Entonces, bueno, nos molaba, claro, también con la gente del 501 también nos molaba es eso, que hubiese gente de aquí, pero que poder traer a alguien cercano con el que tuviésemos feeling de fuera y bueno, Declive andan ahora que no paran. Estuvieron este año además también por aquí en Asturias en el Maizu, ¿fue?
1: Sí, después de ganar el concurso de bandas el año anterior.
0: Sí, en el Maizu, que ganaron el este, y entonces, bueno, como ya tienen un pie por aquí, por Asturias, dijimos, jo, pues creo que es una gente que viene que ni pintado. Tenemos ganas de volver a reencontrarnos con ellos también en los escenarios. Entonces, bueno, contactamos con ellos, Miquel no tuvo problemas, así que para allí que se vienen. Y luego, pues nada, Karma Chungo y Mariconada, joder, pues son dos grupos de punk atípico que la verdad son muchas risas. Y creemos que para una fiesta de aniversario, pues para empezar a entrar en calor, son dos bandas que se lo van a hacer pasar a la gente muy, muy bien. Además, bueno, pues ya conocíamos a Karma Chungo y Mariconadas, también las controlábamos y demás, entonces bueno, pues nada, no, dijimos, hostia, pues puede quedar bonita la noche. Entonces ahí hicimos esa coctelera para que, bueno, para que sea una noche peculiar y sobre todo que el aniversario del 501 pues oye, tenga una noche muy divertida y variada.
1: La penúltima pregunta, y es siempre la misma, ya te la hice unas cuantas veces en todo tipo de estados y sitios. ¿Algo que quieras decir por la
0: un
1: radio?
0: Un domingo por la mañana, pocas veces.
1: Eso sí. ¿Algo que quieras decir por la radio?
0: Hostia, buah, uf, muchísimas cosas. Y a la vez ninguna, pero... Nada, pues... Mira, a raíz de todo esto precisamente que ha pasado a partir del desahucio de este que hubo de Mari Carmen ahí en Madrid, pero bueno, en general un poco la concienciación que ha tenido la gente moza de los problemas estructurales del capitalismo y demás, que esa es que la gente no se olvide de que al final la política es organización popular. está muy guay que se vote, que se meta una papeleta, que ganen unos, que ganen otros.

0: Pero si no hay gente en la calle poniendo el cuerpo y tirando por lo que es justo, no, nada sirve de nada. Entonces, bueno, que no se olvide un poco de eso, que la política realmente se hace en las calles, como está demostrando esta gente, y que bueno, que no eran todos los guajes tan fachas, como decían.
1: Que hay esperanza.
0: Siempre hay esperanza, hombre. Lo que nos quieren hacer es bueno, sumirnos en un nihilismo un poco vacío y estúpido para que nos quedemos ahí ensimismados en una tontería de mundo pseudo-digital y vacuo y vacío. Pero siempre hay esperanza, claro que sí. Mientras la gente pueda asuntarse y pelear, siempre hay esperanza. Y eso que no se olvide.
1: Pues para despedir y para que la gente vaya afilando el colmillo y al menos se sepa una, que ya vaya con la letra aprendida, ¿escógesla tú o escójala yo?
0: No, no, vas a escogerla tú. O sea, ya te lo he dicho, ahora me haces aquí la encerrona en antena. Pero esto ya estaba más que hablado, vas a escogerla tú. O sea, ya está. O sea, lo que escuchéis, para bien o para mal, es culpa de Juanjo. O sea, si luego escucháis el disco y decís, joder, pues Juanjo, tío, con los temas que hay vas y pones este, pero ha sido culpa suya. Así que lo vas a decidir tú, tío.
1: Ahí está, pues va a ser condenados, si te parece bien.
0: Pues yo encantado.

Y es que Hanabi son debilidad de esta casa, como ya sabéis los más fieles, que escuchasteis entre otros su último single, Life is Short of Brave Girl, que servía de banda sonora para un videojuego, o este tema que suena de fondo, en el que declaran su amor por el picante.

Bien, y ahora que ya asustamos a la vieja escuela a conciencia, vamos con el nuevo single que llegaba esta pasada semana y del que poco sabemos. Nos llegó una notificación y poco más. Seguiremos investigando sobre este Bari Bari Booty de Hannah B.

Y para cerrar el repaso semanal, una despedida de una leyenda, ya que Ian Hill, el único miembro original de Judas Priest que quedaba en la banda, anunciaba que se va a jubilar del metal.

Este es el comunicado íntegro que lanzaba Ian Hill en sus redes sociales. Hola a todos, desde hace mucho tiempo, cuando me preguntaban cuánto tiempo podrá seguir, siempre he respondido hasta que mis actuaciones se resientan. Odio decirlo, pero ese momento ha llegado. Desde hace algunos años he estado luchando contra el inicio de una maldita artritis que ahora se encuentra en un estado avanzado en mi hombro izquierdo y mano derecha, asentada en mi hombro derecho y presente en ambas rodillas. He estado combatiendo esto con pastillas para el dolor, geles y recientemente con inyecciones de cortisona en el hombro y la mano. Aunque pude grabar las líneas de bajo para las canciones del nuevo álbum, había dudas sobre si sería capaz de completar la reciente gira europea sin incidentes. Así que le pedimos a nuestro buen amigo Dave Rimmer de Uriah Heep y por supuesto Elegant Weapons que se aprendiera el repertorio para sustituirme si tenía que retirarme, lo cual tuve que hacer para el concierto de Londres. Esto se debió a que me rompí un tendón en mi hombro izquierdo, como si no tuviera suficientes problemas con él, justo antes de los bises durante el show de Bruselas dos días antes. Esto hizo que no pudiera levantar el brazo lo suficiente como para alcanzar el mástil de mi bajo, así que tuvimos que llamar a Dave para que me sustituyera, quien por cierto hizo una actuación increíble con tan poco tiempo de aviso. He visitado a especialistas quienes sugieren que podría librarme sin cirugía, pero incluso si no me opero, no hay garantía de ninguna manera de que vaya a tener suficiente fuerza en mi hombro-brazo para completar un concierto entero en el escenario. A la vista de todo esto y el hecho de que he desatendido mi vida familiar durante 57 años, he decidido retirarme y pasar los años que me quedan compensándolo y haciendo cosas con ellos antes de que signifique que uno de ellos me tenga que llevar en silla de ruedas. La opción obvia para mi reemplazo es David. Es un gran bajista y un tipo genuinamente simpático que encajará perfectamente en el puesto y le deseo la mejor de las suertes. No pasa un solo día en el que no dé las gracias por el viaje increíble que he vivido y solo me queda decir que os quiero a todos y gracias por la vida que me habéis permitido vivir.

57 años cotizados en el metal, 75 años de vida y 19 discos que nos deja con los Judas. El único músico, por cierto, que ha estado en todos y cada uno de ellos. Desde Rocarrola de 1974 hasta Invisible Seal del pasado 2024. El disco preferido para Ian Hill es Defenders of the Faith. Así que a su jubilación va dedicado este tema, The Sentinel de los Judas.

Vamos con la agenda de conciertos, que viene cargada de collones. Abrimos, como siempre, en el barro La Clave de Gijón, donde tenemos el viernes 16 a las 8 y media a Communal Connection y el sábado 17, también a las 8 y media, a los anteriormente conocidos como The Rockbots. Martes 13 de octubre, en la Lata de Cín de Oviedo, desde las 9 de la noche con entrada gratuita, una buena ración de psicodelia a cargo de los portugueses Summer of Hate. Esto se llama Blood and Honey.

miércoles 14 de octubre, en el Bola 8 de Xixón de Xbats, desde las 9 de la noche con entradas a 12 euros. Y una recomendación que os hacen estas mozas, Kill Your Boyfriend.

Jueves 15 de octubre, en los Cuibi Almacenes de Oviedo, desde las 9 de la noche con entrada libre, tenemos a los portugueses El Saguaro. Un viaje a los años 60, a los 70, con temas como este Ticket to Fly de El Saguaro.

También el jueves 15 de octubre, en la GOG de Oviedo, desde las 9 de la noche y con entradas a 15 euros, nos visita una leyenda, Pat Todd, el que fuera líder de los angelinos de Lazy Cowgirls junto a los Rango Outsiders. Esto se llama Took a Wrong Turn de Pat Todd and the Rango Outsiders.

El viernes no hay nada, para que veáis que hay mogollón el día antes y el día después, pero el viernes no hay nada. Así que nos vamos al sábado 17 de octubre, en el Paseo del Malecón de Avilés, Asturtraya e Involución, desde las 9 de la noche con entradas a 8 euros anticipada o 10 en taquilla. Es la vuelta a casa de Asturtraya 3 décadas después. Zarreu, de Asturtraya.

También el sábado 17 de octubre en La Gonja, de Oviedo, desde las 9 de la noche, con entradas a 18 euros, tenemos a Camellos. Ojo, la banda madrileña, no me seáis. Con ellos vos dejo. Esto se llama Loros de Camellos.